0: crecimiento interanual de mayo acumuló un crecimiento de un 1,7% en los primeros 5 meses de 2026. No obstante, según el estimador mensual de la actividad económica, de los 15 sectores revelados por el organismo, 8 mostraron mejoras contra el mismo mes del año previo y 7 registraron fuertes caídas. Del exterior, Estados Unidos y Arabia Saudita sellaron un acuerdo de cooperación nuclear civil. De esta manera, el Reino Saudí podrá tener un programa nuclear en su territorio en coordinación con empresas estadounidenses. El acuerdo podría sentar las bases para un proyecto con fines energéticos y civiles, no para la construcción de armas nucleares, según reportó la cadena CBS News.
1: La información deportiva con Andrés Marenoni.
2: Unión sigue sin levantar las 2 inhibiciones que tiene activas en FIFA. Recursos que fueron interpuestos por Juventud Las Piedras de Uruguay por Maison Rodríguez y Sol de América de Paraguay por Fernando Díaz, con lo cual Leonardo Madelón no podría utilizar los refuerzos el próximo viernes cuando el Tate visite a Platense en el Estadio Ciudad de Vicente López. Así las cosas, Santiago Grela sería titular en lugar de Mauro Lunadiale en función del equipo con el cual venía trabajando el técnico rojiblanco. Por su parte, Colón realizará mañana el entrenamiento más importante de la semana en cuanto a lo futbolístico, con la mira puesta en Chaco Forever, a quien recibirá el próximo domingo a partir de las 15:30. El foco estará puesto en la situación física de Pierre Barrios y en la chance de que sea titular Franco García. Por su parte, Leandro Allende llegó a la quinta amarilla y sería reemplazado por Gabriel Rizzo Patrón.
1: Para mañana, cielo nublado, con algunos mejoramientos temporales, condiciones estables, una temperatura mínima en 9 grados y una máxima en 15 grados. Ahora, cielo parcialmente nublado, la temperatura es de 12 grados 9 décimas, la humedad del 87%, informó Germán Giardino a las 21:06.
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3: Muy buenas noches. La vida miércoles 22 de julio de 2026, programa número 16 y cuarto mes de la aventura de leer. La verdad que estoy muy bien acompañada. Hoy está la gente de la Titiriteca. Bienvenida, Lucila Viola, Héctor Bonetti y Lorena Redondo.
4: Buenas noches.
5: Hola, hola, buenas noches.
3: Un placer tenerlos acá. Y mi compañera Claudia Haesler tenía otro compromiso, pero dejó todo, todo preparado, todo impecable. Ahora el señor operador nos va a comunicar con Nidia Guarda en Nelson y cuando la tenga, me avisa y salimos. ¿Sí? ¿Está? Pero maravilloso. ¡Hola, Nidia! Bueno, esperamos, no hay problema, para eso estamos. La verdad, no hay como tenerlos acá en el programa. ¿Está Nidia al aire? ¿No? Bueno, ahí el operador tiene el teléfono para llamarla. Debe estar esperando en su casa, ansiosa. Yo la conozco, tiene todo preparado, impecable. La verdad que yo les contaba a Lucila, a Lorena y a Héctor que esta actividad, este programa que iniciamos, siempre digo, tres maestras jubiladas, nos ha llevado a conocer lugares de la ciudad y gente que trabaja en forma magnífica. Bueno, uno de esos lugares es la Titiriteca. Y haberla podido conocer, porque con Claudia no fuimos hasta allá, porque yo no para mí no, el contacto real es invalorable. Más allá de la foto, de la imagen, tenerlos, poder ver lo que es la Titiriteca, a mí realmente me llenó el alma de esperanza como maestra jubilada, porque esos lugares son una ternura. Yo le decía, qué lugar que está vivo, se nota que está viva la Titiriteca. Hoy hicimos si quieren buscar en Instagram, hicimos un posteo promocionando el programa y allí está la dirección, allí están en calle Chubut, en el barrio San Agustín. Y ahora me avisa el operador que ya está Nidia. ¡Hola, Nidia!
6: Hola, buenas noches.
3: Qué alegría.
6: Buenas noches. Gracias, buenas noches a la producción y nuestros seguidores de LT10. Hoy, las efemérides del 23 al 30 de julio son las coordenadas de un viaje fascinante. Bienvenidos a nuestra ruta literaria de la semana. ¿Están listos? Comenzamos en Buenos Aires, un 23 de julio de 1919, lugar donde nació Héctor Germán Oesterheld. Ahora pensemos, ¿qué haríamos si una nevada mortal cubriera nuestra ciudad y fuera el inicio de una invasión extraterrestre? Antes de escribir El Eternauta, la obra cumbre de la historia de ciencia ficción en habla hispana, su creador pasaba los días buscando yacimientos de petróleos en los campos de Argentina. Héctor Germán Oesterheld era licenciado en geología, egresado de la Universidad de Buenos Aires y trabajó para YPF. Su preparación académica fue la base para darle un realismo, digamos, aterrador a sus historias. Le otorgaron de forma póstuma en Italia el premio Yellow Kid, en 1980, uno de los premios vinculados al cómic, es decir, a las historias o historietas por medio de una secuencia de imágenes y combinadas con textos. Él militó en el grupo Montoneros y su tragedia familiar fue una de las más grandes del país, ya que Oesterheld, sus cuatro hijas, tres yernos y dos nietos fueron detenidos durante la última dictadura militar argentina y continúan desaparecidos. Una curiosidad, él, Oesterheld, participó en los primeros esbozos de la creación de la famosa Bruja Cachavacha, el clásico personaje del universo de García Ferré en la revista Anteojito. De Argentina viajamos a Estados Unidos, a Chicago. Allí nacía Raymond Chandler, un 23 de julio de 1888. Para hablar de él, vamos a imaginar calles oscuras, lluvia implacable y un detective privado que lo ha visto todo. Nos metemos en el terreno de la novela negra, como habíamos visto en otras oportunidades. Es un subgénero de la novela policíaca que trata de describir la ambigüedad moral y social en que se desenvuelven los personajes antes que resolver el crimen. La pluma de Raymond Chandler nos regaló al inolvidable Philip Marlowe en la obra maestra El sueño eterno. Una trayectoria que le valió premio Edgar. Pero lo más sorprendente de este autor es que comienza a escribir después de los 44 años. Y nos preguntamos acá qué fue de su vida anterior. Bueno, él fue educado en Inglaterra, combatiente en la Primera Guerra Mundial, ávido lector, apasionado por la música, pianista. Era un exitoso ejecutivo en una empresa, hasta que el alcoholismo hizo que lo despidieran. Es acá donde se refugian las letras y se convierte en un escritor de novelas policíacas, como dije antes. Entre sus obras podemos mencionar Adiós Muñeca, La Dama del Lago, La Hermana Pequeña. Una curiosidad es que estuvo casado durante más de 30 años con una mujer 18 años mayor que él, Sissy. Tras el fallecimiento de ella, Chandler cayó en una depresión y, sumado a eso, el alcoholismo severo que lo marcó en sus últimos años de vida. De Estados Unidos volamos a Francia, donde nos encontramos con pasión, duelos a espada y venganzas que tardan décadas en ejecutarse. Recordamos el nacimiento de Alejandro Dumas padre, un 24 de julio de 1802, autor de clásicos como El Conde de Montecristo, Los Tres Mosqueteros. Él queda huérfano a los 4 años y tuvo una infancia con dificultades. Dumas, escritor y dramaturgo, fue una celebridad, tanto que el gobierno francés le otorgó su máxima distinción, la Legión de Honor. Sin embargo, detrás de sus éxitos se escondía una batalla personal. Dumas era nieto de una esclava de Haití y sufrió de racismo por parte de la élite parisina. Lejos de achicarse, respondía con una soberbia brillante y decía: «Mi genealogía termina donde empieza la de mis críticos». Un genio que sabía defenderse con la lengua, como sus personajes lo hacían con la espada. Una curiosidad, su popularidad le permitió amasar una importante fortuna, la cual dilapidó con gustos extravagantes y la construcción del fastuoso castillo de Montecristo. Esto lo llevó a vivir acosado por las deudas durante sus últimos años. Bueno, mientras dejamos Francia, les propongo hacer una pausa musical para ambientarnos en nuestro nuevo destino. Escuchamos Ritmo Flamenco, en la voz de Ruth Bassi, La Plaza.

0: Bueno, hermoso tema musical y seguimos escuchando a la Nidia, que tiene tanta información y la verdad que yo aprendo un montón. ¿Estás ahí?
1: Estoy acá. Y me dijo Leo que va a poner el separador de efemérides literarias.
0: Ah, bueno, dale. Buenísimo.
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1: Trasladado desde Francia a España. ¿Por qué? Porque allí buscamos a un poeta que le cantó a la melancolía, a los caminos y al alma del paisaje español. Hablamos de Antonio Machado, que un 26 de julio de 1875 nacía en un palacio de Sevilla. Él fue poeta, narrador y dramaturgo. La voz más profunda y también la más joven de la mítica generación del 98. Su talento lo llevó a ser elegido miembro de la Real Academia Española. Pero acá hay que aclarar algo. Él nunca tomó posesión oficial de su cargo por circunstancias, digamos, políticas y sociales de la época. Llegó a escribir el discurso para el ingreso, pero nunca lo leyó. La RAE, es decir, la Real Academia Española, casi un siglo después, lo lee en forma simbólica durante un homenaje al escritor y sale a la luz cuál fue el contenido de ese discurso. Su poemario Campos de Castilla es una cumbre de nuestra lengua. Y acá les voy a contar algo del amor de Machado, porque su gran amor fue Leonor Izquierdo, una joven soriana con la que se casó cuando él tenía 34 años y ella 15. La diferencia de edad ha sido objeto de debate, pero lo cierto es que quedó enamorado de Leonor, quien fallece a los 18 años, o sea, 3 años después de haberse casado. Esto afectó a Machado y se dice que en su poesía hay un antes y un después de este hecho. Una curiosidad, en su madurez, Machado vivió un romance platónico y clandestino con una mujer aristócrata, a la que la llamó Guiomar. Y para proteger la identidad de su amada, se enviaban cartas escritas en un código cifrado que solo ellos dos conocían. Podemos decir que era un misterio de amor hecho letras. De España venimos a Argentina y sean bienvenidos al lado más inquietante y perturbador de la imaginación. Voy a presentar a Silvina Ocampo, que nació en la más alta aristocracia de Buenos Aires un 28 de julio de 1903. Criada junto a sus hermanas, entre ellas Victoria Ocampo, en su infancia fue educada por institutrices y habló 3 idiomas, castellano o español, francés e inglés desde muy pequeña. A ella le gustaba ir a la cocina para escuchar las historias y los mitos sobre la creencia de la servidumbre afro. Ese lugar lo tenía vedado, pero la niña se las ingeniaba para estar allí. Pasó gran parte de su juventud en Europa estudiando pintura y dibujo. Su matrimonio con Adolfo Bioy Casares y su estrecha amistad con Jorge Luis Borges marcaron, digamos, su inmersión en el mundo literario, donde prefirió habitar el universo de lo fantástico. Fue ganadora del Gran Premio de Honor de la SADE. Nos heredó, entre otros libros, La Furia, que es un compilado de cuentos donde la crueldad y la magia se mezclan de forma magistral. Una curiosidad, era una mujer enigmática, detestaba las fotografías, usaba siempre anteojos oscuros y repetía su verdad diciendo: la verdadera biografía de un escritor nunca está en los datos, solo se encuentra en sus ficciones. De Argentina sacamos el pasaporte porque nos vamos al Reino Unido y nos sumergimos en una tormenta de pasión y aislamiento en los páramos de Inglaterra, donde una sola novela escrita durante una corta vida bastó para volverla inmortal. Nos referimos a Emily Brontë, que nació el 30 de julio de 1818 y ella es la autora de Cumbres Borrascosas. Quinta hija de 6 hermanos, Emily y sus hermanas fueron llevadas a un colegio que luego ella menciona en su novela como el Colegio Siniestro, puesto que 2 de las hermanas fueron enviadas enfermas a la casa y luego fallecieron. Este hecho motivó a la familia a sacar al resto de las niñas del internado. Durante su infancia y tras la muerte de su madre, los hermanos Brontë inventaron un mundo de ficción, formado por 3 países imaginarios, y describieron personajes con historias y crónicas que se encuentran en un centenar de cuadernos escritos a mano que aún se conservan. Si tenemos que hablar de Emily, podemos decir que era un alma salvaje, ermitaña, le escapaba a la gente, prefería caminar sola por la naturaleza y aseguraba que la única compañía que soportaba era la de sus perros. Una curiosidad de Emily Brontë es que para poder publicar tuvo que esconderse bajo el seudónimo masculino de Ellis Bell, un hecho que a muchas escritoras de siglos pasados le ha pasado, ¿no es cierto? Bueno, guardamos nuestro pasaporte por hoy. Antes de despedirme, les dejo una pregunta. ¿Con cuál de estos universos se van a quedar esta semana? Elijan su autor, busquen su obra, que empiece la lectura y continúe la aventura de leer. Nos escuchamos en el próximo viaje. Buenas noches.
0: Buenas noches, Nidia. Muchísimas gracias. Excelente tu trabajo, como siempre. Y ahora el señor operador nos va a llevar con el próximo bloque. Lugares mágicos.
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0: Bueno, y en este lugar mágico que es la radio, estamos con 3 personas que han construido un lugar mágico, junto con muchas otras, por supuesto, en San Agustín. Estamos hablando de la gente de la Titiriteca, Lucila Viola, Héctor Bonetti y Lorena Arredondo. Este espacio tiene como fin contarle a la gente cómo surge la Titiriteca, cómo surge, cómo es su historia en el barrio. Cualquiera de ustedes, el que quiera, no sé, Lucila, ¿sí?
3: Sí, bueno. Sí, en realidad estamos en el Centro Cultural Jorge del Conte, que bueno, ha sido una casa siempre llena de libros y donde siempre se disfrutó de la lectura. Y entonces, a partir de las actividades del Centro Cultural, empezaron a circular los libros y bueno, y quisimos formalizar creando la biblioteca Titiriteca, que este año cumplió 5 años de edad.
0: ¿Quién es Jorge del Conte? Contale a la gente quién era Jorge del Conte.
4: Básicamente era un trabajador militante social, titiritero por profesión, y además un trabajador de la cultura. La biblioteca es como una especie de cuestión fundamental, porque cuando tiene su accidente, nos refugiamos en una biblioteca enorme con...
0: Eso funciona en la casa de él, en la casa sí, de que era de él.
4: Sí, pero lo que te quería contar es que había una biblioteca antes, que era una biblioteca personal.
0: Claro.
4: Y bueno, luego fundamos, a partir de su accidente, fundamos el Centro Cultural Jorge del Conte, y en un lugar donde había tantos libros, era como necesario tener una biblioteca. Y como la característica de Jorge siempre fue de la educación popular, nosotros creímos pertinente ir hacia una biblioteca popular, que fue la que obtuvimos después de varios años de estar allí. Y bueno, y hoy precisamente en estos tiempos está cumpliendo 5 años, que se llama Biblioteca Popular Titiriteca, conjugando los nombres de titiritero con titiriteca, y además somos reconocidos a nivel nacional por la CONAVIP, que eso es una cuestión muy importante, pero ahí van a hablar las bibliotecarias que tenemos aquí.
0: Sí, la tenemos a a las dos. Lucila es bibliotecaria y Lorena también. Lorena, qué hermoso lugar que es la Titiriteca. Ella nos recibió cuando fuimos a conocerla. La verdad, un lujo.
5: Un placer haberlas recibido. Yo soy estudiante de bibliotecología. Bueno, estoy cursando segundo año y bueno, estoy haciendo mi labor en la Titiriteca con dos compañeros más que los traje del instituto. Así que estamos ahí trabajando codo a codo con, somos tres ahora que estamos organizando un poco la biblioteca. Ya venimos de hace rato, pero este año es como que estamos más trabajando a raíz que, bueno, pudimos ir este año a la Feria del Libro en mayo, trajimos un montón de libros y bueno, y ahí se nos agrandó un poco más el laburo. Así
0: claro,
5: que
0: tienen un montón de material hermosísimo. Sí. Lucila es bibliotecaria de la pedagógica, ¿sí?
3: Sí, sí.
0: Además de docente de adultos, toda sí, una carrera.
3: Sí. Y nosotros ligamos especialmente el trabajo de la biblioteca a la alfabetización. Nosotros creemos que no puede haber democracia, no puede haber construcción de ciudadanía cuando las personas no tienen acceso a la cultura escrita, cuando no han aprendido, no les han enseñado a leer y escribir. Y nosotros creemos que la literatura realmente es una herramienta fundamental para la alfabetización. Por eso es que todos los sábados, que es cuando se llena de infancias el Centro Cultural y la Titiriteca, trabajamos a partir de literatura infantil, tanto en el grupo de los que no todavía no aprendieron a leer y escribir, como en el club de lectura. Cada sábado leemos cuentos y además los chicos y las chicas se llevan los libros a su casa. Por eso es que especialmente este año en la Feria del Libro lo que se compró fue literatura infantil, juvenil y para los bebés también, para la primera infancia también.
0: Es fundamental el contacto con el libro desde la primera infancia y obviamente sabemos que hay muchos hogares que no tienen este recurso. Y el trabajo de las bibliotecas populares en estos barrios es fundamental, es decisivo. O sea, estás marcando el destino de muchos chicos, no solamente aprender a leer y escribir, sino amar el libro, necesitar el libro, querer tocar un libro y querer tenerlo. Eso es maravilloso el trabajo que ustedes hacen Lorena nos había contado que a veces hasta van casa por casa a buscarlos para que vengan. Eso es increíble. Yo digo, lo quisiera ver, porque los van a buscar tempranito a la mañana para que estén todos a media mañana allí en la Titiriteca y puedan tener este contacto con el libro. La Titiriteca es un lugar amable, es un lugar donde dan ganas de quedarse porque es cálido y, como dijo Lucila, es un lugar que está vivo, que se vive. Y esto me parece que es muy importante. Vamos a escuchar un tema musical y vamos a pasar al otro bloque que se llama Lectores que Suman. Y vamos a seguir conversando sobre los chicos y los lectores que ustedes tienen. El señor operador nos va a ofrecer el tema musical que sigue para pasar al próximo bloque.

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1: Muchas gracias, señor operador. Escuchábamos al grupo Jarabe de Palo con su tema Grita. Y ahora sí, en Lectores que Suman, la verdad que es muy interesante todas las otras actividades que hacen, además del tema de los libros, los préstamos, los niños, el contacto con el libro, porque es un centro cultural. Eso es lo que a veces uno pierde, porque la biblioteca es como que ocupa el espacio, pero es un centro cultural y ustedes eso lo tienen muy claro. Bueno, hablábamos recién de la presentación de un libro, hablábamos de paseos y las actividades que ustedes realizan. No sé quién quiere contar la presentación del libro, que me parece sumamente interesante.
2: Te decía que en un momento Analía Giordarino, que es docente, además es docente de la escuela, fue docente de la Escuela Técnica 387, que es una escritora aquí de nuestra ciudad de Santa Fe, escribió un libro que con las historias contadas de los alumnos de la Escuela 387, y lo plasmó en un libro que se llama La Replay, que fue editado por la Municipalidad.
3: La editorial concursó en la Editorial Municipal de Rosario, ganó el segundo premio y por eso fue editado. Y bueno, Analía eligió como lugar para presentar ese libro con la editorial el Centro Cultural. Entonces, bueno, fue muy emotivo. Además de la lectura, participó también Laura Bovero, que otra docente de lengua y literatura de la 387. Además, uno de los chicos del barrio, que es vecino nuestro, hizo un rap y rapeó en base al texto de esta novela. Que está situada, como decía Héctor, en el barrio San Agustín. Habla del río Salado, habla del campo de los jesuitas, habla de la 387, del mercado de abasto, o sea, refleja la realidad nuestra. Por eso es tan importante poder encontrarse reflejado en una obra literaria como la Replay.
1: Es muy importante, y me decían que habían hecho después que hicieron una foto, una sesión de fotos, teatro. ¿Cómo fueron las imágenes?
4: Hicimos una representación que se plasmó en fotografía a cargo de nuestra fotógrafa de muchos años del Centro Cultural, que es Natalia Merki, que también integraba la comisión, y bueno, ella tiene todo nuestro registro de estos 10 años en fotografía.
1: Qué importante. Qué importante es eso, es la historia. Es la historia para que otros la sigan. Eso, uno deja como el camino para que otros lo sigan.
3: Y también tuvimos visita de, por ejemplo, Las Abracuentos, que también es otro grupo que trabaja en la promoción de la lectura, que nos visitaron en dos oportunidades, y que también cuando fue la pandemia, que no podíamos hacer la actividad presencial, nos prepararon libritos con cuentos, poesías, que llevábamos casa por casa a los chicos. Y bueno, son varias las instituciones y las personas que se han ido acercando, como también Alicia Barberis, por ejemplo, para los cumpleaños, acercando esto de la pasión por la literatura.
1: Sí, Las Abracuentos estuvieron acá en el programa, la verdad, unas mujeres maravillosas con una fortaleza impresionante. Y otras actividades que ustedes hacen, que parece que no tienen que ver, pero sí tienen que ver, esto de darle derecho al niño a conocer espacios públicos, llevarlos. ¿A dónde fuimos a pasear este tiempo?
4: Bueno, hace poquito fuimos al cine en vacaciones, fuimos a ATE, así que llevamos a todos nuestros niños en cole, en traffic, fuimos a ver una peli, y siempre intentamos y tenemos así, vamos programando, planificando salidas con los niños. Es una forma de también darle esa oportunidad de conocer otros lugares, por ahí que no pueden ir con sus papás o alguien que los lleve. Bueno, es un granito que nosotros aportamos en poder sacarlos del barrio a conocer o a disfrutar una película, un paseo. Eso es re, re importante.
3: Inclusive tuvieron oportunidad con el Club de Lectura de conocer a Silvia Schuher, una escritora de literatura infantil, que ellos habían leído sus cuentos, prepararon las preguntas, y bueno, quienes la trajeron a Santa Fe fueron las Abracuentos, uh-huh. y nos invitaron junto a otros grupos de chicos y de chicas. Entonces, bueno, pudieron conocer y preguntar.
1: Claro, conocer a la autora, sí. la que escribió eso.
2: Sí.
1: No sé cuántos, si otros niños a lo mejor más beneficiados por un barrio, por una situación, tienen esa posibilidad. Conocer a la autora de un libro, la que escribió eso, la que se lo imaginó, la que lo pudo concretar. Eso es fantástico, es como claro. cerrar el ciclo.
3: Y además esto de pensar en esa posibilidad, porque le preguntaban cómo empezó. ¿Cómo empezaste a escribir? ¿Y cómo pensaste en ese personaje? Entonces, bueno, también es poder pensarse, bueno, no solo a acceder al derecho a la lectura, sino también a la escritura y pensar otras posibilidades para su futuro.
1: Exactamente, es muy interesante, la verdad. Muy, muy lindo. Y otra cosa que quiero son los voluntarios que ustedes tienen, porque hay mucha gente que quiero que nombren a toda la gente que los acompaña, porque ustedes pudieron venir, pero yo sé que hay mucha gente detrás de ustedes.
4: Sí, aparte de tener dos comisiones de la Titiriteca y el Centro Cultural, tenemos los voluntarios de los talleres de los sábados, que bueno, ahí hacen una labor.
1: ¿Talleres de?
4: Los sábados tenemos taller de alfabetización, de ajedrez y juegos de mesa, y el club de lectura.
1: ¿Trabaja con la universidad también, con la Universidad Nacional del Litoral? Porque
4: sí,
1: yo
4: sí, estamos trabajando, hicimos un curso, una capacitación de mediación cultural el año pasado, Héctor, Sofía y yo. Así que a raíz de ahí quedó toda
1: la conexión.
4: Esa conexión, claro. Tejimos esa red con la universidad, así que estamos ahí.
1: Ese es otro trabajando. Tema, el derecho a la escuela primaria, secundaria y la universidad, que yo siempre le decía a mis alumnos, esos asientos, esas mesas son de ustedes, ocúpenlos, claro. Siempre se los decía. La universidad para mí es la gran plataforma. Sí. Toda esta preparación que ustedes hacen.
4: Sí, hace poquito también ellos fueron convocaron artistas del barrio, jóvenes, para presentarse en la Bienal, así que fueron a nuestro espacio. Y bueno, y ahí pudimos contactarnos y llevar también nuestro.

0: participando y convocando a los chicos.
1: El entramado que genera este centro cultural, la verdad, es impresionante. Señor operador, ¿sabe que esta charla está tan linda que vamos a obviar el tema musical? ¿Nos lleva al próximo bloque que se llama Leer para Jugar?
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1: Bueno, y ahora el momento que a mí más me gusta, porque yo les pedí a la gente de la Tititeca que trajera un texto que por el cual estuvieran relacionados, un texto que los moviliza y que nos movilice a todos. Y han tenido la amabilidad de traer esos textos. Lean lo que ustedes quieran, la cantidad que ustedes quieran. Como no tenemos música, tenemos un poquito más de tiempo. Así que, si tu garganta no te responde, no hay problema. Acá tenemos otras gargantas.
3: Sí, bueno, trajimos justamente la Replay de Analía Giordanino. Y bueno, es una novela corta, o sea que les vamos a leer solamente el comienzo para que se tienten, lo busquen y lo puedan leer. Este capítulo con el que inicia se llama Marlene vuelve. Marlene entra al barrio, fuma, debajo de la ropa lleva el arnés con el arma, en el borcego derecho la navaja, el pelo rapado, pintado de blanco, arriba tiene puesta una peluca negra carré con flequillo. No hay nadie a esa hora en el barrio, casi todos duermen. Camina unas cuadras más para el fondo. Hay una neblina dura y profunda entre las calles y las casas. Cuando llega al descampado, pasando a la escuela técnica, se acuerda del Alan. Sigue hacia el mercado por el camino viejo, dobla hacia la autopista, camina y cruza el guardarrail. Busca las ruinas de los jesuitas, encuentra el monolito y se sienta con la espalda apoyada ahí, mirando al río. A la izquierda, el nuevo basural municipal que acrecienta su montaña como un anfibio que muda una y otra vez el cuero. Cantan las chicharras en los árboles de la cabaña del Tito, solamente espantadas por los bufidos de los caballos, listos para alquilar. Los autos de la autopista le suenan como flechas de aire atrás de la espalda. Marlene no se saca los borcegos. Antes le gustaba enterrar las patas en la tierra seca primero y después en el barro de la orilla. Tiene los pies y las pantorrillas molidas. Ya pasará. Hace 2 días hubo una tormenta. Había escuchado que los 2 pibes ahogados eran del barrio. Justo cuando descansó la espalda y se prendió un pucho, después de 15 años de no fumar, salían del río unos cuantos pibitos, dorados de barro estaban, con las patas anchas de andar descalzos, en cuero, chorreando agua, ni músculos tenían, traían en la mano los medio mundo, llenos de boludeces, plásticos, cosas rotas y herrumbradas, 2 o 3 zabalitos que tiraron de nuevo al agua. Se pusieron a rebuscar entre las redes, sin mirar a Marlene. Así como estaban, se fueron a buscar las remeras y las zapatillas y los celulares que habían dejado en un pozo livianito, debajo de unas matas de pasto amarillo, en medio de todo el musgo verde fosforescente de la orilla. Lo dejo ahí.
1: Excelente, me encantó. Ustedes... Me encantó. Muy lindo. Okay. La Replay de Analía Giordanino. La verdad, hermoso. Una profesora de la Escuela Técnica del Barrio que escribió en un concurso. Sacó 2.º puesto y le editaron el libro. O sea que realmente tiene un valor supra al solo el texto, porque es nuestro, o sea, es de ustedes, es de ahí. Eso sí, es importantísimo.
3: Y conoce, por eso puede reflejar. Y después publicó junto con Florencia Ordiz este libro de cuentos de terror que se llama Aquí Abajo Hay Sótanos, que son cuentos de terror de distintos barrios de la ciudad.
1: Está mi barrio. Entonces, ahí también el hijo del placero en Guadalupe, me encantó.
3: Fueron al centro cultural a presentar Los Gritos, que es el cuento que transcurre en la zona nuestra.
1: Bueno, Analía Giordanino, ya sabemos entonces, si tenemos ganas de leer, dónde tenemos que buscar. Muchísimas gracias, la verdad ha sido un placer recibirlos y es uno

0: orgullo haberlos conocido, y eso me lo regaló este programa. Muchas gracias, y bueno, a disposición de ustedes.
1: Agradecidos nosotros.
2: Muchas gracias.
3: Como nosotros con la Lore somos promotores culturales,
2: mediadores
3: culturales, te queremos hacer un obsequio e invitarte a un chivo, esto, a la próxima fiesta de la caña con ruda, que se va a estar dando en el barrio Yapeyú.
0: Pero así, mirá vos, es una botella de caña con ruda.
3: Uno para vos y el otro que le bebo a Lucila del año pasado.
0: Fiesta de la caña con ruda, homenaje a la Pachamama, Yapeyú, Santa Fe, Argentina.
3: El
0: la
3: próximo verdad, primero de agosto en Yapeyú.
0: Un lujo. Gracias Lucila Viola, Héctor Bonetti y Lorena Redondo. Gracias. Señor operador, pasamos al último bloque.

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1: La agenda cultural para esta semana del 22 al 26 de julio. El viernes 24 y el viernes 31 de julio, viernes de escénicas, Amor Estrellado, en el Foro Cultural de la UNL a las 18:30 horas. En el Centro Cultural Provincial, jueves, Freak Noise Project, viernes, Concierto de la Sinfónica y el sábado, Cinema Corbes. Hasta el 26 de julio se pueden visitar las muestras de artes visuales en el Museo Municipal César López Claro. Hasta el 25 de julio se presenta la reorganización de aquello que ha sido retenido en el espacio La Fresca. Tochi, recorrido por los museos hasta el 26 de julio. Festival El Invernal en la Estación Belgrano del 24 al 26 de julio. Muestra del Brigadier López, exhibición de retratos del Brigadier e historia e iconografía de Estanislao López. El Molino Fábrica Cultural ofrece espacios de juegos y recreación para toda la familia este fin de semana de 15 a 20 horas. También, la Casa de la Cultura abre sus puertas el fin de semana con entrada libre y gratuita de 15 a 17 horas. El 26 de julio, en el nuevo LOA, se presenta la obra teatral Las Cosas Maravillosas, que invita a reflexionar sobre la vida a través del humor. Hello Kiki Mini Ball, evento de la escena Ballroom con desfiles, caminatas y bogué en el Centro Cultural Provincial el 26 de julio a las 17:30 horas. Y así, llegamos al fin de una nueva emisión de La Aventura de Leer. Nos reencontramos el próximo miércoles de 21 a 22 horas por LT10.
2: Bueno, muchísimas gracias a Claudia Haesler, que dejó su micro grabado. No pudo estar acá, pero como siempre deja todo preparado, todo impecable. Y vamos a aprovechar estos últimos minutitos, porque la verdad que hay una situación que se está dando, y en la aventura de leer, nosotros creemos que el derecho al libro es un derecho inalienable, es un derecho irrenunciable, y sobre todo la protección de la actividad librera, de las editoriales, las pequeñas, sobre todo editoriales, las pequeñas librerías, son muy importantes. Esta mañana estuvo acá en el ET10 la profesora Ivana Tosti, que es la directora de Ediciones UNL, y por supuesto que lo explicó a esto del proyecto enviado por el Gobierno Nacional al Senado para derogar la Ley del Libro y la Ley de Protección a la Actividad Librera. Si ustedes quieren buscar en internet, ponen Ivana Tosti, proyecto Ley del Libro, y les va a salir la página de LT10, donde ella lo explica mucho mejor que yo, pero me parece que como programa que propicia la lectura y propicia el derecho al libro, tenemos que tomar posición. Y más allá de que ustedes piensen como quieran, tenemos el derecho, pero también tenemos la obligación de informarnos, de saber qué es este proyecto del Gobierno Nacional, qué es la Ley del Libro, leerla para saber la importancia que tiene, leer la Ley de Protección de la Actividad Librera para saber qué importante que es para que los libros estén allí en las góndolas a disposición de nosotros y de las bibliotecas. Porque leer es saber, y es necesario conocer y entender la situación en la que estamos para poder defender el derecho al libro, a la lectura, a la libertad. Y si a alguno le parece que no es importante el libro, la verdad que les recomiendo un libro que se llama Fahrenheit 451 de Ray Bradbury. Ray Bradbury lo edita en 1953 y cuando uno lee este libro se da cuenta de lo peligroso que es cuando el derecho al libro es vulnerado. Así que les traje un pequeño párrafo del libro que dice así. La muchacha le preguntó, ¿alguna vez lee libros? ¿Lee los libros que quema? Y él se echó a reír. Está prohibido por ley. Me parece que es importante. Tiene que haber algo en los libros, cosas que no podemos imaginar, para hacer que una mujer permanezca en una casa que arde. Ahí tiene que haber algo. Uno no se sacrifica por nada. Estos son pequeños párrafos del libro Fahrenheit 451. pueden acceder al libro por internet en forma gratuita, y la verdad que vale la pena leerlo y vale la pena informarse sobre este proyecto enviado por el Gobierno Nacional al Senado para derogar la Ley del Libro y la Ley de Protección a la Actividad Librera. Les recomiendo, les vuelvo a recomendar, la nota que hizo LT10 con Ivana Tosti, directora de Ediciones UNL, que por supuesto lo explica mucho mejor que yo. Bueno, señor operador Leandro Gay, muchísimas gracias por su enorme paciencia y su magnífico trabajo. Gracias a la gente de la planta transmisora de LT10 que está en la ciudad universitaria en Barrio El Pozo. Gracias a todo el personal de LT10 que también nos recibe cada miércoles. Hasta el miércoles que viene. Viene la birriteca el miércoles que viene. No se la pueden perder, ¿eh? Un saludo y buenas noches.
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5: Buenas noches, compañeras, compañeros. Para comenzar, compartimos el comunicado de la FATUN en defensa de nuestra soberanía. La patria no se vende, la tierra tampoco. El Gobierno Nacional intenta avanzar con una reforma de la Ley de Tierras que flexibiliza la compra de territorio argentino por parte de capitales extranjeros. Una iniciativa que ya encontró resistencia en distintos sectores políticos y sociales y cuyo tratamiento debió ser postergado por falta de consenso. La tierra no es una mercancía más. En ella se encuentran nuestros recursos naturales, nuestras reservas de agua, nuestras riquezas estratégicas y una parte fundamental de la soberanía nacional. La actual legislación establece límites a la extranjerización del suelo argentino, una conquista que hoy vuelve a estar amenazada. Mientras millones de argentinas y argentinos sufren las consecuencias del ajuste, el gobierno insiste en profundizar un modelo que pone en riesgo el patrimonio colectivo y abre las puertas a nuevos procesos de entrega. Desde la FATUN, reafirmamos nuestro compromiso con la defensa de la soberanía nacional, de los bienes comunes y del derecho de nuestro pueblo a decidir sobre el destino de la Argentina. No hay desarrollo posible sin una nación que proteja sus recursos estratégicos. No hay futuro sin soberanía. La tierra, el agua y nuestros recursos naturales pertenecen al pueblo argentino. Por otra parte, los gremios integrantes del Frente Sindical Universitario presentaron ante las autoridades de la Subsecretaría de Políticas Universitarias un petitorio exigiendo la reapertura inmediata de las paritarias y el cumplimiento de la Ley 27.795 de financiamiento universitario, a partir de la ratificación del fallo por parte de la Corte Suprema de la Nación que obliga al Gobierno Nacional a cumplir con dicha ley. Es hora de que el Poder Ejecutivo cumpla el mando de la justicia y convoque a negociación paritaria. Por otro lado, nuestra federación junto a la FEDUM se movilizaron junto a las y los jubilados en defensa de la seguridad social, los derechos conquistados y una vida digna para quienes trabajaron toda su vida. Para cerrar, recordamos que la farmacia sindical de APUL retomó su horario habitual de lunes a viernes de 8:30 a 15:30 horas. Bien, compañeros, eso ha sido todo por hoy. Quien les habla, María José Miele, los espero mañana minutos antes de las 22 por LT10. Hasta luego.
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6: 22 en punto en todo el país. Cielo parcialmente nublado sobre la ciudad de Santa Fe. La temperatura es de 12 grados, 6 décimas. La humedad del 85%. Robaron una capilla dos noches seguidas en Barrio Los Troncos y la comisaría del barrio no actúa. Ocurrió en la parroquia Nuestra Señora de Itatí, ubicada en Beruti al 6600. Los mismos vecinos hicieron la denuncia y les dijeron que no hay móviles policiales ni personal disponible. en diálogo con LTIS, Noelia, colaboradora del templo, dijo que están cansados porque todo lo que hay allí es producto del trabajo de los vecinos y pidió a las autoridades que les garanticen seguridad.
7: Antes de ayer entraron a la capilla, rompieron la chapa de los baños, se llevaron los inodoros, las piletitas, la caja de la cadena. Hoy otra vez se desayunaron con que habían palanqueado la puerta de los salones donde damos catequesis, se habían llevado palas, baldes de albañilería, cables, otras cosas más que ya en este momento no recuerdo, pero son los salones donde damos catequesis a los chicos de acá del barrio. Y bueno, ya es como que estamos un poco cansados.
6: Información nacional e internacional con Pepe Cossi.
8: El gobierno recibió al nuevo embajador del Vaticano en medio de la expectativa por la visita de León XIV al país. Monseñor Michael Ballas Banach llegó a Buenos Aires y se reunió con el secretario de culto Agustín Caulo por instrucción del canciller Quirno. En Casa Rosada piensan que la llegada del nuncio es un paso institucional relevante entre la Santa Sede y la Iglesia Argentina y sirve para avanzar en la posibilidad de que León XIV viaje a la Argentina durante noviembre en el marco de su gira por Sudamérica. Del exterior ya son 13 las personas fallecidas por temporal en Chile. Alicia Severian, directora del Servicio Nacional de Prevención y Respuesta ante Desastres, señaló que a la fecha se registran más de 63.000 personas aisladas y casi 3.500 damnificadas. Además de las 13 víctimas, hay 4 desaparecidos por el temporal meteorológico que afectó a 10 de las 16 regiones del país trasandino. La situación también ha dejado más de 24.400 viviendas con daños, entre ellas 100 destruidas, indicó la funcionaria.
6: La información deportiva con Andrés Marenoni.
9: La reserva de Unión empató sin goles frente al Losivi en el predio que dicho club tiene en Punta Mogotes, en Mar del Plata, y sumó su segundo punto en las dos primeras fechas de la zona del torneo clausura. En tanto que Colón tuvo una gran reacción, perdía 2-0 en el predio 4 de junio frente a Defensa y Justicia y lo empató sobre el final con los tantos de Laureano Páez y Tiziano Favotti. En tanto que en el fútbol femenino, las chicas de Unión perdieron 2-0 frente a Newell's en la Tatenguita en un duelo clave por los puestos del fondo de la tabla. De esta manera, las dirigidas por Paulo Pochia siguen últimas en el torneo de Primera División con 3 unidades.
6: Para mañana, cielo nublado con algunos mejoramientos temporales, condiciones estables, una temperatura mínima 9 grados y una máxima en 15 grados. Reiteramos, ahora cielo parcialmente nublado sobre la ciudad de Santa Fe, la temperatura 12 grados, 6 décimas, la humedad del 85%, informó Germán Giardino a las 22:04 minutos.
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0: Hola, hola, hola, buenas noches. Aquí estamos a telón abierto nuevamente. Ya están nuestros invitados, invitadas. Tenemos nuevo operador esta noche. Tenemos nuestro jefe de operador. Tenemos, bueno, es completo. Hola, Marcela Cataldo, ¿cómo está?
1: ¿Qué tal? Buenas noches, Eduardo Gringo, Yayo Fecia, ¿cómo estás? Wow, tanto tiempo sin vernos, una semana desde el programa anterior.
0: Es verdad.
1: Y
0: es
1: tanto verdad. Que pasó en el medio, ¿no?
0: ¿Cuántas cosas,
1: ¿cuántas
0: no?
1: ¿Cuántas cosas pasaron?
0: ¿Cuánta agua bajo el puente?
1: Sí, mucho festejo, mucho festejo.
0: Sí, de todo tipo. Bueno, ¿cómo anda? ¿Bien?
1: Muy bien, por suerte, muy bien.
0: ¿Vio que volvió el frío?
1: Volvió el frío, pero en el estudio hay una calidez.
0: Ah, pero por favor.
1: Que no se puede creer.
0: Por
1: en el
0: Dios.
1: Jorge Conte.
0: Claro, yo le cuento que estamos acá en el multimedio de la Universidad Nacional del Litoral, en el edificio Ética. Estamos con la asistencia de Leandro Gay. Estamos con José Pepe Cosi, que es nuestro locutor.
1: Locutor.
0: Claro. Y también está Mauricio Winca allá en planta. Hay que saludarlo a Mauricio porque es el que tiene la llave. Tiene la llave. Y el que baja y se esconde la corriente.
1: Puede dejar mudos.
0: Efectivamente.
1: En cualquier momento.
0: Edificio Ética, le decía, aquí en el Estudio Mayor, Jorge Horacio Conti. Y ¿por qué? ¿Me puede decir por qué este programa se llama Telón Abierto?
1: Pero cómo no, porque transmite la idea de inicio permanente, de apertura, es atemporal.
0: Muy bien, ¿y por qué la ciudad en escena?
1: ¿Por qué? Porque esta expresión une arte y ciudad. Ideal para que el foco esté en lo local y lo urbano. La ciudad en escena denota un fuerte anclaje territorial y da juego para pensar identidad.
0: Tenemos que saludar también a María Gabriela Formichelli.
1: Por supuesto, nuestra productora.
0: Claro. Sí, porque vamos a saludar, se lo damos a todos.
1: Por supuesto, claro que sí.
0: Entonces, telón abierto, la ciudad en escena y arrancamos. ¿Con qué arrancamos?
1: Con la frase que abre el telón. Señor Eduardo,
0: a ver,
1: me
0: toca a mí hoy.
1: Me toca a usted.
0: Bueno, ahí va. La frase que abre el telón es la siguiente: que crezca, que nos invada, que nos transforme. La fantasía no como evasión, sino como una herramienta para descubrir otra humanidad posible.
1: Y estas palabras están extraídas de un programa de la obra Bla Bla Mur, que presenta la compañía pictórica Federico Tobe y Lucas Rossetti.
0: Muy bien. Linda frase.
1: Muy hermosa la frase, ¿no?
0: Muy linda, sí, muy justo para abrir este programa.
1: Exactamente. Y por eso estuvo abriendo el telón.
0: Claro, ¿no? Efectivamente. ¿Cierto? Así es.
1: Y ahora,
0: bueno, tenemos que encarar la consigna.
1: Bueno, como no, la consigna, como siempre decimos, presten atención al texto, que ahí lo van a sacar enseguida. Y tenemos,
0: sí,
1: para los que llamen y acierten,
0: sí,
1: qué obra es y de qué autor se trata, dos entradas, pero para que ganen dos personas.
0: Ajá.
1: De la obra Muerte en Navidad.
0: Bien.
1: O sea, hoy vamos a tener dos ganadores.
0: Claro.
1: Una entrada para cada uno para ir a ver el sábado a las 21 horas en la 3068 la obra Muerte en Navidad del grupo Amalgama.
0: Y por supuesto tienen que llamar a los teléfonos de la radio y al WhatsApp, los teléfonos, los viejos teléfonos de línea, 4520-187, 4520-188 y al WhatsApp de la radio 342-43-66-432, lo vamos a volver a repetir.
1: Cuando terminemos de leer la consigna, empezamos.
0: Arrancamos.
1: Con la consigna.
0: ¿Le parece?
1: Arrancamos.
0: Ahí vamos. Tanto ingenio tiene Cristian.
1: Más que vos mismo, querido primo.
0: Lo concedo.
1: No puede haber, para mi gusto, otro conversador tan fino y que diga cosas tan bonitas como él. A veces se distrae, sus musas lo abandonan y repentinamente dice cosas que arrebatan.
0: No.
1: ¿Os parece demasiado? Oh, así sois todos los hombres. Si es guapo, no puede tener ingenio.
0: ¿Sabe hablar del corazón de forma experta?
1: Él no habla, caballero. Diserta.
0: ¿Escribe?
1: Mucho mejor aún. Escuchad un momento. Cuanto más corazón me robas, tanto más tengo. ¿Eh? ¿Qué os parece?
0: Bah.
1: ¿Y esto? para sufrir, puesto que me falta otro, si vos guardáis mi corazón, enviadme el vuestro.
0: Tan pronto le sobra corazón como le falta. ¿Qué es lo que quiere decir el vuestro?
1: Me estás molestando. ¿Estás celoso?
0: ¿Celoso yo?
1: Sí, celoso de un autor que os supere. ¿Y esto no demuestra acaso una gran ternura? Hacia vos mi corazón va como un grito, y si los besos se enviaran por escrito, leeríais mi carta con los labios.
0: Esos versos son un poco afectados.
1: ¿Y este otro qué os parece?
0: Pero, ¿os sabéis todas sus cartas de memoria?
1: Todas.
0: No tengo entonces nada que decir. Es muy halagador.
1: Es un maestro.
0: Oh, un maestro.
1: Un maestro.
0: Sea un maestro.
1: Y acá se terminó nuestra consigna. Es fácil. Hablamos de poesía.
0: Miren las caras de jugadores.
1: Hablamos de amor.
2: Caras de jugadores. No voy a decir más que eso. Cristian.
1: Y es claro. Por eso siempre decimos, estén atentos al texto, porque siempre alguna pista en el texto se da, ¿no es cierto?
0: Sí, y no es bufa, ¿eh?
2: No, quiero
0: aclarar que no estamos hablando, yo siempre lo recuerdo a él, pero es por otra cuestión. Bueno, entonces...
1: Repetimos los teléfonos a los cuales tienen que comunicarse.
0: Nos tienen que llamar al 4520-187, 4520-188 y al WhatsApp 342-4366-432.
1: Y recordamos que para quienes acierten la consigna diciendo de qué obra se trata y quién es su autor, van a tener cada uno de los dos ganadores una entrada para ir a ver Muerte en Navidad del grupo Amal, que presenta el grupo Amalgama, en la 3068 el sábado a las 21 horas.
0: Bien, ¿quiere que presentemos a nuestros invitados e invitadas?
1: Pero por favor, como no, si es un lujo.
0: Señor operador, ese corte para la presentación.
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1: Durante 2 horas abrimos el telón en la radio para que el teatro tenga su voz. Vamos a recorrer la escena local, a escuchar voces que hacen teatro hoy y a construir entre todos una memoria viva de lo que pasa sobre las tablas.
0: Bueno. Hoy tenemos aquí presente, allá uno que ya estaba hablando cuando recién volvimos.
1: ¿Ah, sí?
0: Pero primero vamos a presentar.
1: ¿Quién fue el que estaba hablando? Dígamelo, que vamos a tomar medidas.
0: Vamos a presentar a la femenina, como corresponde primero. Bien. ¿Le parece?
1: ¿Cómo no? La tenemos a Florencia Minem acá presente con nosotros esta noche. Hola,
5: buenas
1: Florencia.
5: Noches,
1: ¿cómo estás?
5: Bien, muy bien.
1: Que en este momento se está presentando como actriz en la obra Only You.
5: Así es.
1: Bien, después vamos a hablar de eso.
5: Bien.
1: Después tenemos el honor de tener a una excelente vestuarista teatral.
0: Por primera vez
1: en una entrevista.
0: Logramos traer una vestuarista. ¿Son difíciles o son pocas?
1: No, pero por ahí son más tímidos para hablar. No hay mucho. Después vamos a seguir trayendo. Pero ella viene como primera invitada.
0: Igual le tengo fe.
1: De este rubro específico. ¡Hola, Vero Ritmo!
6: ¡Hola, Marce!
1: ¿Cómo estás?
6: Muy bien. Hola, gringo. ¿Qué
0: hola,
6: tal?
0: Hola. Bienvenida.
6: Gracias.
1: Bueno, y no sé por qué, pero también esta noche, no sé por qué esas cosas del hilo de la vida y del programa.
0: Vamos a tener una noche.
1: También lo tenemos de invitado al señor Demian Sánchez. Hola, Demi.
7: ¿Cómo le va? En este caso, de anexo de la vectorista, venga.
0: Sí. O sea, como con el custodio,
7: diríamos. No, porque de hecho, tuve que sortear el vallado hiperimetral. Porque, bueno, tengo, ¿sabes lo que sabes? Puedes salir de casa, ¿no? Terrible esta hora.
0: Bueno, o sea que... Sí. ¿Qué noche nos espera?
7: No, olvídate.
1: No, pero además es muy interesante porque acá el matrimonio tiene como una empresa muy interesante, que por eso después vamos a hablar
0: claro
1: con ellos.
0: Sí. Claro
1: no solo vestuario, sino que hacen como una... creación artística conjunta también de todo lo que es utilería y todo lo que es escenografía.
0: Perdón, no que la interrumpa. Sí. Vio que nosotros en emisiones pasadas logramos desprendernos de un crítico que nos llamaba por teléfono.
1: Tiene razón.
0: ¿Se acuerda, no?
1: Sí.
0: Bueno,
1: pero ¿qué pasa?
0: Puede ser que esta noche tengamos la presencia de alguien más, digamos.
1: Me parece que sí.
0: Claro.
1: Que viene alguien.
0: Y usted sabe que yo no me siento tan culpable como con el anterior. Me parece que le va a tocar a usted hacerse cargo de lo que pueda pasar esta noche. Yo así nomás le digo.
1: ¿No? Ah, no, no. Esto es compartido, señor Fesia. Bueno, este programa es compartido.
0: Si ya me lo pide así. Bueno, seguimos con los invitados. Seguimos.
1: Después, bueno, eso lo dejamos en suspenso.
0: Perfecto.
1: Para que el público quede enganchado. ¿No? ¿Cierto? ¿Quién será este nuevo personaje que nos va a acompañar los miércoles?
0: Sí, por lo menos esta noche.
1: Por lo menos esta noche, después no sabemos.
0: Después lo vamos viendo.
1: Después vamos viendo.
0: Bueno, eso nomás le quería decir. Usted continúe con lo suyo.
1: Bueno, a ver, Flor.
5: Sí.
1: ¿Qué tal? Buenas noches.
5: Buenas noches.
1: Yo quiero que me hables un poco de Only You, cómo fue el proceso y demás, y de qué, primero de qué trata la obra, si los oyentes saben. Only You se está presentando todos los viernes en la 3068 a las 21 horas con la dirección de Vanina Monasterolo, y en actuación te acompaña Nico
5: Sierra. Y asistencia de dirección y dramaturgia Agostina Novero.
1: Novero, sí. Bueno, sí. ¿De qué se trata Only You?
5: Bueno, Only You trata de dos amigos que están en la esquina de un barrio, entre cajones de cerveza, birra. Y ante la decisión inminente de uno de ellos dos, comienza a jugarse ahí el deseo que quiere correr el límite de la amistad para llevarlo a otro lugar. Y bueno, va sucediendo una serie de hechos que hace que el espectador quede ahí, sin saber si se convierte en una historia de amor o no. Ahí, sí.
1: Sí.
5: Queda,
1: es
5: no
1: una
5: sé.
1: Historia muy tierna.
5: Sí,
1: muy
5: tierna, tiene mucha ternura.
1: Y planteada dentro de un contexto muy duro. Mm. Pero a la vez esta relación, estos vínculos creados entre los personajes la hace, pero muy, muy tierna. Uno sale de ahí con unas cosas y...
5: ¡Ay, sí! Qué sí. Sí, tiene unos diálogos muy simples,
1: sí,
5: y
1: bueno,
5: situaciones bastante simples, pero con un trasfondo complejo.
1: Sí, claro, muy complejo. Muy complejo. Por eso mismo, esto que consiguen a través de ese vínculo es tan maravilloso, ¿no? Porque logran superar una realidad tan dura y florece todo lo que es a través de los vínculos entre estos dos personajes.
5: Tal
1: amigos,
5: cual. Sí, ¿no sí, cierto? Que son refugio uno del otro.
1: Exacto.
5: También
1: sí.
5: En este contexto.
1: ¿Cómo fue el proceso?
5: Bueno,
1: porque yo sé que esta obra además parte desde una poesía.
5: Sí, parte de un poema de Mariano Blatt, sí. Que es un poeta de Buenos Aires, que bueno, Vanina tiene este poema y tiene la idea de llevarlo a escena, pero con una adaptación. No es que hacemos el poema tal cual está, sino que el trabajo de la dramaturga fue, a partir de improvisaciones, que tenían como disparador el poema, bajar a un texto dramático esto que iba sucediendo, digamos, ensayo a ensayo. Le creamos un conflicto, otro conflicto, que no es el que tenía el poema, pero el proceso fue muy, muy maravilloso. La verdad que fue un trabajo muy horizontal. Vanina como directora fue muy cuidadosa, muy amorosa, muy detallista, muy sensible. También mucha de su sensibilidad es la que nos transmitió a nosotros y con la cual pudimos crear estos personajes. Y bueno, también nos inspiramos en imágenes, videos, canciones. Tiene como distintas canciones la obra. Sí, que sí. Muchos nos preguntan si las canciones estaban hechas para la obra. Y no, fuimos ahí seleccionando. Y bueno, viste que también esto tiene la música que te lleva
1: claro, a distintos mundos. Sí, claro, muchas veces como disparador también, ¿no?
5: Sí.
1: De imágenes y de situaciones.
5: Sí, sí, claro. Sí. Pero bueno, hubo
1: pero
5: mucha
1: es muy
5: búsqueda.
1: Interesante el proceso, además, de ustedes para
8: la construcción de la obra.
5: Sí, probamos muchas cosas. Al principio pensamos que no llegábamos, después ensayábamos 2 o 3 veces por semana y las propuestas que dábamos, Vanina la mayoría las tomaba y nos hacía de guía y todos, era un trabajo muy muy de equipo, muy de equipo. Sí. Estábamos muy muy equilibrados, muy conectados.
8: Sí, sí, sí, eso se ve en escena.
0: Usted lo vio, ¿no?
8: Yo la vi, sí.
0: Bueno.
8: Yo la vi, me gustó muchísimo, sí.
5: Qué bueno.
0: Pero, ¿ahora quiere verla?
8: Sí, claro.
5: No queda otra.
8: Claro, hay que ir a verla. Viernes, 21 horas, en la sala La 3068, San Martín 3068.
5: Así
8: es. Only You. Viro, ¿y a vos qué te sirve como disparador cuando creas los vestuarios tan maravillosos que haces? Porque además, no solo haces para teatro, haces para muchos ballet, muchas academias, muchos jardines de infantes también.
5: Jardines ya no.
8: Ah, ¿ya no?
5: No.
8: Bueno, pero has hecho...
5: He hecho mucho. De hecho, sí. el gringo fue uno de nuestros conejitos de India en el 2002.
8: Mira...
5: cuando hicimos Hermenegildo, ¿te acordás?
0: Claro,
5: bueno, sí, he hecho muchas cosas, pero...
8: ¿Y qué tal resultó como conejito de India?
5: Sobrevivió.
8: Poco. Sí. Pero y vos sobreviviste a él también.
5: Y fue de todo.
0: Sí, fue recíproco.
5: Claro. Le hicimos transpirar.
0: Porque a Germano se le ocurrió que era... Bueno, era un obeso inmenso que estaba sobre unos coturnos que el señor aquí soldó porque eran...
2: Sí, no había que te bancara, gringo. Entonces le hicimos una plataforma de hierro reticulado.
0: Sí, que livianito era, sí, livianito para moverse.
8: Sí, me imagino, una comodidad impresionante.
7: Perdón, estaba hablando de afuera, pero no quería interrumpir. Eran unos coturnos de hierro reticulado que habíamos hecho porque los de madera tenían la tendencia... A le podían quebrar el tobillo, entonces tuvimos que hacerle unas bases gigantes para subirlo al gringo ahí. Pero te era casi, mirá lo que mide el gringo. Vos, bueno, no sí. sé si la audiencia sabe lo que mide el gringo, pero es una persona de un importante porte y lo subíamos casi 30 o 40 centímetros más.
0: Sí,
7: era imponente ese, el
8: claro,
7: gordo ese.
8: Imagen,
0: era casi 2 metros.
7: Sí.
0: Claro, mirá,
7: sí.
0: Ahora lo recuerdo.
5: Claro.
0: No me acordaba de quién había intervenido ahí en ese vestuario, la señora.
5: Sí. Bueno. Sí. Volviendo a lo que me preguntaba, Marce, sí. Lo que más me aboco hoy, aparte del teatro, es a la danza,
8: sí.
5: al vestuario... lo que más disfruto es el contemporáneo, porque es más abstracto, es más,
8: sí, claro.
5: tiene mucho, sí, sí. como que tiene más sentimiento. El repertorio es como que la danza de repertorio ya me aburrió, o sea, porque es muy, todo lo que es clásico, viste, es muy repetición, muy copia, tiene que ser muy exacto, entonces como que lo que tiene el contemporáneo es que te permite...
8: Claro, te permite... un vuelo propio,
5: lo que vos quieras,
8: claro,
5: podés hacer lo que quieras.
8: Exactamente.
5: Y trabajo con gente muy talentosa, con la cabeza muy abierta, que generalmente me mandan las, apenas tienen sí la playlist, yo tengo playlist de coreógrafos, claro. Entonces bueno, y estoy haciendo lo que estoy haciendo, te voy escuchando y después de que escucho la música y después que los coreógrafos o los directores me cuentan lo que quieren hacer, a partir de eso empiezo a trabajar y la verdad que tengo mucha libertad, entonces salen cosas a veces muy copadas y lo disfruto mucho.
8: Sí, claro. Y en teatro es más acotado.
5: Y el teatro tiene mucho que ver la visión del director, pero generalmente el texto, al haber un texto, a
8: por
5: ver un personaje tan,
8: claro.
5: generalmente más definido.
8: Más definido.
5: Igual, nada, podés crear. Pero
8: sí,
5: es como
8: sí,
5: que
8: sí.
5: El personaje ya lo pensó. El escritor, el director, el guionista,
8: claro.
5: todos los que participan, más allá de la impronta que le da el actor.
8: Sí, ¿no? sí, seguro.
5: Entonces como que, nada, como que me voy enganchando después.
8: Y acá me tiraron un dato... también que haces vestuario para patín.
5: Ah, sí, pero
8: para patín artístico.
5: Claro, sí, claro. patín artístico. Sí, que está bueno
2: Otra cosa,
8: que es, claro, es otra cosa. Por eso mismo, por
5: todo tiene sus desafíos, digamos.
8: Exactamente.
5: El teatro lo que te permite a lo mejor es jugar más porque no tenés que estar tan pendiente del movimiento, que sí lo tienen la danza y el patín, que antes que nada tienen que ser prácticos. Después va lo estético, después va, porque por ahí se te ocurren hacer cosas, nada, resarpadas, pero si no le sirve al intérprete, claro, si el intérprete se tropieza, si el intérprete no puede levantar el pie o lo que fuere, no sirve. Claro, o sea, vos estás al servicio de.
8: Sí.
5: Y el teatro es como que, nada, por ahí podés poner.
7: Condicionar al actor.
5: Sí, lo condicionas vos. Sí, el actor está. Pero el actor está acostumbrado a sufrir, así que.
8: No se dejan, ¿eh?
0: No. Pero me imagino que tenés más gente, digamos, colaboradores que trabajan, o trabajás.
5: En algún momento fuimos.
7: Un equipo grande, sí.
5: Sí,
0: claro.
5: Fuimos 5 o 6. Después de pandemia.
0: Se redujo la cuestión.
5: Sí, se redujo mucho. Así que, pero empecé, es como que la pandemia me dio todo ese tiempo para decir, bueno, empezar de nuevo. Claro. Además, me mudé el taller, o sea, como que hice muchas cosas, y ahora tengo
7: Se separó de mí.
5: Tengo una persona que me ayuda y nada, y voy despacio. Por eso no hago más jardines, que me decía Marcelo. Sí. O sea, ahora elijo.
8: Pero además eran multitudes.
5: Claro, por eso. Llegaba porque también había que mantener la estructura del taller.
8: Claro.
5: Entonces,
7: llegamos a íbamos hacer algo de 5.000, 6.000 vestuarios.
8: Claro, yo me acuerdo de esa.
5: Entonces vez. Ahora.
8: A fin de año, porque eran para muestras de.
5: Claro, hacíamos academias de danza, jardines, obras de teatro, o sea,
8: claro,
5: academias de patín.
7: Entonces, creo que fue algo de 18 escenografías y, claro, y 6.000 vestuarios, una cosa así, en un fin de año.
8: Claro,
7: un taller importante, sí.
8: Claro, eso aclárenlo, porque ustedes hacían, en un momento, tenían la empresa, que no sé si siguen teniéndola, porque me estoy enterando acá de novedades.
7: De que hubo cambios.
8: Que hubo muchos cambios. Pero que además del vestuario también trabajaban en forma conjunta la escenografía, la utilería.
5: Claro, sí.
8: ¿Eso lo siguen haciendo?
5: Ahora.
8: Más o menos.
5: Sí, lo que pasa que por esta cuestión de reducción.
8: Claro.
5: Nos abocamos más a. Yo, por ejemplo, a lo que más me gusta, que es el vestuario.
8: Sí.
5: Y escenografía, tenemos como un stock de telones,
8: sí,
5: que alquilamos.
8: Perfecto.
5: Porque eso es lo que nos pasaba, que al principio vendíamos la escenografía hasta que nos dimos cuenta que era muy difícil para la mayoría de los grupos poder costearla. Entonces vimos como que era una necesidad en esta ciudad de tener como...
8: Sí.
5: Esa, la posibilidad de alquilar telones.
8: Exacto.
5: Y
8: está interesantísimo, porque debe ser la única,
5: durante años,
8: comprendimiento que mira, tiene esa posibilidad,
7: mucho, si yo no estoy equivocado. Durante muchos años fuimos la única empresa de servicio escenotécnico, sí, al menos en la provincia. Apareció
8: en la provincia
7: claro, y sí, te diría que en el país no, porque el que tenía una empresa similar era Arturo Puig. Heredado de sus
8: del
7: padres,
8: padre,
7: heredado
8: claro,
7: de sus
8: padre,
7: padres,
8: pero no era más utilería.
7: Sí, por eso te digo una empresa similar. Sí, nosotros claro, tenemos el servicio y tenemos todo. De hecho, tenemos un galpón de 10 metros por 9 lleno de cosas en mi casa. todavía nos quedan utilerías, escenografías de los espectáculos propios y de espectáculos o de elementos que hicimos para otras personas o de elementos para obras, viste que por ahí hay elementos que en los espectáculos se repiten y bueno, eso es una forma de tener escenografías.
8: Claro, por eso te digo que
7: y los telones,
8: porque no
7: todo lo que es danza y ballet suelen usar telones y bueno, teníamos telones. A eso sí, digamos, incluso hemos mandado telones a Bahía Blanca, mandamos telones a Mendoza, digamos, nos alquilaban los telones y nosotros... Se hace a pedido, sí, sí. Nuestra competencia era Colón, pero bueno, digamos...
8: ¿Pero el Colón los alquila o no?
7: No, el Colón ya no los larga.
8: Por eso,
7: no,
8: es uno de ustedes, no este... Creo
0: que ni siquiera el Colón.
8: Claro, tendrían que promocionarlo mucho este tema porque es muy interesante también que se conozca, ¿no?
0: Sí. ¿Y por qué no desde acá?
8: Por desde ahí acá, porque además para toda la gente también por ahí del interior de la provincia, claro, que se sepa de esta posibilidad, ¿no?
0: Que se contacte con nosotros, por ahí podemos...
7: Tal cual.
8: Nosotros le hacemos persona. Por ahí
0: puede haber alguna moneda que mal no vendría, ¿no?
8: O sea, pero bueno, un paquetito de yerba.
0: Tal cual. Bueno, estamos con Florencia Minen, estamos con Verónica Ridbo, estamos con Demian Sánchez. ¿Quiere que escuchemos un tema musical? Tomamos unos mates que nos está llevando...
8: Este personaje nuevo que yo no... Usted me responsabilizó a mí.
0: No, bueno. Si usted dice que es compartido...
8: Yo no me quiero hacer responsable de nada a esta altura de mi vida.
7: Está muy bien. Su prestigio personal.
0: Está muy bien.
7: Vio que se acerca, sí.
0: Vamos a un tema musical.

0: 22:37 y aquí estamos, seguimos en telón abierto, la ciudad en escena con esta gente. ¿Sabes qué? Hay un oyente que pregunta de qué se trataba. Claro, le tiramos así una información pequeña de Hermenegildo. Demian, ¿te acordás de Hermenegildo?
1: Me acuerdo, Hermenegildo en realidad era una obra de Antonio Germano. No, es una obra de Antonio Germano. Claro. Que transcurría en un barrio.
0: Sí, la anotó en.
1: Sí, que la anotó en Argentores.
0: Sí, la anotó en Argentores.
1: Si no, a partir de ahora.
0: Todavía estamos a tiempo, si no, Demian.
1: Yo creo que el finado camino la tiene entre sus libretos. Entre sus libretos se llevó. Claro. Hermenegildo era una obra que hablaba de un gigante dueño de un kiosco que estaba encerrado en un edificio. Y en el cual, bueno, le pasaban cosas. Se metía una chica de la calle a robarle en el kiosco. Y bueno, este gigante se enamoraba, diríamos, básicamente.
0: ¿De la silla?
1: De la silla. De la silla y toda la situación Morano, que tenía que ver.
0: No, no precisamente. Mirá,
2: es como una. ¿Era la silla Morano?
1: Te no, digo, no era, ¿no? La silla. La silla la hacía Jimena Medina.
0: Jimena Medina.
2: Ah, la
1: Jimena Medina. Sí. Y estaba Chicho Casco.
0: Así es.
1: Cristina Pañanelli. Jimena Medina.
0: ¿Un niño?
1: ¿Cómo se llamaba este chico Perezón de apellido? De apellido Perezón.
0: Exactamente.
1: Pero no me acuerdo el nombre.
0: Rodrigo.
1: Rodrigo. El Eduardo el Gringo Fecia.
0: Claro.
1: Ajá. Y
3: Yayo.
1: Eduardo Yayo. Sí, sí. Bueno, no, y había un despliegue re grosso a nivel. Bueno, la iluminación la hacía Fernando Mayhaker.
0: Claro.
1: Fernando Mayhaker, que estaba viviendo en Israel como iluminador, diríamos. Claro, mirá qué equipo raro.
0: Claro, que era uno jovenzuelo.
1: Sí. Imagínate que yo entré en el Centro Cultural en el 92, esa hora debe haber sido 94-95.
0: Sí, sí.
3: ¿A qué edad entraste al Centro Cultural de mí?
1: Eso no se puede decir porque es ilegal.
0: Para que no saquen la cuenta.
1: Yo entré a los 16 a la hora del Centro Cultural. Yo entré en el Centro
0: Cultural. O sea que tenías 18 años. 19, digamos, 16, cuando
1: hicimos Hermenegildo. Cuando Hermenegildo, sí, estábamos. No, no, no, capaz que más.
4: Hermenegildo fue en el 2000.
0: Ah, posterior.
4: Sí, sí.
0: No, no, mira, para los
4: no años, ya teníamos hijos en ese momento.
1: ¿Ya teníamos hijos?
4: Sí, claro.
0: Ah, mirá. Bueno.
1: Mirá. Bueno, adulto, yo entré en el Centro Cultural en el 92 con la primer fiesta nacional del teatro que se hace fuera de Buenos Aires.
3: Ah,
1: por
3: sí.
1: Esa es la excusa por la cual entro.
3: Ahí en la organización.
1: Esa es la excusa por la cual entro.
3: Ah,
0: qué grande estamos todos, ¿eh?
1: Pero eso nos delata, eso nos delata, digamos.
3: Bueno, no importa.
1: Bueno, no, y Hermenegildo era eso, era una escenografía que tenía dos pisos porque había una planta alta y una planta baja, había un muro que tumbaba el
0: cuando decidía
1: abandonar en busca de la silla que se le había ido.
4: Claro, porque no pasaba por la puerta.
1: Porque no pasaba por la puerta, porque era gigante. Pero aparte, realmente era como 2,20 metros por
4: unos. Sí, supuestamente pesaba unos 400 kilos, le calculaba.
0: Claro.
4: Entonces.
1: Ah, bueno. Sí, era todo. El gringo tenía encima toda una estructura que le armaba el cuerpo. Yo me acuerdo, eso era. Sí, de poliéster. De poliéster,
0: le habíamos hecho un entramado.
3: ¿Qué hicieron en qué época del año?
1: Le habíamos hecho unos apósitos para ponerle gorda la cara a papá.
0: Claro,
1: sí, era pobre gringo lo que sufría ese hombre.
0: O sea que los culpables.
4: El director pide
1: no,
4: y uno.
1: El director pide, nosotros no. Es como el actor que dice: esto es el personaje, no
0: soy yo. El culpable y el esposo. Qué buena gente. Bueno. Qué lindo. Qué lindo recuerdo.
3: Sí, además, yo esa obra, por ejemplo, no la vi.
0: Y aparte con la recordada Cristina.
3: Claro, hermosa Cristina. Sí, claro, sí. Pero muy interesante todo el planteo también de la obra.
0: Sí.
1: Y me acuerdo que Roberto me dice... ¿Qué es esa decisión de poner semejante mamotreto a la derecha del escenario?
4: Tal cual.
1: Y se había ofendido porque la escenografía estaba corrida. Y mi respuesta fue: y habla con Germano.
0: Habla con el director.
3: Claro.
0: Ponete de acuerdo con el director. A ver qué te dice.
1: Claro. Sí, la verdad que sí.
0: Uno podía hacerse cargo de todo.
1: Fue una de las tantas experiencias.
0: Bueno, así pasó Hermenegildo. Pero claro, aquí está la. Hoy logramos traer a la Victoria.
1: Hermenegildo. Descubriste de dónde estaba la gente.
0: Así es. Claro que sí.
3: Demi, ¿y qué tenemos Para ¿en qué andamos? Para ahorita, ¿qué tenemos? Porque vos tenés varios proyectos en danza, pero sí, ahorita
1: ahora, nomás, ahorita mismo. Ahícito nomás.
3: Ahícito nomás.
1: Este viernes 24.
3: Sí.
1: Viernes 24 y el viernes 31 vamos a estar presentando en el foro a las 18:30, o sea que pueden ir a ver Amor Estrellado, que es el espectáculo que vamos a presentar, y después se van a ver Only You.
3: Only You.
1: Para mí es Only You.
4: ¿Cómo lo quieran decir?
3: Pero para mí es Only You.
4: Sí, en Santa Fe es Only You.
1: Claro, tal cual. Vamos a estar presentando el reestreno del espectáculo Amor Estrellado, un espectáculo que estrenamos allá por el 2013. Creo que fue el último que estrenamos, ¿no? Para chicos. Sí. Por allá y después... Ah, no, después fue Gea.
4: El Gea y después hicimos otra reversión de...
1: De Peter. Pero sí, digamos, fue uno de los últimos que espectáculos que escribí para chicos. Después no sentí que me conectaba con el público. Y de hecho, casi después de 8 años volvemos a hacer un espectáculo para chicos de nuevo. Chicos, sí. Pero bueno, justamente amerita la situación, amerita el mundo hablar de un espectáculo de este tipo que habla de la emocionalidad, diríamos, claro, del amor, del vínculo, de la amistad, de la comunidad.
2: Es lo que yo digo, programa tiene un hilo siempre que por ahí sale y no se sabe por qué. Pero
1: hoy por hoy es lo que está adoleciendo el mundo, diríamos. Entonces creo que estamos volviendo toda esta historia de que somos seres emocionales que racionamos. Y hoy por hoy pareciera que la razón se está llevando puesta el cariño, el amor y el vínculo. Fíjate esta famosa campaña anti-Argentina, odio, racismo.
0: Se ha puesto de moda.
1: Es muy loco esta historia de la descalificación grosera y violenta del otro por el simple hecho de ser un otro. Pues ni siquiera ya se escuchan los pensamientos, diríamos, ya es un otro. Entonces, bueno, tratar desde el rol del artista y sobre todo para infancias,

0: la gatera.
1: Hablando de Julián Bruna,
2: y
0: Ariel Pick está en este momento comprometido con la gorda azul.
2: Con la gorda azul, eso te iba a decir.
0: Es polirrubro.
2: Están como ustedes, claro.
1: O sea que te faltan los actores, digamos. A ver,
0: Sería, sí, pero ojo que Graciela Berrey la dirige Bruna. Juli Bruna, ¿eh? Yo ahí soy un juguete del destino.
1: No sería momento de pensar en un unipersonal.
0: Vos sabés que la Vero me está incentivando, claro, está
1: renegado. Y deja de renegar con estos
0: textos. De hecho, hay un principio de obra escrito que se llama ¿Por qué no me suicido? Pero
1: bueno. Sí. Eso lo podemos ir bien.
0: Pero bueno, eso se trata de la discusión.
2: Un para arriba.
0: Sí, aunque usted no lo crea, se trata de por qué no me suicido, pero de otro lado.
2: Claro, porque no se suicida porque hay tantas cosas hermosas y maravillosas en el mundo que valen la pena.
1: Por supuesto, entre este programa.
0: Es más, yo podría empezar el texto diciendo: yo no me suicido porque hay un programa.
1: Claro, me parece muy bien.
0: Al cual los invito a escuchar.
1: Exactamente.
2: Sí, por favor, invite a todo el mundo, porque la radio está un poquito olvidada. También, eso lo estábamos hablando en el corte, ¿no?
1: Exactamente. Y ¿sabe qué? Hablando de radio, tenemos a un llamado, el típico llamado del interior que hacemos
2: que
1: todos los miércoles.
2: Conectarnos con la gente de la provincia de Santa Fe. ¿Sí?
1: En este caso, con la ciudad de San Jorge, con
2: Héctor Vázquez.
1: Con Héctor Vázquez, claro, con el Teatro El Galpón, que así se llama, la sala de Héctor Vázquez. Sí, está en línea, me dice Leandro, así que te saludamos desde acá de Santa Fe. Aquí está Marcela, está Demian, está Lavero, está Florencia, y bueno, hay otro personaje que después te vamos a ir contando. Pero bueno, buenas noches, y ¿cómo estás?
3: Buenas noches, acá estamos reposando, terminando un ensayo y después de comer algo, un ratito reposando.
1: Muy bien, me parece bárbaro. ¿Cómo va, Héctor? Tanto tiempo. Y bueno, gracias por atendernos. Y la idea es, ¿cómo anda el galpón en San Jorge?
3: Bien, antes que nada yo les quiero contar a toda la audiencia y a los chicos que están ahí presentes, y chicas, que mi querido Yayo, gran amigo de hace años, un día vino al galpón. En este momento una anécdota les voy a contar, que vino a ver a un compañero suyo a escuchar música, digamos, que venía desde la ciudad de Córdoba. Yayo, cuando termina la actuación de este compañero que él tenía, me dice: te traje unos libros que te los quiero regalar acá para el galpón. Y le digo, bueno, le digo, dámelo. Dice, no, pero para que tengo el auto en la otra cuadra. Dice, los voy a buscar y se estaciono acá y te los dejo. Le digo, pero no, le digo, te acompaño hasta la otra cuadra, los buscamos y yo me vengo, así vos te vas tranquilo. Dice, no, pero espera. Va a buscar el auto, lo estaciona enfrente del galpón y baja aproximadamente unos 150 libros del baúl del auto que me regala, muy amablemente, y bueno, creo que se me cayeron unas cuantas lágrimas en ese momento, porque inmensa la cantidad de libros que todavía los tengo, y que bueno, he leído unos cuantos, y muchos libros de teatro que me acercó, y bueno, él me dijo, yo ya los leí, yo ya los pasé, los tengo. Dice, qué mejor tenerlos.
1: Tanto no, te los llevé para no tener que leerlos a todos.
3: o habrás estado limpiando tu casa por ahí.
1: También. ¿Viste esa época que uno se muda, empieza a pintar y todo?
2: Se anticipó a la era del ebook. Dijo, total, después encuentro todo por internet ya.
1: Ah, bueno, pero qué mejor.
3: Voy al galpón y le pido.
2: Claro. También.
1: Qué mejor que estén ahí, digamos, que se puedan usar ahí en la sala, que vos ya tenías una biblioteca armada. Y bueno, contame un poco. A ver, cómo, qué es lo que. Bueno, te agradezco que recuerdes la anécdota, pero bueno, la idea es que vos nos cuentes en qué andás. Porque vos, también, no sé si la gente sabe que también vos sos músico, que tocas el piano, que cantás. Bueno, todo.
3: Sí, bueno, un poco de todo.
1: Sí.
3: Bueno, más que nada, la historia del galpón en sí data ya de unos, vamos a cumplir 19 años ahora en diciembre. Allá por diciembre del 2007 decidimos apostar por

0: la cultura acá en nuestra ciudad, y teníamos un pequeño espacio que es un galpón donde sigue siendo garaje de lo que guardo, y que lo usábamos habitualmente para ensayos de música y para ensayos de... habíamos empezado a ensayar también teatro. Hace más de 20 años que hago teatro, así que estábamos ahí con esas ganas. Y bueno, decimos acomodarlo un poco, y allá por 2007 lo inauguramos, y un par de años después logramos, a través del Instituto del Teatro, ser uno de los espacios, te diría que en 100 kilómetros a la redonda, que cuenta con el apoyo del Instituto. Ya desapareció ese famoso funcionamiento de sala que tanto nos venía bien. Y que bueno, ahora la seguimos remando como el comienzo, y que seguimos haciendo teatro igual con lo que encontremos en el camino, buscando de los placares de los abuelos, y de la claro, familia, claro. La que necesitamos, rehaciendo escenografías y construyendo con lo que se puede y con lo que se tiene, pero nunca dejamos de hacer teatro, ¿no?
1: Claro. Sí. Héctor, ¿y la respuesta de la ciudad qué tal? Digamos, ¿cómo se trabaja?
0: La respuesta del público es muy buena ante cuestiones, ante proyectos propios que realiza el mismo elenco. El elenco generalmente dos propuestas al año las tiene. Hace 3 años decidimos empezar a hacer toda esta movida del microteatro, como se está dando en varios lugares, como que nos apropiamos de todo el espacio en el galpón, incluimos una especie de mesas, sillas, brindamos algo de comer y armamos un servicio de buffet, y en el transcurso de la noche presentamos 3 obras breves, entre 3 o 4 obras breves por noche, y viene funcionando muy bien. Lo hicimos en mayo y en junio de este año. Paramos por el Mundial. A principio de año, este año estrenamos, allá a fines de marzo, principio de abril, estrenamos Quién Hay, que estamos sí. También con eso, y volvemos ahora.
2: De Raúl Cray.
0: Sí. Y bueno, una apuesta muy linda, hicimos unas 4 funciones que anduvieron muy bien, y que ahora reponemos en septiembre, en principio de septiembre, reponemos de nuevo Quién Hay, y en octubre volvemos a, entre octubre y noviembre, generalmente los viernes, volvemos con lo de que le denominamos Café Expert. Ajá. Porque también por ahí hay algo de música, no solo teatro, por ahí algún monólogo, alguien que hace tipo stand-up, así que bueno, claro. Está muy bien recibido por la gente, y hay un público, te puede llegar así, entre cautivo, pero que quiere ver al conocido, al amigo, al pariente.
1: Sabemos que también vos tenés un público cautivo.
3: Sí. Lo encierran en el teatro y no lo sueltan.
1: Que no se vaya. No.
0: Hay que tenerlo bien claro.
1: El candado siempre preparado.
0: Cuesta mucho más con elencos de afuera. Tú, por ejemplo, vos estás al tanto porque has venido. Durante 11 años hicimos festivales de teatro independiente todos los años. Uh-huh. En el que traíamos elenco de afuera, han venido muchísimos, claro. Elencos de Santa Fe,
1: lo recuerdo. Nosotros estuvimos con la
0: Viana. Sí, y bueno, del resto del país, ¿no? Hemos traído obras de Jujuy, de Santiago del Estero, de Salta, han venido gente de Buenos Aires, de San Luis, de varios lugares del país. El último fue antes de la pandemia, el 2019, y después, bueno, no lo pudimos realizar más, y se quedó todo, y bueno. Pero también se generó un espacio muy lindo de intercambio en todos esos años, y bueno, quedaron muchísimos amigos.
1: Claro, y los contactos.
0: Exacto.
1: Para seguir, ¿no?
0: Nos sirvió también para intercambiar y para poder mostrar nuestros trabajos en otros lados, y bueno, aparte de lo que venimos haciendo en sí con el galpón, yo ya con un personal que llevo 13 años haciéndolo, que lo estrené en el 2013, que es una historia, se llama Sosit, una perca al olvido, un personaje urbano de acá, de nuestra ciudad, y que hace 2 años empecé con un proyecto con el apoyo del senador departamental, que se llama el Teatro Valdés Escuela, y estoy yendo con esa obra a las escuelas, y después, bueno, hacemos como una especie de desmontaje al final de la obra, cuento un poco la historia de este personaje, chicos, y hablamos un poco de lo que es el bullying, salud mental, claro, desde el lugar del arte, y bueno, me está yendo muy bien con eso, he recorrido casi todo el departamento, por suerte.
1: Qué bueno.
0: Eso, y con la obra en sí, llevo más de 100 funciones.
1: Sabía del unipersonal, no sabía que lo estabas mostrando también en las escuelas.
0: Sí, sí, incluso también hay como un interés en estas últimas funciones que he hecho. He visto un supervisor, porque he ido a un EMPA y le gustó mucho, y bueno, como que estableció contacto con gente de Santa Fe que él tiene, porque no sé si es un supervisor de una región, pertenece a colegios de Santa Fe Capital y de algunos más, así que bueno, estoy en contacto con esa persona, que bueno, también tiene como un interés de que vaya allá con este proyecto, así que en eso estamos.
1: ¿Y la música? ¿Cómo estabas con la música? A ver.
0: Y con la música, hace un día o dos terminé de componer una canción.
1: Ah, bueno, estamos en plena actividad entonces.
0: No, estoy en plena actividad porque yo te conté lo que me pasó.
1: Sabía que andabas con algunas nanas, así que bueno, a reponerse y a seguir, ¿eh?
0: Claro, cuando me reponga, capaz que salga, digamos, en el primer momento te sale algo, digamos, pero viste que por ahí componer desde el dolor es más complicado, ¿eh? Claro. El duelo primero y después a lo mejor la composición salga,
1: mejor
0: salga algo mejor.
1: ¿Viste? Claro, el mejor es reponerse, estar bien y ahí arrancar, parece.
0: Sí, ¿no? Y este año se cumplen 30 años de la grabación del disco de Barato Roma, que era un grupo que nosotros teníamos, sí, acá, claro, en San Jorge.
1: Lo recuerdo.
0: Y que bueno, se cumple 30 años en noviembre de ese disco.
1: Y habrá un revival, habrá alguna presentación seguramente. Una nueva reunión, cumbre.
0: El festejo lo hicimos a los 25, lo hicimos el festejo.
1: Claro.
0: Que nos volvimos a estar. Hicimos una actuación en el autódromo en la ciudad, en una fiesta grande que hubo. Sí. Y bueno, ahí nos presentábamos, más de 10.000 personas, había. Feliz, bueno, de esa noche, bueno, porque fue maravilloso. Y después siempre laburando, haciendo cositas. Ahora por ejemplo, también tengo la suerte de que mi hija siguió mis pasos.
1: Qué bien.
0: Y bueno,
1: ¿con la música? ¿Puntualmente?
0: Esa actriz se recibió en la escuela en la escuela Lambrosio Morante en Rosario, y es profesora de danza contemporánea, y ahora está haciendo el profesorado de teatro allá en Rosario también. Así que bueno, me acompaña un poco, y con ella presentamos, por ejemplo, en marzo de este año, para el Día de la Memoria, presentamos un trabajo que también lo tenemos ahí disponible, que se llama Danzan Solas, y es un poco, bueno, en relación al Día de la Memoria, son, claro, 4 micro monólogos mezclados con danza, que quedó un lindo trabajo, y lo estuvimos haciendo también para escuelas. Y
1: ¿podés decirle a tu hija, en caso de que necesite una vestuarista, tengo una vestuarista de primera acá, en el set aquí, que se te la envío? Sí, pero claro, después hablamos aparte.
0: Bueno, Héctor, bueno.
1: Tenemos que despedirte porque tenemos el corte de la emisora de las 23, pero desde ya, agradecerte que nos hayas atendido, y este también es el lugar de los teatreros del interior, esa es la idea. Así que cuando tenés ganas y tenés proyectos y tenés necesidad de compartirlo, nos llamás y bueno, te ponemos al aire.
4: Claro que sí.
0: Bueno, un millón de gracias a todos los que están ahí, a todos los que le dedican este tiempo para el teatro, algo que me ha dado un camino importante, no solo por amistad, digamos, de y por todo lo que uno puede llegar a brindar y a dar teatro. Así que vamos a estar conectados.
1: Dale,
0: con el radio, y como dijeron los compañeros, le vamos a hacer escuchar este programa al resto de los teatreros también.
1: Claro que sí. Gracias, Héctor.
0: Gracias a ustedes.
1: Saludos.
0: Chao, chao.
4: Chao, chao. Chao, Héctor. Muchas gracias.
1: Vamos al corte, señor operador. Y después seguimos.
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1: Bueno, son las 23:04 y digamos, esta música yo por ejemplo no la pedí. Este corte.
9: Permiso, permiso, haga el lugar acá, que ya. Permiso.
1: Ay, qué noche.
9: Buenas noches.
1: Hola, buenas noches, caballero.
9: ¿Cómo les va?
1: Bienvenido. Bueno, a ver.
9: Qué placer tan grande encontrarme en esto acá con ustedes.
1: ¿Sí? ¿Le parece? Sí. Bueno, espero que sea recíproco.
9: Sí, sí. La verdad que es la primera vez que estoy yo en un estudio de radio.
1: Ajá.
9: Soy una persona acostumbrada al mundo del teatro. ¿Me ubica usted? ¿Me tiene visto de algún lado?
1: Me parece.
4: Me parece algo, ¿no?
1: Nosotros hace unos años que damos vueltas por la sala, incluido aquí la gente que también es. Bueno, tampoco son tan jovencitos todos, los que nos están acompañando. A ver.
9: Igual yo, si usted me permite, yo me voy a presentar.
4: Exacto, para me gustaría. Su nombre.
1: Me gustaría.
9: Bueno, mi gracia es Heriberto Eustaquio Anómalo Podestá.
4: ¿Qué apellido,
1: Pero qué
4: le honor a ese apellido?
9: Pero yo soy, señoras y señores, oyentes y oyentas, soy un acomodador afincado en la ciudad de Santa Fe de la Veracruz, Rosario, Santo Tomé, desde hace muchos años.
1: Sí.
9: Ajá. Ustedes podrán notar que soy acomodador porque por la linterna que llevo en esta mano.
4: Ajá. ¿En cuál?
9: Bueno, no, en esta, en esta otra.
3: Ah. Yo entendí porque habían apagado la luz.
10: Está bien,
3: Usted no, debe ser amigo del libro Picconi, si anda por
9: eso. Pero, por supuesto, un abrazo grande.
1: No.
9: Sí. Bueno, yo he acomodado mucha gente en los teatros.
3: En los teatros suele haber mucha gente acomodada.
1: Sí, sí. Suele haber de todo y acomodado inclusive.
9: Y yo, señor Damián.
1: Sí.
9: Señor Damián.
3: Oiga, Demian. Pero yo a lo mejor no me hablaba a mí.
9: Señor Damián. Pero yo usted lo conozco, señor Damián.
3: No, es Damián.
4: No es Damián.
3: No es Damián. Es Demian.
9: ¿Cómo se va a llamar Demian?
3: Bueno, mire, dígale como quiere y siga.
9: Sí, el señor Demian Sánchez, yo lo conozco desde que correteaba por los pasillos de la sala de la lotería, ahí en calle Junín.
3: Sala de la lotería.
9: ¿Eh? ¿La ex se separó?
3: Le voy a pedir, por favor, mire que somos pocos.
9: Se lo ve robusto, Daniel, lo ve lleno de salud.
3: Expandido, diríamos.
9: Expandido, así.
3: Me capitalizado.
9: ¿Cuántos rubros?
3: En la adiposidad, pero me capitalizado.
9: Bueno. Ahora, ¿usted se hace la toca, usted?
3: ¿Eh?
9: Por los rulos, digo.
3: Sí, la verdad que y la humedad conspira. La humedad santafesina.
9: Disculpe.
3: Sí.
9: Estoy emocionado realmente de estar con estas luminarias.
3: No se emociona. Ya le alcanzamos un pañuelito.
4: Las luminarias lo decía el otro señor que nos acompañaba también.
3: ¿Por qué si despedimos a uno?
4: Don Guillermo mismo también hablaba de
9: luminarias. No me diga.
4: Bueno, miren las coincidencias.
9: Mire usted, me ha
3: gustado. Yo creo que dice la luminaria por la linterna que tiene en la mano.
1: Discúlpeme, yo lo voy a interrumpir un momentito. Disculpe, don. ¿Cómo dijo?
9: Heriberto Eustaquio Anómalo Podestá.
3: Oye, ¿sabes qué? Por lo de anómalo me llama la atención.
9: Bueno, mire,
3: Espere, mire,
9: sí.
3: Es más, yo me tomé el trabajo de buscar. Dice anómalo, significa que algo es fuera de lo normal, claro. Inusual o diferente de lo que se espera. Dice, en pocas palabras, anómalo es igual a irregular, atípico o fuera de lo habitual.
9: ¿Por qué tiene que explicar todo?
3: No, pero, a ver,
4: ¿qué le habrán
3: dicho su papá?
4: Sus padres,
3: ¿de dónde viene? ¿Su papá, su mamá?
4: A ver, ¿qué le viene?
9: Siga con lo suyo. A ver, ustedes siéntase en confianza. Yo le voy a decir una cosa. Ustedes me pueden putear, tutear. No.
3: Ajá.
9: Tutear.
3: Ahí va.
4: Tiene para elegir. Que el problema de la anomalía está en el habla.
3: Ah,
4: esa confusión.
3: Ahora Damián, sí. Ahora se me va aclarando la cosa.
9: Qué feo que usted trate así a las personas mayores. Como un problema.
3: A mí me asusta la manipulación de la linterna. Eso
9: sí. Pero vio que. Mire.
3: ¿Qué pedazo?
1: ¿Qué maneja del botón?
9: Yo.
1: ¿Qué pedazo de linterna?
9: Hacía sombras chinescas, de hecho.
3: Con el mago Solver.
9: Con el mago Solver. Por supuesto, sí. Sí. Bueno, usted
3: siga.
9: Se puede llamar.
3: Sí.
9: Mi primer nombre es Heriberto,
3: sí.
9: Me puede decir Eri.
3: Eri, bien.
9: Pero también, como me llamo Eustaquio, me puede decir Eu.
3: Eu.
9: Eu. Y como me llamo Anómalo, me puede decir...
3: No, seguimos con Eri.
9: Don Podestá.
3: Don Podestá.
9: ¿Eh?
3: Sí.
4: A mí me gusta mucho Podestá, le voy a decir.
9: Ah, vio.
4: Que me recuerda.
3: Es, discúlpeme, anómalo es con acento, ¿no es cierto?
1: Pepinas.
4: Claro,
3: sí.
4: Cual. Que sí, ya sí. Lo tendremos visitando estos estudios.
9: Podestá es un nombre, un apellido de abolén.
3: No me diga que lo acomodó también Podestá. No, a ver.
4: Lo mejor estuvo en el circo.
3: No me venga con eso.
4: Cuando visitaron la ciudad de Santa Fe ahí.
3: Yo creo que en algo nos está mintiendo.
9: Claro. Qué feo que desconfíe de mí.
3: Métale,
9: señor,
3: a ver.
9: El turco Fesa.
3: Listo.
9: Qué feo que desconfíe de mí Fesia, de esta manera.
3: Fesia.
9: Y con I. Marcela Capalvo, todo el mundo la conoce.
4: Claro, no.
9: La turca capaz de vos.
10: Cataldo, no, Cataldo.
4: Acá tampoco, la después, negra.
9: Acá está.
10: La negra,
4: es la negra. Es
9: el conocido. Verónica Ritmo.
10: Vamos a hacer una cosa, la no blanca. Por estos días.
4: Sí, claro.
10: Claro. Vamos a evitar lo de la. Vamos a decir la no blanca.
4: Me ha pasado eso en otros
10: la
4: países.
10: La no blanca, Marcela.
4: Que ¿sí? Me gritaron negra y todo el mundo se dio no, vuelta
10: bueno,
4: así.
10: No, a ver, no, por lo menos hasta que pase un poquito
11: de. La este... actriz de color.
4: La actriz de color. Peor todavía. Para mí es mucho peor. Sí,
10: don Eri, siga, siga.
9: La Verónica Ritmo está también no, como engalanando no, esta bueno, noche.
10: El ritmo,
9: ella tiene
10: ritmo.
9: Un son, un don, digo, para el tema del vestuario, sí, realmente.
4: Que
9: a mí se me vino a la memoria una cosa, ya que la veo viene. A la señora Ritmo, sí. Se me vino una cosa que ella se va a acordar, seguramente.
10: ¿De
9: yo,
10: usted?
9: Yo no me voy a acordar. No, no me voy a... ¡Ay! También está Florencia Menem.
10: ¡No! ¡No!
4: ¡Ay, Dios
9: yo
4: santo.
9: Siempre la sigo.
10: ¡No, mire que lo estamos tocando necesidad? Todo!
9: Yo siempre la sigo.
10: ¿Qué necesidad?
9: La sigo y no me defrauda.
10: Obliga. Deje de.
11: Oiga, no empiece con
10: eso. Deje de esgrimir esa linterna que me pone nervioso,
9: mire,
10: por favor.
9: Mire,
10: no, se va a cortar la corriente.
9: Le voy a dar un linternazo. Mire.
4: A ver, allá en. ¿Dónde es la
10: Don Winca, por favor.
4: La repetidora, Don Winca, por favor.
9: Don Winco, por favor, no corte esto que es fundamental.
10: Se le plantó la computadora al señor operador.
9: ¿No? La señora Florencia Menem.
10: No,
9: siempre Minen. La sigo y nunca me defrauda.
10: Con I.
9: Es talentosa esta chica, yo me acuerdo que estaba acomodando muy cómodo, valga la redundancia, sí. En la sala de la Sociedad Médica.
10: Sí.
9: Ella hace una obra.
10: Sí, es verdad, yo lo vi.
9: Quiero beber de tu mano.
10: No, quiero tomar. Quiero tomar.
9: Quiero tomar con Ezequiel Playa, Nidia no. Cassés.
10: No. Así vamos
9: a... La hija del trombonista.
10: Trompetista.
4: No, todo mal está diciendo este señor.
10: Escúcheme,
4: por favor.
10: El otro era borracho.
4: Sí, y este tiene problema de memoria. Estamos así no llegamos a ninguna parte.
10: Nunca uno normal. ¿Por qué no? ¿Por qué no nos manda nadie normal?
4: Y este ya lo anticipaba, ¿no?
10: Espérame, ¿usted habló con los directivos de la radio, por ejemplo?
9: Yo hablo con la gente de arriba.
10: Ajá. ¿Con quién, por
9: con
10: ejemplo?
9: Con los que se los echo.
10: A ver, por ejemplo, con Miguel Sello, ¿habló usted?
9: Miguel Sello me dio un sello de confianza para que yo esté aquí hoy.
10: Mire que.
9: Claro, por supuesto.
10: El capo
9: le
10: de Tuticapi.
9: Un abrazo grande a Miguel Sello, Tateng es como un amigo mío. Muy bien.
10: Claro, bueno, por ahí lo puede componer. Sí, ya sé de dónde viene.
4: Sí.
10: Ya sé de dónde viene.
4: Ahora entendemos
10: bueno, todo. Bueno, siga, por ya. Favor, siga.
9: Digo, yo veo a todos esta agradable compañía.
10: Trate de ajustar un poquito
9: el horario. Y digo yo, cuánto talento vernáculo, con perdón de la expresión, que tenemos en Santa Fe.
10: Eso es cierto, eso es verdad. Les tengo que dar la derecha ahí, ¿eh? Sí.
9: ¿La derecha me va a dar?
10: Bueno, a donde no tenga la linterna.
9: Bueno,
10: siga.
9: Yo agradezco igual la posibilidad de estar compartiendo el éter con ustedes.
10: Sí, exacto.
9: Debe ser por eso que quedé medio abombado.
10: Seguro.
9: Compartir el éter.
10: Esta hermosa broadcasting.
4: Sí, claro. ¿Eh? El éter abomba un poco.
9: Claro. Sí, claro.
10: Sí.
9: Así que bueno, un placer enorme conocerlos.
4: Para nosotros también, lindo, a pesar de las confusiones.
10: No sí, pero bueno. Tendría que ajustar un poquito esto de, la, bueno. De los apellidos.
9: Bueno, es una cuestión de la dentadura que a veces hace que yo diga cosas que no se me entienden tan bien, ¿eh?
4: Ajá.
9: ¿Se entiende?
4: Bueno, ojalá sea la dentadura y no la memoria.
10: Se lo voy ajustando ese personaje, se lo voy ajustando.
4: Ojalá sea la dentadura y no la memoria, Don Eri.
10: Don Eri, Don Eu.
9: Don Eu. Gracias, Turca Capalvo, gracias.
10: Otra vez.
9: Pero, Turco Pesa por esta posibilidad.
10: Yo no lo dijo, ya me cansó.
9: No lo molestó más, le dejo el lugar.
10: Bien.
4: Bueno, muchas gracias.
9: Me trajo un cojín, me guardo la linterna. Ajá. Y me quedo por acá. Cualquier cosita.
10: Sí, usted se va a quedar por acá.
9: Sí.
10: Le quiero preguntar lo siguiente.
9: Sí.
10: Usted, digamos, vio que este programa va todos los miércoles.
9: ¿Qué programa de miércoles?
10: Exacto. ¿Cuál es su idea? O sea, de volver.
9: Por supuesto.
10: Ajá.
9: Hoy estaba medio. Hace un tornillo de la gran fresca afuera.
10: Sí.
9: Pero viene igual, porque acá está calentito.
10: Ah, eso sí. Aquí hay calor humano.
9: Caliente y acogedor.
10: Bueno, si usted me quiere llamar así, por lo menos lo dijo bien.
9: Realmente, por eso yo quiero seguir viniendo.
10: Por lo menos lo dijo bien.
9: Claro.
10: Bueno, gracias.
11: Eso explica el cojín y la linterna.
10: Ah, de ahí viene.
9: Muy bien, Damián. Muy bien.
10: Por algo es director de teatro.
9: Claro, muy atento. Claro.
10: Qué bueno.
4: Ya estamos. Yo creo que ya estamos.
10: La verdad que no sé si agradecerle.
4: Escuchar un tema musical y agradecerle.
10: Bueno, muchas gracias.
4: Estamos agradecidos.
10: Hasta luego. Nos vemos entonces el miércoles que viene, según usted.
12: ¿Cómo no? Traiga pilas para la linterna.
4: Bien. Toma un poquito de Memorex, algo así. Bueno, a lo mejor
10: tres elementos la suya.
12: Sí.
10: Bien. Señor operador.

0: 23:19 y aquí estamos, aquí seguimos con esta gente, con estos teatreros y teatreras que tenemos aquí.
1: Te invitados a Vero Ritmo, a Florencia Florminem y Demian Sánchez. Y bueno, y quien pasó hace un ratitito nomás, Heriberto Eustaquio Anómalo Podestá.
0: Heriberto Eustaquio Anómalo Podestá.
1: Sí, sí. Que ahí está en un rincón con su cojín y su linterna.
0: Sí, porque bueno, se ha quedado por aquí. Está, sí, sí. Ahora lo veo que está merodeando por el...
2: No hay nada para comer, una empanadita, algo.
1: Sigue, sigue. No, eso sigue. Es después del programa, acá no se come.
0: Yo le diría que...
3: A mí me asusta que
0: sea... Florencia, mira, ¿por qué no ocupe su micrófono?
1: Claro, así seguimos charlando.
3: A mí me asusta que se le acuduca al operador. Ese es el tema.
0: No, ya están todos avisados. Leandro está avisado, Pepe Cosi también está avisado, claro, que lo controlen. Aparte está la seguridad, que nunca nos nombramos lo de la seguridad, lo de la gente de la puerta, ¿no?
1: De la puerta,
0: nunca nos acordamos de preguntarle los nombres a esta gente, pero bueno, que también siempre nos atienden y se encargan de
3: que nos dejan pasar.
0: Ahora exactamente hay algo que recriminarle, ¿no? ¿Cómo pasa esta gente? ¿Cómo llega esta gente hasta acá al quinto piso?
3: Porque no sabemos.
1: Y habrá dicho el apellido Podestá y dijeron, bueno,
0: es del palo.
1: Dejamos pasar, claro.
3: Veremos si podemos salir.
0: ¿Sabe que usted sabe algo de acá, nuestra vestuarista, que está trabajando con un grupo importante de aquí en musical, de Santa Fecino?
1: Algo tengo entendido.
0: Eso
1: pero
0: no contaron.
1: No sé, claro, pero ella no lo dijo. Entonces no, lo dijo. No sé si es verdad o no.
0: Siempre
1: es verdad.
0: Hay que remar, siempre hay que remar.
3: Los oyentes no lo ven, pero se encuentra a Bordeaux en este momento.
0: Hay que preguntar. Hay que preguntar.
1: A ver, sí.
0: ¿Qué noche tiene? Claro. También, ¿qué nochecita le estamos haciendo?
1: Sí, pasar, pero creo que es un grupo muy conocido, pero además que viene de una gira internacional, podemos decir.
0: Efectivamente.
1: El grupo.
0: Y con vestuarios de Vero Ritmo.
4: Y que se vuelven a ir. Hicieron funciones ahora en Santa Fe la semana pasada, ahora están en Buenos Aires y después vuelven.
1: ¿De qué grupo estaríamos hablando?
4: De los Canticuénticos.
1: ¡Ah, mira usted!
0: ¡Opa! ¿Qué me dice?
1: ¡Epa, claro!
0: ¿Qué me dice? ¿Hace mucho que estás trabajando con ellos?
4: Talento Santa Fe. Es el segundo año, la segunda tanda de vestuarios que les hago. Y la verdad que siempre me... Yo empecé haciendo vestuarios para obras infantiles, gracias a mi compañero Demian Sánchez.
1: Sí.
0: Demian, claro.
4: Demian.
0: No como decía este señor.
4: No, Damián, Demian Sánchez. Y disfruto mucho trabajar para las infancias. Y ellos, bueno, no se puede agregar más cosas. Ustedes los conocen, todo el mundo los conoce. Son tan respetuosos de las infancias, sí, o sea, de todos, trabajan tan profesionalmente, son, así que nada, un gusto trabajar con ellos.
0: Grandes profesionales, grandes músicos, son muy serios en el trabajo.
4: Sí, aparte personas muy amables, o sea, muy... Todo, muy fácil trabajar
0: casi
4: con ellos.
0: Todos hemos sido compañeros de trabajo en la escuela, en el CREI, ¿no? Hay varios de allí que inclusive siguen trabajando allí y siguen dando cátedra. Caso de Daniel Bianchi, de la esposa
3: De Laura sigue
0: Laura también
5: Cintia Bertolini.
0: Cintia no, pero la flautista Ruth. Es directora Ruth Hilar. También
1: experto, pero no.
0: Claro, exactamente. Así que bueno,
3: vos sabés que yo a Nahuel lo conocí. No lo reconocí. Nahuel es hijo del Cabezón Ramallo.
0: Claro.
3: Y allá lejos y en el tiempo, en el año 2001, nosotros grabamos la música.
0: ¿Quién nos ha ido a grabar en lo de Ramallo?
3: La música del Peter Pan.
0: Claro.
3: La grabamos ahí en el Cabezón.
0: Sí.
3: Y él era chiquitito y yo le digo, che, Cabezón, estos que son los estudios del Nahuelito Record. Y él se acuerda de eso. La otra vez nos encontramos con él y bueno, y a su madre, Alicia, también, que gente muy querida. Mirá, qué vínculo.
0: Y buena gente. ¿Quién no le ha ido a preguntar algo a Ramallo de sobregrabación, por ejemplo, de los músicos, no? Porque cuando aparecieron las primeras consolas analógicas,
3: eran los primeros. Él y el Pacho Torres, digamos, claro, y que nos queda el Panchito también.
0: Ellos dos, ellos dos, así tal cual.
3: Estamos, efectivamente. Que fue el cumpleaños ayer antes de ser el Pancho.
0: Mirá. Claro, es que este tal Demian tampoco no es tan joven porque recuerda todo eso. O sea que, a ver,
3: esas cosas me delatan, ¿no?
0: Soy solamente yo recuerdo. El acomodador, digamos. O sea, yo ya no estoy recordando, eso es lo que más me preocupa.
1: Con el señor Sánchez pasa algo parecido a lo que me pasa a mí.
0: A ver,
1: bueno. Él empezó desde muy niño con el tema teatro.
3: Bueno, pues alejo ya en el tiempo.
1: Claro. Sí. Yo empecé a ver teatro desde muy chiquita también, claro, pero además bueno. Teatro santafesino, todo. Por eso por ahí me acuerdo de cosas, me decían, ¿qué edad tenés? Sí, no, no es tanto. Cual. Son muchos, pero.
3: Pero te
1: no
3: condena, tanto. Eso te condena, diríamos.
1: Claro.
3: Sí, tal cual.
0: Sí, igual es probatorio. Condenar.
3: Es probatorio de mi culpa, diría Mark Brock. Para. El personaje de Kafka.
0: Claro. Florencia Minen, invite por favor a la gente a diga de nuevo, a ver qué vamos a ver, qué estaría bueno ver ahí en Only You.
5: Bueno, van a ver una historia de amor con drama, con humor, con ternura. Yo creo que sí, que se van a ir enternecidos de la función. Muchos nos lo dicen, así que bueno. Estamos los viernes a las 21 horas en la sala La 3068, los dos viernes de julio que quedan por ahora, así que bueno, los esperamos.
0: Pero la idea es continuar, digamos,
5: en sí, cuanto, seguramente volveremos más adelante.
0: En cuanto se desocupe alguna sala, que sí. En este momento está full todo.
5: Por suerte.
0: Por suerte, sí. Sí. Y con gente, actividad. Con mucha gente también
5: sí,
0: en
5: sí,
0: las salas, sí. ¿No?
5: Así el público que... acompaña.
0: Qué bueno.
1: Flor, ¿cómo fueron tus inicios teatrales?
5: Ajá. Corrí el año.
1: Ajá. Porque ella empezó muy chiquita también.
0: Ah, bueno, otra más.
1: Sí, es cierto.
0: Todos alguna vez fuimos chiquitos.
3: Todos vienen en el jardín.
1: No, pero ella además de ser joven, empezó desde muy chiquita.
0: Sí.
1: Junto con Lidia.
5: Sí, claro. Empezamos juntas. Lidia
1: Cassis.
0: Sí, que no es lo que dijo este personaje, ¿cómo es que dijo?
5: No ¿qué sé. Haces?
1: ¿Qué haces?
3: Algo así. El Eu.
5: Bueno, sí. Lidia Cassis. Empezamos en el año 2001 en el Liceo Municipal. Hicimos un año de teatro ahí. Y después nos fuimos en el 2002 con Mario Barisi. Ajá. Yo hasta el año 2007, ella creo que un año antes dejó. Y bueno, ahí fue la formación como infancia y adolescente luego. Y ya una vez finalizada la secundaria, empecé la escuela de teatro.
0: Ajá.
5: Que la hice en varios años. Y bueno, y después de ahí sí, ya hacer obras de manera más profesional. Pero todo arrancó jugando también con, bueno, mucho con Nidia, que somos amigas desde casi que nacimos, claro, te diría, sí, somos del barrio. Así que, bueno.
0: ¿Haciendo musicales ahí con Mario o también había obras de texto con Mario?
5: Había obras de texto, ¿sí? También, sí. Ajá. Electra.
0: Yo sabía que él también trabajaba el musical con los chicos.
5: Sí, sí, claro. Sí, hicimos muchos musicales también. Claro. Muchas vacaciones de invierno ahí con el Ratón Pérez, Pinocho. Ramallo era uno de los que grababa, recién me estaba acordando. Sí, sí, sí.
0: Claro.
5: Hermosas épocas.
0: Y sí, sí. Claro.
1: Mucho trabajo,
0: mucho, ¿no?
3: Sí, la verdad. Hermosa sala también la que tiene Mario. Mava.
5: Ay, no la conozco. En ese momento estaba en Luz y Fuerza.
0: No te vas a no vas a evitar que te preguntemos a vos cómo empezaste y en dónde y por qué. No, años no importa, pero a ver, ¿cómo empezó este acercamiento? Bueno, sabemos.
3: Mira, nos imaginamos, ¿no? De dónde puede venir. Yo creo que en realidad nunca empecé. O sea, no
0: siempre estuve ahí,
3: claro. como el barrio, digamos, sí, el barrio siempre estuvo ahí.
0: Empezando por tu papá.
3: Claro, yo en realidad no recuerdo un empezar, por así llamarlo. Sí tengo una imagen allá, mis 5 o 6 años, haber interpretado un personaje de un duende que salía de atrás de un teatrillo y que decía, con ustedes los títeres. Eso me queda como recuerdo. Y en realidad,
0: ¿cuántos años tenías ahí?
3: 5 o 6 años de haber tenido. O sea, y me acuerdo de eso porque en realidad era la excusa de mi viejo para poder sacarme de mi casa. Digamos. Claro. O como por ahí mi vieja salía a laburar y era la forma de tenerme.
0: ¿Vos sos el mayor?
3: Yo soy el mayor. Los hermanos, soy el mayor, ¿no? Sí, exacto. Y era una manera de acompañarlo y de estar.
0: Contá, por favor, que lo de tu papá, digamos, porque por ahí la gente.
3: Mi papá es Florentino Sánchez, titiritero, actor, claro, dramaturgo. O sea,
0: que la cosa ahí empezó.
3: Y bueno, allá lejos, diríamos que empecé, pero yo no recuerdo, siempre estuvo en mi vida el teatro y siempre estuvo. De hecho, entiendo que no sé hacer otra cosa, por más que uno intente salir la búsqueda y lamentablemente esta pasión termina arrastrando mis otras pasiones y mi familia termina en mi cuidado, lo mismo.
0: Como corresponde.
3: Terminamos todos embarcados en esta peregrina idea de tratar de cambiar el mundo a través de obras de teatro.
0: Así de fácil, ¿no?
1: Bueno, y
0: así de lindo.
1: Justamente yo hablaba hoy de los hilos del programa porque el papá Florentino Sánchez tiene mucho que ver con la consigna de esta noche.
0: Claro que sí, con lo que sigue, con teatro y memoria.
1: Claro, con una... No.
0: Ah,
1: no,
0: todavía no.
1: No, con la consigna que leímos,
0: perdón,
1: fue una obra icónica hecha ahí en el patio catedral por el señor Florentino Sánchez.
3: Exactamente, claro, sí, con eran títeres con una técnica de llamada el Munraco. Y da la casualidad que el personaje que manejaba era el que tenía este texto. Yo manejaba en esa obra tenía este texto, exactamente.
1: Pero entonces eras el protagónico.
3: Exactamente. Era una técnica que se manejaba en conjunto, éramos dos titiriteros por muñeco y ese personaje lo manejaba yo en conjunto con el Guille Tiel. Así que sí, que también era el constructor de los muñecos, sí. Vero había colaborado, el vestuario era de Peti Lazzarini, y Vero colaboró, fue uno de los primeros trabajos de vestuario.
4: Así empezamos a salir.
3: Claro, y ahí empezamos a salir.
1: Mirá.
0: O sea que ya
1: porque ustedes se conocieron en la Mantovani.
4: Exacto.
1: ¿Viste?
0: Usted maneja esa información.
1: Yo te manejo
0: esa información. Sí.
1: La romántica también, sí, me gusta.
3: Claro. No sé si sabe que en realidad nos conocimos peleando, ¿no?, por unos caramelos Hugo, pero bueno, eso es.
0: Es otro
1: tema. No importa, pero de ahí, miren, la cantidad de años que pasaron. Imagínense, todavía están juntos y ya no pelean por los caramelos.
3: Ya no
1: comparten los caramelos.
0: Pero ¿y vos alguna has tenido algún acercamiento así teatral, digamos, desde la actuación también? O sea,
3: te vas a sorprender.
0: A mí me parece como que me resuena algo ahora que se me está irrigando la neurona. cuando conecta y vuelve a pasar.
4: Mira, en realidad mi plan a los 17 años era recorrer el mundo con el arte. Yo soy profesora de plástica. Terminé la Mantovani, donde lo conocí al señor.
0: Sí.
4: Cuando ingresé, él estudiaba. Yo nunca pisé. Conocí el teatro por él, por Demián. No, él me llevó a todo este mundo de. Ajá. O sea. Siempre me gustó mucho la pintura,
0: claro,
4: la escultura, la cerámica. Y cuando empecé a salir con él, y bueno, empezamos a trabajar en los muñecos, y de hecho tampoco sabía coser, así que... pero nos las ingeniábamos para hacerle los...
0: Porque yo pensaba, por ejemplo, que eras una costurerita de niña.
4: No, ya te digo, yo pensaba vivir del arte. Mi mamá me había dicho que ella iba a ser mi Marjan. Yo podía viajar y pintar y vivir. Mirá. Nunca salí de la Argentina, te aclaro.
0: Esto de
4: tratar de vivir del teatro es como que...
0: ¿Y cómo aprendiste, por ejemplo?
1: Yo te digo, tendrías que decirle a los canticuénticos que te haces cargo del vestuario, ¿viste? Pero...
0: claro.
4: Sí.
0: Alguna gira, ¿no? Algún retoque.
4: Ya estaba hablando.
1: Si se le rompe algo.
4: Sí, claro. Tal cual. Sí.
0: ¿Y el tema de aprender a coser? ¿Cómo fue eso? O, digamos, a confeccionar.
4: Mi nona... tenía la costumbre de regalarle a sus nietas mujeres una máquina de coser cuando se casaron.
0: ¡Qué linda! Esa era nona, ¿ves? Esa era la abuela.
4: Como yo era la hijada, me tocó la de ella. La pedal, la cinta.
0: Y no pudiste zafar.
4: Que todavía la tengo. Me la dio mucho antes de que me case, por las dudas.
0: ¿Viste? Claro, claro. Seguro.
4: Cuando ella ya no podía usarla, me la dio. La tengo todavía en casa, en un lugar muy privilegiado. Y con eso, bueno, empezamos, bueno, con los muñecos, con los vestuarios de él, de las obras de Demián y de los infantiles. Y después tuvimos la suerte que el Chino Volpato nos llamó para trabajar en un musical que hizo, que se llamaba Emperador. Que ese fue como el gran trabajo.
3: Como fue nuestro primer gran trabajo.
4: Que con ese trabajo, con lo que... Claro, sí. Porque eran como 70 vestuarios, todos de distintas épocas. Él tenía muchos cambios de vestuario, era todo muy rápido, había bailarines, era como todo muy nuevo para nosotros. Y bueno, nos mandamos, ¿no?, con la máquina a pedal, y con ese trabajo compramos una eléctrica.
0: Qué bueno.
2: Qué bueno.
4: Sí.
0: Vos sabés que
3: lo digo, pero ella no te habla de su situación de actriz, ella la tiene.
4: Ella me la desvió,
0: pero bueno,
4: la partida fue un solo reemplazo en Krinsky con actuación de que nos dirigía Antonio,
3: pero antes habías hecho un personaje. Un personaje que vos también lo hiciste. Que vos también hiciste cuando te dirigió Susana Formicelli y la Peluca Tabrino, que la dirigía Julio Belzer.
4: Bueno, pero la nona. Pero eso era en los talleres de la Mato. Eso fue en Almirante, eso fue en la secundaria. Yo iba a los talleres de teatro de Julio Belzer.
0: Pero
4: nunca salimos de la escuela.
0: Como que me resonaba alguna cuestión
1: de mi maestro, Julio Belzer.
0: Siempre hay que recordar a los maestros. Sí, sí. Este gran laburador del teatro Julio también. Sí,
1: junto al Cita Guío.
0: Escúchame una cosa, nosotros tenemos aquí este corte que hablando de todo esto también
1: queremos homenajear a alguien también relacionado con todo esto, ¿no es cierto?
0: Así que preséntelo, señor operador.
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1: La memoria, el reconocimiento, es esencialmente un compromiso con el presente y un desafío hacia el futuro. Por eso hoy queremos homenajear un universo especial construido con lentejuelas, plumas, brocatos y arpilleras, alternados con sombreros, pieles y zapatos capaces de provocar asombro y admiración.
0: Un espacio mágico, la sastrería teatral Anderson Silvano. Eslabón estratégico en la cultura viva de Santa Fe. Un taller y un lugar de inspiración para quienes amamos este arte apasionante y efímero que es el teatro, en el que ambos creaban con indiscutido talento cada una de sus obras, que tenían el color necesario, el toque definido, el diseño preciso para construir el personaje.
1: Desde sus inicios, el sello Anderson Silvar en el vestuario ha sido especialmente destacado y valorado. Sus creaciones suman con una naturalidad sorprendente, una gran perspicacia en la alusión a la representatividad social del vestido y toda la capacidad de aventura semántica de los materiales, tanto en el simulacro de la realidad como en el invento total. Las caracterizaciones y las indumentarias ideadas y realizadas por Anderson Silvar suelen ser elementos de valor decisivo en la contextualidad de los personajes.
0: Pueden recordarse trabajos de real envergadura con la inspiración de sus creaciones más estilizadas a partir de sutiles y a veces atrevidas injerencias en el tratamiento de la forma, del color, del material, inclusive del volumen. La caricatura, la parodia, la realidad, la fantasía han sido caminos unívocos por el rigor y la imaginación de estos señores de la escena santafesina.
1: Un lugar en el que se respiraba un aire distinto, con olor a épocas distintas, percibiéndose vivencias extrañas en cada percha colgada y donde los rumores ganaban cada pliegue de seda o lienzo.
0: Los vestuarios creados por la sastrería son algo más que un diseño refinado, riguroso e imaginativo, y que una buena realización artesanal. La firma de Hugo Anderson y de Fernando Silvar otorga a todos ellos una teatralidad esencial. La caracterización del personaje a partir de la indumentaria, del maquillaje, del espacio, del accesorio, de la máscara, ha sido siempre en las manos de estos creadores un sagaz entramado de informaciones donde el color, el material, la construcción del figurín pueden modularse hasta el infinito.
1: Estos vestuarios facilitan, sobre todo y más allá del hecho plástico, la relación del actor con el personaje y con el contexto dramático. Por supuesto que a ese resultado se llega por varias razones, pero una es esencial: el amor por el hecho teatral. O, lo que es mejor, la idea de que el teatro es algo más que un pálido reflejo de la realidad, convirtiéndolo en fuente de energía creativa para poder transformarla.
0: El vestuario es un disparador de la acción, una herramienta necesaria para potenciar los recursos dramáticos, los movimientos internos y manifiestos del actor, porque es parte indisoluble del arte, de la actuación, de la morfología del personaje y de su concepción de la imagen teatral global. Fernando y Hugo conocen a la perfección estos mecanismos, estos códigos de interacción teatral y todos los secretos del oficio.
1: A lo largo del tiempo han ejercido desde la sastrería su rica experiencia y artesanal sapiencia de los secretos escénicos, con una vocación de servicio artístico que renacía y florecía con cada una para regalarnos ese eterno goce vital que se llama teatro.
0: Fernando Silvar, un nombre que la comunidad teatral santafesina conoce de sobra por el monumental aporte que realizó durante décadas. Actor, vestuarista, escenógrafo, docente, investigador y sobre todo un enamorado del teatro. Trabajó sin pausa desde sus inicios como actor en el año 1956 en Teatro Cincel, hasta que se fue de gira en el 2011.
1: Le gustaba decir que los vestuarios los realizaba en su casa. Es como vivir en un ropero. Está todo ocupado con ropa de distintas épocas. Y recordaba que para crear los vestuarios, primero estrechaba un vínculo con el director para saber qué quería. Después hacía un boceto y compraba las telas. No había plata y pedíamos prestado para comprar la ropa o las telas.
0: Hugo Anderson comenzó en el año 1966 con la Escuela de Teatro de la Biblioteca Mitre. Después se formó hasta encontrar una forma de expresión, síntesis entre la danza, la técnica corporal y el trabajo actoral. Artista inquieto y multidisciplinar, actor, bailarín, vestuarista, docente. Hugo fue además parte nodal de la sastrería teatral Anderson Silvar. Este emprendimiento vistió la escena de la ciudad de Santa Fe durante más de 15 años, tarea que luego de su triste muerte continuó Fernando Silvar.
1: Hugo expresaba: más que el diseño, me gusta definir y conducir la realización del vestuario, que es un poco comprender el boceto de otro y llevarlo a la práctica, tarea que conduce a un acto de creatividad. Creo que es fundamental el hecho de que cuando nos ponemos a trabajar sobre un determinado vestuario, aparezca toda esa otra experiencia que uno vive como actor. El vestuario puede ser muy bello, pero si no está interpretado en función del actor, no sirve.
0: Ambos afirmaban: somos gente de teatro. No hay límite entre el actor y el vestuarista. No podríamos elegir entre una u otra función. Por eso, en cada diseño, en cada traje, aunque lo lleve otro actor, aparecen nuestras vivencias.
1: Fernando Silvar y Hugo Anderson. Hugo Anderson y Fernando Silvar, dos demiurgos de las telas y los objetos, de los detalles y las máscaras, de las muselinas y los paños, del vestuario teatral. Las fuentes que hemos consultado para poder realizar esta síntesis de la sastrería Anderson Silver fueron El Litoral, Escenarios y Sociedad, La Historia del Teatro, Espera un Historiador, de Juan Ignacio Novak, El Litoral, del 1 de noviembre de 2011, artículo de Roberto Schneider, y la revista número 2 de La Boya, de la Secretaría de Extensión y Cultura de la UNL.
0: Bueno,
3: qué hermoso, chico, la verdad que vamos a recordar.
0: El recuerdo, ¿no? Para estos dos grandes.
3: A Fernando, sí,
0: la verdad que. Hace unos años que se nos fueron, pero colaboraron mucho.
3: Sí, sí, pero son.
0: Y tuvimos la suerte de conocerlos.
3: Son la base de nuestro teatro, Mira, vos sabés que cuando ustedes lo recordaban a Fernando, yo me recuerdo con Hugo. En realidad no llegué a trabajar con Fernando, sí, creo que todavía lo tengo en casa, en algún lado, un libro que él me regaló de Saulo Benavente sobre escenografía. Claro, sí. O sea, él estaba atento a esas cosas, como que, bueno, che, a vos te interesa escenografía, te voy a traer un libro. Después tuve la suerte de tenerlo como profe en la Escuela de Teatro, pero antes de que yo empezara la Escuela de Teatro, el loco estaba atento a esas cosas.
0: Sí, sí.
3: Y después, bueno, unas hermosas anécdotas en Patio Catedral, haciendo Ubu Rey, con un vestuario desopilante, que era él también. Tengo esos hermosos recuerdos de Fernando, sí, la verdad que sí.
0: Bueno, vos, Marcela, ¿trabajaste con él?
1: Sí, yo trabajé, sí, en Prosumo.
3: ¿En Prosumo? Sí. Eso también te delata, Marcela.
0: No sé por qué se ríe.
3: Eso también te delata.
1: Pero antes que Prosumo había hecho como 20 obras. Si querés que me delate la edad. A ver. ¿No es cierto? Bueno. Yo este año cumplo 45 años con el teatro. Para el vecino de manera ininterrumpida.

0: En el detalle de que en la linterna va anotando cosas.
1: Sí.
2: Ah, está como el vasito del
1: como,
2: arquero.
1: Como la botella del arquero. La botella del arquero de Inglaterra. Una cosa así.
3: ¿Para dónde patea cada uno?
1: Claro. Bueno, sí, bueno, eso es lo único que me preocupa. Pero bueno.
2: Pero bueno, si a lo mejor en uno de estos lugares necesitan acomodador.
1: Vamos a ver qué vemos este fin de semana, Leandro.
4: Telón abierto. ¿Qué vemos este fin de semana?
1: Comenzar, por favor, Marcela, la escucho.
2: ¿Cómo no? En Demos, Comunidad Cultural Emergente, 9 de julio 2239, el jueves 23 a las 21 horas, tenemos Canciones que trascienden fronteras con Juane Boutat. Uh-huh. El viernes 24 a las 21 horas, Música Indie, el último pucho del año. Opa. Con Puchx. Más Rizoma, más DJ.
1: Uy, TEA. Le tocó pesado, ¿eh?
2: Ajá. Y el sábado 25 a las 21 horas siguen con Música Indie, Amigo Sónico, más Pasaje Viedo, más Lupretinia.
1: Bueno, mucha música ahí, ¿no? El Birri, General López 3698, viernes 24, 21 horas. Desde Cava, la compañía Camino Teatro presenta Algo en el Aire. Dirección y puesta en escena, Laura Dana. Elenco, Marcela Brito, Fernando Bruseils, Morina Fares, Laura Ledesma, Juan Sarabia y Giorgio Zamboni.
2: En el taller Casa de Arte, 1 de mayo 2924, el sábado 25 a las 21 horas, tenemos Julito.
1: ¡Epa!
2: ¡Epa!
1: ¿Con quién?
2: ¿Con quién? Con la dirección de Darío Giles y las actuaciones
1: de
2: Roberto Negro Truco, Marcos Álvarez y de nuestra querida productora Gaby Formicelli.
1: Ah, bueno, no,
2: es un texto de...
1: Está completo, en serio. Este.
2: De Roberto Fontana Rosa.
1: Claro, sí, de Nero Fontana Rosa, Julito. Así que bueno, están invitados para llegarse al taller. El sábado, eso, y el domingo 26 a las 20 horas, Ensamble MPA. Música Popular Argentina, con Martina Muciuti, flauta, Margarita Constanza en violín, Gabriela Peirano en violonchelo, vamos a decirlo como se dice, Víctor Malvicino en clarinete, Joana Márquez en percusión y Cacho Gusey en guitarra. Toda gente conocida, grandes músicos
0: equipo,
1: para el domingo.
2: Sí, hermoso equipo ahí.
1: Sí, sí. Estos tienen razón. Cuando tocan tienen razón.
2: Sí, sí, sí. En el Foro Cultural Universitario, calle 9 de julio 2150, el viernes 24 a las 18:30, ¿qué tenemos?
5: Amor Estrellado vamos a estar.
1: Usted se está juntando mucho con el personaje este que vino esta noche.
2: Con dirección de Demián Sánchez, que también actúa junto a Camila Coria y Nicolás de Carlini.
0: Con vestuario y confección de muñecos y escenografía de Verónica Ripa.
1: Ah, esa no la teníamos, ¿eh? Hay que ver ahí. Bueno, veo cómo es esto. Sí. ¿Sábado 25?
2: A las 19 horas sigue la comedia universitaria de la Universidad Nacional del Litoral, que presenta El Contorno de lo Invisible, circo, teatro y sombras, creación del grupo Cabeza Abajo. Idea, dramaturgia y dirección, Ana Municoy y Nati Fesia. En escena, Gisela Colombo, Patricio López Rosas, Xiomara Asmus Pierola y Ariel Costanzo.
1: Lo que decimos siempre, que todo esto también está en las páginas y también...
2: Claro, exactamente.
1: Si no lo escuchan esta noche, lo pueden encontrar.
2: Lo pueden googlear y sobre todo en Instagram, buscando cada sala, ahí tienen la programación.
1: La 3068, viernes 24 a las 21 horas...
2: ¿Qué tenemos?
6: Only You.
1: Opa.
2: Ahí está.
1: De Agostina Novero, con la dirección de
6: Vanina Monasterolo.
1: Y la actuación de
6: Nicolás Sierra y Florencia Minen.
1: Bueno, qué bien lo dijo. Sábado 25, 21 horas, Grupo Amalgama presenta Muerte en Navidad, de Adriana Ferrari. Actúan Mariano Franco, Eduardo Leva, Larisa Sánchez y Pablo Velázquez. Y el domingo 26, 19 horas, Bla Bla Mur, la fantasía de los tramoyistas, compañía pictórica de Lucas Russitti y Federico Tobe, acompañados por Rocío Acosta, Malén Videla González y Emanuel Superbuller.
2: Y en Móvolo, AGM, Asociación Gremial Médica, 25 de mayo 1867, viernes 24 a las 21 horas, continúa Encerrados de esta salimos mejores, con dramaturgia de Juan Manuel Berlanga y Maximiliano Ahumada. Dirección Hernán Rosa, actúan Leila Embuchet, Rosario Lucero, Camilo

0: Césped de Federico Kessler, Roberto Francucci, Hernán Rosa y Eduardo Gringo Yayo
1: claro, sí, efectivamente. Los dos últimos viernes, así que ya está.
0: Sí, sí, apúrense.
1: Último viernes de julio.
0: Sí, además hay mucha venta de entradas, así que sáquenlas con anticipación.
1: Bien. ¿El sábado? ¿Qué tiene el sábado?
0: El sábado 25 a las 21 horas, Contratenón Teatro presenta una comedia desopilante, Moscateros, con dirección de Federico Kessler, quien también actúa junto con Camilo Céspedes, Hernán Rosa, Julián Bruna, Cristian Buffa y Claudio Paz.
1: Bueno, esta es la gente que le saca a los actores aquí a Demia. Sí. Pero bueno. Sí, bueno. ¿Y el domingo? Pero
2: aparte de eso, no es un grupo de teatro, es una asociación ilícita.
1: Sí, totalmente.
2: Yo ya dije
1: sí,
2: eso.
1: Totalmente.
0: Sí. Es así. El domingo 26 a las 19 horas, Las Cosas Maravillosas, de Duncan Macmillan, unipersonal con la actuación de Mariano Rubiello y dirección de Desiderio Penza.
1: ¡Ulala! Sala Cultural Tucumán 2836, viernes 24, 21 horas, Silver Gum o Silver Hum, tributo a Stone Temple Pilot y Red Mosquito, tributo a Pearl Jams.
0: Y música. En Valery Montrul, Multiespacio, San Lorenzo 2513, el viernes 24 a las 21 horas, Delirio Manchego con dirección de Toto Costa. Rodo Costa y actuación de Quique Maillier. Y el sábado 25 a las 19, Rock Nacional con Conejo Blanco presentando nuevos temas.
1: Y lo último,
0: Ay, sí, por favor.
1: Eso, Sala Cervantes, AT Casa España, Rivadavia 2871, sábado 25, 21 horas, recital de música y poesía de a 2 a 4. De 2 a 4, así es el grupo vocal, sí. Mixto, integrado por Chachi Planck, Albertina Marín, Mauricio Lisa y Alejandro Molina.
0: Perfecto.
1: Bueno, terminamos con esto.
0: Termina nuestra cartelera, nuestra nutrida cartelera teatral.
1: ¿Quiere decir, por favor, la consigna?
0: Bueno, la consigna, evidentemente, hoy ha resultado difícil porque nadie nos ha llamado.
1: Parece
0: nadie
1: que sí.
0: Ha acertado. Pero acá en piso alguien sí lo sacó. ¿Querés decir de qué se trata, Demián?
2: Es un pasaje de la obra del Cyrano de Bergerac.
0: De Edmond Rostand, que nació en 1868 y murió en 1918. Poeta y dramaturgo francés que conoció la gloria la noche del estreno de este drama poético de capa y espada, realista y romántico, basado en la vida del poeta y filósofo Gascón, autor de Viaje a la Luna. Personaje pendenciero, jugador libertino y libre pensador, materialista y poco romántico, célebre por su desproporcionada nariz y al que Rostand convirtió con su drama en mito y héroe nacional, haciéndole pasar de la historia a la leyenda. El éxito de Cyrano de Bergerac desconcertó y hundió a su autor, condenándolo a una especie de perpleja esterilidad. A mí, dijo Rostand, entre la sombra de Cyrano y las limitaciones de mi talento, no me queda más solución que la muerte.
1: Opa.
0: Epa.
1: Fuerte, ¿eh?
0: Fuerte sí, lo sí, que sí. Dijo, pero bueno, tan grande fue el éxito de Cyrano, evidentemente, que lo opacó para cualquier otro.
1: ¿Me puede anticipar algo de la semana que viene? De nuestros invitados, si tiene alguno.
0: Sí, tenemos invitados ya confirmados. Van a estar en piso Julieta Kilgelman y Federico Fran Dalmazo.
1: ¿No se está olvidando de nadie?
0: ¿De quién me estoy olvidando?
1: ¿De quién? Digo que prometió volver.
2: ¿Pero está invitado? ¿Está invitado?
1: Escuche. Ah, usted ya lo había negado.
0: No,
1: está bien. Bueno.
0: No, pero él le va a hablar un poco, no sé.
1: Bueno, no sé. Ya veremos.
0: Queremos agradecer a quienes mandaron mensajitos que nos hicieron aguante en toda la transmisión, a Mariana,
1: claro,
0: a la Bani Monasterolo, y no sé si alguien más por allá tiene.
1: Y usted tenía razón, lo iba a adivinar aquí un integrante de acá, un invitado.
0: Justamente porque el señor Florentino Sánchez hizo una versión con títeres muy recordada ahí en el patio catedral.
1: Son las 23:55 y tenemos que despedir a esta gente.
0: Perdón,
1: ¿sí?
0: Acá tengo un mensaje, me llegó de
1: Valeria
0: Monasterolo.
1: A ver.
0: Decirle a Flor que estoy re orgullosa y feliz de lo que nos regala cada viernes con una pato entrañable,
1: bueno,
0: y rico con su teca del amor, y el público no puede perderse esta increíble historia.
1: Bueno, a ver.
0: Y acá me dice que fueron a función llena las tres que vienen haciendo.
3: Pero qué bueno. Sí. Y ya está llena para este viernes, me acaba de decir, así que bueno, para el 31.
0: Buenísimo. Bueno, y acá entonces no nos queda más que bajar el telón.
1: Agradecerles
0: a nuestros invitados y como siempre nos despedimos de ellos con un fuerte aplauso.

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1: Muy buenos días, ¿cómo les va? 5 minutos pasaron de las 5, jueves, sigue la inestabilidad. Siguen la llovizna, la garúa, siguen los 12 grados, toda la humedad, 1016 hectopascales en esta madrugada, y el pronóstico que nos adelanta una máxima para hoy en 15 grados, con cielo mayormente nublado, condiciones estables. Mañana viernes mayormente nublado, entre 12 y 18 grados, mayormente despejado el sábado, entre 10 y 20 grados, según nos anticipa el Centro de Informaciones Meteorológicas de la Facultad de Ingeniería y Ciencias Hídricas de la Universidad Nacional del Litoral. Hoy, en el Día del Payador en la República Argentina, en Santa Fe, recordando la figura de Francisco Candioti, nuestro primer gobernador, nacido en 1743, gobernó Santa Fe entre el 26 de abril y el 27 de agosto de 1815, cuando falleció. Bueno, 1818... Estanislao López se hacía cargo del gobierno de la provincia. 1900 nacía en La Banda, Santiago del Estero, Julio Argentino Jerez, músico, compositor. 1935 asesinaban en el Senado de la Nación a Enzo Bordaberre en el debate de las carnes en el Senado. Bueno, está cumpliendo años Betina Blum, nacida como Betty Ana Blum en Charata, Chaco, en el año 1939. 1952 caía la monarquía de Egipto. 1951 nacía el músico argentino Pedro Aznar. 1977, bueno, ya va a hablar Daniel en la muerte de Arsenio Erico. La muerte de Alberto Castillo en el 2002. En el 2011, la muerte de la cantante Amy Winehouse. De Alicia Sanca, la actriz, en el año 2012. 2023 en San Juan ganaba Matías Rossi el TC, primer triunfo de Toyota en esta categoría. Y en el 2023 la muerte de Carlos Balbis, había sido senador por San Jerónimo y presidente del Colegio de Escribanos durante varios periodos, lo recordamos porque fallecía 3 años atrás. Y agrega datos Daniel Jovellanos en este día. Daniel, buen día, ¿cómo te va?
2: ¿Qué tal, Mario? Compañeros, audiencia, ¿cómo les va? Muy buenos días para todos. Bueno, un día como hoy, pero del año 1911, Newell's inauguraba su estadio hasta el 22 de diciembre del 2009, conocido como el Coloso del Parque Independencia. Luego pasaría a llamarse Estadio Marcelo Bielsa, en homenaje al ex entrenador de la Lepra. Del estreno porteño de Buenos Aires goleó, en el estreno porteño de Buenos Aires goleaba a los rosarinos por 5-0. Un día como hoy, pero del año 1952, en los Juegos Olímpicos de Helsinki, en Finlandia, los remeros argentinos Tranquilo Caposo y Eduardo Guerrero obtenían la medalla dorada en el doble par de remos sin timonel. Lo curioso fue que previo a esa jornada histórica, Caposo y Guerrero solo habían competido 5 veces juntos. Pasarían 52 años hasta que un deportista nacional se iba a subir nuevamente a lo más alto del podio con la selecciones de fútbol y básquetbol en Atenas 2004. Un día como hoy del año 66 ocurrió el llamado escándalo de Wembley por los cuartos de final del Mundial de Inglaterra, la selección argentina y el conjunto local jugaban un partido muy parejo hasta que a los 36 minutos del primer tiempo el árbitro alemán Kreitlai expulsó caprichosamente al capitán Antonio Ratín.
1: Tampoco caprichosamente.
2: Bueno, eso dicen datas de la época, Mario. Por su mirada fue el insólito justificativo del juez. Por cómo lo miró el rata, lo echó Cáfaro Bueno, se retiraba del campo de juego y todo lo que devino en eso, ¿no? La alfombra de la reina, el banderín con la bandera inglesa retorcido. Bueno, ya sabemos todo lo que tiene que ver con aquello, ¿no? Un día como hoy del año 67, en la penúltima fecha de los viejos torneos metropolitanos, Vélez y Boca empataban 1-1. Güeve hizo el gol del Fortín. Esa tarde debutó en primera división el virrey, Carlos Bianchi. Luego, con 260 goles en 324 partidos, se iba a convertir en el máximo artillero en la historia del club de Liniers, precisamente. Y por último, un día como hoy del año 1977, fallecía Arsenio Erico, gloria de Independiente. Hizo 295 goles en 332 encuentros. Un dato curioso, el artillero guaraní, nacido en Paraguay en el año 15, nunca pudo jugar para la selección de su país.
1: Y esta madrugada, cuando pasaron 10 minutos de las 5, el diario Buenos Aires Negocio dice en tapa: la actividad económica no se recupera y cayó por segundo mes consecutivo. La baja en mayo 0,5 contra el mes anterior, está operando 1,5% por debajo de finales del 2025. Mal desempeño, el comercio bajó 4,3%, la industria 5,6% interanual. El riesgo país volvió a acercarse al piso y cerró en 410 puntos. El gobierno acuerda obras con Santa Fe y ahora va por las PASO. Caputo insiste con la inocencia fiscal. Es mala decisión tener dólares en el colchón, dijo. Trump bloquea buques en el estrecho de Hormuz y amenaza con más bombardeo. Transferencia inmediata ya mueve más de 4,2 billones por mes. Es el otro dato en tapa del diario Buenos Aires Negocios, cuando pasaron 11 minutos después de las 5. 11 grados, tiempo inestable, alguna garúa en Santa Fe y, como todas las madrugadas, Ever Cerelli en la puesta en el aire.
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1: Es la semana de Vicentico y, de la mano de Ever, este clásico, Culpable.

0: culpable, Vicentico, 15 minutos después de las 5, Vicentico, que está cumpliendo años esta semana, que es nuestro invitado para abrir musicalmente esta mañana, otra mañana gris, otra madrugada con 12 grados de temperatura, con alguna garúa, otra mañana donde la EPE tiene anunciado cortes de servicio, por ejemplo, en Recreo de 9 a 13, entre calles Quiroga y Turraspe, Lehmann y Miño. Esto en Recreo de 9 a 13, Quiroga y Turraspe, Lehmann y Miño. En la vecina Santo Tomé, de 8 a 12 entre Belgrano, Salta, Derqui y Hernán Darias, y de 9 a 12 entre 7 de marzo, Derqui, Córdoba y Ascuénaga. En Santo Tomé, de 8 a 12, Belgrano, Salta, Derqui y Hernán Darias, de 9 a 12, 7 de marzo, Derqui, Córdoba y Ascuénaga. Bueno, y aquí en Santa Fe, de 8 a 12, Castelli, Piedrabuena, Gaboto y Cervera, esto de 8 a 12, también a Sopardo, Gaboto, Ceballos y Alberdi, JM Subiría, Ruperto Godoy, Zavalle y Diagonal Santa Fe, y Larrea, Beruti, Diagonal Santa Fe y Chiclana. Estos cuatro cortes de 8 a 12, los repito, Castelli, Piedrabuena, Gaboto y Cervera, a Sopardo, Gaboto, Ceballos y Alberdi, JM Subiría, Ruperto Godoy, Zavalle y Diagonal Santa Fe, y la Rea Beruti, Diagonal Santa Fe y Chiclana. También tienen en La Guardia un corte de servicio, la EPE, de 8.30 a 12.30 por ruta 168 entre calle Luca González y Estadero López. 168 Luca González y Estadero López en La Guardia. De 9 a 11 hay un corte en Avenida Blas Parera, Diagonal Santa Fe, Regimiento 12 y Gorriti. Esto de 9 a 11, Blas Parera, Diagonal Santa Fe, Regimiento 12 y Gorriti. De 9 a 13 entre Quiroga, De La Salle, Crespo y Arseno. Esto de 9 a 13, Quiroga, De La Salle, Crespo y Arseno. Y finalmente, a la hora de la siesta, de 13 a 17, entre Vélez Sarsfield, Patricio Cuyen, Pedro de Vega y Ruperto Godoy. Esto ya de 13 a 17, Vélez Sarsfield, Patricio Cuyen, Pedro de Vega y Ruperto Godoy, los cortes anunciados por la EPE. Mirando la tapa del diario Lancasti en Catamarca, sigue la odisea de los rescates en la Puna por las nevadas, ¿no? Se completaron los rescates en la Puna, pone foto del diario Lancasti en tapa, los últimos cuatro varados por el viento blanco y la nieve en Antofagasta de la Sierra, trabajadores de la litífera Río Tinto, fueron encontrados ayer a la mañana, estuvieron más de dos días atrapados en la nieve, en total fueron rescatadas por helicóptero 23 personas. Bueno, avanza la causa AFA en los Estados Unidos. Bueno, y la fiesta de Catamarca retumba, la fiesta del poncho que se está celebrando también en Catamarca. Y destaca el diario Lancasti que las exportaciones de Catamarca crecieron el 118,7% anual. La tapa de Lancasti a las 5:18 minutos.
1: LT10.com.ar, la página web del Multimedios de Universidad, sección 10 en deportes, los principales títulos. Mercado de pases, Unión fue por un defensor uruguayo, el nombre que apareció en el radar. Actualidad rojinegra, Medrán va dando pistas de los 11 para recibir a Chaco Forever. El futuro de Neris vuelve a moverse y en Colón siguen el juicio en la FIFA. Colazo con un pie afuera de Unión, el regreso a Aldosivi está al caer. Las inhibiciones obligan a Madelón a preparar dos formaciones para el debut. Encuentro unionista reclamó respuestas sobre la economía y la gestión del club. Copa Proyección, agónico empate de Colón frente a Defensa con una enorme muestra de carácter. La reserva de Unión rescató un valioso punto ante Aldosivi en Mar del Plata. Las chicas de Unión cayeron ante Newell's en duelo clave por el fondo de la tabla. Pintado pasó la revisión médica y su presentación es inminente en Unión. El plan de Madelón para el debut en jaque por las inhibiciones. Así es el cronograma de las tres primeras fechas de Unión en el clausura. Algunos de los principales títulos de la página del Multimedios de Universidad.
0: Aguas Santafesinas, que ha cortado el agua en la madrugada, está informando que de 8 a 14 habrá una suspensión transitoria del suministro de agua potable en la zona sur, entre Juan de Garay, Amenábar, 25 de mayo y 4 de enero. Esto va a ser por trabajos de General López y 25 de mayo. Así que reitero, de 8 a 14 va a estar cortado el suministro de agua potable entre Juan de Garay hasta Amenábar, entre 25 de mayo y 4 de enero, por trabajo en General López y 25 de mayo, zona donde está cortada al tránsito. En la madrugada, el diario La Gaceta en San Miguel de Tucumán denuncia la venta ilegal de terrenos fiscales en el Cadillal. Nombraron dos jueces federales para el Tribunal Oral Federal de Tucumán. Atlético necesita sumar muchos puntos y evitar los errores. En Fórmula 1, el sistema que administra la energía de los autos los expone. Por el Mundial Argentina dividió opiniones entre admiración y fuerte cuestionamiento. Argentina prepara su sueño en el Mundial de Hockey. Caputo pidió usar los dólares guardados fuera del sistema y la AFA negó que el FBI le haya incautado el teléfono a Tapia. Desmentida sobre un operativo en Estados Unidos, está en la tapa de La Gaceta en San Miguel de Tucumán, y mirando en el sur del país, mirando la tapa del diario Chubut, dice que comenzaron las fuertes nevadas en la provincia de Chubut, y además habla de Boca, etcétera, etcétera, pero el tema central es que volvieron las nevadas en la provincia de Chubut, en tapa del diario Chubut.
1: Torneo clausura de la primera división del fútbol argentino arranca en el día de hoy. Junín, Córdoba y Florencio Varela, los locales en estos tres primeros cotejos del segundo torneo de primera división en el fútbol argentino. A las 19:30, Sarmiento recibe la visita de la Asociación Atlética Argentinos Juniors. A la misma hora, Belgrano será local de Rosario Central, lindo cruce este. Y a las 21:45 de hoy, Defensa y Justicia espera por la visita de Aldo Civi de Mar del Plata.
0: Bueno, la Secretaría de Cultura de Pesca de la Nación informó que se ha abierto el mercado de Indonesia para la exportación de carne bovina y la reapertura de lácteos a partir del acuerdo entre el SENASA y la Dirección General de Servicios y Seguridad Animal de Indonesia. Hay intercambio técnico para establecer los requisitos sanitarios que deberán cumplir los establecimientos argentinos para exportar ese tipo de productos. Indonesia representa un mercado de gran potencial para los agroalimentos argentinos. Durante el año pasado, el país asiático importó carne bovina por 884 millones de dólares. Y durante el año 2025, la Argentina exportó carne bovina por 3.889 millones de dólares. Así que, bueno, se abrió el mercado de la carne bovina y los lácteos de Indonesia para la Argentina. Y en la mañana de hoy, en Santiago del Estero, el diario Liberal pone en tapa: la Plaza Libertad será un escenario teatral, la fiesta del teatro allí. Crece el malestar con las víctimas de la presunta estafa en Fura Automotores, una investigación judicial. Juan Ferrer se rebeló contra Caudet y armó polémica. Seba Domínguez está a punto de ser el técnico de Central Córdoba. Está lo de Boca, que ya hablaba el Jovellano. Y la nota a Marcos Novaro: la supuesta campaña anti-argentina alimenta nuestra paranoia nacionalista. Y la justicia de Estados Unidos avanza en una causa clave sobre la AFA, también en tapa de diario Liberal en la madrugada.
1: Estamos recordando lo que pasó en Conmebol, Copa Sudamericana, anoche Independiente Medellín en Colombia empató 2-2 como local frente a Vasco da Gama. Luego jugaron Sporting Cristal en Lima, Perú, que empató 0-0 con Bragantino de Brasil. Y anoche Lanús, en el último turno, le ganó como local con goles de Watson y Carrera, 2-0 a Cienciano de Perú. Va con cierta tranquilidad a la revancha la semana que viene.
0: Bueno, el dicasterio para las causas de los Santos le comunicó a Daniel Medina, el postulador de la causa, que el Congreso Ordinario del organismo reunido en el Vaticano aprobó la validez jurídica de la investigación diocesana sobre la vida, las virtudes y la fama de santidad del presbítero Mario José Pantaleo, sacerdote de la diócesis de Gregorio de la Ferrer. El paso confirma que la investigación realizada durante la fase diocesana, cerrada en junio del 2024, se ajustó estrictamente a las normas establecidas por la Santa Sede. A partir de esta validación, el postulador solicitará al prefecto del dicasterio la designación de un relator, quien acompañará la elaboración del apositio, el documento central de la causa de beatificación. En el texto se va a presentar una síntesis de la vida del siervo de Dios, el ejercicio heroico de las virtudes cristianas y los estudios reunidos durante la investigación diocesana. El estudio será examinado luego por los consultores históricos y teológicos del dicasterio y más adelante por cardenales y obispos miembros del organismo. La decisión final sobre la declaración de venerable le corresponde al Papa. Recordemos que el padre Mario Pantaleo nació en Pistoia, Italia, el 1 de agosto de 1915, fue ordenado sacerdote en Matera, donde celebró su primera misa, y en el 48 viajó a la Argentina, tras conocer que el cardenal Antonio Caggiano, primer obispo de Rosario, había convocado sacerdotes para trabajar en su diócesis. Allí se dedicó al acompañamiento de enfermos como capellán en hospitales, fue también capellán en nosocomios de la Arquidiócesis de Buenos Aires, y después se entregó del 68 al 91 a la obra en González Catán, donde levantó la Capilla Cristo Caminante y brindó servicios a sectores vulnerables de la sociedad como infancia, ancianos y pobres, ofreciendo oportunidades de educación, capacitación laboral, salud y deportes. La obra del padre Mario Patarío, que también está en Santa Fe, a un paso más cerca de ser santo de la Iglesia Católica.
1: Copa Sudamericana va a tener continuidad en el día de hoy con los siguientes mano a mano. Hora 19, en la altura de La Paz en Bolivia, Bolívar espera por la visita de Gremio de Porto Alegre. A las 21:30 juega Boca. Boca en la Bombonera recibe a O'Higgins, equipo chileno, y a la misma hora Independiente Santa Fe en Colombia será local de Caracas Fútbol Club, equipo venezolano.
0: 11 grados la temperatura, 5:26 minutos.
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0: Cinco 28 minutos, a ver la tapa hoy del diario Río Negro, nuevo intento del gobierno por captar dólares del colchón, es el tema principal. La nieve llegó con fuerza a la cordillera e impulsa la temporada invernal. Bariloche nevado ayer, la foto de tapa del diario Río Negro en la tradicional zona de la catedral del centro cívico de Bariloche. Bueno, en Río Negro y Chubut, a través de sus gobernadores, fortalecen la vinculación energética. Por Vaca Muerta, Neuquén volverá al mercado de capitales con un bono en dólares. Y hay más de 3.000 inquietos en esa provincia de créditos hipotecarios que brinda Neuquén, está en la tapa del diario Río Negro. Si me voy a la tapa de La Voz del Interior en Córdoba en la madrugada, Tapia, dirigente de la AFA, en la mira de tres fiscales de Estados Unidos. En economía se volvió a frenar la actividad en mayo, reclama por justicia por el juicio en ausencia, fue ayer en Córdoba el acto por el atentado a la AMIA. Se viene el Papa al país, ¿cómo sería el viaje? Se esperan definiciones del Vaticano. Córdoba podría ser parte del recorrido. Investigan como femicidio la muerte de Luciana Ojeda en Córdoba. Bueno, el campeón será la cancha. Belgrano recibe 19:30 a Rosario Central en el inicio del nuevo campeonato. Y Trump redobla los ataques contra Irán en tapa de La Voz del Interior. Cuando pasaron 29 minutos de las 5 de la mañana, está Ever Cerelli en la puesta en el aire. Otra madrugada gris con 12 grados de temperatura. Toda la humedad, 1016 hectopascales. La presión atmosférica.
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0: Bueno, y 24 años atrás se iba Alberto Salvador de Luca, o Alberto Castillo, el doctor de Luca, que era médico, pero que además era cantante de tangos. Un gracejo cacheador o arrabalero. Bueno, Castillo era médico y cantante de tangos. Nació en el barrio porteño de Floresta. Y lo vamos a escuchar en la mano de Ever a este popular cantante haciendo que nadie sepa mi sufrir, de Alberto Tanturi.

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1: Alberto Castillo, 32 minutos después de las 5, recordándolo a 24 años de su partida, esta madrugada gris con alguna garúa, en esta mañana con la capital de Rosario titulando Santa Fe, la primera provincia con una ruta nacional a cargo. Arranca hoy la restauración de la traza. Se reactiva el Ecbar Múnich en Rosario. Rosario suma 90 colectivos a GNC para modernizar la flota. La AFA desmintió que Chiqui Tapia ha sido citado por la justicia de Estados Unidos. Encuentra un avión que estaba perdido en el mar hace más de 70 años. Bueno, juega central. Y García Basso se acerca al Parque Independencia, dice la capital. Mirando la tapa del litoral en la madrugada, la economía nacional en mayo tuvo un leve avance interanual con otra caída mensual. Puyaro firmó el acuerdo por obras en la AO12, que ahora pasa de nación a provincia. Fuerte aumento de las exportaciones de carne bovina en el primer semestre del año. Bueno, ejecutaron de un tiro en la espalda a un joven en el barrio Centenario. La muerte del diputado Gabriel Real, la política santafesina despide a Gabriel Real, está en tapa del litoral. La opinión de Rafaela en la madrugada dice: el gobierno provincial defendió la propuesta salarial para recomponer salarios estatales y docentes como tema principal. Un libro para redescubrir la historia del Consejo Municipal de Rosario. Santa Fe toma el control de la O12 y las obras arrancan hoy. La nueva concesión de la ruta 34 y otro plazo clave. Rafael a un paso de duplicar su capacidad energética, son algunos de los títulos de la opinión, mientras que el diario Rosario 12 en tapa importar, cerrar, despedir, esta decisión de Pampa Energía, 6 meses después de un crimen, la cuenta que nunca cierra, convocan a los afiliados de ANSAFE a votar la propuesta salarial del gobierno, los títulos de tapa del diario Rosario 12, 34 minutos después de las 2 de las 5 de la mañana, con 12 grados de temperatura.
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1: Bueno, y las 5:35, el saludo a Dana. ¿Cómo te va, Dana? Buen día.
3: Mario, buen día para toda la audiencia. ¿Cómo estás?
1: Muy bien, muy bien. Estamos repitiendo datos desde el lunes. Garúa, 12 a 11 grados de temperatura, cielo gris. Bueno, toda la semana igual, esta semana de julio, bien invernal como corresponde.
3: Claro que sí, claro que sí. La verdad que sí, venimos reiterativos. Y en esta reiteración voy a hablar de un tema que hablábamos ayer, Mario, si te parece. Ayer hablábamos de justamente que el Gobierno Nacional abrió un nuevo frente de discusión con la cadena de la carne, con este anteproyecto de ley que propone modificar el sistema de financiamiento del Instituto de Promoción de la Carne Vacuna Argentina, el IPCBA, y esta reacción fue inmediata por parte de la Mesa de Enlace y las principales cámaras frigoríficas del país, que rechazaron la iniciativa y advirtieron que podrían poner en riesgo la continuidad del organismo. Una modificación que encendió una fuerte señal de alarma en toda la cadena cárnica. Y bueno, no quería dejar de mencionarlos antes de adentrarnos un poco a nuestro tema, depende de los minutos claramente, pero sacaron un comunicado que seguramente ya muchos lo deben haber tomado en conocimiento, donde las entidades rurales y las cámaras de la industria sostuvieron que el actual sistema permitió consolidar un modelo de trabajo público-privado reconocido internacionalmente, y que advirtieron que un esquema voluntario pondría claramente en riesgo la continuidad del instituto. Y quien fue especialmente contundente fue el presidente del IPCBA, George Braysmith, durante la exposición rural de Palermo que se está desarrollando en Buenos Aires, ¿no? Y al referirse al proyecto afirmó que hacer un aporte voluntario al IPCBA es un eufemismo para decir que cierre. Para explicar su postura utilizó un ejemplo muy simple y se preguntó quién pagaría un servicio si el aporte fuera opcional y todos pudieran beneficiarse de la misma manera. Según lo que explicó, eso mismo podría ocurrir con el instituto. Lo que hizo el presidente también del instituto es recordar además que no solo organiza campañas de promoción de la carne argentina en el mundo, también participa en la apertura de nuevos mercados, acompaña negociaciones sanitarias junto al SENACE y trabaja para sostener la presencia de la carne argentina en ferias y misiones comerciales internacionales. Se mencionó como ejemplo, ¿no?, el tema del crecimiento de las exportaciones hacia China en los últimos años, los avances logrados en mercados como Estados Unidos y las gestiones para mantener el acceso a Europa. También advirtió que estos países competidores otros países competidores como Uruguay destinan importantes recursos a promocionar su carne en el exterior y que Argentina no debería perder ese posicionamiento. Así que bueno, Mario, quería hacer mención que las entidades también se expresaron en torno a este plan de modificaciones, algunas entidades del sector productivo y en este caso del instituto.
1: Sí, es todo un tema, ¿no? Bien vale, es decir, lo que hizo sirve o no, y está bien el financiamiento, se pasa un desfinanciamiento, son todos interrogantes que me parece bien que se lo pregunten los sectores y que también el gobierno dé una respuesta clara si considera que no es así.
3: Exactamente, bueno, ahora estará en las manos de la parte legislativa para ver si escuchan al sector productivo, bueno, pues se escucha a este proyecto que, bueno, pone en debate el rol también de las instituciones del sector productivo, porque sí, sí. Muchas de las instituciones han nacido ante la falencia de un Estado que no brinda las respuestas necesarias, ¿no? En este caso, el instituto en torno a lo que tiene que ver con la promoción de la carne, bueno, Coviar le pasará lo mismo también, ¿no?
1: Así es, así es. Bueno, vamos a ver cómo sigue la historia y cómo siguen. Digo, es un tema que además en Palermo se está hablando en estos días, ¿no es cierto?
3: Sin duda, como un montón de otros temas que hacen en cuanto a la ganadería, pero bueno, justamente en esta misma línea en torno a la ganadería, pero una cuestión sanitaria, la pregunta que tenía para traerles para hoy es que la garrapata se vuelve más difícil de controlar, y esto parece ser la respuesta que dio el SENASA sí. Al actualizar el Plan Nacional de Control Integrado y Erradicación de la Garrapata del Bovino. Lo que hizo el organismo fue publicar una nueva resolución que modifica la estrategia sanitaria en todo el país y que reconoce un problema que desde hace tiempo vienen advirtiendo veterinarios y productores, y cada vez son más frecuentes los casos de garrapata resistente a los productos utilizados para combatirla. En otras palabras, que no está alcanzando, ¿no?, con aplicar un garrapaticida. En muchos establecimientos los tratamientos dejaron de ser efectivos porque el parásito, bueno, desarrolló resistencia en distintos principios activos, así que muchas veces favorecida por un uso repetitivo o inadecuado de estos productos, ¿no? Frente a este escenario, lo que hace el nuevo plan es poner en foco un concepto que es el control integrado. Uh-huh. Esto significa que la lucha contra la garrapata no va a depender solamente de los tratamientos químicos, sino también del manejo de los rodeos y del monitoreo permanente del control biológico, y cuando sea posible, de la utilización de animales con mayor resistencia natural al parásito. Otro de los cambios que se propone es que el país quedará dividido en tres estrategias sanitarias. Habrá zona de resguardo sanitario, donde el objetivo será impedir el ingreso de la garrapata, zonas de erradicación, donde se va a buscar eliminarla, y que hay ya zonas de control poblacional, donde bueno, el parásito ya esté endémico y el objetivo sea mantenerlo bajo control y evitar que se disperse. Así que bueno, es una nueva resolución, Mario, que viene en cuestiones sanitarias para la ganadería.
1: Bueno, Ana, muy bien, muy completo lo tuyo. Nos reencontramos mañana para poner el candado a la semana. Te dejo un abrazo, ¿eh?
3: Así será. Un abrazo, Mario. Buena jornada.
1: Hasta mañana.
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1: 5:43 minutos, 12 grados la temperatura y con Jovellano vamos a ir repasando la información. Yo con tapa de diarios, él con datos del deporte, La Nación en tapa. En Estados Unidos citan a testigos de la investigación por el desvío de fondos de la AFA. El FBI contactó a empresas que firmaron contratos. Hay más citaciones para julio. Volvió a las calles una postal del pasado con los cortes ayer en Buenos Aires. Un agente de inteligencia artificial salió de control y provocó un ciberataque. Bueno, Caputo en busca de 170 mil millones del colchón de los argentinos. La Patagonia sufre por un frío extremo más propio de la Antártida. Bueno, y el clausura que importa reglas de la Copa del Mundo, como ya les comentó Jovellano, está en tapa de La Nación. El cronista en la mañana, el gobierno se prepara para dar otra batalla desreguladora en el Congreso a partir de agosto. La iniciativa atraviesa numerosos sectores de la economía, desde el corretaje inmobiliario hasta el cabotaje marítimo, pasando por el mercado de capitales, farmacia, vinos y carnes, entre otros. Bueno, recién Dana hablaba de esto, ¿no? El Ejecutivo solicitará declarar emergencia administrativa por 6 meses y volver a contar con facultades delegadas. La propuesta ya genera quejas de colegios profesionales y cámaras. El riesgo país bajó a 410 puntos gracias al efecto Moody's, pero ahora hay dudas por el sendero de tasa de Estados Unidos. Caputo dijo que con Inocencia Fiscal 2 busca proteger a contribuyentes de la acción de futuros gobiernos. La escalada en Medio Oriente otra vez pone al petróleo rumbo a los $100 y Mapura desembarca en los principales shopping porteños, apuntan a adquirir y abrir un local antes de fin de año. H&M apura su desembarco en los principales shopping porteños, apuran a abrir antes de fin de año, lo pone en tapa el cronista.
7: Rápido, algunas de las nuevas cuestiones reglamentarias en el fútbol argentino: los jugadores sustituidos tendrán solo 10 segundos para salir, si no, el jugador que ingrese deberá esperar hasta la siguiente interrupción del juego, los lesionados deberán esperar para reingresar, solo podrán volver a ingresar un minuto después de la reanudación del juego. Esto tiene que ver con aquellas trampitas, ¿no? Me duele el tobillo, tirados unos segundos o minutos dentro del campo de juego. Sanciones por conductas discriminatorias, la ley Prestiani. Ahora un jugador podrá ser sancionado si se tapa la boca para comunicarse con un rival de forma claramente provocadora, despreciable o exaltada. Uh-huh. 5 segundos para ejecutar un lateral. Los futbolistas tendrán ese tiempo. Si no, el lateral va a ser otorgado al equipo rival. También 5 segundos para un saque de meta, el arquero, si no, se sanciona con un tiro de esquina a favor del equipo adversario. Cambios en la aplicación de la ventaja, los árbitros podrán aplicar la ley de ventaja cuando un equipo ejecute incorrectamente una reanudación, como un tiro libre o un córner, si el rival recupera inmediatamente la posición del balón. ¿Qué pasa si hay un doble toque en un penal? La FIFA también modificó eso. Si el balón termina el gol, el penal debe repetirse. No como aquel penal de Palermo. Y si no termina en gol, se cobrará tiro libre indirecto para el equipo defensor o el remate se considerará fallido si ocurre durante una definición por penales. Protestar abandonando el campo de juego puede terminar en expulsión también. Y después te cuento algunas cuestiones que tienen que ver con la tecnología, el VAR.
1: Clarín en tapa, por primera vez citan a declarar un testigo por los negocios de la AFA en Estados Unidos. La justicia pidió datos de su relación con Tapia, Tobillino y Faroni. La economía volvió a caer en mayo, pero subió contra el año pasado. Infantino, de la FIFA a la ONU. Aerolíneas, 20 aviones nuevos. Decidió reemplazar al 25% de su flota. Dólares del colchón buscan proteger a futuro a los que blanqueen. La Patagonia en alerta roja por las nevadas. El descontrol de una inteligencia artificial hackeó por su cuenta a otra empresa. Acuerdo nuclear, Trump le dará a Arabia Saudita lo que le niega a los iraníes. Crónica en tapa, en modo ahorro, salidas gasoleras en las vacaciones de invierno. Boca recibió a Higgins con Paredes y Villa de titulares. Qué duda. Bueno, Caputo presentó los cambios al régimen de inocencia fiscal. Es una mala decisión tener los dólares en el colchón, dijo. La economía cayó 0,5 en mayo, pero tuvo una recuperación interanual del 0,2. Licha Martínez y Messi elegidos en el equipo ideal del Mundial. Tras el escándalo, se suspende el show de Rosalía en la Argentina. Juanfer Quintero, no soy prioridad para Coudet. Y con tres partidos arranca el clausura.
7: Jovellanos. Rápido, el VAR, corregir una tarjeta roja originada por una segunda amarilla claramente equivocada, resolver una confusión de identidad cuando un árbitro amoneste o expulse al jugador incorrecto, rectificar la concesión de un saque de esquina otorgado de manera manifiestamente errónea, siempre que la corrección pueda realizarse de inmediato antes de que se reanude el juego, y lo último, corregir una segunda tarjeta amarilla claramente incorrecta, aunque no podrá intervenir cuando una segunda amonestación haya sido omitida por el árbitro. Estas son las nuevas reglas que comienzan a aplicarse desde hoy con la vuelta del fútbol en la República Argentina.
1: El diario El Popular en tapa, efecto mundial, buscan cobrar a extranjeros salud y universidades. Alerta por 90 ataques de motochorros al día en el AMBA. Crece la polémica con Rosalía por la burla de Argentina. Nuevo proyecto, inocencia fiscal, buscan captar los dólares del colchón. Habló Riquelme. Dijo, Villa cumplió la sentencia y merece otra oportunidad en Boca. Juanfer, no soy prioridad para Coudet. Boca ante O'Higgins, bueno, por los play en Sudamericana, Lanús ganó con uno menos, a Cienciano, dijo Jovellanos hace un ratito. Jubilados volvieron a marchar al Congreso. Investigan en la justicia de Estados Unidos, la AFA, desmienten la citación al Chiqui Tapia. Está todo en la tapa de Popular. Y página 12 habla del partido que se juega en la calle. Volvió a la calle la resistencia al ajuste de Milei. La CGT, las dos CTA y organizaciones sociales se sumaron a los reclamos de todos los miércoles de los jubilados. La masividad de la convocatoria impidió al gobierno concretar la habitual represión. La protesta seguirá el 7 de agosto con la convocatoria común a la marcha por el paz, pan, tierra, techo y trabajo. Está en la tapa de página 12. Milei no se hace cargo de sus actos, el otro título de etapa. También otro fake news sobre Chiqui Tapia. La AFA desmintió que la justicia de Estados Unidos le hubiera requerido el teléfono a su presidente. Está en la etapa de página 12.
7: Estamos recordando Colón de cara al partido del domingo 15:30 frente a Chaco Forever en el estadio Brigadier López del barrio.

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0: 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La Universidad Nacional del Litoral agradece a la población por sus opiniones y por facilitar información valiosa para que la universidad pueda revisar sus prácticas y continuar mejorando su labor.
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3: Bueno, 5:52 minutos, la última, Daniel.
4: Bueno, tiene que ver en este caso con una visita de las Leonas, ex Leonas, que van a estar hoy dando una charla en el Club Náutico El Quillá. Esto tiene que ver con lo que va a pasar hoy precisamente con la visita de Estefanía Antoniazzi, nuestra Antoniazzi, una jugadora de hockey que actualmente integra las Leonas del Club Náutico El Quillá. Va a estar Agustina Albertario también. Dos Leonas van a recorrer las obras del CAR en el marco de los preparativos para los Juegos Sudamericanos 2026, que van a tener en la ciudad de Santa Fe como una de las sedes del torneo de hockey sobre césped, entre otras disciplinas. Se visitarán las obras en marcha en el Centro de Alto Rendimiento Deportivo en el CAR en su etapa de finalización. La recorrida va a contar con la presencia de dos Leonas. Por un lado, Agustina Albertario, medallista olímpica y ex jugadora del seleccionado nacional, y lo dicho, Estefanía Antoniazzi, santafesina y actual integrante de la selección femenina de hockey, también va a participar el senador Paco Garibaldi y demás autoridades. Esto va a ser todo hoy a partir de las 18:30, reitero, a las 10:30 de la mañana también va a haber actividad en dicha zona sur de nuestra ciudad. Recordemos que el estadio multipropósito de Santa Fe y el CAR están ubicados en Raúl Taca, al 700 de la ciudad capital de la provincia.
3: A 7 de las 6, algunos temas nuestros. Bueno, ayer el Servicio Meteorológico emitió el pronóstico trimestral, julio, agosto, septiembre, donde se mantiene, o sea, la posibilidad, o sea, sigue muy firme el niño, la posibilidad de niño. Bueno, habla de las posibles lluvias que se van a dar este trimestre, que están dentro de lo normal, pero que para la zona litoral, sobre todo el norte del litoral y este de la Patagonia, está superior a lo normal las precipitaciones que se esperan para para este trimestre del año. Con temperaturas también superiores a la normal en la zona litoral. Reitero, pronóstico del trimestre, julio, agosto, septiembre. Paritarias estatales, este mediodía UPCN responde a la propuesta del gobierno. ATE también está votando, están resolviendo en la fecha, mañana lo van a hacer los docentes, los gremios docentes, pero hoy todo parece indicar que en las primeras horas de la tarde UPCN va a dar el resultado de la consulta que está haciendo entre sus afiliados, así que este es otro tema del día. En la mañana el gobierno a las 9 de la mañana va a estar en la AO12, la ruta que ayer se hizo este acto en Casa Rosada, que se la transfirió a la provincia de Santa Fe, y hoy a las 9 de la mañana se ponen en marcha los primeros trabajos de reparación de esa ruta que está tan maltrecha, con una serie de interrogantes después del acto con fuerte significación política que tuvo ayer en la Casa Rosada, donde Santilli, Caputo,

Karina Milei esperaron a Puyaro, que fue con los ministros Olivares y Enrico, y con los diputados de Provincias Unidas, Scaglia, Farías, Núñez, y el gobierno lo esperó con los diputados libertarios de Santa Fe y el presidente de la Cámara de Diputados. Acto con una fuerte significación. Me decían los santafesinos, el acto estaba armado para la centralidad de Karina Milei, que se acercó y saludó uno a uno a los santafesinos que participaron de este acto. Mientras tanto, desde el justicialismo se están esbozando las primeras críticas a esto a través de algún proyecto que presentó Celia Arena, de la bancada del perotismo, y también de alguna declaración de Miguel Rabia, un legislador allegado a la figura de Marcelo Lewandowski. Y también en Buenos Aires, ayer el ministro Puccini, en el marco de la Rural, acompañado por Ignacio Mántara, el secretario de Agricultura, estuvo con la mesa de enlace, con el INTA y con el SENASA. Vamos a hablar de eso. Hoy en la Bolsa de Comercio se presenta el ILA Argentina, un trabajo de predicción en comportamiento económico que elaboran la Bolsa de Comercio de Santa Fe y la Bolsa de Rosario. Bueno, también hoy en la provincia está pagando, en la previa a la definición docente, asistencia perfecta. Hoy está 63.156 docentes, directivos, secretarios, preceptores y asistentes escolares tienen depositado el premio anual. De ese total, 56.797 no registraron inasistencia y 6.359 tuvo una sola inasistencia. También hoy abonan el premio trimestral a 49.269 trabajadores. Este es el dato, dice el Ministerio de Educación, que en junio se incrementó un 15% el número de docentes que van a recibir el incentivo por no haber faltado a dictar clases. Y ayer el IPEC dio a conocer el indicador de servicios públicos, que registró una suba en abril en la provincia del 4,3%. Nos vamos. Ever Cerelli en la puesta en el aire, madrugada inestable, con Daniel Jovellano, que nos acompañó aquí. Amy Winehouse falleció un día como hoy, muy joven, la cantante y compositora británica, poderosa voz de contraalto. Con ella nos vamos, con la voz de ella nos vamos, Ever. Nos vamos a la noticia a las 6 y después a que quede claro.

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1: Hora 6 en todo el país. Cielo con leve llovizna en Santa Fe a esta hora, temperatura 11 grados 4 décimos, humedad 97%. Buscan distinguir a los santafesinos de la selección argentina tras el Mundial. La diputada provincial Natalia Armas Velavi presentó la iniciativa que destaca el trabajo en equipo y el ejemplo de perseverancia. La propuesta busca honrar la labor del capitán Lionel Messi y el volante Giovanni Lo Celso, junto con el DT Lionel Scaloni y sus colaboradores Walter Samuel y Matías Mana, todos nacidos en suelo santafesino. En diálogo con LT10, Armas Velavi brindó más detalles del proyecto.
2: El deporte es algo que hay que celebrar, que hay que apoyar y hay que acompañar, porque cualquier persona que practica un deporte, ya te habla de la responsabilidad con la que debe hacerlo, los buenos hábitos que hay que tener para ser un buen deportista, el compromiso con el club a donde uno practica o inclusive con el grupo. Bueno, un poco lo que se vio justamente en todos los que participaron en este último mundial de la selección argentina son estos valores que salieron de la provincia de Santa Fe, y qué bueno que la provincia de Santa Fe siga teniendo estos profesionales y siga acompañando el deporte para que pueda salir el día de mañana más futbolista o jugadores de hockey o tenista o en el deporte que sea.
1: La gripe empieza a ceder, pero aún hay circulación de virus respiratorios. Así lo indica el último boletín epidemiológico del Ministerio de Salud de la provincia. No obstante, las autoridades sanitarias advierten que aún persisten las patologías respiratorias y recomiendan mantener las medidas de prevención, especialmente la vacunación de los grupos de riesgo. Por el LT10, Analía Chumpitaz, directora provincial de Promoción y Prevención de la Salud de Santa Fe, dijo que si bien los contagios fueron algo superiores en relación al año pasado, abarcaron un buen número de personas de riesgo con la inoculación.
3: Lo que observamos es que continúa hasta el momento la circulación de gripe A H3N2. Estamos vacunando, todavía tenemos muy buenos resultados de la vacunación de la población objetivo, y si bien comparado con la temporada anterior, en cuanto a cantidad de casos que han requerido internación, hemos tenido un leve aumento de personas con patología respiratoria grave, también observamos un aumento en la cobertura que hemos logrado de nuestra población objetivo.
1: Ahora, más información policial desde el móvil con Verónica Encinas.
4: Atacaron a puñaladas esta madrugada a un hombre de 25 años en la Manzana 1 de Alto Verde. Ingresó al cuchillo con múltiples lesiones en cuero cabelludo, región dorsal, garganta y tórax, y permanece a la espera de cirugía en un estado delicado. Cabe señalar que la víctima del hecho llegó a imputar a una persona, por lo cual la seccional 24ª y la zona se encuentran en tareas abocadas para encontrar al imputado del hecho.
1: La información nacional y del exterior con Lucía Municoy.
5: La actividad económica en el país subió 0,2% en mayo. Los datos fueron publicados ayer por el Instituto Nacional de Estadística y Censos. Con el 0,2% interanual de mayo, acumuló un crecimiento de un 1,7% en los primeros 5 meses de 2026. No obstante, según el estimador mensual de la actividad económica de los 15 sectores relevados por el organismo, 8 mostraron mejoras contra el mismo mes del año previo y 7 registraron fuertes caídas. Pasando ahora a la información en el ámbito internacional, Estados Unidos y Arabia Saudita sellaron un acuerdo de cooperación nuclear civil. De esta manera, el Reino Saudí podrá tener un programa nuclear en su territorio en coordinación con empresas estadounidenses. El acuerdo podría sentar las bases para un proyecto con fines energéticos y civiles, no para la construcción de armas nucleares, según reportó la cadena CBS.
1: La información del deporte con Daniel Jovellano.
6: Estamos recordando lo que tiene que ver con los cotejos de ida de los playoffs de Copa Sudamericana anoche. Independiente Medellín en Colombia igualó 2-2 con Vasco da Gama. Sporting Cristal también empató pero 0-0 con Bragantino de Brasil, mientras que Lanús con un hombre menos le ganó 2-0 a Cienciano de Perú. En el día de hoy van a estar jugando por Copa Sudamericana cotejos de ida a las 19 Bolívar en la altura de La Paz. Bolivia recibe a Gremio de Porto Alegre. Boca será local en la Bombonera a las 21:30 de O'Higgins, equipo chileno, e Independiente Santa Fe en Colombia espera por la visita de Caracas Fútbol Club.
1: El pronóstico indica para lo que resta de la jornada cielo mayormente nublado a parcialmente nublado, con algunos mejoramientos temporales, condiciones estables. La máxima estimada para hoy 17 grados, en tanto para mañana viernes se anticipa cielo mayormente nublado con tendencia a despejarse hacia la tarde o noche, condiciones estables. La mínima de mañana 11 grados, mientras que la máxima llegaría a 19. Ahora en Santa Fe, cielo con leve llovizna, temperatura 11 grados 4 décimos, humedad 97%, informó Sergio Ferreira a la hora 6 minutos.
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0: Hola, ¿cómo les va a todos? Buen día. Pasan 7 minutos de las 6 de la mañana. Tami, Mario, Dani, ¿cómo andan?
1: ¿Cómo va?
2: ¿Cómo va?
1: ¿Bien?
2: ¿Cómo les va?
3: De 10.
1: Te cambié el nombre. De...
0: Sí, claro. ¿Por qué escuchamos esto?
3: Tan lindo. Pedro Aznar. Sí. Pedro Aznar está cumpliendo años, 6-7.
0: Una versión de un tema brasilero.
3: Sí.
2: 6-7, joven, che.
0: 6-7.
3: Los de 6-7 somos jóvenes, clase 59. Sí. No, varios de nosotros.
2: Claro, tiene un pibe.
0: Está mejor igual que vos, Pedro Aznar.
3: Sí, por supuesto. Además tiene más efectivo y tiene otras cosas.
0: Ah, no.
3: ¿Te le quedó?
0: Ni había pensado en eso.
3: Eso es demasiado, de mi vida.
0: 23 de julio, ¿qué pasaba un día como hoy?
3: Yo creo que hoy voy a trabajar este tema para que sea el día de los gobernadores en Santa Fe, porque en 1743 nacía Francisco Candioti, va a ser nuestro primer gobernador, en 1815, y además en 1818 Estanislao López se hacía cargo del gobierno de la provincia, va a estar en el poder hasta su muerte, 20 años después. Bueno, un día como hoy...
0: Podemos festejarlo en la Casa de los Gobernadores.
3: Claro. Ahí igual, el centro en la Casa de la Cultura.
0: Casa de los Gobernadores, un solo gobernador tuvo.
3: Ah, bueno... Ah, sí, sí, casa, sí.
0: Pero bueno,
3: sí. Bueno, sí. No, también habla, Clara está hablando de la casa de
1: la Güemes, cultura,
3: y, sí. Güemes y Boulevard, ¿no? Sí, la recordada igual. Casa de Boulevard. Bueno, en el 35 es el día del asesinato del senador de la Nación, cuando lo asesinan a Bordaberre, lo abocaron de la torre, sí. Y lo mataron a Bordaberre. En el 52 caía la monarquía en Egipto. Bueno, también hoy se recuerda que en el 23 era domingo. Ese día ganaba Matías Rossi en TC, fue el primer triunfo del Toyota en esa categoría. Mirá. Ese día fallecía Carlos Balbis, había sido senador por San Jerónimo en la restauración de la democracia y fue varias veces presidente del Colegio de Escribanos de Santa Fe. Agrega Daniel.
2: Un día como hoy, pero del año 1911, Newell's Old Boys de la ciudad de Rosario inauguraba el estadio llamado durante muchísimos años el Coloso del Parque Independencia. Luego pasaría a denominarse Estadio Marcelo Bielsa,
0: ¿no? Y ahora volverá a ser Coloso.
2: ¿Eh?
0: No, está bien, quedó con Bielsa
2: hasta ahora por lo menos, ¿no?
0: Ahora le va a poner Rafael Bielsa, para no cambiar tantas letras.
2: Claro, exactamente.
0: Okay.
2: Bueno, un día como hoy, del año, en este caso 1952, Juegos Olímpicos de Helsinki, la dupla Caposo y Guerrero se llevaban la medalla dorada en el doble par de remos sin timonel. Era la quinta vez que competían juntos. Quinta vez. Y lograron el oro.
0: Miércoles.
2: Vio que por ahí se habla de que no se conocen, sí. Los deportistas, que necesitan tiempo. 5 veces habían competido juntos y lograron la medalla de oro. Algo que iba a ser la última medalla. 52 años pasaron hasta que Argentina volvió a ganar una medalla dorada. Atenas, 2004, el fútbol y el histórico equipo de básquetbol, ¿no? Bueno, también un día como hoy, aquel inolvidable partido del escándalo de Wembley en el 66, en el Mundial de Inglaterra, cuando echaban al Rata Ratín, el árbitro alemán. Porque lo miró feo, dice.
0: Mario, el árbitro no entendía español y dice me insultó.
2: Por su mirada fue el informe del alemán,
0: el alemán.
2: Cuando lo expulsó a Ratti. Después eso devino en todo lo demás.
0: Mario se enoja porque es bastante
2: el banderín doblado.
0: Inglesito.
2: Exactamente.
3: Y yo soy descendiente de británico.
0: Ahí tenés.
2: Bueno, un día como hoy, chicos, debutaba en Primera División Carlos Bianchi, un nombre que ha hecho historia en el fútbol argentino, ¿no? Con la camiseta de Vélez. Y un día como hoy desaparecía en el año 77 un legendario goleador paraguayo, Arsenio Erico.
3: ¿Alguien lo superó, Erico, en goles en
2: Palermo.
3: La Argentina?
2: Palermo. Martín Palermo.
0: Claro. 6:11 minutos, bienvenidos a Que Quede Claro.
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0: doctor Alberto Castillo.
1: Claro.
0: Ginecólogo él.
1: Doctor de los 100 barrios porteños.
0: Exacto. Claro. 24 años atrás, dice que hacían cola las mujeres para atenderse con este ginecólogo.
2: ¿Cómo? Disculpe.
0: Sí, hacían cola, sí. Tenía
2: una buena reputación.
0: Una buena reputación el doctor Alberto Castillo, además cantante, actor de varias películas. Sí. 24 años atrás se iba el doctor Alberto Castillo. Cuyo verdadero nombre, como médico, atendía con otro nombre, que era el verdadero, el doctor Alberto Salvador de Luca.
3: Mira.
2: Ah, claro, era época donde todos se ponían su seudónimo, ¿no?
0: Sí, bueno.
1: Nombres artísticos.
0: Nombres artísticos,
3: artístico, no seudónimo. Claro. Claro.
0: Así que Alberto Castillo se iba 24 años atrás.
2: Muy bien. Perdón, antes les quiero contar que hace 11 grados 6 es la temperatura en la capital de la provincia. La máxima para hoy será de 17 grados, condiciones estables. La mínima de mañana viernes 11 grados, la máxima 19, cielo mayormente nublado con tendencia a despejarse hacia la tarde-noche. El sábado una mínima de 12 grados y una máxima de 21. Cielo mayormente despejado. Atención, por fin veríamos el sol.
0: Ayer estuvo el sol algún rato.
1: Un ratito.
0: La siesta hubo, sí, una horita.
1: Santo Tomé también, a la tarde hubo sol.
0: Es un ratito, ¿no?
2: No, bueno.
0: Pero yo di la vuelta olímpica cuando.
1: Claro, claro. Recordamos la fisionomía del sol, hace tanto que no lo vemos.
3: Es verdad.
0: Vitamina D quería.
2: Temperaturas en suave ascenso el sábado, estaría más agradable. El domingo 14 de mínima, máxima de 23. Me gusta. Cielo mayormente despejado con nubosidad variable en aumento. ¿De qué vamos a hablar en el ámbito nacional?
0: Bueno, ¿quién es Javier Faroni?
2: Y hasta hace un tiempo era un productor teatral.
0: Y diputado.
2: Y punto.
0: Y diputado de Provincia de Buenos Aires.
2: Y de repente es una parte clave de lo que están investigando en Estados Unidos y los escándalos de AFA.
0: Así es. ¿Por qué? Porque era el responsable de Tour Prod Enter. Empresa donde la AFA tercerizaba o llegaban los contratos, ¿no?
2: Sí.
0: Bueno, me parece que la punta de la madeja del FBI pasa por Javier Faroni.
2: Sí, ni siquiera tercerizaba, o sea, caían ahí los contratos, bueno, sí, no es que después ahí, venían, ¿no? Se quedaban en Estados Unidos.
0: Bueno, ¿qué es lo que pasó? ¿Por qué ayer algún portal insistía que lo habían citado, a Clara Tapia? Bueno, Tapia, sí, aparentemente la AFA dice que no tiene nada que ver, o sea, ni Tapia ni Tobillino fueron rozados hasta el momento.
2: Sí, la información al principio era, no solo fue citado, sino que le retuvieron el teléfono.
1: Teléfono, computadores y equipos electrónicos.
2: Después,
1: eso no se informó el mediodía de ayer.
2: AFA dice, no le retuvieron nada. No fue citado él.
0: Bueno,
1: y hay un tercero, dice AFA, el comunicado, hay un tercero involucrado.
0: ¿Quién es Faroni? ¿Quién es Faroni? No. Sí. Ahora, muchos periodistas insisten en que el teléfono a Tapia le fue retenido.
2: Sí, sí, sí. Uh-huh.
0: O sea, más allá del comunicado
3: oficial. En el aeropuerto.
2: Claro, sí. Se bajan de ahí,
0: uh-huh. Incluso el vuelo se demoró
1: 2 horas 15.
2: Eso le da cierta
3: legitimidad.
2: Exactamente, sí. Porque el vuelo de los familiares salió. Claro. Y el vuelo de jugadores, claro, salió 2 horas.
0: Estaba pronosticado que vinieran primero los jugadores y a los 20 minutos los familiares. Los familiares llegaron 2 horas antes. Esto tiene que ver con algún procedimiento del FBI. Esto lo sabremos en el tiempo.
2: Dalbón dice, están los videos de Tapia pasando migraciones. Y
1: que aduana. Tobillino no estaba en Estados Unidos y la información decía que estaba.
0: No, Tobillino nunca viajó.
1: Bueno.
0: Tobillino nunca viajó porque sospecha.
1: Erróneo,
0: Tobillino nunca viajó. La sospecha general es que Tobillino sabe que no puede ir a Estados Unidos.
2: Claro, eso.
0: Porque, digamos, una cosa es Tapia, otra cosa es Tobillino, más allá que el sostén de la candidatura de Tapia lo arma, el armado electoral, armado electoral de la AFA lo hace Tobillino. Uh-huh. ¿Quién es Tobillino? ¿Quiénes son las terminales de Tobillino? Zamora y Massa.
2: Uh-huh. Sí.
0: La terminal de Faroni es Massa. Ahora, ¿la terminal de Tapia es Massa o es aparte? Por eso digo, cuidado, porque ahora está Faroni en el medio. Vamos a ver qué es lo que dice, qué es lo que tiene, el FBI.
2: Ajá.
0: Y si avanzar la justicia de Estados Unidos, que vamos a ver qué es lo que hay, significa que los jueces argentinos o fiscales cambian la actitud.
2: ¿No les dará un poquito de comezón a los jueces argentinos cuando escuchan, mirá cómo avanzó la justicia de Estados Unidos?
1: Sí.
2: Y acá... No, estamos viendo en qué juzgado se debe investigar.
0: Están peleando la competencia. Bueno. Y acá te está hablando si hay o no, si hubo o no lavado de activos y fraude.
2: ¿No les dará un poquito de cosquilleo que avance allá y acá? No.
0: Bueno,
2: ¿no?
0: A ver, Bursaco, que era un hombre fuerte de torneo de competencia, torneo, y de Grondona, declaró como arrepentido y está cumpliendo su condena en Estados Unidos, o sea, está en libertad, pero como arrepentido, y acá la justicia nunca avanzó en ese tema, porque volvemos a lo mismo. Maíque, Barrotaveña, etcétera, integraban cuerpos colegiados de la AFA. Así que bueno, vamos a ver cómo sigue esto. En el medio hay empresas multinacionales que giraron fondos a esta empresa de Faroni. Y bueno, ¿y cómo entraba el dinero a la Argentina? ¿Iba a mesas de dinero? ¿Iba a la AFA? Esto es lo que está investigando Estados Unidos, cuando acá, digo...
1: Y también la compra de 4 inmuebles de muy alto costo que rondan los 11 millones de
0: dólares. Sí, en Miami.
1: En Miami.
0: No acá en la Argentina.
1: No, en Miami.
2: Voy a hacer una pregunta muy inocente, pero los clubes, los dirigentes de los clubes, no dicen nada. Digo porque, a ver, armamos una mesa, ¿no? Una asociación nosotros, de periodistas. Sí. Y la dirige Dani.
1: Sí.
2: Y hay un contrato que con una marca de ropa y Dani lo hace depositar en Estados Unidos. Y yo le diría, che, Dani, esa plata me parece que un pedacito nos correspondería a cada uno de nosotros. ¿Nadie lo va a plantear?
0: Me parece que no.
1: ¿Sabrán todos los clubes?
0: Claro, digo, bueno, este es un tema. Pero
2: ante esto.
3: ¿Alguna vez
0: los clubes plantearon que abandonar esto?
1: Claro.
2: Eso es no, no, que... es evidente que no.
0: ¿Le plantearon a Valentín Suárez, no, que fue el 67, el hombre fuerte de la AFA durante años?
2: Es evidente que no.
0: Bueno, así que este es uno de los temas. Después hay que hablar de inocencia fiscal. ¿Qué significa esto? Que ayer presentó, indudablemente, inocencia fiscal fracasó. Y ayer Caputo da más incentivos. Vamos a ver, hoy entra el proyecto al Congreso. El Congreso está cerrado, así que por 2 semanas no tenemos nada.
2: Un intento por seducirlos. No a nosotros, ¿no? Esto es algo que nos excede.
0: Bueno, la economía sigue sin recuperarse. Están los números del EMAE, del indicador de estimación económica del último mes, que da una leve suba, pero a interanual.
2: Empate técnico.
0: Sí, es un empate técnico. Por eso le digo, la economía no arranca. Y después, si tenemos tiempo, le voy a hablar un poquito del paso a la santidad de Mario Pantaleo. Un avance que dio este camino a la santidad de alguien que tiene acá una fundación también en Santa Fe.
2: 6:20 minutos.
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0: ahora por qué escuchamos a Amy Winehouse?
1: Porque se iba un día como hoy, esta voz espectacular, en 2011, muy joven. Muy joven.
0: Te mandan un mensaje, Mario, ¿qué dice Daniel?
2: Dice, buenos días, equipo, que quede claro. Díganle a Mario que Alberto Castillo actuó en el Gran, y lo pone con negrita, Club Kimberly en la década del 70. Daniel, ex basquetbolista y ex vecino de Barrio Sur.
1: Ahí jugaba Miguel Sello en Kimberly.
2: Claro. Y él, y Daniel creo que también, porque como pone gran club.
1: Miguel, el Mono Medina.
0: A ver si se acuerda Daniel de Sello o fue un paso intrascendente nomás.
2: Por...
1: No, bueno, yo lo digo un paso intrascendente, pero Cielo y los Medina juegan todo ahí.
3: Javier de Orellana, el presidente, qué raro, no mando mensaje. Después lo voy a llamar. Javier de Orellana.
0: En el ámbito local, ¿de qué vamos a hablar?
1: Bueno, el pronóstico del Servicio Meteorológico del trimestre. Niño, o sea, se consolida. No quiere decir que este trimestre haya lluvias mucho más fuerte de lo habitual, pero se consolida el escenario de Niño 100%. Es lo que dice el trabajo que emitió ayer el Servicio Meteorológico con respecto a julio, agosto, septiembre. Así que de esto vamos a hablar. Hubo una reunión de la Agencia Federal de Emergencias en Posadas esta semana, la segunda, por el tema Niño. La primera se había hecho en Santa Fe, la segunda se hizo en Posadas, así que de eso vamos a hablar. Al mediodía, UPCN está respondiendo, y en la tarde ATE, a la propuesta del gobierno sobre la propuesta salarial. Tengo entendido que la votación que es
2: a las 13
1: viene favorablemente, según se me ha dicho. Vamos a ver qué es lo que surge de allí. Mientras tanto, hoy el gobierno informó el pago de a 63.156 agentes del sistema educativo de asistencia perfecta de junio. El dato que dice que hay cobra el 15% más del personal del sistema educativo cobra que el mes de mayo, es decir, que no hubo falta casi.
0: Claro.
1: Digo, esto teniendo en cuenta que ANSA se define mañana si acepta o no.
0: Es casi, lo hablábamos el otro día con Alonso, dijo hay 70.000 con la posibilidad de cobrarlo y de había 50. Bajado a 50.
2: Antes eran 60.
0: Claro, y volvió a eso, a 60 y pico.
1: Sí, y en el trimestre casi 50.000 lo cobran. 49.000. 269.
2: Sí, sigue siendo mayoría, o sea, más de la mitad.
0: Sí, por eso la gran mayoría de los docentes cobra asistencia
1: perfecta. Quiere decir que, digamos, es lo que hablábamos.
0: Están yendo a dar clases.
1: Sí, bueno, vamos a hablar de hoy a las 9 de la mañana el gobierno pone en marcha las máquinas en la O12, esto que hablamos. Vamos a hablar un poquito del acto de ayer, de quiénes estuvieron, porque terminó siendo un acto con fuerte significación política donde Santilli, Caputo y Karina esperaron con todos los diputados santafesinos, casi todos, porque no estaba Mayoraz, de La Libertad Avanza, le esperaron a Puyaro, que fue con Olivares y Enrico, más los tres diputados de Provincias Unidas, Escaglia, Farías y Núñez. ¿Qué se dijo allí? Y lo que me dijo algún santafesino, armaron el acto para la centralidad de Karina, que se acercó a saludar uno por uno a los santafesinos. Pero hay muchas lecturas de lo que pasó ayer en este acto y hay críticas desde el peronismo a esto, expresada por Celia Arena, mediante un proyecto, pedido informes, y alguna declaración de Miguel Rabia del justicialismo cuestionando que la provincia se haga cargo de esto. ¿Está bien que la provincia se haga cargo de esto o no? Es la gran duda. Ahora, ¿está bien que la gente se siga matando en esa ruta? No sé si vieron las imágenes ayer que subió el ministro Enrico, de lo que es el tránsito, la infernalidad del tránsito en esos cruces de ruta de la O12. Así que de esto vamos a hablar. Vamos a hablar del proyecto del PRO, de reforma electoral. Las tres mujeres del PRO, las tres diputadas del PRO, presentaron un proyecto de reforma electoral que tiene, no habla de la obligatoriedad de la PASO el proyecto. Y hace mucho hincapié en ficha limpia. De esto vamos a hablar. Vamos a hablar un poquito de la rural, el stand de Santa Fe, la presencia de Puccini con la mesa de enlace, el INTA, Senasa, de qué se habló allí. Vamos a hablar también de lo que va a presentar, lo que presentan hoy las bolsas de Santa Fe y de las bolsas de comercio de Santa Fe y de Rosario sobre el ILA, este indicador. El gobierno ayer dictó un decreto sobre cómo va a distribuir las partidas de 752.000 millones del Fondo de Asistencia Educativa que mandó la Nación a Santa Fe. Reitero la cifra, 752.685 millones, que por ley de presupuesto le corresponden a Santa Fe. Bueno, que, o sea, no va a ser una un reparto por la coparticipación, sino por cumplimiento de determinadas cuestiones en el sistema educativo. De esto vamos a hablar. Vamos a hablar también del crecimiento de los servicios públicos, que en la provincia 4,3 que midió el IPEC, parte de la agenda de este jueves. Ajá. Después me quedaron algunos temas que tienen que ver con la ecología que presentamos, pero vamos a ver si entre hoy y mañana los tratamos, okay, también de alguna iniciativa interesante que se viene en materia de reservas ecológicas, etcétera, etcétera.
0: 6:28.
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6: Amigos del campo, muy buenos días.
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6: Y comenzamos esta primera edición con el mercado agroganadero. Hoy jueves, sin ingresos. A partir de las 15 se abren las puertas del mercado para recibir la hacienda, que será comercializada mañana viernes, cerrando una nueva semana de operaciones. El acumulado hasta hoy llega a tan solo 9.233 vacunos. Vamos a repasar valores del martes pasado, valores que van a ser la referencia para las operaciones de mañana. El martes, con una entrada de 5.856 animales, se vendió el novillo bueno especial liviano de 4.500 a 4.800, con un máximo de 4.850. El mediano de 4.400 a 4.700, el máximo fue 4.770. Entrepesado de 4.300 a 4.750, el máximo en la categoría, tope el martes, por todo tipo de peso de novillo, igualado por el pesado, ya que eran animales de la misma tropa, 4.870. Y pesados arriba los 520 kilos de peso promedio, que no hubo cantidad, el máximo fue el tope de la novillada, 4.870. En el consumo definido, el martes se vendió el novillito mediano de 4.800 a 5.200. El máximo fue 5.400. El novillito pesado de 4.600 a 5.000, con un máximo de 5.100. Vaquillona mediana de 4.500 a 4.800. El máximo fue 5.000. Y en la pesada de 4.100 a 4.500, con un máximo de 4.800. Terneros bonos especiales, los machos, de 5.100 a 5.400. Máximo corriente y absoluto en la categoría. La ternera de 4.900 a 5.300. El máximo, tope, el martes, por todo tipo de peso de hacienda, 5.450. La vaca buena a muy buena se colocó de 3.000 a 3.500, con un máximo por vaca pesada, vaca definida, de 3.600. La conserva de 2.300 a 2.500. Toros buenos de 2.800 a 3.100, con un máximo de 3.200 pesos el kilo en pie. Valores al cierre de la jornada del martes pasado en el mercado agroganadero. Y reitero, hoy jueves sin ingresos. Volvemos a las 12:25. 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

0: Y a las 6:33 minutos nos preguntamos cómo amanece Santa Fe y le trasladamos la pregunta a Verónica Encinas. ¿Cómo estás, Vero? Buen día.
1: ¿Cómo les va? Muy buen día para ustedes. Buen arranque de jornada. Amanece así muy inestable. La verdad es que la llovizna que desde temprano está teniendo, bueno, primero, lógicamente, provoca una calzada húmeda. Eso no solamente nosotros lo vemos en áreas urbanas, sino también en suburbanas, incluso el corredor, mejor dicho, de la autopista Santa Fe-Rosario está recordando tener en cuenta ese tipo de situaciones, fundamentalmente para la gente que sale a la ruta. Y además, en cuanto a esto, digamos, en cuanto a lo que son las garúas, tener en cuenta también las distancias entre los vehículos circulando con precaución. Algunas consideraciones en cuanto a lo que es el tránsito y más allá de lo que es la temperatura, tener en cuenta no desabrigarse porque siguen siendo bajas. Los cortes en intervenciones en la vía pública siguen más o menos los mismos. France entre Ferrey y Luciano Torres, General López entre San Martín y 25 de Mayo. Zavalla en el acceso a Colón, Domingo Ciro entre Belgrano y Las Heras. Alejandro Greca entre Luis Jiménez Azúa y Esteves Boero. También General López, recordemos con el giro que se permite a la derecha sobre General López. Y Obispo Gelaver entre 4 de enero y Urquiza ya por la tarde. Pero no quería dejar de mencionar, además de San Lorenzo entre Catamarca y Irigoyen Freire, que ya comienzan, para la gente que sale a la ruta desde este jueves, durante todo el día hay un corte en la intersección de la A012 y la 34 por el inicio ya de la obra de mantenimiento vial entre Ricardone y Roldán. Es información que nos piden desde la Agencia Provincial de Seguridad Vial. Repetir y también, bueno, remarcar, con desvíos, esto va a ser del barrio al norte en la A02, en el acceso al camino alternativo, solo para livianos, y en el caso de tránsito pesado, solo acceder al Parque Industrial de Roldán en la A012 y ruta 1 de 009. Recuerden ustedes, en cuanto a lo que es la salida a la ruta en días así, fundamentalmente tener todas las precauciones y ir despacio, que es lo más importante.
0: Bien, Berito, gracias.
1: Hasta luego.
2: Esta mañana funcionaba el alumbrado público en la zona que ayer marcamos que estaba apagado.
3: Uh-huh. Bien. En el centro, ni Politrigoyen.
2: Sí, Politrigoyen, primero de mayo, marcó muy bien una zona Verónica, esta madrugada funcionaba. Y después de mi crítica dos días atrás del sistema de semáforo 9 de julio, está perfectamente coordinado nuevamente.
0: Muy bien. Wow. O sea, que quede claro gestión.
3: ¿Y también el puente o no?
0: El puente que le dijimos a Enrico, el puente de Esteban Rams ayer, ruta 2, yendo para San Cristóbal. Ajá. Le preguntamos, ¿cuándo se va a habilitar? Y dijo, debería ser ahora en estos días. A la tarde se habilitó.
4: ¿Qué era?
0: Gestión que quede claro. Que no agarra una pala ni de cerca, pero bueno, ahí las cosas van.
4: Venimos bien, ¿se acuerda con Pedro Vittori cuando yo dije?
2: ¿Fue a cortar usted la cinta?
0: La cinta, ¿no? Nosotros cortamos la cinta de lo que sea, pero desde acá, no nos movemos.
2: No, lo marco, digo, no sé si escucharon, o supongo que toda la iluminación en la zona macrocéntrica es muy visible.
0: Supongo que alguien más también lo verá, claro.
2: No, claro, por eso digo. Pero bueno, ayer dijimos que no, hoy es que sí.
0: Está bueno, y cuando es que sí hay que decirlo también. Claro. Uh-huh. Daniel Jovellano, ¿qué nos cuenta?
4: Cuestiones que tienen que ver con Colón, que se prepara para el domingo, Unión, que se prepara para pasado mañana, para debutar en Primera División, el torneo Clausura. ¿Qué equipo
0: lleva? Si mañana es viernes.
4: Por eso, mañana juega Unión.
0: Ah.
4: Mañana, me equivoqué, dije pasado mañana. Okay. Mañana juega Unión con Platense en el Estadio Ciudad de Vicente López. Habrá que ver qué equipo va a poner Madelón. ¿Será la base del que jugó con Rosario Central? Sí. Porque Unión está inhibido. Doble inhibición pesa sobre Unión. La de Juventud de las Piedras, el equipo uruguayo, y lo de este paraguayo, Fernando Díaz, que Sol de América es el club que inhibió a Unión antes de ayer por la tarde. Bueno, después vamos a hablar de eso también. Uh-huh. Decía lo de el torneo Clausura, que arranca hoy con 3 cotejos, Junín, Córdoba y Florencio Varela, los locales en el día de hoy en la vuelta del fútbol de primera, con las nuevas reglas que se van a aplicar en el fútbol argentino también.
0: ¿Cuál?
4: Y la de los cambios, la de el VAR que puede intervenir en algunas amarillas mal sacadas.
0: ¿Te cuentan en el lateral?
4: los laterales, los segundos y todo eso. Ajá. Todo en cuanto a tratar de agilizar el juego.
0: ¿Se cae un jugador al piso, tiene que salir un minuto?
4: Un minuto afuera, exactamente.
2: Permítame dudar del árbitro.
0: Hombre de poca fe. Hombre de poca fe.
4: Después le cuento bien las nuevas normas.
2: Más allá de eso, ¿lo van a aplicar nuestros árbitros?
0: Sí, señor. El fútbol se volverá un deporte más dinámico.
4: Es la idea.
0: No me mientan, lo vamos a lograr.
2: No me mientan la cara, queda mal.
0: Yo creo que con dos o tres cambios el fútbol ya va a ser más dinámico, porque últimamente se jugaba.
4: Se tiraban. Estaba instituido, Mario. Los arqueros vivían en el piso.
0: Sí,
4: el tema es que el cuerpo técnico tirate y el arquero se tiraba.
2: Seguramente le van a cobrar una cosa a ese al arquero
0: le puede tocar al arquero
2: de Aldo Civi o el de Río Cuarto.
3: Sí.
2: Pero bueno, no creo que al arquero de Boca, como este colombiano que traen a 2.01 metros, o al de River, que
0: era Oscar Córdoba, decís vos.
2: No, Navarro Montoya.
4: Carlos Fernando Navarro.
0: Escúchame una cosa.
2: A esos arqueros le cobren.
0: Yo, para desafiar el poder que todavía tiene en el ámbito deportivo jovellano, te voy a decir: si mañana empieza el torneo, ¿por qué no lo traemos a Span?
4: Hoy empieza el torneo.
0: ¿Por qué no lo traemos a España?
4: Bueno, eso solo te voy a decir. Otra cortita. Dicen desde Italia que Guardiola le va a decir que no al ofrecimiento para que se haga cargo del seleccionado. Motivos: dinero. Le ofrecen la mitad de lo que pidió Guardiola. Me da cosa decir la cifra.
0: Me da cosa.
4: 20 millones de euros quería Guardiola. La Federación Italiana de Fútbol ofrece 10.
0: No, por 10 no me muevo.
4: Y dijo que no se mueve,
3: que la mitad
4: y
3: de lo que
4: cuestiones
3: pidió.
4: Familiares. Quiere dedicarse un poco más a su familia. Claro. Pero Pep Guardiola hoy le va a decir que no a este ofrecimiento para que sea técnico de la selección azurra.
0: Nunca estuve arriba del colectivo de las teorías conspirativas, pero ya me estoy bajando de toda discusión del Mundial.
3: Ya está.
4: ¿No se bajó todavía?
0: No, es que hasta ayer
3: todavía
0: estabas,
3: seguís.
0: Y consumo mucho.
4: Tendrías que haberte subido.
0: En redes consumo mucho de lo que está pasando.
2: Hay que pensar en Colombia, hay que pensar en Checo Forero.
0: ¿Sabes qué me pasa, Dani? Un poquito para darle la razón a aquellos que dijeron que somos racistas, sino a aquellos que dijeron que somos mal perdedores.
3: Sí.
0: Un poquito me estoy dando cuenta que mal perdedores somos.
3: Buscar teorías conspirativas un poco hace que no entiendas que perdiste,
0: no,
3: porque sos peor que el otro.
0: Nos cuesta perder, sí, no sabemos perder.
4: No nos gusta perder.
0: No, pero a Gustara no le gusta a nadie.
3: Pero no puedes entender esa derrota.
0: Claro,
3: es como...
0: cuando ganamos...
4: No vas a estar feliz.
3: Somos los mejores del mundo.
4: Bueno, cuando... siempre que perdemos hay algo.
0: Eso, sí, cuando ganamos, ganamos bien.
3: Si no es el árbitro...
0: Ahora, fíjate las derrotas. Las derrotas en el Mundial de Argentina. En el 90, el penal que no cobraron. Sí. En el 2014, el penal que le hicieron a Higuaín.
4: Sí, en el 90 que don Julio bajó y le dijo a Diego, hasta acá llegamos. Y ahora dicen que jamás lo vieron a Grondona hablando con Diego.
0: Siempre hay
4: algo.
0: Lo dijo
4: el Pepe Basualdo, que formó parte de aquel plantel.
0: Dice, ahora,
4: nunca lo vimos.
0: Era tal la paliza deportiva que nos dieron, porque hay que decirlo así. O sea, no llegamos al arco. Hasta que nos hicieron un gol, no llegamos al arco. Tal la paliza deportiva que no podíamos decir, perdimos por el penal.
3: ¿Sabés lo que me dijeron ayer?
0: No, claro. En el pasillo Messi le dice, se lesionan dos. se lesionan dos. ¿Viste? Ya me está dando un poco.
4: Editado eso también.
0: Por eso, pero digo, ya me está dando un poco de vergüenza, por un lado, y además de aceptación de que no sabemos perder.
3: Depende.
0: Tienen
3: también
0: razón, que no sabemos perder.
3: Depende de la cabeza de cada uno. A mí ayer alguien me dijo, pero no puede ser que no hayan pateado el arco, es raro. Y no, justamente, por eso perdiste, claro. Porque no pateaste el arco.
2: ¿Cuánto pateó Francia el arco?
3: En el partido de España.
4: Muy poco, casi nada.
3: Entonces, es como la misma explicación que quieren buscarle como algo raro, es la explicación deportiva de que ¿por qué perdiste, básicamente?
0: Bueno, yo por eso digo, estoy pensando en que la verdad es que un poquito de razón, así de razón tienen los que nos critican, de que no sabemos perder, evidentemente. Buscar teorías conspirativas es el límite de no saber perder, porque es como, no podemos perder porque jugamos mal, eso no existe en nosotros, porque el rival nos superó ampliamente.
3: Me da un poquito de vergüenza.
0: Es que por eso digo, en un punto empieza a dar vergüenza, chicos.
3: Dale, ya está, aceptable.
0: Perdimos. Había dos resultados probables, y la verdad es que las probabilidades estaban para el lado de España.
3: Sí.
0: ¿O no?
4: Antes del partido, sí.
0: Lo que pasa es que uno piensa en la épica, en Messi, tenés a Messi.
3: Porque aparte tampoco fue extraño como jugó España, jugó así contra Francia y fue
2: peor. Tampoco fue extraño. Borró a Francia, que era el gran candidato.
0: Y Argentina también no es extraño como jugó. Si Argentina venía jugando mal.
3: Sí, a Egipto le ganaste de casualidad.
0: A Cabo Verde, hiciste la épica con Inglaterra. Pero venía de hacer la épica y la épica y la épica.
4: Épica tras épica.
3: Lo que sí no voy a aceptar es que Rodri haya sido el mejor jugador. Eso no lo voy a aceptar.
2: Pero bueno, eso son cuestiones de marketing.
0: El ganador le pones un mejor jugador.
3: Es lo único que puedo llegar a criticar. El resto,
0: pero te estamos agarrando de cositas.
4: Se ha dicho que FIFA quiere intentar implementar que el campeón tenga el mejor. Cambiar un poco la política. Pero aparte esos premios, chicos.
3: Sí. No,
0: pero
4: ¿quién fue el mejor?
0: Ni a los jugadores le importa.
3: Capaz que no. Vos le decís
0: a Messi, debería ser vos. Messi te dice, ¿sabes qué? Anda,
3: tengo, mirá todos los balones de oro que tengo.
0: Que procesar la derrota deportiva. Claro. Pero lo entienden mucho más los jugadores a eso que nosotros, que no podemos. Y entonces alguien hace con IA, acá me dice un amigo, con IA ponen, se lesionan dos, y todos salen, ¿vieron?
3: Sí. Amigo, chequealo.
0: No, pero además, bajemos, no antes, ni discutamos. Estamos discutiendo la primera amarilla a Enzo Fernández. Dejemos de discutir, ¿viste? Eso es aprender de nosotros. Digo, aceptemos que podemos perder, como pueden perder todos.
3: Sí.
0: O sea, Messi sabe perder y no sabemos perder nosotros, una cosa increíble.
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0: Sofía, ¿cómo estás? Buen día.
6: Buenos días, Carlos, Mario, Tamina, Daniela, todo el equipo, la audiencia. ¿Cómo están ustedes?
0: Muy bien. Se destaca Santa Fe en Palermo.
2: Pero así no ganamos todavía con ninguna cabaña. Estoy siguiendo el premio las cabañas. Lo que son esos animalitos.
0: Hablando de suerte o no suerte, no los habremos mufado, que dijimos. Hay ganador de...
2: Hay 24 cabañas y hasta ahora...
0: A la cabaña ganadora la vamos a entrevistar.
2: Tengo el tercer premio de Galo acá de Colonia Belgrano, eso sí, viste, pero bueno.
6: Bueno, pero hay noticias lindas que involucran a la provincia, pero bueno... Para poner un poquito en contexto, ya sabemos que la Expo de Palermo entra en su tramo final y obviamente va a estar toda la expectativa está en lo que va a ser el acto el próximo domingo cuando el presidente Javier Milei vuelva a presentarse en la pista. Pero bueno, si bien se esperan algunas definiciones políticas, Santa Fe aquí tiene su protagonista, no hay campeones todavía, pero sí porque uno de ellos nació apenas hace unos días en el predio ferial y se llama Carlos, tocayo tuyo, Carlos.
2: Pero no es de la cabaña de la familia Cla, te anticipo que no es de la familia Cla.
0: Yo soy un toro campeón.
6: Bueno, pesa apenas 3,5 kilos y es el primer cordero que nació en esta edición de Palermo y pertenece a la cabaña La Constancia de Runciman en el sur santafesino y rápidamente se convirtió en una de las atracciones de la exposición. Cado es de la raza Dorper, es una raza carnicera que tiene una particularidad que justamente es lo que hace que llame la atención, que en lugar de lana tiene pelos, por lo que no necesita esquila. En pocos días ingresará también a la pista central junto a su madre para participar de la jura, así que acá vamos a estar atentos. Pero bueno, más allá de estas postales, el domingo también llegará el momento de mayor contenido político a la muestra, y aunque popularmente se habla de la inauguración, sabemos que en realidad se trata del acto institucional de cierre de la exposición, que este año tendrá además un cambio de formato. Primero desfilarán los grandes campeones, las maquinarias agrícolas y las delegaciones tradicionalistas, y recién después hablará el presidente de la sociedad rural, Nicolás Pino, y también el presidente Javier Milei. Antes era al revés, primero eran los discursos y después
2: los desfiles no quedaba nadie.
6: Depende, ¿no? Pero era
2: no quedaban las autoridades, digo.
6: Las autoridades sí se iban enseguida. Pero bueno, y acá el tema principal es si habrá anuncio o no. Claro. Por el momento nadie lo sabe, el propio Pino, incluso el presidente de Sociedad Rural, Argentina eligió bajar un poco el nivel de especulaciones y dijo que solo la presencia del presidente ya representa una señal importante para el sector, y bueno, evitó justamente alimentar algunas expectativas como sí ocurrió otras ediciones. Ayer también estuvo el viceministro de Economía, José Luis Daza, que dejó un mensaje que el campo siguió con atención también, porque reconoció que las retenciones deben eliminarse porque justamente perjudica la producción y la inversión, aunque aclaró que ese proceso será gradual y que primero el gobierno, obviamente, que es lo que viene reiterando, que busca consolidar el equilibrio fiscal. Así que bueno, muchos productores obviamente estarán atentos a lo que va a ser el discurso el domingo. Algunos esperan novedades sobre el 5% de derecho de exportación que todavía paga la carne vacuna. Y bueno, algunos no descartan alguna señal sobre el cronograma de bajas retenciones para los granos que anunció algún tiempo atrás el presidente. Pero bueno, habrá que esperar hasta el domingo entonces, donde Palermo obviamente es uno de los principales escenarios, donde el gobierno y el campo miden justamente, medirán el rumbo de su relación a partir de lo que pueda decir el presidente. Pero bueno, mientras tanto, estas son algunas de las novedades que va presentando la Expo Rural de Palermo.
7: Sofía, muchas gracias, hasta mañana.
6: Muchas gracias, que tengan buena jornada.
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0: para las 7 de la mañana. Atención, chicos.
1: Peques. Atención.
2: Peques.
1: Germán. Porque hay algunos que ya están re atentos y nos están dejando su audio y su saludo sin que se lo pidamos. Increíble. Así que súmense todos al 342-4366-432. Nos dejan su saludo de hoy. Nos cuentan qué tal ese comienzo de mañana. Queda poquito. Ya queda poquito de esta primera semana.
0: Ah, para el fin de semana.
1: Claro, queda poquito de esta primera semana de vuelta a clases. Uh-huh. Que siempre suele ser un poco más difícil.
0: Y las vueltas a clases son difíciles, ¿eh? Uh-huh. Bueno, que nos cuenten qué van a hacer. Ya tienen planes para el fin de semana, lo que quieran. En 10 minutos pasamos los mensajes, uh-huh, y además participan del sorteo que vamos a hacer el próximo lunes.
1: El lunes sorteamos con todos los que nos dejan su saludo esta semana, así que recuerden, nos dejan su audio al 342-4366-432.
0: Reunión en Casa Rosada, Maximiliano Puyaro y Karina Milei en la centralidad de ese acto, Mario.
3: Sí, digo, más allá de la autopista o de esta circunvalación de la que hemos hablado, me parece que hay que mirar un poquito lo que significó ese acto, porque Puyaro, ¿qué llevó? Llevó no solo a Enrico, con el que hablamos ayer, sino a Pablo Olivares, ministro de Economía, y los tres diputados de Provincias Unidas santafesinos. Fíjese que Gisela Escaglia, creo que, insisto, fue la gran tejedora de este entendimiento, uh-huh, pero fue Pablo Farías la Rosada, uh-huh, el socialista. Y Núñez, José Núñez, que es un diputado del PRO que está en Provincias Unidas. La reunión la encabezaba el jefe de gabinete por una cuestión, digamos, de protocolo, que es Santilli, que es el que tejió el acuerdo, acompañado por Toto Caputo, porque Vialidad depende de Economía, y secretaria general de la Presidencia, Karina Milei. Sumaron ellos a Martín Menem. Yo ayer dije que el acuerdo fue tejido entre Martín Menem y Gisela Escaglia, uh-huh, y estaban los dos en el acto, más la mayoría de los diputados de Santa Fe de la Libertad Avanza. No solo estaba Romina Díez, sino estaba Bon Giovanni, estaban todos estos chicos que salieron en las elecciones, Pellegrini, etcétera, etcétera, estaban todos presentes en ese acto.
0: Sí.
3: Puyaro se llevó lo que quería y que tiene algunos cuestionamientos internos, uh-huh, es decir, la arteria. Que Santa Fe puede intervenir en esta peligrosísima ruta que está destrozada, etcétera, etcétera, cuando desde el justicialismo hay algún pedido de informe de Rabia y de Celia Arena cuestionando esto, que Santa Fe se haga cargo de una obra nacional. Uh-huh. Bueno, pero el gobierno dice, no, yo quiero que la producción tenga un camino de salida, que Santa Fe tenga y que facilite el acceso a puertos. Sí. Acá está la discusión abierta, algunos dicen, pero la gran ganancia se la llevan las multinacionales, porque son las que exportan.
0: Sí. Bueno,
3: Santa Fe dice, acá nosotros necesitamos garantizar la seguridad vial, uh-huh, principio básico de un Estado. El otro tema es que se puede demostrar en este acto que, más allá de que están en ámbitos políticos diferentes, puede haber acuerdos, uh-huh, entre el gobierno nacional de un color político y Santa, uh-huh, Fe de otro color político.
0: Sí.
3: Entendimientos puntuales. Algunos medios, bueno, se dicen, acá está la prueba de que Santa Fe va a votar la eliminación de la paz.
0: Claro, claro.
3: Yo no lo sé si eso es así.
0: Ah.
3: Santa Fe habla.
0: Sí.
3: O sea, el gobierno nacional habla con Santa Fe y Santa Fe habla con el gobierno nacional. Este me parece que también es otro tema. Uh-huh. Habrá que ver después, nosotros dijimos que hay 3 o 4 temas puestos en agenda por Puyaro con Santilli. Uh-huh. Ayer me decían los funcionarios de Santa Fe, Santilli ha demostrado ejecutividad. Ha prometido, sí, y ha cumplido.
0: A diferencia de lo que le pasaba a Guillermo Francos, que entendía, dialogaba, pero después no podía cerrar los acuerdos, uh-huh, Santilli...

0: lo dejan cerrar, quizás otro momento de gobierno nacional, entendieron, sí, bueno, que
1: pero Santilli
0: cierra,
1: cerró, sea, el acuerdo, el acuerdo ayer lo dijo Puyaro, se cerró en tiempo y forma, hoy sí empiezan a trabajar las máquinas, sí, otro entendimiento. Lo otro, bueno, digo, está acá todo ANSES y está cuando esté la cifra van a empezar a darse las transferencias de Procrear y de otros inmuebles. Parte del anticipo financiero ya llegó a la provincia de Santa Fe.
0: Sí.
1: Digo, y lo otro es que con vos hablás con los legisladores nacionales que participaron, con los ministros, etcétera, y el acto fue armado para Karina.
0: Para Karina.
1: Es la el halo de centralidad que tenía el acto, ¿viste? O sea, además, ¿cómo fueron acomodando
0: eso, yo sé
1: a que... los actores a la hora de sentarse a la mesa? Porque el protocolo te decía, claro, vos anda a la otra punta, Cáfaro, que no esté sentado.
0: Justo iba a decir eso. Yo ya sé que el protocolo es una cosa medio para algunos que nos gusta la institucionalidad y demás, pero es la secretaria general de la presidencia. No es...
1: Es la tercera en la línea, porque está el jefe de gabinete, que es jefe de gabinete, Caputo, que es ministro, y la secretaria.
0: Sí, bueno. Pero es la hermana del presidente y sabemos que, dicho por el presidente, tiene incluso más poder que él. Entonces, se sienta al lado del gobernador, se saca la foto al lado del gobernador y el acto es Karina Milei con Puyaro.
1: Sí, eso sí. Además, las tres fotos que distribuyó Presidencia de la Nación, los que miramos esto, o sea, distribuyó tres fotos, de una de los cinco actores, es decir, Puyaro, los tres funcionarios nacionales y Enrico, y otra de todos los participantes.
0: Sí.
1: Y ahí también hay algunos puestos en segundo plano, otros, digamos, porque... A mí me contaba, alguno decía, no, a mí me mandaron a la punta y no me dejaban ni acercar.
0: ¿Ah, sí?
1: Sí, sí, sí, viste, el protocolo interno a la hora de...
0: Sí, sí,
1: ella, Karina Milei pasó, saludó uno por uno.
0: Es un protocolo raro en lo que tiene que ver con autoridades.
1: Sí, sí,
0: la foto de todos es Karina con Puyaro. Al lado de Karina está Santilli, está bien. Suponiendo que Karina es la especie de presidenta, ¿no? Que no lo es, pero digo, Santilli. Y después viene Romina Díez.
1: ¿Sí?
0: Ahí debería estar Martín Menem, quizás.
1: Sí,
0: si tiene que ver con autoridades.
1: Sí, pero sí, pero Martín Menem está en otra punta.
0: Claro, Martín Menem les dijeron, no, acá no pintas ninguna. Y la pusieron ahí a Romina Díez, que sabemos que es la heladera de Karina Milei.
1: Sí, sí.
0: La representante de la Libertad Avanza en Santa Fe. ¿Qué significa eso? Bueno.
1: Y del otro punto le pusieron Olivares, que está con Olivares, un saco que no es azul, entonces se resalta, y a Enrico, con
0: Olivares azul. Casi se cae de la foto.
1: Claro, casi lo sacan de la foto.
0: Decí que tiene
1: dentro de economía
0: saco gris y entonces
1: claro, lo vemos, ¿viste?
0: En la foto.
2: Bueno, pero, bien, es una estrategia.
1: Pero digo, esto es lo que pasó ayer en esta foto, que indudablemente algunos diarios titulan la primera ruta transferida desde a Santa Fe, etcétera. Mucha lectura. Yo me detuve.
0: Una cosa más que agregan nuestros colegas, los que están en la sala de prensa de Casa Rosada. Ustedes saben que hace mucho tiempo, nos lo cuenta Lili Franco, no los dejan salir.
2: Sí. No, los acompañan al baño.
0: Claro. O es como los alumnos como de primaria. Como que
2: los controlan.
0: Los tienen controladitos.
3: De la mano, vamos.
0: Sí. Habitualmente, le digo, yo fui acreditado en Casa Rosada, uno podía tranquilamente salir como una persona adulta, ¿no? Claro. A caminar.
2: Hay zonas que están restringidas.
0: No vas a entrar.
1: También.
0: No vas a,
2: claro, no podés entrar.
0: Que golpeas y entras al despacho del presidente o del gobernador. Claro. Pero hay áreas comunes, que son la mayoría, donde uno se encuentra con ¿qué es lo gracioso de estar en un lugar así? Porque si te van a tener encerrado en una habitación.
2: Para eso lo miras por YouTube.
0: A 100 metros de Casa Rosada. Bueno, ayer agradecían los colegas que es Scaglia. Y algunos de los ministros, no sé cuáles, no me lo nombraron, pero algunos de los ministros se acercaron a la sala de prensa. O sea, fueron ellos, entraron y entonces pudieron hablar con funcionarios porque ellos fueron hasta ahí. Algo que no es normal. Si no, no pueden hablar con nadie. Y este 23 de julio, ¿a quién le tenemos que decir feliz cumpleaños?
1: Bueno, a nuestro jefe de locutores, José Pepe Cosi, está cumpliendo años.
3: Pepito, abrazo.
1: Al abrazo grande a Pepe.
3: Grande.
1: A Zunilda Méndez, a Daniel Alberto López, un abrazo para él, gracias por todo. A Silvia Noemí Arias, a Enrique Gasso, a Fabio Ferreira, a Estela Granero, a Marcelo Terencio, y a Claudio Batistela, entre otros. Y es Joaquín Blanco, está cumpliendo años. el hoy, mirá, rapado Joaquín Blanco.
2: Ah, ¿es promesa de mundiales o...?
0: Sí,
2: ah,
0: pero no ganamos.
2: Ah, bueno.
1: Pero no, era otra cosa.
3: Carlos Santo Mazzoni cumpleaños hoy. Un abrazo para él.
2: Y acá...
3: final pata.
2: Bien. Sí. Y acá Martín Galdón, nuestro oyente, le deja un muy feliz cumpleaños a Cara Galdón de parte de su familia.
0: Para todos ellos, un feliz cumpleaños. 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
5: Hora 7, 2 minutos. Jornada inestable, cielo cubierto con lloviznas intermitentes en Santa Fe. La temperatura es de 11 grados, 4 décimas y la humedad del 99%. Maximiliano Puyaro remarcó que hoy comienzan las obras de reparación en la ruta nacional AO12. En un hecho inédito en Argentina, el gobernador de Santa Fe firmó el convenio por el cual la provincia asume durante 20 años, con recursos propios, la administración, el mantenimiento y la ejecución de las obras. Finalizado el acto, el gobernador recordó que la provincia insistió durante meses con este reclamo por el estado de la ruta, pero principalmente por la importancia que tiene para la logística de los más de 2 millones de camiones que llegan cada año a los puertos santafesinos. Hoy, la empresa POSE, adjudicataria de la licitación, iniciará los trabajos sobre el pavimento de hormigón con tareas de bacheo, sellado de grietas y reposición de luminarias. La inversión asciende a unos 5.000 millones de pesos y el plazo estimado de ejecución es de entre 6 y 7 meses. Lisandro Enrico, ministro de Obras Públicas, confirmó el inicio de los trabajos y la proyección a futuro de esta ruta conectada a los puertos.
6: Arrancan las obras de reparación, ya lo teníamos previsto esto, en el cruce de la ruta A012 con la 34, y a partir de ahora nosotros como gobierno hacernos cargo de la solución, tomar el control de las riendas de este problema y resolverlo los santafesinos sin estar esperando la burocracia o que de Buenos Aires lleguen las soluciones, con que nos dejen trabajar suficiente. Bueno, es una ruta que está abandonada, destrozada, con pozos increíbles. Bueno, nosotros arrancamos una obra de 8 meses de reparación de emergencia de toda la ruta y después hay que ir pensando a futuro, seriamente, cómo, y sin demagogia, cómo sostener una ruta así.
5: Condenaron a 3 años de prisión por intentar extorsionar por $100,000 a un hombre de 41 años. Fue identificado como José Luis Ríos, condenado a 3 años de prisión de cumplimiento efectivo por pretender cometer una extorsión por esa cifra en moneda extranjera en nuestra ciudad. La pena fue ordenada por el juez Sergio Carraro en un juicio en el que se abreviaron los procedimientos que se desarrolló en los tribunales de esta capital. La fiscal María Laura Urquiza está a cargo de las diligencias del caso y recordó que en el marco de la misma investigación que realizaron desde el Ministerio Público de la acusación, ya fueron condenados otros 2 coautores. Más información de la crónica policial desde el móvil con Verónica Encinas.
7: Por problemas personales fue el ataque que recibió un hombre de 28 años esta madrugada en la manzana 1 de Alto Verde y quedó internado en la sala 6 del Hospital Cuyen tras una pequeña intervención quirúrgica. En tanto, aprehendieron a un joven de 22 años que intentó robarle el celular a una señora en Ajuélaga y Fresno de López. Fue en el marco de un arresto civil de vecinos que lo interceptaron cuando atacaba a la víctima en un descampado. Cabe destacar que la brigada motorizada trasladó a una mujer que ingresó con un arma blanca a un comercio en Blas Parera y Estanislao Ceballos. En tanto, personal del Comando Radioeléctrico y el Destacamento 10 recuperaron la bicicleta de una persona que en Blas Parera y Santa Cruz vio por redes sociales que le estaban ofreciendo. Ella había ido a una escuela nocturna y en ese lugar se la robaron. En ese sentido, trasladó el personal policial a una mujer de 50 años por encubrimiento, además de recuperar el vehículo.
5: Más información del ámbito nacional y del exterior con Lucía Municoy.
8: El consumo masivo cayó 2,7% en junio y acumula una baja de casi 3% en 2026. Según el último informe de la consultora Acentia, el acumulado del año ya marca un rojo de 2,9%. En ese contexto, el comercio electrónico fue el único canal que escapó a la tendencia general. Creció 41% frente a junio de 2025 y lo hizo en todas las categorías de productos relevadas. El dato contrasta con la señal que había dejado mayo, cuando la caída se había moderado a 1,6% y desde la propia consultora se anticipaba que una menor presión inflacionaria podría empezar a revertir el deterioro del consumo. Pasando ahora a la información en el ámbito internacional, Ucrania informó del bloqueo de todos sus puertos debido a los ataques rusos. El gobierno de ese país publicó este jueves el cese de la actividad en todas sus terminales debido a la campaña de bombardeos contra estas infraestructuras y barcos que está llevando a cabo Rusia. Oficialmente se explicó que la decisión de dejar de atracar en los puertos ucranianos fue tomada exclusivamente por los dueños de los barcos.
2: La información del deporte con Daniel Jovellano.
9: Hoy comienza el fútbol de primera división en la República Argentina con la disputa de tres cotejos. A la hora 19:30 en Junín, Sarmiento va a enfrentar a la Asociación Atlética Argentinos Juniors, mientras que a partir de las 19:30 en Córdoba, Belgrano será local de Rosario Central y a las 21:45 de hoy en Florencio Varela, Defensa y Justicia espera por la visita de Aldo Civi de la ciudad de Mar del Plata.
2: El pronóstico para lo que resta de la jornada indica cielo mayormente nublado a parcialmente nublado con algunos mejoramientos temporales, condiciones estables y una máxima de 17 grados. Para mañana se anticipa cielo mayormente nublado con tendencia a despejarse hacia la tarde o noche con condiciones estables, una mínima de 11 grados y una máxima de 19. Jornada inestable en Santa Fe, cielo cubierto con lloviznas intermitentes. La temperatura es de 11 grados 4 décimas, la humedad del 99%. A las 7:07, informó Indiana Villanueva.
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0: Hoy es jueves, yo tengo computación y plástica, que son dos materias que me gustan mucho. Y bueno, a mí me busca mi abuela.
1: Ah, sí, sí, es la abuela.
0: Y también estoy con mi primo. Uh-huh. Y después me llevan a gimnasia deportiva. Acá me está llevando mi mamá, ahora estamos yendo a la escuela. Bueno, claro. Chao.
1: Es Julia. Bueno, y su abuela es Sisi, que nos manda siempre que la escucha Julia cuando nos manda mensajes.
2: Espectacular. Qué abuela, Sisi, ¿eh?
1: Ahí nos escucha todos los días.
3: Un aplauso. ¿Abuela alguna vez vos tenés un club de abuelos buscando chicos?
2: Eso iba a decir.
3: Somos muchos los que están, o sea,
1: ajá, que van a retirar.
3: No, yo no me jacto, pero hay muchos, somos muchos los abuelos que estamos.
2: Lo voy a sumar a Cáfaro y a mi suegro también lo voy a sumar, que va a buscar a Margarita a veces, a mi Margarita al jardín. Esos abuelos dedicados me encantan.
3: Hay muchos, hay muchos.
2: Ayudan, ayudan mucho.
4: Hola, soy Alejo. En mis vacaciones me olvidé de contarles que en la bodega Borde Río le di de comer a unos animalitos y el que más me gustó fue el burro. Y otra cosa es que fuimos al planetario que estaba al lado del museo, que estaba en el mismo lugar, y vimos una película sobre las constelaciones, el sistema solar y las estrellas. Chau, saludos.
1: Alejo es nosotros de vacaciones, no supera las vacaciones. Él sigue hablando de sus vacaciones.
5: Hola, te dices, soy Vicente. Voy en el auto, yendo a la escuela. Está llovinando. ¿Para ustedes es cierto lo del audio que no tuvimos que dejar ganar el mundial? Chau.
2: Vicente,
1: para nosotros no es cierto.
2: Para nada, claro. Vicente, vos olvidate de eso. Hay que saber ganar, hay que saber perder. Es más, te va a tocar perder más veces que ganar. Y la vida es así. Cuando ganas disfrutas mucho, cuando perdes asumís la derrota.
1: Y lo bueno en el deporte es que tenés revancha. Podés ir a otro partido, otro mundial y ganarlo.
2: Así que
1: sabe.
2: Vicente, vos sos muy chico y vas a tener otras finales del mundo.
1: Sí.
2: Dios quiera, vas a bordar la cuarta estrella seguramente.
1: Claro.
2: Con absoluta paciencia, ya nos va a tocar.
1: Sí, ya va a venir la cuarta.
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2: Bueno, en Posadas, la provincia participó de la tercera mesa de coordinación federal para la preparación ante el fenómeno de El Niño. Uh-huh. ¿Cuánto estamos hablando del niño, eh?
1: Sí.
2: Uh-huh.
1: Sí.
2: Decíamos recién fuera del aire, pensar que en los últimos años casi nos salteábamos esta discusión.
3: Claro, uh-huh. Sí, hace bastante que no hay un pronóstico, y ayer el Servicio Meteorológico Nacional ratificó que para el trimestre sigue reforzándose el tema niño, ¿no? Uh-huh. Es decir, no esperándose lluvias importantes para este, digo, apenas por encima de lo normal, sobre todo en nuestra época, pero se consolida la tendencia fundamentalmente a partir de octubre, ¿no?
2: Marcos Escajadillos, el secretario de Protección Civil de la provincia de Santa Fe, participó de la reunión y está en línea. Marcos, ¿cómo estás?
7: ¿Qué tal? ¿Cómo le va? Buenos días.
2: Buenos días. ¿Qué nos trajimos de Posadas de esta última reunión?
7: Bueno, como ustedes dicen, el fenómeno del niño ya lo tenemos presente y en algunos lugares, en algunas provincias ya se está manifestando. Participó Santa Fe de la tercera reunión regional del fenómeno del niño para todas las provincias de la Cuenca del Plata, que son 8 provincias que estarían las más afectadas, digamos así, por el fenómeno del niño. La primera reunión se realizó en el mes de mayo en la ciudad de Santa Fe, la primera, la segunda en junio en Corrientes y ahora el martes pasado, este martes que pasó, en Posadas. Y realmente fue muy buena reunión porque cada provincia expuso todos las acciones que viene realizando en prevención, en todo lo que son las medidas estructurales y no estructurales. Nosotros ahí hicimos la exposición con con acciones que venimos realizando desde el año pasado, con todo lo que es la determinación de la Secretaría de Recursos Hídricos de las 100 localidades con riesgo hídrico y todo el trabajo que se ha realizado en las mismas, independientemente de qué acciones se vienen también trabajando en la limpieza de canales en todo el territorio provincial, como quedó manifestado en los dos encuentros que convocó, que invitó el gobernador de la provincia, todo en Rosario, para los municipios y comunas del sur de la provincia, como en la ciudad de Santa Fe el jueves pasado, para localidades del centro norte y también todas las instituciones y organizaciones que participan continua y diariamente en el trabajo de asistencia y de apoyo y un trabajo conjunto con el gobierno provincial. Fue muy productiva porque también nos informó el Servicio Meteorológico Nacional, el Instituto Nacional del Agua, que todavía, como manifiesta y como informa la perspectiva climática trimestral, este fenómeno del Niño se va consolidando. Fíjense ustedes que el fin de semana pasado en departamento San Justo, el departamento San Javier, tuvimos tormentas especialmente de viento muy fuerte. En Posadas, el día que estábamos reunidos, llovió realmente en unas condiciones muy importantes. Entonces lo que queda es continuar trabajando en este camino que marcó el gobernador Maximiliano Pujaro y todas las áreas operativas de los distintos ministerios, de seguir apuntalando la medida de prevención, el trabajo con los gobiernos locales, que es muy, muy importante, porque la primera respuesta siempre la tiene el gobierno local. Entonces debe estar organizado, debe estar preparado, debe tener su plan de contingencias y sus juntas locales de protección civil. Realmente fue ahora, muy productivo. Sí.
3: Usted dice ya el fenómeno está presente en algunas provincias. ¿Dónde ya se está haciendo efectivo? Usted dice, ¿las lluvias estas en la costa este fin de semana marcan ya el Niño? ¿O en qué otras provincias está marcándose ya este fenómeno meteorológico?
7: El mayor impacto de estas lluvias fue en Corrientes, en Misiones, algo en Entre Ríos también. Nosotros, provincia de Santa Fe, provincia de Buenos Aires, realmente se están dando episodios muy severos. Ajá. Que si bien son focalizados, pero marca ya la tendencia, incluso con el aumento, porque el fenómeno del Niño, ¿por qué se da? Se da por un aumento de la temperatura inusual de las aguas del Océano Pacífico en las costas del Perú y del Ecuador. Entonces ya esas mediciones están marcando un aumento paulatino de la temperatura, con lo cual las condiciones para que se dé el fenómeno del Niño, que todavía no tenemos la intensidad, si va a ser moderado, severo o muy severo, todavía no sabe, pero nosotros desde Santa Fe ya venimos preparándonos para escenarios críticos.
3: ¿El escenario crítico sigue siendo el último trimestre del año, Escajadillo?
7: Para el último trimestre. Sí. Usted fíjese que al inicio de este año 2026 se hablaba del fenómeno del Niño para el segundo semestre del 2026. Sí, hoy se habla de, fenómeno del Niño 2026/2027. ¿Por qué? Porque se ha venido, digamos así, postergando la aparición, los efectos más críticos, los que nos informaban ahí en Posada, desde que seguramente en el último trimestre, a partir de octubre, noviembre, los efectos irían acentuándose.
1: Marcos, y por lo que veía en los informes del Sistema Meteorológico Nacional, la zona más afectada, por lo menos en este trimestre que sigue, sería el norte de la provincia. Y hablabas de ya lluvias intensas en San Justo y demás. ¿Es esa zona la que por ahora tiene mayor prioridad por esta llegada más temprana del Niño?
7: Mire, hoy el fenómeno del Niño, tengamos siempre en cuenta que es un pronóstico, y nosotros los pronósticos lo miramos, lo aceptamos, también hacemos las consultas respectivas, porque independientemente que nos en el informe, nosotros tenemos un diálogo muy bueno con el Servicio Meteorológico Nacional, con la Agencia Federal de Emergencia, y bueno, van pasando todos los días la evolución de cómo viene las perspectivas climáticas. Eso nos da una, como decía el gobernador en las reuniones, una de tiempo de unos 90 días como para continuar trabajando, especialmente en los lugares donde al presentarse una lluvia va a haber algunas complicaciones que tenemos que abordarla, que debemos tenerla en cuenta y trabajarla también con las autoridades locales. Cada autoridad local sabe dónde impacta más cuando haya un fenómeno de lluvia muy fuerte.
2: Bueno, sí, Marcos, te queremos agradecer por estos minutos y bueno, seguiremos atentos a esto.
7: No, por favor, siempre un gusto, buenos días.
2: Marcos Escajadillo, Secretario de Protección Civil de la provincia de Santa Fe. Cambia incluso lo que yo pensaba. A ver, el fenómeno del Niño ya está. Sí. Hablaba de la llegada, porque le habla de la llegada del Niño pensando en
1: la lluvia.
2: No, y en su momento de mayor intensidad, que sería el último trimestre. Pero bueno, las condiciones, dice Escajadillo,
3: ya está.
2: Sí. Ya están técnicamente para que estemos hablando de que estamos en el Niño. Hay mucha preocupación. A ver, ocupación y atención también desde la ciudad de Santa Fe, ¿no?
3: Y sí, porque la ciudad lo va a padecer, lo padeció históricamente. Sí, digamos, claro. A ver, el fenómeno del Niño se dio y vos tenés que estar muy preparado, fundamentalmente con las defensas, las defensas altas, las defensas preparadas, no usurpadas, los terrenos bajos donde no deben constituirse asentamientos ilegales deben no estar ocupados. Es decir, lo elemental. Vos estás en una ciudad donde pasa el Paraná y desemboca el Salado. Dos sistemas que ya en muchas ocasiones tanto el oeste como la zona de la costa lo padecen. Así que bueno,
2: yo creo además también se agrega una cuestión que es sentimental, si se quiere, que es que tiene que ver con la sensibilidad que genera el agua en Santa Fe.
1: Sí, miedos, trauma que tenemos.
2: Claro, el trauma está bien también, lo que decís.
3: Por el caso 2003.
2: Claro,
3: Pero a ver, hubo otras.
1: Sí,
3: que no significó eso, pero que también toda la costa lo tuvo. Los fines de la década del siglo pasado, que obligó en los 90 a hacer obras de terraplenes, digamos. Bueno,
2: y además
3: hay una rica historia en todo esto. Y hay una rica historia que te obliga a no bajar bandera, a no bajar la guardia.
1: Claro,
2: y a tener una atención especial a lo que pueda suceder. Estamos hablando de que hace una década no pasa algo por el estilo. Digo, hace una década no estamos preocupados. La imagen común que tenemos los argentinos, los santafesinos, en la última década, es ver la laguna, si se quiere, baja, no alta.
1: La última, después de 2016.
2: Casi sin agua, o sea, la hemos visto hace pocos años sin agua.
3: Sí.
1: No, la pandemia que estaba completamente
2: que seco. Algunos se aventuraban mal a querer cruzarla caminando. Bueno, esto es lo que viene de los últimos años. Ahora hay que pensar en, bueno, si se dan los pronósticos, que bien decía Escajadillo, son pronósticos, ¿no? O sea, no es un hecho fáctico. Si se dan
3: a lo mejor te salvás de la lluvia en Santa Fe, en la ciudad puntualmente, pero el Paraná va a crecer mucho, y el Salado también. Entonces digo, esto es el riesgo, además de la lluvia.
2: Eso, no hay que pensar solo en la lluvia.
3: Vos te imaginás, los dos ríos altos y lluvias. En la ciudad de Santa Fe.
2: 7:22 minutos.
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0: 25 minutos, la temperatura en la ciudad de Santa Fe es de 11 grados y la máxima para hoy de 17. Así que la cosa va a mejorar, al menos un poquito, veremos si se nota.
1: Seguirá gris el día y, y con la llovizna que había hoy.
0: Ya te aviso que va a seguir gris hoy, que quizás mañana un ratito ves el sol y el sábado sí va a haber sol. Así que si tenés que prepararte para el aire libre, que sea por ahí más cerca del, del fin de semana. Dani, ¿qué contamos?
2: Hoy comienza el torneo clausura, hoy vuelve el fútbol de primera división, hoy regresa la número 5, hoy hay actividad ya futbolística en cuanto a los equipos de primera, hoy Junín, Córdoba y Florencio Varela son sedes de los tres partidos que se juegan hoy. No voy a hablar de Boca, Tami,
1: que me está sonriendo ahí, contento.
2: Por Copa Sudamericana, pero hoy vuelve el fútbol nuestro de cada día. 19:30 en Junín, Sarmiento espera por la Asociación Atlética Argentinos Juniors, a la misma hora, 19:30. Belgrano, en lindo partido.
3: El campeón, Belgrano es el campeón.
2: Belgrano es el actual campeón. Cierto.
3: Debuta el campeón.
2: Te lo dijo, debuta el campeón.
1: Con todo lo que pasó en el fútbol, después nos olvidamos.
2: Sí, sí, exactamente. Bueno, ante Rosario Central, por eso decía, creo que de los tres partidos de hoy, el más atractivo es el que se va a jugar en el en Barrio Alberdi, en la capital mediterránea, Belgrano, Rosario Central. Y a las 21:45,
3: qué lindo,
2: tenés que ir hasta Florencio, ¿vale? A esa hora.
3: Salir de Florencio.
0: Claro, no, el drama no es la.
2: Y estar y después irte, sí, sí.
0: El drama es a las 0:15, a la medianoche.
2: Tienes que esperar un colectivo.
0: Volver de Florencio Varela.
2: Bueno, Defensa y Justicia
0: no recibe... sean estigmatizantes, no, por favor. No,
2: digo por lo lejos, por la hora, por un montón de cosas. Defensa recibe al Docivi.
3: Partidazo.
2: Esos son los tres cotejos hoy en la vuelta del fútbol de primera, chicos.
0: Sí. Esperen ver, ¿vieron el fútbol del mundial?
1: Ese, no, ayer mi hermano
0: sale el arquero tocando.
1: Se ayer da mi hermano le digo, ¿qué vamos a mirar ahora? Mi hijo, y Boca.
0: Bueno, y eso que Boca.
3: Pero Boca se reforzó.
1: Y dentro de todo tenés un.
2: Y sí, Montero debuta hoy, el arquero colombiano.
1: Y tenés a Leandro Paredes, que de última un poquito te hace acordar a.
2: Vuelve Villa.
1: No, dejen.
2: Vuelve Villa.
1: No me hagan acordar de eso.
2: ¿Por qué? ¿Por qué no?
0: Este equipo
2: juega el pibe Flores.
3: Es el más talentoso que tienen.
2: Debuta el pibe Flores.
1: El más talentoso es Leandro Paredes.
2: Claro,
3: no. Me parece que el más talentoso es Villa.
1: No.
0: Hay que ver a quién le pega Paredes hoy, que viene medio.
3: No jugó lesionado.
0: Sí, no tenía la costilla.
1: Y vuelve a jugar lesionado.
2: Eso se dijo, pero bueno.
1: No, en Boca están diciendo que la lesión la tiene, pero que quiere jugar.
2: Bueno, todas las tareas que hizo el día de su vuelta a Boca en el gimnasio fueron todas en la zona costal.
1: Juega y será para probar.
2: Abajo ahí quizás lo estuvieron exigiendo.
0: Claro. ¿Juega de local Boca?
2: Boca es local hoy ante O'Higgins de Chile por Copa
1: Sudamericana. Riquelme dijo que hay mejoras en la cancha, vamos a ver.
0: Mejoras en la cancha.
3: Ayer habló largo.
2: Sí, ayer habló Riquelme, dijo que Villa cumplió su sentencia, que merece una segunda oportunidad.
0: Ah, mira.
2: Habló de colombiano.
3: Tiene razón.
1: ¿Cumplió la sentencia?
3: Dice, bueno, sí, eso le dijo su presidente.
2: Dice, hable con Riquelme.
3: Claro.
2: Llámelo usted.
1: Vamos a ver.
0: Vamos a la calle con Verónica Encinas. Vero, te escuchamos.
4: Sí, un crimen que ocurrió ayer en Barrio Centenario relacionado a la Barra Brava de Colón.
3: Epa.
4: Nuevamente se dan estas situaciones donde ayer, cerca de las 13 horas, ingresa en un auto particular un hombre de 29 años al Hospital Cuyen, se llamaba Leandro Fuentes. Un muchacho que era oriundo de Santo Tomé, pero que estaba en principio en un vehículo particular en zona de Vera Mujica y Bolívar, Barrio Centenario. Para quienes conocen la zona y saben más o menos los lugares, digamos, donde están las dos facciones de la Barra Brava, es territorio de los de siempre. En principio, en ese lugar se da un intercambio de balazos. Cuando hablo de intercambio es porque hay varias fuentes que hablan que dentro de ese vehículo también podría haber estado otra persona y haber disparado contra una motocicleta, que son quienes lo atacan a balazos. El muchacho ingresa al Hospital Cuyen ya en una situación de inconsciencia. Una vecina es la que, al verlo desvanecido en el lugar, decide subirle un vehículo y llevarlo al Hospital Cuyen. Con el ingreso del muchacho ya hacia una cirugía, se termina confirmando su deceso, su muerte por un disparo de arma de fuego en zona del tórax. Y según lo que pudimos averiguar dentro de lo que es el barrio, que además anoche tuvo un abuso de armas en inmediaciones donde podría vivir el atacante de este muchacho. Esto es O'Higgins al 3400, a pocas cuadras del estadio y a poca distancia, digamos, relativamente de donde sucedieron los hechos. Hubo una profunda balacera contra un domicilio. Se secuestraron más de 10 vainas servidas en el lugar. El llamado fue alrededor de las 21 horas. Y los impactos que después vamos a tratar de tener algo más de información en el barrio, porque son días donde no habría que ir, pero bueno, hay que ir porque la noticia habla del lugar y hay gente que vive y que no tiene, como siempre digo, nada que ver con este tipo de situaciones. Lo cierto es que, por lo que pudimos averiguar, les decía, en el medio de las disputas que siguen habiendo territorialmente de las Barras Bravas, este chico era, o al menos había sido pareja o estaba muy relacionado a una de las familiares de la familia Leiva. Incluso la misma familia estaba en la puerta del hospital a la espera del informe cuando les dicen que había fallecido. Y en principio toda la razón tiene que ver con problemas internos dentro de la Barra Brava, de una de las Barras Bravas, mejor dicho, porque la otra, recordemos, ya los hemos naturalizado, son la Negrada. Bueno. Pero así que esto a los vecinos de Centenario les está trayendo mucha preocupación, porque cuando se supo de la muerte de este muchacho, que no era del barrio, y que muere en el Cuyen luego de ser atacado en un auto particular, sabían que horas después iba a pasar cualquier otra cosa.
0: Sí. Bien, Vero, gracias.
4: Hasta luego.
5: Esto también es la vuelta al fútbol. Digo, lamentablemente, ¿no?
0: Sí.
5: Venimos de un mundial donde los muchachos no pudieron entrar, porque los que estaban dentro del programa de
1: Tribuna Segura
5: no pudieron salir del país. Uh-huh. Pero volvieron, o sea, el fútbol no se paró prácticamente del ascenso, pero volvieron los problemas de los negocios de algunos en torno al fútbol, porque esto no es fútbol.
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0: Bueno, hoy debía ser el día de la reforma electoral en el Senado, porque tenía preferencia, porque volvían las sesiones, pero no hay sesión.
1: No hay sesión en ninguna cámara, ninguna de las dos cámaras. El Senado incluso tiene el recinto en reparación.
0: Claro.
1: Uh-huh. De todas maneras, no es esto. Simplemente hubo reuniones, tejen, y todavía no está maduro, no madura el knockout todavía.
0: Sí.
1: Se toman una semana más de un tema que para la política es central, no creo para la ciudadanía.
0: Bueno, pero es como, sí, ¿cómo sí. vamos a votar de ahora en más?
1: Pero el dato saliente es que ayer, por mesa de entrada de la Cámara de Diputados, las tres diputadas del PRO, Sola, Castellán y Unmel, ingresaron un proyecto. Ajá. También, sumando al debate.
0: ¿Proyecto completo o proyecto...?
1: Sí, de... son como 40 artículos. Fundamentalmente ellas dicen, apuntando a la transparencia, hacen mucho hincapié en los artículos en ficha limpia.
0: Que es un proyecto del PRO acá en
2: Nación. Nacional,
1: sí, claro. Que ya está en Santa Fe.
0: Sí.
2: Por constitución, bueno, además.
1: El proyecto en sí dice... El artículo 1, el objetivo es establecer las bases y principios que deban orientar la reforma integral del régimen electoral de la provincia en el marco de la constitución reformada, con el fin de fortalecer la calidad institucional, promover la modernización del sistema electoral y garantizar el pleno ejercicio de los derechos políticos de la ciudadanía. El voto joven lo incorporan como optativo, sin sanciones. Bueno, varios capítulos están de ficha limpia incorporados a la ley electoral. También la declaración jurada patrimonial de los candidatos, prevén ellos. Autonomía partidaria, el debate obligatorio entre los candidatos. Carácter voluntario en las PASO del voto, carácter voluntario. Donde la inasistencia a dicho acto electoral no daría lugar a aplicación de sanciones, restricciones, etcétera, etcétera, cosa que no se da, pero bueno, de todas maneras lo establecen. Piso del 1,5 en la PASO, interno de cada partido, y del 4% para los cargos electorales. Uh-huh. Esto es lo que...
2: Como a la mitad entre quienes decían 5 y quienes decían 3. Uh-huh. Está como en el medio.
1: Ponen el 4. Uh-huh. El 4 me parece que también lo ponen los diputados judicialistas. Ajá. O sea, el 4...
2: No, ponían 3,5 me parece. Bueno, sí, sí, por ahí. Es todo cerca. Sí, sí, sí.
0: De cosas mínimas.
1: ¿Sí? Sí, sí. A ver, me parece que el piso... no va a ser menor y no debe serlo.
2: No,
1: sí. No debe serlo.
0: Si queremos... Bueno, depende de quién.
2: ¿Para quién?
0: Decimos. ¿Para quién? Mm. Claro.
1: No, a ver, vos vas a hacer un sistema de representación, tanto en la Cámara de Diputados fundamentalmente, pero también en consejos importantes, donde es central la representación política, pero también el respaldo. Yo creo que un piso alto lo que busca es evitar las aventuras.
0: No, pará, yo estoy de acuerdo con vos.
1: Sí. ¿Eh? Bueno, a ver, en un sistema democrático donde los partidos políticos tienen consistencia, tienen problemas los partidos políticos, sí.
0: Sí.
1: Pero no, la constitución, tanto nacional como provincial, le da un eje claro al rol que tienen.
0: Además,
1: entonces, si vos, viste.
0: Es sano que haya muchas representaciones en la Cámara de Diputados.
1: Sí.
0: Pero una Cámara de Diputados muy atomizada tampoco representa a nadie. Mm-hmm. Y otra cosa, después hay que gestionar. Hay que ser realista en la construcción del poder con esto. Hay que gestionar porque no es lo mismo. Van a dejar de tener los 28, la mayoría automática.
1: No habrá una mayoría clara como establece la Constitución hoy para un partido.
0: Para el oficialismo.
1: No.
0: Bueno, para un partido.
1: Hubo dos casos en la provincia que los oficialismos no tuvieron mayoría.
0: Para un partido. Entonces, puesto a jugar todos libremente, y bueno, algo de estructura tenés que garantizar. Si no, pero pará, esta es una opinión
1: nuestra. No, yo la respeto.
0: Aquí es una opinión de que quede claro. Lo sacamos a Palo Oliver, que nos mandó a estudiar.
1: Sí, dijo, sí, sí.
0: Vayan a estudiar, que los mínimos, los pisos los tenemos acá y no son correctos. También depende de qué lado te encuentra, digo, a los políticos, haciendo política. Si sos parte de un partido de los tradicionales, decís...
2: Sí, piso más alto
0: que estructura para partidaria. Poder,
2: claro, que sí, es lo que la mayoría de los grandes partidos están
0: claro,
2: buscando.
0: Claro, y sí, si sos inorgánico o estás creando un partido o lo que sea, querés estructuras chicas. Y lo mismo le pasa, por ejemplo, a nivel nacional, a Milei hoy. Milei, que entró por esta posibilidad de que sean estructuras chicas y de alquilar un sello, hoy te dice, no, bueno, que sean estructuras grandes. Bueno, pero bueno.
2: También hay que tener coherencia.
0: Es que con... claro, es que, a ver, la discusión te toca, pero es lógico esto, sí. Del lado donde te encuentras. A los políticos, a nosotros no, porque no tenemos ningún interés ni nos vamos a candidatear, ¿no? No se van a candidatear.
2: No.
0: ¿María?
1: No. Ah, ok. Nunca.
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0: 7:40 minutos y nos vamos a meter otra vez en lo que está pasando en Venezuela, lo que sigue pasando en definitiva, porque después del desastre natural que significaron los dos terremotos, a un mes ya de que esto haya sucedido, mañana se cumple un mes de esos terremotos, todavía se siguen sacando cuerpos de los escombros. Ya hay contabilizadas más de 5.300 muertes.
1: Sí.
0: Y lo que viene después, ¿no?
1: La reconstrucción.
0: El inicio o el intento de empezar a reconstruir esa zona de Venezuela. Está con nosotros Eneas Cavallo, que es integrante de la Brigada Internacional Topos Virta Azteca. 11 años de experiencia como bombero voluntario, a pesar de que es muy joven. Y forma parte de los grupos especializados en catástrofes. Estuvo en Venezuela y está acá en el piso con nosotros. ¿Cómo estás, Eneas?
2: Buen día, ¿cómo andan?
3: Gracias por venir.
2: No, gracias a ustedes por la invitación.
0: ¿Cuántos años tenés?
2: 28.
1: O sea que a los
2: 17. A los 17 arranqué como aspirante en los bomberos y ya estaba en la secundaria, ya me había recibido de bombero. Así que había salida y yo estaba cursando y a veces si el cuartel llamaba a la escuela me iba.
1: No,
3: te rateabas.
2: No, sí, era por permiso de cuartel, pero sí.
0: Sí. Por una emergencia.
3: Sí, se rateaba por emergencia.
0: A la profe.
2: Sí.
0: ¿Y por qué? Ahora vamos a ir a Venezuela, que entiendo que debe ser tu catástrofe más fuerte, tu experiencia más fuerte en esto, pero ¿por qué a esa edad decir yo quiero ser bombero?
2: Y bueno, te voy a decir lo que le dije a mi instructor de bombero. Yo cuando sentía la autobomba o la sirena, la piel se me ponía en la piel de gallina y me daba ganas de ayudar. Entonces, cuando le dije eso me dijo que eso es lo que sienten los verdaderos bomberos. Mirá. Y bueno, y ahí ya nada que ingresar al cuartel como aspirante, fue creciendo. También fui figurante de perro de búsqueda y rescate. Soy figurante de perro de búsqueda y rescate, entonces por ahí eso es lo que me llevó a lo
0: ¿qué?
2: Que...
0: ¿Perdón?
2: Figurante.
0: ¿Qué es eso?
2: Soy la persona que se esconde para que el perro encuentre y así de esa forma lo entrenamos.
0: Ah,
2: soy como el que juega con el perro, para que el perro entienda el juego y busque a la persona. Y ahí eso me acercó por ahí a lo que es búsqueda y rescate. Empecé a trabajar, empecé a ver cómo era y me empezó a gustar. Y bueno, empecé a hacer cursos.
3: Se está haciendo además un centro importante.
2: Sí, un centro de entrenamiento de la provincia, claro. O sea, de la bombero provincial, y va a ser el más grande de Latinoamérica.
1: Uh-huh. Wow. Pero vos no tenías nadie cercano que era bombero.
2: No, un primo y mi papá nomás.
1: Claro.
2: Uh-huh. No tenía nadie en la familia.
0: ¿Y qué pasa con esto de Venezuela? ¿Te llaman, te dan la opción o no? ¿O es todo el equipo va, tenés que venir a Eneas? ¿Cómo te enterás de la noticia y cómo decidís ir?
2: No, en Topo no hacemos nada por obligación. Es todo a lo que uno puede, a lo que uno llega. Nada te obligan a hacer nada. Si vos estás en tu límite y decís no quiero hacer más nada, no lo haces. Yo llegué a Topo por un curso que hice acá en Argentina. Y bueno, el miércoles, el día del terremoto, ya a las 2 horas del terremoto ya estábamos convocados para ir. Y yo pasé el pasaporte para los pasajes y me llegó al jueves al mediodía que tenía vuelo, pero no sabía cuándo, si era el viernes, si era el sábado. Bueno, el mismo jueves a las 8 de la noche me avisan que tenía que ir a Buenos Aires para tomarme el vuelo, así que fue todo muy rápido. Yo ya el viernes a la tarde estaba en Venezuela.
3: ¿Qué es Topo?
2: Topo es una brigada internacional que nace en México, por el terremoto de México.
3: Ajá.
2: Hace 40 años.
3: Sí, después, justo antes del Mundial, el año antes
2: sí,
3: del Mundial.
2: De bueno, el Chino Méndez, que es nuestro líder a nivel nacional, el Topo Mayor, él empieza a sacar gente de los escombros con vecinos, con amigos, y la gente empieza a llamar Topos, y bueno, ahí se crea Topos Azteca.
3: Ajá.
2: Y bueno, Topo es una brigada internacional que va por todas partes del mundo. Esta fue mi primera misión, pero por ejemplo, mi compañero que es argentina tiene 13 misiones ya. En Europa, en Latinoamérica, en África, en todos lados.
3: Sí, no todos los bomberos son topos.
2: No. Yo como parte personal, digamos, soy topo. Aparte de ser bombero en mi ciudad.
1: Pero eso tiene que ver con tu formación en búsquedas y rescate.
2: Sí. Fui a hacer un curso con topos acá en Argentina. Uh-huh. Y bueno, ahí topos también te invitan a sumarte. No es que vos te puedes decir, claro. Che, quiero ser topo. Uh-huh. Sí, tienen que hacer cursos. Pero bueno, a mí me invitaron a formar parte de ellos. Y bueno, me dije, obviamente que no lo dudé.
1: Eneas, uh-huh. ¿Y qué te encontraste en Venezuela?
2: Y bueno, encontré muy fuerte, digamos. Uno por ahí no dimensiona en foto y video lo que es hasta que no está ahí. Porque vos en fotos y video ves algunas partes o algo, pero no mencionás la altura, no mencionás el tamaño que tienen las cosas. Así que era un panorama bastante fuerte, bastante grande. Yo no me lo imaginaba de esa manera. Así que bueno, estuvimos trabajando primero en Chacao, que es el centro de Caracas. Ahí hubo tres edificios solamente. Y después fuimos a Playa Grande y después fuimos a La Guaira.
0: ¿Y La Guaira es el...?
2: La Guaira es el peor, el lugar que está más todo, digamos, derrumbado, y los edificios que quedaron en pie están a punto de caerse.
0: Es un poco sensible por ahí la pregunta, pero ¿sacás cuerpos en todo el tiempo? ¿Encontrás uno? Que, ¿cómo es eso, el trabajo?
2: Sí, bueno,
0: ¿cuántas horas están ahí trabajando?
2: Primero tratábamos de localizar gente con vida. Obviamente que si no encontrábamos algún cuerpo en el camino, lo teníamos que retirar. Más que todo también para llevárselo a la familia, para que la gente pueda darle su final. Uh-huh. Pero sí, sí era en todo momento encontrar cuerpos o tener indicios de vida, pero estaba muy difícil de sacar. Entonces, bueno, era ir trabajando el día a día. Los primeros 2 días trabajé en Chacao, ahí sacamos todas las personas fallecidas. Y después ya fuimos a Playa Grande. Ahí también estábamos buscando una familia y las encontramos, pero bueno, estaban fallecidas obviamente. Y recién el lunes fui a La Guaira. Porque La Guaira era muy difícil llegar, estaba todo trabado el tráfico, perdías mucho tiempo en el camino. Uh-huh. Entonces por ahí decidimos ir a otros lados que no había grupo de rescate para ayudar a otros lados.
4: ¿Cómo se fortalece mentalmente? Porque una cosa, digamos, a ver, debe ser muy bravo. En caliente se labura.
1: Claro, claro. Pero después, claro.
4: ¿Cómo estás? ¿Cómo quedas después de eso?
2: No, bien. Estoy con una psicóloga trabajando todas las semanas. Uno se prepara por ahí psicológicamente. Yo le doy mucha importancia a lo que es la parte psicológica. Uh-huh. Tenemos herramientas para estudiar, para hacer que nos resuelven por ahí los conflictos que podemos llegar a tener. Entonces, ahora me siento bien. Ya te digo, recién una semana y media que volví. Por ahí es un transcurso bastante largo, de un mes, dos meses, pero bueno, por ahora me siento bien y bueno, estoy trabajando con la psicóloga todos los días, todas las semanas.
4: Es grandiosa la tarea que hacen, tenemos que agradecerle, la humanidad tiene que agradecerle a tipos como ustedes que se encargan de esto, pero digo, desde el punto de vista personal, la carga debe ser brava.
2: Sí, es bastante, es en muy poco tiempo mucha carga.
0: Claro.
2: Y por ahí en el momento no tenés lugar para decir, para ponerte a pensar o para ponerte a hacer los trabajos, entonces queda todo para el post.
5: Impacta mucho más por ahí, digo, chicos, criaturas en
2: sí,
5: este tipo de...
2: Siempre. Sí, pero, siempre por lo general es lo que los menores de edad son los que más te chocan.
0: ¿Pero te sensibilizan especialmente algunas cuestiones o vos estás o sos en ese momento una cosa medio automática que vas sacando cuerpo, no importa, varón, mujer, chico, chica? ¿Prestás atención a eso o no?
2: Sí, somos humanos, o sea, por más que seamos topo y nos dediquemos a esto, somos humanos. Por ahí cuando pasa eso tenemos un parate, nos sentamos a charlar o a rezar y hablar con la gente del lugar también, con la familia también, porque por ahí ellos también necesitan apoyo.
0: ¿Y familias están cerca habitualmente?
2: Sí, por lo general sí, porque aparte tienen que decirnos más o menos dónde estaba o para identificar el cuerpo.
5: ¿Y qué turnos hacen? ¿Qué horarios cumplen?
2: No tenemos turnos. Cuando te cansás, salís, te vas a dormir un ratito, encontrés un lugar para dormir y cuando te descansás volvés.
1: Hay una especie de, entiendo, satisfacción cuando hayan, por ejemplo, alguien con vida. Vos nos decías, vos hallaste gente con vida.
2: El equipo, sí. Y nosotros solamente animales, un gatito y un perro. Pero sí, es una satisfacción por ahí encontrar a alguien con vida. Obviamente que hay que hacer un trabajo también en el sacado, porque no lo puedes sacar así de nada porque puede tener problemas después. Entonces, bueno, por ahí es medio complejo también sacar a alguien con vida. Más que todo cuando pasan muchos días.
0: ¿Y cómo fue esa experiencia? ¿Una persona que llevaba cuánto...?
2: Y eso llegamos a tener con vida 2 personas, pero estaba muy profundo, entonces tuvimos 3 días intentando sacarlas y no pudimos sacarlas, así que tuvimos que abandonar la búsqueda del rescate porque estaba muy peligroso la estructura, así que bueno, fue una decisión por ahí media dura para el equipo, pero bueno, no nos quedó otra porque era el riesgo de todo el equipo, la vida
4: del equipo. Cuando hablas de equipo, ¿cuántos eran?
2: Y íbamos rotando, pero mi grupo que llegamos primero éramos 11, y se nos sumaron chicos de ahí de La Guaira y de Venezuela, que la verdad que eran mucho mejores que nosotros, incluso porque ellos sabían todos los túneles ya, como estaban desde el día 1. Entonces ellos eran mucho más rápidos, mucho más ágil, porque ya conocían el lugar, el terreno, y tenían una voluntad que la verdad que era increíble, y ellos nos ayudaron mucho también en el tema de movernos con las motos, de buscar túneles y eso.
1: ¿Y qué les decían cuando, bueno, porque imagino que cuando los escuchaban hablar y demás sabían que eran de Argentina, qué les decían, sobre todo los venezolanos, los que estaban ahí desde el día?
2: Bueno, los venezolanos muchos hinchan por Argentina, más esto que estaba en el Mundial, yo llegué a Venezuela y toda la gente tenía remera argentina y yo no lo podía creer. Mira. Y después cuando sabías que era argentino te decían Messi, Messi, Messi, Messi. Incluso me pasó a tocar trabajar con los vietnamitas en un edificio. Y cuando le dije que era argentina, también empezaron a decir Messi, Messi, Messi.
1: Pero digo, agradecían su que estén ahí, sabían sí, que iban
2: sí,
1: a ir.
2: Sí, estaban... sí, sabían que había de todos países, éramos 31 países. Pero bueno, por ahí al ser argentino, viste, te conectaba más con ellos. Claro. Sobre todo lo que era Latinoamérica, éramos más conectados que con la gente de Europa, porque son más fríos por ahí.
4: Sí, además tenés el idioma.
2: Sí, claro, sí.
4: Se acerca mucho más.
2: Sí, bueno, teníamos traductores de todos los idiomas.
4: Pero digo, el idioma, pero, digamos, sí, poder hablar con la víctima sin traductor.
5: De
4: digamos,
5: manera más directa,
2: ¿no? Aparte, por ahí, para aflojar también con la parte europea, son muy estrictos y muy correctos. Sí. Entonces nosotros decíamos Messi o Ronaldo. Y se quedaban así sorprendidos. Y ahí como que había un poco...

0: como recibir el lema de la brigada es no recibir donaciones de plata o ayudas de personas.
1: Está bien, pero digo, a nivel aéreos, en este caso el Estado no aporta nada.
0: No, porque nosotros no dependemos de ningún gobierno ni ninguna persona. Ajá. No respondemos a nadie, digamos.
2: Hay que ir a arriesgar
0: a la gente, ¿no?
2: No, pues también, pero digo, por el aéreo, digo, o sea,
3: sí, está bien.
2: Hay un costo. Muchas ganas de colaborar, pero
0: claro. Por lo general, las aerolíneas tienen un cupo para eso y entonces te dicen, no, solo te los damos. Pero si no hay cupo, los pagamos.
1: Hay que pagarlo. ¿Sí?
2: Y la estadía y todo esto, la comida, claro, es todo ustedes.
0: No, la estadía también, y la comida, entiendo. Por ahí recibís donaciones en el momento, te lleva la comida. Nosotros en Venezuela tenemos la parte logística, se encargaba Ministro Scientology, que es como una iglesia de Venezuela que está en todo el mundo. Ellos se encargaban de todo lo que era la logística nuestra. Y todo lo que era recibir donaciones de herramientas, de comida, de ropa, de lo que necesitáramos.
3: Claro.
0: Ellos se encargaron de todo eso nuestro allá.
2: ¿Y después dónde dormís?
0: Claro. En el piso. En un lugar, encontramos en un lugar en Chacao, teníamos un techo así como en el negocio, ahí pusimos camas de campaña y dormíamos ahí. Nos turnábamos a los chicos de Chacao con los chicos de Protección Civil.
3: ¿Cómo se recupera?
2: La humanidad, claro. ¿Cómo vivimos muy tranquilos muchos?
0: Sí. Vos pensás que ya había gente que se había perdido su casa completa.
2: No estamos comparando a ustedes con la catástrofe, sino a nosotros con ustedes. Habría que estudiarle de corazón a saber cuánto le pide, ¿no? Porque es una... O sea, no solo es arriesgar tu vida, es tomar la decisión de ir a enfrentarte a esa situación, sino que además bancarla económicamente. O sea... lo llevo a entender desde el altruismo, pero la verdad que es muy difícil lo que ustedes hacen.
3: Y organizar su vida para eso.
0: No, sí, aparte fue realizar mi vida en menos de 24 horas, porque tengo una hija también. Sí, trabajo independiente, soy fotógrafo en automovilismo, pero tengo una vida, también tengo mi hija, tengo todo, tengo que organizar todo eso para poder ir.
2: Dejar de laburar.
0: No, laburo no porque yo trabajo por ahí, me banca bastante.
2: Pero y decirle a tu familia,
0: mi familia se enteró una hora antes de vuelta.
3: Pues no le dije nada yo. ¿Cómo se prepara el cuerpo? Porque ustedes están con pocas horas de sueño, levantando escombros. ¿Cómo se preparan físicamente para poder aguantar?
0: Con lo poco que descansás por ahí, no llegás a descansar porque estás alerta en todo momento con los ruidos y eso. Pero en el momento también teníamos médicos presentes siempre, o teníamos enfermeros, entonces ellos por ahí nos hacían lo que era lavaje de ojos, lavaje de boca, lavaje de nariz, nos ayudaban con el tema de las vitaminas, de tomar suplementos, si estábamos muy cansados, muy deshidratados, nos ponían suero directamente.
2: ¿Hay un momento en que deben bajarse entre ustedes? Porque digo...
3: ¿Cómo? Anda, estás cansado.
2: Claro, porque si el límite te lo pones vos, muchas veces ante la catástrofe decís, no, yo puedo, y a veces no podés. A veces aunque la cabeza te funcione, el físico ya no, y hasta puede ser peligroso.
0: Sí, cuando vos detectás que un compañero por ahí está medio caído, es más, me pasó con mi compañero, con Cristian, que es de Buenos Aires, yo noté que estaba muy agotado, fui y le dije a la doctora y la doctora lo sacó directamente, le pusieron un suero y las tres horas estaba recuperado de vuelta.
2: Viendo el tamaño del corazón de ustedes, son capaces de
1: no parar.
2: De ir a pasar el límite.
3: Sí, también viendo la dimensión, que es como que nunca llegás
2: a decir, llegué hasta acá y se terminó, no vas a terminar el trabajo, entonces debe ser difícil. Ponerse un límite, o sea, ser sincero con uno mismo de este límite.
0: ¿Fue
2: tu primer trabajo de topo?
0: Mi primer trabajo internacional, sí.
3: Internacional, sí. Claro, de topo sí hiciste acá.
0: De topo hice prácticas acá en Argentina, pero no a ese nivel, digamos.
2: ¿Acaso bombero y no topo?
0: Sí, bombero.
2: ¿Topo actuaste alguna vez acá en Argentina?
0: No, en Argentina no.
3: Bien.
1: Hablabas de, fíjate, o sea, son detalles que por ahí uno no piensa. Los médicos, lavaje de ojos, lavaje de boca, por el polvo.
0: Sí, mucho polvo,
1: detalles que por ahí uno no maneja,
0: sí,
1: ¿no?
0: Sí. Sí, todos los días teníamos por ahí lavaje, más que todo nariz, por el polvo, ¿viste? Por más que usemos los barbijos, te entraba igual el polvo. Yo me volví porque tuve una alergia en la piel por el calor y tener el traje puesto todo el día. Entonces, un día me quedé sin hacer nada, por así decirlo, estuve tranqui ayudando en la parte logística. Se me curó, pero el otro día me agarró de vuelta cuando me puse el traje. Entonces, la doctora me dijo, ¿te vas a Caracas o te vas a Argentina? Y dije, no.
3: Eso te iba a preguntar, Argentina. ¿Cuándo se vuelven es decisión de quién?
0: Sí, por lo general tratamos de estar mínimo 20 días en misiones. Ahora tengo compañeros que se van a quedar hasta el 20 de agosto incluso. Y hay un grupo que fueron, que dos personas que fueron, van hoy para allá,

0: para ayudar a todo lo que es la parte de la gente de ahí de ministros voluntarios que se van a encargar de la recuperación de cuerpos de lo más que puedan, van a dar una mano a ellos.
1: Sí, cuando volviste, ¿tuviste algún tipo de reconocimiento?
0: Sí, yo le pedí a mi familia que apenas vuelva no quería nada, porque estaba cansado obviamente y quería descansar, y aparte ya tenía que trabajar el fin de semana, entonces le dije, bueno, quiero tranqui nomás, y bueno, comí con mis amigos a la noche, pero que hace mucho no lo veía, comí con mi familia, recién el martes, cuando a la semana, digamos, 5 días después, me hicieron un reconocimiento a los bomberos, pero porque yo lo pedí así, yo no quería que me reciban ni nada, estaba... Pero ahí estaba cansado y no quería, sí. Quería estar con lo más íntimo, digamos, con mi hija y con mis amigos y mi familia.
2: Y la familia ahora ya sabe esto que vos haces,
0: digamos. Mi familia ya estuvo preocupada cuando casi me iba a Turquía, yo casi me iba a Turquía al terremoto, nada más que no me autorizaron para, no me autorizaron los pasajes ni para que vuele el perro que teníamos nosotros para llevar. Entonces por eso no pudimos ir.
3: ¿El perro es tuyo?
0: No, de un compañero de Buenos Aires.
3: ¿De compañero?
0: Sí.
1: A nivel dirigencial, ¿ha sido o no reconocido? Digo,
2: político.
1: La legislatura, todo eso.
0: Claro. En mi ciudad sí, en el consejo sí, me hicieron un reconocimiento.
1: No, digo porque a veces reconocemos cada uno que...
4: Sí.
0: No, pero uno no lo hace por eso.
1: Lo hace por ayudar. Te va a cortar a vos y te paga los pasajes para ir al medio de un terremoto.
4: ¿Qué hace por ayudar?
3: ¿Tiene carrera?
0: ¿Eh?
4: Claro.
2: ¿Qué hace por ayudar? ¿Tiene personal?
0: Sí, car show y turismo pista.
1: Muy bien. Bueno. Eneas.
2: ¿Hincha de?
0: No tengo.
2: ¿No?
0: No tengo un piloto, porque si no, salgo aquí.
2: Pero digo, y a nivel fútbol,
4: simpatizante.
3: Santa Paula, debe ser.
0: No, no me gusta el fútbol. Y es más que soy de Ceci.
3: ¿De Ceci?
0: Sí. Nací ahí, digamos, una cuadra y todo. La cerveza.
2: El Chapu Nocioni salió de
0: Ceci. Claro, el Chapu jugaba con mi tío el básquet.
2: Claro.
1: ¿En serio?
0: Sí.
1: En Ceci. Sí. Nos agrega Tamara que ya la diputada provincial Natalia Armas Velavi solicitó otorgar un diploma de honor a Eneas. Así que bueno, ahí está el reconocimiento que decíamos que debe tener, por supuesto. Eneas, gracias,
0: No, gracias a ustedes.
1: Está loco, pero...
0: Sí. Una locura linda.
4: Gracias por representar a Argentina, ¿no? Sí, a Santa Fe, así, porque es un ejemplazo.
1: Qué bueno. Gracias que existen estos locos,
0: ¿no? Sí, fuimos 300 brigadistas de Argentina, en total entre personal voluntario y por ahí de la nación y eso. Bueno. Nos cruzamos allá y todo, así que...
2: Un aplauso, me parece.
1: No, sí,
2: aplauso.
0: Bueno, muchas gracias.
1: Gracias,
4: Se pone colorado en él.
1: Caballo, sí, no, que lo loco es que no le gusta esto. Lo entrevistamos cuando él estaba allá.
2: Sí.
1: Y nos dijo, chicos, les tengo que cortar porque tengo que estoy acá para trabajar.
3: Es lógico.
1: ¿Por qué esto
3: ¿Para no qué nos metemos nosotros en él?
1: Claro, pero nosotros queremos conocer y queremos que ustedes lo conozcan también. Gracias.
0: No, gracias a ustedes.
1: Noticias.
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7: Hora 8, un minuto. Jornada con tiempo inestable, cielo nublado en Santa Fe. La temperatura es de 11 grados, 5 décimas y la humedad del 99%. Santa Fe participó de la tercera mesa de coordinación federal ante el fenómeno El Niño. Se realizó en la localidad misionera de Posadas y estuvieron presentes autoridades de 9 provincias, del Ministerio de Defensa, de la Armada Argentina y del Ejército Argentino. El objetivo fue seguir fortaleciendo la planificación conjunta y los protocolos de actuación ante posibles emergencias derivadas del fenómeno climático e hidrológico. Por su parte, los equipos técnicos del Servicio Meteorológico Nacional y del Instituto Nacional del Agua expusieron las previsiones hidrometeorológicas para los próximos meses y los posibles escenarios que podrían afectar a nuestra región. Marcos Escajadillo, secretario de Protección Civil de la provincia, estuvo presente en la reunión exponiendo las acciones y las obras que concreta la provincia. En diálogo con nuestra emisora, el funcionario destacó que la prioridad es trabajar con los gobiernos locales, fortaleciendo los protocolos y zonas de riesgos, teniendo en cuenta los pronósticos a diario.
8: Nosotros desde Santa Fe ya venimos preparándonos para escenarios críticos. Para el último trimestre, al inicio de este año 2026, se hablaba del fenómeno del Niño para el segundo semestre del 2026. Hoy se habla fenómeno del Niño 2026/2027. ¿Por qué? Porque se ha venido postergando la aparición, los efectos más críticos, seguramente en el último trimestre, a partir de octubre, noviembre, los efectos irían acentuándose.
7: Investigan las circunstancias en las que un hombre de 29 años fue asesinado en Barrio Centenario ayer en el mediodía. Informa desde el móvil Verónica Encinas.
9: Mientras se investiga el crimen ocurrido ayer en Barrio Centenario, además de la profunda balacera en dos viviendas de calle O'Higgins al 3400 con el secuestro de 11 vainas servidas, esta madrugada intentaron prender fuego una de esas viviendas. Hay una tensa calma en el barrio mientras pudimos ver el patrullaje de la Policía de Acción Táctica en la zona y movimientos en la Manzana 11.
7: Aguas Santafesinas informa que finalizaron los trabajos en la planta potabilizadora programados para esta madrugada. La empresa advierte que paulatinamente se van recuperando los niveles habituales de prestación. Además, podrá observarse agua en algunos puntos estratégicos por el operativo de purgado de la red. Más información del ámbito nacional y del exterior con Sergio Ferreira.
10: El Ministerio de Salud de la Nación emitió una comunicación epidemiológica por el riesgo de reintroducción del sarampión en Argentina. Es en el marco del aumento del turismo internacional y el retorno de viajeros tras el Mundial de Fútbol celebrado en Estados Unidos, México y Canadá. El documento señala que la circulación activa en diversos territorios y la ocurrencia de brotes de magnitud constituyen factores que incrementan el riesgo de importación de casos y restablecimiento de cadenas de transmisión. Los recientes brotes en Estados Unidos, México y Canadá llevaron a la Organización Panamericana de la Salud a alertar sobre las brechas en la inmunidad de la población. La información del exterior: un ingeniero argentino fue brutalmente asesinado en Madrid por un hombre que sospechaba que era el amante de su esposa. El supuesto autor del hecho es otro ingeniero español de 65 años, quien se quitó la vida menos de 24 horas después del crimen. El brutal asesinato tuvo lugar la mañana del 14 de julio, cuando el principal sospechoso ingresó al domicilio de la víctima, que alquilaba en el lujoso barrio de Las Tablas, en el distrito de Fuencarral, al norte de la capital española. Según la investigación policial, el móvil del homicidio fue una obsesión vinculada a los celos, ya que el atacante sospechaba que este mantenía una relación sentimental con su esposa.
7: Más información del deporte con Daniel Jovellano.
11: La tarea de Leonardo Carol Madelón se ha complicado con el tema de las inhibiciones que pesan sobre el Club Atlético Unión y viene trabajando con respecto a qué formación pondrá en cancha mañana en el Estadio Ciudad de Vicente López cuando a partir de las 21:15 Unión visite a Platense en el arranque del torneo clausura. El probable equipo sería con Mancilla en el arco, Vargas, Maison Rodríguez, Juan Pablo Ludueña y el pibe Lucas Ayala, Julián Palacios, Lucas Menossi, Giacone o Santino Vera, Brian Cuello, Misael Aguirre y Cristian Tarragona.
7: El pronóstico para lo que resta de la jornada indica cielo mayormente nublado a parcialmente nublado con algunos mejoramientos temporales y una máxima de 17 grados. Para mañana se anticipa cielo mayormente nublado con tendencia a despejarse hacia la tarde o noche con condiciones estables, una mínima de 11 grados y una máxima de 19. Cielo nublado en Santa Fe, la temperatura es de 11 grados 5 décimas, la humedad del 99%. A las 8:06 informó Indiana Villanueva.
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0: 9 minutos pasan de las 8 de la mañana, 11 grados 5 la temperatura en la capital de la provincia. Dijo Jovellano hace una hora atrás, empieza el torneo de primera división y dijimos, bueno, entonces hay que hablar con Span. Bien, Jovellano, con la asistencia de Tamara Martinet, que hay, algo te debe haber ayudado.
1: Es la gestora.
0: Ah, ok. Si decía fui yo, me moría. Está con nosotros el presidente de Unión, Luis Span. ¿Cómo estás?
2: Muy bien, buenos días a todos.
0: ¿Expectativas por el inicio del nuevo torneo?
2: Muchas, la gente se engancha. La falta de fútbol un fin de semana genera como un vacío para una parte de la población.
0: Terminó el Mundial y estamos todos como, ¿quién vacíos. Juega? ¿Quién juega? Claro.
2: Y bueno, es nuevamente a competir, nuevamente a poner el sentimiento por los colores encaminados o encolumnados de entrada de nuestros 11 jugadores para la búsqueda de resultados, ¿no?
1: Ahora, nunca tan rápido, buen día Luis.
2: Buen día.
1: Nunca tan rápido como ahora, hace minutos que terminó el Mundial y ya hoy arranca el torneo, digo también, ¿no?
2: Venimos de un Mundial excesivamente largo.
1: También, claro. Es cierto,
2: fueron 40 días. Y hay puntos de vista. Yo creo que el fútbol argentino es una necesidad para una gran parte de la población y, y no estoy muy de acuerdo con que tenga un vacío tan grande. 32 fechas sobre 52 fines de semana. Y después de que de esas 32 fechas ya que jugar tres fechas en dos semanas demuestra que el producto que queremos comercializar, porque esto es un negocio, en muchos aspectos es un negocio. No lo estamos suministrando en la cantidad deseada por el mercado y menos en la forma. A veces la gente no se suscribe a la televisión para ver partidos, o un club no se asocia porque un viernes a las 5 de la tarde, un viernes, un lunes.
3: Y Unión no es el más habitual jugar sábado y domingo, ¿no? Digo que es el día del fútbol, teóricamente, o el día que más facilidad tiene una persona para ir a un espectáculo.
2: Este es un negocio y en ese negocio manda el mercado. Los días sábado y domingo, horario central, están reservados para Boca, River, San Lorenzo, Independiente, Racing, básicamente. Entonces ya no hay lugar para todos. Son demasiados equipos, no se quieren poner muchos partidos más que dos en simultáneo y en ese aspecto hay que ir a una grilla que entre viernes y lunes, ¿no?
0: ¿Cómo llegás a este inicio de torneo? ¿Con el mercado de pases deseable, posible? ¿Qué decís a esta altura? ¿Hicieron lo que pudieron o hicieron lo que quisieron?
2: Qué buena pregunta. El mercado deseable, vos me preguntás a mí como institución, me lo preguntás a mí como presidente o lo preguntás al técnico. Para el técnico creo que el mercado de pases es bastante deseable. Había puesto de prioridad traerlo a Pintado y traerlo a Ramírez, dos jugadores, y pudimos cumplir. Normalmente los técnicos miran, me gusta este, desconocen si está en un club, si tiene contrato, si el jugador quiere salir y si el club lo quiere vender.
1: ¿Desconocen?
2: ¿Y sí?
0: Bueno, sí, detalle sí, claro, detalle. No es su tarea tampoco.
2: Ellos es como que van al catering gourmet, dice me gusta el caviar y me gusta la centolla, y uno mira el bolsillo y decía un bifecito suena parecido, ¿no?
0: Pero yo de periodista deportivo lo quería Fabián Massi, pero me alcanzó para Jovellano.
4: No,
1: cada no te salió mal, ¿eh?
2: Lamentablemente es así. Yo creo que nosotros estamos en un momento donde hay una burbuja en el fútbol, estamos en medio de una implosión, ese contagio de los que hacen las cosas mal es pandemioso, diría en algún término, y bueno, hoy en Argentina y se ha trasladado a Brasil, los clubes están sumamente comprometidos en cuestiones económicas.
0: Bueno, de hecho ustedes llegan inhibidos, ¿no? Al inicio del torneo.
2: Sí.
0: ¿Qué va a pasar con esa inhibición?
2: Hicimos gestiones para levantarla, no estamos recibiendo el dinero en tiempo y forma. En principio, si hubiéramos cobrado deudas que tenemos contra otros clubes, no tendríamos esta situación. Talleres, que era un club muy pagador, hablo con Andrés Fassi y me dice, Luis, te pago. En enero me ofreció pagar una cuota que me debía con cheques de Argentinos Juniors, y Argentinos Juniors no podía tenerse ninguna expectativa.
0: O sea, van volando de clubes los cheques, es como te doy el de Argentino, Argentino no paga.
2: Bueno, yo consulté a ver si lo podía vender para darle plazo y hacer una inversa del descuento de cheque y ya tenía una situación comprometida. Hace a fin de mayo, que son información oficial, tenía 17 mil millones de deuda en los bancos y tenía 12 mil millones en cheque rebotado. Y decía que la deuda privada era importante, Argentina. O sea, era como una falsa anestesia vender ese cheque, que ante la consulta de los bancos ya dijeron que no lo compraban.
0: Cheque volador.
2: Y esperar para comprarlo y pensar en tomar obligaciones hubiese sido un suicidio.
3: Te hablo de burbuja el fútbol, ¿no?
2: ¿Cómo?
3: Está hablando de burbuja.
2: Sí, sí. Que en Brasil queden Flamengo, Palmeiras, Bragantino y Paranaense como los únicos cuatro equipos confiables. Y esto no lo digo yo, hace poco me llamaron de un banco de Alemania para consultarme si quería vender la deuda del Racing de Estrasburgo. Digo, el Racing nos va a pagar de contado. Ajá. Y charlamos largo rato con un operador en nuestras posibilidades en Portuñol, con este señor Ricardo Aires. Y charlando de todo esto, me dice, nosotros de Ucrania no podemos comprar porque está en guerra, vamos a ver si la podemos triangular con algún crédito que tengan los ucranianos. Le digo, ¿y nosotros tenemos alguna deuda de Brasil? Brasil, yo ya lo sabía, me repitió esos cuatro equipos, y nosotros no podemos estar cobrando una deuda del préstamo que hizo Fortaleza sobre Machuca. Y tenemos otras cobranzas. Si hubiésemos cobrado, no tendríamos este inconveniente.
1: O sea, acá, hay una deuda de Fortaleza por lo que fue el pase de Machuca hace cuánto.
2: 2 años.
0: ¿Fortaleza no pagó?
2: No, Fortaleza pagó el préstamo. Lo que cobró de Vélez. Nosotros somos copropietarios.
1: Claro.
2: Y acá llegamos al caso como el de Racing, donde una situación, no te puedo pagar, es totalmente entendible. Sí. Vos te presté una plata, tus gastos, tus presiones, llevaron que no te alcance y no me puedes pagar en la cuota. Acá llegamos a casos muy especiales como el de Racing Club. Racing Club no es que le estoy pidiendo que me pague lo que me debe, le estoy pidiendo que me dé mi plata. Hagamos un ejemplo que vos sos copropietario con un hermano que vive fuera y te dice vende la propiedad. Son 50.
0: Yo la vendí y me quedo con lo de los dos.
2: Te quedas con la plata ajena. Claro. Esto reviste ligeramente un carácter de una defraudación, de una apropiación ilícita de un dinero.
3: Venimos de un mundial donde hubo mucha plata, mucha gente, pero que es un negocio de FIFA que no llega a los, me parece que no llega ni siquiera a las asociaciones.
2: No.
3: Ni a los, ni a hablar de los clubes, digo, ¿no?
2: Perdóname que te interrumpo, interpreté la pregunta. Hablan de que la FIFA se llevó libre de gasto más de 5 mil millones y le dio al campeón 50 y creo que repartió 1.000 millones, 2.000 en gasto y recaudó 9.000. Entre el sponsorio y otros temas, que televisación y entrada, 3 mil millones de televisación, 2.000 y pico de entrada y 3 mil de sponsorio, 3.000, algo así, 9 mil millones. Se llevó más de 5 mil limpios. Y se da el lujo, digamos, de pagarle a los clubes que aportan jugadores a la selección, de pagar por la simple participación 9 millones de dólares al equipo, pero 9 por 48 son 400 millones.
3: Claro, digo, pero los que mantienen, o sea, los que crean, los chicos que juegan después, que son los clubes.
2: Sí.
3: Pero acá, o sea, ¿quién usted habla de burbuja, los clubes que no pagan, está contando ejemplos, digo, ¿quién?
1: ¿Cuántos años hemos hablado de una AFA rica y clubes pobres? ¿Hay una FIFA rica y asociaciones con deudas también?
2: Yo voy a contar, no, las asociaciones también, y la FIFA es poderosa. Yo voy a contar una anécdota, porque a veces estamos ligados a la suerte. Nosotros pasamos un año venturoso. Cuando yo asumí en el 2009, se cobraban 230 mil pesos de derechos de televisión mensuales. Resulta que se cierra el libro de pase y en agosto, de un día para otro, se anuncia el fútbol para todos, con la participación de nuestra presidenta en ese momento, Cristina Kirchner. Vamos a AFA y nos enteramos, 620.000. Tuvimos un año de bonanza. Tuvimos un año de bonanza porque, haciendo un presupuesto sobre un ingreso en la B de 230.000, recibir casi el triple fue fantástico.
0: ¿Se triplicó?
2: De esto tomaron nota los actores. el técnico, los técnicos,
0: el triple y el jugador, el triple.
2: Se revalorizó todo. Y en estos últimos 3 años los clubes hemos agravado nuestra situación, porque los sueldos de los jugadores, las pretensiones o lo que nosotros terminamos irresponsablemente pagando para satisfacer las expectativas de los técnicos y otros cosas, aumentó un ritmo de un 20-25 anual por arriba de los ingresos. Claro. Entonces, ahora, si los gastos te aumentan de esa manera y los ingresos de otra,
3: hablábamos de, claro, lo que pasa.
0: Hablábamos de una FIFA rica y te pregunto por AFA. Las noticias de las últimas horas es Tapia, Tobillino son investigados en Estados Unidos por contratos que dice la justicia o investiga la justicia de Estados Unidos, se tercerizaban o caían en Estados Unidos y no llegaban. Contratos con AFA, con la selección. Estamos hablando de burbuja en el fútbol argentino. ¿Ese dinero no debería estar acá? Digo, ustedes como dirigentes del fútbol, ¿no le preguntan a Tapia, che, estamos recibiendo todo lo que, el pedacito de la torta que merecemos, o hay algo que se está escapando? ¿Está esa pregunta o no?
2: No hay muchos dirigentes arriesgados para hacer esa pregunta. Un opositor a esa situación fue Fassi y tuvo que pedir un perdón público después de un año y
4: no se objeta. River, pero River, River, ¿no?
1: Ah, voy a ser inocente. Claro.
2: ¿Hasta dónde llegó la rebelión?
1: Luis, ¿no es una asociación AFA? ¿No forma, los clubes no forman AFA?
2: Sí, sí.
0: O sea, los clubes juntos no son más poderosos, claro, si se quiere que Tapia.
1: Digo, una consulta está planteando, ¿no? Carlos.
3: Que Grondona, digamos, pero claro,
2: digamos. Yo diría que no. Yo diría que los países no son más más importantes que la FIFA, y la FIFA administró Augusto y Piacere sobre los países, sobre las asociaciones. Y también hubo un manto de sospecha con Blatter y con un montón de dirigentes, y no hubo selecciones que se rebelen. Acá el castigo, nosotros no somos politizados, Unión. Unión va a AFA a cuidar los intereses de Unión y no tiene interés en hacer carrera política. Hay otros clubes que quieren estar en selecciones, viajar, pararse al lado de Messi. Tengo un club que no le tengo mucho aprecio, y vemos cada vez que termina un partido en los últimos 4 o 5 años, corría el presidente del club y salía caminando al lado de Messi para tener enfoque, ¿no? Y nosotros no estamos politizados. Vamos a AFA a buscar beneficios para Unión y no perjuicios. Y creo que a nivel mundial, imagínense que si se interviene una asociación en un país, el país queda excluido de las competencias internacionales.
1: Sí.
2: Entonces, nosotros tampoco tenemos todos los elementos para ser juez. Ahora, yo te hago una pregunta, le hago una pregunta general a cualquiera de ustedes. Ustedes sospechan de mucha gente, de algún político tal vez, de algún directivo, o de alguien que se está enriqueciendo por arriba de sus ingresos. Y que de una forma normal. ¿Y ustedes van a hacer la denuncia? Como ciudadano, parecería que deberían hacer esa denuncia, ¿no? Si sentís que el rector, que el rector de acá, que es un ejemplo burdo, se compra un Rolls Royce. Sí, pero ¿cómo puede ser? Y tampoco uno tiene elementos para ser juez. No sabe si tal vez la mujer recibió una herencia, tenía el padre tenía 10.000 hectáreas, lo que fuese.
0: Sí, bueno, pero en el caso de Chiquitapia, poco le conocemos la vida y no sé, hay cosas que no se condicen. O Tobillino, o lo que sea. Pero bueno, entiendo también que Unión tiene sus propios intereses y tampoco
2: pero
0: puede revelar.
2: Pero somos republicanos, tenemos que confiar en la justicia.
0: Claro.
2: Si somos republicanos tenemos que confiar en la justicia. Y yo tengo un dicho personal, ¿viste? Cuando te juntás con dos o tres y decís, mirá, Pepito es tal cosa. Digo, no conocemos todas las circunstancias y no tenemos que arrogarnos el derecho de ser jueces de la gente.
3: Abrir un estadio cuesta mucho dinero para el fútbol de la primera, ¿no?
2: Unos 40 millones de pesos. A nosotros que no nos sale tan caro. Hay clubes que...
3: ¿40 millones para abrir el estadio?
2: Sí, para abrir el estadio.
1: ¿Por partido?
2: Por partido.
0: ¿Y cuánto te ingresa?
2: Nada.
0: Bueno, algunas entradas...
2: Salvo rivales de trascendencia pública.
0: Tiene Boca River.
2: Boca River, algún San Lorenzo, Racing pueden generar 500 entradas y Boca River un poco más. Van los socios que acceden con la cuota.
0: Que ya pagaron de antemano.
4: Claro.
2: Nosotros ponemos un espectáculo por 40, voy a hablar así a niveles genéricos, por 40.000 pesos ponemos un espectáculo a disposición de la gente que tiene un costo enorme, en forma gratuita por esa cuota, y uno quiere ir a un gimnasio vale 60, 70, 80 mil pesos. Sí. Quiere ver un cantante de nivel
3: cualquiera
2: bajo,
3: que venga un hay que ver
1: 100 mil para
4: artista,
1: arriba.
4: Sí.
2: Claro,
1: de 100 mil pesos
2: para arriba. Acá tenemos 25 artistas, digamos, ¿no? Hay dos cifras muy. No crea.
0: ¿No? Comparándolo con el sueldo de cualquiera de nosotros. Claro.
2: Sí, tienen un bienestar pasajero.
3: Bueno,
2: sí, no tienen la capacidad tal vez para generarse próximos 30 años un ingreso. Le decía, dos cifras son importantes. La policía, que lleva 15 millones, y usted dice reunión, que cobran muy bien, deben cobrar 150 mil pesos, por decir algo, por 7 horas. Y ellos tienen los controles de la puerta, venta de entrada, acomodamiento, mantenimiento de baño, y eso nos lleva. En el caso Central, que es un estadio más grande, está cerca de los 100 millones, lo que hablé con Carolina, la vicepresidenta, hace pocos días.
3: ¿Habría estadio cuenta 100 millones?
2: Digo, Central es lo que me dijo la vicepresidenta.
3: Si abrir el estadio sale 40 millones.
0: Más que el doble que ustedes.
2: Y sí, porque...
4: Claro. Y necesita más policía también. Claro.
2: Sí, mucho...
1: Están ampliando.
0: Te lo pregunto con tu cabeza de empresario, que probablemente tenés esta cuenta almacenero, ¿cuánto le deben a Unión y cuánto debe Unión?
1: Ahí está.
2: Estamos en una situación no complicada, estamos en una coyuntura financiera. Evidentemente que nosotros no vamos a ser digamos los reyes de la burbuja. Mi idea es salir, y para eso no vamos a adquirir jugadores. Nosotros cometimos un error, lo tomo en forma personal, porque mi opinión pesaba en la comisión directiva, y si superé 10, 12 años de decir nosotros queremos asado y el presidente nos da sopa, que era un término común, y con esa sopa llegamos a salir de la segunda división, llegamos a estabilizarnos en primera, a participar en... torneos internacionales, y llegamos a insertarnos en el mercado de pases, porque hay que ser consciente, tal vez acá nuestro especialista lo confirma, si estoy equivocado o una imagen falsa puede acotarlo, de pasar 5 o 6 años iniciales sin tener venta de jugadores, pasamos a ser proveedores del mercado en cuanto a jugadores. Y evidentemente que con la llegada de Cristian González hizo una manipulación, una estimulación de los sentimientos muy grande, y yo me quedo, pero hay que ir por algo más, con poco clasificamos la copa, y siempre igual, vos Luis, siempre que no gastamos, que no nos endeudamos, que no esto, no aquello, hay que tener hambre, fíjate los equipos, he escuchado de periodistas que den ejemplo a equipos, por dar un ejemplo, Patronato consiguió una estrella, pero está en la B y no sabe cómo salir. Y la B es un infierno.
3: Que lo diga la otra parte.
2: Se me ocurrió el ejemplo de los rojinegros.
0: Diplomático de hablar del patronato.
2: Para colmo, una epidemia. Acá en 100 kilómetros éramos 4 equipos en primera y perdimos representación, lo que genera una responsabilidad si quedamos solos. Sí. Se nos fue Rafael, se fue Patronato.
0: Diplomático, no nos chicanees.
2: No estoy chicaneando.
0: Te lo pregunto sinceramente. Sí. El hecho de que Colón y Patronato hayan conseguido el título también aumenta
2: fue
0: la
2: presión. Es una presión tremenda para nosotros, pero la mejor manera de quebrar un club es ir en busca de un título. El título tiene que ser una consecuencia. No se nos dio. El fútbol tiene estos imprevistos, en estos octavos eliminamos al equipo que era absolutamente candidato y después patinamos con el siguiente. Tiene ciertas cosas que son contra toda lógica. Siempre se decía que jugar de local era una gran ventaja, y los últimos campeones como Estudiantes y Platense arrancaron clasificando casi fortuitamente y se clasificaron de jugando todo de visitante.
3: ¿El fútbol puede ir a contramano de la economía argentina? ¿Cómo marcha la economía? Una economía que está ahí parada, porque 0,1, 0,2, estamos media a media, estamos.
2: En este proceso fuimos de decadencia, fuimos liderando. yendo a la profundidad. El fútbol, hace 8 o 9 años, lo que movía el fútbol en el mundo era la séptima economía, a la altura de Italia o de California. Este es un negocio, que estaba sobre un espectáculo y en sentimientos, sí. y debería encuadrarse. No puede seguir teniendo una norma ajena al Código Civil y a un montón de cuestiones, ¿no?
3: Sí, parece mentira. ¿El básquet va a seguir en la Liga Nacional?
2: Estamos con dificultad económica y hay un debate interno en la comisión directiva.
3: ¿Todavía no se resolvió?
1: No está confirmado, entonces.
2: No. Ustedes saben que el gobierno de Unión son 15 personas. Las decisiones las toma la comisión directiva.
3: No, también digo, porque ahí también...
2: Yo soy solo una cara...
3: Ahí también es el único representante, es el único representante de la provincia ahí en Liga Nacional. Con las dificultades que tiene la Liga y todo lo demás, ¿no?
2: La Liga también está en una situación, la Liga de Básquet, se están bajando equipos, ya no se venden las plazas, creo que bajó uno de, ofreció la plaza uno de La Rioja, creo que Riachuelo.
3: Sí,
2: y no hubo quien la compre.
3: Hay se bajó obras,
2: amago de salir. No es viable.
1: Y hay cuestiones con la organización de la Liga Nacional que son muy críticas y reales, digo, en cuanto a que deberían modificar un montón de cuestiones que hacen a viajes, distancia, un montón de cuestiones que hacen a lo que es la liga en su
2: desarrollo. A nosotros nos significó una cifra importante de aporte de tesorería porque no genera recursos. Van 300, 400 personas a mirarlo, y en muchos clubes menos, muchos de la Liga Nacional.
1: Pero me queda una que lo dije acá al aire, por eso se lo quiero plantear a él ahora. Digo, inhibiciones, Luis, por $90,000, una en camino de solucionarse como la de Angulo.
2: La está solucionada.
1: La de Díaz supera un poco el monto, digo, ya cambia en cuanto a Juventud Las Piedras, este equipo uruguayo por Maison Rodríguez, los $500,000. Son cifras que pueden hacer que un técnico, por ejemplo, en este caso puntual como Madelón, no pueda usar sus incorporaciones en el partido de Madelón. ¿No son cifras mínimas en el mundo del fútbol?
2: Depende de quién hablas. Unión no tiene hoy ese dinero disponible. Lo tendría si cobraría y tendría excedente sobre estas cifras. Y dentro de esas circunstancias lo vamos a solucionar la semana próxima. Lamentablemente, no las cosas no son como deben ser.
1: No son tan matemáticas o tan...
2: No fluye como deberían fluir. $90,000
1: en el fútbol puede decir uno, y hasta es una propina en el mundo del fútbol hoy.
2: Yo no tengo un momento de ventura en la empresa familiar, que muchas veces aportó. Imagínense que lo que hemos donado al club supera esa cifra en el año 2007.
3: ¿Todavía hay una deuda del club para con la empresa?
2: ¿De cuánto? Nunca la privilegié.
3: ¿Y de cuánto es?
2: Importante. No vamos a salir a explicarla, ya se dijo en otro momento.
3: Y no cobró nada.
2: Se entran en bajezas que no quiero contestar, que si mi hija tiene que cobrar, deberían lavarse la boca, ver que... esa cifra está declarada en la FIP, siempre estuvo declarada, y deberían callarse porque mis hijos son titulares de algún patrimonio porque han perdido a la madre, y ese es el origen de ser acreedor del club. Pero bueno, es lindo hablar, chichonear con periodistas, estar juntos, opinar de fútbol desde el exterior, pero como oposición no acercaron $50,000, no dijeron vamos a donar los colchones, nada.
1: Así como te preguntaba esto, digo, también pienso, digo, Unión está inhibido, Racing no está inhibido, creo. Por ejemplo, ¿qué incongruencias que hay también?
2: No, hay un mundo en un nivel de arriba, porque sabés que San Lorenzo confesó 70 millones de dólares de pasivo.
1: Es increíble.
2: Y tiene inhibiciones por muy poca plata. Yo creo que Unión es un buen club para pegarle. Porque es chico en el aspecto de la presencia nacional. Ustedes saben que los bancos no le dan plata a los clubes porque nadie quiere ejecutar a un club. Y tal vez porque estemos nosotros detrás como comisión directiva, una serie de empresarios, entonces presionen y saben que va a pagar. El otro día levanté unos cheques lo hice con cheques personales para que se vayan tranquilos los acreedores. Dice, no, pero
3: tuyo de la empresa.
2: Sí, ¿no? de mi empresa. En la empresa no, donde yo trabajo.
0: Bueno, de la empresa en la que vos
2: trabajas. Es que hay que ser realista. Sí, la empresa sí, central es de tus hijos, hija, de mi hijo y de mi hermano.
0: ¿Están de acuerdo tus hijos que pongan cheque? Te van a sacar. De
2: la, tienen de la confianza en mi administración.
0: Luis, lo vamos a invitar otro día para hablar, sí, porque no queremos mezclar las cosas del rol de empresario. Del rol de, o sea, las empresas. Habitualmente hablamos con muchos empresarios a ver cómo están en sus rubros, que sí, son variopintos y me parecen muy interesantes. Te agradezco.
2: Hay una situación
4: yo tengo una consulta antes, perdón, dale, es dale. Corto. Fútbol femenino, las chicas ascendieron un gran campeonato y reclamaban que no recibían sus sueldos o que estaban atrasados. ¿Eso se solucionó? ¿Se va?
2: Sí, hubo un atraso de un mes. Ellas empezaron a tener contrato profesional, creo que en marzo, y había un mes de atraso. Okay. Y se está regularizando. Nosotros también tenemos un UTEDIC muy sensible, de mucha exigencia, siendo que el secretario gremial es empleado del club, en licencia, es unionista y sentimos que nos exige más que a los demás. Pero bueno, estamos superando esto y vuelvo al tema. Volveremos a tomar sopa. Volveremos a priorizar que salgan los del Blanco, los Zenón, los Nardoni de nuestra institución, y a veces lo vemos en los equipos más grandes, todas esas promesas que hay en las canteras no tienen posibilidades por traerse jugadores de otro lado. Y lo digo con referencia a los equipos más grandes económicamente, a
3: Double Fantasy. Sí, sí, me parece que sí.
2: Y vamos a volver a nuestro camino para que los logros lleguen como consecuencia de un trabajo y no como una versatilidad de decir declaraciones y traer refuerzos que nos han sido onerosos y que no tuvieron el resultado esperado.
0: Gracias, Luis.
2: No, muchas gracias a ustedes.
0: Luis Spam.
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0: 8:40 minutos y Charlie Morzán nos dice lo siguiente.
1: ¿Qué tal? Buen día. ¿Cómo buen día. Andan? 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
0: Bueno, he visto hablar mucha gente de este tema que vamos a tocar ahora, y tiene que ver con una cosa que parece tirada de los pelos y después pasa. Es increíble el relevamiento que se hizo.
2: Claro, y por eso sirven las estadísticas, ¿no? Para entender que no es un problema aislado.
0: Claro.
2: O raro, digamos.
0: A mí, en lo personal, cuando era chico, me tocó estar jugando en una canchita de fútbol y estar colgado del arco, lo que hacemos habitualmente los chicos, claro. Y que uno de mis amigos se quebrara la... Al caerse el arco, el travesaño le pegara en la pierna y se quebrara la pierna.
2: Sí, a veces hay situaciones menos graves
3: cuando
2: y otras
3: vos que son más canchas, ¿claro? Viste, para el momento, bueno, tenés que hacerlo de arcos livianos para moverlo.
0: Claro. Claro, los arcos están hechos además para eso, para
2: mover. Para achicar la cancha,
0: El problema es que a veces se caen y terminan lastimando, de hecho, matando a chicos. El doctor Juan Carlos Beltramino, junto a Jessica Esforza, que es una médica pediátrica de terapia intensiva de la LASIA, hicieron un relevamiento nacional. En los últimos 15 años, al menos 19 chicos adolescentes sufrieron traumatismos gravísimos por la caída de un arco deportivo. 12 de ellos murieron. Está en línea Beltramino, médico pediatra, exdirector de docencia e investigación del ALASIA.
3: Y hoy escritor.
0: Juan Carlos, ¿cómo estás? Buen día.
4: Buenos días, un gusto hablar con ustedes.
0: Bueno, a ver, cuéntenos por favor de esta investigación que hicieron.
4: Sí, en los últimos meses, o sea, en septiembre del año pasado y hace un mes, hubo dos casos internados, chicos graves, a raíz de caídas de arcos móviles, de arcos de fútbol. El primero llegó de Crespo, fue un traumatismo craneocefálico, y el segundo de Rafaela, un traumatismo gravísimo de tórax. A raíz de eso, con Jessica Esforza, que es médica de la terapia de la ALASIA, bueno, investigamos qué pasaba y no había ningún registro de estos casos. Tomamos 2011, que hubo un caso de un chico de 7 años de Las Rosas, de acá de Santa Fe, que falleció. Y bueno, recopilamos 19 casos. Y lo importante es que desde que pasó el caso de Crespo de septiembre del año pasado, en los últimos meses hubo 6 casos más, y de esos 6, 5 murieron. Es como ustedes decían, un accidente de esta magnitud no es muy frecuente, pero cuando sucede, la mortalidad está arriba del 60%. Y otro dato importante es que, como los escuchaba hablar, estos son los casos, recopilamos los casos muy graves, porque por supuesto, como el caso que contabas del chico que se fractura en la pierna, ese no llega a los medios y por lo tanto ese no lo vamos a registrar.
3: Ahora, ¿quién tiene que, digamos, esto es una precaución y una prevención que debe ser responsabilidad de clubes, de asociaciones, porque esto, digamos, viste, los chicos se desesperan por una canchita y bueno, y los padres o los vecinos quieren, digo, hay que tener una precaución muy grande en el armado de todo esto, Juan Carlos.
4: El tipo de arcos móviles justamente se usan en el fútbol infantil, en el fútbol profesional o de adultos están siempre fijos. y son arcos metálicos que pesan los menos pesados 50, pero pueden llegar a pesar a arriba de 120 kilos. Y es algo que sí deben seguir usando, se pueden seguir usando. Nosotros queremos que los chicos, por supuesto, sigan haciendo deporte, pero bueno, que los arcos estos estén fijados. No se necesita una gran inversión. Ya hay normas de cómo hacerlo. Si es en césped, hay unos espirales metálicos que se pueden utilizar para murarlos.
3: Claro.
4: Y de última, si no, se pueden usar bolsas de arena.
3: Ajá,
4: o contrapesos en la parte posterior. El asunto es que el arco no se mueva. La prevención no tiene que terminar en un cartelito que diga prohibido colgarse en los arcos. Por supuesto que los profes y todos deben insistir para que los chicos no se cuelguen. Pero estamos hablando de chicos y sabemos que los chicos son transgresores. Entonces la prevención no pasa por decir prohibido colgarse del arco, sino que los arcos no deben caerse. Sí.
0: Doctor, usted que es un exabrupto dijo aro en vez de arco y hay un caso que nos manifiesta un oyente acerca de un aro, mire,
3: de básquet,
0: sí, claro,
4: en la costanera. Uno habla de fútbol, pero claro, ha sucedido también con arcos de handball y claro, también con aros, sí, de básquet.
0: Ale, bueno, un oyente nos decía, y esto es dentro de lo que marcábamos como casos no registrables, porque por supuesto claro, no son noticiosos, pero
2: claro, dice, porque no fue un accidente fatal, en este caso se claro, le cayó a un amigo de él y le quebró las dos piernas.
0: Las dos piernas igual. Sí.
4: Los casos que registramos, esos 12 casos de chicos fallecidos, dentro de esos, en enero, un chico de 12 años, Joaquín Gato, de Ramos Mejía, Buenos Aires, que va a un campamento a Junín de los Andes, y bueno, y ahí se le cae un arco grande, le produce un trauma severo en tórax, con lesiones en el corazón, lo internan en terapia intensiva, lo operan y el chico fallece. ¿Por qué en este caso uso el nombre del chico, que siempre en realidad tratamos de ocultarlo? Es porque la mamá de ese chico, Serena, se puso a hacer una campaña para que salga una ley que se va a llamar, o se llama ya Ley Joaquín, donde exista la obligación de supervisar esto y que todos los arcos, estos donde se juega el fútbol infantil, estén seguros, donde los arcos no se balanceen, donde no se puedan caer. Uno pensaría que no haría falta una ley para algo así. Ayer estuvimos charlando con Fernando Maletti, que es el director de deportes de la provincia de Santa Fe, y él llevó esta inquietud para que todos los clubes polideportivos, deportivos municipales de la provincia de Santa Fe, bueno, se siga jugando al fútbol, al básquet, al handball, a lo que sea, pero en forma segura.
3: Es como las piletas, ¿viste?
0: Claro.
3: Digo las piletas porque recién un médico me está diciendo lo que antes pasaba mucho también en las piletas.
0: Sí, cambió mucho. Pero esto es lo que. Digo, para algo sirve la prevención de la que habla el doctor Beltramino.
3: Sí. Las piletas también. Los chicos se mueren, ¿viste?
0: Las piletas antes no existían, ni los cercos, ni los recubrimientos,
2: ni los bordes más cuidados.
0: Era el papá diciéndote no te acerques, claro, ¿no? Sí, pero sí, bueno, ahora a raíz de todo eso. Hay cercos, hay lonas, a vos te pasó en la pileta.
2: Y tengo la marca de la pileta,
0: bueno, claro. Es que sí, y hoy ya hay otra conciencia sobre la pileta. Bueno, que haya también otra conciencia sobre los arcos. Doctor Beltramino, gracias, ¿eh?
4: A ustedes.
0: Muy amable, muy amable, como siempre.
3: Abrazo.
0: Doctor de...
3: Ah, fue el pediatra de mi hijo. De una persona muy querida, una persona... hombre de seres.
0: Así hombre es. De seres. Juan Carlos Beltramino, médico pediatra, exdirector de docencia e investigación del Hospital Alacia, y este estudio que tuvo relevancia a nivel nacional, veía dirigentes nacionales como de Andrés, pero, hablando del tema.
3: Pero lo que pasa, Carlos, a ver, vos, responsable de un club, de una escuela de fútbol, te pasa esto. Se te muere un pibe porque se le cayó un arco.
2: Primero que
3: el cargo de conciencia que tenés. El cargo de conciencia que tenés. Y ni te digo las implicancias económicas que puede tener un accidente de este tipo. Por eso digo, me parece. Parece una cuestión simple,
0: sí.
3: Pero ¿quién, siendo chico, no jugó al fútbol o nos encantaba jugar al fútbol? Y si había un arco y no tenés que poner la zapatilla para que sea de arco, era lo mejor del mundo,
0: ¿no? Obvio, por supuesto. Antes del resumen, algunos mensajes, a ver.
2: Así es, nos mandaba mensajes nuestros oyentes después de escuchar la charla con Spam también, que tiene que ver con Unión, y dice: soy hincha de Colón, pero siempre he escuchado a Spam. Es cierto lo que dijo, salir campeón debe ser la culminación de un ciclo de trabajo y no solo el resultado que luego te lleva a la B por no tener estructura para soportarlo. Nombraba casos como Colón, pero también Patronato, Platense, aquí nuestro oyente.
0: Te sumo uno, me marca, mira, en medio de paritarias, ¿no? Que discusión de sueldos, me dice alguien de AMRA, por lo que refería Spam sobre, pero esto ya empieza a ser como una especie de chicanearse entre trabajadores, lo cual tampoco está bien, pero sí para tener en cuenta, me parece que es un dato relevante. De acuerdo a lo que dijo Spam, los empleados de UTEDIC cobran más por hora que un médico de guardia.
3: Sí, sí. Claro. Ahora,

0: mucha.
1: O quebrada.
0: A ver, sí. O sea, por eso, pues, es, en algún momento la discusión de los deportes profesionales tiene que escalar un poco. Porque acá, con la excusa de que no puede haber sociedades o manejo, no, porque los clubes son, y no es todo lo mismo. No me compares Unión Colón con Gimnasia de Ciudadela o con Pucará, con lo respeto a Dios, no es lo mismo. No es lo mismo la responsabilidad de ser presidente de Unión, de Colón, de Central, de Newell's, que ser presidente de una entidad donde quizás tenga que poner mucho más el lomo. Pero vos tenés manejo de mucha plata.
1: ¿Resumimos el programa de hoy, Mario?
0: Sí, Marcos de Cajadillo. El niño ya llegó.
1: Sí.
0: El niño ya llegó. Está. En la provincia de Santa Fe lo vimos el fin de semana con las lluvias y los vientos en la zona de San Javier de Crespo, pero lo padeció Corrientes y Misiones. Lo dijo al regresar de la reunión de Misiones del Encuentro Federal de Emergencia, que está coordinando el Gobierno Nacional. La tercera reunión, la provincia de Santa Fe, la segunda en Corrientes, la tercera en Posadas. Clarísimo. Nos visitó un topo.
2: Ajá.
0: Eneas Caballo. La verdad quedamos sorprendidos,
1: sí,
0: de lo que significa la solidaridad, el trabajo, el altruismo de gente que se especializa en rescates.
2: Búsquedas y rescates.
0: En búsquedas y rescate, y que se pagan ellos el pasaje.
1: Se pagan los gastos para ir a ayudar.
2: No reciben donación de
0: nadie. Además de irse a Venezuela.
1: Sí, es un paso más de la idea de altruismo, que es, voy a arriesgar mi vida para ayudar a otros,
2: voy a pagar
1: y
2: yo,
1: encima voy a pagar por hacerlo. Una cosa increíble,
0: tremendo, tremendo. Bueno, hablamos con vino Luis Espán,
1: el
0: Unión, y parte de lo que decíamos aquí, admitió que Unión no puede usar los refuerzos de mañana, que la inhibición se va a tratar la semana que viene, digo desde el punto de vista deportivo, pero y que hay dudas sobre la continuidad del básquet.
1: Sí.
0: De Unión, dijo, no está decidido.
1: Sí, y habló tiene la responsabilidad institucional de Unión, ¿no? Pero habló de Tapia,
0: sí.
1: Habló de.
0: Sí, sí. Bueno. Unión va a la AFA a buscar.
1: A defender nuestros intereses.
0: A defender intereses y que no lo perjudique a Unión.
1: Pero bueno.
0: En esto de que los clubes no tienen una postura común, digamos,
1: sí.
0: Divide y reinarás.
1: Sí.
0: A propósito, porque empezamos el programa hablando de la investigación en Estados Unidos, que por ahora está centrada en Faraoni.
1: Sí.
0: En Faraoni. Ayer la AFA dio un comunicado aclarando que ni a Tapia ni Tobillino están mezclados, pero hoy por hoy es Javier Faraoni, que tiene un contrato, una empresa que tiene contratos con la AFA.
1: Sí. Y quien lo denuncia en Estados Unidos también es parte interesada,
0: sí,
1: porque es Tofoni, que es
0: el que tenía los negocios antes.
1: Que se quedó fuera de los negocios. Se lo sacaron a él para dárselo a Faraoni. Y el tipo dice: esa plata es mala vida, o no está bien que esté acá.
0: Explicamos quién es, cuáles son las terminales políticas de Faraoni, que no son las de Tapia.
1: No.
0: Que no son las de Tapia. Bueno, recién la charla con Juan Carlos Beltramino sobre este tema, nos adentramos en lo que fue el acto de ayer en La Rosada,
1: sí,
0: el papel central de Karina Milei. A esta hora se está haciendo en la intersección de la A012 con la 34 el inicio oficial de la reparación. Con la empresa POSE por 7 meses. Al mediodía UPCN va a anunciar que los afiliados están aceptando el acuerdo paritario. Mañana es el turno de ANSAFE, que tiene asamblea convocada. Está cortado San Jerónimo y Primera Junta, se está haciendo un juicio caso Laguna,
2: sí,
0: Paiva,
2: sí.
0: Y hay manifestación allí, se ha cortado el tránsito en esa zona, digo, para los que están yendo
2: circulando
0: por el centro, así
2: evitarla, que evitarla o con mucha paciencia.
0: Sí, no, está cortado San Jerónimo.
2: Sí, o sea, pero si van a andar por la zona centro,
0: sí, cuidado con eso,
2: sí.
0: Ya volvió el agua potable después del corte de la madrugada, incluso el corte que había anunciado Aguas para la mañana en la mañana en la zona sur no se va a realizar, porque ya también fue realizado el trabajo en 25 de mayo y General López, sigue cortado el tránsito allí. Y hablamos también de el proyecto de reforma laboral, perdón, de reforma electoral que presentaron las 3 diputadas del PRO en esta discusión, que en principio llegaría al recinto la semana que viene.
1: 8:57.

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0: con nosotros los Radio Sapiens.
1: Hola, muy hola, buen hola. Día, muy buen día. ¿Cómo andan, eh?
0: Muy bien. ¿Y ustedes?
2: Bien. Bien.
0: ¿Frío o no frío afuera?
1: Ah, lindo. Frío, el rayo del sol no aparece.
0: Mañana.
1: ¿Mañana?
0: ¿Mañana, Indy?
3: Ayer se dejó mostrar un ratito, buen día. Ayer
0: sí, mostró,
3: ayer vi el Sol Johnson
0: no
3: a las 9 de la tarde.
0: No me alcanza.
3: Bueno, pero existe.
4: Está, ah, te está.
5: Aviso. El problema es que estás todo el día trabajando.
0: Bueno, eso
4: no. No, ayer hizo, igual hubo solcito no. Más tarde de tu horario de trabajo. No sé, estaba durmiendo la siesta.
3: No, no, el amigo siempre está. A veces no se quiere mostrar, claro, déjalo.
6: La llovina de hoy a la mañana, ¿no? Eso no estaba pronosticado.
3: No.
0: Ey, no nos dijiste eso.
1: Salió como que salió
6: la bronca bien, que yo
3: no
6: tenía
3: salió, mentir.
1: Los otros dicen, bueno, pero esto es una soberbia copernicana, porque en realidad la Tierra gira alrededor del Sol, no el Sol sale.
0: Sí. Claro,
3: tiene razón.
0: Sí, hablando de soberbias,
1: sí.
0: Hoy debo admitir, me bajé un poquito. Vieron que sigue esta ola anti-argentina. Creo que hay algo que debemos admitir. Somos malos perdedores.
3: Ah, pero por supuesto.
4: Sí, sí, sí.
0: Pero
4: sí.
0: Porque...
4: yo creo que igual ya lo sabemos, pero...
0: Bueno, no, por eso, debemos admitirlo.
6: Yo, en lo particular, a mí, yo soy re...
0: mala perdedora.
6: Sí, no me gusta perder. O sea,
4: para, bronco, no, mal. Pero una cosa es que te enojes cuando perdés, mal. Que es lógico.
0: Cuando... Sí. No, lo que yo planteo es lo siguiente.
3: A nadie le gusta perder.
0: A nadie le gusta perder. Nosotros no sabemos que es distinto. ¿Por qué lo planteo? Perdimos con España, que deportivamente nos vapuleó. No tuvimos ninguna chance de ganarle a España en el partido de fútbol. Salimos de ahí que decimos, hay algo detrás.
3: Algo pasó.
0: Algo pasó y no nos quieren contar. No podemos admitir que, che, fueron mejores, listo, perdimos. Gran el Mundial de Messi, veníamos trastabillando, y bueno, perdimos, que era la otra opción, y de hecho era la opción más clara que pudiésemos perder. Eso me remonta a las finales anteriores. En los 90 no nos cobraron el penal. En el 2014 el de,
3: no nos
0: el de Higuaín,
3: el alevoso penal.
0: El de Higuaín era alevoso. Siempre tenemos algo para decir que no perdimos, sino que nos robaron.
4: Que no nos merecíamos perder.
0: Claro, es como que, che, nos puede tocar perder,
4: sí.
0: ¿No? Así como a veces te toca, porque cuando ganamos, ganamos por nosotros.
4: Ah,
0: ¿no?
4: Sí, nos
0: capa. En el 2022 éramos nosotros.
3: Por el Dibu.
0: El Dibu, Messi, somos los mejores.
3: Sí, arrasamos.
4: Y lo merecía, incluso la teoría es, lo merecíamos más que Francia porque jugábamos 80 minutos mejor.
0: Claro.
4: Aunque nos hayan empatado.
0: En cambio ahora, algo pasó. Viste, che, díganme que ustedes periodistas, díganme qué pasó.
3: La imagen de Messi, la imagen del Dibu, chicos.
0: ¿No les parece que debemos admitir que somos malos perdedores?
1: Sí, lo preocupante es que esto se ha trasladado, se ha visualizado a más allá del fútbol. Esto es lo que a mí me preocupa, de la imagen del argentino, ¿no? Por una serie también de inconductas que tiene que ver con el juego. Pero ha aflorado un sentimiento que, bueno, que cuando, yo no sé si esto, bueno, forma parte del algoritmo o forma parte de celebridades mundiales que cuestionan, digamos, el ser argentino, por llamarlo de alguna forma, ¿no? A ver si es tan así, no es tan así. Y esto abrió también un nuevo debate en las últimas horas, ¿no? De un diputado, Agustín Romo, de la provincia de Buenos Aires, sí. Cuando dice concretamente, acá vienen los extranjeros residentes y se operan gratis en los hospitales, vienen aquí a estudiar a las universidades públicas argentinas y nos odian. ¿No? Esto es concretamente el fundamento del proyecto y el Gobierno Nacional está mirando a ver qué hacer con este tema. Que
0: parece,
1: es absolutamente polémico, porque
0: vos parece bravísimo.
1: Te quebrás una pierna en Bolivia, como le pasó a este motociclista, y tenés que sacar la tarjeta de crédito.
0: No, eso sí.
1: Andá accidentate en Estados Unidos si no tenés una asistencia al viajero limitada, tenés que pagar. Acá vienen hasta hacerse cirugías estéticas.
0: No, es, a ver, el tema salud es una cuestión que podemos debatir.
3: Salud,
0: tema
3: educación.
0: Para mí educación, para entrar a la universidad sos residente argentino. Tenés que tener la residencia. Sí. Y una vez que tenés la residencia, tenés los mismos derechos que
1: sí, pero
0: que...
1: El diputado Romo habla de extranjeros no residentes.
0: ¿Y entra en la universidad un extranjero no residente? No, tiene que hacerse la residencia, creo, previamente.
4: Sí.
0: Y entonces, ¿no?
4: Por eso,
0: son dos debates distintos. Para mí en educación no hay lugar para el debate porque quien entra a estudiar es residente argentino. Y una vez que sos residente argentino, lo dice la Constitución, tenés los mismos derechos porque además, piensen ustedes, si a nuestros abuelos o tatarabuelos les hubiesen dicho, ah, no, vos venís de afuera, acá tenés menos chances. Este país no se hubiese conformado, creo, de la manera que se conformó. Yo creo que Argentina es un lugar donde el inmigrante viene y es recibido. Así se construyó. Ahora, che, no seamos tontos, que no se crucen la frontera para atenderse. Bueno, eso es otra cuestión. La salud podemos discutir, me parece.
1: Y lo segundo es, los impulsores de estos cuestionamientos, ¿no? Porque Estados Unidos tiene una historia de racismo total que
4: el país europeo también,
1: que medianamente fue evolucionando a partir de la década del 60 con Martin Luther King, con Rosa Parks cuando se sentó en el asiento que le correspondía a los blancos, etcétera, ¿no? Pero España también tiene una historia de colonización sangrienta, para decirlo de alguna forma, y del tráfico de esclavos, ¿no?
0: Todavía exhiben en los museos europeos, estadounidenses también, cuestiones referentes a la colonia y cómo nos vinieron a colonizar y demás. Entonces esos mismos que te señalan...
1: Por eso
0: yo creo que hay algo medio colonizante en esto de... Desde Europa yo te voy a enseñar cómo debes perder y no sé qué. Que eso a mí no me gusta. Sí, por eso decía, yo debo asumir que, o debemos asumir los argentinos, que somos malos perdedores, que no nos gusta. Ahora, cuando viene un europeo a decirte, yo te voy a enseñar, me suena un poco...
1: O sos el país más racista del mundo.
0: O sos el país más racista del mundo desde Estados Unidos. Y la verdad que no me enseñes a vivir vos, que tenés tus propios problemas. Eso me genera. Pero sí que tenemos cosas que revisar y que podríamos aprovechar, me parece.
5: Sí, no es inocente lo que está pasando en las redes sociales. Hay mucho movimiento respecto de lo que dejó el partido. Mucho no sé si me aparece solo a mí, pero está dando vueltas, teorías y esto, porque garpa, el algoritmo genera, que la gente siga mirando y siga buscando información, y eso hace que estemos horas scrolleando, y eso le da...
3: Tres días hablando de lo mismo. Claro,
0: es la lógica también de cualquier teoría conspirativa, siempre garpa.
5: Le genera capital a las empresas de Meta, a X y demás. Y por un lado también hablar de cómo... El argentino reacciona ante la posibilidad de perder, ¿no? Hay una campaña ahora que lanzaron para que el viernes a las 17 horas en el Obelisco vayan a pedir que se vuelva a jugar el partido. Digo, las cosas que genera el fútbol.
3: Eso, y Martín, no, claro que no tiene sentido.
5: Cuento lo que está pasando.
3: Ya, yo vi la misma noticia también, pero digo...
5: el dolor de la pérdida y cómo no aceptarlo. A ver, el fútbol, lo dijimos ayer, el fútbol no es santidad pura, ¿sí? El fútbol es un gran negocio, ¿sí? Un gran show.
0: Recién estuvo acá en España.
3: Lo dijo, pero de una manera muy clara.
0: El fútbol es un negocio.
5: Una cosa es jugar a la pelota. Jugar a la pelota con los chicos, jugar, divertirse, ganar, perder. Otra cosa es el negocio a nivel mundiales, y muchas veces nos ha beneficiado también, y ahí no dijimos nada, y bueno, ahora nos toca estar del otro lado del mostrador. Me parece que, por otro lado, el tema de la campaña no es inocente, hay algo ahí, alguien está digitando también, porque son movidas de odio que se hacen. Recordemos hace un tiempo atrás el caso de Emilia Mernes, que era hatear a Emilia Mernes, todos en contra. Son movidas que hacen que...
0: Pues sí, que no es orgánico eso.
5: No es orgánico. De hecho, hay algunas empresas que están ya señaladas como las impulsoras de esta campaña ante Argentina.
1: Ahora, Martín, digamos, la preocupación es que más allá de de la promoción, por llamar de alguna forma, a través de las plataformas, que esto no se traslade al ánimo de la ciudadanía en general, porque ahí está generando, digamos, un proceso de antipatía hacia la Argentina, ¿no? Uh-huh. Es decir, más allá de que esto fue en cierta forma divulgado por celebridades en el mundo, ¿por qué no se va a trasladar esto a el resto de la ciudadanía o parte de la ciudadanía, a pesar de los lazos que tenemos con España? Sí. ¿No? Sí. Muchas veces hablamos desde aquí, desde nuestro país, de los discursos de odio desde el poder, cómo se trasladan a la sociedad. Y también las celebridades son referentes de la sociedad. ¿Sí? Uh-huh. Entonces, digamos, no, pues yo sigo el discurso de Samuel Jackson, por ejemplo, uh-huh, ¿no? Uh-huh. El de Mia Khalifa, qué sé yo.
5: Sí. Depende cómo lo tomemos nosotros también, ¿no? Si entendemos fríamente que está manipulado el mensaje, sí, porque no, también encontrás gente de la comunidad afro que levanta la voz, por ejemplo, el cantante, uno de los cantantes de Mambrú, no sé si lo conoces, creo sí. que es Milton el nombre del Milton. Muchacho o alguno de ellos, sí. Dice, yo soy afro, soy argentino, y es mentira que no nos aceptan. Así hay un montón de testimonios. Me parece que en cuanto más alimentemos esto, peor va a ser. Lo que sí debemos nosotros es revisar nuestras acciones como argentinos y mejorar.
1: Sí, digo cuando se traslada a la sociedad, porque me queda la imagen de este hombre molido a palos en el subte de la Plaza Mayor,
5: sí, en Madrid, hay casos, claro.
1: Tirado a las vías, bueno, por tener una camiseta argentina, sí, nada más.
3: Bueno, en México pasó algo similar también.
1: En México también.
3: También.
5: Chicos,
3: España también.
5: Sí.
3: Si seguimos.
0: Que tengan un lindo programa, ¿eh?
5: Bueno, nos encontramos.
0: Una buena noticia del
5: no,
0: día.
5: Ay. Hay que aprender a celebrar. Che, somos segundos del mundo. Uno está mal acostumbrado, pero somos no vamos a salir a festejar a tirar bomba de estruendo porque somos segundos del mundo. Pero valoremos lo que se ha conseguido.
3: Pero por supuesto. Que última eso quede criterio de cada uno. Si vos querés salir a festejar el segundo puesto, salí a festejarlo.
5: Sí.
3: Y si no querés, no lo festejes.
5: Claro, casa, dejemos, ¿no? De jugar, complejo, dejemos jugar, chico, todo. No,
0: ahora sigue la gente empujato en la casa de Scaloni. ¿Qué pasa ahí?
5: Scaloni lo candidateas a presidente y gana en primera vuelta.
3: Bueno, lo vi andar en bicicleta con algo de tranquilidad Scaloni en Casilda. Estuvo un poco más tranquilo, sí, andando en bicicleta. ¿Ven? Lo vi solo, nadie cerca, por lo menos, ¿no?
1: Y lo que pasa es que tenía casco.
3: Sí, no lo reconocía. Buen dato.
5: Chicos, hasta mañana.
0: Gracias.

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0: 9:16 y listos para comenzar un nuevo programa de Radio Sapiens. ¿Cómo está el equipo?
1: Pero muy bien.
2: ¿Cómo andan? Bien, ¿cómo andan?
1: Muy bien. Esperando que salga el sol, cosa que dudo.
0: Mañana, ¿qué dicen los datos del tiempo?
1: Viste que tendremos una máxima de 17 grados, con cielo mayormente nublado, parcialmente nublado, con condiciones estables. Bueno, apareció la posibilidad de algunas lloviznas o aguaceros intermitentes, pero en las primeras horas de la jornada, creo que eso ya se dio. Mañana 11 grados de mínima, 19 de máxima, con cielo mayormente nublado, con tendencia a despejarse hacia la tarde-noche. Para el sábado, cielo mayormente despejado. Y vamos a estar el sábado lavando la ropa, 12 grados de mínima, 21 de máxima, y vuelve el domingo alguna nubosidad, pero con una mínima que asciende a los 14 grados y una máxima a 23.
0: Bueno, mucha a gente ahora, sí, a celebrar el Día del Amigo el sábado, porque fue lunes.
1: Sí, claro, viernes y sábado. Viernes, sábado y domingo.
0: Sí, yo creo que va a ser fin de semana de festejo.
2: Y que baje un poco la humedad el sábado, che, por favor.
0: Vos querés todo,
2: va.
1: Va. 11 grados 8, la temperatura está ahora con una humedad de 98-99%. Todavía jornadas muy, muy húmedas.
0: Bien, actualizado. Los datos del tiempo, nos metemos rápidamente en el deporte, títulos del día.
2: Bueno, Madelón no va a usar las incorporaciones mañana, ya está, lo confirmó el presidente Luis Spam, recién en que quede claro.
0: ¿Qué dijo Spam?
2: No van a llegar las cuestiones que tienen que ver con intentar levantar las inhibiciones que pesan sobre Unión, que son dos, el equipo uruguayo y el equipo paraguayo Sol de América, por ese Fernando Díaz, que hay mucha gente de Unión que ni siquiera tiene idea de quién se trata, alguien que pasó hace un año por Santa Fe, bueno, lo decíamos ayer. Unión está inhibido, no se va a llegar a levantar eso, así que Madelón va a tener una base de un equipo que fue el que jugó con Rosario Central. Ya vamos a dar algunos detalles al respecto de eso. Unión debuta mañana en el torneo clausura que arranca hoy. Hay tres partidos hoy para el fútbol de primera división: Junín, Córdoba y Florencio Varela, los tres locales. Ya voy a dar los detalles de los partidos que comienza hoy. Vamos a hablar de Colón, va perfilando el equipo Ezequiel Medrán para el domingo, con transmisión del multimedia de universidad, igual que mañana, desde Vicente López, el domingo en el Centenario, para lo que va a ser Colón Chaco Forever. También hay que ver finalmente qué formación va a parar Medrán, ya vamos a dar más detalles. Es otro de los temas también importantes del día de hoy. Bueno, Copa Sudamericana, anoche ganó Lanús, hoy juega Boca, y algunos otros datos también. Me quedé pensando en la charla que teníamos recién con el presidente de Unión. 40 millones de pesos le sale al club abrir el estadio por partido. Claro. 40 millones de pesos cada vez que Unión juega de local. Comentaba Spam que habló con la vicepresidenta de Rosario Central, poco más de 100 millones de pesos le sale a Rosario Central abrir el estadio. Los números, ¿no? Por ahí uno no.
0: Sí. ¿Qué proyección
2: habitualmente no maneja hace, o no claro, tiene idea, ¿no?
0: ¿Qué proyección uh-huh hace el presidente Unión, que es uno de los clubes uh-huh importantes de primera división, de la situación del país y cómo el fútbol también está sufriendo la falta de liquidez?
2: Sí, exactamente, ¿no? Que hay cuestiones que tienen que modificarse a nivel país, de acá a un plazo de año, año y medio, no más. Hay muchas cosas que tienen, de acuerdo a lo que él decía, y Unión, que está visto como uno de los, salvo los grandes, las entidades bancarias por ahí ya no te dan préstamo, no quieren darles préstamo a los clubes, porque sabe lo que pasa. Entonces directamente ya está vedado el pedido de préstamos de dinero de los clubes en las entidades bancarias, claro, por ejemplo, ¿no? Bueno, Unión, lo de Racing de Estrasburgo, y todavía no llegó. El equipo francés hizo envió el dinero, hay un detalle, hay un papel, hay algo que frenó toda esa transferencia en Nueva York. A Santa Fe no llegó todavía. Unión lo único que percibió hasta ahora de, y olvidémonos de la deuda de Racing, de la deuda de Talleres por Portillo, todo eso deben, le deben, le digo, bueno, Luis, le digo, pero debe haber algún interés a favor del club. No hay ningún interés, no hay intereses acá. Reclamás en FIFA, FIFA te reconoce un 0,5% en dólares anual, nada.
0: Claro.
2: Si vos es un reclamo.
0: Y no se solucionan los problemas inmediatos.
2: Los problemas inmediatos, hoy lo padece Unión.
3: En cuanto al económico financiero.
2: ¿Salen del refuerzo de UTEDIC, seguridad y todo eso? Exactamente. Lo del costo de la apertura del estadio, sí, la mayor parte de la torta se la lleva policía y UTEDIC.
0: Claro.
2: Policía, algo así como 15 millones de pesos, un operativo policial.
0: Hablabas de Nueva York y ayer cerrábamos el programa con Indiana, dando una noticia que salía en Infobae, que también la tomó Noticias Argentinas respecto de Tapia, de los teléfonos celulares.
2: De Tapia, dirigente de AFA que estaban con él, empresario.
0: Un comunicado de AFA también.
2: AFA desmintiendo eso en cuanto a que no fue así, pero que sí hay un tercero, dice el comunicado de AFA, no da el nombre, hay una tercera persona a la que se está investigando por estos movimientos de dinero después del título en Qatar, que supuestamente se hicieron a través de Tour Prudenter, esta empresa creada en Estados Unidos, en Florida, en Miami concretamente. Uh-huh. Bueno, se está llevando adelante toda una investigación.
0: Acá dice literal el comunicado de AFA, la citación emitida por el Tribunal de Distrito de los Estados Unidos para el Distrito Sur de Florida se encuentra dirigida a un tercero a quien se le requiere su comparecencia ante un gran jurado y la eventual presentación.
2: Claro, porque supuestamente el 30 de julio todos estos, menos Tobillino que no estaba, pero en la lista de ayer de algunos medios aparece, Tobillino no estaba, en Estados Unidos no fue. Tapia, Faroni, tendrían que presentarse el 30 de julio a declarar. AFA desmiente eso.
3: Vamos a esperar. Me pareció bastante extraño que en un aeropuerto se realice un procedimiento judicial secuestrando un teléfono.
2: Es raro, ¿no?
3: Es raro.
2: Porque si dice teléfonos, computadoras, todo elemento electrónico que hubiesen tenido, vamos a hablar así, se lo secuestraron. Personal del FBI.
1: No, ignoro si el FBI tiene o no capacidad para hacer eso, pero bueno, tiene
2: la información de grandes muy amplias. Medios nacionales ayer fue esa. Fue una noticia que un rato antes del mediodía ya vi, pero eran portales de noticias no muy reconocidos. Claro. Al rato aparecen circulaba, grandes medios.
1: Bueno, nosotros lo sacamos de, estaba en los títulos de Infobae y de Infobae Noticias Clarín. Argentinas.
2: Y
1: de
2: Noticias Clarín, Argentinas bueno, también. Yo lo primero que veo es de diferentes medios del Grupo Clarín e Infobae fueron los dos primeros que dieron publicaron esta noticia, ¿no? Y después sí sale comunicado de AFA que hacía mención Martín desmintiendo todo eso y que hay una tercera persona involucrada, ¿no? Que no, obviamente no dan el nombre.
0: Bueno, se viene un gran programa hoy, vamos a sortear también una entrada para la invernal, así que se pueden enganchar con los mensajes.
1: Sí, nos quedó una sola, así que quien la gane va a tener que o ir solo o ir acompañado, pero pagando medias la otra entrada o como quieras, no sé.
0: O regalarla. Uno,
1: o regalarla.
0: Si quiere ir, pero bueno, esto es para el día viernes.
1: Para el viernes.
0: Y se pueden contactar a los teléfonos de la radio y también a la gente que escucha y ve a través del streaming, @radioLT10, así nos encuentran.
1: Nuestro número de WhatsApp es el 3424-366432. Ahí nos dicen, bueno, primero lo que opinan de los distintos temas que surjan en el programa y que le planteemos, pero también que quieren participar por el sorteo de la entrada para el invernal.
0: Guillermo, sí, pero se está hablando mucho también de lo que va a ser la votación del 6 de agosto. De la ley de inviolabilidad de la propiedad privada. Ya
3: el gobierno está.
0: Hay convocatoria. Es
3: más, hay un paquetazo en puerta de una serie de desregulaciones del gobierno, del corretaje inmobiliario. Ayer hablábamos de uno de los temas también de desregulación.
0: De libros.
3: De libros, de la venta de medicamentos en supermercado. Hay un paquete de 350. Proyectos de Stusenegger prácticamente reflotando la ley Bases.
1: Sí.
3: Vamos a ver qué
0: reflotando
3: pasa.
0: La ley Bases.
3: Sí, prácticamente el contenido es muy similar, ¿no? Y esto afecta a diversos sectores, cámaras, profesiones. Vamos a ver.
0: Bueno, conectamos entonces ya y empezamos a repasar.
1: Saludamos a todo el equipo, ahí ya está. Listo. Los tres productores, ¿qué estará pasando en producción?
0: ¿Qué pasó
1: ahí? Nico Bispo, Tamara Martínez, Pablo González. Ay.
0: Se escuchan.
1: Agárrense.
0: Power Trio ahí.
1: Sí. Bueno, está Charlie Morzán, está Cuqui Retamar, están nuestros compañeros de redes, de web, de noticias, de administración, de plantas, todo listos, así que compartimos y repasamos lo que pasó y lo que vendrá.
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1: Bueno, y seguimos los pronósticos del Servicio Meteorológico Nacional, del INAH, por ya la llegada de la corriente El Niño. Se realizó en la localidad de Posadas, en Misiones, un nuevo encuentro de la Mesa de Coordinación Federal y estuvieron presentes autoridades de 9 provincias y también del Ministerio de Defensa, de la Armada Argentina, del Ejército, para seguir planificando de manera conjunta los protocolos de actuación ante posibles emergencias derivadas de este fenómeno climático e hidrológico. Quien estuvo presente representando a nuestra provincia fue el secretario de Protección Civil, Marcos Escajadillo. Habló más temprano aquí con nuestros compañeros en la radio y destacó que la prioridad es trabajar con los gobiernos locales y fortaleciendo los protocolos y zonas de riesgo, pero que la provincia está trabajando para evitar o minimizar el impacto del Niño. Esto decía.
5: Nosotros desde Santa Fe ya venimos preparándonos para escenarios críticos. Para el último trimestre, al inicio de este año 2026, se hablaba del fenómeno del Niño para el segundo semestre del 2026. Hoy se habla fenómeno del Niño 2020/2027. ¿Por qué? Porque se ha venido postergando la aparición, los efectos más críticos, seguramente en el último trimestre, a partir de octubre, noviembre, los efectos irían acentuándose.
1: Bueno, volvemos a hablar de gripe, empieza a ceder, pero aún hay circulación de virus respiratorios. Es lo que indica el último boletín epidemiológico del Ministerio de Salud de la provincia. Las autoridades sanitarias advierten que aún persisten las patologías respiratorias y recomiendan mantener las medidas de prevención, especialmente la vacunación a los grupos de riesgo. Analía Chumpitas, directora provincial de Promoción y Prevención de la Salud, dijo que si bien los contagios fueron algo superiores en relación al año pasado, abarcaron un buen número de personas zonas de riesgo con la inoculación.
6: Lo que observamos es que continúa hasta el momento la circulación de gripe A H3N2. Estamos vacunando, todavía tenemos muy buenos resultados de la vacunación de la población objetivo, y si bien comparado con la temporada anterior en cuanto a cantidad de casos que han requerido internación hemos tenido un leve aumento de personas con patología respiratoria grave, también observamos un aumento en la cobertura que hemos logrado de nuestra población objetivo.
1: Bueno, se están investigando las circunstancias en las que asesinaron a un hombre de 29 años ayer el mediodía en Barrio Centenario. La víctima es oriunda de Santo Tomé, fue encontrada con un disparo en el tórax, desvanecido en su vehículo, en Vera Mujica y Bolívar. Fue trasladado al Hospital Cuyen, pero los profesionales no lograron estabilizarlo. Falleció minutos después. Se realizan peritajes en el vehículo de este hombre y también se encontraron varias vainas servidas. Un vecino del barrio, del lugar, dialogó con Verónica Encinas con el móvil de LT10 y relató cómo ayer se escucharon las balaceras y también se reiteraron horas después.
7: Durante el mediodía, ahí yo me voy a trabajar y antes de irme se sintió una balacera y luego pasando 4 minutos 5 de nuevo. Supuestamente anoche también se escucharon tiroteos.
8: Acá en donde estamos, hay varias vainas.
7: Exacto.
8: ¿Cómo es vivir acá en el barrio C?
7: No, es tranquilo, acá siempre fue tranquilo. Esporádicamente, a veces se sienten tiros, pero más allá para el conavi. El hecho es que por ahí se agarran y el tema de la otra gente, los chicos que andan en el barrio, la señora que sale a hacer el mandado, el señor. Pero después, tranquilo, porque esto no ocurre todos los días, ni todos los fines de semana, ni...
1: Bueno, algunos títulos del ámbito nacional que vamos a ampliar también hoy. Bueno, primero decir que ocurrió un milagro en Catamarca porque rescataron finalmente a 4 mineros tras 3 noches que estuvieron atrapados en la nieve. Los operarios permanecieron primero dentro de la camioneta en la que viajaban, pero después resultaron sepultados por la nieve, decidieron salir y el temporal de nieve sin precedentes provocó temperaturas que padecieron estos trabajadores hasta 27 grados bajo cero. Se acumuló varios metros de nieve en la zona del Salar del Hombre Muerto, a unos 4.500 metros sobre el nivel del mar. Fue un rescate que movilizó unas 60 personas, entre bomberos, policías, trabajadores de la empresa de Río Tinto, operarios que eran compañeros de los que fueron rescatados finalmente. Bueno, actividad económica que tuvo un leve crecimiento del 0,2% en mayo, según el informe del INDEC, que dio a conocer el resultado del estimador mensual de la actividad económica con respecto al mismo mes de 2025. Los sectores que traccionan el incremento fueron el agro, la minería, aportando 1,2% a nivel general. El Ministerio de Salud de la Nación emitió una nueva comunicación epidemiológica por el riesgo de reintroducción del sarampión en la Argentina. Gente, es en el marco de el aumento del turismo internacional, también el alerta por el retorno de viajeros que participaron del Mundial de Fútbol celebrado en Estados Unidos, en México y Canadá, y a eso se debe el documento que emitió el organismo diciendo que la circulación activa en diversos territorios genera precaución y alerta. En el mundo, bueno, el estrecho de Hormuz nuevamente en el centro de la escena. Irán asegura que interceptó 3 petroleros, Estados Unidos insiste que tiene el control. Estados Unidos que atacó a Irán por 12ª noche consecutiva, y en este marco, ¿qué es lo que ocurre? Se vuelve a disparar el precio del petróleo y se acerca a los $100 en plena escalada en Medio Oriente. Algunos de los títulos para destacar esta mañana.
3: Un agregado nada más con respecto a lo que vos decías, Indiana, de este alerta del Ministerio de Salud de la Nación sobre la reintroducción del sarampión. Casualmente los brotes más importantes en Estados Unidos tuvieron lugar en donde jugó la selección argentina.
0: Ah, bueno. Estamos hablando de Kansas.
3: Dallas, donde hay Miami. Miami, donde hubo brotes importantes de sarampión, ¿no? Y bueno, esto se anticipaba, lo hemos hablado con Hugo Pizzi aquí en el programa tiempo atrás, ¿no? Pero también recomienda que aquellos que tengan algún pico de fiebre y manchas rojizas en la piel, concurrir inmediatamente al médico.
0: Sí, acá dice hasta el 16 de julio del 26 se notificaron 2.260 casos confirmados en Estados Unidos. Florida, Texas y Kansas. Ahí está. Pregunto, y capaz que meto la pata con esto, ¿tiene que ver también con falta de vacunas, con campañas de concientización? ¿Cómo podemos abordar esto?
3: Una persona enferma de sarampión puede contagiar a 18 personas.
1: ¡Opa!
2: Una persona.
3: Uh-huh. Claro. ¿Por qué? Por vía aérea, fundamentalmente.
0: Sí, sí. ¿No? Bueno, recordamos que es importante acá las vacunas. La triple viral y todas las que estamos acostumbrados en Argentina para estar protegidos. Pero bueno, el tema es qué pasa con los mayores, ¿no? A partir de los 5 años, cuando ya tienen este calendario inicial cumplido. Y vamos a seguir el caso, si les parece, claro, porque claro. Es título en muchos portales. Bueno, hasta acá las noticias entonces.
1: Así es, repaso de lo que pasó y lo que vendrá. Pero son algunos de los temas, va a haber muchos otros a lo largo del programa. Hasta las 13 en Radio Zapia.
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0: 9:36 en la mañana. Una de las novedades del día tiene que ver con lo que ocurrió en las últimas horas. Conferencia del ministro Caputo y el envío de un nuevo proyecto de inocencia fiscal al Congreso de la Nación. Y fíjate los datos, ¿no? Porque estima el ministro Caputo que hay unos 170 mil millones de dólares bajo el colchón.
1: ¿Todavía?
0: ¿Cómo?
1: Todavía hay tanta plata.
0: Podemos, a ver, vamos a hablar con Martín Ábalos del tema, ¿no? Ajá. Especialista en temas tributarios, ¿no? Pero ¿se puede cambiar una cultura de 50 años de haber volcado? Porque más allá de las empresas,
1: sí.
0: Es decir, muchos ciudadanos les sobran
2: 100 mil pesos,
0: les sobran 50 mil pesos, compra el dólar, lo mete bajo el colchón y no en el sistema.
1: Y pero ¿cuántas veces se quemaron con leche? Ahora ven una vaca y llora.
0: Bueno, vamos a preguntarle a Martín Ábalos el tema. Fíjate, porque además, con un dólar planchado, si vos, el ejemplo que da el ministro Caputo es que en los últimos 20 años, por ejemplo, ¿no? Uh-huh. Mirá que hemos pasado el 2001, cómo te dejaron los dólares adentro, todo, ¿no? Si vos, en los últimos 20 años, ¿no? Tenías 100 mil dólares, uh-huh. Hoy tendrías 320 mil dólares por si lo hubieses puesto en el sistema financiero un 6% anual.
1: Ajá.
0: Hoy tuvieras 320 mil dólares, pero ¿quién lo deja en el banco?
2: Claro, no es negocio tenerlo bajo el colchón, dice Caputo.
0: No es negocio tenerlo bajo el colchón, pero
2: la gente prefiere seguridad, parece.
0: Vamos a preguntarle.
1: El corralito, además, sí.
0: A Martín Ábalos, que está en línea, abogado, especialista en temas tributarios. Martín, ¿cómo te va? Buen día.
3: Buen día, Guillermo, buen día a todos, ¿cómo andan?
0: Bien, ¿confías o cómo estás viendo? Bueno, más que nada, se amplían los topes, ¿no?, para la inocencia fiscal, pero ¿crees que la gente lo va a volcar al sistema financiero, francamente?
3: Bueno, no sé, la verdad que es difícil, hay que ver, hacer un análisis caso por caso. Lo importante acá, me parece, es que se están flexibilizando de una manera bastante interesante los controles, como para que todos aquellos que han tenido o que tienen fondos que no han sido declarados puedan ser reincorporados al circuito formal, digamos. Siempre se hace la aclaración de que las limitaciones se flexibilizan para el dinero llamado negro, es decir, el dinero que es producto de actividades lícitas y no el dinero sucio que es producido por actividades ilícitas, ¿no es cierto? Entonces, digamos, dentro de ese marco se da una serie de flexibilizaciones. Ya se dio una primera flexibilización con lo que se llamó la ley de inocencia fiscal 1, que es la que está vigente hoy. Y ahora lo que se pretende es dar un marco jurídico un poco más fuerte, como para que todas aquellas cuestiones que quedaron un poco en duda o que no estaban claras estén expresamente establecidas en la ley y no en una reglamentación, en un decreto reglamentario.
0: Y esto no implicaría una penalización tributaria, ¿no, Martín? ¿Mm?
3: Claro, no, lo que hace básicamente es establecer, a grandísimos rasgos, establece cuatro modificaciones concretas que son ampliar el abanico.
0: A ver, Martín, se está escuchando un poco mal. Te volvemos a llamar con la pregunta.
1: La producción.
0: Con la pregunta pendiente.
2: Bueno, dale. Estamos tratando este tema, ¿no? De la posibilidad de, o el pedido expreso, vamos a decir las cosas como son, por parte del ministro de Economía, de incorporar esos dólares que están bajo el colchón al sistema.
0: Al sistema financiero.
2: Exactamente. Ahora, la primera crítica que se le hace al ministro es porque él no trae el patrimonio que tiene afuera, porque se está hablando de 2/3 de su patrimonio. Uh-huh. Que según chequeado en este caso,
1: porque no lo tiene en el colchón, lo tiene afuera.
2: Claro, lo tiene fuera del país. Entonces, esa misma inseguridad jurídica que siente el ministro Caputo la sienten los ahorristas.
0: Sería importante saber, ¿no? ¿Qué porcentaje le corresponde, digamos, involucrarse en el sistema financiero a empresas y cuánto a particulares, al ciudadano de a pie, que viene ahorrando en dólares. Viene ahorrando en dólares porque no confió en el peso argentino. Es una cuestión de hace 50 años.
2: Un dato más. Argentina es el segundo país del mundo, después de Rusia, sacando Estados Unidos, obvio, que más dólares tiene en este formato, así como lo llamamos acá, bajo el colchón, que obviamente son ahorros. Y ha sido un proceso de inflación que sufrió la Argentina y una forma de resguardarse esto de comprar dólares. De a 200 dólares, que era lo que se podía comprar.
0: Dólares. En su momento era el cepo, 200 dólares, ahora se amplió el cupo, pero lo tenemos a Martín otra vez en línea. Martín, nuevamente, había quedado pendiente esta pregunta, ¿no? Blanquear esta posibilidad, tanto para personas físicas como empresas, significa no ser alcanzado por la penalización tributaria, ¿no?
2: A ver si está.
1: ¿Nos escucha? Ahí está.
3: ¿Me escuchan ahora?
0: Sí, ahora sí, perfecto.
3: Ah, bueno. Bueno, no, primero, esto se aplica solo para personas físicas, no se aplica para empresas. Son beneficios fiscales para personas físicas. Y lo que establece este nuevo proyecto, básicamente son cuatro modificaciones que tienen que ver con ampliar el abanico de personas que puedan incorporarse. Porque hasta ahora había un límite que era personas que habían facturado hasta 1.000 millones, personas que tengan un patrimonio hasta 10.000 millones de pesos y grandes contribuyentes, o sea, los que son calificados como grandes contribuyentes por ARCA. Entonces, ese segmento de personas, hoy por hoy, con la ley que hoy está vigente, no se pueden incorporar al régimen, tampoco se pueden incorporar los que están en el régimen simplificado, en el monotributo. Lo que se busca con esta nueva modificación es eliminar estos límites y que puedan incorporarse las personas aún cuando hayan facturado más de 1.000 millones o que tengan un patrimonio mayor a 10.000 millones de pesos. Se continúa el límite de los grandes contribuyentes que se pueden incorporar pero que no tienen prácticamente beneficio, o sea que no tendrían mucho sentido, desde mi punto de vista.
0: ¿Y cómo evaluás lo que fue la primera etapa, la ley de inocencia fiscal 1? Es decir, ¿se adhirió mucha gente o no?
3: Mira, primero todavía no venció, o sea, vence hasta el 27 de julio, hay tiempo para pagar y presentación de declaraciones juradas hasta el 27 de agosto. O sea que recién al 27 de agosto vamos a tener un número cierto de quienes se adhirieron en esta primera etapa. De todas formas, yo creo que poco a poco, a medida que van cerrando los proyectos de declaraciones juradas, los distintos estudios contables y contadores individuales, etcétera, yo creo que se va generando una incorporación, por lo menos esa es la percepción que estamos viendo nosotros, porque esto tiene un beneficio muy concreto que tiene que ver con el tapón fiscal. Es decir, todos aquellos que se incorporen al sistema tienen un tapón fiscal si la declaración jurada del año 2025 no tiene objeciones por parte de AFIP, o si esas de ARCA, perdón, o si esas objeciones no superan el 15% de diferencias. Sí. Entonces, si la declaración jurada del año 2025, que es la que hay que presentar ahora, está correcta, no hay cuestionamientos o hay mínimos cuestionamientos, hay un tapón fiscal y ARCA no podría controlar los ejercicios fiscales anteriores. Y otro beneficio muy importante es la prescripción, es decir, limita el plazo de prescripción a 3 años, cuando el plazo de prescripción corriente para un contribuyente que no se incorpora al régimen es de 5 años. Claro. Que en realidad no es de 5, es de 5 contado a partir del 1 de enero del año siguiente, o sea, es prácticamente 6 años en realidad.
0: Martín, pregunta a un oyente, ¿no?
3: Sí.
0: ¿Hay que demostrar el origen lícito de los dólares cuando si se vuelca al sistema financiero? ¿Y qué pasa? Otro oyente nos dice, yo vengo ahorrando dólares a puchitos desde hace 10 años. ¿Tengo que demostrar eso o no?
3: Porque
0: lo comprabas en el mercado blue, ¿no?
3: Claro.
0: Antes.
3: Sí.
4: Hay dos cuestiones que son importantes tener en cuenta. Primero, que tiene que tener una lógica con el tipo de actividad y el nivel de vida del contribuyente. Es decir, una persona sí. que tiene un pequeño negocio no puede ir de un día para el otro y depositar $1,000,000 porque le van a decir, no, bueno, a ver, no tiene lógica. Por más que hayas ahorrado a puchito y con mucho esfuerzo, no se condice con el tipo de actividad que vos realizás. Pero de todas formas, sí. acá lo importante es que uno, incorporado al régimen de ganancia simplificada, con la constancia de incorporación al régimen, uno puede ir al banco y hacer el depósito de los dólares que considere, porque para poder utilizar los dólares hay que depositarlos en el sistema financiero. Entonces, y los bancos con la constancia de presentación del régimen de ganancias simplificadas no le deben pedir ninguna otra información a los contribuyentes. Lo que sí pueden hacer, porque esto no fue modificado, es hacer un informe de una operación sospechosa a la UIF.
0: Claro.
4: Si el banco considera que lo que se está depositando no se condice con la actividad, no tiene que ver con el movimiento económico financiero de ese contribuyente, bueno, internamente hará un informe de operación sospechosa, como lo hacen habitualmente, y por ahí uno no se entera. Eso está vigente y se hará, y después la UIF analizará si corresponde iniciar algún sumario o no.
0: Martín, otro oyente nos pregunta aquí, se ve que el tema despierta interés, ¿no? Sí. Porque ¿quién no tiene un puchito de dólares en la casa, ¿no? Pero nos pregunta, ¿incorporarlo al sistema financiero significa blanquearlos en una caja de ahorro o también puede ser un plazo fijo en dólares?
4: Perdóname, repetime, ¿en una cuenta en dólares?
0: No, pues blanquearlo, es decir, incorporarlo al sistema financiero, puede ser a través de blanquear esos dólares y depositarlos en una caja de ahorros, o puede ser también a través de un plazo fijo en dólares.
4: Puede ser, de cualquier manera, dentro del sistema financiero, en un banco o en cualquier ALIC que también están permitidas.
0: Ah, bueno.
4: Entonces, lo que tiene que hacer es incorporar ese monto de dinero al sistema formal, a través de un banco o a través de una LIC, y recién ahí lo van a poder utilizar, van a poder comprar un inmueble, van a poder comprar un vehículo o para lo que quieran disponerlo.
1: Uh-huh. Martín, hay un fenómeno que yo por ahí noto mucho en redes de influencers, de financistas que están dando como tips de economía o bueno, de educación financiera y de inversiones, ¿no? Uh-huh. Dicen, no, ya no compres dólares, y te muestran cuáles son las acciones, te explican cómo es invertir en acciones.
2: Se puede hacer desde el celu también.
1: Claro, y además la propaganda que surgen de distintas plataformas que te brindan esos servicios, ¿no? ¿La gente se está volcando a eso? ¿Está confiando un poco más en esos sistemas y en tener ahí algunas acciones para el futuro, para que le dé rentabilidad a largo plazo?
4: Bueno, a ver, hay de todo. Depende de la personalidad de cada uno. Uh-huh. Yo creo que por ahí la gente más joven, que está un poco más cercana o vinculada a lo que es las distintas opciones financieras, las distintas plataformas, ALIC, etcétera, yo creo que es bastante posible que esté o que se vuelque a hacer algún tipo de esa operación, y por ahí hay gente que es más conservadora y que prefiere simplemente o tener los dólares, que es gente que muy posiblemente no los vuelque al sistema financiero, o bien adquirir bienes concretos o inmuebles o vehículos o cuestiones materiales, digamos.
1: Sí, sí, sí.
4: La verdad que eso depende de la personalidad de cada uno.
0: Claro. Martín, muchas gracias, muy amable, como siempre.
4: Bueno, saludos, un abrazo.
0: Gracias. Martín Ábalos, abogado especialista en temas tributarios. Uh-huh. Esto se anunció ayer y se va a presentar en el día de hoy. Reitero la cifra del ministro Caputo, $170,000 millones de dólares fuera del sistema.
2: Sí, era mucho más.
0: Bajo el colchón.
2: Era mucho más y hay un pedido y una búsqueda constante de que se incorporen a la economía, porque eso también paraliza la economía.
0: Y bueno, pero como decía Indiana, ¿no? Nos quemamos con fuego en el corralito del 2001, cuando la gente había depositado en los bancos, y prácticamente se quedó sin nada. Sí. Es decir, vivimos de una historia vinculada, lo que fue la plata dulce en su momento, la tablita de Martínez de Hoz. Es decir, vivimos pendientes de estar abrazados al dólar, ¿no? Entonces,
1: sí, y ya no te no le importa a una determinada...
0: Y perdiste un 30% en los últimos años,
1: ¿eh? Sí. Hay gente de determinada edad que, como decía, pasó por todo eso. No le importa que le digas no, pero tenés 100.000 en el colchón y hubieses podido tener 300, hoy 320, claro. Y ahora esos 100 son 80. No importa, los tengo.
2: Sí, claro. Sí, porque hay una realidad, el dólar también están imprimiendo.

0: llamando telefónicamente, a veces desde las cárceles, porque ha habido investigaciones que llegaron a ese punto para robarte dólares. O sea, y tiran al voleo porque saben cuál es el comportamiento de los argentinos, que en todo caso pudieron ahorrar un poco.
1: Ahora, qué poca confianza que hay, ¿no?
0: Sí,
1: ¿eh?
0: Sí.
1: Con los bancos o con las instituciones.
2: Sí, vivimos de una cultura de hace 50 años de este tema, ¿no?
0: Sí, por otra parte.
2: Muy difícil.
0: Por otra parte, tenés aquellos que en su momento, fíjate, una nueva iniciativa que se va a tratar en agosto para sacar los dólares del colchón. Y muchos que lo sacaron, dice, nunca más. O sea, porque empezó la observación por parte de Arca a sus movimientos. Más allá que te diga, no tenés necesidad de explicarlo, salta el alerta y aparece. ¿No? Claro. Que está bien, porque
2: claro,
0: bueno,
2: pues, hoy si querés ahorrar, vos comprás en tu banco. Bueno, pero durante hasta el cepo, bueno, vos los comprabas en el mercado informal. Entonces, de pronto, alguien que ahorraba en el mercado informal, ¿cómo justifica hoy un kiosco hacer un pequeño kiosco, sin ser peyorativo, de hacer un depósito de 2 millones de dólares?
1: Sí. Sí, a ver, paralelamente hay proyectos también, acá estoy viendo de Schlesinger, con reformas relacionadas a estos nuevos movimientos, como decía Indiana, de alternativas con acciones, con cripto, con activos digitales que dan rentabilidad, y el gobierno también la ve pasar a esa. Entonces está generando reformas que se van a presentar, nuevos marcos legales en los próximos días, respecto también de la incorporación de estos dineros. Sí. Que están en la sociedad y que el Estado quiere formar parte de eso.
2: Sí, bueno, pero coincido con los dos Martín.
1: Sí.
2: Que es, me parece que forma parte también de una cuestión generacional.
0: Sí.
2: Más habituada a decir, bueno, yo voy a cripto, acciones en la bolsa, yo el tradicional argentino medio de una mediana edad, 50, 60 años, prefiere lo con más lo conservador, ¿no?
0: Sí. Y prueba con puchitos.
1: Y es el que puede
0: prueba con puchitos, y con puchitos meterse en todos estos nuevos.
1: Sí. Es que así tiene que ser, con mucho cuidado, porque ante el desconocimiento hay mucha maniobra fraudulenta. Nos metemos en los cumpleaños.
0: Sí, ¿cómo nos demoramos? Estamos parlanchines hoy.
1: Bueno, mejor así.
2: 23 de julio. Pablo Piani, cumpleaños hoy. Graciela Unión, también cumpleaños.
3: Feliz cumple.
2: Rosario Larcón, Guadalupe Batú, Ruiz Arande. Hoy es el cumpleaños de Betiana Blum.
0: Ah, mira.
2: La tengo de amiga.
1: Ahí está.
2: Betiana Blum, cumpleaños en el día de hoy. Claudio Batistela, Orlando Baldi, nuestro gran compañero José Cosi.
0: Pepe Cosi, cumpleaños hoy.
3: Feliz cumple.
2: Marcelo Terencio, cumpleaños del día de hoy.
0: Bueno,
4: yo tengo a Pepe Cosi, a Diego, obviamente. Sí. Analia Lacia, cumpleaños en el día de hoy también, un beso para ella. Y Carlos Santo Mazzoni, el pata Mazzoni, cumpleaños hoy.
1: Saludos a los cumpleaños. ¿Día de qué hoy, 23?
0: Día Mundial de las Ballenas y Delfines. Se recuerda esta fecha en 1986 con el propósito de frenar la caza indiscriminada y la tortosa que es para estos animales, ¿no? En peligro de extinción. Así que es ese día. También el Día Mundial de las Ballenas se celebra cada año el tercer domingo de febrero. Pero hoy es como un día conjunto. Tienen días por separados y para los dos. Esa es la aclaración que hace el calendario hoy. Y Día Mundial del Síndrome de Sjögren, que es una jornada dedicada a generar conciencia sobre esta enfermedad autoinmune que es crónica, para favorecer además el diagnóstico temprano y brindar apoyo a quienes conviven en su condición.
1: Hoy también es el Día del Payador, en honor al histórico contrapunto de Gabino Ezeiza, Día del Payador. Saludamos al payador que entrevistamos hace poco, que hizo la canción del Mundial, ¿se acuerdan?
0: Sí.
2: Con la arena.
1: Que era un hincha de Unión santafesino viviendo en el sur, que hizo la canción de la selección y pudimos entrevistarlo. Y también me acuerdo, ya que estamos repasando los años de esta radio, del payador pervertido que estaba acá.
0: Yo lo conocí.
1: ¿Se acuerdan?
0: Sí,
1: le saluda gringo, ¿no?
0: Sí, obviamente.
1: Y a todo el equipo.
0: Pedro Sobidet, el payador que sacamos, que hizo la canción.
1: Ahí está.
0: Y que hizo una payada. Ay, tendremos que buscarla porque hizo una payada de LP10.
1: Sí, me acuerdo. La vamos a buscar. También nace un día como hoy uno de mis músicos favoritos, Pedro Aznar.
2: Pedro Aznar.
1: Está cumpliendo años. Nació en 1950.

0: 99, ha formado parte de grandes bandas de Argentina, sí. Junto a Charly García, con Serú Girán, ¿no? Y también él con su carrera solista. Y bueno, tenemos alguna más porque
1: sí, algo que me hizo pensar en vos. Ah, perdón. Sí. No, hoy es el día de la musicoterapia, pensé mucho en vos.
0: Qué bueno eso, Argentina. Cuéntanos.
1: Desde el 23 de julio de es por la fundación de esta asociación, en 1966, hace 60 años. Y es como que estamos incursionando más ahora en este tema.
0: Sí, terapias de sonido, musicoterapia. Exacto. Está bueno eso, hay que prestar atención. A
1: Martín siempre nos recomienda eso.
0: Sí, me gusta, pero no sé mucho, pero de a poco voy aprendiendo. Y bueno, acá en la radio tenemos muy buena música. De la mano de Cookie.
1: Decías el cumpleaños, sería el cumpleaños de
0: fallecimiento de Amy Winehouse.
1: Es el cumpleaños de Slash también hoy.
0: Ah, de Guns N' Roses. Sí.
2: ¿Cambiame la música?
0: ¿De Batman?
3: Creo que sí.
0: Bueno, lo vamos a chequear.
1: Dale, lo vamos a chequear.
3: Me parece buenísimo. Que es el día de Batman.
0: ¿Algún dato que te haya quedado?
4: Estoy buscando, no. Bueno, un día como hoy se fundaba el estadio de Newell's, el Coloso, el Parque Independencia, después llamado Estadio Marcelo Bielsa. Un día como hoy, algo histórico, en el 52, en los Juegos Olímpicos de Helsinki, Argentina lograba la medalla de oro con Tranquilo Caposo y Eduardo Guerrero en lo que tiene que ver con el par de remos sin timonel. Solo 5 veces habían competido juntos. 5 veces. Ajá. Fueron a los Juegos Olímpicos y lograron la medalla de oro. Después pasaron muchos años, 52, para que Argentina vuelva a ganar una medalla de oro. Hasta Atenas, 2004, el fútbol y el básquet. Generación Dorada, ahí se volvió a ganar una medalla de oro en nuestro país. Ese es otro de los temas también del día de hoy. Un día como hoy se jugaba el particular partido Inglaterra-Argentina en el Mundial del 66, cuando expulsan a Ratín, y todo lo que vino después en eso.
1: Lo contamos en la semana
4: y la última, bueno, las dos últimas, debutaba Bianchi en la primera división del fútbol argentino con la camiseta de Vélez, y en esto lo de Bianchi fue en el año 67, y 10 años después fallecía Arsenio Erico, el paraguayo, uno de los, hasta que lo superó Palermo, era el máximo goleador en la historia del fútbol argentino.
3: Bueno, el día de Batman es más adelante.
0: Sí. Día 23 de julio tenemos cumpleaños. Aquellos que quieran saludar se comunican y nos mandan mensajes. Tenemos varios mensajes que vamos a estar leyendo en un ratito nada más. Ya nos ponemos al día, tiempo de noticias.

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1: Hora 10, 2 minutos en el país. Cielo nublado en Santa Fe, temperatura 11 grados, 8 décimas, humedad en 96%. Investigan las circunstancias en las que asesinaron a un hombre de 29 años en barrio Centenario. La víctima, oriunda de Santo Tomé, fue encontrada con un disparo en el tórax y desvanecido en su auto al mediodía en Vera Mujica y Bolívar. Fue trasladado al hospital Cuyen, pero los profesionales no lograron estabilizarlo y falleció ayer a las 14. Mientras tanto, se realizan peritajes en el vehículo del hombre asesinado, supuestamente integrante de una facción de la Barra Brava de Colón. En diálogo con el móvil de nuestra emisora, un vecino del barrio relató que escucharon 2 balaceras ayer al mediodía y que más tarde se volvieron a escuchar disparos.
2: Durante el mediodía, ahí yo me voy a trabajar y antes de irme sentí una balacera y luego pasando 4 minutos, 5 de nuevo. Supuestamente anoche también se sintieron tiroteos. Acá siempre fue tranquilo, esporádicamente, a veces se sienten tiros, pero más allá para el CONAVI. El hecho es que por ahí se agarran y el tema de la otra gente, los chicos que andan en el barrio, la señora que sale a hacer el mandado, el señor. Pero después, tranquilo, porque esto no ocurre todos los días.
1: Eneas Cavallo, rescatista santafesino, que fue voluntario en Venezuela, reconoció que no esperaban encontrarse con un panorama tan fuerte. Como bombero voluntario y miembro de la Brigada Internacional Topos, fue convocado para trabajar en la zona afectada por los 2 sismos el pasado 24 de junio. Eneas, a pesar de contar con 11 años de experiencia y formar parte de los grupos especializados en catástrofes, reconoció que no se imaginaban un desastre como el que vivió. En su visita al estudio de nuestro multimedio aclaró que cuentan con contención psicológica y por la época en la que llegaron fue imposible rescatar a personas con vida.
3: Uno por ahí no dimensiona en foto y video lo que es hasta que no está ahí, porque vos en foto y video ves algunas partes o algo, pero no dimensionás la altura, no dimensionás el tamaño que tiene las cosas. Así que era un panorama bastante, bastante fuerte, bastante grande. Yo no me lo imaginaba de esa manera. Primero tratábamos de localizar gente con vida. Obviamente que si no encontrábamos algún cuerpo en el camino, lo teníamos que retirar. Más que todo también para llevárselo a la familia, para que la gente pueda darle su final. Si era en todo momento encontrar cuerpos o tener indicios de vida, pero estaba muy difícil de sacar. Entonces, bueno, era y trabajando el día a día.
1: Se realizan los alegatos finales del juicio Laguna Paiva 2. Amplía esta información desde el móvil Verónica Encinas.
4: Se realizan hoy los alegatos de cierre en el juicio por la causa Laguna Paiva 2, donde se juzga como delito de lesa humanidad el abandono de personas hacia las infancias y la violación de derechos de niñas, niños y adolescentes durante la última dictadura militar. Esto decía María Itatí Páez, una de las víctimas.
5: Todo esto fue muy movilizante, sobre todo para mis hermanos, para mi hermana, reabrir las heridas, volver a contar por segunda vez y esperando que esta sea la última vez que haya una sentencia que nos deje conforme, que sería el máximo de pena, y que le quiten los beneficios que tienen, como el arresto domiciliario, porque una persona que dejó a niños abandonados, sabiendo lo que estaban expuestos, teniendo ellos hijos, no lo duraron ni segunda ni miraron atrás. Entonces, ¿por qué tener privilegios con personas que fueron totalmente desarmadas, con criaturas que no podían defenderse? Lo más difícil fue ir armando la historia, porque yo me enteré aquí de muchísimas cosas. Es decir, fue muy doloroso escuchar los testimonios de violación de mi tía, de mis primas. Es muy doloroso escuchar a mis hermanos. Como verán, todavía me cuesta procesarlo, pero estamos acá. Voy a dar la cara siempre por ellos y siempre apostando a la justicia, pidiéndole justicia.
1: Información ahora del ámbito nacional e internacional con Sergio Ferreira.
6: Aerolíneas Argentinas anunció el mayor plan de renovación de su flota en la última década con 20 aeronaves nuevas. El programa se dará entre 2027 y 2031 y fue presentado en Air Show, la Feria Internacional de Inglaterra. Prevé incorporar naves Airbus y Boeing mediante leasing para renovar el 25% de la flota y tener una disponibilidad de asientos 10% mayor. Esto permitirá mantener actualizado el parque actual de 84 aeronaves y eventualmente, según la evolución del mercado, renovar algunos de los contratos que se irán venciendo. La información del exterior: una inteligencia artificial dice que sus modelos de IA se descontrolaron y atacaron una biblioteca digital. El hecho ocurrió y fue dirigido a los sistemas informáticos de la empresa Hugging Face. Ocurrió mientras OpenAI evaluaba sus propios sistemas. La intrusión comenzó cuando se probó una combinación de dos modelos, uno de ellos más poderoso y no lanzado al público, para ver qué tan bien podían encadenar vulnerabilidades en línea en un ciberataque exitoso.
1: Información deportiva ahora con Matías Lorefice.
7: Hablamos de vóley porque las Panteras arrancaron con el pie derecho en la Copa Sudamericana que se está disputando en Lima, Perú, al ganarle en la primera fecha a Ecuador 3-0, 25-10, 25-11 y 25-13. Ahora el combinado nacional volverá a jugar mañana frente a Venezuela.
1: El pronóstico anticipa para lo que resta de la jornada cielo mayormente nublado, mejoramientos temporales, condiciones estables y una temperatura máxima de 17 grados. Para mañana viernes se espera cielo mayormente nublado con tendencia a despejarse, condiciones estables, una temperatura mínima de 11 grados y una máxima estimada en 19. En este momento el cielo se presenta nublado en la ciudad de Santa Fe, la temperatura es de 11 grados, 8 décimas y la humedad del 96%, informó Natalia de Aldo a la hora 10, 8 minutos.
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1: Río Iguazú en Puerto Andrecito, 5 metros, creció 3 metros.
6: El Puerto Iguazú, 12 metros, 10 centímetros, subió 1 metro, 20 centímetros.
1: Río Paraná en Corrientes, 3 metros, 26, subió 5 centímetros.
6: En Reconquista, 2 metros, 95 centímetros, descendió 7 centímetros.
1: En Paraná, 2 metros, 81, bajó 1 centímetro.
6: En Santa Fe, Puerto Local, 3 metros, 6 centímetros, estacionario.
1: El Río Salado, en Tostado, sin datos.
6: En San Justo, 8 metros, 45, estacionario.
1: En Emilia, 4 metros, 29 centímetros, sin variantes.
6: En Recreo, 3 metros, 13 centímetros, bajó 1 centímetro.
1: Y en Santo Tomé por último 3 metros 31, descendió 2 centímetros.
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0: 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La Universidad Nacional del Litoral informa que se inició un relevamiento de opinión de la comunidad. Es parte del cuarto proceso de autoevaluación institucional de la UNL. Estudiantes becarias y becarios del Observatorio Social visitarán hogares de los barrios de las ciudades de Santa Fe y Paraná durante los meses de julio y agosto. Presentarán una credencial identificatoria e invitarán a responder la encuesta sin ingresar a los domicilios. Entre agosto y octubre, esta encuesta se extenderá a las ciudades de Gálvez, Esperanza, Rafaela, Sunchales, Reconquista y Avellaneda. La Universidad Nacional del Litoral agradece a la población por sus opiniones y por facilitar información valiosa para que la universidad pueda revisar sus prácticas y continuar mejorando su labor.
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0: 12 minutos pasan de las 10 de la mañana y vamos a la calle. Saludamos a Verónica Encinas. Buen día, Vero, te escuchamos.
1: ¿Cómo les va? Muy buen día para ustedes y para todos los del programa. Estamos en estos momentos en López y Planes, al 4600, donde hay personal de tránsito del municipio que acaba de llegar por una reducción de una calzada sentido hacia el norte, por un siniestro vial que le ocurre a una mujer conduciendo un camión, patente CAQ196, un vehículo que tenía, digamos, el tráiler aparentemente mal enganchado. Y al frenar en el semáforo se le va para adelante a la mujer, a la conductora. Ella queda atrapada dentro del mismo vehículo, logra salir por sus propios medios. Vinimos, incluso hay varios colegas que están llegando también, porque la información en primer término era que había una persona atrapada en el lugar. Y la verdad es que las imágenes que recibíamos eran bastante, extrañas, y temíamos una situación mucho más grave de lo que parece que es algo accidental. Creo que acá lo más importante es que están todos bien, que puede pasarle a cualquier persona y que, gracias a Dios, la chica no está lesionada. Hay, como les decía, una reducción en la circulación de la mano rápida, porque justamente para en el momento en el que le da el semáforo, y ella, por suerte, está bien. A ver si le puedo... Te molesto sin mostrarte, solamente para llevar tranquilidad. Está bien ella. ¿Qué pasó? ¿Se sabe?
2: No, yo solamente soy una persona que pasó nada más, no sé nada.
1: Pero puede ser que se haya quedado mal enganchado. ¿Ella salió sola? ¿Tenés idea de eso?
2: Desconozco. Yo recién llegué, no desconozco qué pasó.
1: ¿Llegaste a verla ella cuando salió o algo? Pues la verdad es que todos pensábamos que había una persona atrapada, ¿viste?
2: No.
1: La imagen y se asusta.
2: Está todo bien, no hay nadie herido, aparentemente.
1: Bueno, muchas gracias. Hasta ahí entonces le preguntamos a este chico, que bueno, una de las que se acercaron para auxiliarla a la mujer. Está la Policía de Acción Táctica, que tiene la zona de cobertura aquí en Barranquitas. No van a poder mover el vehículo, el camión, porque ha quedado la mano rápida hasta que vengan con grúa para retirarlo. Hay un mecánico incluso aquí. Y bueno, van a ver con la municipalidad a ver si pueden detener el tránsito unos momentos para poder movilizar el camión, ¿no?
0: Claro.
1: Más que nada para poder retirarlo. Ella lógicamente está asustada, pero lo más importante es que están todos bien. Uh-huh. Creo que el resto de las situaciones y el resto de las cosas se arreglan con seguro y con otras cuestiones. El susto es lo más feo, sin lugar a dudas, pero bueno,
0: sí, un milagro,
1: y
0: un
1: creo
0: milagro.
1: Que lo más importante acá es rescatar esto. Y que no hay una persona con ninguna lesión grave por dentro. Está trabajando el municipio y la Policía de Acción Táctica.
3: ¿Recordamos la ubicación?
1: Vero, López y Planes, al 4600. Esto es casi claro, a la altura de Pedro Díaz Colodrero, que está la sucursal de Banco Santa Fe.
3: Sí.
1: Pero a ver si nos acercamos con Tomás para que vean como el camión, digamos.
0: Sí, el camión es increíble
1: cuando
0: cómo quedó.
1: La mayoría de las personas muestran la imagen, es cuando todo el mundo se asusta porque quedó dado vuelta la cabina. Digamos.
0: Claro.
1: Y ella adentro, obviamente que hay derrame de combustible y demás, y es lo que todo el mundo pensaba que podía ser una situación hasta catastrófica.
0: Sí, bien. Bueno, Vero, gracias. En todo caso, avísanos cuando se libera la calzada, ¿no? Realmente, bueno, aquellos que nos están sintonizando a través de Litus o están viendo las imágenes en YouTube, Radio LT10, pueden ver, ¿no?
3: Claro,
0: la cabina, que la parte frontal de la cabina sobre el asfalto.
3: Sí.
0: O sea, reiteramos, frena en el semáforo y se le viene el tráiler, el acoplado.
3: El acoplado le tumba.
0: De espalda, ¿no? Claro, qué reacción también, pero quedó atrapada y por suerte sin lesiones.
3: Atención,
0: bueno, un ratito más, dificultades en el tránsito en esa zona.
3: Estamos con Charlie Morzán con nosotros. ¿Cómo le va, Charlie?
4: ¿Cómo va? Buen día.
0: Buen día.
4: Bien. Bueno, de golpe te levantás un día como hoy,
3: sí,
4: y decís, hoy, ¿qué vamos a tener de pronóstico?
0: Claro.
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4: en
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0: En dry,
4: déjalo
0: también.
4: Claro, también.
3: Va en 24. Bueno.
0: Aprovechamos, Vilma nos manda un mensaje diciendo que hoy es su cumpleaños de su hermano mayor, se llama Jorge Mangol. Me gustaría que le manden saludos, ya que es un fiel oyente de su radio, dice Vilma. Así que Jorge Mangol,
5: feliz cumple.
0: Feliz cumple. Ahí hasta Messi te saludó.
5: Feliz cumple.
0: Bueno, ya vamos a ir con los mensajes al 3424-366432. Pero esa es nuestra línea para quienes quieran participar, porque tenemos la última entrada, una sola.
3: Y nos queda para el viernes.
0: Para mañana ir al Invernal.
3: Mañana ya es viernes
0: ya abre el Invernal, así que para quienes quieran participar del concurso, hacemos el sorteo de esta entrada aproximadamente a las 12:30, 12:35. Nos manda, quiero participar, quiero la entrada, sus datos, y ya está participando.
3: Atención, porque en las redes de Instagram, por ejemplo, de @radioLT10, también hay más entradas para regalar. Así que empiezan a seguir @radioLT10 en Instagram para participar por otras entradas, además de las que tenemos aquí en el programa.
0: Bueno, también pueden participar a través de YouTube, ¿no? Radio LT10, ahí en el mensajero que, en los comentarios, también nos dicen quiero participar y lo están haciendo.
3: Y ahí nos pueden ver también y verlo a Tiago, que está con nosotros.
0: Buen día.
4: Buen día.
5: Ya es insostenible la situación del clima.
3: ¿Por qué?
0: No, falta paciencia, falta.
5: No, es insostenible ya.
3: ¿No te gusta este invierno?
5: No, mi problema no es con el invierno. O sea, si me das a elegir, obviamente prefiero
3: team verano.
5: Temperaturas cálidas. Sí. Pero el sol, no puede ser que ayer hubo un ratito, una veta, una endija de sol que tuvimos un ratito y después desapareció, como hace tiempo ya.
3: Bueno, Tiago, ¿qué está pasando en las redes sociales?
5: ¿Qué está pasando?
3: De todo está pasando.
5: Está pasando de todo, pero nos tenemos que ir al nuevo punto de peregrinación que tiene este país.
3: ¿Cómo es eso?
5: Tenemos un nuevo
3: punto. ¿Hay una virgencita?
5: No una virgencita, pero sí un tipo que hizo feliz a mucha gente y que dijo, bueno, me voy a mi casa, me tomo unos días para descansar después de una aventura en Estados Unidos, pero la gente no lo deja descansar, los medios de comunicación tampoco lo dejan descansar.
3: Se llama Lionel.
5: Se llama Lionel Scaloni, que se convirtió en una especie de padre Ignacio.
0: ¿Vos decís?
5: La gente le lleva cosas para que firmen, para que...
0: Bueno, le faltó el milagro.
5: Claro, bueno, ya lo consiguió.
0: No.
5: Bueno, pero... No podemos borrar todo lo hecho.
0: No, obviamente
3: pueden
0: no
3: venir nuevos milagros.
5: Claro, sí. Exactamente, el milagro que siga.
3: Sí, sería
5: me
3: un milagro.
5: Me parece que esto va a ser.
3: Mirá la escaloneta que le regalaron.
5: Le dieron una escaloneta.
0: Le regalan de todo.
5: A Lionel Scaloni, que bueno, ya el día lunes a la mañana había hablado a la salida del predio de Seiza y dijo que se iba a su casa y bueno, parece que se equivocó. Se equivocó comentando que se volvía.
3: Esto es en la provincia de
5: Pujato natal,
0: sí,
5: exactamente.
0: Sí, en Pujato.
5: A 2 horas y piquito de la ciudad de Santa Fe, más cerca de Rosario, obviamente, a 45 minutos más o menos, la ciudad de Pujato, poco más de 4.000 habitantes. Quiero ver cuántos de los que están hoy mismo en Pujato son oriundos de Pujato y cuántos están de viaje para poder ver al técnico campeón del mundo. Estábamos viendo ahí la imagen de esta escaloneta, esta réplica en miniatura de un colectivo
0: con la que se va a hacer un asado en los próximos días.
5: Posiblemente.
3: No seas malo.
5: Pero también le hicieron pintar.
0: A ver, ¿qué haces? ¿Qué haces con todo eso?
3: Es mucho.
0: Aparte no lo podés tirar porque imagínate si alguien encuentra que tiraste en la basura los dibujitos, las cartitas.
5: No.
0: ¿Qué tenés que tener una pieza para todas esas cosas que aparte?
5: Pero Scaloni es un tipo, hoy estaba escuchando la mañana. Esto es otra cosa hermosa.
3: ¿Qué está filmando un auto?
5: Una Renoleta.
0: No, mirá lo que es eso.
5: Ploteada. Con imágenes de la selección argentina, de su escaloneta, ahí en la puerta él con la Copa del Mundo.
4: Un Citroën.
0: Un Citroën 13B.
5: Ahí está. Tuneado. Tuneado y la foto con el dueño también de este auto. Scaloni, que bueno, que la entrada de su casa es un santuario.
3: Tiene que hacer un museo con todo eso.
5: Este no se lo quedó, pero...
3: Lo firmó.
5: Pero lo firmó, ya está la firma. Estamos viendo de nuevo las imágenes. Que, claro, estaba viendo también en Google Maps. Aparece la pan, no es panadería, es la
4: tortería
5: de la hermana
4: la
5: de
4: pastelería.
0: Sí, pastelería.
5: Ahí está,
4: pastelería
5: de la hermana de Scaloni,
4: que hace tortas.
5: Un medio le compró un Rogel, que es su torta favorita, se la compró a su hermana. Y dice, este no es el Rogel, pero también le han llevado tortas a Scaloni, en este caso decoradas con imágenes de Maradona, una foto de Messi, el 10 obviamente, las estrellas, la camiseta de la selección argentina, y cosas que le han dado, en este caso, y también otras que ha firmado Scaloni, porque vamos a seguir viendo en imágenes qué elementos firmó el técnico campeón del mundo.
0: ¿Qué empeño le puso, qué prolijo intentó ser con el auto, ¿no?
5: Sí,
0: con el
5: 3D, porque... Acá, por ejemplo, un traje de un perro, de un caniche.
3: Muchos tatuajes.
0: El ponchito del caniche.
5: El ponchito del caniche, exactamente. Estaba escuchando en la mañana que le preguntaron a Scaloni. Un yeso, bueno, esta es un poco más típica, siempre le puede yeso, caer un quebrado. En este caso,
0: sobre todo uno que se cayó cantando el gol.
5: En este caso creo que va a guardar ese sello para el resto de su vida. También hay más.
3: No se lo saca más.
5: No se lo saca más. Otras ofrendas que también le han hecho a Scaloni, una que se volvió muy viral, que ya la vamos a ver, que es una familia corondina que le llevó frutillas.
0: ¡Ay, qué rico!
5: Al técnico de la selección argentina. Les decía que estaba escuchando en la mañana, que habló ayer Scaloni, porque ya es como... se convirtió como una especie de reloj cucú que va saliendo...
0: Claro.
3: ¿Cada cuánto
5: cada
3: sale?
5: Tanto va saliendo.
3: ¿Cada una hora?
0: Y no, creo que debe tener...
3: Salió una, 8 veces ayer.
5: Sí, ayer salió un montón de veces Scaloni para hablar con la gente, para hablar con los medios también presentes, y él... decía que entendía a las personas que si él estuviese del otro lado haría lo mismo, así que creo que ahí va lo importante de esta actitud de Scaloni, de bueno, de salir, de estar con la gente, que también yo creo que le sirve, por más que obviamente entiendo el punto también de che, estaría bueno que esté en paz. Él dijo que se iba a quedar unos días en Pujato.
0: Sí. Bueno, bueno,
5: pero
0: ya
5: al mismo
0: se va,
5: tiempo,
0: ya se va
5: al mismo España, tiempo y... es la energía que le da la gente, que yo creo que también te sirve para recargar pilas, ¿por qué no? Para rever lo que él dijo.
0: Totalmente.
5: En la conferencia de prensa después del partido. Hay más imágenes también. Tenemos esa de las frutillas, si la podemos ver. Ajá. Que está muy buena porque...
3: fue gente de Coronda.
5: Le llevaron un cajón de frutillas a Scaloni, una familia corondina.
0: Bueno, va a dar una vuelta en bici, vuelve, se hace un licuado.
5: También ayer lo capturaron saliendo en bici, paseando incluso por ciudades vecinas de Pujato.
3: Que está Casilda por ahí cerca.
0: Claro, se fue hasta Casilda y volvió porque está a poquitos kilómetros.
5: Sí, es un buen recorrido en bicicleta.
3: Por la 33.
5: Cortito. Exactamente. Todos los pueblos vecinos en la zona sur de la provincia de Santa Fe. Pero bueno, las andanzas de Scaloni. Ahí estamos viendo, mirá. La imagen de las frutillas ahí a las afueras de la casa de...
0: son de las grandes, che. Sí.
5: Mira. No, le guardaron lo mejor de lo mejor.
3: Sí, sale 1000 por frutillas.
5: ¿Verdad? Así que un poco de las andanzas de Scaloni en Pujato, que él había hablado también hace poco en una conferencia de prensa, que le preguntaron de hacer una estatua.
0: Una estatua sobre Pujato. Dejen de intentar con las
3: estatuas. Salen feas las estatuas,
0: favor,
3: chicos.
0: No le salen bien.
5: Ese podría ser un tópico algún día para hablar. Ahí estamos viendo, mira, la foto de Scaloni con las frutillas corondinas. Pero ese es un tópico para charlar algún día, para traer imágenes también de las estatuas. Porque hay...
0: los murales zafan. Los murales están hermosos.
5: Los murales están muy bien.
0: Siempre y cuando, viste, estén en una determinada altura, como los de acá de Messi, los de Rosario, pues claro. Bueno, fíjate lo que le pasó al de Di María,
5: sí,
0: bueno, lo claro, vandalizaron, pero para evitar una vandalización, lo haces un poco más arriba, bueno, en Pujato creo que no hay edificios tan altos, pero los murales zafan, ahora no hay una estatua que vos puedas decir realmente se parece.
3: Es siempre difícil, vestido de técnico, sigue.
5: Sí, no abandona su pinche.
3: El tipo, Scaloni siempre vestido de técnico.
5: No abandona su
4: pinche. Sí. Esa remera azul está incómoda,
5: sí. Pero le habían preguntado justo en una conferencia unos días antes de la final, el tema de la estatua, y él dijo que pidió que saquen los afiches incluso que habían pegado en Pujato. Que no le hicieron caso, obviamente, pero que dice que hay en la entrada. Ajá. Hay uno, y cuando en las dos entradas en realidad del pueblo hay afiches, obviamente Pujato es su orgullo.
3: Sí. Le llevan ofrendas, le llevan como ofrendas, no frutilla, lo que tenga le llevan. ¿Qué le llevarían a Scaloni?
5: Claro, eso, preguntémosle a la gente qué le llevarían.
3: Ahí la productora le tiraría besos, dicen por acá.
0: Bueno. Yo le regalaría un chalequito. de los que usa para ir en bicicleta con sí. LT10, con nosotros, con los Radio Sapiens.
3: Bueno, puede ser, es una buena opción. ¿Qué le regalaría? Un
5: chalquito. ¿Yo? Uy, no sé.
3: A Scaloni, una ofrenda, ¿qué le darías a...?
5: También algo para comer le llevaría.
3: ¿Sí? Sí.
0: Bueno, pero se lo pone y ya está, se olvidó de nosotros.
3: Bueno, bueno, pero
5: bueno, lo disfrute. Un buen vino.
3: Un buen vino.
5: Ahí no está. Sé, igual que...
3: Un barril le llevamos desde Santa Fe. Claro, una buena chopera.
6: Así que revolucionaria Pujato.
0: Revolucionaria. Sí, nada. Sí. ¿Cuándo se va?
6: Una localidad de 4.000 personas. Sí. ¿No? Y un datito curioso, ¿no? Pero... también se vincula mucho al escritor Jorge Luis Borges, la localidad de Pujato.
3: ¿Por qué?
6: Porque uno de sus personajes de sus novelas policiales era nacido en Pujato.
0: Mira.
6: Honorio Bustos. Ahí va. Era una de las novelas de Jorge Luis Borges, que un personaje ficticio, ¿no? Pero que había nacido en Pujato y después se mudó a Rosario.
3: Y Pujato era Cándido Pujato.
5: Claro, exactamente.
3: Vicegobernador de la provincia de Santa Fe.
0: Mira, ¿viene vos,
3: por ahí?
0: Y no se sabe hasta cuándo se va
5: él
0: a quedar.
5: Él dijo que se iba a quedar unos días. Seguramente después ya va a volver a Mallorca. Él está radicado en España con su familia. Es más, ahora no me acuerdo. Ahora estoy tirando de memoria. Creo que la AFA tiene una especie de centro incluso en Mallorca. Donde seguramente él va a visitar. Pero bueno, lo importante es que Pujato revolucionada con la vuelta de Scaloni y las ofrendas que le hace la gente.
3: Qué lindo. Al
5: técnico campeón del mundo.
3: Qué lindo, un poco de amor y de cariño entre tanto discurso de odio que veníamos hablando esta mañana contra los argentinos. Acá estamos viendo repercusiones de muestras de amor y de cariño y de respeto, sobre todo. No solo de la gente con Scaloni, sino de Scaloni con la paciencia con la gente. Me parece una contracara fantástica, ¿no?
0: Sí, sí. Qué bueno. No lo estoy criticando, que no se entienda mal, ¿no? Pero en contraposición a lo que habitualmente hace Messi, estar ahí. O sea, hay gente que está acampando, no sé desde cuándo, con el frío, con la lluvia, afuera de Kentucky, del barrio privado donde vive, tratando de verlo, de cruzarlo, y bueno, eso no va a pasar.
5: Sí. Son personalidades distintas también.
3: Sí, y aparte esto es no es lo habitual en Scaloni, y en Messi es una historia de vida, sí. Todo el tiempo. Sí.
6: Y mirá que a Pujato lo tenemos cerca, acá una cuadra.
0: Sí. Acá la vuelta.
6: Acá en la esquina la tenemos a Cándido Pujato.
5: Aparece Lionel.
6: Cándido Pujato, que tiene una curiosidad en la historia, porque fue intendente de Santa Fe y fue gobernador de la provincia de Santa Fe en distintos periodos. Fue varias veces intendente de Santa Fe y gobernador y vicegobernador.
3: Bueno.
6: Don Cándido.
3: Ahí estamos entonces,
0: Tiaguito.
5: No, gracias a ustedes.
3: Genio, gracias.
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0: Sí, el 10:34 en la mañana lo planteamos en el arranque del programa, todavía resuenan los ecos de las críticas a la Argentina, al pueblo argentino, a la selección, las acusaciones de racismo, que de un país que abrazó a todo tipo de nacionalidades con las corrientes inmigratorias. En su momento se decía, bueno, crisol de razas, uh-huh, la sí. Argentina se bautizó como crisol de razas, ¿no? Donde vinieron españoles, turcos, franceses, italianos, alemanes, bueno, que poblaron nuestro país, que tenía muy poca gente, ¿no? En su momento, y que de pronto, bueno, se fue conformando ese tejido social. Y ahora, bueno, estamos en cierta forma soportando estos mensajes de odio en nuestro país, el país más racista del mundo, más discriminador, más soberbio. Bueno, lo tenemos a Manuel Barazarte en línea. Bueno, hace 7 años que está en el país, exiliado de Venezuela, y abrazamos a miles y miles de venezolanos en la época difícil, y todavía sigue siendo difícil por el régimen chavista, ¿no? Y lo tenemos en línea a ver qué opina, si somos realmente un país racista. Manuel, ¿cómo te va? Buen día.
1: Hola, Guille, ¿qué tal? ¿Cómo estás? Saludos a todo el equipo ahí.
0: ¿Qué opinión estás teniendo de todo lo que se dice de nuestro país?
1: No, es una cosa... Es ridículo eso todo. O sea, da pena ajena decir tanta gente ignorante puede haber. La verdad que no sabía... Vi un día, dije, no, pero ¿qué es esto? Nosotros, de parte de los venezolanos, pues somos muchos los que estamos acá. Por suerte he visto, hay una campaña de defensa con Argentina, de parte nuestra y de la mayoría de los migrantes que están acá. Para mí es gente, no sé, eso pasa por la envidia, será que le tienen envidia a Argentina o algo, ¿viste? Porque de otra manera no lo entiendo. Quisiéramos saber si en las constituciones de esos países, de esa gente que habla sobre racismo y todo eso en Argentina, tienen en el preámbulo de su constitución algo que diga que todos los hombres del mundo que quieran habitar su suelo lo puedan hacer. Entonces ya de entrada de la constitución te está diciendo, ven para acá, que no hay ningún problema, progresa acá, trabaja acá, haz tu vida acá. Eso lo dice la constitución. Desde ahí ya en adelante lo demás es puro palabrerío.
2: Pero entonces, Manuel, más allá de lo que nosotros proclamamos en la constitución, lo que decimos, lo hacemos. Te pregunto, ¿alguna vez sufriste algún acto de discriminación? ¿Te sentiste raro? ¿O viste que eso le pasaba tal vez a algún venezolano que haya llegado a nuestra región?
1: No, dijo un venezolano que trabaja, es colega de ustedes, está en los medios en Buenos Aires. Sí, los argentinos son medio despectivos cuando le tiras azúcar al mate. O si el asado no queda bien. No, se hizo virar el chamo. Y es verdad. Entonces, yo digo, o sea, la experiencia de nosotros, apenas llegamos a Santa Fe, no teníamos dónde llegar. Es decir, llegamos a la casa de un amigo con el que nos tiramos unos WhatsApp durante un año, nos recibió, venía con mi esposa, con dos chicos, atravesando la selva. Llegamos acá, en cuestión de un mes ya teníamos una casa que nos habían conseguido, cajas de comida para los chicos, tomen la leche para los chicos, tal, gente de acá de Santa Fe que nosotros estábamos conociendo, claro. Amigos. Entonces ya a los 15 días estábamos comiendo uno, dos, tres asados, y después vamos con el ICI, vamos para la laguna, hablando en Santa Fe. Pero esto es así para todos los venezolanos que conozco, que están en Mendoza, los que están en Córdoba, los que están en Buenos Aires. Entonces, de parte de nosotros, la gran mayoría, por no decirlo todo, pueden darse de que toda esa basura que están diciendo de racismo y de xenofobia y tal, es una mentira que lo que pienso yo es que debe ser medio envidioso, porque lamentablemente para ellos, Argentina es un país que la lucha, porque nosotros la luchamos todos acá, y digo nosotros porque me considero uno más de acá, y entonces, bueno, son ganadores, quieren estar primero, batallan, compiten en todos los deportes, compiten en gastronomía, compiten en empresas, compiten en todo. Entonces, yo creo que va por ahí, pero hace años que vienen haciendo eso, ¿no? Que porque la selección no tiene a alguien de color y tal, y entonces es gente que ignora realmente todo y hablan, como dicen acá, hablan al pedo, no tienen nada. Además, yo me iba a poner del lado de la campaña, vamos a defender, hablar con mi esposa, pero es que me da hasta fiaca digo, ¿qué me va a poner a decir para que esta gente, no, que digan lo que quieran? Nosotros no, estamos viviendo acá.
3: Además, estás alimentando el algoritmo y ahí es donde mayor dispersión llega el mensaje. Están buscando que hagamos eso.
1: Claro, entre más refutes, más rueda. Entonces, no refuto, que hablen lo que quieran, ahí digan lo que quieran. Sí veo y observo todo, porque obviamente nos llega toda la información y es una cadena terrible. O sea, terminó el Mundial y es como que al otro día es una oleada, hasta un actor de cine que le tenía mucho respeto, hablando de que Argentina es uno de los países más racistas del mundo. Lo dicen ellos que esclavizaron durante miles de años a todos los afroamericanos, invadieron África, lo dicen los españoles, lo dicen los belgas, lo dicen los franceses que tienen colonias allá, hablando de racismo argentino, que cuando vienen acá pueden hacer lo que quieran.
0: Ajá. Entonces, un dato más, Manuel, porque esto lo viví personalmente, muchos venezolanos, tanto en Santa Fe como en Buenos Aires, ¿no?, empleados en blanco, para trabajar.
1: Pero claro,
0: para trabajar.
1: La sobrina mía llegó hace dos años, llegó a los dos meses, ya estaba trabajando en blanco. Y yo le decía a ella, anda, busca otro país, a ver, que te den así, te habiliten el CUIL, anda para que trabajes en blanco. No pasa en ninguna parte del mundo. Uh-huh. En ninguna parte. Entonces, bueno, son muchas cosas, aparte de todo ese del tema administrativo que te llegan, te dan documentos, es el trato con la gente. Hay muchos venezolanos que conozco que tenían esa duda, ¿no? Porque allá nos dicen que los argentinos son medio creídos, esto, aquello, y cuando llegaron acá se tiran una tremenda sorpresa, una bofetada que le dieron, que no, pero es todo mentira lo que están diciendo y lo que dicen y opinan. Me conseguí una vez una colombiana que vive en Santo Tomé. Ajá. Ay, yo no sé, allá en Colombia dicen que no, ¿para qué te vas a ir para ese país? Esa gente es racista, esa gente es así. Y yo cuando llego acá, nada que ver, no me voy más de acá. Dice, no, somos peores allá, dicen, racistas, nosotros somos racistas allá. Que en Colombia ponen que hay por clases de ¿cómo es? En Bogotá, no sé, me contaba ella que como que ahí dividen a la sociedad, de sociedad tipo tal, más tipo tal, más tipo tal, algo así. Uh-huh. Me explicaba yo, ¿en serio? Sí, me decía yo, acá no existe eso.
2: Bueno, a mí me conmocionó mucho en Brasil, estando de vacaciones en Brasil, ver cómo brasileros de clase alta maltrataban a la gente brasilera, ¿sí? O sea, del brasileños de ahí, sí, que trabajaban en el hotel, el maltrato, los ponía mal, los ponía incómodos, estábamos
1: nosotros
2: ahí
1: realmente. Nosotros tenemos allá, nosotros tenemos, con respecto de los caraqueños, que los quiero mucho, mi esposa es de Caracas, pero hay una zona de Caracas que no va y ellos te miran como si fueras una hormiga, es así, existe eso, uh-huh. Se ven así chiquitito, entonces nosotros acá no lo hemos sentido, o sea, personalmente, si por algo estamos acá, donde te sentís mal y te tratan mal, ¿qué vas a hacer? Te vas. Al contrario, los venezolanos hemos tenido problemas en otros países como Chile, como Perú, como en Ecuador, han habido casos de xenofobia terrible en Colombia también. Entonces, y acá no, en Argentina no, nada, ellos mismos se dieron cuenta. A mí me daba una satisfacción interna porque escuché a más de uno criticando y que cuando llegaron acá se dieron cuenta que es todo lo contrario a lo que dicen. Así sí. Que lejos de toda esa todo eso que se está instalando afuera de acá, y nosotros tratando de acá de revertirlo a través de las mismas redes, yo lo que hice fue, no, mira, no le voy a poner nada, no voy a hacer un video, no les voy a criticar nada, uh-huh. Que hablen, que lloren lo que quieran llorar, que nosotros sabemos lo que estamos acá.
2: Sí, igualmente, entonces, Manuel, si ellos lo que quieren. En la misma línea lo apuntaba Guillermo cuando hablábamos de racismo, no nos reconocemos como racista, pero sí hay clasismo, o sea, hay...
1: Clasismo hay en todos los países.
2: Por eso, porque vos estás nombrando, estábamos hablando de Brasil, lo que pasa en Venezuela, claro. Lo que pasa en Colombia, acá también se da eso.
1: No, pero estos hablan de racismo con el aspecto del color.
0: Obvio.
1: Yo le decía, mira, mi papá, su mujer era una morocha, él le decía negra. Uh-huh. No, pero no puedes usar esa palabra, me decía un amigo que está en Estados Unidos. No digas eso, yo no diga que negro. No, eso está prohibido acá, pero ¿por qué? No, que eso es racista. No, nosotros decimos, en Venezuela le decía, epa, mi negro, ¿cómo está mi negrito? Eso es normal acá. Y sí. Acá en Argentina mi papá le decía, negra, no, decirle a la negra, a la negrita, decirle a la negrita, ¿cuál es el problema? No, que no puedes decir. Entonces tienen eso como que, no entienden, eso es una cuestión coloquial acá. Nosotros mismos ya nos entendemos y la misma gente que está acá tiene que venir y darse cuenta y vivir lo que es Argentina acá. Sí. ¿Cómo es el calor de la gente argentina? Nosotros ayer... un comentario coloqué, dije, nosotros amamos a Argentina desde el fondo del corazón, amamos a su gente, amamos sus costumbres y todo lo que aprendemos, porque hemos aprendido mucho de la cultura acá en Argentina. Yo creo que nos hemos enriquecido en lo cultural, en lo deportivo, en lo gastronómico, en todo. Entonces, como estamos tan seguros de eso, cuando vemos todo este tipo de estupideces, ¿qué hacemos? De nada, ignorar. Es como que a las palabras necias, oídos sordos.
0: Claro. Manuel, por último, ¿cómo está la situación de tus hermanos venezolanos después de estos dramáticos terremotos? ¿Cómo está la situación? Mira,
1: esta madrugada pasó un milagro, no sé. Sacaron a dos jóvenes de los escombros, 29 días sepultados tenían.
0: ¿Cómo?
1: Están vivos.
0: ¿Qué? ¿Vivos?
1: Dos, sí, esa es la noticia, sí, búscala. Esa es la noticia. Me levanté y a las 7 de la mañana la noticia era milagro en Venezuela, dos jóvenes vivos dentro de los escombros.
2: ¿Pero cómo sobrevivieron?
1: Qué bueno. Pero no sé. Es un milagro, por eso dicen milagro. Tú estás 29 días ahí. Uh-huh. Entonces, bueno, todavía. De resto, bueno, sí, siempre tema complicado porque después de ese terremoto mucha gente tapiada. La verdad que es una desgracia total, pero dentro de todo hay algunos milagros y cosas buenas que van pasando, ¿no?
0: Ah. Como siempre, Manuel, un abrazo enorme.
1: Bueno, muchas gracias.
0: Manuel, Barazarte, hablando, bueno, nuestro país abrazó a cerca de 400.000 venezolanos, ¿no?, que dispararon del régimen chavista, ¿no? Y Manuel, uno de ellos, hace 7 años, tomó su camioneta, cruzó el Amazonas y llegó hasta Santa Fe.
3: Y acá lo recibimos. Un dato no menor, Argentina votó en contra de una resolución de las Naciones Unidas que buscaba declarar el comercio transatlántico de esclavos y la esclavitud racializada de africanos como el crimen de lesa humanidad más grave de la historia. Esta posición adoptada por Argentina junto a Estados Unidos e Israel de rechazar la iniciativa puso a Argentina en este lugar.
0: Bueno,
3: de las cosas.
0: Creo que España y Estados Unidos tienen que hacerse una fuerte autocrítica también de lo que fue su historia colonialista. Entre 1500 y el 1800 España secuestró a más de 5 millones de africanos para venderlos. Casi la tercera parte murieron en alta mar,
2: claro,
0: ¿no?
2: Sí, entre
0: otras cosas. Y Estados Unidos no puede hablar de esclavitud y de racismo.
3: Sí, Estados Unidos votó en contra también, igual que Israel y que Argentina.
2: Dato no menor, lo hablamos en uno de los programas del Día de la Independencia. La madre de la patria es María Remedios del Valle. Vamos al contacto con Verónica. Vero, ¿por dónde andás? ¿Está caminando?
3: Ah, sí, lo vemos.
4: Estamos viendo. Car, porque no sé si me están copiando.
2: Sí, te estamos viendo, todo.
4: Escucho el retorno. Estamos por la recorrida de dos de las leonas de nuestro equipo de hockey, Agustina Albertario, medallista olímpica y jugadora de nuestro seleccionado nacional, y Estefanía Antoniazzi, que además, bueno, saben que es santafesina y que integra también la selección femenina de hockey. Están junto con el senador Paco Garibaldi y varias autoridades deportivas recorriendo las obras del Estadio Multipropósito del CAR. Ahora, como ustedes las verán en imágenes, están saliendo del estadio para ir a ver la cancha de hockey. Esta cancha que, sin lugar a dudas, a ella las atraviesa en cuanto a lo que ha sido toda su carrera y lo que es actualmente. Hablamos de un montón de temas, si les parece, compartimos parte de lo que ellas expresaban sobre la situación actual del seleccionado, sobre lo que se piensa fuera de los argentinos, del juego en sí y de las obras que se está haciendo aquí en la provincia de Santa Fe.
5: Queremos revancha del fútbol.
6: No duda que van a darlo todo y nos van a hacer quedar bien y van a hacer que nuestra bandera esté lo más alto.
7: Bueno, sí, un poquito de lo mismo. Yo ya no, tampoco soy parte del plantel, pero las vi a las chicas de cerca entrenar un montón. Yo creo que están muy bien preparadas para dar lo mejor de ellas. Yo creo que Argentina lo representa eso. Garra, corazón y luchar hasta el final, así que ojalá se den los resultados y que les vaya muy bien.
8: ¿Cómo las atraviesa el proceso de ver también pequeñas, muy chiquititas que van a la cancha, que las quieren ver jugar? ¿Cómo les atraviesa eso? Y ahora, bueno, los sudamericanos, que mucha gente va a ser la primera vez quizás que las vea.
7: Y yo creo que es algo muy importante que ellas de chiquititas vean estas cosas, cómo se entrena uno, cómo nace el deporte, y que aprendan, que disfruten y que de chiquititos se metan en la cabeza qué es lo que quieren nada, eso, que lo disfruten más que nada.
9: Estefi, ¿cómo estás vos hoy? Sabemos que venís arrastrando una lesión.
7: Ah, bien, tuve una lesión muy grave, ahora estoy bien, ya casi al 100%, pero bueno, sabemos que las lesiones no hay que tratarlas como si nada, y aprendí, a los golpes aprendí, y ahora, recién ahora, sintiéndome bien.
10: ¿Qué impresión les dejan las obras que están viendo, que fueron recorriendo?
11: No, la verdad, bueno, este es el primero que venimos a ver y muy lindo, sinceramente. Sé que va a quedar increíble y van a estar a la altura, así que espero que vayan progresando día a día, que ahí estaban contando de que cada día hay algo nuevo y están aportando cosas nuevas. Así que ahora vamos a seguir el recorrido a la cancha de hockey y todo, y bueno, después vamos a estar en la clínica.
8: Un poco también es pensar en la carrera que hicieron ustedes, ¿no? Cuando estás en estos juegos y demás, todo lo que habrán pasado.
11: Sí, a ver, uno estas cosas no las ve, todo el esfuerzo que hay atrás, uno llega con todo preparadito, todo lindo y se va, y sabemos que atrás hay mucho esfuerzo de parte del país, de la provincia, así que muy contenta de que estén viviendo esto acá en Santa Fe.
12: Agus, que aprovecho que contabas, además de deportista, que estuviste en la cancha en la final, ¿se palpaba ese sentimiento de esto que se desató después contra Argentina? ¿Es algo que no se vivía en las tribunas, que se desató después?
11: Sí, no sé por qué la gente tiene ese rencor, capaz es porque nos ven tan pasionales, de hecho, toda la gente con la que me crucé, que la verdad estoy de allá desde el partido de Cabo Verde, y era increíble, todo el mundo venía, se sacaba fotos, pues no podía creer la locura que tenían, porque sinceramente nos reíamos y decíamos que por ahí somos el país que menos tenemos, y acopábamos todos, sinceramente, de la final del Mundial había, no sé, 1000 españoles, y era mucho, y era todo argentino. Pero bueno, la gente lo vive muy, muy, muy pasional, y a veces se le pone mucha presión al deportista. Cuando, a ver, el deportista obviamente intenta siempre dar lo mejor, pero no nos debe nada a nadie, sinceramente. Pero bueno, a veces siento que la gente se olvida de sus problemas y enfoca todo ahí. Está buenísimo y sé que les dieron muchas alegrías, nos dieron muchas alegrías, pero bueno, nada.
12: De los rivales, vos jugaste en todos los lugares del mundo, contra rivales de todo el mundo, ¿alguna vez te hicieron sentir que Argentina era racista, que era xenófobo?
11: No, a nosotros sinceramente no, no, pero obviamente, obviamente el hockey no mueve lo que mueve el fútbol, que es a nivel mundial y es masivo. Pero en nuestro país siempre nos hicieron sentir de 10, siempre nos hacen sentir el cariño, somos un deporte muy fuerte a nivel femenino. Pero bueno, a la gente le encanta hablar y estaban todos en contra nuestro, y no hay nada más lindo que tener a todos.
8: El mensaje es que el juego siempre fue
13: la irrupción de las leonas en tu época, el hockey ha crecido enormemente en el interior, especialmente.
11: No, sí, para mí hoy en día es el deporte número uno, para mí es el deporte número uno a nivel femenino. Así que me encanta que se siga fomentando, y esto va a ser clínicas, lo hablamos con Steffi, es lo más lindo de poder transmitir y que seguir inculcando las ganas de que se practique este deporte.
8: El mensaje un poco cuando hay competencias internacionales tiene que ser un poco ese, ¿no? La unión de toda la gente, que en realidad es un juego, no es una competencia de país con país.
11: Sí, bueno, en realidad un poco es competencia, nosotros
2: bueno,
11: los deportistas,
2: sí. Bueno,
14: hasta ahí, pero de las chicas que estaban la última parte, yo en realidad lo que, y ellas hacen referencia a esto, que más allá de las competencias entre países, cuando hay eventos deportivos, la idea es también disfrutar el juego, ¿no? Disfrutar de lo que uno representa, pero no pensarse como rivales políticos ni demás, que un poco las chicas hacían referencia a esto, de lo que está pasando con la Argentina.

0: por fuera. En estos momentos estamos viendo terminaciones justamente en lo que son los frentes, y ellas ahora se fueron para la cancha de hockey y para ver las otras instalaciones, ¿no? Pero ya incluso el acceso en parte ya está hecho, falta, bueno, todo lo que es el ingreso, que se va a hacer parquizado y bueno, todo un diseño especial para estos juegos que ya se nos vienen encima.
1: Gracias, Vero.
2: Saludamos a Vero Encinas, estaba junto a estas leonas participando también de la previa de todo lo que se viene, Dani. Se viene un evento espectacular en
3: a partir de septiembre, ¿no? Allá por el 12 de septiembre, cuando comience una nueva edición de los Juegos de Sur. Realmente está quedando todo lo que tiene que ver con esa zona en el sector sur, el CAR, todo, está la Asociación Santa Vecina de Hockey, el club Querandí de rugby también. Bueno, todo está quedando a un nivel y va a ser un epicentro deportivo mientras estén los Juegos del Sur, y después semejante estadio que va a quedar para utilidad de la ciudad.
1: Si pasas por la zona podés ver que se está haciendo, viste, la defensa, se está manteniendo el zanjón, todo. Paralelamente
3: con se cerró parte del zanjón con pavimento nuevo, ajá, también.
2: Sí. Y va a ser una buena oportunidad para recibir gente de otros países y demostrar lo bueno que somos como argentinos, ¿no?
3: Lo cordiales que somos los santafesinos.
2: Claro que sí.
3: Porque en mi época, Guillermo se debe acordar, ¿qué? En mi época, recuerdo, Santa Fe, Ciudad Cordial.
1: La cordial.
3: Fue el lema. Tal cual. Santa Fe, Ciudad Cordial. Sí. Era el lema de nuestra capital, ¿no? Hace muchos años de eso. Sí. Muchos.
4: Y uno de los carteles estaba en el acceso de la autopista. Uh-huh.
3: Claro.
4: Sí. Y ahí te agarraban a piedrazos.
3: No era tan.
4: Bueno, era tan
3: todo es tan literario.
1: Te recibían o te despedían a piedrazos y lo sacaron.
3: Y después recuerdo, chicos, dos provincias que estamos con esto, Chaco Corriente. El lema de Chaco era Chaco puede.
1: Ajá.
3: Chaco puede. Y en Corrientes pusieron en Corrientes tiene con qué.
2: Corrientes, claro.
3: Te lo juro,
2: Y hablando de Chaco, Chaco por siempre, que juega Colón este fin de semana.
3: Exactamente, a las 15:30 del domingo juega Colón.
2: Chaco Forever.
3: Con Chaco por siempre, usted lo dijo. Viene Forever a Santa Fe. Un Colón que otra vez tiene que remontar, otra vez tiene que levantar. Fundamentalmente intentar dejar los 3 puntos en Santa Fe, más allá del juego, ¿no? Ya a esta altura me parece que al hincha no le importa cómo, el tema es que Colón gane. Viene un equipo débil que está levantando con Darío Cravero como técnico, uno de los ídolos en su etapa de futbolista en Forever. Bueno, asumió como técnico, 2 victorias consecutivas lleva. Viene de conseguir la primera victoria como visitante Forever. No había ganado en toda la primera rueda de visitante, viene de ganarle a San Telmo en la Isla Maciel. No jugó en esta fecha por el parate de AFA,
2: claro,
3: que suspendió todas las actividades el lunes y el martes. Entonces Forever no jugó, iba a jugar el lunes, así que está más descansado que Colón, ¿no?
2: Vi una noticia de un influencer que quiere comprar el club.
3: Sí, hace Chaco bastante Forever. Ya lo habíamos dado, no me acuerdo el nombre. Es un influencer de resistencia, fanático de Forever, que está radicado en México. Vive en México desde hace muchos años, tiene muchísimo dinero y quiere comprar Chaco Forever. Quiere levantar a Chaco Forever, quiere sacar a Chaco Forever de la situación en la que está y tratar de llevarlo a primera otra vez. Este es un influencer, reitero, ¿tenés el nombre ahí?
2: Sí, lo estoy buscando, pero el Chaco, a ver, digo, el club no es de los socios,
3: pero,
2: que se puede ir a comprar un club.
3: ¿Qué no sé es si esto? Comprar, quiere aportar dinero, quiere colaborar, quiere...
2: quiere comprar el club.
3: Bueno, es una manera de decir, el club hoy por hoy no se vende. Más allá de que hay clubes que están manejados, Talleres de Córdoba,
4: sí, claro, Talleres está quedando.
1: La pelea
4: de Vito, el
3: claro,
4: de Vito con la instrumentación de la sociedad anónima y la posición totalmente contraria de la Asociación Fútbol Argentina.
3: Exactamente, por eso. Milei y compañía quieren que se privatice el fútbol, cosa de poder comprar un club. Hoy por hoy no se puede.
4: Pero de hecho algunos sí.
3: Pero por eso digo, hay muchos clubes que los manejan empresarios. Talleres es el... Bragarnini maneja Defensa y Justicia, Augusto y Pechere. Es el dueño de Defensa y Justicia. Bueno. ¿Qué pone la tarasca, Martín?
2: En este
3: presidente
2: caso,
3: que hay instituciones que tienen presidentes
2: que ponen el dinero.
3: Que ponen el dinero y manejan los presidentes. Claro. Lo sabemos.
2: Mauricio Benoist.
3: Benoist, ahí está, el francés.
2: Nacido en Resistencia.
3: Exactamente, él de chico contó que se colaba en el estadio, por donde entraba, a la cancha por el papá, se hizo grande, es influencer, se fue a México, ha cosechado una fortuna de dinero tiene y quiere aportar para levantar a su club.
2: Bueno,
3: rápido de Colón, sí. Entonces por ahora 2 cambios cantados. En lugar de Allende, Rizzo Patrón. Allende suspendido, llegó al límite de amarillas. En lugar de Olmedo.

0: Pierre Barrios, y queda planteada la duda, por lo menos hasta ahora. ¿Jugará, mantendrá Sarmiento o hace ingresar al Guachi García? Ahí, es la duda. Insisto, así que bueno, el resto hay que esperar.
1: Gracias, Dani.
0: Un placer.
1: Nos queda un minuto para mensajes, así bueno, nos ponemos al día.
2: Gabriel, es Chaco, puede, si corriente los deja, es así.
1: Ah, Chaco puede,
2: si corriente los deja.
0: Si corriente lo deja. Era, yo me acuerdo que era corriente tiene con qué.
2: Ajá. Chaco puede, corriente tiene bueno, con qué. Aparte del folclore.
0: Sí.
1: ¿Qué más?
2: A ver, Sofi nos dice, hola Radio Sapiens, acá hay algunos videos de estos dos jóvenes que están intentando rescatar en Venezuela. Ah, por la nota que hacíamos recién.
1: Sí, después de 29 bueno,
2: yo
1: días.
2: Yo todavía no confirmé lo que nos está diciendo, nos decía recién nuestro amigo en la nota.
1: Bien.
2: Pero bueno, sí, sería todo un milagro. Saludos que nos manda este oyente, a ver con Susana.
1: Susana.
2: Gracias por los saludos, Susana.
1: Saludos.
2: Darío, parente, nos dice, llamado a la solidaridad, se extravió el siguiente sujeto y hay una foto de El Sol. Es una caricatura, bueno, es de Nick. Ante cualquier dato de su paradero, por favor, avisar desde ya, muchas gracias. Están buscando al Sol.
1: Ahí estamos. ¿Mm?
2: Bueno, buen día, dice Jorge. Las personas que tienen dólares son de cierta edad, que se quemaron con los políticos. Los más saqueadores fueron los bancos y robo de los gobiernos. ¿Quién asegura que no volvamos hacia atrás? Dice Jorge. Díganle en Saurralde que los deposite, por favor.
1: Ah, los que estaban en los cajones, claro.
2: El Gil siempre pierde.
3: Ay, inocencia fiscal,
1: Saurralde, ¿eh? Inocente no tiene nada, pero bueno, ¿qué más?
2: Andrea dice, soy empleada doméstica desde los 17 años. Trabajé, ya pasé los 40 años de a poco y desde hace unos meses le fui dando a mi hijo de 16. La semana pasada llegó a los 100.000. Ayer en una billetera virtual lo invirtió en dólares, algo que jamás aprendí a ahorrar. Espero no tener problemas ya que trabajo en negro, dice.
1: Bueno. Ahí estamos. Algunas repercusiones de lo que veníamos hablando. Ya venimos.

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1: Hora 11, 2 minutos en el país. Cielo nublado en Santa Fe, temperatura 12 grados, 6 décimas, humedad del 93%. Se realizan los alegatos finales del juicio de Laguna Paiva 2. Cabe recordar que se trata de un proceso histórico donde por primera vez en el país se juzga con crimen de lesa humanidad el abandono al que fueron sometidos 16 niños, niñas y adolescentes luego del secuestro de sus familiares durante la última dictadura. La causa comprende delitos de privación ilegal de la libertad, tormentos y otras graves violaciones de derechos humanos padecidos por 34 víctimas. En ese marco, María Itetí Páez, hija de un militante, solicitó al móvil de LT10 que se haga justicia.
2: Reabrir las heridas, volver a contar por segunda vez y esperando que esta sea la última vez que haya una sentencia que nos deje conforme, que sería el máximo de pena y que le quiten los beneficios que tienen, como el arresto domiciliario, porque una persona que dejó a niños abandonados, sabiendo lo que estaban expuestos, teniendo ellos hijos, no duraron ni segunda ni miraron atrás. Entonces, ¿por qué tener privilegios con personas que fueron totalmente desarmadas, con criaturas que no podían defenderse?
1: Trabajadores de la obra del Museo Rosa Galisteo denuncian demoras en el pago. Amplía esta información desde el móvil Verónica Encinas.
3: Se realiza una audiencia en la Secretaría de Trabajo por los 23 obreros que desarrollan tareas en la remodelación del Museo Rosa Galisteo Rodríguez, a los cuales les deben el aguinaldo y la primera quincena del mes pasado. Esto decían parte de los operarios al Multimedios de la Universidad.
4: No, estamos en el museo trabajando, ya hace un año que estamos, y venimos padeciendo del tema de los pagos. Estaba terminada otra obra y el tema de los pagos no vienen cumpliendo, el aguinaldo, el tema de la quincena no se nos abonó, por eso llegamos al reclamo este de acá, y la cosa, a ver qué pasa con el tema de los pagos de nuestros compañeros. Estamos con el tema de la ropa, que no, nunca nos dieron ropa, hemos estado comprando ropa del propio nuestro bolsillo, y así todo en falencia toda la obra.
5: ¿Cuántos trabajadores son los que están en esta situación, más o menos?
6: 23 trabajadores somos que estamos padeciendo, hace varios meses ya que venimos renegando, venimos con este conflicto.
7: Siempre atrasos, digamos.
6: Siempre atrasos. Yo estoy hace un año y tres meses trabajando, tengo el fondo, la cuenta de fondo laboral, 0 pesos. ¿Cómo puede ser que una empresa tenga un empleado sin sus aportes?
5: ¿Y ustedes no cobraron el aguinaldo? ¿Se está tratando?
6: No cobramos quincena, venimos con audiencia y audiencia y el ministerio tampoco no nos ayuda, no nos aporta nada.
1: Información del ámbito nacional e internacional con Sergio Ferreira.
8: Anunciaron nuevos márgenes en la ley de inocencia fiscal y esperan que los dólares salgan de abajo del colchón. El ministro de Economía, Luis Caputo, señaló que los cambios fueron elaborados junto con especialistas en materia impositiva y sobre la base de la normativa que ya se encuentra vigente. Por el LT10, Martín Ábalos, especialista en materia tributaria, aclaró cuestiones que se introdujeron como cambios.
9: Esto se aplica solo para personas físicas, no se aplica para empresas. Son beneficios fiscales para personas físicas. Lo que establece este nuevo proyecto básicamente son modificaciones que tienen que ver con ampliar el abanico de personas que pueden incorporarse, porque hasta ahora había un límite que era personas que habían facturado hasta 1.000 millones, personas que tengan un patrimonio hasta 10.000 millones de pesos y grandes contribuyentes, o sea, los que son calificados como grandes contribuyentes por ARCA.
8: La información del exterior: Bruselas impuso 2 multas a Google por un total de 890 millones de euros. Estas sanciones al gigante de Internet fueron por priorizar sus propios servicios en el motor de búsqueda y por impedir que desarrolladores de apps móviles informen a usuarios gratuitamente de ofertas más baratas al margen de Google Play. El ejecutivo comunitario considera que Google infringió la ley de mercados digitales que regula la libre competencia entre las grandes tecnológicas en la Unión Europea.
1: La información deportiva ahora con Matías Lorefice.
10: Hablamos de tenis, de ATP de Austria, porque jugaron 2 argentinos, Mariano Navone, que perdió frente al francés Halis en 2 sets, 7-5 y 6-3, y también Sebastián Báez, que enfrentó al alemán Hoffman y también cayó derrotado por 6-3 y 6-1 en los cuartos de final del ATP de Austria.
1: El pronóstico anticipa para lo que resta de la jornada: cielo mayormente nublado, parcial nublado, mejoramientos temporales, condiciones estables y una temperatura máxima de 17 grados. Para mañana viernes se espera cielo mayormente nublado con tendencia a despejarse hacia la tarde-noche, condiciones estables, una temperatura mínima de 11 grados y una máxima estimada en 19. En este momento el cielo se presenta nublado en la ciudad de Santa Fe. La temperatura es de 12 grados, 6 décimas y la humedad del 93%, informó Natalia Tealdo a la hora 11, 7 minutos.
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0: Bueno, y como cada jueves a esta hora te contamos en qué anda la UNL y algo muy interesante porque vamos a hablar del programa Primer Empleo de la Universidad. Nos visitan hoy Carolina Donet, coordinadora del programa Primer Empleo, y Manuel Arnold, coordinador general de Desarrollo Emprendedor y Empleabilidad. Gracias por venir, muy buen día.
1: Gracias a ustedes por la invitación.
0: Bueno, ¿qué es para la gente que recién se engancha, no sabe muy bien cómo funciona mi primer empleo, en qué consiste el programa y quiénes tienen acceso?
1: Bueno, el programa, la universidad tiene una política de colaboración con sus estudiantes avanzados y graduados respecto al paso que sigue, ¿no?, después de la formación universitaria, que es la inserción en el mercado laboral. Tiene una política sostenida de hace más de 20 años en esto, con herramientas que fueron creciendo en el tiempo, desde ayudarlos a través de charlas, capacitaciones, armar un currículum y demás, hasta una apuesta más grande que es un portal de empleo universitario, que este portal de empleo universitario tiene dos herramientas fundamentales. Vacantes laborales de empresas de la región y la provincia para los graduados y pasantías para los estudiantes avanzados. Entonces son dos herramientas muy fuertes y sostenidas que ayudan muchísimo a encontrar, a conectar empresas, organismos públicos, como les decía, con estudiantes que ya a partir de los últimos años de la carrera empiezan a interesarse, empiezan a preocuparse por el tema de la experiencia laboral y, bueno, empiezan a encontrar dentro de su propia universidad estas herramientas que están buenísimas y que la utilizan muchísimo.
2: ¿Y qué es lo que demandan las empresas fundamentalmente, no? Digo, para establecer esta conexión de lo que yo pretendo y lo que pretende la empresa.
1: Demandan las carreras tradicionales, siempre fueron muy demandadas, ciencias económicas, abogacía, las ingenierías tradicionales, pero ahora hay como una movida muy grande y también otra apuesta grande de la universidad en carreras nuevas, ¿no? Claro. Lo que tiene que ver con ciencia de datos, robótica, inteligencia artificial. Y la verdad que no fue muy bien con eso porque hay una demanda también de estas carreras incipientes, que ya, bueno, son los primeros, digamos, estudiantes avanzados o graduados que tenemos y ya también tienen propuestas de este tipo para salir a hacer al mercado laboral sus primeras experiencias.
0: Uh-huh. ¿Cómo funcionan las pasantías y cuál es el acompañamiento que hace la universidad para los estudiantes que acceden a ellas?
1: Las pasantías están reguladas, muy reguladas, por una ley nacional, a partir de lo que fue por ahí el uso indebido de este tipo de contratos en los 90, después se hizo a fines de 2018, principios de 2009, fines de 2008, principios de 2009 se hizo una ley muy fuerte que regula las pasantías para estudiantes de nivel superior a nivel nacional. Donde las pasantías tienen una carga horaria acotada de 20 horas semanales, están pagas, no existe más la pasantía gratuita, tienen una asignación estímulo, tienen obra social, tienen ART, tienen el acompañamiento de los docentes de la universidad como tutores, así que es un régimen que la verdad que se puede llevar a cabo muy bien, con mucho acompañamiento y también con muchos beneficios para el estudiante, las licencias, que antes un estudiante no tenía las licencias que tiene un empleado, hoy un pasante las tiene. Así que, bueno, se agregaron muchos beneficios a favor de los estudiantes para que estas prácticas no sean como estaban por ahí comúnmente conocidas como contratos más precarios, digamos.
3: Manuel, ¿cuáles son los errores más comunes que se cometen a la hora de buscar empleo, este primer empleo?
4: Qué pregunta difícil, porque en un contexto de grandes cambios yo creo que hoy confiarse de la tecnología, por ejemplo, confiarnos de lo que sabemos técnicamente, hay muchas habilidades que tienen que ver con el trabajo en equipo, con el aprender a entender nuestro rol en un contexto, digamos, sea cual sea el trabajo del que hablemos. Entonces, mucho de lo que puede llegar a pasarnos como recién graduados es confiarnos de lo que sabemos técnicamente, ¿no? Entonces, abrirnos a entender que hay otras habilidades que no solo son las que en general estudiamos de libro, sino que surgen mucho de la experiencia, experiencias que se pueden vivir, por ejemplo, en entornos como pasantías, ¿sí? Entonces ahí uno va adquiriendo o entrenando estas habilidades más complementarias o estas competencias laborales en un 360 que si nos confiamos de que con lo que solo sabemos que venimos, o sea, ese puede ser el
0: El conflicto, ¿no? Un estudiante que dice, ay, no, pero yo lo aprendí de tal forma y acá lo hacen de otra, ¿no? Y bueno, pero eso es lo que le dio la experiencia, el aporte que puede hacer el estudiante con lo que aprendió para mejorar esa empresa en la que está trabajando y la experiencia de esa empresa para también agregársela a esa es fundamental.
4: Exacto. Yo entiendo y charlamos en general, digamos, con Caro y con el resto del equipo de la Secretaría, que esto es un ida y vuelta, como, uh-huh. como bien decís, digamos. Entonces, es el sistema le aporta a las empresas un lugar seguro donde buscar, un lugar donde hay determinadas garantías, determinadas reglas y demás, y a los estudiantes le aporta la posibilidad de no solo aportar a esas empresas o al entorno, a las instituciones en las que se inserten, sino también de recibir esa otra mirada también, ¿no? De lo que está pasando en el entorno socioproductivo, en las instituciones, en las empresas y demás, y nutrirse en su propia formación. Entonces, es ese ida y vuelta la riqueza de todas estas herramientas, digamos.
2: Ahora, ¿qué pasa cuando, por ejemplo, toman un estudiante para la pasantía y la empresa dice, me gusta, quiero tenerlo, ¿qué hago?
4: Nos ha pasado, de hecho hace muy poquito, sí. y son casos de éxitos que vale la pena contarlo. Gracias.
2: Claro, lo quiero retener.
4: Claro. Cumpliendo con la norma y más, ha pasado, y hace muy poquito, tal vez Caro recuerda algunos otros casos, pero hace muy poquito, han contratado luego, sí, con toda la normativa y cumpliendo todo, como empleado a esas personas que han sido pasando.
2: ¿Y qué conviene, digamos, terminar la carrera o estudiar y trabajar?
4: Estos estudiantes de los
2: estudiar o trabajar,
4: han terminado la carrera, digamos, ajá. O sea, y han sido contratados, digamos. O sea, el sistema es virtuoso realmente, digamos, no en el 100% de los casos se da esto también hay que decirlo, uh-huh. Si en el 100% de los casos tenemos buenas críticas, devoluciones de la experiencia, de lo que les pasa a los chicos, de lo que se llevan, lo que pasa en las empresas, digamos. Así que, bueno, se puede dar continuidad, la norma lo prevé, digamos, o sea, siempre y cuando se cumplan con después las contrataciones correspondientes. Ya eso sí depende de el vínculo empresa estudiante o recién graduado, digamos, como cualquier otro, pero sí sucede.
1: Está bien. Y destacar que también muchas veces la pasantía es la excusa por ahí con un contrato más corto para conocer al estudiante, porque lo que nos pasa en Santa Fe es que hay mucha pyme, que por ahí el acceso a los profesionales de manera permanente es un camino que más dificultoso, ¿no? Por los recursos que tienen, porque son empresas familiares, porque están administradas por sus propios dueños y demás. Entonces, la incorporación de los primeros profesionales les cuesta un poco más. Entonces, por ahí la pasantía es la excusa para conocer este profesional en cierta área y bueno, y si después les va bien con esta pasantía lo contratan al finalizar la misma, o incluso se han interrumpido pasantías porque han surgido contratos mucho mejores en beneficio de los estudiantes. Listo,
3: este ya lo dejamos adentro.
1: Y es un sistema que muchas veces tiene esta finalidad, digamos, de conocer, sí. de meter el primer profesional de un área que desconocen, como hacía muchas carreras nuevas, inteligencia artificial, por ejemplo, uh-huh. La empresa no sabe cómo se va a manejar todavía con estas cuestiones, entonces la pasantía le permite a ellos también esta prueba-error a través de un contrato que son de un año, uh-huh. Se pueden renovar 6 meses, pero lo que se terminó también con la ley nueva pasantía es el pasante de por vida. Entonces claro. Tenés un plazo acotado, si te sirve lo contratás.
3: Y si no se termina
1: la pasantía y ya está, pero esto está buenísimo de que también no se perpetúa los pasantes. Exacto. Bajo esa modalidad dentro de las empresas y puedan continuar por otras vías, digamos.
3: ¿Qué ejemplos hay de pedidos? Recién hablabas de inteligencia artificial como un caso, pero ¿cuáles son las otras áreas o qué tipo de estudiantes son los que están haciendo pasantías o qué pedidos tienen las empresas?
1: La verdad que tenemos de casi todas las carreras, desde, qué sé yo, contadores, licenciados de administración, todas las ingenierías tienen algún tipo de pasantía. Por ahí carreras que vos decís como más complicada porque tienen otro tipo de inserción laboral, como medicina y demás, que tienen sus prácticas y otro, pero siempre vamos teniendo propuestas, ya sea a través de las pasantías o del portal de empleo, para la mayoría de las facultades y la mayoría de las carreras de la universidad.
3: ¿Se inscriben los estudiantes?
4: En el caso de las pasantías, sí, son convocatorias abiertas, públicas, digamos, y quienes cumplan con las condiciones, o sea, cada convocatoria tiene su requisito, digamos, que se inscriben los estudiantes y se hace una selección, ¿no? Uh-huh. Lo mismo las convocatorias a empleo, digamos, ¿sí? Claro.
2: Pero ustedes importante... ¿tienen algún perfil de la empresa que demanda? Digo, porque un egresado de ciencias económicas dice, bueno... bueno, está tal posibilidad en tal empresa. Bueno, pero yo no quiero ir a hacer balance en la empresa.
4: Claro. ¿Eh? Sí, sí, la convocatoria se hace en un contexto donde la empresa es quien también indica, digamos, claro, algún perfil o lo esperado, digamos.
3: Mira, acá estoy en Diario Litoral, claro. Busca, por ejemplo. Ajá. Acá estoy en el portal.
1: En el portal, sí.
3: Sí, lo pueden buscar en servicios.unl.
0: Ahí lo estamos mostrando.
3: Ah, lo tenemos en
0: ahí lo estamos mostrando a través de Litus, a través de nuestro YouTube, el portal. La dirección, la web es unl.edu.ar/empleo.
1: Empleo. ¿Mm? Y queremos aclarar que para las empresas es una herramienta totalmente gratuita. Uh-huh. Para las pasantías hay que hacer convenios previos y ya tenemos, como decíamos, una relación de años con empresas que tienen este convenio y que ya tienen un cupo de pasantes para la universidad, que es de ahí. La Santa Fe tiene mucha oferta académica, distintas universidades o demás, pero estamos trabajando hace muchísimos años con alrededor de 500 empresas que en distintos momentos buscan ofertas de trabajo o pasantías. Y bueno, y esta herramienta para las empresas es gratuita, se tienen que registrar y cada vez que surge una vacante o necesitan una pasantía, toda la información, los estudiantes la tienen a través de la misma plataforma y se inscriben a través de la misma plataforma.
3: Bien,
1: este portal de empleo es súper transparente porque todo queda registrado y auditado. Buenísimo. A través del mismo sistema. Vos te anotás, el estudiante ve que está bien anotado, que
0: cómo hasta hay una simulación, ese simulador de entrevistas.
1: Sí,
4: hay más herramientas porque, a ver, ser el vínculo entre las empresas y la primera experiencia, digamos, implica también poner a disposición algunas otras herramientas que vayan permitiendo el entrenamiento, tal vez,
3: qué bueno eso, porque algunas actividades. Empieza está con que está nuevo en el ir a pedir trabajo, en no saber qué responder, la verdad que da sí, miedo a las
4: todos
3: primeras
4: nos pasa
3: veces.
4: La primera sí, vez, ¿no? Sí. O sea, y la segunda tal vez también.
0: Y antes no estaban estas herramientas ni esta preparación, chicos, esto está buenísimo.
1: También damos muchas charlas presenciales sobre currículum, sobre claro, entrevistas. Bueno, acá en la herramienta quisimos hacer como simulaciones cortitas para que sepan cuáles son las típicas preguntas que surgen en una entrevista laboral. Pero también damos charlas completas sobre entrevista laboral, incluso hacemos jornadas de entrevistas, traemos 10 empresas que trabajan con nosotros, con la universidad, siempre son 10 distintas, juntamos 10 empresas, gente de recursos humanos de esas empresas y convocamos a los estudiantes que estén interesados en practicar entrevistas.
0: Ay, qué bueno.
1: A que practiquen, a que los corrijan, a que se equivoquen y la empresa le diga no vayas por acá, decí otra cosa. Uh-huh. Entonces son sumamente aprovechables, si bien no vinculan a la empresa con el estudiante porque son a modo de formación, uh-huh, pero tiene estas instancias también para aprender entrevistas de primera mano con gente de recursos humanos de empresas.
0: Bien, bueno, felicitaciones y gracias por la visita.
4: Gracias. Muchas gracias a ustedes por el espacio.
0: Bueno, nos visitaron Carolina Donet, coordinadora del programa Mi Primer Empleo, y Manuel Arnold, coordinador general de Desarrollo Emprendedor y Empleabilidad de la UNL.
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0: 11:27, recordamos que estamos sorteando una entrada para la invernal, para disfrutar de la gastronomía, de la variedad de cervezas, y este viernes estará tocando la banda Los Abuelos de la Nada, gran banda de Argentina, que tiene su historia, por la que han pasado Miguel Abuelo, por la que ha pasado Andrés Calamaro, y estamos recibiendo muchos mensajes.
1: Sí, acá de todo un poco. Alberto nos pide, pasen la canción de Marilina. Y nos manda un sol, al que, ¿cómo es? Aunque no lo veamos. Bueno, la agendamos.
0: El sol siempre está. El sol
1: siempre está. Bueno, acá más temprano nos decía Ale que somos malos perdedores.
0: Sí,
1: bueno, buen día. La primera fase es criminalizar al argentino. La segunda es el agente interno pidiendo autocrítica. Esperen unos días y van a empezar a verlo. Son de manual. La bandera hizo salir lo importante. A los dueños del mundo no les gusta que se metan con ellos. Malvina nos une. La política no nos quiere divididos y sumisos. Esto va mucho más allá del mundial. Es la opinión de Javier de Escalada.
0: Está bueno, Javier, lo que dice. Muchos hablan también de una campaña para que el mundo no nos defienda cuando quieran robar nuestras tierras. Esto se ve también en redes sociales. Recordamos que el 6 de agosto se va a votar nuevamente el intento, que ya fue por cuarta vez rechazado. Se va a volver a votar para la ley de inviolabilidad de la propiedad privada, que esconde muchas cosas también.
2: Sí, y lo otro también que recorre el mundo es el hecho de cómo a través de esa bandera se ha visibilizado el tema Malvinas. Y mucha gente se preguntaba, no, sobre todo desde otros países, ¿dónde quedaban?
0: ¿Dónde quedan las Malvinas? Claro.
2: ¿Dónde quedan las Malvinas?
0: Claro, porque en la mayoría de los mapas no están como Malvinas.
2: Salvo los mapas argentinos.
0: Exactamente. ¿Dónde quedan las Malvinas? Es un buen título. ¿Qué más?
1: Bueno, a ver, muchos que participan por la entrada. A ver, Liliana, gracias por los saludos. Nos pregunta Adrián dónde puede bajar el jingle de presentación de la radio de la gente. Está muy buena, muchas gracias. De YouTube, en YouTube lo encuentra. Si lo podés grabar por ahí. Si tenés cómo grabar los mensajes que se reproducen en la tele o en tu compu, lo podés hacer desde ahí. Respuesta que hablábamos ayer, ¿no? A la pregunta de Alicia, dice Unión no puede inhibir a los clubes que le deben.
0: Claro. Sí, lo planteamos a los muchachos de deportes. Lo que pasa es que hablábamos que necesita que sea un club
1: de otro país.
0: De otro país.
1: Son internacionales, claro, y por FIFA, nos aclara Juki. Sí. Bueno, Mónica está participando por el sorteo. Buen día, anduvo ayer el intendente en Parque Tecnológico. Averigüen, por favor, cuándo va a visitar el pozo, zona de asentamientos. Disculpen la insistencia, nos dice Daniel. Bueno, gracias Lili por los saludos. Hola, quiero participar por las entradas al Invernal, dice Sofía. Bueno, estás participando. Patricia también se anota para el sorteo. Para participar, Virginia Alegre, Antonio Méndez, ya están participando. Acá César de Laguna Paiva, desde hace 20 años vivo en San José de la Esquina. En el día de ayer nos llegamos a Pujato y muy amablemente nos atendió. Nos manda fotos y videos de lo que pasó ayer en Pujato con esta familia que, bueno, Scaloni se sacó fotos, le firmó las remeras. Así que una familia feliz, la de César, que fue a visitarlo a Scaloni.
0: Qué histórico, ¿no? Qué ídolo cercano.
1: Ahí Scaloni. Lo estamos viendo, lo estamos compartiendo a través de Litus y a través de nuestro YouTube.
0: Ahí está Lionel.
1: Se sacó el conjunto.
0: Sí, el de arriba no.
1: El de arriba no, campera de tres rayas, sí, y bermudas blanco.
0: Ahí está,
1: es con el look de Scaloni. Ya era de noche ahí, vemos. Ya estaba un poco cansado. Bueno, ¿qué más tenemos por acá? Hola, buen día. Soy Máximo Benelli. Bueno, se anotó Máximo, Guillermo, María Alejandra, Narcisa, todos quieren la entrada al Invernal.
0: En un solo mensaje. En un solo mensaje,
1: todos vamos a ver quién se lo lleva. Bueno, Laura está investigando esta información de la que compartíamos. Bueno, nosotros también estamos tras la confirmación y la posibilidad de una entrevista, ¿no? Que está dando cuenta de
0: el milagro.
1: Del milagro venezolano. Encontraron en lapso de entre 17 y 22 días en una torre, la Torre G del urbanismo OPP 26, uh-huh. Los equipos de rescate voluntarios lograron ubicar y extraer con vida a dos adolescentes que resistieron durante casi 30 días en el interior de una antigua bodega. Los jóvenes se encontraban en una zona protegida de la estructura y fueron estabilizadas por el personal médico. Nosotros también, bueno, gracias a nuestro amigo venezolano, tenemos el video de cómo se realizó el operativo. Ya vamos a compartir esta información. Quiero participar de las entradas, dice Ramona, estás participando. Gracias Tito por el mensaje. Y qué más tenemos por acá, Bea también. Bueno, mensajes que nos envían sobre opiniones diversas.
0: Bien, ¿eh? Participando entonces para la entrada que vamos a sortear dentro de exactamente una hora para aquellos que quieran ir a la Invernal. Estamos repasando títulos, estamos con mucha información. El milagro venezolano es, como mandaban en el mensaje recién, el caso de estos jóvenes que estuvieron 20 días promedio y los rescataron. Hay un video dando vueltas de un periodista que muestra el momento ahí, ¿no? Cuando están en ese momento de tensión. Estamos investigando. Hay hermosas noticias como esa y otras extremadamente tristes que llegan desde Venezuela también todavía, sí. Con decisiones que tienen que tomar entre la vida y la muerte.
1: Ahí estamos compartiendo el video.
2: Verdaderos milagros, ¿no? Porque... Uh-huh. Uno recuerda a los mineros de Chile cuando quedaron atrapados en la mina.
0: Los 33.
2: Los 33 mineros, ¿no? Que estuvieron más de dos meses, ¿no? Atrapados allí, pero no. O sea, por sonda, bueno, llegaban algunas comunicaciones, alimentos, pero otra cosa es estar bajo los escombros.
0: Sí, uh-huh. Acá estamos viendo las imágenes de cómo los van sacando. Es una mujer. Por lo que veo, que está siendo justamente con mucho cuidado rescatada y aparte el peligro que corren también todos los que están interviniendo.
1: Uh-huh. Bueno. Se pudieron, esa es la aclaración, ¿no? Que pudieron estabilizar la estructura y se habrían refugiado en una bodega. Es un video que nos manda Manuel Barazarte, a quien entrevistábamos hace un ratito nada más, que tiene todavía muchos amigos y familiares en Venezuela, ¿no? Hablábamos de este tema, además de, bueno, su opinión sobre el racismo, ¿no?, en la Argentina. Pero bueno, él nos está compartiendo este video que estamos nosotros ahora mostrando a través de Litus y a través de YouTube.
0: Bueno, acá entre los mensajes que llegan, dice: mirá si seremos racistas, irónicamente, que una ex alumna de Brown, venezolana ella, fue escolta de nuestra bandera, dice. Los ignorantes quedan afuera, dice el mensaje de Analía, como si no le demos importancia a quienes quieran sembrar odio, en este caso contra la Argentina, en esta campaña que, bueno, como decíamos y analizábamos y leemos, acá Guillermo me manda una nota de Caparrós, la mirada de Martín Caparrós, ahora la vamos
2: muy,
0: a leer.
2: Muy interesante, ¿no? Y por parte de lo que en su momento comentamos, ¿no? Si hay autoridad moral de España y de Estados Unidos de hablar de este tema, ¿no? Bueno, así que después vamos a ver si podemos comentarla, muy, pero muy interesante, muy conceptuosa.
1: Bien. Bueno, ya volvemos con algunos mensajes, obviamente que avisamos que estamos regalando una entrada para el Invernal y llueven los mensajes. Pueden seguir mandando sus datos al 3424-366432. También lo pueden hacer a través de YouTube en arroba radio LT10. Y 12.35 más o menos estaremos haciendo el sorteo de esta última entrada que nos queda para ustedes. Pero también hacemos sorteos por nuestras redes, así que vayan a buscarnos ahí como Radio LT10.
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0: entrego, no me entrego por ahora. Soy muy desconfiada. Hola. Y yo pienso que algo le pasó a Argentina, porque fue un partido muy cuidado de Argentina, y pienso que algo pasó. Yo pienso, todavía estoy esperando ese qué pasó. Como dijo Chirolita, ¿qué pasó? y en todos los partidos siempre quisieron quebrar a Argentina. Sobre todo el árbitro. El árbitro fue uno de los culpables para que Argentina perdiera. Cobró cosas que no debió cobrar, o bien cobró, pero a los otros no les cobró.
1: Ay, chico, por favor, no pierdan tiempo hablando de eso. Para mí son todos papel higiénico. ¿Sí?
2: Justo le tocaron la puerta, ¿sí?
3: Sí, por ahí no compartimos las visiones, pero bancamos que opinen, ¿eh? Bancamos que opinen. Yo le voy a decir algo que...
1: ¿Sí?
3: Sí, sí. Capaz que muchos se indignan porque es una locura decir esto. Pero hay en... ¿Vieron Change.org? Change.org, que hay votaciones, campañas de votación. Ya hay 84.000 firmas.
2: Sí, ¿para qué?
3: Para que se vuelva a jugar la final del
2: mundo. No.
3: Sin el árbitro corrupto. Creo que esta campaña es la de la oyente que se acaba de contactar. Porque, bueno, envían firmar la petición. La causa, dice, ajá, el Mundial de Fútbol es uno de los eventos deportivos más esperados y emocionantes del mundo. Millones de fanáticos lo ven y es una decepción monumental para los jugadores, entrenadores y sobre todo para los fanáticos que ansían ver un juego decidido por el talento y no por decisiones arbitrales.
1: No, ¡sí!
3: Bueno. Preguntan si somos malos perdedores. Bueno.
2: ¿Y cuántas firmas se necesitan?
3: No, va a pasar. No creo que
4: pase nada.
2: No, aparte no.
4: Es una expresión de deseos. No. Aparte, España jamás estaría dispuesto a jugarlo de vuelta. Y yo creo que gran parte de los jugadores argentinos tampoco.
2: No, tampoco.
4: Tampoco.
5: Sí, o sea, sí, no.
4: Es un argentinismo esta votación.
3: Ahí está.
2: Los chicos están firmando.
3: Ahí están litus.
2: Agu, ¿vas a poner la firma vos ahí? ¿Qué vas a hacer, Agu? Ojo, Agu.
3: Firma esta petición para demostrar que los aficionados no tolerarán la corrupción en el fútbol y que demandamos un juego limpio,
2: bueno,
3: que se escuche
2: bien. Nuestra
3: voz.
2: Eso está bien.
3: Para salvaguardar la esencia del deporte más querido del mundo, dice. Y ya, bueno, hay muchas firmas y la gente va...
6: Me caliento porque mienten, le mienten a la gente ustedes.
3: No, nosotros no, estamos leyendo lo que dice acá el comunicado de Change.org, firmando peticiones para que se vuelva a jugar la final del mundo.
4: Por favor.
2: Silvia dice, hola chicos, la mejor respuesta a la campaña anti-Argentina es la indiferencia. Muchos se prenden porque quieren like o más seguidores. Dos cosas son ilimitadas, la estupidez humana y el universo. Y de lo segundo, no estoy seguro, dice Einstein Dixit. Saludos, Silvia. Bueno, nos
1: dejaron
2: también algunos mensajes de audio. Ahora se van a empezar a responder nuestras oyentes.
3: Bueno, ya vale, sí.
2: Bueno, pueden seguir haciéndolo, obviamente, al 342-436-6430.
3: ¿Quién está ahí? Tenemos ahí. Está Agustín de Litus a pleno hoy. Te digo que está jugando un partidazo, Agustín. Le saludamos y le mandamos un saludo a Javier también. Nuestros amigos de Litus.
2: Sí. Está con Ana Javi, así que le mandamos un beso, que se recupere pronto.
3: El abrazo para él. Repasamos algunos títulos importantes. Estamos en lt10.com.ar, el portal de la radio, que tiene, bueno, algunas de las notas que vamos haciendo, obviamente, pero también títulos importantes y análisis realmente muy buenos.
2: Bueno, a nosotros aquí en Noticias, bueno, como una de las informaciones más destacadas y más importantes, nos están llegando imágenes de lo que pasa con la visita y la presencia del gobernador en los trabajos que comienzan en la AO12. Empezó el trabajo en esa ruta, se abrirán tres sobres de obras en el Gran Rosario. Son 5.000 millones de inversión que está haciendo la provincia en la zona con la empresa Vicente, con la empresa Pase. Sí. De el paraje Vicente Echeverría, en la Ruta Nacional 34. Ahí comienzan los trabajos. Bueno, en un ratito en todo caso compartimos el video que mandó la provincia, el gobernador, típica imagen.
3: Ayer
2: ahí
3: estuvo
2: en la ruta habilitando los trabajos.
4: Sí, bueno, es una foto, tal vez no tan esperada, pero con Karina Milei, el ministro Caputo,
3: Santilli.
4: Santilli, bueno, firmando este convenio para, digamos, Rico. Lo que es la cesión de la ruta O12 o 012, como quieras, para que la provincia se haga cargo de los arreglos y una concesión de 20 años, ¿no? Uh-huh. Pero, como uno siempre está mal pensado, uno puede llegar a tener otra interpretación de por qué cede la nación en esta instancia, después de tantos reclamos a las rutas provinciales, y uno no deja de asociar alguna política de seducción del gobierno de Milei hacia los gobernadores. ¿Por qué? Y porque se viene un paquetazo de leyes importante que va a necesitar de aliados y de gobernadores. Y porque también estamos en la antesala de una campaña electoral.
2: Uh-huh, ¿eh? La empresa Pose.
3: Ahí está.
2: Rectifico.
4: Sí. Esto no significa que vaya a ceder su postura el gobernador Pujaro. Yo digo que, bueno, hay una suerte de apertura, sobre todo a partir de Santilli, de generar otro tipo de marco de diálogos entre los aliados, los propios legisladores libertarios y fundamentalmente el aporte de los gobernadores. Sí, bueno. Hay otro concepto.
3: Volver a una relación más política como la que había con Franco en su momento y que después con Adorni es como que quedó todo
4: medio. Sí, lo que pasa es que, o sea, Franco era un gran dialogador, por llamarlo de alguna forma, pero no solucionador.
3: Sí,
4: es decir,
3: sí.
4: Acá está sentado el gobernador al lado de Karina Milei, que es el que tiene la lapicera del gobierno.
3: Sí,
4: prácticamente. Tiene la lapicera del gobierno.
3: Bueno, está Matías Lorefis en este momento en el predio de Colón y lo saludamos porque el oyente de LT10 quiere saber de fútbol, más allá de que sea equipo, hincha de un equipo o del otro, quiere saber qué está pasando. ¿Cómo estás, Matías?
5: ¿Cómo les va? ¿Cómo andan, chicos? Bueno, les estoy contestando porque estoy escuchando por aire, no tengo retorno en el celular, así que bueno, los voy escuchando por aire, estamos de a poquito retornando. Práctica en el estadio de Colón. ¿Cuál es la novedad para quien les habla? Que Pierre Barrio no está en el equipo titular, por lo menos no arrancó y estaba jugando para el equipo suplente. Esto es una novedad porque ya está en condiciones uno de los referentes de Colón. Recordar que tuvo un desgarro, que no pudo estar, hace como tres partidos que no puede estar, quizás por ahí me estoy olvidando algún otro, pero tuvo un desgarro importante. Cuando parecía que la semana pasada iba a viajar, alguien me decía, quizás por ahí una semanita más. Bueno, dije, partido frente a Ferro, lo estábamos dando prácticamente como titular, volver al 11 titular, porque es un referente. Bueno, lo que a mí me dicen, insisto, puerta cerrada, que el paraguas Almedo continúa en el equipo titular, ocupando el puesto que ocupó prácticamente desde el arranque Pierre Barrios, haciendo dupla central con Rasmussen. Lo que sí se está dando es el cambio obligado. Recordar que Allende, en el partido frente a Ferro, llegó al límite de 5 amarillas, no va a poder estar, y en su lugar Rizzo Patrón, este lateral por izquierda que vino de Newell's libre, el último paso por el fútbol rosarino con muy pocos minutos. Medrán lo tuvo en Rafaela, lo conoce y es por eso que lo incorporó, y ya en la primera posibilidad que tiene, está para el equipo titular. Esto habla a las claras de que Castel no va a ser tenido en cuenta, que está la posibilidad de irse, de que Colón tenga un cupo más para traer un refuerzo más, pero lo cierto es que Rizzo Patrón está siendo el lateral por izquierda del equipo titular en lugar de Allende, quien llegó al límite de 5 amarillas. Si esto se confirma, Budiño en el arco, Peinipil, Olmedo, Rasmussen, Rizzo Patrón, Marcioni por derecha, Lago por izquierda, en el círculo central Lertora y Antonio, Darío Sarmiento y Bonanceda van a ser los 11 de Colón que esperan el domingo 15:30 aquí en el Brigadier López a Chaco Forever.
3: Bien, Esto te llama la atención, lo de Pierre Barrios, como decías al comienzo, porque ya estaba en condiciones de entrar al equipo.
5: Sí, Martín, inclusive está jugando para el equipo suplente, porque, a ver, insisto, hay poca información porque es a puerta cerrada. Pero la información que tengo cuando me dicen, o el medio sigue estando, dije, bueno, Pierre Barrios no está bien. Y yo, no, está para el equipo alternativo. Uh-huh. Entonces habla la clara de que está bien. De lo contrario, hubiese estado o en kinesiología, o trotando alrededor de la cancha, o a lo mejor por ahí al fin de la práctica lo prueban, pero si ya arrancó Olmedo, es muy difícil que no juegue el paraguayo. Para mí es sorpresa, una pregunta para Medrán. A lo mejor sigue esperando el técnico que sume minutos y entrenamiento para estar de la mejor manera, no sé, pero la verdad que a mí me sorprende.
3: O está conforme con Olmedo, tal vez, con el rendimiento.
5: Sí, a ver, Olmedo jugó 2 partidos de titular, con Madrid muy bien, con Central Norte también, pero viene de una noche, tarde noche en Caballito, bastante defectuosa, como prácticamente todo el equipo, pero se notó que les costó parar a los delanteros de Ferro, inclusive en algunas jugadas quedando pagando, en la jugada previa a lo que fue el córner, el primer gol, también lo desacomodaron y se vino por ahí Ferro, y bueno, la pelota termina en el córner y después el gol del equipo de Caballito, pero no tuvo un buen desempeño. O sea, de los 3 partidos que tuvo titular en esta segunda ronda, porque en la primera creo que fue un solo partido que jugó titular y lo hizo de volante, pero siempre que entraba eran unos minutos de central y de volante, pero era difícil por ahí medirlo, aunque siempre cumplía, pero ahora viene del peor partido frente a Ferro.
3: Bueno, ¿algunos detalles para aquellos que quieran ir a la cancha el fin de semana?
5: Bueno, el partido va a ser el 15:30 el domingo, que por supuesto van a tener que tener cuota de julio, porque estamos dentro del mes de julio, un partido que va a ser más temprano, ojalá que el tiempo acompañe. Uno entiende por ahí que el hincha quedó decepcionado después del partido frente a Ferro, y sobre todo la diferencia de 8 puntos hoy por hoy con el equipo de que dirige Juan Sara, pero bueno, no tengo dudas que siempre el hincha, tanto de color en este caso como Unión, el hincha santafesino de fútbol, siempre apoya las buenas y las malas.
3: Bueno, gracias Mati, volvemos a conectar en un rato desde acá.
5: Abrazo, ahí estaremos.
3: Bueno, Matías Lorefice desde el entrenamiento de Colón en el club, según nos contaba, y con esta novedad de Pierre Barrios en el equipo suplente. Seguimos actualizando. Hablábamos de racismo en la Argentina y decíamos el billete argentino que tiene a la madre de la patria, ¿no?
2: Claro, lo charlábamos en un programa, creo que en el día de la bandera o el día de la independencia, justamente hablando de quiénes eran aquellas mujeres

0: era, bueno,
1: claro, ¿no? Sí, sí.
0: María Remedios del Valle tenía un cuerpo curtido con media docena de cicatrices y todos la ignoraban. La historia oficial dice que nació en Buenos Aires, que su bautismo de fuego lo tuvo cuando colaboró en la lucha contra los británicos en las invasiones. Uh-huh. ¿Mm? Bueno. Pero bueno, su imagen creo que está aquí en el Museo Histórico, me parece.
1: ¿Mm? Bien.
0: Pero bueno, en el billete de 10.000, para quienes preguntan, billete de 10.000 está. Comparte Belgrano, la imagen con la madre de nuestra,
1: sí, de nuestra, claro, y decíamos, no hay billetes dólares con caras de afrodescendientes
2: que yo conozca, no, pero no tengo muchos dólares en la mano como para
1: tampoco,
2: contarte,
1: pero no recuerdo.
2: Sí, bueno, incluso no sé si muchas mujeres tampoco, ¿no? Pues
1: también
2: porque Argentina, Juana Azurduy tuvo su billete, Evita Perón, uh-huh, tuvo su billete, bueno, Cecilia Gerson tuvo su billete, varias mujeres han tenido el billete estampado en los billetes argentinos, ¿no? Pero la verdad que no recuerdo mucho los billetes, los verdes.
1: Sí, no, pero no, primero que no hay mujeres y segundo
2: no recuerdo,
1: francamente. Que no hay tampoco afrodescendientes. Uh-huh. Bueno, así estamos, repasando noticias, información, nos quedan muchas cosas para después de las 12, mensaje de la gente que se conecta y nos cuenta por qué quiere las entradas para la Invernal. También,
0: sí,
1: ¿no?
0: Sí. Bueno, se están dejando. Gracias, Luis, Ana, María, Alicia, todos dejando los últimos tres números de documento en lo posible. Bueno, después, si no, nosotros se lo preguntamos porque la sorteamos con tiempo. También los datos completos para que nuestra producción se pongan en contacto con ustedes y les digan cómo es hacer de la entrada.
1: ¿Mm? Excelente.
2: Bueno, estamos de los títulos del día, bueno, sí, la preocupación de varias cámaras, industrias frigoríficas y ganaderos, sobre también otro de los proyectos de regulación de no financiar el fomento de la carne,
0: sí,
2: Argentina, uh-huh, ¿no? La pregunta es, ¿y el SENASA desaparece también?
0: Bueno, sería muy grave a mi entender, ¿no? Uh-huh. Porque ¿por dónde pasarían los controles? Uh-huh. ¿Qué hace ese organismo?
2: Tengo entendido que el plan de promoción de la carne también se le quita al productor cuando vende un... Uh-huh. Porque en realidad no deja de ser un instrumento para promocionar la carne argentina en el mundo.
0: Uh-huh. Sí.
2: ¿No? Entonces hay una retención. Y bueno, la expectativa en este marco de lo que puede llegar a pasar el domingo en la Sociedad Rural, que, uh-huh, es el acto central de la Sociedad Rural Argentina en Palermo. Y, uh-huh, si puede haber algún anuncio del presidente Milei, que, uh-huh, va a concurrir a la Rural.
0: Sí, ¿cómo lo van a recibir los representantes de las distintas entidades que ya están advirtiendo o anticipando que no están de acuerdo con esta medida que, ajá, anunció el gobierno?
1: ¿Repasamos la medida para aquellos que están incorporándose a la mañana de la radio?
0: Bueno, lo vamos a desarrollar.
1: Lo vamos a hablar con Enzo. ¿Sí? ¿Les parece, sí, que le preguntemos a, sí, Enzo, sí, Volken también?
0: Dale, lo preguntamos a él y también vamos a tener una entrevista después de 12 con representantes de entidades agropecuarias que ya, como decíamos, emitieron su opinión. También las cámaras frigoríficas que rechazaron este proyecto impulsado por el Ministerio de Desregulación proponen modificar el financiamiento y convertir en voluntarios los aportes que actualmente realizan productores y frigoríficos. De esta forma les sacan financiamiento y complicaría a este organismo para poder funcionar. Así que bueno, ampliamos después de las noticias.
2: En los tiempos en que hay el menor consumo de carne de los últimos 30 años en la Argentina, uh-huh, de carne vacuna.
1: Sí, de carne de vaca.
2: Y
1: mayor grado de exportación también, ¿no? Uh-huh. Están abriéndose nuevos mercados y demás. Bueno, acá estamos nosotros analizando las noticias con ustedes que se contactan y nos cuentan sus opiniones. ¿Vamos allá al boletín?
0: Vamos, con un poquito de música llegamos al mediodía. 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Ya volvemos.
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1: Hora 12 en todo el país. Cielo nublado en Santa Fe, temperatura 13 grados, 7 décimas, humedad 88%. Iniciaron las obras de reparación de la ruta nacional AO12. Es un hecho inédito en Argentina, donde el gobernador de Santa Fe firmó ayer el convenio por el cual la provincia asume durante 20 años, con recursos propios, la administración, el mantenimiento y la ejecución de las obras, con una inversión de 5.000 millones de pesos y el plazo estimado de ejecución de entre 6 y 7 meses. En el comienzo de los trabajos de bacheo, sellado de grietas y reposición de luminarias, el gobernador Maximiliano Puyaro decía lo siguiente.
2: Nosotros estamos profundamente convencidos que este país va a salir adelante si logra generar crecimiento económico, si logra producir más, si logra generar empleo. Y para eso el Estado tiene que articular con el sector privado para llevar adelante los cambios y las transformaciones que necesita la estructura productiva de nuestro país. Y esto es una ruta trascendental para nosotros y para el sistema productivo de la República Argentina.
1: Continuará mañana la campaña itinerante de vacunación. El dispositivo Modo Vacuna se encontrará este viernes 24 en la terminal de ómnibus de Belgrano 2910 de 10 a 14. Quienes no pueden acercarse al dispositivo podrán concurrir al centro de salud más cercano con DNI para controlar carnet y completar las dosis correspondientes. Por otra parte, trabajadores de la obra del Museo Rosa Galisteo denuncian demoras en el pago. Unos 23 obreros de la construcción se declararon en estado de asamblea ante el impago de la primera quincena de julio y del sueldo anual complementario. Además, denuncian que la contratista no deposita los aportes patronales y que faltan elementos de seguridad laboral. Esto decía en el diálogo al móvil de LT10 uno de ellos.
3: Estamos en el museo trabajando, ya hace un año que estamos y venimos padeciendo del tema de los pagos. La va a terminar otra obra y el tema de los pagos no vienen cumpliendo, el aguinaldo, el tema de esta quincena no se nos abonó, por eso llegamos al reclamo este de acá y la tercera vez que pasa con el tema de los pagos de nuestros compañeros. Estamos con el tema de la ropa, que nunca nos dieron ropa, tenemos que estar comprando ropa del propio nosotros bolsillo y así, todo en falencia toda la obra.
1: Información del ámbito nacional e internacional con Julián Giorgis.
4: Los resultados fiscales del primer trimestre del año marcaron un deterioro del superávit de las provincias. Así, el primer trimestre de 2026 cerró con un superávit primario de apenas el 0,2% del PBI. Esto representa un recorte significativo frente al 0,9% del PBI alcanzado en el mismo periodo de 2024, que marcó el pico de la serie, y al 0,4 del mismo periodo en 2025, según un análisis de la consultora Empiria. Los datos reflejan así el impacto directo del recorte de transferencias discrecionales de la Nación a las provincias. En el exterior, el expresidente de España se defendió de las acusaciones de corrupción. José Luis Rodríguez Zapatero brindó su primera entrevista pública tras el anuncio de su imputación en el caso Plus Ultra y sostuvo que se debe respetar el principio de inocencia de todos. Vale recordar que Rodríguez Zapatero está alcanzado por la investigación del rescate del Estado español a la aerolínea por 53 millones de euros.
1: La información deportiva con Matías Lorefice.
5: Vuelve el fútbol de primera división en el país, la Liga Profesional. Hoy arranca la primera fecha con 3 partidos, 19:30 en Junín. Sarmiento espera por Argentinos Juniors, mismo horario en Córdoba, el último campeón Belgrano, frente a Rosario Central, 21:45 en Florencio Varela, Defensa y Justicia, local de Aldo Civi.
1: El pronóstico anticipa para lo que resta de la jornada, cielo mayormente nublado, mejoramientos temporales, condiciones estables y una temperatura máxima de 17 grados. Para mañana viernes espera cielo mayormente nublado, con tendencia a despejarse, condiciones estables, una temperatura mínima de 11 grados y una máxima estimada en 19. En este momento el cielo se presenta nublado en la ciudad de Santa Fe, la temperatura es de 13 grados, 7 décimas y la humedad del 88%, informó Natalia Tealdo a la hora 12, 4 minutos.
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0: Bueno, 7 minutos pasan de las 12 y lo anticipábamos antes de las noticias. Esta medida de desactivar el Instituto de Promoción de la Carne Vacuna que anticipó el gobierno y varias entidades rurales, frigoríficos, cámaras frigoríficas que están rechazando este anteproyecto impulsado por el Ministerio de Desregulación. Tiene la gentileza de atendernos a esta hora Hugo Iturraspe, vicepresidente de la Sociedad Rural de Santa Fe. Buenos días, Hugo, ¿cómo está?
1: ¿Qué tal? Buenos días y saludo a todo el equipo.
0: Bueno, ¿por qué se están oponiendo y, bueno, a grandes rasgos, qué es lo que propone este anteproyecto y cómo perjudicaría a los ganaderos, sobre todo a los de nuestra provincia?
1: Bueno, nosotros hace un tiempo bastante largo para atrás que venimos, pero ante todo quería dejar en claro que no nos oponemos a que el Instituto, el IPCBA, el Instituto de la Promoción de la Carne Vacuna, siga funcionando, porque creemos que es muy importante el trabajo que hace en el mundo, ¿no es cierto?, promocionando la carne nuestra, representándonos en distintos países. Pero el problema que nosotros les encontramos es que no vemos con transparencia como las ganancias que tiene el IPCBA, ¿no es cierto?, ¿a dónde van a parar? Por decir, darles un ejemplo, de enero a junio hubo una matanza de 6 millones y medio de animales y un recupero en plata de 12 millones, por decirle, desde enero a junio. Entonces, nosotros sabemos que los balances están en orden, pero queremos saber dónde se desparrama las ganancias del IP, a dónde, a qué instituciones van y cuánto es lo que le corresponde al Consejo Asesor. Entonces, hay cosas que no nos quedan claras. Los productores, por la matanza de su novillo en los frigoríficos, hacen un aporte, para hacer una cifra redonda, de 2.000 pesos. Uh-huh. Mientras los frigoríficos, que se benefician muchísimo, no llegan a 600, claro. 600 pesos. Bueno, pero supongamos que todo eso ya lo sabemos, estamos viendo, no llega las ganancias del IPCBA. Nosotros creemos que los aportes deben ser, ¿cómo les puedo decir?, voluntarios. Uh-huh. No queremos que el aporte sea obligatorio. Y sobre todo la transparencia de qué se hace con esa plata. Ahí es donde nosotros no coincidimos con el resto de las instituciones, porque al interior prácticamente no viene nada de aquello. Sí, uh-huh, lo reciben muchas instituciones grandes, como las que lo están apoyando en los días pasados, y bueno, y nosotros lo que queremos es eso, transparencia y saber cómo se maneja el consejo asesor que tienen, porque hay gente que hace muchísimos años que está, se van renovando, sí, de cargo, pero se mantienen en lo mismo. O sea que, vuelvo con el con el mismo mensaje, la transparencia y que se siga así el IPCBA, porque lógicamente la promoción nuestra sirve, pero queremos transparencia y saber a dónde va las ganancias, una palabra, blanquear más la actividad del IPCBA.
0: Uh-huh. Según la norma, la ley vigente, los productores, como usted bien decía, aportan un equivalente al 0,07% del valor índice de la res vacuna en plaza de faena. La industria frigorífica contribuye con el 0,03% de ese mismo valor. Lo que se dice es que los aportes sean voluntarios. Lo que le pregunto, Hugo, ¿cuáles son las responsabilidades o qué debe hacer el IPCBA?
1: Bueno, la función principal, por supuesto, es la promoción de la carne, que es lo que ellos transitan por distintas partes del mundo, donde se producen esa serie de eventos, que produce muy buenos stand, tiene la gente preparada para poder intervenir, para dar las charlas correspondientes, tiene, en ese sentido, está muy bien equipado el instituto. Pero vuelvo a decirles que por eso hay muchas instituciones que apoyan, porque a ellos sí les llega parte ¿no es cierto?, de los aportes del instituto. Uh-huh. Cosa que no pasa más para los productores o distintas instituciones del interior del país.
0: Uh-huh. Prácticamente. Lo que entiendo, sí. Hugo, es que entonces, al dejar de exigir este porcentaje tanto a los productores como a la industria frigorífica y pasar a ser voluntarios, hay muchos que no van a hacer esos aportes y se va a quedar sin financiamiento el instituto.
1: Bueno, eso es lo que alegan, por supuesto, ellos, de que el instituto se va a quedar sin una manera de sostenimiento. Uh-huh. Bueno... en el caso de los productores, uno pide sí la voluntariedad, pero en el caso de los frigoríficos, el aporte sí es necesario, porque es quienes más se benefician, prácticamente los que salen al mundo a vender nuestra carne, por supuesto, son los frigoríficos. Uh-huh. ¿Sí?
0: Pero lo cierto, como usted nos dice, es no saben cómo se usa ese dinero, si ese dinero es suficiente, ni tampoco cuánta gente está percibiendo algún sueldo por trabajar en el instituto.
1: Eso que queremos saber con claridad, qué es lo que pasa con los fondos que se recaudan de los aportes que hacen los productores con sus novillos. En eso es lo que más radica un poco estas medidas que nosotros, o esta forma de no coincidir con el instituto. Queremos, vuelvo a reiterar, que siga el instituto funcionando, pero que siga funcionando de una manera más transparente y que llegue a todas las instituciones, tanto del interior como, por supuesto, el Capital Federal, CRAM, Federación Agraria, todas las instituciones como Sociedad Rural Argentina, todos ellos tienen un contacto mucho más directo con el IPCBA.
2: ¿Esto podría afectar al SENASA, a los controles sanitarios? Porque recordamos que una parte se destina entre el 3 y el 5% del presupuesto del IPCBA al SENASA.
1: Bueno, yo creo que el SENASA tiene ya sus formas de recaudar. En todo sentido, ustedes sepan que están en los removidos, el directo que uno vende la hacienda, ya el SENASA también tiene su cobro, también con la vacunación de Astosa. O sea que tiene la llegada de plata, tiene por varios medios también el SENASA. Posiblemente, si esto se cerrara o se achicaría, dejaría de percibir mayor cantidad. Uh-huh. Pero el SENASA tiene ya sus actividad controlada y con los aportes que hace cotidianamente los productores en las ventas de hacienda.
0: Uh-huh. Entiendo que por la postura que ustedes están dando a conocer, no fueron consultadas las entidades agropecuarias sobre este anteproyecto, o sea, no hubo un diálogo o una puesta en común de cómo modificar la norma vigente.
1: Sí, eso así, eso esta desregulación que propone el ministro Trugenegger, no fuimos consultados. Uh-huh. Por eso queremos más claridad, queremos que participar de todas estas medidas de transformación, que es lo que se está haciendo, ¿no es cierto? Y sobre todo, cada sector reclama lo suyo.
0: Uh-huh. En el contexto de la exposición de Palermo, se espera la visita del presidente, de autoridades nacionales. Está la idea de las sociedades rurales, bueno, de la sociedad rural a nivel nacional y de otras entidades, acercarle algún comunicado o proponerle diálogo.
1: Yo no puedo anticiparme o hacer un poco de futurología con lo que va a ser el mensaje del presidente Pino. Uh-huh. El presidente Pino tiene muy buena vinculación y una amistad con Javier Milei. Sí. Ya lo ha expresado en otras exposiciones pasadas. Posiblemente creería que quizás algún mensaje puede dar con respecto de este tema para darle, si bien, un apoyo al instituto. Uh-huh. Que es lo que ellos en general, las instituciones de allá lo están apoyando. Uh-huh. Junto con los frigoríficos. Así que no me animo, como te dije, sí. Pero puede ser como que también algunos anuncios sobre las retenciones para poder eliminarlas totalmente el año que viene. Uh-huh. En la campaña política. No dejo de creer que posiblemente sí, esta desregulación que no le ha caído bien, sobre todo a los sectores grandes de la producción, puede llegar a tener algún motivo para decir alguno con respecto al discurso.
0: Entiendo también que es un anteproyecto y que va a pasar por el Congreso. Seguramente se lo van a poder plantear ustedes como Sociedad Rural de Santa Fe a los legisladores que tengan que levantar la mano o no al momento del debate, ¿no?
1: Sí, nosotros, cada uno hace su lobby en todo esto. Seguiremos con la postura que es la que te he enunciado, sí, de que siga el IPCBA, pero que se entienda que queremos transparencia, queremos ver qué se hace, porque eso pasa en muchas instituciones y del país, donde en toda lo que respecta al campo y a otra y a la industria, todo, que en este caso los productores tengamos un conocimiento más directo de qué es lo que se hace con la plata que el productor aporta, en este caso, a instituciones que están junto con el Estado, ¿no?
0: Sí, que no es poca. Bueno, Hugo, muchísimas gracias. Muy generoso con su tiempo. Gracias
1: por atendernos. No, al contrario. Muchísimas gracias a ustedes.
0: Bueno, seguiremos con el tema, obviamente. Estábamos hablando gracias. Estábamos hablando con Hugo Iturraspe, vicepresidente de la Sociedad Rural de Santa Fe. Bueno, pasando en limpio, ¿no?, la postura de la entidad con respecto a este anteproyecto, ¿no? ¿Cuáles son las observaciones a cómo está funcionando el IPC, IPCBA, el Instituto de Promoción de la Carne Vacuna? Y bueno,
2: a esperar también lo que va a pasar en el acto del 26 de julio, la Exposición Rural de Palermo, con una mesa de enlace que está pensando por ahí en romper filas con la agenda oficial de Milei. No cae bien este tipo de medidas. Seguramente se puedan, con algunos anuncios respecto de retenciones, que como bien decía, estaban esperando en la campaña, dijo, ¿sí? Por la campaña del año que viene. Como ya habituamos que tiene que ver con esto, pero lo cierto es que están esperando desde la mesa de enlace, por lo menos, recibir alguna buena noticia el 26 de julio, cuando sea la exposición de la Rural en Palermo.
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19: Amigos del campo, muy buenos días.
20: Informe ganadero, Valentín Merkel. Con ustedes, Carlos Villagra.
21: Amigos del campo, nuevamente, muy buenos días.
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21: Y comenzamos esta edición del mediodía con el mercado agroganadero. Hoy jueves, sin ingresos, el acumulado hasta hoy, faltando la jornada de mañana, llega a tan solo 9.233 vacunos. Vamos a recordar valores del martes pasado, valores que van a ser la referencia para las operaciones de mañana. El martes fueron 5.856 los animales entretados en dicha jornada y se vendió el novillo bueno especial liviano de 4.500 a 4.800. El máximo en la categoría fue 4.850. El novillo mediano de 4.400 a 4.700 con un máximo de 4.770. Novillo entrepesado de 4.300 a 4.750, el máximo en la categoría, tope el martes, por todo tipo de peso novillo, igualado por el pesado, eran animales de la misma tropa, 4.870. Pesados arriba de los 520 kilos de peso promedio, no hubo cantidad, el máximo fue el tope de la novillada, 4.870. Pasamos al consumo definido. El martes se vendió el novillito mediano de 4.800 a 5.200, con un máximo de 5.400. El novillito pesado de 4.600 a 5.000, máximo 5.100. Vaquillona mediana de 4.500 a 4.800, el máximo fue 5.000. Y la pesada, valores corrientes, de 4.100 a 4.500, con un máximo de 4.800. Ternero bonos especiales, los machos, de 5.100 a 5.400, máximo corriente y absoluto en la categoría. La ternera de 4.900 a 5.300, el máximo en la categoría, tope el martes, por todo tipo de peso de Hacienda, 5.450 pesos el kilo en pie. La vaca buena a muy buena, de 3.000 a 3.500, el máximo por vaca pesada, vaca definida, 3.600. La conserva de 2.300 a 2.500, toros buenos de 2.800 a 3.100, con un máximo de 3.200 pesos el kilo vivo, valores al cierre de la jornada del martes pasado en el mercado agroganadero. Y reitero, hoy jueves sin operaciones. Volvemos mañana, como siempre, a las 6.25. Gracias, hasta mañana.
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0: integrantes de esta banda que para algunos es la mejor agrupación que ha dado el rock nacional. Se lo dedicamos a Agustín, que está haciendo magia con inteligencia artificial.
1: Está preparando la foto, sí, la foto del programa.
0: La foto del día, ya, en un rato nada más.
1: Bueno, estoy orgullosa, viste que nosotros nos enganchamos de nuestros orgullos santafesinos, de los logros. Que a veces, porque este programa trae suerte.
0: Este trae, ver, sí, como el de Mirta.
1: Como el de Mirta. Bueno, la información que llega desde Rosario a través de uno de los títulos más destacados del diario La Capital esta mañana es que Valentino Formaggini, estudiante del Politécnico que habló con nosotros, finalmente logró la medalla de bronce en las Olimpiadas de Química de Uzbekistán 2026. Junto al grupo de argentinos que compitieron, lograron posicionar a nuestro país con el, como el mejor sudamericano y superar a otros como Italia o Francia. ¡Ja!
0: Bien ahí.
1: Dice, bueno, hay declaraciones de Valentino, pobre, parece que no la pasó tan bien. Dice, el examen era interminable, pero bueno, lograron la medalla de bronce en estas Olimpiadas de la que participaron más de 400 estudiantes de distintos puntos del país, ¿no? Dice que las jornadas de evaluación de las Olimpiadas, además, les permitió recorrer museos, zoológicos, el acuario de Uzbekistán, de distintos puntos de interés turístico. Cuenta Valentino que tenían una acreditación que decía que eran de Argentina y la gente inmediatamente, ¿qué les decía? Les hablaba de Messi.
0: Qué grande, Lionel.
1: Y además dice, se sintieron un poco unos bichos raros porque les pedían fotos y les decían, anda para allá, bobo.
0: Como la frase típica de Messi.
1: Sí, sí, así que bueno, eso es un poco lo que se desprende de esta crónica, que da cuenta de bueno cómo le fue a estos estudiantes con quienes pudimos hablar antes de su partida allí en Uzbekistán.
0: Bueno, en un ratito tiempo de sorteo, ya
1: sí,
0: nos preparamos.
1: Sí, ya estamos.
0: ¿Cerramos el concurso o dejamos unos minutos más?
1: Como me digas, por ahora estamos al día con todos los mensajes y bueno, con los que quieren participar del sorteo.
0: Dos minutos para aquel que quiera participar por una entrada a la Invernal. La celebración que va a ser este viernes, sábado y domingo. La entrada es para mañana viernes, donde va a estar la propuesta gastronómica, todo esto en la Estación Belgrano. Sí, donde va a estar también la propuesta de los Abuelos de la Nada. Y bueno, va a estar buenísimo, enseñar a cocinar y distintas alternativas. Alguno más que se quiera anotar, si no ya cerramos el concurso.
1: Dale.
0: Te pregunto si se normalizó el suministro de agua.
1: Sí, sí, sí, con los trabajos de la madrugada, sí, Aguas Santafesinas lo informó muy tempranito, que ya estaba normalizando el servicio. Y bueno, y además se está anticipando otros trabajos que se van a realizar durante esta jornada. A tenerlos en cuenta, no hagan como hago yo, Lo que me pasó ayer, ¿cuál anticipamos? Los trabajos que se están realizando por parte de Aguas Santafesinas en calle 25 de Mayo y General López, que no se podía pasar, el área de trabajo es casi toda la calle, casi toda la calzada sobre 25 de Mayo. ¿Qué hice yo ayer?
0: Tomé
1: 25
0: ahí,
1: de mayo, tuve que dar toda la vuelta
0: en
1: por Cruz Roja Argentina. Y digo, pero si yo lo dije.
0: Bueno,
1: hoy en Urquiza al 1700 se va a reparar cañerías. Ahí van a estar trabajando las cuadrillas de Aguas Santafesinas desde las 14:30 y hasta las 16. Y por esos trabajos se va a reducir la calzada en el carril rápido en el lado par. Hay que tener precaución, reitero, Urquiza al 1700 a partir de las 2:30 de la tarde.
0: Bueno, vamos a meternos ya, si te parece, en el sorteo. Cerramos
1: bueno,
0: ya los inscriptos, nos acomodamos un poquito, porque mientras suena Virus, que va a estar el día sábado, vamos preparando el sorteo para hoy, para todos los que participaron conectándose.
1: Bueno, dale, bueno. Yo pará, subo, bajo. Ustedes me dicen cuándo apretó.
0: Listo.
1: A ver, mensaje que llegó a las 11:34. Y nos dice, olis, para el sorteo de las entradas, Liliana Gabas. Número de documento que termina con el 152 y su teléfono con el 815. Liliana, te llevas la entrada, es una sola, Lili. Vas a tener que comprar la otra si querés ir acompañada o bueno. Es para el viernes, es para mañana.
0: Perfecto.
1: Anduvo de vacaciones por la playa, Liliana. Mirá la.
0: ¿Eh? ¿La foto?
1: ¿Será ella? Sí, mirá qué linda.
0: Necesitamos que envíe algún dato.
1: Bueno, para. Sí. El número completo del documento, pero ahora le digo.
0: Bien.
1: Ganaste, a ver si nos está escuchando.
0: Mientras tanto te cuento. Dale. Que Franco Colapinto habría puesto fin
1: ¿a qué?
0: A su noviazgo con Maya Refik.
1: No.
0: Hay un rumor ahí dando vueltas. El joven piloto habría decidido no continuar con la relación con la actriz a pocos meses de confirmar el noviazgo.
1: Ay, me gustaba la parejita.
0: Sí, ¿se acuerdan que estuvo? Bueno, sí. Estuvo acompañándolo, estuvo junto a Messi y Antonella también cuando estuvieron en Miami, estuvieron corriendo. Parece que hasta acá llegó el amor.
1: Uh-huh. Y bueno, lo que pasa es que él está ahí en pleno, o sea, está preparándose casi todos los fines de semana con competencias de la Fórmula 1. Y si ella está trabajando en alguna película o en algo, está complicado mantenerlo.
0: Parece que se ven poco. Bueno. Él no le puede dar la energía ni el lugar que ella se merece. Uh-huh. Y bueno,
1: ¿viste?
0: Ella lo llama y dicen:
2: ¡tu amor!
0: Decidieron cortar
2: el
0: vínculo porque se ven poco. Uh-huh. Es complicado, ¿no? Dos y personas sí. Muy trabajadoras. Uh-huh. Así que bueno, siguiendo un poco la vida de Franco Colapinto, nos ponemos al día con esta información. Un dato de color, lo importante es que esté bien Franco, que es un gran deportista argentino representándonos en el mundo.
1: Bueno, vamos a nuestra Colapinto, a nuestra Vero Encinas, que cuando se entera de un allanamiento sale con el móvil. Hay que poner a Verónica Encinas a la par de Colapinto en algún momento.
0: ¿Qué tal, Vero?
1: Hola, Vero.
3: Bueno, ¿cómo les va? Con novedades que tienen que ver, en este caso, con paritarias. Acaba de anunciar la Unión Provincial Civil de la Nación, la Ciudad de Santa Fe, UPCN, que la votación que tuvo lugar 24 horas, recordemos, con el sistema online que ellos realizan en su página web y que finalizó a las 12 de este jueves, ha dado una aceptación por mayoría de la propuesta salarial del gobierno. En un 69% las afiliadas y los afiliados de UPCN votaron aceptar la propuesta, un 31% por la negativa. Y ahora, bueno, esto ya está siendo comunicado al Poder Ejecutivo para avanzar en lo que es el proceso de el cierre quizás de esta paritaria, aunque sabemos que se pueden rever, como bien lo decía en el gobierno. Estamos a la espera a partir de las 13, lo que es el plenario provincial de ATE. Recordemos que ambos en la Administración Central eligen siempre el mismo día, así que vamos a estar expectantes a qué es lo que pasa, mientras, bueno, lógicamente se define también lo que es paritaria docente. Recordemos que esto va a ser este viernes. ASAFE realiza una asamblea provincial con mociones que tanto en Santa Fe como en Rosario al momento son de rechazos a la propuesta, aunque después vamos a ver cuál es el resultado de la asamblea. Y mientras tanto, también la paritaria de la salud se avecina para conocer una decisión, pero ya esto va a ser el próximo lunes.
1: Bien. Bueno, gracias, Vero.
3: Bueno, hasta luego.
1: Hasta mañana.

0: Estas informaciones que se desprenden de todo lo que pasó posterior al Mundial y la situación de Rosalía, ¿no? Ayer lo planteaba Tiago, nos mostraba las repercusiones por haber compartido un posteo en el que nos trataba como bueno, de la perla a la Argentina. Lo que se está informando
1: con Mia Khalifa.
0: Sí, con el posteo de Khalifa.
1: Claro. Repasamos lo que nos trajo Tiago.
0: Bueno.
1: Un posteo de Mia Khalifa, que es una actriz, ex actriz porno muy reconocida, que estuvo participando mucho del Mundial, donde, yo estoy tratando de explicar, donde, no me distraiga.
0: ¿Qué pasa, Charlie?
1: Vos sabés que está haciendo señas, ¿sabés qué pasa?
0: No
1: la
0: sea.
1: Conoce, parece.
0: Bueno. Nada que ver a las lenguas de señas.
1: Entonces, tenía una canción, el posteo, con la música
0: de la perla de Rosalía.
1: De la perla, que es este tema, diciéndole perlas a los argentinos. Uh-huh. Perdieron los perlas, dice.
0: Claro.
1: Como que éramos tóxicos.
0: Sí. Pero Rosalía aclaró después, borró el posteo, dijo que no había leído el porqué de ese posteo, simplemente porque como estaba usando su canción, la reposteó, pidió disculpas,
1: pero
0: generó mucho enojo.
1: Mucho, ¿no?
0: ¿Qué provoca, entre otras cosas, que se cancele el recital que tenía previsto en Córdoba, en medio del enojo de los fanáticos argentinos de Rosalía, luego de que se sumara a la campaña anti-Argentina en redes sociales? La productora se vio obligada a cancelar el evento relacionado con la cantante por temor a represalias.
2: Ahí lo tenés.
1: Pero pidió disculpas, sí. Puso una bandera de Argentina, contó que solamente no se la agarren con los artistas tampoco.
0: Pero aparte hay gente que la quiere ir a ver, a escuchar. Bueno, lo cierto es que la información indica que se canceló. Rosalía en concierto ensamble sinfónico que estaba previsto el 24 de julio en el Museo Metropolitano de Arte Urbano de Córdoba se canceló.
1: Es como que no veamos más películas donde esté Samuel Jackson. No me parece. Aparte Nick Fury en Spider-Man, en Marvel, no podemos dejar de verlo, ¿no? A Samuel Jackson.
0: No, qué pena. Bueno, además se dio a conocer el comunicado de Impacto Producciones. En las últimas horas hemos recibido numerosos mensajes de odio y enojo en relación a nuestro tributo Rosalía en concierto. Deseamos aclarar que Impacto Producciones es una productora artística independiente que no representa ni habla en nombre de Rosalía. No administramos sus redes sociales ni participamos de sus decisiones. Nuestro objetivo siempre fue crear espectáculos que celebren la música y el arte. Bueno, entiendo que no va a estar, ¿quién más? ¿No? ¿Ni siquiera va a estar Rosalía? ¿O qué?
1: ¿Se da de baja el
0: ¿Es
1: show?
0: Como un show tributo.
1: Bueno, ahí estamos. Y mientras tanto están intentando devolver entradas para los shows que va a dar en Buenos Aires la cantante Rosalía, pero no estarían pudiendo conseguir la devolución del dinero.
0: Sí, hay mucho malestar por eso.
1: Sí. Más allá de
0: entradas de entre 95.000 y 290.000 pesos.
1: Claro, la gente está devolviendo las entradas y no se está cumpliendo con la devolución.
3: Evite. Pero vuelvo al punto. Paga la plata.
1: No seamos tan cabrones.
0: No.
1: Sí.
0: No,
1: si te gusta Rosalía y compraste la entrada, ya está.
0: Empecemos
1: ahora
0: a bajar un poco la espuma.
1: ¿Qué puede pasar, chicos, en el show? Si querés, andá con una bandera y de Argentina y listo, ¿no? Pero ahí está el pedido de Rosalía, pedido disculpa diciendo, ojo que simplemente hice un reposteo. Se subió a la antiescaloneta, ¿no?
0: Tal cual.
1: Se subió. Bueno, ahí está, noticia respecto de Rosalía, que suena con esta música.

0: bueno, acá hay algunos oyentes.
1: La letra.
0: Sí. Que nos dicen, no leyeron mi mensaje, no participé. Sí, a pesar de que no tuvimos tiempo de leer todos los mensajes, los que decían, participo por las entradas, todos entraron en el sorteo.
1: Aparte están ahí todos. Sí.
0: Yo estoy a punto de declarar persona no grata como a Rosalía.
1: ¿A quién?
0: A Silvia. Mira que te quiero, Silvia.
1: ¿Manda mensaje, Silvia?
0: No, nos manda la foto de la buceca que está preparada.
1: ¡Qué rico!
0: A esta hora, buen día. Como soy argentina racista y mala, les mando la foto de la buceca, nos dice.
1: Claro, nos da ganas de comer acá.
0: ¡Qué rico! ¿Sabés cuánto tiempo hace que estoy antojada de buceca? Ya me la voy a hacer, Ya me la voy a hacer.
1: Aparte. Mandó una foto que hasta se huele.
0: No, tal cual. Mira, tiene, bueno, mondongo, mucha salsita, le agregó porotos. No, increíble esta foto. Bueno, que la disfrutes. Y sí, no, nos hiciste daño.
1: Este último mensaje que dice.
0: Buen día, dejen de minimizarlos. Las artistas deben hacerse cargo de lo que dicen y hacen, por más populares que digan ser. Sí, obviamente, José Luis, bueno. yo lo entiendo. Pero bueno, bajemos un poco, demostremos que no somos así.
1: El otro que estuvo fuerte, ya que nos da pie para pelear un rato más, es Javier Bardem.
0: No, un posteo. Pero no terminé de...
1: ¿Qué pasó?
0: Un mensaje muy largo.
1: ¿Te gustó, no sé, Javier? ¿Qué pasó con Javier Bardem?
0: ¿Qué pasó?
1: Parece que hizo una publicación también. Ajá. En contra de la Argentina.
0: ¿En contra? ¿No nos defendió?
1: Javier Bardem. Una personalidad que lo hemos visto en varias películas, ¿no? Un gran actor. Sí. También estuvo metido, se subió a la...
0: No sé, yo vi una parte del mensaje que había publicado que aclaraba que no todos los argentinos sentimos representados con el presidente, que no todos somos como Javier Milei.
1: Claro.
0: Después, ¿qué más dijo? Un posteo bastante largo, un video bastante largo.
1: Sí, pero, español.
0: Sí, español, es el esposo de Penélope Cruz.
1: Claro. Creo que los mayores ataques, para decirlo de alguna manera, ¿no? Anti-argentinos fueron desde España y desde Brasil también mucho.
0: Sí. Bueno, acá quién más opina. Patricia nos dice, hola, lamento, pero hay que pensar un poquito antes de actuar. Y ahora que se aguante la pelusa. Tema Rosalía. Sí,
1: bravo,
0: totalmente. Che. Vamos, bien, nuestros oyentes.
1: O sea que devolvería la entrada de Rosalía.
0: Yo los quiero calmar un poco y ellos no se calman. A ver, chicos, ¿qué le está pasando?
1: acá está en la campaña de devolver las entradas.
0: Sí, bien, dice. Además, la señorita que dice cantar es un perro aullando a la luna, dice José Luis. Ay, pero qué
1: nada. No le gusta a Rosalía. Bien.
0: Bueno,
1: ahí estamos.
0: Dale. Bueno, vamos, vendemos y ya estamos con Enzo.
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0: Hola Enzo, buen mediodía, ¿cómo va?
14: Bien, bien, bien, ¿cómo están ustedes?
1: Bien, Enzo.
0: Bien, todo bien.
14: Bueno, sigue nubladito, sí. Está fresco.
0: Sí, no me esperaba la llovinita de hoy a la mañana, sinceramente.
14: Sí, una llovinita sorpresiva. Uh-huh. ¿Sí? Y ahora sigue la nubosidad, lo que pasa es que cuando hay nubosidad... algo puede caer siempre, pero no veo pronóstico de lluvia por varios días, ¿no? Al menos con el Servicio Meteorológico Nacional, ¿no? Bueno, la demanda de la harina de soja le está dando firmeza al poroto. Estimaciones del USDA indican que el stock bovino mundial está bajando, ¿no? Es decir, hay menos vacas en el mundo, tenemos unas 900 millones de cabezas. La menor oferta mundial de carne vacuna se traslada a un mayor consumo de carne aviar y carne porcina, que requieren cantidades mayores de harina de soja o harina de maíz, a diferencia de los bovinos que en muchos lugares se alimentan a pasto, ¿no? Se engordan en pastizales naturales o implantados. Es decir, es mayor la demanda de alimentos balanceados a nivel mundial, porque pollos y cerdos no se alimentan a pasto, ¿no es cierto? Así que ahí está lo que favorece el precio del poroto de soja en este momento. Hoy persiste la firmeza de los granos siguiendo al petróleo y por lluvias escasas en zonas productivas de Estados Unidos. La soja subía ayer $5 en Chicago, el trigo subía ayer $10 en Chicago también. Vamos a actualizar la pizarra de Rosario, que tiene subas en algunos rubros, como el trigo fundamentalmente, la soja también. Trigo, 311.000 por tonelada. Maíz, 280.100. Sorgo, 262.370. Estimativo girasol, 663.300. La soja en la pizarra, 508.500. Y los camiones en los puertos, el registro de esta mañana era 3.644. Hay una lógica expectativa por el acto oficial en la rural de Palermo. Sí. Que tuvo algunos cambios, que se pasó de sábado a domingo, esto por la agenda del presidente que se va a Brasil. Ajá. Antes de los discursos van a desfilar los grandes campeones de las distintas razas, la maquinaria agrícola, los carruajes, las delegaciones tradicionalistas. Bueno, tradicionalmente el primer paso era con los discursos y luego el desfile, ahora se hace al revés, primero el desfile y después los discursos. Y el sector espera, obviamente, algún anuncio importante del presidente de la Nación en su discurso allí en esa tribuna de Palermo, ¿no? La Secretaría de Agricultura y Ganadería informó que finalizaron las evaluaciones sanitarias realizadas entre Argentina e Indonesia, estableciéndose los requisitos que deberán cumplir los establecimientos argentinos que exporten carne o productos lácteos al mercado indonesio. Se trata de un mercado de enorme potencial. Indonesia tiene unos 280, 290 millones de habitantes. Es el cuarto país más poblado del mundo y si empezamos a mandar carne y leche, evidentemente es un mercado potencial importante, ¿no? Y tengo aquí, veo las complicaciones en la situación en el Mar Negro. Un misil impacta un buque que transportaba maíz cerca de Odessa, provocando la muerte de 10 personas entre tripulantes y personal marítimo. Según Kiev, según Ucrania, al menos 3 barcos civiles fueron atacados en los últimos días, lo que motivó un pedido urgente para que el Consejo de Seguridad de Naciones Unidas analice la situación. De acuerdo con autoridades de Ucrania y operadores del mercado de granos, Ucrania ya perdió alrededor de un tercio de su capacidad de exportación de granos por el Mar Negro. Lamentablemente, lo que sucede es terrible, pero es un argumento alcista. Nosotros nos favorece con el precio de los granos, ¿no?
0: Claro.
14: Es lo que pasa con este tipo de situaciones, con las guerras.
0: Uh-huh. Bien.
1: Enzo, bueno, lo nombraste recién, ¿no? Lo que se espera para el 26 de julio, la presencia del presidente en Palermo, en la rural. ¿Cómo ves vos esta situación? ¿Pensás que puede haber algún anuncio sobre retenciones?
14: Están anticipando algo de retenciones a la carne, que podría haber una baja de retenciones a la carne, ¿no? Porque es un tema de exportación sobre todo, ¿no? Pero evidentemente no hay nada concreto, pero algo va a haber. El presidente no puede ir a la rural con las manos vacías.
0: Bien. Sí. Bueno, Enzo, ya veremos. Gracias, hasta mañana.
14: Hasta mañana, chicos. Chau, chau.
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0: Bueno, 5 minutos para llegar a las 13 y la información a esta hora, obviamente que a partir de las 13 en el panorama informativo de nuestra emisora van a tener más detalles, pero lo que se anticipa por parte de UPCN es que sus afiliados aceptaron la propuesta salarial. La propuesta de recomposición salarial efectuada por el gobierno de la provincia fue trasladada por UPCN a los afiliados y afiliadas. Bueno, según la oferta salarial que fue publicada y difundida, la puesta en consideración a los afiliados, el proceso de votación que se llevó por 24 horas mediante el sistema de votación online disponible en la página web, dice UPCN, hasta las 12 de hoy, jueves 23 de julio, finalizada la votación, o sea, todo ese proceso que se cumplió, la entidad gremial informa que la propuesta de política salarial ha sido aceptada por mayoría, un 69% votó por la aceptación a la propuesta y el 31% por la negativa a la propuesta, así que bueno,
1: noticia
0: esa
1: de último
0: es una
1: momento,
0: información que vamos a ampliar y seguramente vamos a escuchar las opiniones, las manifestaciones de los representantes tanto gremiales como, bueno, el gobierno de la aceptación. Lo único que nos llegó por ahora es UPCN confirmado.
1: Bueno.
0: Falta definir o saber qué va a pasar con ATE, los docentes que van a ser, y también los profesionales de AMRA, que según lo detallaban ayer, todo el proceso de consulta va a finalizar mañana. Así que mañana se va a saber si los profesionales de la salud, agremiados en AMRA o en CIPRUS, aceptan la propuesta.
1: Sigan con la radio para estar al día con toda la información. También en lt10.com.ar van a encontrar fragmentos de la nota con Luis Spam, que estuvo esta mañana en la radio, explicó por qué Unión todavía no pudo levantar las inhibiciones. El diagnóstico de Spam está en la página de la radio. Bueno, obviamente toda la información de Colón también y de los títulos más importantes de la jornada. Acá dicen también que muchos están haciendo que hablemos de la campaña anti-argentina para no hablar del robo que hubo en la final del Mundial y las teorías conspirativas que siguen dando vueltas y que están colapsando los algoritmos. Nosotros ya vamos cerrando este programa. ¿Te quedó algún mensaje?
0: Sí, uno muy extenso de Caro, dice: hola, ¿cómo están? Les escribo como vecina de Rincón Norte por si pueden comentar en la radio o si quieren cubrir el caso, un vecino con problemas de adicción que está generando, bueno, muchos inconvenientes porque se pone agresivo, prende fuego y con esto también pone en riesgo algunas viviendas, ¿no? Gracias, Caro. Ya pasamos a producción tu mensaje a ver qué podemos hacer, si podemos cubrir esta denuncia, somos eco de esta denuncia y la situación que están viviendo los vecinos de esa zona. Rápidamente armamos la foto.
1: Bueno.
0: Mostramos la foto que armaron en realidad nuestros compañeros de Litus. Bueno, muchas repercusiones de algunas medidas que está pensando o proponiendo para el debate el gobierno nacional. Hablábamos con Martín Ábalos, tributarista, sobre esta conferencia del del ministro de Economía, Luis Caputo, con una decisión del presidente, la nueva ley de inocencia fiscal que envían al Congreso.
1: Exactamente, hablábamos de los dólares bajo el colchón y la situación de la desconfianza de los argentinos con las instituciones bancarias y después lo que pasó el 2001 y demás. Está Thiago en las fotos también porque estuvimos repasando con él lo que pasa con la escaloneta o escaloneta manía, porque se van todos para Pujato. Estuvimos nosotros también buscando toda la información y Thiago nos traía los recortes y las imágenes de todo el amor que le brindan a Scaloni en estos días.
0: Bueno, hablamos con Manuel Barazarte, venezolano, viviendo desde hace 7 años en nuestra ciudad, sobre si realmente somos o no racistas, por qué situación, si realmente atravesó alguna él. Nos dijo que no, destacó el buen trato que tenemos hacia ellos y también nos daba este anticipo del milagro en Venezuela, donde después de los sismos del 24 de junio lograron rescatar a 2 personas en las últimas horas,
1: en vida. También participaron del programa en el espacio En qué anda la UNL, Carolina Donet, coordinadora del programa Primer Empleo, y Manuel Arnold, coordinador general de Desarrollo Emprendedor y Empleabilidad de la Universidad Nacional del Litoral, donde nos contaron esta propuesta de acompañamiento para los estudiantes que hagan pasantías en empresas.

0: Bueno, también hablamos desde la práctica de Colón con Matías Lorifice, estuvo obviamente toda la información del deporte con Daniel Jovellano. Finalmente hablamos también con Hugo Iturraspe, vicepresidente de la Sociedad Rural de Santa Fe, sobre el proyecto para eliminar el aporte obligatorio al Instituto de la Carne. Y nosotros hoy
1: está,
0: aparecemos modo afro. Me gusta, ¿eh?
1: Vamos facha, sí.
0: Mirá
1: qué linda cosa. Indiana.
0: Yo quiero un cuerpo.
1: Mirá Martíncho ahí.
0: Mirá qué lindo.
1: Bueno, ahí estamos.
0: Nosotros qué pinta, clavaste.
1: Bueno, gracias a nuestros amigos de Litus que nos dan la posibilidad de jugar un poco con inteligencia artificial. Te digo que me queda mejor que lo que soy.
0: Volveme a la negra, diríamos.
1: Ahí estamos. Abrazos a todos, gracias por habernos acompañado. Saludamos a todo el equipo en este minuto que nos queda. También a Cookie, que nos acompaña desde los controles, y a toda la audiencia que se comunicó. Hasta mañana.
0: Hasta mañana.
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3: Hora 13, un minuto en el país. El cielo cubierto en Santa Fe, 14 grados de temperatura, 83% la humedad. Afiliados a UPCN aceptaron la propuesta salarial del gobierno provincial. El 69% de los afiliados votó afirmativamente por el aumento del 10,1% en tramos de julio a diciembre. Por su parte, a esta hora se realiza el plenario de delegados y delegadas de ATE, donde se definirá la aceptación o el rechazo de la propuesta para el segundo semestre presentada por el Estado provincial. Por otra parte, se iniciaron las obras de reparación en la ruta nacional A012. En un hecho inédito en Argentina, el gobernador de Santa Fe firmó ayer el convenio por el cual la provincia asume durante 20 años con recursos propios la administración, mantenimiento y ejecución de obras. Tiene una inversión de 5.000 millones de pesos y el plazo estimado de ejecución es de entre 6 y 7 meses. En el comienzo de los trabajos de bacheo, sellado de grietas y reposición de luminarias, el gobernador Maximiliano Puyaro decía lo siguiente.
4: Nosotros estamos profundamente convencidos que este país va a salir adelante si logra generar crecimiento económico, si logra producir más, si logra generar empleo. Y para eso el Estado tiene que articular con el sector privado para llevar adelante los cambios y las transformaciones que necesita la estructura productiva de nuestro país. Y esto es una ruta trascendental para nosotros y para el sistema productivo de la República Argentina.
3: Se realizan los alegatos finales del juicio Laguna Paiva 2. Cabe recordar que se trata de un proceso histórico donde por primera vez en el país se juzga como crimen de lesa humanidad el abandono al que fueron sometidos 16 niños, niñas y adolescentes luego del secuestro de sus familiares durante la última dictadura. La causa comprende delitos de privación ilegal de la libertad, tormentos y otras graves violaciones a los derechos humanos padecidas por 34 víctimas. En ese marco, María Itatet Páez, hija de un militante, solicitó al móvil de LT10 que se haga justicia.
5: Reabrir las heridas, volver a contar por segunda vez y esperando que esta sea la última vez que haya una sentencia que nos deje conforme, que sería el máximo de pena, y que le quiten los beneficios que tienen, como el arresto domiciliario, porque una persona que dejó a niños abandonados, sabiendo a lo que estaban expuestos, teniendo ellos hijos, no lo duraron ni segunda ni miraron atrás. Entonces, ¿por qué tener privilegios con personas que fueron totalmente desarmadas, con criaturas que no podían defenderse?
3: Santa Fe participó de la tercera mesa de coordinación federal ante el fenómeno El Niño. Se realizó en la localidad misionera de Posadas y estuvieron presentes autoridades de 9 provincias y también del Ministerio de Defensa, de la Armada Argentina y del Ejército Argentino. El objetivo fue seguir fortaleciendo la planificación conjunta y los protocolos de actuación ante posibles emergencias derivadas de fenómenos climáticos e hidrológicos. Marcos Escajadillo, secretario de Protección Civil de Santa Fe, estuvo presente en la reunión exponiendo las acciones y obras que se concretan en nuestra provincia. En diálogo con nuestra emisora, el funcionario destacó que la prioridad es trabajar con los gobiernos locales fortaleciendo los protocolos y zonas de riesgo, teniendo en cuenta los pronósticos a diario.
6: Nosotros desde Santa Fe ya venimos preparándonos para escenarios críticos. Para el último trimestre, al inicio de este año 2026, se hablaba del fenómeno del Niño para el segundo semestre del 2026. Hoy se habla fenómeno del Niño 2020/2027. ¿Por qué? Porque se ha venido postergando la aparición, los efectos más críticos, seguramente en el último trimestre, a partir de octubre, noviembre, los efectos irían acentuándose.
3: Trabajadores de la obra del Museo Rosa Galisteo denuncian demoras en el pago. Unos 23 obreros de la construcción se declararon en estado de asamblea ante el impago de la primera quincena de julio y el sueldo anual complementario. Además, denuncian que la contratista no deposita los aportes patronales y que faltan elementos de seguridad laboral. Así lo decía uno de ellos en diálogo con el móvil de LTDs.
7: No, estamos en el museo trabajando, ya hace un año que estamos y venimos padeciendo del tema de los pagos. La va a terminar otra obra y el tema de los pagos que no vienen cumpliendo, el aguinaldo, el tema de esta quincena no se nos abonó, por eso llegamos al reclamo este de acá y la cosa, a ver qué pasa con el tema de los pagos de nuestros compañeros. Estamos con el tema de la ropa, que nunca nos dieron ropa, tenemos que estar comprando ropa del propio de nosotros bolsillo, y así todo en cadencia toda la obra.
3: Investigan las circunstancias en las que asesinaron a un hombre de 29 años en Barrio Centenario. La víctima, oriunda de Santo Tomé, fue encontrada con un disparo en el tórax y desvanecido en su auto al mediodía de ayer en Vera Mujica y Bolívar. El hombre asesinado, supuestamente integrante de una facción de la Barra Brava de Colón, fue trasladado al Hospital Cuyen, donde falleció a las 14 de este miércoles. En diálogo con el móvil de nuestra emisora, un vecino del barrio relató que escucharon dos balaceras ayer al mediodía y que más tarde se volvieron a escuchar disparos.
8: Durante el mediodía. Ahí yo me voy a trabajar y antes de irme se sintió una balacera y luego pasando 4 minutos 5 de nuevo. Supuestamente anoche también se sintieron tiroteos. Acá siempre fue tranquilo, esporádicamente a veces se sienten tiros, pero más allá para el Conavi. El hecho es que por ahí se agarran y el tema de la otra gente, los chicos que andan en el barrio, la señora que sale a hacer el mandado, el señor. Pero después tranquilo porque esto no ocurre todos los días.
3: Por otra parte, detuvieron a un joven de 27 años por el crimen de Federico Pablo Acosta. De acuerdo con la investigación, circulaba en motocicleta por Juan Díaz de Solís y Uruguay cuando fue interceptado por dos personas. Una de ellas les disparó y la otra le sustrajo el arma de fuego que llevaba consigo. El hecho ocurrió el 31 de mayo. La víctima fue trasladada de urgencia al Hospital Cuyen, donde falleció días después como consecuencia de las heridas. El procedimiento policial tuvo lugar en la intersección de avenidas Estanislao Ceballos y Facundo Subiría, donde los investigadores localizaron al sospechoso mientras se desplazaba en un automóvil. Ahora los títulos del ámbito nacional e internacional con Carlos Morzán.
9: Anunciaron nuevos márgenes en la ley de inocencia fiscal y esperan que los dólares salgan de abajo del colchón. El ministro de Economía, Luis Caputo, señaló que los cambios fueron elaborados junto con especialistas en materia impositiva y sobre la base de la normativa que ya se encuentra vigente. Por LT10, Martín Ábalos, especialista en materia tributaria, aclaró cuestiones que se introdujeron como cambios.
10: Físicas, no se aplica para empresas, son beneficios fiscales para personas físicas. Lo que establece este nuevo proyecto básicamente son modificaciones que tienen que ver con ampliar el abanico de personas que pueden incorporarse, porque hasta ahora había un límite que era personas que habían facturado hasta 1.000 millones, personas que tengan un patrimonio hasta 10.000 millones de pesos y grandes contribuyentes, o sea, los que son calificados como grandes contribuyentes por ARCA.
9: Uno de los ideólogos de la convertibilidad dijo que la reforma propuesta por el Banco Central es timorata. Se trata de Horacio Oliendo, uno de los arquitectos clave en la construcción que ideó Domingo Felipe Cavallo en la década de los 90. Liendo advirtió sobre el rumbo de la actual gestión libertaria y señaló que el discurso oficial va en una dirección y las acciones en otra. También sostuvo que los beneficios del régimen de incentivo para grandes inversiones conforman un sistema que crea una nueva casta. En el exterior, Irán asegura que interceptó 3 petroleros en el Estrecho de Hormuz. El cuerpo de la Guardia Revolucionaria Islámica informó que atacó esos barcos cargueros y que uno de ellos se incendió tras una explosión. No obstante, Estados Unidos insiste en que tiene el control del paso marítimo y que esto permite abiertamente para el tránsito independiente de las amenazas y ataques de Irán.
3: Información deportiva, Matías Lorefice.
11: Colón entrenó en el estadio, a puertas cerradas hizo fútbol Medrán, en donde se vio una sola variante en el equipo que arrancó el entrenamiento, Rizzo Patrón por Allende, quien llegó al límite de 5 amarillas. El Zabalero juega el domingo, 15:30, frente a Chaco Forever, con arbitraje de Javier del Bárbaro. Unión entrenó por la mañana y viajó a Buenos Aires, juega precisamente mañana en Vicente López frente a Platense a la hora 21:15 con arbitraje de Sebastián Martínez. Los dirigentes de Unión no pudieron levantar las inhibiciones. Madelón no va a poder contar con los refuerzos. Al respecto, la máxima autoridad rojiblanca hoy a la mañana visitó los estudios de LT10 y se refirió al tema.
12: Hicimos gestiones para levantarla, no estamos recibiendo el dinero en tiempo y forma. En principio, si hubiéramos cobrado deudas que tenemos contra otros clubes, no tendríamos esta situación. Talleres, que era un club muy pagador, hablo con Andrés Fassi y me dice: Luis, te pago. En enero me ofreció pagar una cuota que me debía con cheques de Argentinos Juniors, y Argentinos Juniors no podía tenerse ninguna expectativa. Consulté a ver si lo podía vender para darle plazo y hacer una inversa del descuento de cheque, y ya tenía una situación comprometida.
3: Cerramos con el pronóstico para lo que resta de la jornada: mayormente nublado a parcial nublado con mejoramientos temporales y una máxima de 17 grados. Mañana viernes se anticipa cielo mayormente nublado, pero con tendencia a despejarse hacia la tarde o noche con condiciones estables. La mínima estimada 11 grados, la máxima llegaría a los 19. Ahora el cielo permanece cubierto en Santa Fe, la temperatura es de 14 grados, humedad 83%, informó Julián Giorgis a la hora 13, 11 minutos.
2: 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La Universidad Nacional del Litoral informa que se inició un relevamiento de opinión de la comunidad. Es parte del cuarto proceso de autoevaluación institucional de la UNL. Estudiantes becarias y becarios del Observatorio Social visitarán hogares de los barrios de las ciudades de Santa Fe y Paraná durante los meses de julio y agosto. Presentarán una credencial identificatoria e invitarán a responder la encuesta sin ingresar a los domicilios. Entre agosto y octubre, esta encuesta se extenderá a las ciudades de Gálvez, Esperanza, Rafaela, Sunchales, Reconquista y Avellaneda. La Universidad Nacional del Litoral agradece a la población por sus opiniones y por facilitar información valiosa para que la universidad pueda revisar sus prácticas y continuar mejorando su labor.
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16: ...13-14 en la República Argentina, ¿cómo les va? Un placer, buen jueves, un gusto, ¿cómo andan? Bueno, tenemos fútbol, se levanta el telón de la Liga Profesional. A las 7:30 de la tarde, Sarmiento en Junín recibiendo a Argentinos Juniors. Belgrano jugando frente a Rosario Central, y a las 21:45 Defensa y Justicia con Aldo Civi. Así se levanta el fútbol en la República Argentina, en el país de los subcampeones del mundo. Dejamos de ser campeones para ser subcampeones del mundo. Vamos a tener Copa Sudamericana también hoy, porque juega Boca, 21:30 la Bombonera frente a O'Higgins. Esto es lo que tenemos para el día de hoy. Ayer Lanús le ganó a Cienciano por Copa Sudamericana 2-0. Ayer tuvimos también partidos de reserva. Colón empató 2-2 con Defensa y Justicia, y Unión en Mar del Plata empató 0-0 con Aldo Civi de Mar del Plata. Ayer jugaron las chicas de Unión, de local, perdieron frente a Newell's Old Boys de Rosario 2-0 en el fútbol femenino. Un poco el bosquejo de lo que es este fútbol, que hoy dará el fuego inicial para el fútbol de primera división. Ya vamos a hablar de Unión. del partido de mañana frente a Platense, del partido de Colón frente a Chaco el domingo. Tenemos básquetbol también para escucharlo al Turco Vergara. Habló el presidente de Unión, Luis Spahn, hoy por la mañana en la radio. Así que en un ratito lo vamos a escuchar también al presidente de la entidad de la Avenida López y Planes, hablando de muchos temas. Simplemente algunos adelantos. Mañana la transmisión con el Tano Piccinino, con el Gallego, con Julio, vamos a estar viviendo y escuchando gran parte de la charla con Spahn, pero hoy rescatamos algunas cuestiones. Gallego, ¿cómo estás?
17: Bien, ¿cómo les va?
16: Bien.
17: Víspera de la vuelta al fútbol de primera división para nosotros a través de Unión en Platense, ¿no? Y estaba sacando cuenta el último partido de Unión por el torneo, ¿no? Porque después jugó un partido por Copa Argentina, aquel que jugó con Belgrano. Uh-huh. 70 días pasaron, desde el 12 de mayo. 70 días, obviamente, que hubo vacaciones, que hubo una pretemporada, y que hay un Unión que se está reseteando, ¿no? Que se está reconstruyendo, y seguramente en las primeras fechas todavía a lo mejor no podemos ver cuál es el proyecto de este equipo de Madelón para un torneo clausura que saben ustedes que cierra la temporada y también cierra lo que es importante para clasificaciones, copas y demás. Después Unión había jugado, yo digo que casi Unión con Belgrano tiró la toalla, ¿eh? ¿Se acuerdan de ese partido? Que había llegado empoderado después del triunfo que había obtenido en Mendoza frente a Independiente Rivadavia. Unión había terminado precisamente ahí lo que hace los playoffs de la apertura, con una actuación que realmente ante ese Independiente Rivadavia, que fue por lejos el mejor equipo de clausura, ganándole en la misma ciudad de Mendoza. Pero después, bueno, llegó con lo justo frente a Belgrano, que terminó siendo precisamente el campeón de la temporada. Cuando digo tiró la toalla, porque el equipo llegó físicamente, anímicamente, ese partido también le significó mucho. Y lo último que tenemos de Unión es aquel partido por Copa Argentina frente a Independiente, fue, ¿no? Que también fue derrota, sí, por 2-0. Bueno, a ver ahora, ¿no es cierto?, con esto de Unión, caras nuevas que son caras viejas, ¿no? Pero que son precisamente jugadores que en su momento se fueron bien de Unión, ¿no? El último momento de Malcorra acá fue precisamente jugador de pelota parada, jugador de juego. El último paso por Unión de Luna Viale no fue aquel volante periférico, volante derecho, sino volante que tuvo más juego. Obviamente que el tiempo pasó, que no vuelven los mismos. Habrá ver cómo encaja en esta Unión, que va a tener algunas ausencias, ¿no? Que para mí fueron de lo mejorcito que había dejado aquel torneo Apertura. Cuando yo les digo la sala de máquina, ¿no es cierto? Ese doble 5, tan bien estructurado que mantuvo posicionalmente al equipo, como particularmente el caso del capitán de Mauro Pitón, aunque lo de Profini también se fue haciendo cada vez más importante en el devenir de los partidos, porque se hizo un gol inclusive con un jugador inclusive con llegada. Habrá que ver cómo Unión se reinstala futbolísticamente con esta ausencia, y particularmente con la del Blanco, claro, que fue para mí de Unión lo mejor, y del fútbol argentino de lo más destacado también en esta posición de extremo, hay que decirle así, estos jugadores que te corren por todo el andarivel, que te llegan a asistir, y hasta en el caso inclusive de Blanco llegó hasta convertir.
16: Una nota apenas de color, una perlita de color. Ayer hubo un partido, el Trofeo Tenerife. Jugaron Tenerife y el Getafe. Sobre el final le gana Getafe 2-1. ¿Pero por qué cuento esto? Porque entró Pitón en, ajá, el segundo tiempo para Tenerife. No pudo mantener, no él, su equipo, y lo terminó perdiendo la Copa Tenerife que jugaban Getafe frente al
17: equipo de primera con otro de segunda, ¿no?
16: Exacto.
17: Getafe está en primera.
16: Exacto. Y le ganó sobre el final, 2-1, esta copa. Pero a mí no me importaba el resultado. Cuando vi, che, jugó Mauro, entró Mauro en el segundo tiempo, creo que a los 65 minutos del tiempo, de los 90, entró Mauro Pitón un rato en el equipo de la isla. Hacemos la primera pausa, 13:20, ya lo escuchamos al presidente, vamos a escuchar al presidente Luis Espan, lo vamos a tener a Julio también para que nos cuente qué equipo pone Madelón mañana, y también con Mati hablamos de Colón.
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0: 13:22 en la República Argentina y vamos a presentar este momento de unión.
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0: Bueno, Julio César Canteros, ¿cómo va?
2: Muy bien, Fabi, buenas tardes para todos.
0: Buenas tardes.
2: ¿Y? ¿Tienen alguna novedad de último momento ustedes?
0: Y lo que veníamos charlando, que no se llegó con la inhibición, ¿no? A levantarla.
2: No, pero algo más importante todavía.
0: A ver, si justifica que mañana Unión no pueda tener los refuerzos, te la doy.
2: No es eso.
0: ¿Eh?
2: Algo más importante, de último momento.
0: Si justifica que sea más importante que mañana Unión no tiene los refuerzos, te la doy como que es más importante. Eso te quise decir.
2: Le contesto a Matías, no es eso.
3: No, una firma de contrato.
2: Maison Rodríguez no juega. Se baja en Buenos Aires, posiblemente para hacer alguna interconsulta. Bueno, posiblemente juegue en esa posición a Gioli, porque Isla ha sido citado, estuvo jugando ayer, fue citado para integrar el plantel que viaja en algunos minutos, si es que no partió desde Casa Unión.
0: Claro, porque estuvo en la reserva, en Mar del Plata.
2: Claro, exactamente, que igualó 0-0 ayer, sí, con Aldo Cini. Sí. Bueno, lo dijo Spam por LT10, no van a levantar la desinhibición, no llegan para este partido, es muy factible que lleguen para el segundo encuentro, cuando Unión esté visitando a Gimnasia en Mendoza, el próximo sábado a las 15:30 va ese partido.
0: ¿Y qué pasó, Julio, con Maison? ¿Qué tuvo bien? ¿Cómo fue la cosa?
2: Olvídate, si no informa el cuerpo médico...
0: Nada.
2: No, yo lo único que tengo es que no juega, que se baja y que se bajaría en Buenos Aires. Bien. Es más, lo que yo digo de una interconsulta es una deducción que hago, pero no hay nada confirmado.
0: Claro.
2: Sí tengo confirmado que Maison Rodríguez está lesionado y no va a jugar.
0: Claro, y entonces el equipo era el que especulábamos.
2: Y sí, pero agregale a Fagioli.
0: Claro, Fagioli.
2: Supongo que es el... porque ayer estábamos hablando, mirá vos lo que es la vida, ¿no? Ayer estábamos hablando del tema Fagioli-Isla. Porque sí, un hincha Unión me dice, yo sigo la tercera, Isla la está rompiendo, tiene un físico privilegiado, es muy fuerte, muy potente. Y yo de Isla lo único que vi fue un partido frente a Atlético Tucumán aquí en Santa Fe, y la verdad que me sorprendió ver la potencia de este marcador central, inclusive estuvo en el Bayern Múnich. Entonces dije, ¿por qué Isla no y y Fagioli sí? Y le digo a este hincha, pero le digo, me parece que están los tres, está Fagioli, está Isla, está Aymar, compitiendo. Aymar es zurdo, el segundo marcador central. Y cuando consulto me dicen, Fagioli e Isla están a la par, lo que pasa es que Fagioli tiene más gol que Isla, pero Isla está superando una lesión. Y lo que necesita el técnico Madelón es darle ritmo, por eso jugó en tercera.
0: Bien.
2: Ah, bueno, ahí está un poco la explicación. ¿Por qué Isla jugó ayer en la tercera, teniendo en cuenta que hoy lo citaron para viajar a Buenos Aires?
0: Made in la reserva, salvo Vargas, Made in inferiores, ¿no?
2: Todos, sí, todos, y inclusive el banco, yo todavía no tengo la lista, esto va a aparecer seguramente después de las 20:30, entre las 20 y las 21, pero si te vas a repasar el banco de relevos,
0: sí,
2: son todos chicos de las inferiores, la mayoría, excepto Cuello, que para mí no va a ser titular, su lugar lo ocuparía Grela. ¿Pero por qué? Porque Cuello se está recuperando de una intervención quirúrgica de pubalgia a la que fue sometido una vez que concluyó el campeonato de apertura, y necesita ritmo. Entonces, quizás Cuello por eso vaya al banco y jugaría Grela. Después Giacone se impondría sobre Santino Vera como volante central junto a Menossi. Y después en el ataque Misael Aguirre y Tarragona, tal como jugó Unión el primer amistoso frente a Benur en Cancha Unión.
3: Julio, buenas tardes. Primero, te quería preguntar porque me llama la atención, recuerdo el principio de semana cuando preguntábamos de la inhibición, bueno, un poco trasladaba la inquietud, el pensamiento, la idea de la dirigencia, de que estaba todo arreglado, solucionado, y ahora la realidad muestra totalmente lo contrario. ¿Cómo se pasa en pocos días de una punta a la otra?
2: No. No, yo lo único que dije, nadie dijo que las inhibiciones estaban arregladas. Yo lo único que dije fue, es factible, es factible, no lo podemos confirmar, porque es lo que la palabra oficial que yo tengo, que Racing de Estrasburgo haya transferido a Unión y todavía no impactó en la cuenta de Unión. Es factible, hablé en potencial, no confirmé nada. Después lo de Sol de América, por el tema de Fernando Díaz, está todo arreglado, pero no pagó todavía Unión. Está todo arreglado, pero no pagó. Muy fácil. Hoy lo explicó Spam por LT10. Dijo, tenemos tanto dinero afuera, que además yo creo que Spam, nadie se avivó para preguntarle, decirle, bueno, ¿cuánto dinero es lo que tiene afuera Unión? Nunca te lo van a decir. ¿Por qué? Porque te van a decir, yo no avivo giles, me robaron la frase, yo no avivo giles y no voy a decir toda la plata que tengo afuera. ¿Entendés? Pero claro, la plata que tiene Unión afuera, ustedes no tienen la menor idea, como yo tampoco. Si yo me pongo a hacer un raconto, creo que Spam, siendo un empresario tan exitoso en su rubro, debe saber perfectamente, si yo le pregunto, lo consulto, ¿cuánto es el monto que tiene afuera de dinero Unión, que no le han pagado? Porque inclusive dijo como que es una estafa lo de Racing, que se haya quedado con dinero que le pertenece a Unión. Entonces, Unión está esperando que le llegue el dinero. Cuando le llegue el dinero, levantará las inhibiciones. Entre la de Maison y la de Fernando Díaz, son aproximadamente $650,000. Ese es el monto aproximado en dólares más, dólares menos, el monto que tiene que pagar Unión para levantar las dos inhibiciones y que los futbolistas que ha incorporado para este clausura puedan estar habilitados para jugar el partido frente a Gimnasia de Mendoza. Y me estoy olvidando de algo, porque está prácticamente todo arreglado y no finiquitado la salida de Agustín Colazo para jugar en Aldo Civi. Está todo arreglado, pero no finiquitado. Faltan detalles para que Colazo vaya a Aldo Civi de Mar del Plata.
0: Te propongo escuchar al presidente de Unión.
2: Dale, cómo no.
0: Abrazo.
2: Chau, chau, igualmente.
0: Lo escuchamos a Luis Spam.
4: Yo creo que el fútbol argentino es una necesidad para una gran parte de la población y, sí, uh-huh, y no estoy muy de acuerdo con que tenga un vacío tan grande. 32 fechas sobre 52 fines de semana, uh-huh, y después de esas 32 fechas ya que jugar tres fechas en dos semanas, uh-huh, demuestra que el producto que queremos comercializar, porque esto es un negocio, sí, sí, en muchos aspectos es un negocio, no lo estamos suministrando en la cantidad deseada por el mercado y menos en la forma. A veces sí, la gente no se suscribe a la televisión para ver partidos, o a un club no se asocia porque un viernes a las 5 de la tarde, un viernes, bueno, sí, un lunes.
5: Y Unión no es el más habitual jugar sábado y domingo, ¿no? Digo, claro, que el día del fútbol, teóricamente, sí, o el día que más facilidad tiene una persona para ir a un espectáculo.
4: Este es un negocio y en ese negocio manda el mercado. Claro. Los días sábado y domingo, horario central, están reservados para Boca, River, San Lorenzo, Independiente, Racing, uh-huh, básicamente. Entonces, ya no hay lugar para todos. Son demasiados equipos. No se quieren poner muchos partidos más que dos en simultánea y en ese aspecto hay que ir a una grilla que entre viernes y lunes, ¿no?
6: ¿Cómo llegás a este inicio de torneo? ¿Con el mercado de pases deseable, posible? ¿Qué decís a esta altura? ¿Hicieron lo que pudieron o hicieron lo que quisieron?
4: Qué buena pregunta. El mercado deseable, vos me preguntás a mí como institución, me lo preguntás a mí como presidente, uh-huh, o se lo preguntas al técnico. Para el técnico creo que el mercado de pase es bastante deseable. Había puesto de prioridad traerlo a Pintado y traerlo a Ramírez, dos jugadores, y pudimos cumplir. Normalmente los técnicos miran, me gusta este, desconocen si está en un club, si tiene contrato, si, uh-huh, el jugador quiere salir y si el club lo quiere vender.
0: ¿Desconocen?
4: Y sí.
2: Bueno, sí, en detalle, sí, claro, detalle. No es su tarea tampoco.
4: Lamentablemente es así. Yo creo que nosotros estamos en un momento donde hay una burbuja en el fútbol, estamos en medio de una implosión, ese contagio de los que hacen las cosas mal es pandemioso, diría en algún término, y bueno, hoy en Argentina y se ha trasladado a Brasil, los clubes están sumamente comprometidos en cuestiones económicas.
6: Bueno, de hecho ustedes llegan inhibidos, ¿no? Al inicio del torneo.
4: Sí.
6: ¿Qué va a pasar con esa inhibición?
4: Hicimos gestiones para levantarla, no estamos recibiendo el dinero en tiempo y forma. En principio, si hubiéramos cobrado deudas que tenemos contra otros clubes, no tendríamos esta situación. Uh-huh. Talleres, que era un club muy pagador, hablo con Andrés Fassi y me dice, Luis, te pago. En enero me ofreció pagar una cuota que me debía con cheques de Argentinos Juniors, y Argentinos Juniors no podía... tenerse ninguna expectativa.
6: Van volando de club los cheques, es como te doy el de Argentino no paga.
4: Bueno, yo consulté a ver si lo podía vender para darle plazo y hacer una inversa del descuento de cheque, y ya tenía una situación comprometida. Hace a fin de mayo, que son información oficial, tenía 17 mil millones de deuda en los bancos y tenía 12 mil millones en cheque rebotado. Y dice que la deuda privada es importante Argentina. O sea, era como una falsa anestesia vender ese cheque, que ante la consulta de los bancos ya dijeron que no lo compraban.
6: Volador.
4: Y esperar para comprarlo y pensar en tomar obligaciones hubiese sido un suicidio. Que en Brasil, Flamengo, Palmeiras, Bragantino y Paranaense, como digo, cuatro equipos confiables. Y esto no lo digo yo, hace poco me llamaron de un banco de Alemania para consultarme si quería vender la deuda del Racing de Estrasburgo. Digo, el Racing nos va a pagar de contado. Ajá. Y charlamos largo rato con un operador en nuestras posibilidades en Portuñol, con este señor Ricardo Aires. Y charlando de todo esto me dice, nosotros de Ucrania no podemos comprar porque está en guerra, vamos a ver si la podemos triangular con algún crédito que tengan los ucranianos. Le digo, y nosotros tenemos alguna deuda de Brasil, yo ya lo sabía, me repitió esos cuatro equipos, y nosotros no podemos estar cobrando una deuda del préstamo que hizo Fortaleza sobre Machuca. Y tenemos otras cobranzas. Si hubiésemos cobrado, no tendríamos este inconveniente. Fortaleza pagó el préstamo, lo que cobra de Vélez. Nosotros somos copropietarios.
6: Claro.
4: Y acá llegamos al caso como el de Racing, donde una situación no te puedo pagar. Es totalmente entendible.
6: Sí.
4: Vos tratas tus gastos, tus presiones, llevan a tu alcance y no me puedes pagar una cuota. Acá llegamos a casos muy especiales como el de Racing Club. Racing Club no es que estoy pidiendo que me pague lo que me debe, le estoy pidiendo que me dé mi plata. Hagamos un ejemplo que vos sos copropietario con un hermano que vive fuera y te dice vende la propiedad. Son 50.
6: Yo la vendí y me quedo con lo de los dos.
4: Te quedas con la plata ajena. Claro. Esto reviste ligeramente un carácter de una defraudación, de una apropiación ilícita de un dinero.
0: Bueno, un pedazo, un extracto de todo lo que vamos a tener mañana para escuchar del presidente, ¿no? De Luis Spana, hablando de las deudas, de lo que le deben a Unión, de las inhibiciones, de todo lo que hay en torno a esta Unión que arranca mañana jugando frente a Platense a las 21:15. 13:35, pausa y nos metemos en el mundo sabalero.
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0: 13:38 y vamos a presentar el mundo sabalero con Matías Lorefice. 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
0: Mati.
2: Bueno, Colón entrenó a puertas cerradas en el estadio, hizo fútbol Medrán, para quienes sale una sorpresa porque hubo una sola variante y es muy probable que sea así. La titularidad de Rizzo Patrón en lugar de Allende, quien llegó al límite de 5 amarillas y no va a poder estar frente al equipo chaqueño el domingo 15:30 en el Brigadier López con arbitraje de Javier del Alba, y los otros los mismos que vienen de perder con Ferro, de no mediar ningún inconveniente: Budinho, Peinipil, Olmedo, Rasmussen y Rizzo Patrón, Marcioni, Lertora, Antonio, Lago, Sarmiento y Bonancea.
3: Bueno,
2: se llama la atención lo de Pierre Barrios, que según lo que me contaron estuvo siendo parte del equipo alternativo. Evidentemente no debe estar bien, no creo que haya alguna otra causa, motivo por el cual no esté uno de los referentes, ¿no? Y sobre todo lo que dije hoy a la mañana, el pobre partido que viene a hacer Olmedo, como prácticamente muchos sus compañeros.
0: A lo mejor el técnico lo piensa así: che, jugaron todos mal, no lo voy a condenar a Olmedo por un partido.
2: No, pero devolverle la titularidad a un referente que la perdió por lesión. Yo contaba, a mí me habían dicho que era un desgarro bastante importante, pero fue la semana previa, en la primera semana
4: antes de Chaco.
2: Claro, de Madrid.
4: Antes de Madrid.
2: O sea que fue la semana antes de la de Madrid. O ahí, el fin de semana, por ahí. Pero bueno, ya tres partidos, cuatro, un mes.
0: Sí.
4: A ver, Olmedo jugó bien los partidos anteriores, lo había
2: con jugado, Madrid concentrado.
4: Lo habíamos destacado absolutamente todo. Y como dijo Fabi, en el último partido no puede buscar una cabeza de turco. No
0: le, sí, puedo... así lo tenés que sacar a Lertora, no, lo tenés que sacar a bueno, ahora por amarilla
2: Allende.
0: El 3, Allende. Pero igual, jugaron todo mal.
4: Sí, no. El equipo en términos generales. Pero bueno, además, si pareció que la lesión había sido, más allá que un corte, y estuvo condicionado gran parte del partido por ese corte, el paraguayo Olmedo. Pero bueno, son decisiones.
0: Y además es local. A lo mejor decir, che, le doy la revancha a este equipo, que con la gente se reivindique después de lo de Ferro. Que vuelva a ser, creo que lo dijiste ayer o lo charlamos después, que vuelva a ser el de frente a Central Norte de Salta.
4: Sí, salir a buscar el partido.
0: Claro.
4: O remontar el partido. El protagonismo obviamente que lo va a tener que asumir sí o sí.
0: Obvio, claro.
4: Va a tener que...
0: Juegue quien juegue.
4: El golpe en Caballito dejó secuela en la gente. Eso es indudable, porque la ilusión que despertó, ¿no?, y ir a jugar un partido que para mí es un punto de inflexión, o fue un punto de inflexión en el torneo, que era acortar una diferencia, ¿no?, y se hizo cada vez más importante esa diferencia que hay con el Pulgar. Eso afectó, es decir, quebró esa etapa de ilusión que tuvo Colón, y la gente está esperando que Colón muestre el protagonismo, que Colón muestre que este Rizzo Patrón que vino venga para hacer el test definitivo, y no esta suerte de que es uno, que es otro, que juega Casté, que puede ser Ibarra, que si no está Allende. Si vos trajiste uno para un puesto que tenés y te sobran cuantitativamente, cualitativamente, es otra cosa. Vos trajiste un jugador para que la rompa, la romperá. Vos trajiste un 9. Es decir, para marcar diferencia de lo que tenía, o no, o relleno, como por ahí es un término que puede sonar excesivamente despectivo, ¿no? Pero bueno, pero Colón tiene que aparecer ya.
0: Vamos a esperarlo, a ver, el domingo.
2: Tiene la posibilidad de ahora, con mucho respeto, por supuesto, siempre decimos que los partidos hay que jugarlos a los rivales que tiene: Chaco, Acasuso, San Telmo, Patronato, que no viene bien. Tiene 4 partidos como para por lo menos sacar 9.
4: Claro. 3 en su cancha.
2: Sí.
4: 3 acá en el Brigadier.
2: Buen dato.
0: De 12 vos decís 9.
2: Y mínimo.
0: Mínimo. Claro.
4: De 12, 10.
0: ¿Te acordás que hicimos el abrazo de gol? Sacábamos la cuenta. Sí, yo dije, bueno, tiene que sacar los 12 para que no se te vaya.
4: Ponele que empate, sí, uno.
2: Igual que cualquiera de los cuatro que saque el empate va a tener gusto a poco. Sea de visitante, local, contra uno, contra el otro. Porque son los cuatro que vienen muy mal,
0: Claro, porque de los que estamos haciendo el cálculo, solamente Casuso de visitante, los otros de local.
2: Tiene una cancha complicadísima. La cancha de primera B, sí.
0: Es decir, el empate con Acasuso y
2: tampoco anda bien Guarda, que puede llegar a pasar este fin de semana. Guarda con el hijo de Coan, el profe Coan, que es el técnico.
0: Claro. Bueno, vamos a ver. Ojalá no se le escape nadie a Colón, ¿no?
2: Y después sí, ver el Ferro también, que tiene rivales jodidos. Sí,
0: tiene Morón, después los Andes.
4: ¿Sabes lo que pasa? Unión, Colón está en el grupo de los ocho. Yo siempre...
2: Sí.
4: En el grupo de los ocho. Del grupo de los ocho, sí, el que está arriba con la banderita, voy al frente, le lleva 8 puntos.
2: Sí.
4: El que está en la cola del grupo de los ocho, claro, es el Mirante Brown, que tiene 4 puntos.
0: 4.
4: Sí. Es decir, Colón, este con lo que estamos viendo, con la irregularidad que estamos teniendo, el problema de Colón es la irregularidad. Con la irregularidad que estamos teniendo, es decir, con suerte, esta producción es para mantenerse acá y no estar pensando que los que vienen atrás le pueden comer la posición.
2: Sí, también.
4: Ese es el tema.
2: Sí. Claro. Lo que digo es que Morón entra al vado ahora, en el momento del campeonato.
0: Morón.
2: Sí, por los rivales que tiene, sí, Fabi. Sí. Tiene
0: Ferro también.
2: Ferro, va con hinchada visitante.
0: Sí, ¿te acordás que dijimos que había gente sacando ya para Morón el día del partido de Colón?
4: Después van a jugar finales, hermano. Sí. Lo que no hizo Colón, tener la seguridad. Ya te dejo, disculpame la interrupción. Colón tiene que empezar a jugar finales, está con Acasuso, hermano.
0: Por eso yo te decía, respeto la opinión, estos 12, tenés que sacar los 12. Porque son equipos que... Después fútbol, se respeta al rival siempre, nos enseñaron eso hasta el más inferior. Pero estos 12 tenés que sacar los 12, como para que Ferro no se te vaya, por más que Ferro a lo mejor se puede caer, por más que Morón también pueda trastabillar, o los Andes también pueda trastabillar, pero Colón tiene que jugar, como vos decís, Gallego, estos 4 partidos como si fuesen las 4 primeras finales de la Copa del Mundo. Por más que sea Cabo Verde, por más que sea Egipto, o por más que sea Jordania, ¿no?
2: Estaba viendo, ¿no? Solamente Ferro tiene como rival importante, pues después tiene Chaco, Acasuso, Almagro y San Telmo. San Miguel, Colón.
0: Y capaz que se te complique y pierda, no, con creí San Telmo.
2: Tenía por ahí rival.
4: Está hablando de Morón.
2: De Morón.
0: Sí.
2: Sí, señor.
4: Bueno.
2: De Morón.
0: Colón tiene que mantener la línea del segundo.
2: Y las últimas dos tiene Almirante y Bolívar, que se supone que van a estar dentro de los 8, ¿no? Por lo menos lo van animando al torneo.
0: Claro.
2: Y le falta de Central Norte visitante, que se suspendió.
0: Sí.
2: Porque el que deja Central Norte...
0: ¿Agarra Colón?
2: No.
0: ¿Colón qué agarra, que dijiste vos el otro día?
2: El San Miguel.
0: San Miguel.
2: San Miguel. Ya te voy a decir, porque hay algo de Central Norte. Ferro. Me parece que es así. El que deja Central Norte agarra Ferro.
0: Claro. Hacemos la pausa. Ya viene el Turco Vergara. También tiene cosas del básquetbol y hay cosas jugó importantes.
2: Colón, después de Colón jugó con Ferro. El que deja Central Norte
0: agarra Ferro. Pausa y seguimos.
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0: 13:50, vamos a hablar de básquetbol. Che, ¿qué pasa en el básquetbol de Unión? Turquito, te escuchamos, ¿cómo va?
1: Hola muchachos, ¿cómo les va? Muy buenas tardes para todos. Bueno, después de lo que fue la nota de hoy en la mañana de la radio con el presidente del Club Atlético Unión, Luis Espana, como defensor del básquet y porque sigo esta actividad desde que tengo 17 años, tengo 47, creo que tengo por lo menos un poquito de propiedad para poder hablar del tema. Hoy Luis Espan dijo que la situación del básquetbol es difícil, que bueno, no escapa a lo que es el contexto económico, pero me parece que, como dije hace un tiempo atrás, hay una cierta cantidad de focas aplaudidoras o gente que le informa o lo desinforma al presidente Unión, que no lo vi en la última temporada, lamentablemente lo vi poco y casi nunca en los partidos de local que jugó el equipo de Primera División Profesional en la última temporada. Sí vi, por ejemplo, a Miguel del Cel, he visto otros dirigentes, pero no lo vi nunca al presidente en el Malvichino. Más allá de esto, que es un dato a tener en cuenta, el señor Spahn dice que el promedio de 300 personas por partido, dentro de las focas aplaudidoras que copian y pegan mal, hay que decir lo siguiente: el promedio de público que tiene Unión en la Liga Nacional fue entre el tercero y cuarto, entre 1.000 y 1.200 personas por partido. Puede que en algún partido haya habido 800, sí, no lo voy a negar, tampoco voy a ser hipócrita, pero decir que entre 200 y 300 personas van a ver a Unión es una gran farsa, una gran mentira, que lo único que hace es manchar la actividad, manchar al trabajo que hacen este grupo de personas que afrontó la Liga Nacional, con defectos y virtudes, por supuesto, pero afrontó hasta poniendo plata de su bolsillo. Entonces se me parece injusto lo que hoy acaba de decir en los micrófonos del ET10 el presidente de Unión, ¿sí? Y por supuesto lo puedo argumentar y lo puedo fundamentar hasta con material fílmico y fotográfico. Ahora bien, me extraña que el presidente no haya dicho qué pasa con el escenario montado hace bastante tiempo en el Malvichino que da a Cándido Pujato. Ojo, el Malvichino es del club, no es del básquet, eso lo aclaro, ¿sí? Más allá de los eventos y más, que por supuesto son siempre productivos en el sentido que si le genera un dividendo al club, bienvenido sea, pero acá me parece que la institución está por encima de todo. Nunca se explicó si esa estructura quedaba fija o no. Los muchachos que trabajan en el básquet y las muchachas también, padres y madres, la familia que está en el básquet de Unión, todavía nadie le fue a explicar si eso queda fijo o no, generando un peligro latente. Dice el dicho, me toco algo o toco madera para que no se caiga nada, ¿no? Pero bueno, hay focas aplaudidoras que dicen que todavía, ¿no?, en este transcurrir de mentes realmente que retrasan en Unión, que dicen que el básquet es el gran déficit que tiene la institución. Bueno, eso es una gran mentira, una gran farsa, que solamente se lo puede creer alguien que ignora lo que pasa dentro del club. Pero bueno, quiero aclarar esto porque me parece justo, porque reitero, veo el básquet y transito el básquet desde los 17 años, tengo 47, me parece, con lo digo con mucha humildad, de que algo conozco de la actividad. Y me parece que acá hay una intención clara, clarísima, de desterrar al básquet, de ningunearlo, de tirarle toda la basura encima, porque obviamente en otros aspectos el fútbol no está funcionando, ¿no? Así que, bueno, lamentablemente se llega a esta situación de ninguneo que lo único que hace es manchar a la institución. Yo le dije hace un tiempo, muchachos, Unión parece que tiene un modo o un efecto autodestructivo. Hoy, por supuesto, uno entiende y reconoce la valentía de Spahn de decir hoy públicamente un montón de cosas, pero fíjense, de todo lo que dijo, el mayor problema que viene acarreando Unión son deudas, y no precisamente del básquet. Entonces, me parece que hay que sincerarse un poco y no matar, y no destruir, y no querer dejar como culpable máximo de todos los males al básquetbol de Unión. Y lo digo como defensor del básquet de toda mi provincia y de toda mi capital querida. Lo quiero aclarar esto porque la verdad que uno a veces se siente estúpido escuchando algunas cosas que me parece que son falsas, que no tienen nada que ver con la realidad. Y esto, por supuesto, siempre diciendo que el contexto económico no favorece a nadie, incluido Unión. Y uno sabe lo que ha hecho de esfuerzo Spahn, todo lo que apoyó a la actividad durante todo su proceso político dentro de Unión. Me parece que lo están informando mal, lo están desinformando, y esto perjudica y mancha específicamente la actividad. Y me olvidaba una cuestión importante, muchachos, que lo vengo marcando hace bastante tiempo. A Amílcar Cecotti, el presidente de la subcomisión de básquet de Unión, le deben algo más de 10 obras que el club todavía no afrontó, y las obras están concluidas. Las que prometió, las que están todas documentadas en el último memoria y balance, y todavía no le han pagado ninguna. Lo venimos marcando hace bastante tiempo acá en la radio, ¿no? Quien escucha la TV sabe de lo que estamos hablando. Y por otro lado, se está afrontando parte de la deuda que tiene con el plantel profesional de la última temporada de básquetbol profesional, el propio Cecotti. Él está afrontando esa deuda con lo que puede, ¿sí? Entonces, digo, fundamento y argumento, ¿por qué se quiere manchar a la actividad y por qué se quiere manchar? Me parece acá hay una cuestión.

0: pero todos tienen, a ver, una neurona complicada que surge de lo económico.
1: De lo económico, claro.
0: Y en lo económico lo que provoca todo este tipo de división. Che, hay plata para el básquet, no hay plata para el vóley, hay plata para esto, hay plata para lo otro. Y la verdad, es muy difícil en este momento económicamente sostener en las sociedades anónimas sin fines de lucro, te das cuenta,
1: sí,
0: ¿no es cierto? Que sigan siendo sin fines de lucro, sin ¿no? Y no tengan aportes externos. Porque claro, generalmente casi todo este tipo de actividades se manejan con aportes externos en los clubes, ¿no? Aparece, qué sé yo, una billetera que dice, bueno, esto está para el básquet, no, me lo pagan cuando pueden, y cuestiones más o menos así. En fin.
1: Bueno, casi nos vamos. La novedad más importante de la selección argentina es que Scaloni salió a andar en bicicleta, ¿no?
2: Sí.
1: El técnico ya tratando de distenderse después de lo vivido en Estados Unidos con el Mundial, cada uno haciendo su actividad, cada uno haciendo sus cosas y realmente cada uno en lo suyo, ¿no? Uno escucha historia y en todas parezco Miguel Torres del Cid, tiene razón.
2: Para esto descargar razón. Todavía.
1: ¿Eh?
2: Para descargar, digo,
1: sí,
2: seguramente.
1: Sí,
0: se fue a Casilla a pedalear.
1: Claro.
0: ¿Eh?
1: Un Lautaro Martínez que se pregunta a mucha gente por qué no lo puso en el equipo, porque era el goleador, bueno, cada uno con sus cosas.
0: Le fueron a decir gracias por todo.
1: Sí,
0: en la casa tienen, los padres enfermos.
1: Sí. ¿Sí? Está hablando de Scaloni.
0: Estoy hablando de Scaloni, sí, ¿no? Tiene los padres enfermos y tuvo que salir como 11 veces porque en un pueblito, porque un pueblo.
1: Sí, sí, sí, sí.
0: Pero bueno, seguía la gente. Y viene este chico que es amigo del hijo, que es otro amigo del papá. Que el otro, yo fui a esta escuela, viene la mamá. Dice, ¿sabés qué? ¿Sabés lo que fue? Agarró la bicicleta y se fue a Casilda. para distraerse un poco.
1: Exactamente. Bueno, empieza el fútbol de primera. Sarmiento de Junín, Argentino Junior, 19:30 y a la misma hora en Córdoba, Belgrano, el último campeón del fútbol argentino, frente a Rosario Central, y a las 21:45 Defensa y Justicia frente al Docivi de Mar del Plata. Y por Conmebol, Copa Sudamericana, 21:30, también uno puede elegir Boca jugando frente a O'Higgins, Bolívar a las 7 de la tarde contra Gremio de Brasil, y a las 21:30, a la misma hora de Boca Independiente Santa Fe de Colombia frente a Caracas Fútbol Club. Nos vamos, la seguimos a la tarde, chau.

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1: Hora 14 en el país. El cielo se presenta cubierto, el tiempo inestable en la ciudad de Santa Fe, 14 grados 6 décimas es la temperatura, 87 el porcentaje de la humedad. Avanzan las obras en el Centro de Alto Rendimiento Deportivo y el Estadio Multipropósito. Tienen un progreso del 80% a la espera de los Juegos Sudamericanos Santa Fe, que se realizarán del 12 al 26 de septiembre. Cabe aclarar que para la realización del megaevento deportivo, la provincia destina más de 90 millones de dólares a obras vinculadas al certamen, con financiamiento de 75 millones de dólares del Banco de Desarrollo de América Latina y el Caribe y aportes

0: del Tesoro Provincial. Al respecto decía lo siguiente Virginia Coudanes, vocera del gobierno santafesino, el móvil de LT10.
1: Tenemos hoy más de 20 obras en ejecución en toda la provincia respecto a los juegos, tanto de infraestructura urbana, deportiva, como las villas. Y acá el avance de obra es muy importante, ya más del 80%. Es el legado que queda de los juegos más allá del evento, ¿no? Para los santafesinos, la infraestructura deportiva para el evento, pero también para el desarrollo del deporte local, regional.
0: Se presentó la novena edición de la Fiesta de la Pachamama y Caña con Ruda. Amplía la información desde el móvil Verónica Encinas.
2: Con autoridades de la ciudad y emprendedores locales, lanzaron la novena edición de la Fiesta de la Pachamama y la Caña con Ruda. Esto decía la secretaria de Turismo Provincial, Marcela Aebra.
3: Este noveno año para nosotros es una gran satisfacción tener también un evento que atrae también a turistas de otras localidades cercanas y que representa ya una tradición, un lugar en donde el empleo se muestra, donde las tradiciones, donde celebramos y agradecemos a la madre tierra. La provincia de Santa Fe tiene una matriz de cultivo muy importante, así que siempre es buen momento para agradecer en esta estación del año y también tomar de la buena bebida, de la caña con ruda, algo muy característico, muy tradicional. Así como celebramos tradiciones europeas, también celebramos tradiciones locales de pueblos originarios. Así que acompañándonos de provincia de Santa Fe, del Ministerio de Desarrollo Productivo, hay muchos emprendedores, hay mucho talento y obviamente que va a ser una gran fiesta este fin de semana en la ciudad capital.
0: La UNL lanzó la campaña de donación de invierno 2026. Es para ayudar a personas en situación de vulnerabilidad ante las bajas temperaturas. Se convoca a la comunidad universitaria y en general a realizar donaciones de ropa de abrigo y calzado, así como vajilla y utensilios de cocina para niños, niñas y adolescentes. Las donaciones serán destinadas a instituciones que participan en diferentes programas y proyectos de extensión de la Casa de Estudios. Las mismas se pueden acercar hasta el viernes 24 de julio a la sede de la Secretaría de Extensión en San Jerónimo 3231 de 8 a 17 y en la sede de la Federación Universitaria del Litoral 1 de mayo 3146. Pasamos ahora a la información nacional y del exterior con Rubén Velato.
4: Caen los bonos argentinos y sube el riesgo país por la escalada en Medio Oriente. Los mercados globales mostraron ser afectados por la suba del petróleo ante el conflicto entre Irán y Estados Unidos. Ante esta situación, el índice que mide JP Morgan llegó a los 429 puntos y las acciones en Wall Street se hunden hasta 5% ante el mal humor internacional. En el exterior, Estados Unidos atacó a Irán por duodécima noche consecutiva. El Comando Central Norteamericano informó sobre las ofensivas del ejército a objetivos iraníes en busca de debilitar su capacidad militar. Durante 12 noches se atacaron instalaciones marítimas, depósitos de misiles y drones, puestos de vigilancia costera y sistemas de defensa aérea.
0: Pasamos ahora a la actualidad del deporte con Lautaro Falcón.
5: Continúa hoy la Copa Sudamericana con 3 partidos. Va a estar jugando Boca a las 21:30 en la Bombonera con la presencia de Leandro Paredes. Va a estar recibiendo a O'Higgins de Chile por esta etapa de playoff de Copa Sudamericana. Antes, a las 7 de la tarde, va a estar jugando Bolívar en Bolivia frente a Gremio. Y a las 21:30 también, mismo horario de Boca, Independiente Santa Fe en Medellín va a estar enfrentando a Caracas de Venezuela, los partidos que tenemos hoy en la etapa de playoff de Copa Sudamericana. Recordamos que en la jornada de ayer, Lanús como local, con goles de Watson y de Carrera, le ganó 2-0 al Cienciano peruano.
0: El pronóstico indica para lo que resta de esta jornada cielo mayormente nublado a parcial nublado con mejoramientos temporales y condiciones estables. La máxima prevista para hoy 17 grados. Para mañana viernes se pronostica cielo mayormente nublado con tendencia a despejarse hacia la tarde o la noche. Las condiciones estables, 11 grados de mínima, 19 de máxima. En este momento el cielo se presenta cubierto, el tiempo inestable en la capital santafesina, 14 grados 6 décimas la temperatura, 87 el porcentaje de la humedad. A las 14:05 minutos informó María Isabel Zimmermann.
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2: ¿Qué tal? ¿Cómo estás? ¿Cómo les va? ¿Cómo andan? Bienvenidos, ¿eh? Acá estamos, para transitar 2 horas de radio, menos de 2 horas, ¿eh? 1 hora y 50 exactamente. Nos está faltando para arribar a la hora 16. Y así estamos comenzando este programa, este Ahí Vamos, desde los estudios de LT10, en simultáneos por la X. Nos podés recibir por, bueno, las distintas instancias que tiene, por las distintas plataformas, ¿eh? Gabriel Parajón en la puesta al aire. ¿Cómo estás, Gaby? Bienvenido, Gaby. Nico Vico en la producción. ¿Qué equipo, eh? ¿Qué equipo? ¿Qué equipo? Eduardo Goyri aquí al lado mío. ¿Cómo estás, Eduardo?
3: Buenas tardes. Muy bien, che.
2: Permitime mandarle un saludo a Hernán Gigante, a nuestro compañero. Sí. Que anda con algunas nanas ahí. Sí. Se habrán gripado. No sé qué le pasa. Bueno, no puede venir hoy, así que le mandamos un cariño gigante. Ya se va a estar sumando la cuestión deportiva. Hay bastante para hablar. Tengo entendido.
3: Estoy esperándolo a...
2: Tengo entendido. Sí. Que ha dejado bastante títulos la participación de Luis Spahn en esta casa hoy a la mañana.
3: Ajá.
2: Bastantes títulos.
3: Sí.
2: ¿Eh? Así que vamos a ver.
3: Me gustaría hablar con Lautaro ahora.
2: Bueno, vamos a hablar con Lautaro. Sí. Vamos a hablar con Lautaro.
3: Vamos.
2: Se va a enojar a alguien y por ahí se enoje a alguien, ¿eh? Sí, ojo. Bueno. Presten atención, ¿eh?
4: Iba a ser un chiste, pero no voy a hacer.
2: Pará, no te presenté.
4: Yo iba a ser un chiste.
2: No te presenté.
3: Pare, maestro, pare, maestro.
2: Yo te pregunté, te dije, Ventura, que te vengas. Aventura, te dije que te sientes al lado mío.
4: No me vas a comprar.
2: En lugar de Hernán.
4: No me vas a comprar. No me vas a comprar.
2: Ahora, ¿qué? Ahora estás... ¿Cómo le va, señor?
4: Buenas tardes.
2: Luis Aventura, ¿cómo va?
4: Buenas tardes, señor Eduardo, señor Daniel, señor Gabriel, señor Nicolás, y a todos,
2: perdón, nuestra hermosa audiencia. Doctor y licenciado.
4: Bueno, está bien, doctor y licenciado. No, acá el único licenciado es el señor Rion, con diploma. El resto no. El resto son todos casi unos chantas. Y yo incluido.
2: ¿Va a mostrar los papeles?
4: Tengo papeles. No, sobre lo dicho de Spahn iba a ser un chiste, pero por respeto a los hinchas
2: no lo voy a hacer. Puede hacer todo el chiste que quiera.
3: Spahn para hoy.
4: Sí, por eso.
2: Y para mañana, ese iba a ser.
4: No me lleva.
2: Ese es el más común que le dicen.
4: No, aparte no lo puedo hacer porque el chiste no me entró está en la bandeja de entrada, sino en los Spahn.
3: Claro.
4: Me quedo ahí, digamos. ¿Usted qué dijo? ¿Qué palabra
2: para
4: dijo?
2: ¿Para qué decís algo que después no vas a decir?
4: No, usted dijo algo.
2: Dije tantas cosas.
4: Dijo una palabra. Yo le voy a decir lo que pensó el hincha de Colón. No que yo lo sea, yo soy hincha de Boca.
2: Sí.
4: Y además
2: no eres de otro club que lo echaron y lo sacaron con los ojos negros.
4: No, pero soy de Boca. Sí. Usted dijo
3: de Boca
4: Spahn dejó muchos títulos.
2: Sí.
4: Bueno, el chiste se hacía solo. No lo voy a hacer yo por respeto. Sobre todo un hincha caracterizado, para ver si barra brava como es el señor Eduardo Goyri.
2: Tire lo que tenga que tirar.
4: No lo voy a tirar.
2: Tire lo que tenga que tirar. Si no, no arrugue.
4: Yo lo que voy a tirar ahora o antes de cerrar esta primera parte, porque hoy es el día del payador.
2: Sí.
4: Hoy es el día del payador. Vaya noble tarea.
3: Sí.
4: Y ustedes saben que a mí lo que me caracteriza, ¿qué es? El martifierro.
3: Claro.
4: ¿Y dónde encontramos las payadas? Las reyertas de diálogos cantados, sino en otro lugar que en el Martifierro.
3: Claro.
4: Que nuestro libro gauchesco de poemas gauchesco de cabecera.
3: Claro.
4: Y escuchen esta guitarra templada. Gracias al guitarrista, ya después le pago. Páseme el alias que le transfiero.
2: Templada con una buena caña.
4: Y voy de entrada, Delfino, pues yo no tengo problema. ¿Querés que vaya, Delfino? Yo entro.
2: Marque primera, dele.
4: Aro, aro, aro.
2: Aro.
4: Sí. Aro, aro, aro. Es un aro largo, pero no importa, vamos. Aro, aro, aro, aro. De la punta de aquel aeropuerto venían Tapia y Tobillino. Los detuvo el FBI diciéndoles: ustedes dejaron más huellas que el olor de un zorrino. Messi algo sabía. No había que hacer tan adivino. 8 asados completos para 50 personas con achura, ensalada, postre y vino. Las cuentas no cerraban. Por ningún lado supuso bien el 10 rosarino. Sobre las fechorías del chiqui, tengo datos para hilar fino. Cuando bajó del avión con saco blanco y gafas negras, claramente se parecía al padrino. A muchos les saltará la ficha, como en la mesa de un casino. El agente del FBI le dijo al Chiquitapia en idioma bien latino: usted está cagado en las patas, como cerdo oriental, pedazo de cretino. ¿Cómo es cerdo oriental? Sí, como un cochino. Y cierro esta payada en tu programa Daniel Delfino. Y te digo, antes de haberme ido, ¿qué pasa cuando a un técnico de fútbol lo arresta la policía?
2: ¿Qué pasa cuando un técnico de fútbol arresta a la policía?
4: Lo arresta la policía. Se transforma en un DT nido. Muchas gracias.
2: Muy bien. Luis Aventura con nosotros en el arranque del programa. Lo tengo a Lautaro Falcón. ¿Cómo estás, Lautarito?
0: ¿Cómo andan?
2: Lautarito, te digo.
0: Sí, bajito.
2: Estás bajito.
0: 1.68
2: Ajá. Sí. No, 1.67 y medio.
0: ¿67 y medio?
2: Depende de lo que te. ¿Qué zapatilla tengas
0: puesta? La zapatilla que tengo. Vamos a estar hablando. Ahora sí nos vamos a meter este fin de semana en los equipos de Santa Fe. Mañana juega Unión, el domingo juega Colón. Hay muchas novedades. Hoy estuvo visitando estos estudios el presidente de Unión, Luis Spahn, tratando de explicar un poco la situación financiera del club.
3: ¿Y la pudo explicar?
0: Uh-huh. Lo explica con sus argumentos. Después, si eso alcanza o no.
3: Con el Excel ese que van a la asamblea.
0: Claro, hay que ver si eso alcanza.
2: Algunos colegas me han mandado mensajes. Y me dice, che, fueron muy blandos con Spahn.
3: Sé que está Alicia. Ajá. Vamos con Alicia y después vamos a hablar con Deportivo Spahn. Inhibido.
2: Bueno, pero los comentarios fueron muy blandos. ¿Y lo pasa si lo estás invitando?
3: Vos fuiste muy blandito.
0: No, yo no estaba.
3: No te lavé las manos.
2: ¿Qué fue? ¿La primera mañana?
4: No te quieras escapar.
2: ¿Qué estuvo? Clay Cáfaro, que estaba con
0: Google. Sí.
2: Claro, yo no escuché.
0: Pasa que, a ver, uno no puede ir contra las declaraciones del presidente. Él tiene muy
2: tenemos
0: muy
2: alguna claro declaración tenemos no, alguna no. declaración. ¿Tenés alguna en puerta?
0: Buscate
2: una, pero primero vamos a hablar de libros. Buscate algo. Vamos a hablar de libros. Como todos los jueves la tengo a Alicia Arese, esta vez por teléfono. ¿Cómo estás, Alicia?
5: Hola, ¿cómo les va? Buenas tardes.
2: Buenas tardes, bienvenida a este tramo de Ahí Vamos. Alicia, se viene el fin de semana, uno está en las puertas ya del mes de agosto, ya empieza a pensar en chicos. ¿Vamos a hablar de literatura infantil o no?
5: Sí, por supuesto, infantil y juvenil.
2: Bien.
5: Porque chicos, no, viste que todos tenemos un chico adentro.
2: Es así.
5: El regalito del Día del Niño. Sí. Pero yo siempre como lo vivo reiterando, lo importante es hacerlos conocer a los libros, acercarlo al chico al libro, para que después tengan esa intención desde muy chiquitos, conocer y tener el juguete, el libro, todo junto. Entonces uno empieza, las editoriales han trabajado mucho como para ponerle accesorios a los libros, para que no sea ese libro de biblioteca nada más, donde muchas veces te encontrás con libros que le sacás un personaje y el chico mientras juega con el personaje nosotros le podemos estar contando el cuento. Otros que se cuentan solo, que tocas un botón y vienen con unas pilitas, entonces el cuento se va narrando solo, entonces el chico va pasando sus hojas y está escuchando el cuento cuando no sabe todavía leer. O sea, acá hay una serie de cosas que las editoriales vienen afianzando año tras año, incorporando fotografías o móviles dentro del libro, como para que también sea un poco más atractivo al chico y se acerque desde muy temprana edad. Hay una colección que yo elegí hoy para traer, que el personaje es Mía, donde empieza, por ejemplo, Mía conoce por medio de la lectura, aparecen puentes, aparecen ríos, aparecen cosas invisibles, cosas del más allá, cosas que se ven todos los días, cosas de la naturaleza. Y en esa colección, Mía recorre con la lectura los fuertes y se da cuenta de todo lo como las cosas van viendo y van volviendo, porque mediante el libro puede viajar. Entonces reconoce lugares, por ejemplo hay uno que se llama Los Puentes, el otro es el río, entonces va llegando a cada una de esas hojas por medio de la lectura, por supuesto, con unas ilustraciones excelentes de Tom Percival, que son bellísimas, y es una colección que está recomendada a partir de los 5 o 6 años, pero el trasfondo que tiene cada uno de estos cuentos es acompañarla Mía para que no se sienta sola. Porque como cualquier chico, muchas veces, qué sé yo, los papás trabajan durante todo el día, entonces están con una persona que los cuida, o cuando los papás vuelven a casa y se ponen qué sé yo, con sus actividades o con el celular o con tecnología que por ahí al chico lo sigue apartando y también se sigue sintiendo solo. Entonces, justamente, estos libros lo que quieren hacer es acercarse, que el chico no se sienta tan solo por medio de la lectura. Una colección muy linda para tenerla en cuenta, verdaderamente, ya la ilustración atrapa a los chicos y eso es lo importante.
2: Bien.
5: Y quiero recomendar también una colección que me pongo muy contenta que se reeditó y salieron títulos nuevos, que se llama Elige tu propia aventura. Quizás Eduardo se acuerde porque se lo vendíamos a él.
3: Para Patricio.
5: Pero ya tienen 45 y 43 años, cuando tenían 7 y 8 años lo empezaron a leer. Después fue una colección que la Editorial Atlántida, que es la que lo editaba, desapareció del mercado. Y hace unos cuantos años empezó a reeditarse la colección en tapas blandas, siendo una edición un poco más económica, porque al no tener tapas duras, la edición por ahí es más económica. Y lo lindo que ya tiene más de 30 títulos, y donde el chico es partícipe del cuento. Porque elegir su propia aventura significa elegir los finales. Hay libros que tienen más de 20 finales, otros tienen 18, otros tienen 15, otros tienen 30. Entonces vos elegís, dando vuelta a las hojas, te va derivando a una página o a otra. Y en esa página que vas eligiendo y que vas a cambiar después, por supuesto, vas a tener finales diferentes. Entonces vas a entrar al medio de la aventura, entre los extraterrestres, entre los superhéroes, entre las montañas, en la selva, el Amazonas, o sea, una cantidad de lugares que aparte de encontrar y descubrir cosas en el mundo, vas a estar en el mundo de la aventura, pero poniéndole vos tu propio final. Una colección muy, pero muy linda, cada libro por supuesto es independiente, o sea que no es necesario por ahí tener la colección para poder leerlos, cada uno empieza y termina, y eso es lo importante, que tengas una nueva colección de Elige tu propia aventura en tus manos.
2: Bien.
5: Y para terminar, la colección juvenil que se me ocurrió presentarles es Alas de Sangre, Alas de Hierro y Alas de Ónix. Es una colección donde el Imperio Ireo trata la saga de una nena que empieza a descubrir un mundo lleno de jinetes de dragones, de lugares despiadados, un imperio que no se podía conocer por los secretos, las traiciones, las tensiones románticas y todas las criaturas mágicas que rodean a este mundo. Una obra interesantísima para quienes, por ejemplo, leyeron a Harry Potter, saber que es una saga que tiene continuidad, pero que cada libro a su vez termina. O sea que si quieres leer primero, nada más, y no seguir con la saga, que el primero es Alas de Sangre, podés leerlo y ahí empieza y termina el libro. O sea, no es que te quedas sin el final, sino que ese personaje después, en el tomo 2 y en el tomo 3, sigue participando de nuevas aventuras. Así que también es una colección muy linda para tener en cuenta ya a partir de los 12, 13 años para los que buscan este tipo de aventuras románticas.
2: Bien, les recuerdo a todos ustedes que si por ahí te perdiste alguno de los títulos, no preocuparse, si andás por el centro, si andás por Peatonal 2546, ahí está el local de Alicia Libros, en una parte de la vidriera están los libros que Alicia acaba de recomendar aquí en el programa. Y también decirles que en ahivamos.com.ar, en un rato va a estar colgada la charla con Alicia y con la foto de los libros. Alicia, que tengas un lindo finde.
5: Bueno, muchas gracias, igual para ustedes.
2: Un abrazo grande.
5: Y que salga el sol.
2: Hay que ver, me parece mañana podemos tener algo, pero me parece el fin de semana vamos a estar medio nublado. Chau, Alicia. Bueno. Chau.
5: Chau, un beso a todos.
2: Alicia Arecer, Alicia Libros con nosotros como siempre aquí en la radio. Habló de varios temas.
3: Sí.
2: Spanoi.
3: Ah.
2: Acá me están pasando varios temas. Lautaro.
0: Sí, habló. Bueno, tema básquet.
2: Sí.
0: Están muy enojados en el mundo del básquet por las declaraciones de Luis Span, donde bueno. Dijo que promedio van 300 personas por partido a ver el básquet de la Liga Nacional. Obviamente salieron a desmentir ese número. Yo creo que en líneas generales lo que quiere decir es que el básquet no termina recaudando lo que se gasta, lo que debería, para que sea rentable en ese sentido. Parece que después suena mal la forma en que lo dice.
2: Pasa que él no es de ir a ver básquet. Él no es de ir a verlo.
0: No.
2: Él no va.
0: Prácticamente lo maneja Amílcar
2: Cecotti. Son contado con los dedos la vez que el presidente de Unión estuvo en el estadio de básquet viendo básquet. Pero a ver.
0: Yo digo, yo para mí el básquet es una...
2: Y ahí están enojados los de básquet por lo que dijo.
0: Es una inversión a un estatus como club. Porque si vos buscás que el básquet sea rentable como lo es, no sé, en Quimsa, en Santiago del Estero, en otro lado donde hay hay otro aporte privado, aporte estatal y demás. Es diferente, acá no pasa. Y si vos querés tener el básquet ahí arriba, al igual que el fútbol femenino, Unión apostó a que el fútbol femenino crezca, le quedaba chico ya jugar a nivel local, apostó y por lo profesional y terminó ascendiendo y llegó a primera. Claro, después llegas a primera y tenés que pagar los contratos.
2: Claro.
0: Ahora es como que, uy, y las chicas están jugando pero no cobran. Entonces es como que se invierte en un estatus de club que tiene a nivel profesional. O sea, a nivel profesional, ciertas disciplinas. El tema es que después no lo puedes mantener. O llega un momento de saturación donde terminás debiéndole a todas las disciplinas. Y parece que ahí hay un problema, no lo supo manejar. Me parece Unión a todo esto que quiso apostar a lo grande en el resto de la disciplina. Y bueno, con el fútbol sigue pasando lo mismo, el tema de las ventas. En realidad el tema de los cobros. Porque ahora en definitiva Unión se ha transformado en un club, entre comillas, vendedor. El tema es que es un club no cobrador. Vos podés ser un club vendedor, pero si no podés cobrar. Bueno, explicó un poco de esto Spahn, qué pasa con los clubes que no pagan. Talleres que eran un club en el que confiaban, doy un ejemplo que fue el que más claro me quedó, en un club en el que confiaban, que es pagador, ofreció pagar una cuota con un cheque de otro club, de Argentinos Juniors, y Unión averiguó, en este caso Spahn averiguó, y que Argentinos Juniors le rebotaban los cheques, entonces tenía que esperar para cobrarlo y no lo aceptó, entonces esa cuota de Talleres no llegó, y como que Talleres dijo, bueno, pero yo tuve la intención de pagar, no quisiste hacer.
3: Bueno, la pregunta es, si Unión no paga, lo inhiben.
0: Claro.
3: ¿Por qué Unión no inhibe a los clubes que no le pagan?
0: El tema es que tiene que, las inhibiciones siempre son del exterior. El tema es que acá el problema fue que lo apuró Atlético Tucumán, por ejemplo, lo digo así, de esa manera. Y entre clubes de Argentina no se inhiben, las inhibiciones son todos clubes del exterior.
3: Ajá.
0: Hay un... Bueno. Acuerdo tácito de no inhibirse entre clubes del mismo país. Clubes argentinos.
3: No es que no se pueda.
0: Claro, hay un acuerdo de. Por ejemplo, había un acuerdo de no pagar las cláusulas y River lo hizo con Salas, por ejemplo, con Rafa.
2: Digamos, si no te están cumpliendo, ¿no? Para no decir, si te están.
0: El problema es Racing, que retuvo un dinero que es de Unión por la venta de Nardoni y nunca llegó, y no sé cuáles son los. El camino a seguir cuando vos no podés inhibir un club de tu propio país porque hay un acuerdo para que eso no pase. Ajá. A Unión después ahora lo inhibió este Sol de Mayo, Sol de América de Paraguay, por Fernando Díaz, por un monto de, no sé, $150,000. Pero al ser un club del exterior está como habilitado, o cuando vos empezás a hacer negociaciones con clubes del exterior sabes que corres ese riesgo. Bueno, un poco que se, no sé si decir que se lavó las manos, pero como que le tiró la pelota a Kili González, que fue el que apostó, el que dijo, vayamos, gastemos más dinero, vamos a buscar jugadores. Y ahí Unión entró en un movimiento de compras de jugadores que después no pudo sostener.
3: Sí.
0: Pero bueno, trató de explicar a su manera. Yo creo que Unión de todas maneras está encaminado como para acomodarse, pero bueno, el tema es que va a jugar la primera fecha sin sus refuerzos. Acomodarse financieramente cuando cobre lo de Mateo del Blanco.
2: Bien.
0: Si es que lo cobra en tiempo y forma.
3: Como socio de Unión, digo lo siguiente. Yo ya lo he dicho varias veces acá, me parece que el torneo es muy berreta, como todo lo que pasa en el fútbol argentino. Que yo no pueda protestar porque vos no me pagás para no quedar mal con vos, es una estupidez más grande que una casa. Entonces son todos cómplices. Todos son cómplices.
0: Sí.
3: Bueno, eso por un lado. Y por el otro, digo, como socio de Unión me parece sumamente desprolijo, berreta, que a 24 horas de arrancar el torneo, la institución no pueda presentar las incorporaciones. Que se deberían haber hecho con una conferencia de prensa. Eso hace la diferencia, entre otras cosas, de un club grande. El club se maneja por el fútbol. Y hay que entender que si Unión agranda la cancha, va a tener más gente adentro. Por lo tanto, si hay más gente adentro, es más ingreso en cuota social.
0: Claro.
3: Me parece que la ecuación es muy simple.
0: Claro. Vos no podés sumar más socios que se queden afuera.
3: No quiero pensar mal de que no agrando la cancha para que en las elecciones haya mayor diferencia.
2: No.
3: No quiero pensar mal. No quiero pensar mal.
2: Bien. Eduardo Boeri, ¿eh?
0: Ahí tienes.
2: La firma como Tatengue.
0: Claro, obvio.
2: ¿Eh? Como dije Tatengue sos.
3: Hablo como socio.
2: Como socio. Vamos a...
0: Tengo el 11 igual para mañana.
2: Bueno, ya me lo vas a contar.
0: Sin los refuerzos.
2: Ya me lo vas a contar.
4: Pero perdón no que me meta. ¿Te dijo algo Spal sobre Mía Khalifa? No.
0: Bueno, ¿qué pasa con Mía Khalifa que sube fotos de
4: Enzo Fernández?
0: ¿Enzo Fernández subió?
3: ¿Cómo que subió fotos de Enzo Fernández?
0: De jugando, ¿no? ¿No subió una foto de Enzo Fernández festejando?
4: Subió un posteo ayer, antes de ayer, en donde estaba Enzo haciendo la burla del topollillo contra Inglaterra, y después lo subió ella, o sea, el antes y el después, cuando lo expulsa la tarjeta roja. Claro. Tiene un encono con la Argentina y con la selección, no sabemos... algunos dicen de algún romance, algún corazón herido, claro. No sé.
0: ¿Ah? No, subió.
3: ¿Le dio el corazón?
4: No, en su momento una especie de vinculación, pero a ver, todo falso, con el Spider-Man nuestro. Todo desmentido. Sí, todo.
0: No, bueno, ella en definitiva sube fotos de Enzo trabajando. Esperemos que Enzo no suba fotos de ella trabajando.
2: Veremos qué sucede. Veremos qué sucede.
4: Muchos están diciendo, claro, dice, todos, ¿qué vimos que son todos? Cancelan, cancelando a Rosalía, pero no cancelan a Mía Khalifa.
2: En un rato acá en la radio vamos a estar hablando sobre ciudadanía italiana, sí. Porque hay una nueva reglamentación. ¿Quiénes pueden adquirir la ciudadanía italiana actualmente por consulado? Se puede hacer el trámite por consulado. ¿Quiénes están habilitados a ir por ahí? Hay otras vías también para obtener la ciudadanía italiana, pero también hay quienes quedan comprendidos con este cambio de ley como personas que quedan excluidas,
3: sí.
2: Dentro de las personas que pueden tomar la ciudadanía italiana. En un rato la tendremos a la abogada Emilce Morello aquí en nuestros estudios, que nos va a estar contando un poco de ese tipo de situaciones y qué sucede, porque claro, el gobierno italiano en un momento puso una ley y esa ley se vino hacia atrás porque parte del gobierno o parte de la oposición hizo que esa ley se traiga hacia atrás, pero quedó ahí algo en el camino que determina que no es como antes, que todos pueden ser todos.
3: Hay un límite.
2: Hay un límite importante. Así que sobre eso hablamos un rato aquí en la radio. Lo que llega ahora es esta canción.
3: A ver.
2: Escucha. Estamos en la tarde de LT10. Inestable, escucha.

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11: Bueno, ¿qué dirían algunos? ¿Qué dirían algunos si tienen esa posibilidad? Digo, hoy el pueblo de Scaloni, pues es que hay muchos papás que en vez de ir a vacacionar, porque está de vacaciones la provincia de Buenos Aires, en vez de ir a vacacionar, llevar a los chicos a la rural, que está la feria del libro, no. Lo están pensando llevar al pueblo de Scaloni.
12: ¿Cuánto estamos empujando? ¿250?
11: ¿Sabés cuántas veces salió Scaloni hoy? Porque hay un medio de Buenos Aires que publica las cantidades de veces que sale al día.
13: Tengo el dato.
11: Hoy salió en bicicleta, sí, también.
13: Tengo el dato. Hasta ahora van 14 salidas que está haciendo. Yo tengo contabilizada 14.
11: No, hizo 6 salidas hasta la 1 de la tarde.
13: No, ya van 14.
11: A saludar a la gente, salió al negocio de la hermana de factura.
13: No, 14 ya lleva. Le regalaron 3 rogeles, 4 pastafrolas, 6 media docena de alfajores. Hasta un bebé le regalaron.
11: Bueno, pero los rogeles, escuchame, los rogeles no. La pasta frola. Sí. ¿Qué más dijiste? Los alfajores.
13: Alfajores, caras sucias.
11: Bueno, eso es comprado todo el negocio de la panadería de la hermana.
14: Y bueno.
11: ¿Viste? Como lo sé.
13: Te está aprovechando.
11: Pero claro, hay gente.
14: Está facturando.
11: Hay gente que le llevó regalos. Justo. Y que pudo hablar con el el técnico de nuestra selección, de nuestra querida selección.
13: A ver, a ver.
11: Lo tengo en línea aquí en este Ahí Vamos, aquí por LT10, al colega Nicolás Acosta, periodista deportivo, que le llevó algo particular. ¿Cómo estás? Nicolás, Daniel te saluda.
14: ¿Cómo andas, Dani? Un placer escucharte. Un saludo grande a vos y a todo el equipo en esta tarde santafesina. La verdad que, bueno, hay que por ahí ser un poco ingenioso. Más que ingenioso, tratar de representar el lugar de donde uno es. Claro. Y si yo te digo que vivo en Coronda,
11: sí,
14: hay que llevarle noticias. Que se te ocurre, claro. ¿No? Y bueno, entonces decidimos optar por eso, obviamente teniendo contactos acá. Hay productores, sí, por todos lados, uh-huh, y estamos en una época donde ya está a muy poquito de comenzar la cosecha. Esto va a ser a partir del mes de septiembre, pero la verdad es que, bueno, fue una alegría muy grande porque, como te digo, en primer lugar lo que uno quiere es que nuestra localidad también se vea ante el mundo o ante el país teniendo un fruto que es nuestro de toda la vida, que tenemos nuestra fiesta nacional, y que se lo entrego ni más ni menos que al técnico de la selección argentina, ¿no?
11: Nicolás, ¿cuántos kilómetros hay hasta Pujato?
14: Desde nuestra localidad son 162.
11: Y, a ver, hiciste un... ¿Qué es un cajoncito? ¿Le llevaste un cajón?
14: Sí, es un cajón que tiene cuatro cubetas, sí, aproximadamente... un kilo y medio cada, sí, una, más o menos, un kilo cada una.
15: ¿De las grandes?
14: Sí, sí, bien grandotas, oh, por eso pesan bastante, ¿no?
11: ¿Y bueno, cómo llegaste a dársela? A ver, contame todo, mirá, dale.
14: No, te comento más o menos, yo, esta es la tercera vez que voy a Pujato, la primera fue después del Mundial, y lamentablemente tengo un color de pelo que no me beneficia, que es pelirrojo, y en esa primera oportunidad... Hablé de más, le dije a gente que no tenía que, a personas que no tenía que decirle, y cuando llegué a Scaloni ya se había ido. Entonces dije, nunca más anuncio nada, y menos, claro, si tiene que ver con ir a Pujato. Y después de la Copa América, o sea, decir, 2 años después, en el 2024, sí, logro ir, pero con el antecedente que tenía, que me voy solo, no le digo nada a nadie, me tomé el colectivo, esa vez... Fue con un poco más de sacrificio porque, sí, la frutilla la llevé en la mano, de Coronda a Rosario, de Rosario a Pujato, haciendo, tomándome 2 líneas de colectivo hasta llegar a la casa. Y en esa oportunidad, bueno, pude hablar con él también, hablar con la familia. Y bueno, me había quedado esa sensación de que fui solo y quería compartirlo con alguien. Y en esta oportunidad, bueno, fui con parte de mi familia, también haciendo la misma previa, sin decir mucho, sin levantar mucha sospecha, pero fuimos en auto, y el viaje, obviamente, que para mí, respecto al viaje anterior, fue mucho más corto y ameno, pero la verdad que sí, la distancia es bastante larga. No nos olvidemos de que es un pueblo que está casi 15, 20 kilómetros adentro, sí, hacia el oeste, desde la autopista Rosario-Santa Fe. Entonces, bueno, esto habla un poco de que las distancias se extienden un poco, ¿no?
11: Bueno, todo bien. Llegaste a Pujato, llegaste a La Manzana, donde está la casa de la familia Scaloni.
14: Bueno,
11: ¿Cómo siguió ahí? ¿Qué? ¿Tocaste el timbre? Y te vengo a trabajar.
14: Lo primero que uno piensa es el no. Vos cuando vas a algo, sí, que por ahí no sabés si es seguro, lo primero que tenés que tener en la cabeza es el no. Después, si te da el sí, mucho mejor. Y bueno, yo iba pensando, te doy un ejemplo, sí, porque puede pasar, lo llama algún club de la zona, o tiene amigos en Rosario, puede llamarlo cualquier jugador de Newell, compañero, sí, decirle, Lionel, venía a comer a mi casa, y vos te comés el viaje y llegás allá y capaz que hasta la noche no vuelve. Entonces es más una adrenalina la que uno vive en el viaje, de incertidumbre de saber, de tener el dato fijo. Y cuando llego y veo la cantidad de gente que había fuera de la casa, bueno, imagínate cómo bajé los decibeles porque me quedé tranquilo, sí, sabiendo de que obviamente estaba en su domicilio. Y llegué y fue un ratito nomás, porque salimos de acá de Coronda a 10:30, llegamos 12:30 a Pujato y a la 1 de la tarde... salió, estuvo como 1/2 hora, 45 minutos, en una de esas tantas salidas, sí, que hace durante el día, que ustedes mencionaban. Y bueno, imagínate que el problema fue estar entre tantas personas con la caja de frutillas, claro, en medio, claro, chocando a todo el mundo, cuando llegué, algunas personas me preguntaban si la vendía a las frutillas, le dije que no, pero ya tengo un negocio para dentro de 2 años, así que claro, voy a llevar para ver. Sí. Pero bueno, fue una experiencia muy linda. De hecho, el hermano le avisa, sí, de que le quería entregar el presente y él no tuvo ningún inconveniente en recibirlo.
11: ¿Qué te dijo? ¿Qué te dijo? ¿Qué le preguntaste y qué te dijo?
14: No, al momento de darle en la caja, lo primero que le dije, esto viene de Coronda, gracias por todo lo que nos diste, y bueno, y le pedí una foto. Pero como sí, te digo, ya la hermana de él, uh-huh, que tiene una panadería, bien hablaban ustedes, sí, cuando vio la frutilla, enseguida me llama para que me acerque, y me comentaba que extrañaban un montón todo lo que habían hecho con la frutilla anterior. Mirá, la Copa América, porque sí, habían hecho postres, habían, ajá, comido con crema, sí, bueno, un montón de cosas, y me dijo, es buena hora que nos hayan traído de vuelta, porque la verdad que
11: Estimo, le dejaste ahí la tarjeta con el teléfono para que cuando necesiten frutilla me avisás.
14: Claro. Exacto, y ya sí, le dije, y si necesita el plantel también hay.
11: Y frutilla, frutilla para la panadería. ¿Cómo que no?
14: También, también, exactamente.
11: Escuchame, Nico, tengo un reconocido periodista que quiere hablar con vos, que está, seguramente son detalles banales lo que te va a preguntar, vos respondele. Luis, te escucha, Luis Aventura.
13: ¿Cómo estás, querido? ¿Cómo te va? Luis Aventura te saluda.
14: Ya veo por dónde viene,
13: ¿Por dónde? A ver si yo periodista.
14: ¿Cómo anda? ¿Cómo anda, Luis?
13: Yo muy bien. A punto de entregarte un Martín Fierro, a Mejor Aventura, justamente para entregar un obsequio.
14: El tema es que no nos saquen el cuero después, ¿no? Porque usted vio que después se arma cada problema con Astro.
13: No, por supuesto, acá la información que me bueno, llega, la información sí, que me está llegando, la cual estoy manejando, dice que la hermana, usted muy bien describía, mi estimado, que ha hecho postres, ha hecho frutillas con crema, que usted se quedaría con una regalía del 20% de cada producto que elabora la hermana de Scaloni. ¿Es así o no es así?
14: Hasta el momento no hay nada confirmado. O si hay, a mí no me impactaron económicamente las regalías todavía. Eso puede ser, porque sí, hay desvío de fondo por todos lados.
15: Se están quedando con esto, la cometa.
14: Vio como esto, que hay desvío de fondo.
11: Vos llegás lugar a negociar, con Scaloni negociás para todo el plantel. Pero si sí, es Tapia, no. Sí.
14: No, ella está más complicada.
13: ¿Es verdad que cuando lo detienen a Chiqui Tapia en el aeropuerto, Chiqui Tapia soborna a los agentes del FBI con unas frutillas corondinas?
14: Me dijeron que era muy probable, porque fue la única manera que zafó. Si no quedaba adentro, no sé cuánto tiempo, iba a salir como el Diego en el 94.
13: Y vos fijate, vaya paradoja, ¿no? Porque eran frutillas o la cárcel de Coronda, digamos, las dos cosas están cerca.
14: Lamentablemente interno no los puedo trasladar por mi cuenta, ¿no?
11: Digamos, iba a estar en el terruño, o de la frutilla, claro, de la frutilla de la cárcel.
14: Exactamente.
13: Te mereces un Martín Fierro.
14: La frutilla salva todo, quédese tranquilo, que donde usted quiere quedar bien, usted, Aventura, quiere sí, quedar bien en algún
13: sí,
14: lugar.
13: Sí, no, yo tengo ahora. Sí.
14: Y con la frutilla quedamos bien en todos lados.
13: Ahora, por privado me van a pasar tu número. De hecho, tengo varias entregas de Martínez Fierros y la verdad que necesito. Bueno. El postre me está saliendo caro. Entonces
15: hay que meter un canje.
13: Sí, una frutilla con crema como para abaratar.
11: Una.
13: No, un frutillón.
14: Para abaratar el servicio.
13: Para abaratar el servicio. Escucha, sí, y todo esto por la módica suma de que te llevas un Martín Fierro. Mira lo que te digo.
14: Pero cómo no, totalmente.
13: Impresionante este mucho.
11: Nicolás, gracias por prestarte al humor. Preguntarte, colega, ¿de sí, qué medio sos ahí?
14: Acá trabajo en FM Sensación, una radio de acá sí, de la localidad, uh-huh, y tengo medio propio que se llama La Voz Corondina, claro, que lo hago en redes sociales.
11: ¿Cuándo es la fiesta de la frutilla? ¿Ya está la fecha?
14: La fiesta nacional es sí, el próximo 6, 7 y 8, ya hay entradas a la venta, bueno, sí, el acto central con y Destino San Javier va a sí, ser el sábado a la noche, y viernes y domingo entrada libre y gratuita, así que muchachos, uh-huh, si tienen algún plan sí, para venir, si querer conocer la ciudad, no hay mejor fin de semana que ese. Ya se los digo, y bueno, aprovecho porque va a ser una muy linda fiesta, se está preparando con mucho éxito, con mucho ímpetu, y también sí, me parece, de una u otra manera, darle a la gente la respuesta, ¿no? Porque cada año es multitudinaria la cantidad de personas que llegan aquí, ¿no?
11: Bien, decía 6, 7 de...
14: 6, 7 y 8 de noviembre.
11: De noviembre, 6, de noviembre.
14: 6, 7 y 8 de noviembre.
11: Bien, Nicolás, un gusto, ¿eh? Te dejamos un abrazo.
14: Dale, un fuerte abrazo para vos, Dani, y para todo el equipo.
11: Chao, hasta luego, ¿eh? Nicolás Acosta, periodista hermoso de Coronda, que, bueno, esta vez fue la tercera la vencida.
13: ¿Y por qué? ¿Y por qué el señor Lautaro Falcón no fue a llevarle al fajón de Santa Fe Ciro, por ejemplo?
11: Habría
16: que ir hasta allá, pasa, estamos lejos.
11: ¿Y si nos vamos? ¿Vos venís?
16: Sí, cómo no voy a ir.
11: Espera, si nos vamos mañana y hacemos el programa de allá.
13: Ese es el móvil.
11: ¿Desde la puerta? No, ¿qué móvil?
13: Nico,
11: hacemos el programa de allá.
13: Desde la vereda de Canoni. Desde la vereda de Canoni.
16: Hasta que salga. Lleve en bicicleta por si se escapa. Hay que correr, hay que agarrar en bicicleta.
11: Mañana tengo una nota importante que será que harás tú.
13: Pero escuchame, así como están lo que hacen desde las previas de los estadios. Vos ahí, desde la vereda de Canoni. Primer programa en vivo en la historia de la vereda.
11: ¿Podrás pedir permiso arriba y te mando? ¿Te mandamos?
16: Mañana voy a estar medio complicado.
11: Mañana es viernes.
15: Mañana tengo la transmisión de fútbol.
11: No vayas a la transmisión, anda con los Scaloni.
13: ¿Cómo no vayas? Está Scaloni. Scaloni es el de Tete.
11: Igual hay muchas razones por las que quiero
13: quedar. Igual le recrimino yo al colega periodista. Sí. Yo se lo iba a decir, pero bueno, se lo dije. Pero desde acá todo mi repudio para con él. Porque cuando yo gané un partido con Victoriano Arena, no vino a traerme frutillas. Y atención con esto, que te cierro,
11: sí,
13: Daniel.
11: Sí.
13: Me dice que es factible un programa en la vereda de Scaloni. Ajá. Atención con esto. Primer acto. Voy a la casa de Scaloni.
11: Sí.
13: Le llevo varios billetes de 100.
11: Primer acto.
13: Sí. Ajá, bien. Varios billetes de 100. Segundo acto, vuelvo a ir otra vez a la casa de Scaloni. Sí. Esta vez voy con un bolso con varios billetes de 200. Tercer acto, vuelvo a ir otra vez a la casa de Scaloni. Esta vez con billetes, bolsos, dos bolsos. Uno con billetes de 500 y otro con billetes de 1000.
15: De López.
13: Sí. ¿Cómo se llama la cuestión? No, ¿o qué le dije cada vez que le entregué los bolsos?
11: ¿Qué le dije?
13: No importa, es lo mismo.
11: Bueno, ¿qué le dije? Se entendió, creo.
13: Le dije, tomá, Scaloni, acá tenés para el próximo mundial para que tengas cambio.
17: ¡No! 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Informa que se inició un relevamiento de opinión de la comunidad. Es parte del cuarto proceso de autoevaluación institucional de la UNL. Estudiantes becarias y becarios del Observatorio Social visitarán hogares de los barrios de las ciudades de Santa Fe y Paraná durante los meses de julio y agosto. Presentarán una credencial identificatoria e invitarán a responder la encuesta sin ingresar a los domicilios. Entre agosto y octubre, esta encuesta se extenderá a las ciudades de Gálvez, Esperanza, Rafaela, Sunchales, Reconquista y Avellaneda. La Universidad Nacional del Litoral agradece a la población por sus opiniones y por facilitar información valiosa para que la universidad pueda revisar sus prácticas y continuar mejorando su labor.
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0: Sí, no le dimos lugar a los oyentes, Eduardo.
1: No.
0: Pero así que traje pregunta, no traje nada.
2: Y hoy es jueves, y mañana tenemos
0: que hacer el sorteo. Ya tenemos algunos mensajes
2: De esta semana.
0: De esta semana, los que dejaron a Connie. Miren, mañana.
2: Hablando de Connie, espera, antes y que vayas a hablar de mañana. Qué buena la nota de ayer con Connie.
0: Sí, la verdad, agradecer a todos los que participaron, porque fueron muchos los que se fueron sumando. A ustedes, los oyentes, que también han mandado mensajes. Aquel que quiera recordar la nota, está colgada en el canal de YouTube. Nos buscan como Ahí Vamos Santa Fe, la buscan por ahí. Y si no, ahívamos.com.ar, que es el portal del programa.
2: Y el Instagram, ahívamos.sf.
0: En el Instagram también está el link para ir a la nota. La pueden ver porque la hemos grabado. Hemos armado un mini estudio aquí chiquitito y la hemos grabado. Y mañana no va a venir a estudios, porque no puede venir a estudios. Pero sí vamos a estar charlando con una persona que ha sido por años la voz de la radio.
2: Sí.
0: Estamos armando esta, si recién te prendés, te voy contando, estamos armando una suerte de charlas en donde distintos referentes de la familia del ET10 se van a sumar a lo que va a ser el 18 de agosto, los 95 años de la radio. Ayer comenzamos con Connie Cheret, referente de las mañanas en la década del 2000. El miércoles que viene, aquí en los estudios, vamos a estar con Susy Tomás, referente de las mañanas también de la radio, en finales de los 90 y principio del 2000. El otro viernes, no mañana, el otro viernes, va a estar con nosotros aquí en los estudios también compartiendo con nosotros una charla de anécdotas, Jorge Peroni.
2: Sí.
0: Que hacía el programa clásico de los sábados a la mañana. Programa muy muy recordado, y aparte Jorge, lo dijimos ayer, fue locutor de la Recomienza, siendo locutor de la radio, después se va a Canal 13, pasa a ser locutor de piso de Canal 13, de cabina, perdón, y deja el ET10, pero siguió con sus programas.
2: Debería venir con la guitarra a cantar y contar cuentos.
0: ¿Por qué te adelantas?
2: No, bueno, yo digo, me parece.
0: Y la otra semana, la otra semana sería alrededor de, no te quiero mentir,
2: cinco
0: o tres
2: por ahí
0: también vamos a tener una muy linda nota. Muy pero muy linda nota. Ya está cerrada. Ya está cerrada esa nota. ¿Qué fecha es hoy? 23. Hoy le cerramos esa nota. Hoy en la mañana.
2: Va así a dar que hablar
0: como cada uno, porque claro, estamos trayendo a personas que forman parte de la familia de esta radio, que formaron parte de la familia de esta radio, que no están en este medio, pero personas muy queridas por la gente, muy identificadas con la gente, personas que hicieron sus programas, se formaron aquí en esta casa, y personas que por allí hace muchísimos años que
2: no vienen
0: a LT10 y que no conocen los nuevos estudios de la radio,
2: por ejemplo.
0: Conocen, claro, hicieron toda su vida laboral
2: enfrente,
0: en los estudios que teníamos enfrente. No conocen este edificio de comunicaciones que tiene la Universidad Nacional del Litoral.
2: Sí.
0: Así que ya está armada esta semana, la otra. La otra semana también, te dije, el otro miércoles, el primer miércoles de agosto, un notón. Y el más viernes, primer viernes de agosto también, otro notón. Así que bueno, con eso estamos.

0: Hice uno en la República Argentina, me pasé para contarles que listo. Estamos comenzando a celebrar los 95 años de la radio. Cuando volamos, ya están los estudios, ¿eh? Emilce Morelo trabaja junto a Cecilia, digo bien, a Carolina Morelo, en la gestión y asesoramiento de ciudadanía italiana en la ciudad de Santa Fe. Nos va a estar contando qué novedades hay respecto a la actualidad en materia de ciudadanía italiana. Noticias.
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2: 15-2 minutos. El cielo se presenta cubierto, el tiempo algo inestable en la capital santafesina. 15 grados es la temperatura a esta hora, 87 el porcentaje de la humedad. Buscan impulsar protocolos de seguridad en clubes, polideportivos y playones municipales ante lesiones y muertes por la caída de arcos de fútbol infantil. Se trata de dispositivos cuyo peso oscila entre los 50 y los 120 kilos. Juan Carlos Beltramino, médico pediatra, realizó el relevamiento y remarcó que en los últimos 15 años, al menos 19 chicos y adolescentes argentinos sufrieron traumatismos gravísimos por este tipo de hechos. En tanto, desde el 2011 a esta parte falleció un niño y otros 3 resultaron heridos en la provincia por estas lesiones. Beltramino remarcó que, según el informe, la tasa de mortalidad cuando ocurren supera el 60%.
3: En septiembre del año pasado y hace un mes, 2 casos internados, chicos graves, a raíz de caídas de arcos móviles, de arcos de fútbol. Y lo importante es que desde que pasó el caso de Crespo de septiembre del año pasado, en los últimos meses hubo 6 casos más, y de esos 6, 5 murieron. Evidente de esta magnitud no es muy frecuente, pero cuando sucede, la mortalidad está arriba del 60%.
2: Otro tema, persecución desde Rincón terminó con un aprendido en Barrio El Pozo. Amplía desde el móvil Valentín González.
4: Un hombre de 20 años fue aprehendido hoy tras una persecución policial que comenzó en San José del Rincón y terminó en el barrio El Pozo. El operativo se inició cuando 2 personas en una moto intentaron evadir un control sobre la ruta provincial número 1. Luego de un seguimiento coordinado entre el Comando Radioeléctrico de la Costa y la Guardia Provincial, los sospechosos fueron alcanzados en la intersección de Luis Jiménez de Azúa y José Babini, donde derraparon con el motovehículo. El conductor quedó aprehendido por resistencia a la autoridad, mientras que el acompañante, un adolescente de 17 años, fue puesto a resguardo. Las actuaciones fueron derivadas a la comisaría 14.
2: Pasamos ahora a la actualidad nacional e internacional con Rubén Velato.
5: El gobierno busca desactivar el Instituto de Promoción de la Carne Vacuna y cambiar el esquema de financiamiento. De acuerdo con la legislación vigente, los productores aportan el equivalente al 0,07% del valor índice de la red vacuna en plaza de faena, mientras que la industria frigorífica contribuye con el 0,03% del mismo valor. El proyecto que impulsa el Ministerio de Desregulación a cargo de Federico Sturzenegger busca cambiar esas reglas, lo que generó una inmediata reacción de las entidades que integran el Consejo de Representantes del Instituto. Las asociaciones rurales y de la carne difundieron un documento conjunto en el que expresaron su firme respaldo al Instituto. En este contexto, consultado por LT10, Guti Raspe, vicepresidente de la Sociedad Rural de Santa Fe, dijo que es importante que el IPVCA siga funcionando, pero que hay cosas que no son claras, y pidió transparencia sobre en qué se vuelcan sus recursos.
6: Siga funcionando porque creemos que es muy importante el trabajo que hace en el mundo, ¿no es cierto?, promocionando la carne nuestra, representándonos en distintos países. Pero el problema que nosotros les encontramos es que no vemos con transparencia las ganancias que tiene el IPCBA. ¿A dónde van a parar? Queremos saber dónde se parrama, a dónde, a qué instituciones. O sea, hay cosas que no nos quedan claras. Nosotros creemos que los aportes deben ser voluntarios.
5: En el exterior, Rusia lanzó nuevos ataques contra infraestructura portuaria en Ucrania. La ofensiva reportada por el Ministerio de Defensa del Kremlin asegura que alcanzó áreas de carga y depósitos vinculados a uso militar en Odessa. Además, el objetivo impactado fue una planta asociada a piezas para drones y un galpón con equipos y suministros.
2: Vamos ahora a la actualidad del ámbito del deporte en la voz de Lautaro Falcón.
7: Porque hoy comienza el clausura 2026 de la Liga Profesional de Fútbol a las 19:30 en Junín. Sarmiento enfrenta a Argentinos Juniors. Va a tener el arbitraje de Luis Lobo Medina. Mismo horario en Córdoba, Belgrano, el último campeón, va a recibir el pasillo de Rosario Central. Se van a estar enfrentando a 19:30 en el Estadio Julio César Villagra con el arbitraje de Sebastián Zunino. Mientras que a las 21:45 se cierra la jornada en esta primera fecha, en este inicio de clausura, Defensa y Justicia ante Aldo Civi en el Norberto Tito Tomaguelo con el arbitraje de Daniel Alberto Zamora. Son los tres partidos que abren el clausura 2026 de la Liga Profesional de Fútbol.
2: El pronóstico indica para lo que resta de esta jornada cielo mayormente a parcial, nublado, con mejoramientos temporales y condiciones estables. Para mañana viernes se prevé que el cielo permanezca mayormente nublado, pero habrá tendencia a despejarse hacia la tarde o la noche. Las condiciones serán estables, 11 grados de mínima, 19 de máxima. En este momento el cielo cubierto, el tiempo algo inestable en la capital provincial, 15 grados la temperatura, 87 el porcentaje de la humedad. A las 15:08 minutos informó María Isabel Zimmermann.
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2: Estamos en LT10, les dije, mañana viernes, Duilia Chufo.
3: Sí, señor.
2: Mañana viernes, porque al final dije que no, y no dije quién.
4: Y el lobo feroz.
2: Y la voz inconfundible de Duilia Chufo. Mañana a las 3 de la tarde va a estar charlando con nosotros Duilia. Y bueno, atención a aquellos que tienen más años que yo. Y que tienen muchos años junto al radio, a prestar atención porque seguramente va a haber recuerdos muy entrañables que vamos a tener mañana. Me voy a la unidad móvil, me voy a la calle. Valentín González, ¿cómo estás, Vale?
5: Hola, Dani, ¿cómo estás? ¿Todo bien?
2: Bien, aquí andamos. ¿Cómo está el tiempo? ¿Húmedo, fresco?
5: ¿No sabés que desde que ocurrió lo que ocurrió el domingo, que vinieron hablando ustedes en el programa, como para no mencionarlo, no volvió a salir el sol?
3: Es verdad.
5: Sí, igual, ¿eh? Sí. Así que... Se ve que fue fuerte la cuestión.
2: Bien, contame por dónde estás.
5: Bueno, estamos en ATE porque el gobierno de Santa Fe dio un parte oficial, dio a conocer que UPCN y ATE aceptaron la propuesta salarial del gobierno. Los gremios de la administración central avalaron este jueves la oferta, pero estamos con Marcelo Delfor para preguntarle y escuchar la postura, cómo fue la reunión sobre todo y cómo terminan aceptando esta propuesta. Marcelo, muchas gracias. ¿Qué me puede comentar sobre este ofrecimiento que recibieron y que finalmente aceptan?
6: Bueno, muy buenas tardes. Sí, como bien informabas, nosotros terminamos hace minutos el plenario provincial. En nuestro caso, la voluntad de los afiliados y afiliadas se traduce en planillas que delegados y delegados de toda la provincia recorren, más de 1000 lugares de trabajo, los 19 departamentos con las seccionales, delegaciones que tenemos a lo largo y lo ancho de la provincia, y en el plenario de hoy con delegados y delegadas de aquí del departamento de la capital y vía Zoom con todas las seccionales del interior, dimos el informe de todas las voluntades recogidas en estas planillas, con la firma de cada afiliado o afiliado, y en un 60% se acepta la propuesta salarial. Nosotros teníamos 4 mociones: aceptarla en disconformidad, rechazar y paro y abstención. Hubo un porcentaje en la aceptación mayoritario por la aceptación en disconformidad y un 10% de compañeros y compañeras que se abstuvieron, no deja de ser, es un rechazo también, y otros que optaron por la medida de fuerza. En síntesis, hay una mayoría que aceptó la propuesta, pero Valentín, con la expectativa de que el 5 de agosto, que forma parte de esta propuesta, no solo lo salarial, se reúna la comisión técnica con la presencia del ministro de Economía para resolver una serie de situaciones, entre ellas, por ejemplo, la de enfermería. Nosotros estamos planteando una jerarquización de todo el personal, son alrededor de 9000 enfermeras y enfermeras de toda la provincia, jerarquizar sus salarios, sus condiciones de trabajo, lo mismo que la titularización de interinos en salud, en asistentes escolares, la revisión de distintos suplementos que se cobran en la administración pública, es decir, una serie de situaciones. Creo que ha pesado esto de lo del 5 de agosto, incluso con la presencia del ministro de Economía que se comprometió a hacerlo, cosa que no es habitual, ha pesado en la aceptación esta posibilidad o esta perspectiva de resolver distintas situaciones sectoriales, en algunos casos para la estabilidad laboral y en otros casos para jerarquizar el sector.
5: Es decir, está aceptada la propuesta, pero que algo pendiente que estaba incluido, digamos, estaba contemplado dentro de 2 semanas reunirse en uno.
6: Exactamente, formaba parte de la propuesta que el 5 de agosto se reúna la Comisión Paritaria Técnica con la presencia del ministro de Economía.
5: Bien, y le consulto, es una amplia mayoría, el gobierno informó 69%, pero es lo que usted me explica también este porcentaje en disconformidad, como para repasar, ¿cuál fue la propuesta y por ahí los que estaban en contra, qué es lo que se decía?
6: No, los compañeros y compañeras que votaron en contra, en nuestro caso fue el 30% aproximadamente, lo hicieron porque, bueno, hoy estamos en una economía en recesión, donde los salarios no alcanzan en general para cubrir la economía familiar. La canasta básica está en 1.5 millones de pesos, el promedio nuestro ahora con este aumento va a llegar a 1.200.000, 1.300.000, 1.400.000. De modo que creo que ha pesado también, o sigue pesando, el malestar en general de los trabajadores y trabajadoras por la situación económica. Aún así, en el primer semestre logramos una recuperación, el promedio fue el 20, el 25 y la inflación fue el 17,1, y pretendemos que en este segundo semestre se pueda concretar con estas sumas garantizadas, que son de 80.000 ahora para julio, que se va a cobrar en una planilla complementaria junto con el salario del mes de julio, en los primeros días de agosto. Después, ya en agosto, septiembre, esa suma pasa a ser de 100.000, en octubre, noviembre, 130.000, y en diciembre, de 180.000, con lo que también ese importe va a sumar para el medio sueldo aguinaldo. Y después, porcentajes generales, que parten del 2 y llegan hasta el 10,1, a lo que se le suma la jerarquización por responsabilidad que tienen las categorías superiores, que alcanzan ya, en lugar del 10,1, a un 13,6% de aumento.
5: Bien, Marcelo, bueno, entonces para cerrar, ¿quedan conformes con lo que fueron estas reuniones paritarias y a la espera de cómo se va a dar este segundo semestre?
6: Uno conforme nunca está, pero consideramos que fue razonable la propuesta en este contexto, y vamos a esperar. Sí, creo que esto, no sé si fue a modo de advertencia lo que los compañeros y compañeras plantearon, pero que el 5 de agosto sí no haya más dilación y se resuelvan estas situaciones laborales y salariales sectoriales, que son muy importantes.
5: Gracias.
2: Disculpame, pregúntale, sí, Marcelo, no sé si me está escuchando.
5: Ahí te está escuchando, perdón.
2: Sí. Marcelo, ¿cómo andás? Daniel Delfino, ¿qué tal?
6: ¿Cómo te va, Daniel?
2: Un gusto charlar con vos. Marcelo, preguntarte sobre la jerarquización. ¿Cuántas personas son? ¿Ustedes tienen un número ya que tendrían que ser jerarquizados?
6: En realidad, esta responsabilidad jerárquica la perciben, sí, los trabajadores y trabajadoras de las categorías 4 a 9. En nuestro escalafón, uh-huh, tenemos categoría que se desarrollan de la categoría 1 a la 9. Uh-huh. De la 1 y 2 son personal de ejecución, 3 supervisión, y ya empieza a partir de la categoría 4, incluso con más carga horaria, hasta la 9, que son los directores generales, tienen más carga horaria, por supuesto mayor responsabilidad. Pero estamos hablando en este tramo de categorías, en alrededor de 4.000 trabajadores, es decir, el 10% de nuestro escalafón, que son alrededor de 40.000.
2: Claro, es un número importante, hay que decirlo, eso.
6: Sí, es un número importante porque, bueno, más allá del porcentaje general, hay ahí un reconocimiento que hay por la responsabilidad jerárquica, que hace que ese porcentaje general sea más alto, y bueno, uh-huh, eso también pesa al momento de evaluar la política salarial. Lo mismo que las sumas garantizadas van a tener un impacto en alrededor del 15% de aquí a fin de año en la mayoría de las categorías inferiores.
2: Cuando se habló de porcentajes, cuando se llegó en la segunda reunión al porcentaje de aumentos, ¿lo creías justo? Contame un poco. ¿O pensabas que podía ser mayor?
6: Fue toda una discusión eso, porque en realidad nosotros, por estas dos razones que te estoy planteando, tanto de la responsabilidad jerárquica para las categorías superiores como con las sumas garantizadas, el porcentaje general queda relativizado. Igualmente nosotros, por supuesto, que exigimos un mayor porcentaje, el gobierno ofreció mucho menos en una primera instancia. Hay datos que son objetivos en la economía, donde se plantea que estamos en una, al menos la inflación no va a ser un problema importante en estos últimos meses del año, se va a mantener, o incluso se habla de que puede llegar a bajar en los últimos meses. El REM, que es el sistema de medición de bancos y financieras, para el semestre establece un 10% aproximado de inflación. Entonces hay números sobre la mesa, y el compromiso del gobierno, como lo va a hacer ahora con este primer semestre, es cubrir el desfasaje que pueda existir entre la inflación acumulada y el porcentaje general de aumento.
2: Claro. ¿Crees, así como otros gremios están pensando, que hay una pérdida, se sigue estando hacia abajo más que hacia arriba?
6: La pérdida salarial está dada por el impacto de la economía en los bolsillos de los trabajadores, de los servicios públicos en general. Este modelo económico es un modelo de recesión, es un modelo de ajuste que expulsa a muchos trabajadores y trabajadoras de su puesto de trabajo, y que en la economía no pone dinero en el bolsillo de los trabajadores en general. Más allá de ese contexto, la provincia de Santa Fe tiene recursos como para reconocer el trabajo del sector público. En el primer semestre hubo de alguna manera una política salarial diferente a la que se venían dando, porque hubo una mejora, pero en este segundo semestre esperemos que así sea. Vamos a ver cómo vamos a ir evaluando mes a mes el impacto de la inflación con relación a los distintos aumentos, y seguiremos planteando estas mejoras sectoriales que te estoy que te estaba informando. O sea,
2: claro,
6: por ejemplo, en nuestro escalafón hay alrededor de 8.000 enfermeras y enfermeros, y eso se va a discutir el 5 de agosto en la reunión paritaria técnica, una mejora concretamente tanto laboral como salarial, que es la que pretendemos. O sea, hay situaciones sociales que van a seguir teniendo un impacto de mejora, y eso es lo que esperamos, y eso es quizás lo que se valoró al momento de aceptar, aún en disconformidad, esta propuesta.
2: Marcelo, la semana que viene, no, la otra, seguiremos charlando seguramente. Agradecerte estos minutos.
6: Sí, con todo gusto. No, gracias a ustedes.
2: Un abrazo grande, hasta luego. Valentín, muchas gracias.
5: No, a ustedes, acá estaremos.
2: Bien, volvemos en un rato. Les dije que está en los estudios Emilce Morelo, la abogada Emilce Morelo. Vamos a hablar sobre la actualidad en materia de ciudadanía, pero primero tengo unos consejos comerciales y después voy con ella.
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2: Bueno, primero le voy a dar la bienvenida a Emilce Morelo. ¿Cómo estás, Emilce?
15: Buenas tardes, bien.
2: Bienvenida.
15: Gracias.
2: Muchos que no tenían la ciudadanía o que tenían ganas de hacer la ciudadanía, cuando Giorgia Meloni dice, no, hasta acá llegamos, quedó mucha gente colgada, mucha gente que desistió a hacerla y que por allí no sabe que hubo dentro de Italia, digamos, el grupo contrario hizo que medidas se vuelvan hacia atrás. No con la libertad que había antes,
16: por un tiempo determinado va a hacer esto, pero hubo medidas que se vuelven atrás y esto está habilitando a un montón de otra gente a seguir con los trámites o a comenzar a hacer los trámites de nacionalidad italiana. ¿Es así? ¿Está bien lo que digo?
15: Sí, es así. O sea, la sorpresa la llevamos nos la llevamos el 28 de marzo de 2025. De repente cambió la ley, o sea, hubo un decreto y luego se convirtió en ley. Y eso dejó afuera un montón de personas de obtener la ciudadanía italiana, aún los que estaban ya en trámite por presentar, preparando su documentación.
16: Emilce, los que ya estaban con trámite abierto, esos pudieron continuarlo.
15: Exacto, con trámite iniciado, ajá, consulado, sí, juicio, comuna. El tema es que había personas que estaban, por ejemplo, nos pasó con un cliente, sí, que había llegado a Italia ese día para hacer la presentación a la comuna y no llegó a hacerlo. Oh. Entonces, bueno, personas que desarmaron su vida acá, que tenían un proyecto empezando y comenzando y se vio truncado, y bueno, y ahí estuvieron varias organizaciones para contener a ese tipo de casos, que en este caso era un solo chico, pero había familias, bueno.
16: Pregunta, porque también está la otra cuestión que muchos por ahí se van enterando, que en redes dicen, cada tanto sale una promoción del gobierno de Italia para aquellos que quieran adquirir a un costo muy bajo una propiedad en un pueblito determinado, que viven tres personas más algún pajarito y un perrito,
15: a un euro.
16: Que tienen que invertir como mínimo, 4.000 euros más, 40.000 euros para arreglar esa casa. ¿Eso es cierto o qué pasa con eso?
15: La verdad es que nunca tuve de primera mano una confirmación. Pero sí, eso muestra cómo Italia está necesitada de poblar, de población, de juventud. Eso lo percibe cualquier persona que viaja y se encuentra con la realidad de allá. Bien. Por eso la contradicción de no otorgar ciudadanías nos hace ruido.
16: Uh-huh. Bueno, contame ahora qué cosas están habilitadas y hasta qué generación, no sé, preguntarte por ahí, pueden adquirir o acceder a la ciudadanía italiana.
15: Bien, vamos por lo que sí, porque hay casos de que quedaron comprendidos y son los hijos y nietos de exclusivamente italianos, o sea, personas que no hayan renunciado a la ciudadanía italiana y tengan hijos o nietos, esos pueden tomar ciudadanía, que para sorpresa de muchos, en Santa Fe contamos con hijos y nietos todavía de personas que han venido de Italia. Luego quedan comprendidos los hijos menores, o sea, menores de 18 años de ciudadanos italianos, son los casos más comunes, ¿no? Eso, en principio, pueden presentar por las tres vías que tenemos. O sea, pueden hacerlo en el consulado que les corresponda, en el caso de vivir en Santa Fe, el consulado italiano en Rosario, y después, bueno, hay que ver en el lugar donde residan para ver qué consulado les corresponde, irse a una comuna italiana y presentar allá el trámite, o hacerlo vía judicial.
16: ¿Qué pasa con aquellos que son, dicen, el papá de mi abuelo, tienen mi edad, suponte, tienen 50, rondan los... El papá de mi abuelo, el abuelo ya murió, bisabuelo murió, ¿qué pasa con esa gente?
15: Bueno, la mayoría de los casos está dado por bisnietos, tataranietos, porque bueno, hace muchos años se dio la inmigración masiva. A ver, esos casos, hoy en día, la única opción que tienen de tramitar es judicializarlo, o sea, plantear que la ley que se cambió el año pasado no está conforme a derecho por la retroactividad y demás, o esperar o quedar esperando a que la ley caiga la ley que entendemos se sancionó de modo irregular.
16: Uno entiende, porque la ve fuera de aire, porque no lo sabía, que pedirte qué costo tiene hacer una ciudadanía italiana sería... es imposible marcar porque cada caso es individual de acuerdo a los trámites que se deben hacer en los municipios de Italia, en uno o en dos. Pero sí hay un número económico que es el inicio, que es con el consulado, sería la postilla, la estampilla del consulado, el sellado.
15: Exacto, un arancel.
16: ¿Qué sale el arancel del consulado para comenzar el trámite?
15: Bien, sale 600 euros, que bueno, en el caso de Argentina lo pasan a pesos, que se actualiza periódicamente, y se paga en pesos en el momento de presentar. Eso es consulado, y también si lo haces vía judicial se paga el arancel, o sea, el abogado tiene que presentar eso en el juicio, o si se realiza en una comuna italiana ante la comuna.
17: Cuando decís por vía judicial, eso que me imagino, no sé si es como acá, lleva más tiempo que todos los otros trámites, puede salir bien, puede salir mal.
15: A ver, como todo juicio, no se puede garantizar el resultado. Entonces puede salir bien como puede salir mal. Obviamente hay estadística, hay determinados tipos de casos que hay mucha más probabilidad de ganar y otras que están debatidos, como sobre todo con la realidad actual. Y lleva más tiempo, sí, es el procedimiento que hoy en día lleva más tiempo.
16: Digamos, si es viñeto y tataranieto, ¿vos le aconsejarías hoy que pongan en stand-by la situación o no?
15: Mira, el consejo que damos es que prepare la documentación, porque hay que preparar actas de nacimiento, matrimonio y defunción desde el ancestro italiano hasta quienes toman ciudadanía, y eso lleva tiempo. O sea, muchas veces no se encuentran las partidas muy viejas, o hay errores y hay que rectificar. Entonces, en este momento lo que sugerimos es tener lista la carpeta, prepararla, y para todos aquellos que sí la tengan lista, que tengan las actas, y ya estén en condiciones de legalizar, apostillar, traducir y demás, que es para presentar la documentación, les comentamos en el estudio cuáles son los riesgos, cuáles son las ventajas que puede tener presentar en este momento en relación a esperar y que tomar la decisión.
16: Hay muchos errores de abuelos que han llegado y los han... Zuccarelli con una sola L. En vez de poner Zuccarelli, es Zuccarelli. Claro. ¿Hay muchos errores de ese tipo?
15: Muchos. Muchos, porque acá cuando los nombraban, los decían, los anotaban con la fonética. Sí. Claro. Eso es uno, y después la O con la I, o sea, como Morello, Morelli, porque es el plural y el singular, y allá, bueno, los anotaban como escuchaban. Y las edades lo mismo, o de dónde venían, por ahí decían la provincia... Sí. Y no decían la localidad, entonces, bueno, se anotaban.
16: Y eso complica mucho más
15: Eso puede traer, cada caso es muy particular, pero siempre lo mejor es tenerlo rectificado, corregido a todo eso, y si no, sí hay alternativas, pero bueno, se evalúa en cada caso de acuerdo a la gravedad del error.
17: Se me ocurre que hoy con todos los medios tecnológicos es un poco más fácil de acceder a esa información.
15: Sí, claro. Hoy en día tenemos la gran mayoría de los registros digitalizados. O sea, antes tenías que contratar una persona en La Pampa para que busque una partida. Hoy en día te sentás a la computadora y buscas la partida. Y ya está. Tal cual.
16: Lo mismo pasa con los estados italianos, que en el estado italiano el pueblito X está digitalizado y podés encontrar la partida por ahí.
15: Italia está un paso atrás en eso.
16: Ah, bien.
15: Sí. O sea, cada registro, tenemos el registro civil de cada comuna, hay que pedirla en la comuna. Y bueno, hay un montón de comunas, y sobre todo se complica cuando dicen, bueno, mira, mi abuelo vino de Novara.
16: ¿Puedo haber? ¿Y hay registros que, como en Argentina, lo mantienen las iglesias más que el municipio? ¿Pasa lo mismo en Italia?
15: Pasa lo mismo. O sea, previa a 1860, eso es difuso, pues depende de cada comuna.
16: Los viñetos, los que dicen...
15: Exacto. Previo a esa fecha, los registros los llevaban las iglesias, como acá. Entonces hay que ir a la parroquia, a la iglesia, a pedir la partida. Bueno, y ahí es más engorroso. Ahí no hay digitalización.
16: Hay costos, estimo que debe haber costos también ahí para la persona que va ahí, pero aparte la misma iglesia te pide un estampillado, diríamos
15: una ayuda. Se ve la informalidad.
16: Bien, dijiste que para comenzar el trámite son 600 euros, que es el estampillado en el consulado. Viendo ya casos que has resuelto, más o menos, ¿en qué monto ronda una ciudadanía italiana?
15: Ahí tengo que ver si es vía consular, vía comuna.
16: Hagámoslo simple, vía consular, hagámoslo que se resuelve más fácil.
15: Bien, vos venís a mi estudio y vos sos hijo de italiano, por ejemplo, ¿sí? Y solo vos vas a tramitar.
16: Sí.
15: Y alrededor de $1,000,000.
16: Bien. No es algo caro.
17: No.
16: En esa vía. Y en la otra vía, que involucramos al municipio y a un pueblito, suponte.
15: Claro, y bueno, y ahí hay que ver...
16: Son estimativos.
15: En ese caso depende mucho de si contratás un gestor allá, qué sale a alquilar. Ahí hay que nosotros lo que hacemos es evaluar el total, porque la persona tiene que tomar una decisión sabiendo que le va a salir todo, desde el pasaje, el gestor, el alojamiento...
16: Claro, generalmente se debe tomar un gestor.
15: Sí.
16: Bueno, incluyendo un gestor y todo eso. Estamos hablando de un hipotético, pero hipotético.
15: Más o menos. Y me estás
16: pidiendo que nos sirva de referencia. Creo que se entiende lo que te quiero
15: decir. Sí, clarísimo.
16: Dame un caso que ya has tenido y que ya lo han pagado, ¿entendés?
15: Los últimos casos que enviamos vía comuna fueron en el 2025, principios. O sea, debería... No lo recuerdo bien. Digo porque después se cortó y claro, nadie más ajá, fue a presentar.
16: Claro. Ahí está. Yo, ¿sabes por qué te lo pregunto? Porque seguramente el que está decidido a hacer la ciudadanía, creo que el dinero no es el problema, la va a hacer. Pero siempre está bueno, o se acercan a tu estudio y demás a consultarlo, pero siempre orientativos me parece total, que es interesante poder decirlo.
15: Eso nosotros lo que hacemos generalmente es atender una primera consulta. ¿Sí? Vemos si está la posibilidad de que la persona sí, pueda tomar ciudadanía, qué documentación le falta, hacemos un memo y ahí le decimos este estimativo como para que sepa si avanza, espera, ahorra.
16: ¿Es la mayoría de personas que van a tu estudio y se sientan y no tienen absolutamente nada? ¿Es no, muy normal eso o no?
15: Antes era más normal, yo hace sí, del año 2008 que hago esto, por ahí sí, antes venían más de cero, hoy en día con tanta información sí, ya van con algo preparado. Bien. O por teléfono avisamos previamente qué es lo que tienen que buscar como bien, para aprovechar la consulta.
16: Bien. Digo italiano, aquellos que quieran tener ciudadanía argentina, que no sean argentinos, ¿también hacen ustedes ese trámite o no?
15: Hacemos ese trámite.
16: Uh-huh. Es en gente realidad, que sea venezolana o que esté viviendo aquí, o gente que sea boliviana, que es muy común.
15: Exacto, uruguayos, sí, paraguayos, bolivianos es lo más común sí, acá, bueno, chinos, y se nos complica bueno, chinos, un poco sí, con el muchos, idioma.
16: Y sí, ante todos ellos se cierran y no hablan español.
15: Claro, exacto. Entonces,
17: ¿cómo,
15: bueno,
17: ¿cómo te manejas? ¿Con traductor?
16: Siempre hay un chino que habla español. Siempre exacto, siempre hay algún comerciante conecta, amigo que puede.
15: O ese chino tiene ya sí, un contador, un abogado, sí, porque finalmente vienen a desarrollar una actividad económica. Ajá. Y nos unimos ahí, armamos equipo para atenderlo.
16: Al principio el chino o el coreano, lo que tenían, se planteaba y decía, no entiendo, no entiendo, no entiendo. Hoy ese no entiendo, ya pasaron los años y ya sí, es como que la ley no se los acepta. Buscan a alguien y este te va a entender. Total. Es así.
15: Sí, sí, pero aparte porque sí, desarrollan una actividad económica.
16: Ajá. Así que hay muchos chinos que están hoy residiendo en Santa Fe que buscan
15: exacto,
16: residencia.
15: Residencia, exacto.
16: ¿Es más fácil, estimo, una residencia argentina?
15: Y la residencia, sí, bueno, sí, para nosotros estamos acá, o sea, bien, es como el gestor italiano. Sí, las residencias las estamos gestionando ante las migraciones.
16: Uh-huh. Claro.
17: Pero, digamos, el trámite es engorroso igual que el italiano, es más fácil.
15: Y es un poco más engorroso, sobre todo porque, no, o sea, nosotros, una cosa es la residencia, otra cosa es la ciudadanía.
16: Claro.
15: La residencia sí se puede adquirir, de hecho te dan una residencia que cada 3 meses renovás hasta que te dan la permanente. Sí. Ya la ciudadanía es otra historia, porque Argentina, a diferencia de Italia, que tiene el derecho, Italia tiene el derecho de sangre, sí, o sea, vos adquirís ciudadanía por acreditar una línea de sangre. En Argentina tenemos el derecho de suelo, sí, que es por nacer acá, y son, digamos, un chino, por ejemplo, se le complica sí, acceder a una ciudadanía por naturalización, claro, pero sí residir.
16: Claro, y ahí es donde, por ejemplo, estimo que cada vez se va a hacer mayor, hoy que el gobierno, o allá hay ideas de que a la gente extranjera se le cobre, por ejemplo, en los hospitales, digamos, está muy avanzado ese exacto, tema, y creo que la sociedad también lo va entendiendo así, de seguro, que debe ser de esa forma. En cualquiera que va a otro lugar del mundo, ay, sucede, a mí me pasó en Uruguay, con uno de mis hijos, y tuve que pagar $100, suponte, ya quedó inscripto el nene de por vida, hacerse cuestiones que tengan que ver médicas en Uruguay, hasta la mayoría de edad era. Podías, todas las veces que vaya a un sanatorio, a un hospital en Uruguay, lo iban a tratar como un uruguayo, pero hubo que hacer un trámite de que en aquel momento eran $100 y nada, eso ya lo habilitaba.
15: Claro, para, Argentina sí, muchos años prestó servicios de salud a, sí, a quien venía.
16: Bueno, es un debate que se viene ahora, hay sí, gente que está a favor, gente que está en contra, pero me parece que cada vez más fuerte el río suena en función de aquellos que no tengan residencia, que bueno, paguen las costas médicas. Que
15: sí, ahí me parece atinado evaluar la reciprocidad sí, con el país de origen.
16: Claro, bueno, que es que Argentina fue por ese lado, porque ajá, no es recíproco, qué no, sé yo, con Bolivia, supongo. Claro,
15: estamos hablando de Bolivia. Estamos en el límite, claro, un jujeño se cruza.
16: No es recíproco.
15: Y no es lo mismo, claro.
16: No es lo mismo. Lo mismo pasa con un argentino que cruce a, bueno, tenemos la cordillera por medio,
15: que
16: pasa a Chile. Chileno. No es lo mismo. No es lo mismo con un paraguayo tampoco.
15: Tal cual, no exacto. Paraguay y Formosa.
16: No, tenés un arancel.
17: Exacto.
16: Bueno, ¿alguna pregunta que por ahí nos esté quedando? Me olvidé preguntar a la audiencia si por ahí tenían alguna duda, que lo expresen. Me olvidé decirlo. Debo decirlo, por ahí estoy dando un tiempito ahora.
17: 342-4366-432.
15: ¿Puedo hacer hincapié en algo?
17: Sí.
15: De todas las limitaciones que tenemos, hijos menores de ciudadanos ya declarados italianos tienen la posibilidad de tramitar la ciudadanía hasta el 2029, hasta mayo de 2029.
16: Importantísimo esto que estás diciendo.
15: Claro, entonces Santa Fe, zona, o sea, sí. En realidad podemos tramitar sin límites, porque esto se hace, el trámite online se carga, de hecho estamos ahora con un trámite de consulado de Italia en Miami, o sea, no hay problemas con eso, porque se carga todo online y luego van a un turno al consulado y sacamos el turno, preparamos la documentación. Sí. 3 años pasan volando. Sí. Entonces, bueno, eso, no dejar pasar ese plazo.
16: Bien. Algo ya destacamos más o menos. ¿Está? Lo que
17: muy bien.
16: Me parece que preguntamos absolutamente todo lo que teníamos ganas de saber en este sentido. Me parece interesante decir que buscan como ciudadaniasitalianas.sf en Facebook.
15: Facebook, Instagram.
16: Exacto. Ciudadanías Italiana y
15: ciudadaniasitalianas.sf, que es Santa Fe.
16: Santa Fe.
15: Exacto.
16: Y ahí está todos tus datos, el que quiera
15: dirección,
16: mayor información.
15: Teléfono.
16: Para no enloquecer, enloquecer mucho a la gente. Gracias por venir.
15: Bueno, gracias a ustedes. Muy agradecida.
16: Seguramente volverás a ser consultada. Bueno. Porque siempre hay, hay. O con cuestiones de ciudadanía, por ahí te tenemos como para consultar.
17: Y vamos a tratar de no molestarla más en este horario porque. Descansa.
16: Luis Aventura, ¿usted tenía la ciudadanía en regla? ¿Su ciudadanía está en regla con la Argentina?
18: Sí, soy un ciudadano del mundo, yo no preciso. A mí me abren las puertas en todos lados.
16: En Italia puedo entrar sin problema.
18: Sí. No, le iba a preguntar para agilizar los trámites cuando llegamos a Italia, si tenemos que llevar frutillas de coronda, algún cuadro, como Scaloni.
17: Una cometa.
18: Claro, ¿qué tenemos que llevar?
17: Claro,
18: una vez que tenemos toda la parte legal, para los tanos allá, que son a veces como nosotros, ¿qué le tenemos que llevar? ¿Con qué quedamos bien?
17: Un regalito. Para,
18: un Martín Fierro, ¿con qué quedamos bien? ¿Con qué quedamos bien? Porque no le vamos a llevar una pasta, porque el tipo
17: dice... No, se te la mejor.
18: No, por eso, guarda con ese detalle.
16: 41 minutos de las 15, ¿oxigenamos un poquito con música? Dale.

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17: Están pasando de la hora 15 en la República Argentina. Gran transmisión de la radio. Comienza el certamen nacional, la primera nacional. Esto comienza hoy.
18: Hoy.
17: Tres partidos. Ahí. Ya comenzó hoy.
19: ¿A qué hora juega Cabo Verde?
17: ¿Cómo que no juega Cabo Verde? Ellos están en receso. La Liga de Cabo Verde está empezando en el mes de octubre.
19: ¿De qué se sabe de la vida de Bocinia? No hay más información. De repente
17: Bocinia, estuvo ahí para cerrar con el Inter. Sí. Iba a ir al banco y terminó cerrando, tengo entendido. Si no me equivoco, con un equipo de Brasil.
20: Con un equipo de Brasil. El perno que nos metieron fue el de Tim Payne. Tim Payne va a jugar en el fútbol sudamericano, va a jugar en la Olimpia de Paraguay.
19: Pero escúchame, Bocinia lo coqueteó con Unión, no dijo nada de Spal.
20: Bocinia le hicieron una oferta, una contraoferta, creo que con Riestra. O mejor dicho, a Riestra se lo ofrecieron a Bocinia. Así fue.
17: Al Deportivo Riestra.
20: Deportivo Riestra hizo una oferta por Tim Payne, el neozelandés. Sí. Fue rechazada, se fue con Olimpia de Paraguay. Y el agente de Bocinia dijo, mirá, yo tengo el arquero, este arquerito que es una de las figuras del Mundial, ¿lo crees? Y le dijeron que no, porque acá el titular es Arce. Así que...
17: Pero habría cerrado con algo en Brasil.
20: Mirá, a ver, voy a buscar...
17: ¿Con el Brasil?
20: El fútbol
17: no es la primera, no es la primera, ¿eh?
20: Sí, el fútbol paraguayo cuando arranca, para...
19: La mejor liga del mundo.
20: Ver...
19: El fútbol del cazador...
20: Mañana. Sí. Mañana arranca el domingo 4 de la tarde, Olimpia de Paraguay, Libertad de Paraguay.
19: No, no me lo pierdo.
17: Olimpia, ¿es mejor, Libertad? ¿Está en mejor nivel hoy? ¿Hoy en mejor nivel está el Paraguay, el fútbol paraguayo?
20: No, no, mejor nivel no, pero la liga mejor, paga mucho mejor este tipo, ajá, de contratos.
19: Hay dólares, sí, hay dólares.
20: ¿Alguna vez vino a De Bayor a jugar a sí, la Libertad de Paraguay? Sí. Al fútbol paraguayo. Cada tanto se mandan alguna de estas,
17: sí, los paraguayos. Llegan a Paraguay.
20: Sí, pues juegan 6 partidos y se pasan por Club del Eje y se van.
19: ¿Cómo que Club del Eje? Este se corre.
20: Hacen un paso por ahí.
17: Lo quiso decir bien.
20: Claro, no, bueno, también. Vienen a Cruz del Eje acá, van ahí al Cerro Vitorco.
19: Fiesta nacional de los componentes electrónicos.
18: Compran un par de.
17: Sí, y en el Vitorco.
20: Yo lo quiero ver a Tim Payne el sí, fin de semana en el Olimpia que enfrenta a Libertad. Bueno, hoy arranca el torneo de primera. Sí. Tres partidos. Sarmiento Junín, Argentino Junior.
19: 5-0.
20: 7:30 de la tarde. Mismo horario, el pasillo de Rosario Central. Para Belgrano. Claro, el pasillo del campeón.
19: 6-4 como Francia Inglaterra.
20: A Rosario Central le tiene que hacer el pasillo a Belgrano.
19: Claro, la gente
20: de Córdoba que se consagró campeón el último torneo.
19: La gente ni se acuerda.
20: Nos olvidamos. Pobre la gente de Belgrano que nadie se acuerda que se
19: claro, que le ganó River por penales.
17: Los de River sí se acuerdan. No te preocupes. Sí, sí.
19: Los de River.
17: Estamos como los argentinos. Están como los argentinos los de River.
20: Sí, y 21-45. Defensa y Justicia Aldo Civi. Sí.
17: ¿Cuál? Ese, el 21-45 está ese,
20: en el Tito sí, Tomaguelo, Defensa y Justicia Aldo Civi.
17: ¿Qué lo transmite eso?
20: Los canales, bien, ESPN.
17: Súbanse, mírenlo. Ahí van a ver todas las faltas que no vieron en el Mundial. Ahí sí, van a ver todo
19: el verdadero fútbol es el nuestro.
17: El toque que no se vio en el Mundial lo vas a ver ahí.
20: Yo quiero ver la primera ley Prestiani, si se cumple o no.
19: Imagínate cuando salgan los dos equipos.
20: Se vienen todas las leyes nuevas.
17: Se vienen todas las del Mundial. Bueno, hay un descriptivo que está en las redes de LT10, sí, que lo hiciste muy bien. Con, ¿cómo se llama?
20: El dotes de actuación junto
17: no,
20: con
17: no, ¿cómo se llama? No me acuerdo el nombre del colega.
20: Gaby Arrieta. Con Gaby Arrieta.
17: Lo hicieron muy bien. Muy bien.
20: Vamos a explicar un poquito.
17: La inteligencia artificial ahí parado sobre sí, la cancha. Muy bien. Sí. Está muy bien.
18: Le gustó.
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20: Tanto jugamos.
17: Che, pero muy bien está.
19: No, es Martín Fierro, le doy. Pero escuchá, sale con las banderas. Martín
20: Fierro es mejor reel.
19: Sí, ay, sí.
20: Martín Fierro es mejor reel.
19: No, yo pensé que eso era el reel era. Yo lo boté donde está el pique.
17: Claro. Sería el Martín Fierro más cortito del mundo.
20: Claro. Pero bueno. En cada cosa puede ver mejor Martín Fierro.
17: Y mañana ¿cómo continúa? Ahí viene un partido de primera,
20: mañana
17: realmente.
20: Mañana es largo con sí, todos los partidos que hay. Nosotros comenzamos la previa a las 7 de la tarde. Ajá. Del partido que van a jugar mañana Platense y Unión. Unión y Platense.
17: Sí.
20: Para nosotros Unión por delante, pero el partido del local es Platense. Unión muy probablemente mañana no cuente ni siquiera con Maison Rodríguez tampoco.
18: ¿Madelón?
20: Se lesionó hoy.
18: ¿Va?
20: Madelón no firmó contrato, no sé, tiene que.
17: No, Madelón va.
19: ¿Cómo no va a ir Madelón? Pero si no, ¿quién va a dirigir? ¿Es cierto que hay rumores de negociación con Didier Deschamps, el ex técnico de Francia?
17: No.
19: Y bueno, de un francés a otro.
20: Bueno, mañana, sin Maison Rodríguez, se lesionó hoy. Seguro que llega de Unión, desde adentro. Hay que ver, porque el futuro a lo mejor de Maison está en otro lado. Pero hoy se lesionó y no juega mañana. Muchos juveniles mañana, en el banco y dentro de los titulares. Mancilla va a ser el arquero.
17: Sí.
20: Vargas al lateral derecho, que finalmente se quedó. Si no juega Maison Rodríguez, que es muy probable, a mí me dicen que va a jugar el Fagioli, uno de los centrales de sí, la reserva, y también está la posibilidad de que juegue Aymar.
17: Atento, está Goyri atento.
18: Sí, lo que mira, nota.
20: El chico Aymar fue reclutado por el Bayern Múnich.
19: Pero si estaba jugando al póker al San Pablo,
17: no,
19: lo vi.
17: Este es otro.
20: Aymar.
19: Neymar,
20: yo pensé. Aymar. Fue reclutado por el Bayern Múnich en su momento, es uno de los centrales de la reserva. Y puede ser titular. Ludenia va a ser titular y el chico Ayala va a ser el lateral izquierdo en lugar de Mateo del Blanco. En la mitad de la cancha va a jugar Palacios por la derecha.
17: Sí.
20: Giacone va a ser el volante central porque todavía no estaba en Mosqueira. Va a jugar Menossi y por el costado izquierdo, al no estar Malcorra, va a jugar Cuello. Brian Cuello, no, Fragapane no va a jugar Fragapane. Y arriba, al no estar ni Luna Diale ni Eric Ramírez, porque todavía no nos habilitaron.
18: Solari.
20: Misael Aguirre.
19: Emboló.
20: Misael Aguirre y Tarragona.
17: Bien. Contame, contame lo de Colón, porque no...
20: Ese sería el 11. Bueno, por el lado de Colón, el domingo...
17: Pará. Sí. Eduardo, ¿qué tenés que decirme?
12: Llegó la reina.
17: Bien, está Ana. Sí. Ahí está, mirá.
20: Andrea,
17: está.
20: Bueno, mañana va a estar jugando... mañana va a estar jugando Unión. El domingo va a estar jugando Colón con Chaco Forever. Oh. Un Medrán que hace un retoque obligado porque sale Allende y va a jugar... Gabriel Rizzo Patrón, lateral izquierdo, que llegó como refuerzo. No tenía que hacer demasiado para ganarse el puesto de lateral izquierdo, porque entre Castet y Allende
17: no hacemos Rizzo Patrón,
19: perdón, el partido se juega en cancha de quién,
20: acá en cancha de Colón.
19: Bueno, me imagino que el público sabalero tendrá que cantar El que lo salta es un inglés.
20: Por Chaco Forever, porque se llama Forever. Ya, la verdad.
19: ¿Dónde me llevó? Ya Forever. Claro. ¿De cuándo?
20: Chaco por siempre.
19: Son de Chaco.
20: Bueno, y es más, ellos no se llaman Chaco. Ellos son Forever.
17: Forever.
20: Y claro. ellos son Forever.
17: Por siempre.
20: Se denominan así. Bueno, el domingo, Rizzo Patrón va a estar en el lugar de Allende.

0: Se le vienen partidos accesibles y lo tiene que sacar adelante.
1: 7 de la tarde comienza la transmisión. El partido va a las...
0: Mañana va a las 21:15. Ajá. Y el domingo empezamos a las 13:10. Después del panorama, sí. El encuentro comienza a las 15:30.
1: Bien, larga.
0: Sí, larga la jornada.
1: Larga previa la del... La del
0: sí, domingo. La del domingo 2:30. Sí. Mañana 2:15. Ajá. Mañana vengo a las 2 de la tarde, me quedo hasta las 12 de la noche. Así que mañana vengo con...
1: Mañana venís con todo.
0: Sí, mañana vengo con
1: todo. ¿Vas a comer hamburguesa? ¿La Superground hamburguesa?
0: ¿Cuál?
1: Ah, ¿viste?
2: ¿La hamburguesa?
1: Sí, ¿sigue la hamburguesa?
2: ¿La de Fabián?
1: ¿La de Fabián?
0: No, ah, no, si nunca me la hizo...
2: Acá nunca la vimos.
0: No, nunca me trajo ni las
1: papas fritas.
2: Teléfono, Masi.
0: Ni las papas fritas.
1: No, mirá. Hoy se fue contento, andaba con un muñequito que se fue contento con el regalo. No sé si era para él o para el nieto, el muñequito.
2: Eso
1: no lo sé. Me preguntaban por Alicia Libro, que recomendó Alicia.
2: Sí.
1: Lo van a poder ver. Mañana ya está colgado todos los libros infantiles y para chicos. Y por qué no grandes también, adolescentes.
2: Por supuesto.
1: Que se recomendaron el día de hoy. No nos queda más tiempo, nos comenzamos a despedir. Chano, querido, nos estamos encontrando.
3: Mañana te cuento detalles porque vengo. Sí. Tengo detalles de la detención de Chiquitapia.
1: ¿Ah? Pero si no está detenido Chiquitapia.
3: Estuvo demorado. Mañana
1: pero la AFA sacó un comunicado de que eso no es real.
3: Vos confías en la información que yo tengo.
1: Bueno, yo tengo
3: información.
1: Yo tengo una pregunta, porque ahí estabas vociferando en el canal abierto, en el canal de Coso, estabas vociferando, levantando el celular, el celular diciendo... ¡Oh! Los números del gremio cierran y tienen superávit. Sí. Porque viste que tenés un colega que quiere... ¿Cómo decirte? Sí. Quiere clavarte la estocada y sacarte de medio.
3: Sí, de acá. Como dijo recién... ¿Cómo dice Olmedo?
4: ¡De acá!
3: Ahí está.
1: Chau, Chanito, ¿eh? Chau, Luis Aventura. Gracias a Nico Vico por la producción, como siempre. Nico Vico, nuestro productor. Lo tengo a Gabriel Parajón, Gravi. Muchísimas gracias. Nos encontramos mañana en viernes. Eduardo Goiris, ¿será hasta mañana?
2: Y será hasta mañana, Daniel Delfino.
1: Nos encontramos aquí en la radio a las 2 de la tarde. Se quedan, llegan las noticias exactamente hora 16 en la República Argentina. Estamos cerrando esta primera tarde de Ahí Vamos, el programa que tenés aquí en el ET10. Ya está Andrea, está todo su equipo. Se viene la gente del derecho al revés para la continuidad de la programación de la radio. Mañana a las 2 volvemos. Chau.
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7: 16, un minuto. El cielo permanece cubierto en la capital santafesina, 15 grados 7 décimas. Es la temperatura a esta hora, 86% la humedad. ATE aceptó la propuesta salarial realizada por el gobierno en las paritarias. En el plenario provincial de delegados realizado este mediodía, un 61% resolvió aceptar la oferta contra un 28,5% que votó por el rechazo, mientras que un 10,5% se abstuvo. Así lo explicó al móvil de LT10 Marcelo Delfor, representante del gremio, aunque aclaró que acordaron que el próximo 5 de agosto se reúna la paritaria técnica para analizar puntos específicos.
8: En síntesis, hay una mayoría que aceptó la propuesta, pero con la expectativa de que el 5 de agosto, que forma parte de esta propuesta, no solo lo salarial, se reúna la comisión técnica con la presencia del ministro de Economía para resolver una serie de situaciones, entre ellas, por ejemplo, la de enfermería. Nosotros estamos planteando una jerarquización de todo el personal, son alrededor de 9.000 enfermeras y enfermeras de toda la provincia, lo mismo que la titularización de interinos en salud, en asistentes escolares, es decir, una serie de situaciones. Creo que ha pesado esto de lo del 5 de agosto, incluso con la presencia del ministro de Economía, que se comprometió a hacerlo, cosa que no es habitual, ha pesado en la aceptación.
7: Recordemos que UPCN ya había aceptado la propuesta más temprano, por lo que queda cerrada por este año la negociación paritaria con la Administración Central.

0: local. Pasamos a otro tema. El Consejo Municipal propone que el equipamiento de los Juegos Sudamericanos quede para instituciones de Santa Fe. Amplía desde el móvil Valentín González.
1: En la sesión de hoy se aprobó un proyecto de comunicación para solicitar al Ejecutivo que gestione ante el Comité Organizador Local la cesión del equipamiento y los bienes muebles utilizados durante los Juegos Suramericanos 2026. Esta iniciativa fue impulsada por el concejal Julián Martínez, con quien dialogamos y nos dio más detalles sobre este proyecto.
2: Y cuando hablamos de bienes muebles, inmuebles, hablamos desde las pelotas con las cuales se van a competir, conos de cintas, diferentes elementos que se utilizan para la práctica deportiva, que son muy costosas muchas veces y que para los clubes, para muchas instituciones, son de vital importancia, porque sabemos el esfuerzo que muchas veces hacen. Y también elementos que se puedan llegar a usar, evaluar la factibilidad, no sé, de computadoras que puedan destinarse también a instituciones, escritorios, mobiliario físico.
0: Pasamos ahora a la información nacional e internacional con Rubén Velato.
3: La industria metalúrgica en Argentina cayó 5,7% en el primer semestre. La información se desprende de un informe realizado por la Asociación de Industriales Metalúrgicos de la República Argentina. Según la entidad, la actividad del sector se contrajo 5,7% en un escenario recesivo, donde además registró una caída interanual de 4,6% y una baja con respecto al mes pasado del 0,3%. Por otra parte, resalta que el uso de la capacidad instalada continúa en su mínimo histórico, ubicándose en el 40,8%, y la pérdida de puestos de trabajo es sostenida. En el exterior, Cáritas comenzó a repartir en Cuba la ayuda humanitaria enviada por Estados Unidos. La entrega de centenares de cajas con productos básicos inició en parroquias y casas religiosas de Bejucal y Alquízar. Allí, voluntarios revisan listados y verifican identidades para priorizar a hogares en mayor vulnerabilidad, según informó este jueves la entidad que forma parte de la Iglesia Católica.
0: Pasamos a la actualidad del deporte con Lautaro Falcón.
4: Y en el mundo del tenis, distintos argentinos están haciendo su participación en distintos torneos en Europa. En el ATP 250 de Estoril, en Portugal, en la jornada de mañana va a estar jugando Román Burruchaga frente al belga Block por los cuartos de final, o el único argentino que todavía queda en carrera en este torneo. Mientras que en el ATP 250 de Kitzbühel, en Austria, hoy hubo tres argentinos que hicieron su presentación, dos derrotas y una victoria. Mariano Nabone cayó con el francés Quentin Hailis, mientras que Sebastián Báez perdió con el alemán Yannick Hafman. La única victoria fue en el cruce de sudamericanos. Tomás Echeverry le ganó al peruano Ignacio Buse 2-0, y de esta manera va a estar jugando en la jornada de mañana las semifinales de Kitzbühel ante el número uno preclasificado del torneo, el kazajo Alexander Bublik.
0: El pronóstico meteorológico indica para lo que resta de esta jornada cielo mayormente a parcial, nublado, algunos mejoramientos temporales y condiciones estables. Para mañana viernes se pronostica cielo mayormente nublado, pero con tendencia a despejarse hacia la tarde o la noche. Las condiciones estables, 11 grados la mínima, 19 la máxima. A esta hora el cielo se presenta cubierto, la temperatura 15 grados 7 décimas y la humedad 86%. A las 16:06 minutos, informó María Isabel Zimmermann.
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En una tarde con cielo nublado en la ciudad capital de la provincia, así nos disponemos a compartir estas dos horas que nos separan de las 18. Con Gabriel Parajón trabajando en nuestro control central, con Nico Vico a cargo de nuestra producción.

Te decíamos, una tarde con cielo prácticamente cubierto en la ciudad capital de la provincia. Tenemos que decir que a esta hora tenemos 15 grados 7 décimas de temperatura con 86% de humedad, 1012.4 la presión medida en hectopascales. ¿Qué dice el pronóstico del Centro de Informaciones Meteorológicas de la Universidad Nacional del Litoral? Que bueno, las condiciones se van a mantener así, con cielo mayormente nublado en lo que resta de este día jueves. Para mañana viernes podría haber una tendencia a despejarse hacia la tarde o noche, con condiciones estables y leve ascenso de las temperaturas. Para mañana viernes hay una mínima de 11 grados prevista, una máxima de 19. Para el sábado vamos a ver el sol, según dicen los que saben, 12 grados la mínima, 21 la máxima. El domingo el cielo estará mayormente despejado con nubosidad variable en aumento, 14 grados la mínima, 23 grados la máxima.

0: Y como todos los días, arrancamos así.
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0: Bueno, vamos a hablar de regulación hoy en el programa. Más adelante vamos a ampliar sobre este tema porque hay un proyecto sobre el cual está trabajando el gobierno que va a traer cambios en la vida nuestra de todos los días. El anteproyecto sobre el que está trabajando el gobierno propone una amplia reforma económica que elimina regulaciones, flexibiliza mercados, moderniza el sistema financiero, modifica normas en sectores claves como salud, agro, transporte y profesiones liberales. Vamos a analizar un poco el impacto de esto. Hay una fuerte desregulación en lo que es la venta de medicamentos y en las farmacias, por ejemplo. En materia de salud, el proyecto habilita la venta de medicamentos de venta libre fuera de las farmacias. Esta es una vieja lucha de los colegios de farmacéuticos en todo el país respecto de la necesidad de guardar las cadenas de seguridad de los medicamentos, más allá que sean de venta libre. Bueno, sin embargo, esto viene a dar por tierra con aquello que se había logrado alguna vez, que era la venta de medicamentos solo en farmacias. También habrá menos requisitos para ejercer profesiones libres. El caso, por ejemplo, para ejercer como corredor inmobiliario, solo será necesario ser mayor de edad y contar con un título secundario. Este proyecto elimina la exigencia de colegiación obligatoria, de formación universitaria específica para la actividad. También prohíbe fijar aranceles mínimos y máximos o sugeridos para las profesiones liberales y habilita su ejercicio mediante las plataformas digitales. Vamos a ver cuáles van a ser los efectos de esto. Pero bueno, indudablemente esto va a está trayendo ya opiniones en contra de este proyecto que el gobierno pretende sea aprobado una vez que esté terminado y remitido al Congreso de la Nación de manera rápida. Pero bueno, desregulación en esta según las reglas de la libertad que impulsa este gobierno, pero hay algunos temas bastante delicados respecto de que pueden traer consecuencias en la vida nuestra de todos los días. Vamos a ampliar sobre este tema. El no me gusta del día de hoy se lo lleva a esta cuestión. Andrés.
2: Bueno, y en el deporte vamos a ir con un no me gusta porque la nota del día la dio el presidente Luis Espana aquí esta mañana a través de la radio, donde confirmó que finalmente esta semana no se levantarán las inhibiciones que pesan sobre Unión, una de las cuales es de Juventud Las Piedras por Maison Rodríguez, la más importante, de $500,000, y la otra de un club paraguayo por un defensor que la verdad que jugó bastante poco con la camiseta de Unión. En realidad entrenó, no tuvo la oportunidad de debutar como Díaz, y hay una deuda de casi $140,000 por él, que está reclamando Sol de América, su club de origen de Paraguay, con lo cual Unión no las pudo sortear, y de esta manera estará inhibido para arrancar el próximo viernes el torneo clausura frente a Platense en Vicente López, y esto quiere decir que León Madelón no podrá utilizar a ninguno de los refuerzos que llegaron para esta temporada, que deberá acudir a los juveniles del plantel. Y además de todo esto, hoy se confirmó que Maison Rodríguez, el marcador central uruguayo, por el cual Unión está inhibido, podría jugar, por supuesto, el partido del próximo viernes, no va a poder hacerlo por una cuestión física, una cuestión muscular, con lo cual será otro dolor de cabeza a sortear por parte del técnico rojiblanco. Seguramente allí podría debutar el sanjustino Fagioli como primer marcador central para este partido, donde Unión, decíamos, va a enfrentar al Calamar el próximo viernes. Y vale recordar también que el plantel que viene de disputar el pasado torneo de apertura perdió jugadores muy importantes como Mauro Pitón, Rafael Profini y lo propio para Mateo del Blanco, con lo cual Leo Madelón más que nunca deberá agudizar el ingenio para el arranque de este torneo clausura, donde está claro que está bastante lejos de lo esperado por el técnico rojiblanco, que todavía no fue presentado en cuanto a su continuidad como técnico rojiblanco, y eso, por supuesto, también llama bastante la atención.
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0: A las 16:17 minutos nos vamos a la calle, nos vamos al móvil. Hola, Valentín, buenas tardes.
3: Hola, Andrea, muy pero muy buenas tardes para vos, para todos los oyentes. Bueno, atención con esta información porque la Secretaría de Derechos Humanos de la provincia de Santa Fe solicita colaboración con cualquier tipo de información, dato, del paradero de Nicolás Agustín Escurra. Es un joven de 23 años que fue visto por última vez hace un día en Arroyo Leyes, y están solicitando cualquier tipo de aporte, información que pueda contribuir a su localización. Es la segunda vez que la familia tiene un episodio de este estilo. Pude hablar con el hermano Santiago, que explica un poco mejor cuál es la situación de este joven de 23 años que está desaparecido, que lo están buscando intensamente. Le acabo de consultar hace unos pocos minutos antes de salir al aire por las dudas. Continúa desaparecido y, por supuesto, la búsqueda intensa, y vamos a escuchar a continuación un poco su historia.
4: El tema fue así: ayer, bueno, a la mañana mis papás se fueron a trabajar, él quedó acá estudiando, se estuvieron mensajeando, el último mensaje fue a las 10 y pico de la mañana, y mi papá, que estaba en contacto con él para ver si lo buscaba o no, si iba en colectivo, no le contestó, así que se vino para acá y a ella no le encontró. Él vino acá como a la 1 de la tarde. Entonces creemos que en ese lapso, más o menos tipo 11 de la mañana, ya se fue de acá. Se fue con una mochila, porque nos dimos cuenta que no está ni una mochila ni una campera verde.
5: ¿Y después no tiene documentos, no tiene teléfono?
4: No, él no se llevó celular, ni llave, ni billetera, ni tarjetas, nada. Solamente, que son lo que no encontramos acá, una mochila, también, bueno, una manta. Y la campera, o sea, es lo único que falta de él.
5: Bien. ¿Hay alguna hipótesis sobre a dónde podría haberse dirigido, dónde lo está buscando?
4: No, mira, mi hermano tiene problemas psicológicos ya hace varios años, ya este es el segundo episodio que pasa, el primero fue en abril, que también se fue, él tiene pensamientos un poco, todo el tiempo pensamientos negativos, entonces eso lo lleva a querer irse, a querer desaparecer. Entonces, ya si bien pasó en abril, pasó también otros años que él se va, pero bueno, lo que generalmente suele pasar, obviamente, buscamos por todos lados, pero él en algún momento es como que recapacita y vuelve, que no es el caso que pasó ahora. Ahora ya estamos hace más de 24 horas buscando y no sabemos nada.
5: Claro, la última vez que había ocurrido, en menos de un día apareció.
4: Sí, él, por decirte, más o menos habrá ido a la misma hora, por lo que calculamos por el tiempo del celular, el último inicio del celular era a las 11 y algo. Mi papá llegaron a las 4 y él ya no estaba, y apareció a las 9 y media de la noche, más o menos, por ahí.
5: Bien. ¿Cómo describirían a Nicolás para la gente por ahí, si lo llega a ver, o también para los que no lo conocen y pueden aportar a la causa?
4: Mira, Nico mide 1,80 m, es bastante blanco de tez, tiene un bigote que se lo dejó ahora este fin de semana. Antes tenía mucha barba, se dejó solamente el bigote. Es muy flaco, es bastante flaco, es muy... Obviamente queremos creer que todavía sigue teniendo la mochila puesta y demás, pero a nivel rasgo físico es así: flaco, alto, con bigote, pelo corto, bastante blanco. Esas son por ahí las características que a simple vista se ven. Después, bueno, tiene una cicatriz en el brazo también, de un quiste que le sacaron, pero bueno, ahora en invierno no se va a ver.
5: ¿Están trabajando con la policía junto en la búsqueda? ¿También vi una publicación de la provincia?
4: Sí, está la policía. Bueno, con los que más tenemos contacto son los de acá de la comisaría de Arroyo Leyes, no sé bien qué número es, que ellos varias veces vienen a preguntarnos si sabemos algo, nos tomaron declaración. Ahora mis papás se fueron al Ministerio Público, a la acusación, que lo llamaron para tomarles declaración. Se está moviendo bastante. Así que, gracias a Dios, se está moviendo bastante. También, obviamente, la gente, muchísima difusión se hizo, así que toda la gente de Santa Fe, por lo menos, porque todos nuestros contactos, nosotros vivimos siempre en Santa Fe, hace varios años que mis viejos vinieron a vivir acá, pero por lo menos la gente de Santa Fe están todos enterados, así que, gracias a Dios, se movió bastante.
5: Lo último, Santi, ¿querés repasar la zona, sobre todo de donde salieron, es decir, de donde viven ustedes, y a dónde se pueden comunicar si tienen algún dato?
4: Sí, mira, nosotros estamos buscando todo lo que es Arroyo Leyes, más o menos, por decirte, hasta la calle 70, más o menos ese es el rango. Incluso desde Ruta 1, desde donde arranca Ruta 1, gente está buscando de ahí hasta la calle 70, más o menos. No creemos que se haya ido muy lejos por el tema de que no tiene ni tarjeta de sube, no tiene plata para colectivo ni demás, a menos que haya llegado, se haya ido haciendo dedo demás, que la verdad no lo vemos factible, pero nosotros estamos buscando por toda esta zona, hay muchos autos dando vuelta, así que bueno, obviamente, si bien no llegan por ahí, creo que lo vi en tal lado, que si lo ven o si creen que es, que por favor llamen el número más fácil para acordarse, el 911, y dar aviso ahí, es lo más efectivo de todo para la búsqueda.
3: Bueno, está ahí la palabra del hermano de Nicolás Agustín Escurra, tiene 23 años y está interviniendo efectivos de la subcomisaría 20 de la unidad regional 1 y la fiscalía regional 1 también, a cargo del fiscal Estanislao Yavedoni. Por el momento continúa la intensa búsqueda.
0: Muy bien, vamos a estar muy atentos a cualquier novedad que pueda producirse en este caso, por supuesto. Muchísimas gracias, Valentín.
3: Dale, hasta luego,
0: Andrea. Hasta luego.
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0: Bueno, vamos con nuestra consigna del día de hoy. Dice así, presta atención.
1: A ver, presto.
0: Nunca me canso de girar alrededor de la misma persona.
1: Ajá.
0: ¿Qué
1: persona.
0: Soy?
1: Persona. Persona.
0: Nunca me canso de girar alrededor de la misma persona.
1: O de una misma cosa.
0: También.
1: Pues si fuera una cosa, ya sé que es, pero... Persona... Persona.
0: Pensalo bien, ¿eh?
1: Me canso de girar.
0: Si la... Rápido.
1: Sí, yo tengo una.
0: No le des mucha vuelta.
1: No, claro.
0: Bueno, te puedes comunicar con nosotros como todos los días a través de nuestro WhatsApp al 342-436-6432. 436-6432. No me canso de girar.
1: Alrededor
0: de la misma, persona.
1: Yo te iba a decir otra cosa, pero yo creí que era una cosa. Una cosa que no involucraba a la persona, pero no importa.
0: Bueno, yo voy a ir orientando.
1: A ver, dale.
0: Omar dice que es el reloj y no es.
1: Yo decía lo mismo.
0: Y por acá nuestra oyente Alicia dice que es la sombra. Tampoco la sombra. Tampoco es. No me canso de girar alrededor de la misma persona. ¿Qué soy?
1: Germán Jardino me dice una, pero tampoco es, Germán, no es eso. No. ¿Cómo participa la gente? ¿Cómo le gusta esto?
0: Sí, sí.
1: ¿Eh? La adivinanza. No, no es eso, Germán, eso no.
0: Bueno.
1: ¿Qué puede ser, che? ¿Algo fácil?
0: Sí.
1: Bueno, de a poquito lo voy sacando entonces. No me canso de girar sobre la misma persona. ¡Pah!
0: Bueno,
1: dale, participen.
0: Vamos dale, calentando dale, el ambiente, dale, ¿eh? Vamos. 342-436-6432.
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0: Bueno, venimos hablando de este tema desde el domingo prácticamente. Tras la derrota de la selección argentina, se viralizó en redes sociales una serie de teorías que sostienen que el resultado estuvo arreglado. Hay una serie de teorías conspirativas tras la derrota de Argentina ante España en el Mundial. Vamos a ver qué está circulando, por qué se viralizan tan rápido todas estas informaciones. La gente de Chequeado ha hecho un estudio sobre esto. Matías Di Santi es director de medios de Chequeados y tiene la gentileza de atendernos. Matías, ¿cómo estás? Buenas tardes.
1: ¿Qué tal, Andrea? Buenas tardes. ¿Cómo estás?
0: Bien, muy bien. Bueno, ¿qué hay detrás de todo esto?
1: Bueno, la verdad es que lo primero que tenemos que decir es que las teorías conspirativas suelen florecer después de acontecimientos de alto impacto emocional, como lo fue la final del Mundial, porque ofrecen explicaciones simples frente a hechos complejos o difíciles de aceptar. Yo diría que una forma de procesar una derrota es procesar ese dolor a través de teorías conspirativas, ¿no? Y eso se vio, no es algo nuevo, es un fenómeno que ya había aparecido durante el Mundial. Y antes de la final también se habían viralizado teorías que aseguraban que la FIFA favorecía a la Argentina con el arbitraje o con el VAR, que había pasado durante el partido con Egipto. Luego también aparecieron teorías conspirativas respecto de un supuesto beneficio hacia la Argentina durante el partido con Inglaterra.
0: Sí.
1: Y lo interesante es que después de la derrota con España en la final, el relato cambió. Ahora la selección es la que habría sido perjudicada. Por eso nosotros también decidimos hablar de las teorías conspirativas.
0: Bien. ¿Cómo se reconoce una teoría conspirativa?
1: Bueno, lo primero que hay que tener en cuenta es que las teorías conspirativas atribuyen hechos complejos a un plan secreto de actores poderosos. Si lo vemos en el caso de las que están circulando en este momento, la selección fue castigada por exhibir la bandera de las Islas Malvinas y la FIFA los iba a castigar, por eso los jugadores se tiraron para atrás. Los familiares de los jugadores fueron amenazados. La FIFA obligó a la Argentina a perder para compensar los favoritismos que habían existido durante el Mundial. El FBI lo estaba por detener al presidente de la AFA. Entonces, digamos, aparece mucho esto de atribuirle a supuestos actores poderosos intenciones. Luego está el tema de que son teorías que presentan muy pocas pruebas o directamente ninguna, por eso es muy difícil chequearlas. También tenemos que tener en cuenta que las teorías conspirativas consideran que la ausencia de pruebas forma parte del supuesto encubrimiento y suelen difundirse apelando a las emociones antes que a los hechos. Esto es muy, muy claro. Sí. Apareció muy fuerte en los últimos días. De hecho, estaba viendo hace un ratito un video que plantean diferentes usuarios en redes sociales que están haciendo una campaña en change.org para que la final se vuelva a repetir, ¿no? Y apelan a la emocionalidad para difundir esa campaña.
0: ¿Qué rol cumple la desinformación en todo este contexto?
1: La desinformación es un actor central, porque la desinformación se nutre de la incertidumbre y se nutre de lo que nosotros contamos en las redes de Chequeado en estos días, que es el rage bait. Hoy por hoy las redes sociales dirían que son cómplices de todo lo que tiene que ver con la desinformación, las teorías conspirativas, los discursos de odio, porque este tipo de publicaciones son las que permiten mayor interacción y capturan la atención de la gente. Por lo tanto, el algoritmo de todas las redes sociales promueve este tipo de conversaciones. Así que la desinformación tiene un papel clave. La desinformación fomenta este tipo de discursos, este tipo de conversaciones, y me parece que nosotros tenemos que estar muy atentos para darle a la población diferentes técnicas a la hora de cómo evitar caer en teorías conspirativas y cómo evitar caer en narrativas desinformantes.
0: Bien, ¿cómo evitamos eso?
1: Bueno, en primer lugar, hacer una pausa ante todo lo que leemos en redes sociales y hacer una pausa ante todo lo que leemos en WhatsApp. Verificar la fuente en segundo lugar. Es muy importante siempre lo que leemos, busquemos si tiene una fuente, ya sea oficial o alternativa, digamos, si hay un medio de comunicación detrás, sea un medio de comunicación confiable detrás, ¿no? Sobre todo. En tercer lugar, bueno, buscar evidencia en las cuentas oficiales del actor que sobre el cual trata el tema, o en las redes sociales de los medios, buscar evidencia que permita que eso tenga verosimilitud. Y por último, desconfiar de las explicaciones extraordinarias sin pruebas. Me parece que las teorías conspirativas tienen que ver con eso. Como es muy, muy difícil chequear lo que circula, se nutren de eso. Y lo que estamos aplicando en los últimos días en Chequeado es hacer lo que nosotros llamamos preguntas laterales. En el día de, digamos, en la actualidad, hay personas que no terminan de entender si alguien les dice que lo que leyeron o lo que difundieron es falso o engañoso. No, la verdad que no les cambia su opinión. Sin embargo, sí les parece mucho más fuerte si uno le hace preguntas laterales respecto a la teoría conspirativa que están creyendo. Por ejemplo,
0: a ver.
1: Vamos a poner un ejemplo muy claro.
0: Sí.
1: Si alguien dice, el árbitro de la final nos robó el Mundial, es más efectivo, o sea, no es efectivo decirle a esa persona que eso es falso, y sí es efectivo decirle a esa persona por qué esa teoría sería cierta si el árbitro del partido le anuló un gol a España, el gol a Williams, uh-huh. Si hubiese querido beneficiar a España, ese gol se le hubiese dado a España, ¿no?
0: Claro.
1: Entonces, hacer ese tipo de preguntas laterales son más efectivas hoy que desmentir una desinformación diciendo esto es falso, esto es verdadero.
0: Bien, está claro que en las redes sociales ofrecen la tormenta perfecta para todo esto, ¿no? Pero en este contexto, ¿qué decimos del periodismo, de los periodistas?
1: Bueno, el periodismo tiene una responsabilidad que es una responsabilidad histórica, que es verificar la información. El periodismo de verificación, que es uno de los ejes con los cuales Chequeado intenta impactar todos los días uh-huh. en la realidad, se nutre de el esqueleto del periodismo básico, que es el chequeo de fuentes constantemente, usando tecnología, usando la IA para el bien, pero nuestra alma, objetivo central o punto central de nuestro trabajo es el chequeo de fuentes constante, y el periodismo lo tiene que hacer. Hoy diría que en el mundo de las redes sociales y en el mundo de la inteligencia artificial, el periodismo es ya periodismo de investigación, porque tenemos que estar chequeando todo el tiempo lo que estamos publicando, y eso es una responsabilidad que queda en cada periodista, de hacer una pausa, de chequear, de no difundir sin verificar, porque tenemos una responsabilidad. Si nos dedicamos específicamente y cometemos errores y no verificamos, ¿qué le podemos pedir al resto de la ciudadanía, ¿no?
0: Claro. También hay situaciones que son particularmente complicadas, ¿no? Por ejemplo, ayer cuando se conoció la información prácticamente llegando al mediodía del procedimiento del fondo del FBI con Chiqui Tapia y con los miembros de la Asociación del Fútbol Argentino antes de salir rumbo a la Argentina, el secuestro de teléfonos celulares y computadoras, contrastado con un comunicado de la Asociación del Fútbol Argentino desmintiendo esta cuestión, ¿no?
1: Bueno, en ese caso, por ejemplo, nosotros, nuestro editor de judiciales, trabaja mucho estos temas.
0: Sí.
1: Sobre todo lo que nosotros planteamos siempre es, hay que leer las causas judiciales. Uh-huh. Antes de comunicar sobre temas judiciales, hay que buscar los documentos originales, hay que acceder a esos documentos, y hay que comunicar con los documentos, con el acceso a esos documentos y con el cuidado de entender bien cómo funcionan los procesos judiciales.
0: Sí.
1: En Chequeado, muchas veces nos hemos quedado afuera de cobertura de temas porque no teníamos acceso a los expedientes judiciales.
0: Uh-huh.
1: Por lo tanto, decidimos no hablar sobre el tema, pero no por una cuestión de autocensura, sino porque no teníamos la información.
0: Claro, sí, no tenían el respaldo.
1: Exactamente, y me parece honesto decirle hoy a la ciudadanía y a las audiencias que los periodistas muchas veces no tenemos información sobre todo,
0: uh-huh.
1: y que cuando no
0: y que no sabemos no todo, fundamentalmente.
1: Y que no sabemos todo, exactamente.
0: Porque yo no sé, te pasa todo el tiempo, entre amigos, entre vecinos. Che, ¿vos qué sabés? ¿Qué sé yo? ¿No? Así empieza la frase para preguntarte algo. Y vos probablemente no tengas ni idea de lo que te van a preguntar, o de la respuesta, mejor dicho, que va con la pregunta que te van a hacer.
1: Yo siempre digo lo mismo, me parece muy interesante lo que decís. A una persona que estudió medicina, sí, y se especializa en cardiología, es un cardiólogo, sí, uno no le preguntaría, ¿vos sabés de pediatría? Y el médico te diría, no, mirá, yo estudié cardiología.
0: Claro, claro.
1: Entonces, ¿por qué un periodista tiene que saber sobre todo?
0: Sí, sí.
1: Y me parece que también está...
0: El punto, digamos, de partida está cambiado ahí, ¿no?
1: Está cambiado. del lado de la ciudadanía que piensa, sí, que los periodistas, exacto, saben todo, y del lado del periodista que no pone un freno a eso.
0: Claro.
1: Y le dice, mirá, yo me especializo en judiciales, yo me especializo en política, me especializo en economía. También puede pasar que un periodista se especialice en economía y no sepa de todo.
0: Ilógico.
1: No sepa de todo.
0: Es que es así, ¿no? Es que es así.
1: Me parece que también hay una responsabilidad nuestra como periodistas, y obviamente, siempre la recomendación, porque es muy difícil hoy plantearle a la ciudadanía que tiene que tener responsabilidad en un mundo de infoxicación, en un mundo de... donde las personas consumen información a través de las redes sociales y de las plataformas, donde la inteligencia artificial llegó para quedarse y está cambiando muy rápido la forma de consumo de información de la sociedad. Hacer, sí, una pausa antes de compartir lo que te llegó por tu grupo de fútbol, sí, sí, lo que te llegó por el grupo de mamis, lo que te llegó por el grupo de la familia. No compartas cosas si tenés dudas. Eso es esencial.
0: Seguro, eso es así. Lo que pasa es que cada vez se hace más difícil este objetivo, ¿no? Porque uno dice, che, fíjate que esto, ¿cuántas veces vemos que comparten informaciones sobre estafas y demás que ni siquiera se dieron acá, que son de Bogotá, que son de o información vieja que por algún motivo el algoritmo te la trae y te las presenta como nuevas? Y la gente lo comparte hasta que llega un momento que vos tenés que decir, a ver, pará, ¿de dónde salió esto? ¿No te das cuenta que esto tiene tal cosa, tiene tal otra? Pero bueno, no, la mayoría de la gente esto no lo hace.
1: Andrea, hace un tiempo me hacían esta pregunta en una charla en una universidad, y yo les decía que estoy mirando mucho lo que está pasando en los jóvenes, uh-huh, que hoy por hoy los jóvenes te dicen, vi esto en redes.
0: Sí.
1: Cuando yo veo algo en redes, siempre pienso que algo es falso, salvo que me demuestres que es verdadero.
0: Claro.
1: O sea, escuché, la lógica es totalmente la contraria a la nuestra,
0: sí,
1: de creemos en todo, salvo que miras que,
0: sí,
1: algo es falso.
0: Sí,
1: bueno,
0: sí.
1: Ya está mandando
0: es falso
1: toda la
0: hasta
1: vuelta.
0: Que se demuestre lo contrario. Esta puede ser una buena premisa, ¿no?
1: También es una... Y creo que nos vamos a ir dando cuenta al calor del tiempo, pero... la inteligencia artificial está empezando a producir eso cuando las personas ya se disemina la línea de lo que es auténtico, lo que es artificial, con las aplicaciones que existen de imágenes y las aplicaciones que existen de video.
0: Uh-huh. Aprovecho, a lo mejor no tiene que ver directamente con esta charla, pero digo, ¿no crees que se está haciendo un uso, sobre todo en los medios masivos de comunicación, de las imágenes creadas con inteligencia artificial para poner personajes en situaciones hipotéticas todo el tiempo? Algunas son muy reales, ¿no?
1: Yo pienso que todos los medios de comunicación deberían tener publicadas sus políticas de uso de inteligencia artificial en forma transparente. Me parece que la inteligencia artificial es como cualquier otra tecnología que necesita sí o sí supervisión humana.
0: Sí.
1: Y que esa supervisión humana es la que tiene que determinar una línea editorial con responsabilidad ética, uh-huh, y de transparencia. Creo que todos los medios, para mantener la confiabilidad en un mundo donde justamente lo que está en duda es la confianza, bueno, tendrían que tener una política donde transparenten cuál es el uso de inteligencia artificial y cómo lo van a hacer en forma ética.
0: Bien. ¿Crees que se está haciendo un abuso de este recurso?
1: La verdad que no, nosotros en Chequeado no medimos eso,
0: bien,
1: no medimos ese tipo de, uh-huh, de recursos, pero no sabría decirte. Lo que sí me parece importante es que si se va a utilizar ese recurso, tiene que estar transparentado el cómo, el dónde y por qué se utiliza ese recurso y no otros.
0: Bien. Bueno, ahora vos que sabés todo, ¿estuvo arreglada la final?
1: No, justamente yo no sé todo y menos sobre teorías conspirativas.
0: Claro, tal cual.
1: La verdad es que no. Yo creo que lo que, como dijo Lionel Scaloni, lo que se vio, sí, se vio en el campo de juego y no, no hay mucho más para agregar.
0: Exactamente. Te agradezco muchísimo estos minutos. Gracias por habernos ayudado a pensar sobre esta cuestión y será hasta la próxima, Matías. Un gusto.
1: Muchas gracias a ustedes, Andrea, y un saludo para todos allá.
0: Muchas gracias. Matías Di Santi es director de medios de chequeados.com.
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0: Muy bien nuestros oyentes, ¿eh? Muy bien. Un 10 felicitado para Hugo, para Carmen de Santa Rosa. Muy bien, ¿eh? Ahí estamos hablando de la consigna de hoy. Bueno. No es la vida, Juan Alberto.
1: No es la vida.
0: Tampoco es una bufanda, Roberto. Ahí estamos, ¿eh? Tampoco es el presamiento, Graciela de Ciudadela. Muy bien. Tampoco es el aire, Alicia. Bueno, la consigna de hoy, que está desorientando a algunos y haciendo que respondan muy bien otros, dice así. Nunca me canso de girar alrededor de la misma persona. Es lo que nos tenés que responder. Es bastante fácil, ¿eh? Pensalo. Una décima de segundo, pensalo. Vas a ver que lo primero que te surja es 3424366432. Ese es nuestro WhatsApp. Ahí nos puedes escribir. Vamos con la actualidad deportiva, Andrés.
1: Bueno, se terminó lo que se daba, se terminaron los partidos de canchas lindas, de estadios gigantes, de todo perfectamente.
0: De gente muy habilidosa,
1: sí, ¿eh? De gente totalmente en otro mundo, viviendo en otro contexto. Aquí hay que volver al fútbol argentino, porque arranca hoy el torneo clausura de la Liga Profesional. Mañana será el turno de la Unión de León Madelón, ya nos vamos a meter en esto. Pero en un rato se abre el telón con dos partidos que se las traen, sobre todo uno, donde van a jugar el último campeón Belgrano a partir de las 19:30 en su estadio. Va a jugar por primera vez como campeón del fútbol argentino en el gigante de Alberdi. Será local de Rosario Central. Y a la misma hora en Junín, Sarmiento enfrentará a Argentinos Juniors. Esa es la propuesta para el arranque, con dos partidos que van en simultáneo, 19:30, uno en Junín, el otro en Córdoba, y a las 21:45 Defensa y Justicia recibirá a Aldo Civi de Mar del Plata. Pero además, si esto parece poco, tenemos Copa Sudamericana. Recordemos que en esta instancia de Copa Sudamericana, en la instancia previa a los octavos de final, que aquí juegan los terceros de grupos de cada equipo, de cada Copa Libertadores de América, los que no pudieron acceder a octavos de final, y los segundos de fase de grupos de Copa Sudamericana, para dirimir quién se mete en los octavos de final de la Copa Sudamericana. Recordando que aquí Boca cayó en Copa Sudamericana porque fue tercero en su grupo de Copas Libertadores, y a las 21:30 va a recibir a O'Higgins de Chile. Partido de ida a eliminación simple. Aquí, por supuesto, hay partido de ida en nuestro país, esta noche 21:30 en la Bombonera, y el partido revancha que se va a jugar en Chile. Y también, en cuanto a esta instancia, van a jugar a partir de las 19, Bolívar de Bolivia frente a Gremio de Porto Alegre, el equipo de Juan Nardoni, el ex jugador de Unión, y también a las 21:30, Independiente Santa Fe de Colombia enfrentará a Caracas Fútbol Club de Venezuela. Volviendo al fútbol argentino y volviendo para hablar de Unión, hoy el presidente Luis Spahn, aquí en diálogo con la radio, confirmó que finalmente Unión no va a poder levantar las inhibiciones esta semana, recordando que era prácticamente un hecho que Unión, antes de que arranque el campeonato, iba a levantar las inhibiciones, recordando que eran dos: una de José Enrique Angulo, el ecuatoriano, que pasó sin pena ni gloria, $90,000, Unión la pudo desactivar en el arranque de la semana, y quedaba pendiente la de $500,000 de Juventud Las Piedras por el pase de Maison Rodríguez. Sin embargo, cuando todo conducía a intentar un arreglo con esta gente uruguaya, llegó otra inhibición, y que tiene que ver con Fernando Díaz, de Sol de América de Paraguay, en una suma cercana a los $140,000, y esto, por supuesto, fue prácticamente imposible de resolver desde lo económico por parte de la dirigencia. Tiene que recibir los pagos por el pase de Mateo del Blanco a Racing de Estrasburgo, también una cuota del pase de Rafael Profini al Kharkiv de Ucrania, pero como no se hicieron efectivas en tiempo y forma, o por lo menos para esta semana, lo concreto es que Unión no puede tener el dinero y no las puede levantar a estas dos inhibiciones, y esto, por supuesto, se traduce en que León Madelón no va a poder utilizar a los refuerzos que llegaron para esta temporada. Hasta aquí fueron presentados Eric Ramírez, lo dijo el presidente esta mañana, era prioridad para León Madelón contar con Eric Ramírez, lo propio para Juan de Dios Pintado. Hoy fue presentado este jugador, a quien León Madelón dirigió en Gimnasia de La Plata y viene de jugar en Nacional de Uruguay. Y también se sumaron Joaquín Mosqueira, todavía no fue presentado como refuerzo, todavía no está todo cerrado en este acuerdo que hay entre Unión y Talleres por la llegada de Mosqueira y la partida de Valentín Facendini. Y también lo de Ignacio Malcorra fue presentado, pero no lo va a poder utilizar, como decíamos, León Madelón, y tampoco a Mauro Luna Diale. En cuanto a esto, También hay que sumarle un imprevisto y que tiene que ver con un dolor de cabeza importante para Leo Madelón, porque mañana no va a poder contar tampoco con Maison Rodríguez, el marcador central uruguayo, que sufrió una molestia muscular en el entrenamiento de esta mañana, será baja para el partido de mañana. De igual manera viajó, al igual que el resto de los refuerzos, a Buenos Aires con toda la delegación. No van a poder ser utilizados tampoco Maison Rodríguez, y aquí lo importante es que, como no hay un defensor con recorrido, Leo Madelón tendrá que acudir a un marcador central de inferiores que viene trabajando con el plantel de primera, pero que todavía no debutó, y aquí la referencia es para el sanjustino Fagioli, Tomás Fagioli, quien tendría todos los boletos para reemplazar a Maison Rodríguez en el partido de mañana. Y entre los refuerzos, el que iba a ser titular era Mauro Luna Diale. Finalmente, por su lugar, estaría desde el arranque Santiago Grela, aunque no hay que descartar que Brian Cuellos también se quede con ese lugar en la mitad de la cancha. Y vale recordar también que no va a poder estar presente Marcelo Estigarribia con una molestia en uno de sus tobillos. No participó en gran parte de la temporada, de la pretemporada mejor dicho, con lo cual su lugar será ocupado por Santiago Grela.
0: Muy bien.
1: Santiago Grela y también Misael Aguirre, veníamos contando, sí. Este jugador que viene causando una muy buena impresión en los partidos amistosos de pretemporada.
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0: Bueno, a ver, no es el aire, Lidi, ya te lo dije.
1: Los pajaritos tampoco, ¿no?
0: ¿Sabes qué, Liliana? El sol no gira alrededor nuestro.
2: ¿No gira el sol, Andrea?
0: ¿Alrededor nuestro no?
2: Uno lo ve que arranca hacia
0: no, norte, pero es al revés. Y ahí está la respuesta, mi amigo.
1: Casi decís todo, mira lo que te digo.

0: está normalizando la prestación, ¿eh? Nos informa la gente de Aguas Santafesinas, reiteramos, finalizaron los trabajos que estaban haciendo en los cipreses y se retomó el servicio. Podría registrarse turbidez, esto lo aclaran siempre, pero bueno, es la comunicación de esta hora. Buenas tardes, chicos, los escucho siempre, son mis compañeros de las tardes. En cuanto a la consigna, pienso que es, y tenés razón, es esa la respuesta correcta. Mira. Eso nos escribe nuestra amiga Cristina de María Selva, de barrio María Selva. Muchísimas gracias. Por la consigna, es el anillo, dice, lindo
1: ¿el
0: programa.
1: Anillo?
0: No, no es.
1: ¿Las
0: no
1: nubes? ¿Puede ser las nubes?
0: No, tampoco. Ceci, bien ahí, muy bien, respuesta correcta. Y además nos dice hola gente linda, recontra correcta.
1: Eso es fantástico.
0: Fantástico, ahí está.
1: Lo más acertado de todo.
0: Modestia aparte.
1: Y bueno, ¿qué va a hacer, Andrea?
0: Modestia aparte. Bueno, nunca me canso de girar alrededor de la misma persona que soy. Es lo que te estamos preguntando, es lo que nos tenés que contestar a nuestro WhatsApp 3424366432. Estamos hasta las 18. Recordá que, bueno, todos nuestros oyentes participan del sorteo que hacemos mañana viernes. Mañana viernes tenemos que pensar a ver con qué hacemos el duelo musical.
1: Ah, musical, a ver. Y tenemos que ir con Argentina-España. Ya está.
0: ¿Otra vez?
1: Sí.
0: ¿Por la revancha?
1: Vamos por la revancha, a ver si podemos, bueno, por lo menos quedarnos con un premio consuelo.
0: Vamos a ir pensando.
1: Dale.
0: A ver con qué vamos.
1: Algo tenemos que hacer. Nos quedamos acá nos quedó, mirá, atragantado.
0: Sí, lo peor es que
1: la revancha está en 4 años. ¿Eh? Eso es lo peor.
0: Eso es lo peor de
1: ahora
0: todo,
1: estamos,
0: ¿no?,
1: sintiendo lo que sentían hace 4 años los franceses, ¿no? ¿Eh? ¿Qué va a ser?
0: Que los cargamos, segundo, Francia.
1: Qué feo, ¿eh? Que lo que es el fútbol, es una rueda el fútbol hoy, está arriba.
0: Y bueno, ¿viste cómo es?
1: ¿Viste que dice? Han dicho, totalmente que cabe para el fútbol.
0: Bueno, son puntualmente las 17, nos vamos a las noticias. Acá estamos, lo seguimos esperando, comuníquense con nosotros.

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1: 17, un minuto. El cielo permanece cubierto en la ciudad de Santa Fe y los alrededores, en la temperatura 15 grados 6 décimas, en la humedad del 86%. Detuvieron en Santa Fe a un hombre investigado por una serie de estafas con tarjetas de crédito. Amplía desde el móvil Valentín González.
2: La Policía de Investigaciones detuvo hoy jueves en Santa Fe a un hombre de 26 años que es investigado por reiteradas estafas mediante el uso indebido de tarjetas de crédito. La causa se inició tras una denuncia presentada en septiembre de 2024 y permitió vincular a sospechoso con al menos 20 maniobras fraudulentas cometidas entre noviembre de 2023 y julio de 2024 que están relacionadas con compras online de productos de perfumería, utilizando datos personales y tarjeta de terceros sin autorización. La detención se concretó hoy durante un allanamiento en una vivienda de calle Quintana al 1100, en un procedimiento realizado por la sección Delitos Informáticos de la PDI por orden del fiscal Agustín María Nigro.
1: Otro tema, desde el Consejo Municipal solicitan que los bienes de los Juegos Sudamericanos queden para la ciudad. El proyecto apunta que una vez finalizada la competencia que tendrá lugar en septiembre, los elementos muebles y deportivos queden en la órbita de la municipalidad para ser asignados a instituciones deportivas, culturales o de bien público. La iniciativa impulsada por el concejal Julián Martínez busca que estos recursos puedan ser destinados al fortalecimiento de instituciones deportivas, culturales y organizaciones, promoviendo el acceso y la práctica de distintas disciplinas.
3: Y cuando hablamos de bienes muebles, inmuebles, hablamos desde las pelotas con las cuales se van a competir, conos de cintas, diferentes elementos que se utilizan para la práctica deportiva, que son muy costosas muchas veces y que para los clubes, para muchas instituciones, son de vital importancia, porque sabemos el esfuerzo que muchas veces hacen. Y también elementos que se puedan llegar a usar, evaluar la factibilidad, no sé, de computadoras que puedan destinarse también

0: a instituciones, escritorios, digo, mobiliario físico.
1: Pasamos a la información nacional e internacional con Rubén Velato.
2: El consumo masivo cerró el mes de junio con una baja del 2,7% interanual. Según el último informe de una consultora privada, el acumulado del año ya marca un rojo de 2,9%. En ese contexto, el comercio electrónico fue el único canal que escapó a la tendencia general. Creció 41% frente a junio de 2025 y lo hizo en todas las categorías de productos relevadas. En el exterior, Donald Trump dijo estar considerando ataques a gran escala en Irán. El presidente de Estados Unidos afirmó que estudia realizar una ofensiva más grande que la Operación Furia Épica, lanzada el 28 de febrero contra el régimen persa. «Estoy cerca de tomar esa decisión», expresó Trump, y reveló que Israel se uniría en 2 minutos si se lo pidiera, aunque admitió que habría consecuencias.
1: Vamos a la actualidad del deporte en la voz de Julio Canteros.
3: Hablamos del fútbol internacional, de Mastantuono y su posible salida del Real Madrid. El futuro del jugador argentino, el ex River, ha entrado en una fase decisiva tras las recientes gestiones de Real Madrid, que evalúa la cesión del jugador a otro club durante el verano europeo sin incluir cláusula de compra. La noticia, difundida por el periodista especializado Fabricio Romano a través de sus redes sociales, sitúa al joven futbolista argentino en el centro de la atención del mercado del viejo continente, con más de 5 instituciones de España y el extranjero interesadas en contar con sus servicios a préstamo. De acuerdo con la información publicada por el periodista italiano, Real Madrid mantiene la convicción de que Mastantuono representa un proyecto a largo plazo y por este motivo descarta cualquier posibilidad de transferencia definitiva en la actual ventana de fichajes.
1: El pronóstico indica para lo que resta de esta jornada cielo mayormente a parcial nublado con mejoramientos temporales y condiciones estables. Para mañana viernes se prevé cielo mayormente nublado, pero con tendencia a despejarse hacia la tarde o la noche. Las condiciones estables, 11 grados de mínima, 19 de máxima. A esta hora el cielo permanece cubierto en la capital santafesina, 15 grados 6 décimas la temperatura, 86% la humedad. A las 17:05 minutos informó María Isabel Zimmermann.
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5: Bueno, empezamos el programa hablando de este proyecto de ley de desregulación que impulsa una serie de cambios, propone una reforma que elimina regulación, flexibiliza mercados y modifica normas en sectores denominados clave. Vamos a ver cuál es el efecto de esta desregulación que pretende el gobierno en el ámbito de lo que es la compra-venta de inmuebles, el corretaje inmobiliario. Con nosotros Walter Gobón, el presidente de la Cámara de Corredores Inmobiliarios de Santa Fe. Walter, buenas tardes, ¿cómo estás?
6: ¿Qué tal? Buenas tardes, Andrea, gracias por el espacio.
5: No, por favor, al contrario. Bueno, ¿cómo están viendo ustedes esta situación?
6: Y estamos viéndolo expectantes, porque ya desde hace un tiempo a esta parte está este proyecto de ley que, bueno, desde el gobierno quiere implementar para desregular varias actividades, entre las cuales estamos los corredores inmobiliarios, y bueno, un poco viendo cómo esto va evolucionando, estando atentos, tratando de tener reuniones en todos los niveles, con no solamente la parte del gobierno nacional, sino también provincial, porque el colegio que regula nuestra actividad son leyes provinciales. Cada provincia regula el corretaje inmobiliario, si bien el gobierno nacional quiere darle un marco general, después la particularidad es de que el gobierno provincial delegó los colegios de corredores inmobiliarios el poder que tienen sobre nosotros los matriculados. Así que estamos atentos y, bueno, por supuesto no lo vemos como lo está comentando el gobierno, que sería con todos los beneficios que dice que va a tener si se desregula, cosa que nosotros no lo vemos así. Creemos que sería casi todo lo contrario, porque realmente hoy contratar un profesional de corredor inmobiliario le asegura la parte de muchas ventajas, y que, bueno, en el caso de que esto quede totalmente desregulado, se incorporarían a esta actividad personas que no tengan no solamente la experiencia, sino el conocimiento, que es lo más grave.
5: Claro. ¿Cuál sería el efecto? O sea, hoy, cuando uno va requiere los servicios de un corredor inmobiliario, ¿cuál es la diferencia de un corredor inmobiliario con las actuales condiciones y si el día de mañana va a pedir los servicios de cualquier persona que esté ejerciendo como corredor inmobiliario sin tener la formación que es necesaria?
6: Y un poco lo que vos planteas es lo que nosotros también le decimos al gobierno cuando quiere implementar esto. Es como que vos querés ir a operarte con un médico o lo vas a hacer con un enfermero, sin menospreciar ninguna de las dos actividades, o con una persona que dice que tiene experiencia en operarse pero no tiene ningún título.
5: Claro.
6: O sea, nosotros en nuestra actividad nos capacitamos, tenemos es una carrera terciaria, en algunas provincias es universitaria, ya hay universidades que están haciendo licenciatura para tener un conocimiento cada vez mayor sobre la complejidad que lleva hoy comprar, vender o asesorar para el alquiler de un inmueble. Toda la normativa, no solamente legal, sino también tributaria, lleva a que constantemente tengamos que estar capacitándonos y perfeccionándonos. También nuestras actividades hoy nos contratan, primero decir que no es un trabajo, un paso obligado. Uh-huh. Por ejemplo, para escriturar un inmueble es sí. obligatorio contratar un escribano.
5: Sí.
6: Para vender una casa no es obligatorio contratar un corredor inmobiliario. La persona que lo hace es porque quiere tener la seguridad y tranquilidad que va a haber un profesional que lleva adelante esa negociación, ese estudio de títulos, determinar un valor probable de venta, una tasación, sí. y muchos otros elementos también, analizar la documentación, si es apta para ser vendida, en qué condiciones, si hay sucesorios, si hay inhibiciones,
5: claro.
6: si hay embargos, o sea, qué característica tiene el inmueble, si la documentación tiene los planos como corresponden, si hay que hacer mensura, muchos elementos a tener en cuenta, que es imposible que una persona que no esté capacitada y haya estudiado lo pueda llevar adelante.
5: Uh-huh. Ahora, ¿esto no está desregulado ya en la práctica con estas franquicias que han irrumpido en Argentina y en Santa Fe?
6: O sea, desregulado a medias, podríamos decir, porque las franquicias, para poder ejercer la actividad, tienen un corredor inmobiliario matriculado. Uh-huh. Lo que después a veces hacen las franquicias, que tienen mucho personal, digamos, satélite o a cargo,
5: claro.
6: que no tienen la
5: pero la sí hay un responsable que es profesional, digamos.
6: Hay un profesional que es responsable, lo que pasa que dentro de la legislación actual argentina no está permitido franquiciar una profesión.
5: Uh-huh.
6: Que eso es una de las grandes discusiones que hay, sí. a nivel nacional, que es como franquiciar la profesión del arquitecto, del contador o del abogado. Pero bueno, eso es otro tema,
5: sí.
6: que también se puede después explayar. Pero el tema de como no somos paso obligado para ejercer una actividad comercial, o sea, cualquier particular puede vender su casa sin necesidad de contratar un corredor inmobiliario. Pero la pregunta es, ¿por qué cada vez más nos contratan o piden el asesoramiento de una inmobiliaria para vender el inmueble? Y precisamente por todos los beneficios que tiene aquel que quiere venderla y también las seguridades que tiene el que quiere comprarla. Uh-huh. Porque nosotros, como profesionales que somos, también tenemos nuestras responsabilidades. ¿Qué significa? Que si hacemos mal las cosas,
5: sí,
6: hay un colegio que va a intervenir y,
5: claro,
6: puede sancionar o quitar la matrícula si no ejercemos la actividad como corresponde, como la hace la mayoría de los colegios con sus diferentes profesiones.
5: Uh-huh.
6: Entonces, hoy, en el caso de que este proyecto de ley prospere, sería que cualquier persona que, como dice el proyecto de ley, estaba a la mayor de edad y con el secundario terminado, podría salir hoy a ofrecer propiedades a la venta, cobrar un honorario o una comisión, porque honorario no sería, porque no sería profesional, sería una comisión,
5: sí,
6: y que la persona que lo contrata, bueno, tenga la suerte de que esa operación salga bien.
5: Claro.
6: Ahora, ¿qué pasa en el caso de que si no sale bien?
5: Sí, sí, ¿a quién le reclamas?
6: ¿A quién se le reclama? O sea, uh-huh, tiene la parte de un reclamo judicial, como una estafa o lo que sea, en el que como se encuadre lo que sucedió, pero, por ejemplo, los colegios profesionales, ante denuncias o posibles estafas o posibles o supuesto mal cumplimiento del rol del profesional, tiene un tribunal de ética, se lo llama inmediatamente al corredor inmobiliario, se le piden los descargos correspondientes a ambas partes y se tratan de solucionar los problemas antes de que llegue a la justicia, porque también después,
5: claro,
6: sabemos...
5: Sí, sí, es un camino larguísimo ese, ¿no?
6: Son los tiempos exactamente, sí, de la justicia, entonces...
5: Ahora, esto, el gobierno pretende desregular esto por una cuestión filosófica, digamos, de la libertad, la desregulación y el libre mercado y todo esto que ya sabemos que es uno de los pilares de la política del gobierno nacional, para bajar costos. ¿A ustedes les queda claro por qué lo quieren hacer?
6: Y a veces no terminamos de entender si realmente es una cuestión filosófica únicamente, mm, o también de intereses de multinacionales, de este tipo de empresas, de plataformas que quieren instalarse,
5: sí,
6: y poder vender propiedades por internet, a través de plataforma únicamente, como hay otros servicios a través de la plataforma, que uno cree, más allá de que tecnológicamente uno a lo mejor pueda hacerlo, la verdad que en más de 30 años que uno tiene en el sector, no conozco a nadie que haya comprado ni vendido una propiedad sin la presencia física de un corredor inmobiliario, ya sea matriculado o no, pero sin el contacto físico, porque hay muchas cosas más de lo que es una compra por una plataforma. Uno puede comprar ropa o lo que sea, una,
5: sí,
6: plataforma no le gusta y bueno, la pérdida.
5: Y hasta por ahí nomás, ¿no?
6: Imagínate que a veces uno compra,
5: sí, sí, sí,
6: por,
5: sí,
6: plataforma,
5: sí, sí,
6: ropa, le queda más grande o más chica.
5: Sí, sí, sí, imagínate.
6: Imagínate comprar un, sí, inmueble a través de una plataforma y que no le guste o no sea como le hayan dicho, cuánto lleva de perder, que es mucho, y sobre todo cosas tan sensibles que es la compra de un inmueble o el alquiler. A veces ha pasado que siempre a fin de año, cuando empiezan toda la parte turística, las recomendaciones, uf, que damos del sector,
5: sí,
6: para no contratar propiedades o inmuebles.
5: ¿Cuánta gente estafada queda sin,
6: claro,
5: vacaciones, no?
6: Y estamos hablando a lo mejor de una pérdida de,
5: sí,
6: de 1.000, 2.000, 3.000 dólares, ¿sí? Que no es poco, pero que no es a lo mejor 80, 100.000 dólares que puede ser una propiedad para la compra. Entonces, el tema de bajar los costos, hay otras maneras de poder bajar costos, y entre esas maneras también es seguir fomentando el tema del acceso a la vivienda, con temas de crédito hipotecario, bajar las tasas de interés, ser más flexible en cuanto a los requisitos para poder acceder a los créditos hipotecarios, y no en si un honorario que prácticamente, si bien los colegios profesionales sugieren honorarios mínimos, también después de un acuerdo entre las partes, si ese honorario que corresponde o no, pagarlo en su totalidad, o también se puede cobrar un porcentaje determinado en cuanto a la compraventa. Son honorarios mínimos que sugiere y que el colegio impone, pero que son, digamos, en algunos casos, por el trabajo que lleva, la publicidad que se tiene que llevar adelante, la inversión que se hace hoy en día para poder ofrecer un inmueble, la competencia que hay, la cantidad de inmuebles que hay a la venta, a veces los costos que uno lleva a para poder tener una exposición de un inmueble, a veces el monto que se está cobrando, que generalmente es un 3%, no crean que queda mucho de ganancia de claro. todo eso. Entonces, esto es no lo vemos como lo que lo está presentando el gobierno, que es para poder tener un acceso a la vivienda más económico. Hay otros elementos en la economía, sobre todo que dependen, como te decía, los créditos hipotecarios a largo plazo, la facilidad. Hay líneas de crédito hipotecario, pero muy pocas familias pueden acceder sí. a esos créditos, porque los ingresos que tienen o la morosidad que tienen con respecto a alguna tarjeta de crédito, todo le impiden acceder a la vivienda. Entonces, no pasa por el honorario del profesional que interviene, sino pasan por otras cuestiones más estructurales que no se hablan y que no es fácil, no es, se regula con una ley. Hay son soluciones que llevan otro plazo y otra decisión desde el gobierno nacional en este caso.
5: Claro. Walter, gracias por atendernos como siempre y gracias por habernos explicado todo esto.
6: No, gracias Andrea, como siempre a ustedes por el espacio para poder explicar las cosas del sector.
5: Por favor, a disposición. Walter Gobone, presidente de la Cámara de Corredores Inmobiliarios.
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0: Bueno, ya te contamos que Ceci respondió correctamente a nuestra consigna de hoy. Perdón. Rubén, sí, es respuesta correcta. Rubén, muy bien ahí. Nora de Santa Fe. Buenas tardes, los escucho todas las tardes, dice Nora. El programa que gracias a Dios sigue en RT10. Por ahora.
1: Ojo.
0: La luna, dice, no es la luna, le pegaste ahí, cerquita, pensalo un poquito más. Hola, buenas tardes, soy Ariel de Santo Tomé, por la consigna de hoy es la sangre, muy lindo programa. No es la sangre. Tampoco es la luna, Lili, no es la luna, ahí estamos. Bueno, Vero dice, hola Andrea, creo que en las próximas elecciones el gobierno provincial se dará cuenta que la indiferencia, la falta de diálogo, sumas no remunerativas no es el camino para mejorar la vida de las personas que pierden con su poder adquisitivo y se endeudan. Saludos, dice Vero. Muchísimas gracias, Vero, por el mensaje. Respuesta correcta a nuestra consigna de Damaris. Muy bien ahí. Se pueden participar un rato más. Estamos, nunca me canso de girar alrededor de la misma persona. Eso es lo que no tenés que contestar. ¿Qué es? Nunca me canso de girar alrededor de la misma persona. 3424-36-6432. Vamos con algo más del deporte, Andrés.
1: Bueno, vamos a hablar de automovilismo porque en un rato lo vamos a escuchar a Franco Colapinto, que está en Hungría. Ajá. Luego de una gran actuación en Bélgica, donde recordemos que tuvo un adelantamiento que será, me parece, de no ocurrir nada extraño, uno de los mejores en la temporada de la Fórmula 1, por no decir el mejor, donde pasó, entre otros, a su compañero de equipo. Ahora se va a presentar en Hungría. La acción en Hungría para Franco Colapinto, decíamos, en un rato lo vamos a escuchar hablando del Mundial, hablando también de cuestiones vinculadas a su carrera. ¿Sabías que Franco Colapinto ya no está acompañado?
0: ¿En serio? ¿Qué pasó?
1: Bueno, ya te lo voy a contar. Es solamente un adelanto.
0: Así como...
1: Y yo ando por todo ese mundo, ¿viste, Andrea? A mí me gusta andar un poco por las cosas del corazón, del deporte, del espectáculo.
0: Bueno, lo bien que
1: en un rato... En un rato te vas a enterar qué fue lo que pasó con Franco. Bueno, mañana decíamos que este era el Gran Premio de Hungría, dos pruebas de entrenamientos, la primera a las 8:30 de la mañana, la segunda a las 12 del mediodía. El sábado, la tercera tanda de entrenamientos arrancará a las 7:30 de cara a la clasificación, que será a las 11 de la mañana. Finalmente, la carrera del Gran Premio de Hungría está programada para el domingo a las 10 de la mañana, en lo que respecta a una nueva participación de Franco Colapinto, donde luego de esta carrera viene el receso por las vacaciones, en lo que es la temporada de la Fórmula 1, y hay muchos rumores en torno a la continuidad de Franco Colapinto en la Fórmula 1, estos rumores que cada vez que hay un receso o un mercado de pases empiezan a tomar dimensión, mientras se habla del piloto que hasta aquí es de los mejores que arranca las carreras, de mejor, porque la verdad que esto ocurre de esta manera, cada vez que Franco Colapinto corre y arranca rezagado, siempre uno está a la expectativa, porque generalmente es de recuperar varias posiciones, como por ejemplo ocurrió en el Gran Premio de Bélgica, y además es uno de los pilotos que viene con un récord en cuanto a devolver el auto intacto, que también esto tiene mucho peso en la Fórmula 1, más allá de que se habla de que hasta incluso no tendría butaca para la próxima temporada, por supuesto, todos rumores que hacen a la Fórmula 1. Vamos a hablar también de Colón, porque hoy trabajó por la mañana pensando en el partido del próximo domingo, 15:30, recordando que Colón es uno de los equipos que jugó en la fecha pasada. También vale recordar que la fecha no se completó por esta disposición de la AFA, de que no haya fútbol ni lunes ni martes, a propósito del regreso de la selección argentina luego de la participación en el Mundial. Colón jugó su partido, lo perdió frente a Ferro, y ahora va a jugar frente a un Chaco Forever, que fue justamente uno de los equipos que no tuvo participación en la pasada jornada. Está último en el campeonato, 16 puntos el equipo de Cravero. Sin embargo, tiene un partido pendiente, como decíamos, también como otros que están peleando abajo, pero con la posibilidad intacta de poder salir de ese último lugar de la tabla de posiciones, que lleva descenso. Último y penúltimo se van a la primera, en realidad abandonan la primera nacional, descienden de categoría los no afiliados al torneo federal, los afiliados a la primera B metropolitana. Y en cuanto a lo que prepara Ezequiel Medrán para este partido, se esperaba que pueda meter mano en la formación en cuanto a lo táctico, pero finalmente toca lo justo y necesario Gabriel Rizzo Patrón, que fue uno de los refuerzos que llegó para esta temporada, lateral izquierdo, que lo dirigió el técnico Medrán en otro momento de su carrera, que viene de jugar en Newell's, no tenía lugar y será titular en lugar de Leandro Allende, que llegó al límite de tarjetas amarillas, y finalmente no hay lugar para Franco García. Se especulaba con la alternativa de que Franco García sea titular por Darío Sarmiento. Esto no va a ocurrir, por lo menos en función de lo trabajado esta mañana, y el que deberá seguir esperando con una molestia física es Pierre Barrios. Cuarto partido ya que no es considerado por el técnico en función primero de una suspensión, luego de una lesión, pero es un jugador muy importante que lo tiene que contar el técnico rojinegro porque es clave en la defensa, pero no lo va a poder hacer tampoco este próximo domingo cuando Colón a las 15:30 con arbitraje de Del Barba reciba a Chaco Forever en el Estadio Brigadier López.

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0: 17:31 minutos. Hay información policial importante, por eso está Juan Trento en comunicación. Hola Juan, buenas tardes.
1: Hola Andrea, buenas tardes para todos. ¿Cómo les va?
0: Muy bien, muy bien. Bueno Juan, hay un detenido vinculado a una serie de estafas, contanos.
1: Sí, 20 estafas.
0: Ajá.
1: Que son muchísimas. Entre noviembre del año 2024 y julio del año 2025 hubo reiteradas denuncias de damnificados porque le usaron las tarjetas de crédito para realizar compra en comercio santafesino. Todas las denuncias, salvo la identidad de la persona y el número de documento nacional de identidad, el DNI,
0: sí.
1: Si uno sacaba el nombre y el DNI, las denuncias eran todas iguales. Me usaron la tarjeta, compraron perfume en tal lado. Me usaron la tarjeta. Bueno, Policía de Investigaciones se puso a trabajar. Noviembre de 2023, julio de 2024. Esos son los 8 meses,
0: ajá,
1: la ventana de 8 meses donde sí se produjeron las 20 estafas. Comenzaron los pesquisas de la Policía de Investigaciones a trabajar. Se dieron cuenta de que la manera que tenía esta persona de actuar era siempre la misma, es decir, el relato de los damnificados no solamente era coincidente, sino que la modalidad que llevaba adelante quien ejecutaba las estafas a través de la tarjeta de crédito era la misma. Así que, si bien en un principio hubo una serie de dificultades, después fueron superadas por los investigadores porque cuando hicieron finalmente el cruce, todos coincidieron en la persona de este hombre que tiene 26 años y que hoy realizaron un allanamiento en una vivienda que está ubicada en calle Quintana a la altura del 1100 en el barrio San Roque de Santa Fe. Lograron detenerlo y por supuesto ahora quedó a disposición de la justicia, lo llevaron a medicina legal, lo revisaron, lo identificaron. Y la atribución delictiva que tiene es el uso, las estafas reiteradas,
0: claro,
1: mediante el uso indebido de tarjetas de crédito. Yo sé que hay dentro de estas investigaciones cuestiones que no las vamos a mencionar para no frustrar,
0: bueno,
1: en la audiencia imputativa, pero hay un montón de elementos probatorios incriminantes que ya no son más los indicios iniciales, sino que realmente cuando se ventile esto, lo lleva adelante el fiscal Nigro, Agustín Nigro, que es el fiscal que tiene esta unidad especializada,
0: bien,
1: en delitos informáticos. Pero digo, acá hay,
0: sí,
1: mucha gente damnificada, y hoy tuve oportunidad de hablar a primera hora de la tarde, y la verdad es que el interlocutor que tuve me hizo una aclaración que es importante. Estas son las 20 denuncias que nosotros tenemos acreditadas.
0: Claro, pero puede haber, digamos, muchísimas más.
1: Exactamente.
0: Claro,
1: claro,
0: puede haber mucha más gente.
1: Claro, puede haber mucha más gente, es decir, que no descartan dentro de lo que son los pesquisas de delitos informáticos especializados en esta materia, la Policía de Investigaciones, que a partir de la atribución delictiva, cuando se haga la audiencia imputativa, los próximos días, haya nuevos damnificados por esta misma persona. Es decir, es una ventana que dejamos abierta, Andrea.
0: Bien. Juan, ¿se sabe cómo concretaba, digamos, las estafas? ¿Robaba los plásticos? ¿Tenía los datos?
1: Y sí. O bien tenía los datos de las tarjetas y después las clonaba.
0: Ajá.
1: Ahí me parece, o manejo de tarjeta por el tipo de profesión que ejercía, que le permitía acceder. Copiaba todo, le sacaba una foto con el celular y después con ese mismo plástico iba y realizaba todo. A ver, ocurre que también en todo esto, quien va hoy con una tarjeta clonada, falsificada o como fuera un negocio, debería saber que todos los comercios, me animo a decir hoy más del 90%, todo el mundo tiene cámara de videovigilancia, donde quedan los rostros de las personas, los clientes que
0: sí,
1: vamos
0: sí
1: a comprar los distintos negocios, que vamos filmados, es decir, hasta, digamos, sabía cómo hacer esa maniobra, pero sin embargo no tuvo en cuenta lo otro. Por eso decíamos, habrá que ver cuando se lleve adelante la
0: sí,
1: audiencia.
0: Y también puede haber un elemento importante, ¿no? Podría haber hecho compras o los gastos a través de internet, con lo cual también, ya ahí se acota también muchísimo la posibilidad de detectar quién las hace las compras, ¿no?
1: Le llevó mucho trabajo a los pesquisas de delitos informáticos, y que son muy capaces quienes realizan esta labor. Evidentemente, los recursos que tenía para llevarlo adelante fueron de bastante buena calidad para hacerle el seguimiento, claro, hasta llegar a cruzar el resto de los datos y llegar hasta acá. Pero indudablemente me parece que cuando se haga la audiencia imputativa vamos a tener mejor certeza sobre un montón de cuestiones que me parece que tiene que ver con la aclaración que tuve hoy. Hasta acá son 20. Sí, de acá en adelante veremos.
0: Bien. Gracias, Juan, como siempre.
1: Bueno, buenas tardes para todos.
0: Buenas tardes.
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0: Bueno, señoras y señores, ha llegado, como ustedes saben, a esta hora el mejor momento de este programa. Vamos a ver qué anda pasando.
7: Y con tiempo, mirá vos. Bueno, vamos a arrancar. Sí, vamos a arrancar por Venezuela, porque esto realmente fue milagroso.
0: Tremendo.
7: Terremotos en Venezuela, tras el hallazgo de dos mujeres vivas bajo los escombros, las autoridades afirmaron que pueden seguir apareciendo sobrevivientes a 29 días del derrumbe, esto ocurría hoy, escuchen. Uno se pregunta cómo han hecho para sobrevivir, ¿no?
0: Tremendo.
7: Alimentación, agua, la verdad que...
0: Bueno, rescataron una gatita también.
7: También.
0: Estuvo 23 días.
7: Sí.
0: Tremendo.
7: Bueno, España es la historia de un perro que estuvo al lado de un nene, que muchos dicen que era una inteligencia artificial.
0: Me encantaría poder hablar con estas personas, claro, para ver cómo hicieron para sobrevivir, o sea...
7: Y cómo siguen, ¿no?
0: Y cómo siguen. Tal cual.
7: Bueno, vamos al otro tema, porque la verdad que las redes sociales está con el Mundial y sigue con el Mundial y seguimos metidos ahí. A ver, hemos escuchado recién ¿cómo se llama esta gente que vos escuchaste y hablaste recién?
0: La gente de Chequeado.
7: Y sí. Por todos lados. Pero la que tiene la posta, ¿quién es?
0: No.
7: Venus.
0: No.
7: Apareció Vinus. Hizo varios videos, varios. Algunos son mucho más explicativos, pero bueno, escuchen, a ver qué dice Vinus. Después de la final, ¿eh?
0: Por favor.
8: Argentina, España, Mundial 2026. Nueva revelación cumplida de mis dioses. Jesús, Krishna, Venus y María. Lo vieron, lo anunciamos, que si Argentina no se unía en energía, iba a pasar lo que hoy, lunes, sí. 20 de julio.
7: Eso fue el lunes. Hoy ya hizo otro que es un poquito más grande y dice que la final se va a repetir.
8: Público.
7: Contundente.
8: Argentina, la selección de fútbol, el pueblo argentino, no se ha unido energéticamente.
7: La culpa es nuestra. No nos unimos nosotros energéticamente
0: para el bollo que hicimos.
7: Y lo que pasa es que gastamos todas las energías
8: el miércoles. Sí. Lo anunciaron.
7: Hace una semana.
8: Lo anunciamos.
7: Gracias, Vinus. Seguimos con otro tema. Ya te vamos a rescatar en el
0: Nosotros estamos
7: momento.
0: Desinformando. ¿Vos te das cuenta que estamos haciendo eso?
7: No,
0: ¿por qué? Con Vinus psíquica.
7: ¿Por qué no?
0: Porque
7: ¿qué?
0: Sí, porque eso...
7: ¿Cómo? ¿Eso qué?
0: Es una meteperro mal, ¿eh?
7: No sé, Andrea, te lo dejo a tu criterio.
0: No, sí, yo te lo digo, te posta.
7: Bueno, no sé, yo la verdad pero que bueno. creí que ibas allá a tener un poco más de confianza a esta altura,
0: Vinus. No.
7: Evidentemente no.
0: Bueno, Vinus era la que dijo que se iba a Milei cuando
7: se iba. Que se iba con Milei y la hermana y todo, pues se le empiojó, ¿eh?
0: Sí, bueno,
7: después pero... dijo, bueno, yo había adelantado algo, pero traté de muñequear, ¿viste? Sabía que se venía cayendo.
0: Bueno, la predicción no tenía sustento.
7: Pero ahí anduvo cerquita.
0: No tenía sustento.
7: Pegó en el palo y pasó por toda la línea. Bueno, Medina porque volvió a su barrio y mandó un mensaje el defensor de la selección argentina, estuvo en Villa Caraza y ahí estuvo también con el Flaco López y hablaba en un balcón le hablaba a sus vecinos. Escuchen lo que decía.
9: Le pido perdón por no saludarlo a todos, me encantaría sacarme una foto con todo, de verdad.
10: ¡Sacá de ahí arriba!
9: que yo, a mí lo que más me gusta, todos los años lo hice desde que me fui a vivir a Europa, de venir y compartir con mi familia, yo creo que es lo más importante para mí. Y yo sé la felicidad y la locura y lo entiendo mucho. Lo quiero agradecer por ir a la casa de mi abuela a libertar, la verdad que. Estoy un poco también mucho triste por haber perdido.
7: Bueno, le robo un mensaje final que dice: no crean, olvídese. No crean, olvídese.
0: Bueno,
7: contado por uno de los jugadores que recordemos que arrancó el mundial como titular, Medina, Nico Medina. Bueno, Pujato está totalmente revolucionado.
0: Sí. Y este Scaloni que cada rato sale y
7: agarra la bici, saca
0: foto con todo y atiende todo.
7: Exactamente, a todos los vecinos, va, los besa, los abraza, los firma. La verdad, genio. Bueno, decíamos que sigue en Pujato y no para de saludar a sus vecinos, hasta autografió un auto ploteado que era la escaloneta. ¿La viste? Un Citroën. A ver, escuchen a ver en este momento.
11: ¡Qué buena onda!
7: Sí, la verdad que es muy buena onda.
11: ¡Muy bueno!
7: Aquí aparte, por supuesto, que no es solamente gente de Pujato, ¿no? De aquí. Todos los alrededores que iban a saludar a Escaloneta.
11: ¡Qué bueno!
7: Bueno, el que habló de Scaloni fue Juan Román Riquelme. Ayer rompió el silencio, hacía mucho tiempo que no hablaba Riquelme, que recordemos que fue compañero de Scaloni en la selección argentina, también jugó con Maradona, jugó con Messi, jugó con todos, Juan Román. Y escuchen lo que decía el presidente de Boca sobre Scaloni y sobre Messi.
12: Scaloni, sin duda que está entre los mejores entrenadores de la historia de nuestro fútbol. Estamos agradecidos todos los argentinos de todas las alegrías que nos han dado él como entrenador, su cuerpo técnico, todos los jugadores. No tenemos otras cosas a decir de todos los muchachos, ¿no? Y a mí me pone muy feliz porque tanto él como el cuerpo técnico nos criamos juntos. Nosotros tuvimos la suerte de criarnos juntos con Scaloni, con Samuel, con Aymar. Con Ayala fuimos al Mundial 2006, pero con nosotros nos criamos desde los 14, 15 años. A mí me da mucha felicidad como lo han hecho. Y después nada, creo que no solamente ellos, sino que todos fuimos afortunados de poder ver a Messi, ¿no? Sí. Cuando tuvimos a Maradona dijimos no va a aparecer otro igual y apareció este que que hasta nos hace dudar si no fue mejor, así que imagínate la suerte que tenemos todos los argentinos, ¿no?
7: Bueno, tienes razón, Juan Román, volvemos con Scaloni porque sigue, por supuesto, siendo furor en Pujato. Y bueno, escuchen lo que decía Scaloni acerca de su permanencia en la provincia.
10: Solamente un mensaje para todas las personas que se acercan a agradecerte,
13: gracias,
10: y darte
13: gracias. Cariño. No, muchas gracias a todos. Ya vieron que es muy, muy emocionante todo. Muchas gracias.
10: Me voy a descansar. ¿Te sigue emocionando y sorprendiendo?
13: Bueno, sí, la verdad, como te dije antes. Muchas gracias por venir. Gracias.
14: Y un saludo para la gente de Pujato también, que ha salido a la calle, bueno, después de cada partido y demás.
13: Sí, lógico. La gente del pueblo ya sé que lo sufre y lo disfruta, porque soy de acá, así que gracias a ellos también.
7: Mañana, bueno, pasamos a otro momento. Según The Athletic, un prestigioso sitio de deporte a nivel internacional, la FIFA abrió una investigación sobre dos partidos de España que podrían estar arreglados por apuestas deportivas durante el Mundial. Las autoridades están examinando el empate contra Cabo Verde, recordemos que fue empate 0-0 en el debut.
0: ¿Y cómo prueban eso?
7: Y bueno, están analizando.
0: ¿Cómo prueban eso?
7: O sea, escucha, algún testimonio, algo hay, algo deben estar estudiando. Y un gol anulado a Ferran Torres contra Arabia Saudita, que es otro de los motivos y cuestiones que se están estudiando. Así que guarda que no agarremos la copa por escritoriazo. Guarda que no nos metamos uno, ¿eh?
0: Guarda, ¿eh?
7: Bueno, teorías conspirativas también. Gastón Edul, un periodista que estuvo muy cerca de la selección argentina en Estados Unidos, cuenta lo siguiente. Escuchen, ¿eh?
15: La verdad es que no dije nada porque a todas esas teorías conspirativas a mí me pareció una falta de respeto. Porque la misma gente que festejó cómo este equipo daba vuelta a los partidos, mucha gente, porque Argentina jugó mal y lo superaron, inventó teorías conspirativas que iban en contra del honor y la dignidad de este equipo. Como si este equipo se dejara llevar por algo. Lo único que pasó fue que España jugó mejor que Argentina, que Argentina llegó muy cansada, que se le notó, y que así todo le hicieron un gol en el segundo tiempo suplementario cuando tiene un jugador menos. Así todo, solamente por cómo jugó Argentina a todo el Mundial. Todo lo que sigue al resto, para mí no hay que darle mucha más trascendencia ni repercusión, porque alimentamos algo que no existe y no es real.
7: Bueno, Senos Yain también hizo una columna que fue furor en redes sociales, el comentarista de Tays Sports. Sí. Escuchen lo que decía acerca de las teorías conspirativas y la selección argentina.
16: La era la posverdad. Yo creo que ya hay que cambiar el rótulo. Para mí es la era de la mentira. Porque así se arman hasta incluso candidaturas políticas muy importantes, sí. ¿No? Hay libros que los entienden eso, y de las dos vertientes, ¿no? En todo el mundo. Se utilizan las redes para mentirse, la mentira amplificada queda, la mentira masificada genera un residual, muchos que hasta incluso con instrucción se les complica discernir qué es verdad, qué es mentira, y hasta incluso pueden decir, no, esto yo sé que es mentira, pero algo pudo haber pasado. Bueno, no, para mí no es así, pero y así se va armando. Y además encontró esa mentira un suelo fértil, que era el siguiente: la selección jugó distinto en la final a lo que había jugado anteriormente en cuanto a la enjundia. Viendo las estadísticas de este mundial tan cuantificado, los kilómetros recorridos por alguno de los jugadores lo ponen muy a tope, ¿no? Pero al fin de cuentas no se trata solamente de correr, sino de cómo correr y fundamentalmente cómo jugar. Entonces, si todos estábamos repitiendo que la selección nunca te deja gamba, es un equipo que nunca deja tirado, y en la final no pareció estar a la altura, ya hay un terreno fértil para querer creer cualquier cosa. Y entonces ahí empiezan los estúpidos que estupidizan, porque yo creo que es así. De la misma forma que se dice que la política muchas veces quiere una sociedad menos instruida, menos capaz de discernir qué es verdad y qué es mentira, lo mismo pasa con algunos colegas nuestros, o hasta incluso personajes sueltos en las redes que tienen 500, 600 seguidores y de repente empiezan a tener miles por tirar mentiras que la gente incorpora, repito, no en su totalidad, pero que sí quizás de manera parcial. La verdad es que el fútbol evidentemente no es una materia tan vulgar como muchos hacen creer permanentemente, y que de fútbol hay que saber algo para hablar, porque si no se dicen cualquier cosa, ¿no? Que estaba el FBI dando vueltas, que hay aprietes, que la selección argentina, selección modelo en salir a jugar con rebeldía, salió a jugar una final del mundo sabiendo que no podía, que le habían, que el resultado ya estaba puesto. Bueno, tantas y tantas cosas, ¿no?
7: Bueno, aparte de lo que decía Senosian, que creo que estás asintiendo, Andrés.
0: Sí,
7: tal cual. Bueno, argentinos también, por este relato que ha tenido gran repercusión en redes. Escuchen.
17: Muchachos, les robamos el mundial. Por ahí andan diciendo que nos robaron la final. No tengo la más puta idea si fue así. Pero de lo que sí estoy convencido es que nosotros les robamos el mundial. Y no hablo de España. Le robamos la fiesta y el protagonismo al mundo entero. Nos apropiamos de un mundial que era de todos. Al show lo dimos nosotros, Leo. Copamos plazas, estadios, Times Square. Y volvimos locos a todos. Nos apropiamos de una fiesta que era del mundo. Y eso a muchos les duele. Le pusimos al mejor de la historia a dejar pintado cual rival se le cruzaba. Le tapamos la boca a los ingleses y le pusimos una bandera en la cara. ¿Quién se acuerda de Alemania, Brasil o incluso el mismo España campeón? Déjame decirte que unos pocos, ¿eh? Las miradas caen siempre sobre nosotros. ¿Qué se va a acordar el mundo de Estados Unidos 2026 de acá a 10 años? ¿De España? Dale. Sabemos que no. ¿Qué manera de bailar, hermano, eh? ¿Qué manera de bailar, Leo? El último fue un tango triste. De esos que saben a despedida. Pero solo queda recordar que a la música la pusimos nosotros. Y eso a muchos le duele.
0: Está genial.
7: Está muy bueno. Muy bueno. Está muy bueno. Argentina se hizo tendencia. Viva la Argentina, carajo. La imagen con inteligencia artificial que publicó Milei con la camiseta de la selección en medio de la campaña contra el país y justamente contra la campaña anti-argentina. De esto habló Kicillof, el gobernador de la provincia de Buenos Aires. Uy. Y decía lo siguiente:
18: desde otros países, países ricos, ¿pudió? Nos critican. Disculpa. Yo quiero decir que tenemos un montón de defectos.
7: Sí, sí.
18: La Argentina tiene un montón de defectos. Uf, pero sí. La Argentina no es igual a su presidente, ¿eh? Nuestro pueblo no es igual del presidente, bueno, que tenemos. Nosotros en la provincia de Buenos Aires creemos en la solidaridad.
0: Mirá.
18: Nosotros en la provincia de Buenos Aires creemos en el laburo, en la producción. Nosotros en la provincia de Buenos Aires creemos en la comunidad. Nosotros en la provincia de Buenos Aires todos los días, además de no admirar a quien hundió la fragata General Belgrano, además de eso, todos los días decimos: las Malvinas fueron, son y serán Argentina.
0: Subite.
7: Subite cuando quieras. Bueno, Robertito Funes prendió fuego a todo el estudio en La Nación Más por los famosos anti-argentina. Habló de todos los famosos anti-argentina. Escuchá.
19: A ver. Dicen, los españoles, ¿de qué hablan? Que tratan pésimo a cierta gente que llega allí. No hicimos nada. Perdimos un partido de fútbol en la final y no pasó más nada. No sé esto de dónde viene. Quiero saber cuál es la raíz de esta xenofobia.
20: Bueno, es mucho de redes, Robert. Entiendo, es cantante de One Direction.
19: ¿Vino cuántas veces esta a cantar?
20: No,
19: infinidades.
20: Una banda muy, muy exitosa, sobre todo lo que fue en su momento el grupo.
19: Ahora pide disculpas, este bobo.
20: Sí, ¿sabe lo que hizo él en realidad? Y esto es interesante porque ya, y lo hablaban antes, no es solo lo que dicen, sino lo que hacen. ¿A qué le ponen like? Los argentinos se enojaron mucho con Niall Horan porque él lo que hizo fue darle like a un posteo que decía: las Malvinas son españolas.
19: Bueno, pero escúchame.
20: Un chistecito que quisieran
19: hacer. Sí, pero estás avalando. Sos una persona pública. Obvio. Con miles y millones de seguidores.
20: Obvio.
19: Y vos agarrás cualquier gesto a favor o en contra que hagas en un posteo, te va a caer el fandom, no, y acá lo tenemos.
20: Totalmente.
19: Este bobo que vino acá cuántas veces, los One Direction, yo he ido a cubrir años a River. Sí. A esto. No los vayan a ver. No vayan a ver esta gente. Esta gente que dice esas cosas a los argentinos, que vienen, se llenan su bolsillo y se van. Uno se murió, otro cantante acá se pegó. Sí, ustedes saben, sí. Se suicidó acá. Y fue, ay, bueno, porque vino la Argentina.
20: Después tenemos a Patti Smith.
19: ¿Y este quién es?
20: Patti Smith, no sé. La madrina de
7: bueno, Pan. Bardem. Patti Smith. Ah, ¿te gusta? Después te lo voy a pasar.
0: Encantó, me encantó.
7: Así lo seguís. Bueno, Javier Bardem, esto me lo pasó mi amigo Gabriel.
0: Me cae muy mal.
7: A mí también. Bueno, explicó lo que dijo. Que
0: dejame no,
7: que,
0: de joder.
7: A ver, escucha.
0: ¿En serio?
7: Sí, escucha. También se
21: Hola, va. Debido a lo que está pasando, quiero compartir este vídeo para aclarar lo que dije en la entrevista y lo que nunca he dicho y nunca diría. En la entrevista con Cetio decía que era injusto, que me parecía injusto, que se le juzgase la selección argentina por las actitudes del presidente de Argentina, Milei, puesto que Milei no representa ni mucho menos a la gran mayoría de argentinos. También decía que me parece injusto que, debido a las actitudes de Milei y del apoyo incondicional y a veces muy orgulloso del que se ha demostrado es un criminal de guerra, Netanyahu, haría que mucha gente apoyase al equipo contrario, independientemente de la calidad indiscutible del fútbol argentino.
0: No dijiste eso.
21: Lo sí, cual lo también es muy injusto. Eso es lo que dije. Lo que nunca he dicho y nunca diría es si Argentina es un país xenófobo o racista o no sé qué leches. Eso nunca ha salido de mi boca y nunca saldrá, porque yo por Argentina no tengo más que mucho cariño mucho respeto, mucha gratitud.
0: Vení cuando quieras.
21: Sí, recular, y mucha admiración.
7: Bueno, listo, seguimos. Discriminación, también Felipe Piña dio su parecer acerca de todo esto.
1: A ver,
7: tampoco no te gusta mucho.
1: ¿Cómo anda, querida gente?
0: Acá, bien.
1: ¿No les parece raro que los países más racistas del mundo nos estén acusando de racistas a nosotros? España, 3 siglos de dominación colonial, estableciendo la sociedad de castas, donde estaba dividido por castas la sociedad, negros, zambos, indios, españoles, americanos. Francia, con un imperio colonial tremendo. Bélgica, que hizo un genocidio espantoso en el Congo. Estados Unidos, que hasta la década del 60 tuvo baños para blancos, baños para negros, colectivos para cada uno. Ellos nos acusan de racista, en serio, a nosotros. Nosotros no somos una sociedad que se define como racista. Por supuesto, hay racistas en Argentina y hubo episodios de racismo en Argentina, pero no nos definimos como una sociedad racista. Fíjate que apenas comenzó la Revolución de Mayo empezaron a haber preocupaciones por la situación de los afro. Empezó a haber la idea de la libertad de vientres. Se incorporaron los soldados a los regimientos patriotas que participaron activamente en las campañas de independencia. Es decir, hubo un mestizaje, por decirlo de alguna manera, una mezcla de población muy importante en Argentina que tenía que ver con que no había esa segregación que existía, por ejemplo.
7: Bueno, aparte de lo que decía Felipe Piña, seguimos avanzando. Vamos a Graciela Alfano. Porque ella también señaló que los argentinos... Escuchen lo que decían Graciela Alfano a propósito de toda esta polémica.
3: Hola, mis argentinos adorados. Les pido, por favor, dejen de ponerse en el papel de víctima.

0: No, no solamente no le puede dar energía.
1: Esa piba es española, ¿no?
0: Es española, yo creo que me parece que sí.
1: Se rompió la pareja con la final, ¿eh?
0: Creo que sí, André, okay. Creo que sí. Vamos ahora a Franco Colapinto, pero a argentino. Cuando dice a Colapinto, le tocó hacer la conferencia de prensa previa al Gran Premio de Hungría, junto a Carlos Sainz y a Fernando Alonso. Y creo que los pusieron a propósito porque son españoles, porque ganaron la final. Y escuchen lo que decía Franco Colapinto a propósito.
2: A ver, Franquito. ¿La conferencia con Alonso y con Sainz será a propósito?
3: No, es una vergüenza. No, es que estoy de mal humor. Uy, perdón, estoy. No, voy a mejorar, pero. Sí.
2: Esos días.
3: Juego, pero sí, nada, tengo la conferencia con ellos. Seguramente hablemos de Fórmula 1.
2: Una preguntita van a tirar hoy.
0: Bueno, españoles también, por el comentario de Colapinto sobre los hinchas españoles luego de la final. A ver qué decía Franco.
2: Igual sabes que yo no veía muchas remeras de España durante todo el mundial y aparecieron hoy en la sala de prensa.
3: Sí, ahora de golpe se las ponen cuando ganan, antes. Sí, es una vergüenza. No tienen ni canciones para cantar.
2: Bueno,
3: aparte están quemando una bandera, una cosa argentina, la de Messi, estaban quemando. La querían quemar, no les prendía fuego.
2: Basta. Ahora cambiamos de foco.
0: Bueno, nos vamos a ir con María Becerra, nena de Argentina, porque la nena de Argentina ayer estuvo con un concierto en España y ¿qué hizo? Sacó la bandera argentina, la camiseta argentina. Y bueno, nos vamos a ir justamente con la nena argentina,
1: sí, María Becerra. Escucha, que ¿no dijiste algo que es importante? ¿Qué? Que le cancelaron el show a Rosalía. Rosalía, adiós.
0: Chau. A su casa.
1: Quédate en tu casa, nomás, Rosalía.
0: Por supuesto.
1: In your face.
0: Me parece muy bien. Bueno, nos vamos justamente con María Becerra.

0: la consigna, Andrea?
1: Bueno, la consigna es la tierra.
0: Es la tierra. Dice, casi que
1: nunca,
0: dijiste.
1: Nunca me canso de girar alrededor de la misma persona. La tierra.
0: Dijiste, ¿cuál es
1: la
0: el caballo
1: tierra,
0: blanco de San Martín, Andrea?
1: ¿Viste? Dijiste, casi.
0: ¿Y el tiempo, Andrea?
1: El tiempo, mañana viernes, 11 la mínima, 19 la máxima, cielo mayormente nublado, con tendencia a despejarse hacia la tarde-noche, condiciones estables. El sábado, sol, 12 la mínima, 21 la máxima. El domingo, algo de nubes, 14 la mínima, 23 la máxima. Muchísimas gracias a todos por habernos acompañado. ¿Mañana volvemos?
0: Sí, señora, aquí estaremos.
1: 4 de la tarde, aquí les esperamos. Mañana hay duelo musical, ¡opa!, mañana hay sorteo.

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1: 18:02 minutos. El cielo se presenta cubierto en la capital santafesina, 15 grados 4 décimas la temperatura, 88% la humedad. Buscan intensamente a un joven de 23 años desaparecido en Arroyo Leyes, amplía desde el móvil Valentín González.
2: La Secretaría de Derechos Humanos de la provincia de Santa Fe difundió un pedido de paradero para dar con Nicolás Agustín Escurra, de 23 años de edad, quien fue visto por última vez el pasado 22 de julio en la localidad de Arroyo Leyes. Al momento de su desaparición vestía una campera verde y llevaba una mochila. La búsqueda está a cargo de la Subcomisaría 20 de la Unidad Regional 1 y también de la Fiscalía Regional 1. A continuación compartimos la palabra de Santiago, el hermano, que habló con nosotros.
3: Ayer, bueno, a la mañana mis papás se fueron a trabajar, él quedó acá estudiando. Se estuvieron mensajeando, el último mensaje fue a las 10 y pico de la mañana. Y mi papá, que estaba en contacto con él para ver si lo buscaba o no, si iba en colectivo, no le contestó, así que se vino para acá y a ella no le encontró. Él vino acá como a la 1 de la tarde, entonces creemos que en ese lapso, más o menos tipo 11 de la mañana, ya se fue de acá. Se fue con una mochila, porque nos dimos cuenta que no está ni una mochila ni una campera verde.
1: Se presentó la novena edición de la fiesta de la Pachamama y Caña con Ruda. El encuentro será el domingo 26 de julio de 11 a 17 con entrada libre y gratuita en República de Siria entre Boulevard Galvez y Castellanos. Habrá ceremonia de celebración, música en vivo, gastronomía, degustación y venta de caña con ruda y una feria de emprendedores. Marcela Eberhardt, secretaria de Turismo de la provincia, explicó al móvil de LT10 la importancia de esta propuesta.
4: Este noveno año para nosotros es una gran satisfacción tener también un evento que atrae también a turistas de otras localidades cercanas y que representa ya una tradición, un lugar en donde el empleo se muestra, donde las tradiciones, donde celebramos y agradecemos a la madre tierra. La provincia de Santa Fe tiene una matriz de cultivo muy importante, así que siempre es buen momento.

0: Momento para agradecer en esta estación del año y también tomar de la buena bebida, de la caña con ruda, algo muy característico, muy tradicional. Hay muchos emprendedores, hay mucho talento y obviamente que va a ser una gran fiesta este fin de semana en la ciudad capital.
1: Pasamos a la información nacional y del exterior con Mariana De Paolo.
2: En busca de mayor desregulación, el gobierno impulsa cambios en el sector inmobiliario. La iniciativa es promovida por el ministro de Desregulación y Transformación del Estado, Federico Sturzenegger, y forma parte de un paquete más amplio de reformas. El proyecto propone eliminar varias de las restricciones vigentes para el ejercicio del corretaje y habilitar una mayor participación de personas jurídicas y plataformas digitales en el mercado inmobiliario. Esto dejaría atrás requisitos vinculados con la matrícula profesional y otras exigencias establecidas por normativas provinciales y colegios profesionales. Al respecto de este nuevo modelo, consultado por el T10, el referente inmobiliario de Santa Fe, Walter Gobone, dijo que hoy contratar a un profesional asegura ventajas porque los que estamos en la actividad tenemos capacitación. Si avanza el proyecto, se incorporarán personas sin conocimiento, afirmó.
3: Porque realmente hoy contratar un profesional del corredor inmobiliario le asegura la parte muchas ventajas y que, bueno, en el caso de que esto quede totalmente desregulado, se incorporarían a esta actividad personas que no tengan no solamente la experiencia, sino el conocimiento, que es lo más grave. Nosotros en nuestra actividad nos capacitamos, tenemos una carrera terciaria, en algunas provincias es universitaria.
2: En el exterior, un mes después del doble terremoto en Venezuela, hubo un 39% de financiación en la respuesta humanitaria para atender a la población. El dato lo alertó el Consejo Noruego de Refugiados. La cifra de personas que requieren asistencia en las zonas más afectadas del país ascienden a 1,3 millones, casi el doble de quienes ya la necesitaban antes de los sismos, informó la entidad.
1: Pasamos a la actualidad del deporte con Julio Canteros.
4: Hablamos del fútbol argentino porque hoy se va a jugar la primera fecha del torneo clausura con 3 partidos a las 19:30 en Córdoba. Belgrano recibe la visita de Rosario Central en el estadio Julio César Villagra. Arbitraje de Sebastián Zunino. En el VAR estará Germán Delfino. Mismo horario para Sarmiento ante Argentinos en Junín en el estadio Eva Perón. Arbitraje de Luis Lobo Medina. En el VAR estará Gastón Monzón Brizuela. Y a las 21:45 en Florencio Varela, Defensa y Justicia recibe a River en el estadio Norberto Tito Tomaguelo. Arbitraje de Daniel Zamora. Y en el VAR estará Fernando Echenique. Por Copa Sudamericana se van a jugar 3 partidos. A las 19, Bolívar ante Gremio. A las 21:30, Boca ante O'Higgins. Mismo horario para Independiente Santa Fe ante Caracas Fútbol Club.
1: El pronóstico meteorológico indica para lo que resta de esta jornada cielo mayormente a parcial nublado con mejoramientos temporales y condiciones estables. Para mañana viernes se espera que el cielo esté mayormente nublado, pero con tendencia a despejarse hacia la tarde o la noche. Las condiciones estables, 11 grados la mínima, 19 la máxima. En este momento el cielo se presenta cubierto, la temperatura 15 grados 4 décimas en Santa Fe, la humedad 88%, hora 18:07, informó María Isabel Zimmermann.
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0: 18:11 en la República Argentina. Buenas tardes para todos. Bienvenidos al Gigante de la Tarde, Rodolfo Raviolo. Hasta las 19 hablamos de deportes, hablamos de lo que pasa a nivel local, nacional, internacional. De a poco empezamos a cambiar completamente el chip. Antes estábamos enfocados en lo que ocurría en el Mundial y también, por supuesto, en la Primera Nacional, que no cortó su actividad más allá del receso, que tampoco fue receso. Hubo un mercado de pases, pero ya arranca el fútbol de Primera División. Hoy arranca con 3 partidos el torneo clausura de la Liga Profesional. Hay que meter de lleno la cabeza en lo que respecta al campeonato argentino. También va a jugar Boca por Copa Sudamericana, así que de todo esto nos vamos a estar ocupando en un rato nada más. Habló el presidente Luis Spahn con LT10, eligió LT10 para romper el silencio. Gran producción de Tamara Martinet para lo que fue la llegada del presidente Luis Spahn a este recinto, para hablar de todo lo que tiene que ver con la vida política, deportiva, económica del club. En un rato lo vamos a escuchar al presidente rojiblanco, y por supuesto nos vamos a meter de a poco en lo que depara el fútbol de Santa Fe, que mañana será para el lado de Unión el partido frente a Platense en Vicente López, y por el lado de Colón será recibir el próximo domingo a Chaco Forever en el estadio Brigadier López. Y para conocer los títulos más importantes del mundo Unión, llega Julio César Canteros con esta presentación.
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0: Julio César Canteros, ¿cómo te va? Buenas tardes.
2: ¿Qué tal? Buenas tardes. Muy bien. Bueno, Unión ya viajó a Buenos Aires, no va a jugar mañana Maison Rodríguez, su lugar lo va a ocupar Fagioli. Isla se incorpora a la lista de viajeros, de los futbolistas que han viajado a Buenos Aires. También viajan los o las incorporaciones, más allá que, por lo que dijo Spahn hoy por LT10, mañana Unión no los va a poder utilizar. De todas maneras, siempre hay algún optimismo. Por eso han viajado todos los refuerzos. Después vamos a estar hablando sobre varios temas y también lo de Agustín Colazo, que faltan detalles para que emigre a Aldo Civi de Mar del Plata.
0: Bien, en un rato seguimos con toda la actualidad rojiblanca. Nos está acompañando Leandro Gay en la operación técnica, Damián Lebrino en la producción. Mariana De Paolo lo presenta ahora a Matías Rolefice para hablar del mundo Colón.
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0: Bueno, uno entra en el registro de FIFA y todavía sigue apareciendo Unión, así que bueno, vamos a estar atentos a lo que dice Julio, a ver si esto finalmente sea. Igualmente es extraño que hayan viajado, así que en un rato vamos a tocar este tema.
2: De todas maneras, creo que es por el grupo, por la convivencia, por lo que significa recién incorporados a un plantel. De todas maneras, lo dijo Spahn y yo creo que hay que ratificar, ¿no? Unión no va a poder utilizar los refuerzos hasta la segunda fecha, cuando le toque visitar a Gimnasia en Mendoza el sábado venidero a las 15:30.
0: Bueno, vamos a lo presentado. Vamos a hablar del mundo sabalero con Mati Lorefice. Mati, ¿cómo te va? Buenas tardes.
3: ¿Cómo les va, Andrés, Julio, compañero? Buenas tardes para todos. Colón entrenó hoy por la mañana en el estadio a puertas cerradas. Hizo fútbol Ezequiel Medrán. La única variante que se vio en el equipo titular fue el ingreso de Rizzo Patrón por Allende, quien llegó al límite de 5 amarillas y no va a poder estar frente al equipo chaqueño. El sabalero juega el domingo, 15:30, en el Brigadier López, con arbitraje de Javier del Barba.
0: Mati, a ver, especulábamos en la semana de la posibilidad de que Pierre Barrios vuelva a ser titular. Digo, ¿es para preocuparse ya lo de Pierre Barrios? Vale recordar que la primera fecha que no jugó fue por suspensión, pero después a la suspensión le siguió esta lesión que lo tiene a maltraer, ¿no? ¿De qué se trata?
3: A ver, muy buena tu pregunta, Andrés. Yo más que preocupación diría sorpresa, fue lo que me causó, porque Barrios estuvo jugando para el equipo suplente en la práctica de fútbol.
0: Mira. Bueno, a ver, pará, Mati. A ver, sí. Si uno va a lo futbolístico, lo de Olmedo, más allá del último partido, donde, a ver, al compás de todo el equipo, pero venía con buenas actuaciones Olmedo.
3: Sí, coincido. A ver, en la primera ronda creo que jugó un partido de visitante de doble 5. No sé si fue contra Estudiantes Caseros o alguno ahí en Buenos Aires.
0: Entró en Buenos Aires, sí, con Estudiantes de Caseros.
3: Sí, pero me parece que jugó de titular en un partido. Después sí estuvo entrando varios puchitos, varios de la primera ronda. En todos esos partidos, sea este de titular y algunos que entró tanto de central como de interno, porque recuerdo haberlo visto aquí en Cancha de Colón de interno, algunos minutos, siempre cumplió. Y venía sucedido de un muy buen partido en Madrid y un muy buen partido frente a Central Norte. Este, el de Ferro, la última fecha, fue la peor actuación desde que está en Santa Fe. Igualmente, a mí me causa sorpresa porque hoy lo decía a la mañana charlando con Martín, con Indiana, con Guillermo Tepper a la mañana, que en el caso que no hubiese estado Barrios, por una cuestión, a ver, trotando alrededor de la cancha, en kinesiología, tratando de ultimar su vuelta, a uno no le hubiese sorprendido. Ahora, cuando te dicen está para el equipo suplente, ahí obviamente a mí me causó sorpresa. Acá hay dos cuestiones, me parece a mí, o hay una puesta a punto final de Barrios, quien tuvo un desgarro muy grande, a mí me hablan de un centímetro, o por ahí alguna decisión táctica barra algún inconveniente.
0: Claro.
3: Que no es futbolístico.
2: Matías, si lo no, de. No se explica. Perdón, lo de Olmedo y no de Barrios, ¿está confirmado o es? Por lo menos hay que esperar hasta hasta el inicio del partido.
3: A mí me lo confirman, Julio. A mí me lo confirman y yo no voy a ir hacia atrás. Si lo confirmo, lo confirmo. A mí me lo confirman que Olmedo va a estar.
0: Mati, ya son, a ver, los partidos. Vale recordar, con Chaco Forever no lo juega porque metió el gol frente a Defensores Belgrano y creo que ahí fue amonestado Pierre Barrios. Recibió la quinta amonestación en ese partido con Defensores Belgrano, donde justamente convierte un gol. No juega en Chaco, no juega frente a Deportivo Madryn, no juega frente...
3: Perdón, ahí en esa entre fecha y fecha hay dos semanas y se lesiona.
0: Claro.
3: Ahí tiene el desgarro. Semana previa o la anterior, me parece que fue el lunes de la semana previa a Madryn, si no me equivoco.
0: Pero en Chaco tampoco juega.
3: No, por eso.
0: En Chaco no juega porque purga la fecha.
3: Claro.
0: Después, se lesiona. Sí. Se lesiona con está fuera con Madryn, afuera con Central Norte y afuera con Ferro. Es decir, que este ya sería el quinto partido donde Pierre Barrios no sería titular, en principio, ¿no?
3: Claro, este. Y la cuarta semana de recuperación de desgarro.
0: Claro. Ahora digo, esto también se puede interpretar, y bien coincido con vos, Mati, en que quizás hoy para Medrán Olmedo se ganó un lugar. Y uno cuando lo ve a Olmedo, lo ve mucho más rápido, más ágil, más atento. A ver, son, por supuesto, una percepción personal, ¿no? Ahora, también cuando uno va a lo de Barrios y tiene a favor la experiencia, la personalidad, esto de que hablaba Eduardo de ser, no digo un caudillo, pero sí un líder, un referente de la defensa. Sí. Por eso digo, hay cuestiones a favor y en contra de cada uno, pero es llamativo que hoy haga fútbol para los suplentes y no esté en el equipo titular. A lo mejor, a ver, sí. Mati, siempre sí. Medrán es de parar los equipos los jueves o viernes, y ya el fin de semana ese equipo que paró no se mueve.
3: Sí. Una vez que toma la decisión o dice algo, no va hacia atrás. Medrán, me hace acordar un amigo, pero bueno, lo que quiero decir es que también quiero decir que lo de Pierre Barrios fue bastante bueno en todos los partidos que jugó, salvo un partido con San Telmo allá que fue bastante
0: le pasó muy mal.
3: Flojo, y algún otro también de visitante que no recuerdo. En la gran mayoría cumplió Barrios, y coincido con vos, siempre cerca del árbitro, siempre empujando, inclusive hasta un poquito en movimiento más rápido con Medo, sin dejar de ser rápido el paraguayo, un poquito más livianito. Achicaba hacia adelante, una voz de mando en eso, y bueno, ya ha jugado mucho tiempo con Rasmussen también, en Godoy Cruz, pero bueno, a mí me sorprende. Es una pregunta, a ver, que se va a caer de madura en la conferencia de prensa seguramente, Andrés.
0: Yo quiero entender que tiene que ver con esto que decías último también, que forma parte de la recuperación, de ponerlo a punto, de que esté en óptimas condiciones, de no regalar nada. Y sabemos que Medrán es de estos técnicos, ¿no? Que el jugador que va a la cancha es porque está al 100. Jugador que no está al 100, me parece que ya hemos tenido varios ejemplos, no forma parte del equipo titular.
3: No.
0: A ver, no. Mati, lo otro que a mí me llama la atención es esto de que siga Sarmiento en el equipo. Está claro que para Medrán Sarmiento se ganó el lugar, y que a lo mejor el ingreso de Guachi García justamente tiene que ver con retocar no solamente una posición, sino también lo táctico, porque ahí Lago tiene que ir de delantero, tiene que mover demasiado con el ingreso de García. Sí. ¿Pasará por este lado?
3: Sí, seguramente. Igual tampoco puede tirar toda la parrilla, porque después necesita alternativa.
0: En el banco. No, es una carta en ese sector. Es una carta ganadora que tenés para un momento lo de García, está claro. García me hace acordar a Nico González en la selección. Viste, ese jugador que entraba en el banco y siempre algo te daba.
3: Sí, y después hay que decir algo, André, no sé si pueden coincidir o no ustedes, muchachos, en esto lindo de que son siempre los debates futboleros en esta mesa. Que Sarmiento, más allá que no tuvo un buen partido y que lamentablemente tuvo malas decisiones, venía en un ascendente nivel. Tampoco lo es para descontar, sí, pero venía en un ascendente, jugando, minutos interesantes. Antes eran pinceladas, ahora sostuvo varios momentos en Madrid, en Central Norte. Tuvo una mala noche. Yo creo que la mala noche pasó por malas decisiones, pero tuvo esas situaciones que por ahí antes no tenía. Decidió mal, lamentablemente, para Colón, pero fue bastante generalizado.
0: A ver, uno también puede interpretar que lo más importante, que es generar la jugada, que es estar ahí coqueteando con el arco rival, lo tiene. Lo que tuvo fueron malas decisiones o malas ejecuciones, sobre todo.
3: Sí, se apresuró.
0: Se apresuró, sí. Porque tuvo dos posibilidades concretas y en las dos falló. Después tuvo otra por la derecha, donde también la pelota se le termina yendo, apareado por un defensor rival. Tuvo un buen primer tiempo, pero está claro que genera. Y que lo que genera también desequilibra a un jugador que aparece. Por eso digo, quizás pase por ahí un poco esto de ratificarle la confianza a Darío Sarmiento. Mati, ¿algo más? Porque tenemos que escucharlo a Luis Espanco, y habló aquí en exclusiva con el ET10, una nota que también vamos a agradecer a todos los medios que se han hecho eco de esta nota con el presidente Luis Espan. Así que gracias a todos ellos y también, por supuesto, por referenciar el medio. Así que, ¿hay algo más por saber de Colón?
3: No, nada más. Me parece lo más importante escuchar a la máxima autoridad, sí, roja y blanca.
0: Mati, abrazo grande. La seguimos mañana.
3: Un abrazo para todos. Chau, chau.
0: Gracias, Mati. Chau. Matías Lorefice con toda la actualidad de Colón. Vamos a vender y volvemos a lo prometido, a empezar a escuchar al presidente rojiblanco, Luis Spam.
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0: 18:26, vamos a la primera parte de la entrevista de Luis Spahn con la radio. Esta mañana estuvo visitando los estudios del ET10 y de todo esto le preguntaban al presidente. Vamos a escuchar a la máxima autoridad rojiblanca.
1: El mercado de acciones, vos me preguntás a mí como institución, me lo preguntás a mí como presidente, o se lo preguntás al técnico. Para el técnico creo que el mercado de pases es bastante deseable. Había puesto de prioridad traerlo a Pintado y traerlo a Ramírez, dos jugadores, y pudimos cumplir. Normalmente los técnicos miran, me gusta este, desconocen si está en un club, si tiene contrato, si el jugador quiere salir y si el club lo quiere vender.
2: ¿Desconocen?
1: Y sí, ellos es como que van al catering gourmet, dice me gusta el caviar y me gusta la centolla, y uno mira el bolsillo y dice un bifecito suena parecido, ¿no? Lamentablemente es así. Yo creo que nosotros estamos en un momento donde hay una burbuja en el fútbol, estamos en medio de una implosión, ese contagio de los que hacen las cosas mal es pandemioso, diría en algún término, y bueno, hoy en Argentina y se ha trasladado a Brasil, los clubes están sumamente comprometidos en cuestiones económicas.
2: Bueno, de hecho ustedes llegan inhibidos, ¿no? Al inicio del torneo.
1: Sí.
2: ¿Qué va a pasar con esa inhibición?
1: Hicimos gestiones para levantarla, no estamos recibiendo el dinero en tiempo y forma. En principio, si hubiéramos cobrado deudas que tenemos contra otros clubes, no tendríamos esta situación. Talleres, que era un club muy pagador, hablo con Andrés Fassi y me dice, Luis, te pago. En enero me ofreció pagar una cuota que me debía con cheques de Argentinos Juniors, y Argentinos Juniors no podía tenerse ninguna expectativa.
2: Van volando de club los cheques, es como te doy el de Argentino no paga.
1: Bueno, yo consulté a ver si lo podía vender para darle plazo y hacer una inversa del descuento de cheque, y ya tenía una situación comprometida. Hace a fin de mayo, que son información oficial, tenía 17 mil millones de deuda en los bancos y tenía 12 mil millones en cheque rebotado. Y decía que la deuda privada era importante
2: Argentina.
1: O sea, era como una falsa anestesia vender ese cheque, que
2: claro,
1: ante la consulta los bancos ya dijeron que no lo compraban.
2: Volador.
1: Y esperar para comprarlo y pensar en tomar obligaciones hubiese sido un suicidio.
3: Te hablo de burbuja el fútbol, ¿no?
1: ¿Cómo?
3: Está hablando de burbuja.
1: Sí, que en Brasil queden Flamengo, Palmeiras, Bragantino y Paranaense como los únicos cuatro equipos confiables. Y esto no lo digo yo, hace poco me llamaron de un banco de Alemania para consultarme si quería vender la deuda de el Racing de Estrasburgo. Digo, el Racing nos va a pagar de contado. Y charlamos largo rato con un operador en nuestras posibilidades en Portuñol, con este señor Ricardo Aires. Y charlando de todo esto, me dice, nosotros de Ucrania no podemos comprar porque está en guerra, vamos a ver si la podemos triangular con algún crédito que tengan los ucranianos. Le digo, y nosotros tenemos alguna deuda de Brasil. Brasil, yo ya lo sabía, me repitió esos cuatro equipos, y nosotros no podemos estar cobrando una deuda del préstamo que hizo Fortaleza sobre Machuca. Y tenemos otras cobranzas. Si hubiésemos cobrado, no tendríamos este inconveniente.
2: Pero hay una deuda de Fortaleza por lo que fue el pase de Machuca hace cuánto.
1: Dos años.
2: ¿Fortaleza no pagó?
1: No, Fortaleza pagó el préstamo. Lo que cobró el Vélez. Nosotros somos copropietarios.
2: Claro.
1: Y acá llegamos al caso como el de Racing, donde una situación, no te puedo pagar, es totalmente entendible.
2: Sí.
1: Vos, plata, tus gastos, tus presiones, se van a tener un alcance y no me puedes pagar una cuota. Acá llegamos a casos muy especiales como el de Racing Club. Racing Club no es que estoy pidiendo que me pague lo que me debe, le estoy pidiendo que me dé mi plata. Hagamos un ejemplo que vos sos copropietario con un hermano que vive fuera y te dice vende la propiedad. Son 50.
2: Yo la vendí y me quedo con lo de los dos.
1: Te quedas con la plata. Claro. Ajena, claro. Esto reviste ligeramente un carácter de una defraudación, de una apropiación ilícita de un dinero.
3: Venimos de un mundial donde hubo mucha plata, mucha gente, pero que es un negocio de FIFA que no llega a los, me parece que no llega ni siquiera a las asociaciones,
1: no.
3: Ni a los, ni a hablar de los clubes, digo, ¿no?
1: Hablan, Hablas de que se perdóname que te interrumpa, no, no. Pero interpreté la pregunta. Hablan de que la FIFA se llevó libre de gasto más de 5.000 millones y le dio al campeón 50 y creo que repartió 1.000 millones, 2.000 sí. en gasto y recaudó 9.000 entre el sponsoreo y otros temas, que de televisación uh-huh. y entrada, 3.000 millones de televisación, 2.000 uh-huh. y pico entrada y 3.000 de sponsoreo, 3.000 uh-huh. algo así, 9.000 sí. millones, se llevó más de 5.000 limpios. Y se da el lujo, digamos, de pagarle a los clubes que aportan jugadores a la selección, de pagar por la simple participación 9 millones de dólares al equipo, pero 9 por 48 son 400 millones.
3: Claro, digo, pero los que mantienen, o sea, los que crean, los chicos que juegan después, que, sí. son los clubes.
1: Sí.
3: Pero acá, o sea, ¿quién usted habla de burbuja, los clubes que no pagan, está contando ejemplos, digo, ¿quién...?
4: ¿Cuántos años hemos hablado de una AFA rica y clubes pobres? ¿Hay una FIFA rica y asociaciones con deudas también?
1: Yo voy a contar, no, las asociaciones también, y la FIFA es poderosa. Yo voy a contar una anécdota, porque a veces estamos ligados a la suerte. Nosotros pasamos un año venturoso, cuando yo asumí en el 2009, se cobraban 230.000 pesos. De derechos de televisión mensuales. Resulta que se cierra el libro de pase y en agosto, de un día para otro, se anuncia el fútbol para todos, con la participación de nuestra presidenta en ese momento, Cristina Kirchner. Vamos a AFA y nos enteramos, 620.000. Tuvimos un año de bonanza. Tuvimos un año de bonanza porque, haciendo un presupuesto sobre un ingreso en la B de 230.000, recibir casi el triple, fue fantástico.
4: ¿Se triplicó?
1: De esto tomaron nota los actores, el técnico, los técnicos,
4: triple, y la jugadora, el triple.
1: Se revalorizó todo. Y en estos últimos 3 años, los clubes hemos agravado nuestra situación, porque los sueldos de los jugadores, las pretensiones, o lo que nosotros terminamos irresponsablemente pagando para satisfacer las expectativas de los técnicos y otros cosas, aumentó el ritmo de un 20-25 anual por arriba de los ingresos. Claro, entonces, ahora, si los gastos te aumentan de esa manera y los ingresos de otra,
3: claro lo que pasa.
2: Hablábamos de una FIFA rica y te pregunto por AFA. Las noticias de las últimas horas es Tapia, Tobillino son investigados en Estados Unidos por contratos que dice la justicia o investiga la justicia de Estados Unidos. Se tercerizaban o caían en Estados Unidos y no llegaban. Contratos con AFA, con la selección. Estamos hablando de burbuja en el fútbol argentino. ¿Ese dinero no debería estar acá? Digo, ustedes como dirigentes del fútbol, ¿no le preguntan a Tapia, che, estamos recibiendo todo lo que, el pedacito de la torta que merecemos, o hay algo que se está escapando? ¿Está esa pregunta o no?
1: No hay muchos dirigentes arriesgados para hacer esa pregunta. Un opositor a esa situación fue Fassi y tuvo que pedir un perdón público después de un año y
5: no, no se River, objeta. Pero River, digo, se River, ¿no?
4: Voy a ser inocente.
1: Claro. ¿Hasta dónde llegó la rebelión?
4: Luis, ¿no es una asociación AFA? ¿No forma, los clubes no forman AFA?
1: Sí, sí.
2: O sea, los clubes juntos no son más poderosos, claro, que se quiere que Tapia.
4: Digo, una consulta está planteando, ¿no? Carlos.
3: Que Grondona, digamos, pero
1: claro, digamos. Yo diría que no. Yo diría que los países no son más importantes que la FIFA, y la FIFA administró Augusto y Piacere sobre los países, sobre las asociaciones. Y también hubo un manto de sospecha con Blatter y con un montón de dirigentes, y no hubo selecciones que se rebelen. Acá el castigo, nosotros no somos politizados, Unión. Unión va a AFA a cuidar los intereses de Unión y no tiene interés en hacer carrera política. Hay otros clubes que quieren estar en selecciones, viajar, pararse al lado de Messi. Tengo un club que no le tengo mucho aprecio, y vemos cada vez que termina un partido en los últimos 4 o 5 años, corría el presidente del club y salía caminando al lado de Messi para tener enfoque, ¿no? Y nosotros no estamos politizados, vamos a AFA a buscar beneficios para Unión y no perjuicios. Y creo que a nivel mundial, imagínense que si se interviene una asociación en un país, el país queda excluido de las competencias internacionales.
4: Sí.
1: Entonces, nosotros tampoco tenemos todos los elementos para ser juez. Ahora, yo te hago una pregunta, le hago una pregunta general a cualquiera de ustedes. ¿Ustedes sospechan de mucha gente, de algún político tal vez, de algún directivo o de alguien que se está enriqueciendo por arriba de su ingreso y que de una forma normal. ¿Y ustedes van a hacer la denuncia? Como ciudadano parecería que deberían hacer esa denuncia, ¿no? Si sentís que el rector, que el rector de acá, que es un, un ejemplo burdo, se compra un Rolls Royce. Sí, pero ¿cómo puede ser? Y tampoco uno tiene elementos para ser juez, no sabe si tal vez la mujer recibió una herencia, tenía el padre tenía 10.000 hectáreas, lo que fuese.
2: Sí, bueno, pero en el caso de Chiquitapia un poco le conocemos la vida y no sé, hay cosas que no se condicen, o Stovillino o lo que sea, pero bueno, entiendo también que Unión tiene sus propios intereses y tampoco
1: pero
2: puede revelar.
1: Republicanos tenemos que confiar en la justicia.
2: Claro.
1: Si somos republicanos tenemos que confiar en la justicia. Y yo tengo un dicho personal, ¿viste? Cuando te juntás con dos o tres y me llaman Pepito de tal cosa, digo, no conocemos todas las circunstancias y no tenemos que arrogarnos el derecho de ser jueces de la gente.
0: Sí. Bien, primera parte con la entrevista al presidente Luis Espana esta mañana en el ET10. Vamos a vender y volvemos para seguir haciendo el gigante de la tarde hasta las 20.
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0: 18:41, vamos a hablar de Unión ahora desde lo deportivo, Julio César.
1: Bueno, respecto de la formación, Mancilla, Vargas, Fagioli, Ludueña, Ayala, una extrema defensa muy joven, 21 años debe ser el promedio.
0: Sí.
1: Es más, hace un ratito Marenoni estaba sacando el promedio de este equipo y es muy bajo.
0: Sí, cerca de 22 años.
1: Sí.
0: Muy bajo. Rompen el esquema Menossi y Tarragona.
1: Correcto. Bueno, en el medio la presencia de Palacios por derecha, los internos serán Menossi y Giacone, y yo creo que va a jugar Grela.
0: Sí.
1: Por una cuestión de que se está recuperando en lo físico y en lo futbolístico Cuello, me parece que Grela va a ser titular, y adelante Aguirre y Tarragona. Algo más, se incorpora Isla a la lista de viajeros, a la lista de los que ya están en Buenos Aires o están por llegar, teniendo en cuenta que Maison Rodríguez es baja por una molestia muscular. Después seguramente el cuerpo médico de Unión va a informar qué tipo de lesión margina al uruguayo de este partido con Platense. Estaba haciendo un repaso de lo que pueden llegar a ser el banco de relevos, todo divisiones inferiores.
0: Sí, señor. Sí.
1: Absolutamente todos, salvo que juegue Grela y que Cuello vaya al banco. Entonces, el único extranjero, diríamos, sería Cuello. Después el resto, todo divisiones inferiores. Es más, al no estar habilitados los refuerzos, teniendo en cuenta lo que dijo el presidente Spam, el único delantero, es el único delantero, el 9, Cerrudo, integraría el banco de relevos, y después Solves, que puede ser un mediapunta o un jugador que va por afuera, pero después todo divisiones inferiores.
0: Bien, vamos a escuchar la segunda parte del presidente Luis Spann hablando con el ET10. Esto decía la máxima autoridad rojiblanca.
2: Abrir un estadio cuesta mucho dinero para el fútbol de primera, ¿no?
3: Unos 40 millones de pesos. ¿Por a nosotros que no nos sale tan caro? Hay clubes que...
2: ¿40 millones para abrir el estadio?
3: Sí, para abrir el estadio.
2: ¿Por partido?
3: Por partido.
2: ¿Y cuánto te ingresa?
3: Nada.
2: Bueno, algunas entradas...
3: salvo rivales de trascendencia pública.
2: Tiene Boca, River,
3: algún, sí. San Lorenzo, Racing pueden generar 500 entradas, y Boca y River un poco más. Van los socios que acceden con la cuota.
2: Que ya pagaron de antemano.
3: Claro. Nosotros ponemos un espectáculo por 40, voy a hablar así a niveles, sí, genéricos, sí. Por 40 mil pesos ponemos un espectáculo a disposición de la gente, que tiene un costo enorme, en forma gratuita, por esa cuota. Y uno quiere ir a un gimnasio, vale 60, 70, 80 mil pesos. Sí. Quiere ver, sí, un cantante.
2: Sí. Sí.
3: De
2: nivel. Cualquiera que viera Unión. Cualquiera que viera Unión, digamos.
4: Ah, o sea, claro.
5: Hay que hablar de 100 mil para arriba.
3: Sí. Claro.
5: De 100 mil para arriba.
3: Acá tenemos, sí, 25 artistas, digamos, ¿no? Y bueno, hay dos cifras muy. No crea.
2: ¿No? Bueno, comparándolo con el sueldo de cualquiera de nosotros. Claro.
3: Sí, tienen un bienestar pasajero.
2: Bueno,
3: sí, no tienen la capacidad tal vez para generarse, claro, de los próximos 30 años un ingreso. Decía, dos cifras son importantes. La policía, uh-huh, que lleva 15 millones, y usted dice Reunión, que cobra muy bien, cobra 150 mil pesos, por decir algo, por 7 horas. Y ellos tienen los controles de la puerta, venta de entrada, acomodamiento, mantenimiento de baño, y eso nos lleva. En el caso Central, que es un estadio más grande, está cerca de los 100 millones, lo que hablé con Carolina, la vicepresidenta, hace pocos días.
2: ¿Abrir el estadio cuenta 100 millones?
3: Digo, Central es lo que me dijo la vicepresidenta.
2: Abrir el estadio sale 40 millones.
5: Más que el doble que ustedes.
3: Y sí, porque...
4: Claro. Y Gran da más policía también.
3: Claro. Sí, mucho...
5: Están ampliando.
2: Te lo pregunto con tu cabeza de empresario, que probablemente tenés esta cuenta de almacenero, ¿cuánto le deben a Unión y cuánto debe Unión?
5: Ahí está.
3: Estamos en una situación no complicada, estamos en una coyuntura financiera. Evidentemente que nosotros no vamos a ser, digamos, los reyes de la burbuja. Mi idea es salir, y para eso no vamos a adquirir jugadores. Nosotros cometimos un error, lo tomo en forma personal, porque, uh-huh, mi opinión pesaba en la comisión directiva, y si superé 10, 12 años de decir nosotros queremos asado y el presidente nos da sopa, que era un término, uh-huh, común, uh-huh, y con esa sopa llegamos a salir de la segunda división, llegamos a estabilizarnos en primera, a participar en torneos internacionales y llegamos a insertarnos en el mercado de pases, porque hay que ser consciente, tal vez acá nuestro especialista lo confirma, sí. Si estoy equivocado, una imagen pasa, puede acotarlo. De pasar 5 o 6 años iniciales sin tener venta de jugadores, pasamos a ser proveedores del mercado en cuanto a jugadores. Y evidentemente que con la llegada de Cristian González hizo, no digo una manipulación, una estimulación de los sentimientos muy grande, y yo me quedo, pero hay que ir por algo más, con poco clasificamos la Copa. Y siempre igual, vos Luis, siempre que no gastamos, que no nos endeudamos, que no esto, no aquello, hay que tener hambre. Fíjate los equipos, he escuchado de periodistas que den ejemplo a equipos, por dar un ejemplo, Patronato consiguió una estrella, pero está en la B y no sabe cómo salir. Y la B es un infierno.
6: Que lo diga la otra parte.
3: Se me ocurrió el ejemplo de los rojinegros de
7: diplomático con el Patronato.
6: Diplomático, digo, de hablar del Patronato.
3: No, pero para colmo una epidemia, acá en 100 kilómetros éramos 4 equipos en primera y perdimos representación, lo que genera una responsabilidad si quedamos solos. Sí. Se nos fue Rafaela, se fue Patronato.
7: Para no nos chicanees. Diplomático, no nos chicanees.
8: Acá a mí nos duele.
3: Claro. No estoy chicaneando.
7: Pero te lo pregunto sinceramente. Sí. El hecho de que Colón y Patronato hayan conseguido el título también aumenta la
3: presión. Una presión tremenda para nosotros, pero la mejor manera de quebrar un club es ir en busca de un título. El título tiene que ser una consecuencia. No se nos dio. El fútbol tiene estos imprevistos, en estos octavos eliminamos al equipo que era absolutamente candidato, y después patinamos con el siguiente. Tiene ciertas cosas que son contra toda lógica. Siempre se decía que jugar de local era una gran ventaja, y los últimos campeones como Estudiantes y Platense arrancaron clasificando casi fortuitamente y se clasificaron de jugando todo de visitante.
6: ¿El fútbol puede ir a contramano de la economía argentina? ¿Cómo marcha la economía? Una economía que está ahí parada, porque 0,1, 0,2, estamos media meta, estamos.
3: En este proceso fuimos de decadencia, fuimos liderando, yendo a la profundidad. El fútbol, hace 8 o 9 años, lo que movía el fútbol en el mundo era la séptima economía, a la altura de Italia o de California. Este es un negocio, que estaba sobre un espectáculo y encendimientos, y debería encuadrarse. No puede seguir teniendo una norma ajena al Código Civil y a un montón de cuestiones, ¿no?
6: Sí, parece mentira. ¿El básquet va a seguir en la Liga Nacional?
3: Estamos con dificultad económica y hay un debate interno en la comisión directiva.
6: ¿Todavía no se resolvió?
7: No está confirmado entonces.
3: No, ustedes saben que el gobierno de Unión son 15 personas. Las decisiones las toma la comisión directiva.
6: Es el único representante de la provincia ahí en Liga Nacional. ¿Cuál es la dificultad que tiene la Liga y todo lo demás, no?
3: La Liga también está en una situación. En la Liga de Básquet se están bajando equipos, ya no se venden las plazas, creo que bajó uno de, ofreció la plaza uno de La Rioja, creo que Riachuelo, y no hubo quien la compre, hay
6: se bajó obras,
3: amago de salir, no es viable.
7: Y hay cuestiones con la organización de la Liga Nacional que son muy críticas y reales, digo, en cuanto a que deberían modificar un montón de cuestiones que hacen a viajes, distancia, un montón de cuestiones que hacen a lo que es la Liga. En
3: a nosotros nos significó una cifra importante de aporte de tesorería, porque no genera recursos.
0: Bien, parte de lo que decía Luis Spahn hablando del básquetbol de la Liga Nacional, ya lo vamos a recibir al Turco Vergara para que analice esta declaración y para que nos cuente más novedades del básquetbol. Ahora es tiempo de pausa.
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0: 18:54, vamos a presentar a Diego Vergara con todo el básquetbol.
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0: Vamos ahora sí a saludar a Diego Rubén Vergara. ¿Cómo le va? Buenas tardes.
2: Buenas tardes, ¿cómo les va a la mesa?
0: Muy bien, Diego. Turco, antes de arrancar, vamos a escuchar lo que decía Luis Spann esta mañana aquí en el ETD acerca del básquetbol.
2: A ver cómo miente, dale.
3: A ver, dale. ¿El básquet va a seguir en la Liga Nacional?
4: Estamos con dificultad económica y hay un debate interno en la comisión directiva.
3: ¿Todavía no se resolvió?
5: No está confirmado, entonces.
4: No, ustedes saben que el gobierno de Unión son 15 personas. Las decisiones las toma la comisión directiva.
3: No, también digo, porque ahí también...
4: Yo soy solo una cara.
3: Ahí también es el único representante. Ahí. Es el único representante de la provincia ahí en Liga Nacional. ¿Cuál es la dificultad que tiene la Liga y todo lo demás, no?
4: La Liga también está en una situación... La Liga de Básquet, se están bajando equipos, ya no se venden las plazas, creo que bajó uno de, ofreció la plaza uno de La Rioja, creo que Riachuelo, y no hubo quien la compre.
3: Hay, se bajó obras.
0: Bueno, aparte de lo que decía el presidente Spahn, Turco.
2: Desinformado totalmente el presidente de Unión.
0: ¿Sí?
2: Lo lamento muchísimo, pero además después dijo que al básquet van, y creo que sos vos testigo, Andrés, él dijo hay un promedio de 300 personas por partido.
0: Exacto. Dijo eso.
2: Bueno, vos estuviste en varios partidos.
0: Sí, no.
2: Eso es una mentira.
0: Sí, totalmente.
2: Una mentira, una farsa. Hay que... se ve que no lee muy bien Spahn. Riachuelo se fue la otra temporada.
0: Claro, la otra fue. Sí.
2: Bueno.
0: Ahora es Obras.
2: Obras se bajó porque murió papá.
0: Claro.
2: Sí. Morro. Sí. Bueno, pero bueno, no, yo está muy desinformado este hombre. Muy desinformado. Fuimos, hoy lo confirmé a la tarde, Andrés.
0: Sí.
2: Unión fue la tercera plaza con más gente en la fase regular. Entonces, que le informe mejor, o que los alcahuetes que están al lado de Spahn, o las focas aplaudidoras que están con Spahn, que siguen pensando que el déficit de Unión es solamente el básquet, y que no reconocen nada, y que están cebados con una soberbia total, están diciendo en todo ámbito que andan devueltos en el público de que el problema de Unión es el básquet. Bueno, ¿pero por qué? Porque han fracasado tanto en el fútbol, han venido con traspié y traspié, que no pueden explicar nada. Y no explican nada, no cuentan nada, no informan nada. Hoy, bueno, tuvo la delicadeza de Spahn de ir a un estudio para enfrentarse a las preguntas, pero evidentemente este hombre está desconcertado. Con respecto al básquet, digo yo, está desconcertado y hoy mintió. Porque no puede decir que una plaza... tuvo 300 personas por partido. Eso es mentirle a la gente. Y si haya ido, y esto es más grave aún para el hincha y socio o simpatizante Unión o del básquet, haya ido uno a ver un partido, vos no podés menospreciar al público que fue a ver un partido de Liga Nacional, como lo despreció hoy el propio presidente de Unión. Es pura lo que hoy comentó. Y eso de que somos 15 para decidir, bueno, me encantaría saber yo, como periodista de básquet, ¿qué carajo hicieron en el Malvichino de poner un escenario y ni siquiera tuvieron la delicadeza, esos 15 que tanto habla, de explicarle a los papás y a las mamás que están sufriendo o rezando al cielo para que no se caiga un fierro de ahí arriba? No le explicaron nada, ni al básquet, ni al vóley, ni al IPEI. Ahí pasan por día, muchachos, en el Malvichino, 500 pibes por día. Montaron un escenario para un negocio de no sé quién, o quién hace negocios en Unión. Bueno, eso es otro tema, ¿no?, que deberían explicar un poquito, ¿no? ¿Qué están haciendo con los negocios en el Malvichino? El Malvichino pertenece a Unión, no a un tipo, dos o tres vivos, ¿sí? Hoy los padres están pidiendo saber qué hace ese escenario en el Malvichino que da a Cándido Pujato. Nadie lo explica en el club, nadie. Entonces, para mí, lamentablemente, Luis Spahn está desinformado totalmente. O bien le van con un mensaje distinto, o le están mintiendo, cosa que me parece que se acerca más a esto, porque vos no podés decir tan livianamente esto que dijo hoy. Por supuesto, sí coincido, situación complicada lo económico. Ahora, me encantaría saber también cuándo van a hablar de la deuda que mantienen con el básquet. no solamente la que mantienen con el cuerpo técnico y plantel, sino que la deuda que tienen con el propio responsable del básquet de Unión, que es el responsable de las últimas 13 o 14 obras que ya se ejecutaron en el club y que forman parte de Memoria y Balance. No le pagaron una, y lo dijimos acá en la radio, tampoco lo responde Spam.
0: Bueno, complicada la situación.
2: Yo lo digo con mucho respeto, sí, pero seguro. Yo sé que hoy a la noche

0: Sí, mañana la vamos a seguir al mediodía. Dale. Con Fabián, con todo el equipo, con Lautaro, y por supuesto en la transmisión mañana vamos a tener mucha más información, pero pendientes entonces de esto que venís contando acerca de...
1: Pido disculpas por mi vehemencia, pero me revienta, perdónenme la expresión, de que haya gente que mienta tanto.
0: Seguro.
1: Me molesta muchísimo.
0: Turco, abrazo grande, le seguimos mañana.
1: Abrazo.
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0: Así llegamos al final de esta entrega de deportes, quédense en la radio, ya llega Algo Pasó, llega Julián Giorgi junto a María Isabel Zimmerman y todo el equipo. Nosotros nos volvemos a encontrar mañana, luego del boletín de las 18, para seguir haciendo el gigante de la tarde de 10 en deportes, en la previa de lo que será el partido entre Unión y Platense en Vicente López. Gracias por haber estado.

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0: Hola, muy buenas tardes para todos. Bienvenidos a las 19:03 en el país. Estamos aquí nuevamente para acompañarte durante una hora y hacer el repaso de todo lo sucedido este jueves 23 de julio. Como siempre, con información del ámbito local, nacional, internacional y del deporte. Además, contaremos, como es habitual, con la participación de nuestros compañeros de la web y las redes sociales de LT10. Leandro Gay se encuentra en el control central, mi nombre es Julián Giorgis y a mi lado está Isabel Zimmerman. ¿Cómo estás, Isa? Buenas tardes.
1: ¿Qué tal, Juli? Muy buenas tardes para todos. Tenemos una jornada gris nuevamente en la ciudad de Santa Fe. Hoy fresquito, pero
0: agradable.
1: Sí, agradable. Quiso subir un poquito la temperatura hoy, así que mirá. En estos momentos, de hecho, tenemos un poco más que ayer a esta hora,

0: 14 grados 8 décimas la temperatura, 92% la humedad y la presión 1012 hectopascales. Para mañana aún más sube la temperatura, te diría, ¿eh? Porque el cielo estaría mayormente nublado, pero habrá tendencia a despejarse. Atención, va a salir el sol.
1: Vamos, si ayer asomó un ratito.
0: Asomó, pero no, nos dejó con ganas. No. Hacia la tarde o la noche, tendencia a despejarse y condiciones estables. 11 la mínima, 19 la máxima para este viernes. Y para el sábado se prevé que el cielo permanezca mayormente despejado, con alguna nubosidad por momentos, las condiciones estables. 12 de mínima, 21 de máxima.
1: Bueno, se viene un fin de semana, parece que con sol y un poquito más agradable de temperatura.
0: Esperemos que un poquito más soleado al menos, porque extrañamos el sol.
1: Sí, lo extrañamos. Me parece que nos van a venir varios meses. Bueno, ya dijeron, el niño está con nosotros, algo vamos a escuchar en el resumen informativo. Se nos vienen meses grises, me parece. Sí, o al menos intercalado con bastante lluvia. Así que bueno, a prepararse. Vamos a repasar, como decíamos, todo lo ocurrido durante el día. Son las 19:05 en el país.
0: Arrancamos.
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1: Y para comenzar rápidamente, vamos a tomar contacto con el móvil de Valentín González desde la calle. Buenas tardes, Valentín, ¿cómo estás?
0: Hola, Vale.
3: Hola, Isa, Juli, muy buenas tardes. La noticia es que UPCN y ATE aceptaron la propuesta salarial del gobierno para el segundo semestre. La oferta obtuvo un 69% de respaldo por parte de UPCN y un 61% por ATE. El acuerdo contempla aumentos escalonados entre julio y diciembre con sumas mínimas garantizadas que permitirán que la mayoría de los trabajadores de la Administración Central alcancen un incremento semestral de hasta el 15,5%. De esta manera, el aumento acumulado durante 2026 va a llegar al 36%. Hablamos con Marcelo Delfor por parte de ATE, que dialogó con nosotros y esto fue lo que nos dijo.
4: En síntesis, hay una mayoría que aceptó la propuesta, pero Valentín, con la expectativa de que el 5 de agosto, que forma parte de esta propuesta, no solo lo salarial, se reúna la comisión técnica con la presencia del ministro de Economía para resolver una serie de situaciones, entre ellas, por ejemplo, la de enfermería. Nosotros estamos planteando una jerarquización de todo el personal, son alrededor de 9.000 enfermeras y enfermeras de toda la provincia, jerarquizar sus salarios, sus condiciones de trabajo, lo mismo que la titularización de interinos en salud, en asistentes escolares, la revisión de distintos suplementos que se cobran en la administración pública. Es decir, una serie de situaciones, creo que ha pesado esto de lo del 5 de agosto, incluso con la presencia del ministro de Economía que se comprometió a hacerlo, cosa que no es habitual, ha pesado en la aceptación esta posibilidad o esta perspectiva de resolver distintas situaciones sectoriales, en algunos casos para la estabilidad laboral y en otros casos para jerarquizar el sector.
0: Y continuamos con las informaciones destacadas de la jornada en al nivel local. Iniciaron las obras de reparación de la ruta nacional A012 en un hecho inédito en la Argentina. El gobernador de Santa Fe firmó ayer el convenio por el cual la provincia asume durante 20 años con recursos propios la administración, el mantenimiento y la ejecución de las obras. Tiene una inversión de 5.000 millones de pesos y el plazo estimado de ejecución es de entre 6 y 7 meses. En el comienzo de los trabajos de bacheo, sellado de grietas y reposición de luminarias, el gobernador Maximiliano Puyaro decía lo siguiente.
5: Bueno, muy buenos días. Creo que hoy realmente es un día muy importante para toda esta región, pero creo también para la República Argentina. Nosotros estamos profundamente convencidos que este país va a salir adelante si logra generar crecimiento económico, si logra producir más, si logra generar empleo. Y para eso el Estado tiene que articular con el sector privado para llevar adelante los cambios y las transformaciones que necesita la estructura productiva de nuestro país. Y esto es una ruta trascendental para nosotros y para el sistema productivo de la República Argentina. Y esta ruta lleva a nuestros puertos y por nuestros puertos sale el 70% de las exportaciones de la República Argentina. Y nosotros tranquilamente nos podríamos haber quedado reclamando, nos podríamos haber quedado gritando, o podríamos haber bajado los brazos o simplemente haber dicho: esta ruta es de jurisdicción nacional y le corresponde al gobierno nacional tener que arreglarla. Sin embargo, entendimos que la única manera que teníamos para resolver este problema era si podíamos articular y pedirle al gobierno nacional que le transfiera las jurisdicciones de las rutas nacionales a la provincia de Santa Fe. Y la provincia de Santa Fe se iba a hacer cargo de la reparación de las obras de infraestructura, pero fundamentalmente de una planificación estratégica que nos permita dentro de 4 o dentro de 5 años no volver a tener los mismos problemas.
1: Y este jueves comenzaron los alegatos finales del juicio de Laguna Paiva 2. Cabe recordar que se trata de un proceso histórico donde por primera vez en el país se juzga como crimen de lesa humanidad el abandono al que fueron sometidos 16 niños, niñas y adolescentes luego del secuestro de sus familiares durante la última dictadura. La causa comprende delitos de privación ilegal de la libertad, tormentos y otras graves violaciones de derechos humanos padecidas por 34 víctimas. En ese marco, María Itatí Páez, hija de un militante, habló con el móvil del ET10 y pidió que se haga justicia.
6: Todo esto fue muy movilizante, sobre todo para mis hermanos, para mi hermana, reabrir las heridas, volver a contar por segunda vez y esperando que esta sea la última vez que haya una sentencia que nos deje conforme, que sería el máximo de pena y que le quiten los beneficios que tienen, como el arresto domiciliario, porque una persona que dejó a niños abandonados, sabiendo a lo que estaban expuestos, teniendo ellos hijos, no duraron ni segunda ni miraron atrás. Entonces, ¿por qué tener privilegios con personas que fueron totalmente desarmadas, con criaturas que no podían defenderse? Lo más difícil fue ir armando la historia, porque yo me enteré aquí de muchísimas cosas. Es decir, fue muy doloroso escuchar los testimonios de violación de mi tía, de mis primas. Es muy doloroso escuchar a mis hermanos. Como verán, todavía me cuesta procesarlo, pero estamos acá, voy a dar la cara siempre por ellos y siempre apostando a la justicia, pidiéndole justicia.
0: Santa Fe participó de la tercera mesa de coordinación federal ante el fenómeno El Niño. Se realizó en la capital de Misiones, Posadas, y estuvieron presentes autoridades de 9 provincias, del Ministerio de Defensa de la Nación, de la Armada Argentina y del Ejército. El objetivo fue seguir fortaleciendo la planificación conjunta y los protocolos de actuación ante posibles emergencias derivadas de fenómenos climáticos e hidrológicos. Marcos Escajadillo, secretario de Protección Civil de la provincia de Santa Fe, estuvo presente en esta reunión exponiendo las acciones y las obras que se concretan en nuestra provincia de Santa Fe. En diálogo con nuestra emisora, el funcionario destacó que la prioridad es trabajar con los gobiernos locales fortaleciendo protocolos y zonas de riesgo.
7: Nosotros desde Santa Fe ya venimos preparándonos para escenarios críticos. Para el último trimestre, al inicio de este año 2026, se hablaba del fenómeno del Niño para el segundo semestre del 2026. Hoy se habla fenómeno del Niño 2026/2027. ¿Por qué? Porque se ha venido postergando la aparición, los efectos más críticos, seguramente en el último trimestre, a partir de octubre, noviembre, los efectos irían acentuándose. Nosotros tenemos un diálogo muy bueno con el Servicio Meteorológico Nacional, con la Agencia Federal de Emergencia, y nos van pasando todos los días la evolución de cómo viene la perspectiva climática. Eso nos da un tiempo de unos 90 días como para continuar trabajando, especialmente en los lugares donde al presentarse una lluvia va a haber algunas complicaciones que tenemos que abordar, la que debemos tenerla en cuenta y trabajarla también con las autoridades locales.
1: Y por otra parte, trabajadores de la obra del Museo Rosa Galisteo denuncian demoras en el pago. Unos 23 obreros de la construcción se declararon en estado de asamblea ante el impago de la primera quincena de julio y del sueldo anual complementario. Además, denuncian que la contratista no deposita los aportes patronales y que faltan elementos de seguridad laboral. De esta manera lo explicaba uno de los trabajadores en diálogo con el móvil de LT10.
8: estamos, estamos en el museo trabajando, ya hace un año que estamos y venimos padeciendo del tema de los pagos. La va a terminar otra obra y el tema de los pagos que no vienen cumpliendo, el aguinaldo, el tema de las quincenas no se nos abonó, por eso llegamos al reclamo este de acá, y la cosa, a ver qué pasa con el tema de los pagos de nuestros compañeros. Estamos con el tema de la ropa, que no, nunca nos dieron ropa, tenemos que estar comprando ropa del propio nosotros bolsillo, y así todo en falencia toda la obra.
9: ¿Cuántos trabajadores son los que están en esta situación más o menos?
10: 23 trabajadores somos que estamos padeciendo, hace varios meses ya que venimos renegando, venimos con este conflicto.
11: Siempre atrasos, digamos.
10: Siempre atrasos. Yo estoy hace un año y tres meses trabajando, tengo el fondo, la cuenta de fondo laboral, cero pesos. ¿Cómo puede ser que una empresa tenga un empleado sin sus aportes?
9: ¿Y ustedes no cobraron el aguinaldo? ¿Se está tratando?
10: No cobramos quincena, venimos con audiencia y audiencia y el ministerio tampoco no nos ayuda, no nos aporta nada.
0: Investigan las circunstancias en las que asesinaron a un hombre de 29 años en Barrio Centenario. La víctima es oriunda de Santo Tomé, fue encontrada con un disparo en el tórax y desvanecido en su auto en el mediodía de ayer en Vera Mujica y Bolívar de ese barrio. El hombre sería integrante de una facción de la Barra Brava de Colón y fue trasladado al Hospital Cuyen, donde falleció a las 14 de este miércoles. En diálogo con el móvil de nuestra emisora, uno de los vecinos del barrio relató que escucharon dos balaceras ayer al mediodía y que más tarde se volvieron a escuchar disparos.
12: Durante el mediodía, ahí yo me voy a trabajar y antes de irme se sintió una balacera y luego pasando 4 minutos, 5 de nuevo. Supuestamente anoche también se sintieron tiroteos.
9: Acá en donde estamos, acá hay varias vainas.
12: Exacto.
9: ¿Cómo es vivir acá en el barrio así?
12: No, es tranquilo, acá siempre fue tranquilo. Esporádicamente a veces se sienten tiros, pero más allá para el Conavi. El hecho es que por ahí se agarran y el tema de la otra gente, los chicos que andan en el barrio, la señora que sale a hacer el mandado, el señor. Pero después, tranquilo, porque esto no ocurre todos los días, ni todos los fines de semana.
0: Y continuamos hablando de inseguridad porque detuvieron a un joven de 27 años por el crimen de Federico Pablo Acosta. De acuerdo con la investigación, Acosta circulaba en motocicleta por Juan Díaz de Solís y Uruguay cuando fue interceptado por dos personas. Una de ellas se le disparó y la otra le sustrajo el arma de fuego que llevaba consigo. El hecho ocurrió el 31 de mayo. La víctima fue trasladada de urgencia al Hospital José María Cuyen, donde falleció días después como consecuencia de las heridas recibidas. El procedimiento policial tuvo lugar en la intersección de avenidas Estanislao Ceballos y Facundo Subiría, donde los investigadores localizaron al sospechoso mientras se desplazaba con el automóvil.
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1: Y a nivel nacional, el gobierno bajó las expectativas al sector rural sobre una posible baja de las retenciones. El ministro de Economía, Luis Caputo, recorrió este jueves la exposición de Palermo y se reunió con el titular de la Sociedad Rural, Nicolás Pino. El encuentro con el dirigente ocurre antes del acto de apertura que encabezará Javier Milei el próximo domingo. Al finalizar su visita, el titular del Palacio de Hacienda buscó bajar las expectativas sobre eventuales medidas para el campo y afirmó que el presidente no realizará ningún anuncio.
0: Otro de los títulos a nivel nacional, el gobierno busca desactivar el Instituto de Promoción de la Carne Vacuna y cambiar el esquema de su financiamiento. De acuerdo con la legislación vigente, los productores aportan el equivalente al 0,07% del valor índice de la res vacuna en plaza de faena, mientras que la industria frigorífica contribuye con el 0,03% del mismo valor. El proyecto que impulsa justamente el Ministerio de Desregulación busca cambiar esas reglas, lo que generó una inmediata reacción de las entidades que integran el Consejo de Representantes del Instituto. Las asociaciones rurales y de la carne difundieron un documento conjunto en el que expresaron su firme respaldo al Instituto y en este contexto consultado por LT10, Hugo Iturraspe, vicepresidente de la Sociedad Rural de Santa Fe, dijo que es importante que siga funcionando.
13: Siga funcionando porque creemos que es muy importante el trabajo que hace en el mundo, ¿no es cierto?, promocionando la carne nuestra, representándonos en distintos países. Pero el problema que nosotros les encontramos es que no vemos con transparencia las ganancias que tiene el IPCBA ¿A dónde van a parar? Queremos saber dónde se parrama, a dónde, a qué instituciones. O sea, hay cosas que no nos quedan claras. Nosotros creemos que los aportes deben ser voluntarios. No queremos que el aporte sea obligatorio. Y sobre todo la transparencia de qué se hace con esa plata. Ahí es donde nosotros no coincidimos con el resto de las instituciones. Porque al interior prácticamente no viene nada de aquello.
1: Y en busca de mayor desregulación, el gobierno también impulsa cambios en el sector inmobiliario. Esta iniciativa es promovida por el ministro de Desregulación y Transformación del Estado, Federico Sturzenegger, y forma parte de un paquete más amplio de reformas. El proyecto propone eliminar varias de las restricciones vigentes para el ejercicio del corretaje y habilitar una mayor participación de personas jurídicas y plataformas digitales en el mercado inmobiliario. Esto dejaría atrás requisitos vinculados con matrícula profesional y otras exigencias establecidas por normativas provinciales y colegios profesionales. Al respecto de este nuevo modelo, consultado por nuestra emisora, el referente inmobiliario en Santa Fe, Walter Gobone, dijo que hoy contratar un profesional asegura ventajas.
11: Porque realmente hoy contratar un profesional del corredor inmobiliario le asegura la parte muchas ventajas, y que bueno, en el caso de que esto quede totalmente desregulado, se incorporarían a esta actividad personas que no tengan no solamente la experiencia, sino el conocimiento, que es lo más grave. Nosotros en nuestra actividad nos capacitamos, tenemos una carrera terciaria, en algunas provincias es universitaria, ya hay universidades que están haciendo licenciatura para tener un conocimiento cada vez mayor sobre la complejidad que lleva hoy comprar, vender o asesorar para el alquiler de un inmueble. Toda la normativa, no solamente legal, sino también tributaria, lleva a que constantemente tengamos que estar capacitándonos y perfeccionándonos.
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0: El petróleo subió un 7% y cerró por encima de los $100 otra vez tras nuevos ataques en Medio Oriente. Ocurre luego de que la ofensiva de los rebeldes hutíes de Yemen en el Mar Rojo contra buques sauditas complicara la estrategia de Arabia Saudita, que había empezado a utilizar esa ruta tras las restricciones iraníes en el estrecho de Hormuz.
1: Y por otra parte, hay turistas evacuados, bomberos muertos y pueblos amenazados por una ola de incendios que golpea a Francia, Italia y España. Las llamas se propagan en distintas localidades de los tres países. Al menos tres bomberos murieron y es el segundo año con más superficie quemada en dos décadas. En España, un pueblo de 3.500 habitantes, a pocos kilómetros de Madrid, debió ser evacuado por completo.
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0: Y nos acompaña Julio Canteros. ¿Cómo va, Julio?
14: Muy bien, Isa. Buenas tardes para todos. Bueno, comenzó el fútbol después del Mundial. Ya se está jugando un partido de Copa Sudamericana en Bolivia. Bolívar le está ganando a Gremio por 2-1. Cauterucho y Mateus marcaron para el conjunto boliviano. Villasanti había marcado la igualdad para Gremio. 21:30 van a jugar en la Bombonera Boca frente a O'Higgins de Chile. Mismo horario para Independiente Santa Fe en Colombia frente a Caracas Fútbol Club. Y en cuanto al Liga Profesional, torneo clausura, primera fecha, a las 19:30 van a estar jugando en algunos minutos más Sarmiento de Junín frente a Argentinos Juniors. Mismo horario en Córdoba, Belgrano recibe la visita de Central. Y a las 21:45 Defensa y Justicia recibe la visita de Aldo Civi. Hoy estuvo en LT10 el presidente Luis Spahn. Esto es parte del registro de una nota extensa de 20 minutos aproximadamente que logró LT10 con el mandamás de la avenida López y Planes.
15: Nosotros estamos en un momento donde hay una burbuja en el fútbol, estamos en medio de una implosión. Ese contagio de los que hacen las cosas mal, ese pandemioso, diría en algún término, y bueno, hoy en Argentina y se ha trasladado a Brasil, los clubes están sumamente comprometidos en cuestiones económicas.
16: Bueno, de hecho ustedes llegan inhibidos, ¿no? al inicio del torneo. Sí. ¿Qué va a pasar con esa inhibición?
15: Hicimos gestiones para levantarla, no estamos recibiendo el dinero en tiempo y forma. En principio, si hubiéramos cobrado deudas que tenemos contra otros clubes, no tendríamos esta situación. Talleres, que era un club muy pagador, Hablo con Andrés Fassi y me dice, Luis, te pago. En enero me ofreció pagar una cuota que me debía con cheques de Argentinos Juniors, y Argentinos Juniors no podía tenerse ninguna expectativa. Consulté a ver si lo podía vender para darle plazo y hacer una inversa del descuento de cheque, y ya tenía una situación comprometida. Hace a fin de mayo, que son información oficial, tenía 17 mil millones de deuda en los bancos y tenía 12 mil millones en cheque rebotado, y decía que la deuda privada era importante argentina. O sea, era como una falsa anestesia vender ese cheque, que ante la consulta de los bancos ya dijeron que no lo compraban. Bueno,
2: algo pasó. 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
1: A las 19:28 en el país, con una temperatura de 14 grados 8 décimas en Santa Fe, 92% la humedad. Está con nosotros Germán Giardino para decirnos qué pasa en la web de LT10. ¿Cómo estás, Germán? Buenas tardes.
30: ¿Qué tal, chicos? ¿Cómo andan? ¿Todo bien?
31: ¿Qué tal, Ger?
30: Muy bien. Les voy a contar que en la web el día de hoy encontrarán el análisis de Matías Di Santis, quien es director de medios de Chequeados, acerca de este fenómeno de las teorías conspirativas por la derrota de Argentina en la final del Mundial. esto de lo que tanto se está hablando y que tanta presencia tiene en las redes sociales, las teorías conspirativas acerca de por qué perdimos la final, cómo fue que jugamos tan mal, bueno, un montón de cosas así. Claro. Bueno, y eso se está alimentando mucho de la gente, de eso que lo ve principalmente en las redes sociales.
1: Sí, sí, porque bueno, como hablamos, venimos hablando estos días de esa cuestión, es interesante cómo funcionan, ¿no?, los algoritmos y las redes para amplificar todo.
30: Claro,
1: esto, ¿no?
30: Exactamente. Sí, sí, así es. Bueno, Di Santis explica un poco todo esto en detalles, analiza este fenómeno, explicó que los algoritmos de las redes sociales alimentan narrativas falsas y la campaña anti-argentina. El comunicador sugiere que esto de las teorías conspirativas suelen florecer después de acontecimientos de alto impacto emocional, como lo fue la final del Mundial, porque ofrecen explicaciones simples frente a hechos complejos o que son muy difíciles de aceptar. Es fácil recurrir a esto de la...
1: Claro, ¿sabés lo que me hace acordar? Que vos también lo trajiste a la mesa la otra semana, el doctor Valderrama, cuando hablaba de la superstición.
30: Ah, sí.
1: Que era la que nos daba la tranquilidad de tener un control de la situación.
30: Claro.
1: Que o sea, cuando uno tenía cábalas y era supersticioso, tengo que hacer esto porque con esto yo me quedo tranquilo.
30: Te aferras a eso.
1: Te aferras a eso y te da como un control, una tranquilidad
30: mental. Para tener
1: cierto
30: autocontrol.
1: Claro, sí, en esto no te da control, pero te da la tranquilidad de que sucedió por algo.
30: Sucedió por algo.
1: O sea, es angustiante, pero por lo menos sé que sucedió por esto.
0: Tiene un porqué.
30: Tiene un porqué.
1: Hay una cuestión, claro, psicológica.
30: Psicológica, sí, sí. Es una especie de sostén ante el... La no aceptación de las cosas, ¿no?
0: Exacto. Ante la impotencia, ¿no?
30: La impotencia también.
0: Por la pérdida.
30: Sí. Bueno, para el especialista, apelar a estas teorías, en muchos casos, es una manera distinta de procesar una derrota. Vamos a escuchar parte del análisis de Matías Di Santis en Al Derecho y Al Revés.
3: Las teorías conspirativas suelen florecer después de acontecimientos de alto impacto emocional, como lo fue la final del Mundial, porque ofrecen explicaciones simples frente a hechos complejos o difíciles de aceptar. Yo diría que una forma de procesar una derrota es procesar ese dolor a través de teorías conspirativas, ¿no? Y eso se vio, no es algo nuevo, es un fenómeno que ya había aparecido durante el Mundial, y antes de la final también se habían viralizado teorías que aseguraban que la FIFA favorecía a la Argentina con el traje o con el VAR, que había pasado durante el partido con Egipto. Luego también aparecieron teorías conspirativas respecto de un supuesto beneficio hacia la Argentina durante el partido con Inglaterra.
0: Sí.
3: Y lo interesante es que después de la derrota con España en la final, el relato cambió. Ahora la selección es la que habría sido perjudicada. Por eso nosotros también decidimos hablar de las teorías conspirativas. En el caso de las que están circulando en este momento, la selección fue castigada por exhibir la bandera de las Islas Malvinas y la FIFA los iba a castigar, por eso los jugadores se tiraron para atrás.
30: Y fíjense cómo uno va asociando todo, ¿no? El hecho de la bandera de Malvinas puede ser uno de los motivos por los cuales se buscó perjudicar a la selección. O sea, esto de generar todo un entramado para encontrar una explicación al por qué perdimos la final.
1: Sí, ¿no? Es como porque nos pasaron por arriba jugando al fútbol.
30: Y nos
1: olvidamos de lo básico, me parece, que era que se estaba disputando un partido de fútbol.
30: Sí, exactamente. Y está bien Di Santis también cuando dice, bueno, antes cuando Argentina le fue bien en los octavos de final, en los cuartos, en la semifinal, parecía que era al revés, ¿no?
1: Claro.
30: Que estaban favoreciendo a la Argentina, que no le cobraban esto, no le cobraban aquello.
1: Exacto.
30: Y después, bueno, resultó todo lo contrario.
1: Exacto.
30: Bueno. El especialista también concluye en la entrevista que las redes sociales dirían que son cómplices, porque se podría decir que son cómplices porque este tipo de publicaciones son las que permiten más interacción y capturan la atención de la gente. Por lo tanto, el algoritmo de todas las redes sociales promueve este tipo de conversaciones, de interacciones, y fomentan estas teorías.
1: Es la que más, las publicaciones estas son las donde
30: las que indignan.
1: Claro, no, y la donde la gente permanece más tiempo, como claro. Dice, además de interacción, permanecen más tiempo.
30: Exactamente.
1: Y genera más atracción.
30: Exactamente. Bueno, todo el análisis de Matías Di Santis, director de medios de Chequeados, lo van a encontrar en lt10.com.ar. Y en la sección musical compartimos una publicación en nuestra web acerca de Amy Winehouse a 5 años de su fallecimiento. El artículo en nuestra web incluye varias curiosidades acerca de esta artista de enorme talento y una voz inigualable, sin duda. Algunas de estas curiosidades que pueden encontrar en la web: ella era muy admirada por sus colegas. Amy también fue admirada por músicos como Paul McCartney, quien hoy dice que lamenta no haber hecho más por ella en su momento. Recuerden que ella sufrió muchas adicciones y murió muy joven por eso. Y Bryan Adams, quien compuso para ella la canción Flower Grown Wild, canción que fue publicada en el 2008, que habla sobre la batalla de Winehouse contra sus adicciones. Bryan Adams también era otro de los músicos que la admiraba inmensamente y que lo inspiró también en sus composiciones. Otra curiosidad de Amy: trabajó como reportera.
1: Ajá.
30: Ella siempre fue de un espíritu rebelde. A los 11 años se luqueó, bueno, como después también la hemos visto en tantas veces en los escenarios, en la tapa de discos, todo un look muy excéntrico, y soñaba con ser una estrella del skate. Le gustaba mucho el skate y a los 15 años dejó la escuela para siempre y se dedicó de lleno a su faceta artística. Sin embargo, más adelante, uno de sus primeros trabajos fue como reportera de espectáculos para el canal World Entertainment News. No, la verdad es que este dato no lo tenía. Mirá, que no, había sido periodista para el espectáculo. Bueno, esa es otra de las curiosidades de Amy Winehouse, además de todo lo que generó como cantante, como artista, grandes discos, grandes obras. Hay algunos datos también muy interesantes de su vida, quizás de su corta vida, ¿no? Porque murió siendo muy, muy joven, a los 27 años. Cerramos con un tema de ella, por supuesto. El tema es Me and Mr. Jones, del álbum Back to Black de 2006.

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1: Y a las 19:39 minutos en Santa Fe a esta hora tenemos 15 grados de temperatura con una humedad del 92% y continuamos repasando lo más destacado a nivel local. Avanzan las obras en el Centro de Alto Rendimiento Deportivo y en el Estadio Multipropósito. Tienen un progreso del 80% a la espera de los Juegos Sudamericanos Santa Fe, que se realizarán del 12 al 26 de septiembre. Cabe aclarar que para la realización del megaevento deportivo, la provincia de Santa Fe destina más de 90 millones de dólares a obras vinculadas al certamen, con financiamiento de 75 millones de dólares del Banco de Desarrollo de América Latina y el Caribe y también aportes del Tesoro Provincial. Al respecto, decía lo siguiente la vocera del gobierno santafesino, Virginia Coudanes, en diálogo con el móvil de LT10.
2: Primero, desde el gobierno de la provincia de Santa Fe, en conjunto con el senador del departamento de la capital, muy contentos, orgullosos, porque las leonas nos están acompañando. Steffi, Agustina, la verdad que para nosotros es un orgullo, es un honor que estén acá, porque enaltece también lo que tienen que ver con los Juegos Suramericanos, que ya están muy cerquita de aterrizar el 12 de septiembre en la provincia. Santa Fe es una de las sedes. Tenemos hoy más de 20 obras en ejecución en toda la provincia respecto a los Juegos, tanto de infraestructura urbana, deportiva, como las villas. Y acá el avance de obra es muy importante, ya más del 80%. Es el legado que queda de los Juegos más allá del evento, ¿no? Para los santafesinos, la infraestructura deportiva para el evento, pero también para el desarrollo del deporte local, regional y de la República Argentina, que nos posiciona así claramente como la sede del deporte que nos van a estar mirando, ¿no? De otras provincias y también de otros países.
3: Y por otra parte, buscan impulsar protocolos de seguridad en clubes polideportivos y playones municipales ante lesiones y muertes por la caída de arcos de fútbol infantil. Se trata de dispositivos cuyo peso oscila entre los 50 y los 120 kilos. Juan Carlos Beltramino es médico pediatra y realizó un relevamiento que remarcó que en los últimos 15 años, al menos 19 chicos y adolescentes argentinos sufrieron traumatismos gravísimos por este tipo de hechos. En tanto que desde 2011 a esta parte falleció un niño y otros tres resultaron heridos en la provincia por estas lesiones. Beltramino remarcó además que según el informe la tasa de mortalidad cuando ocurren estos hechos supera el 60%.
4: En septiembre del año pasado y hace un mes, dos casos internados, chicos graves, a raíz de caídas de arcos móviles, de arcos de fútbol. El primero llegó de Crespo, fue un traumatismo craneocefálico, y el segundo de Rafaela, un traumatismo gravísimo de tórax. A raíz de eso, con Jessica Esforza, que es médica de la terapia de la Lasia, investigamos qué pasaba y no había ningún registro de estos casos. Tomamos 2011, que hubo un caso de un chico de 7 años de Las Rosas, de acá de Santa Fe, que falleció. Y recopilamos 19 casos. Y lo importante es que desde que pasó el caso de Crespo de septiembre del año pasado, en los últimos meses hubo 6 casos más, y de esos 6, 5 murieron. Es como ustedes decían, un accidente de esta magnitud no es muy frecuente, pero cuando sucede la mortalidad está arriba del 60%.
1: Otra de las informaciones de la jornada destacadas, desde el Consejo Municipal solicitan que los bienes de los Juegos Sudamericanos queden para la ciudad. El proyecto apunta que una vez finalizada la competencia que tendrá lugar en septiembre, los elementos muebles y deportivos queden en la órbita de la municipalidad para ser asignados a instituciones deportivas, culturales o de bien público. La iniciativa, impulsada por el concejal Julián Martínez, busca que estos recursos puedan ser destinados a promover el acceso y la práctica de distintas disciplinas, así lo decía el edil.
5: Y cuando hablamos de bienes muebles, inmuebles, hablamos desde las pelotas con las cuales se van a competir, por ejemplo, en nuestra ciudad, se va a hacer los torneos de handball, pero hay elementos también que van desde conos, desde cintas, diferentes elementos que se utilizan para la práctica deportiva, que son muy costosas muchas veces y que para los clubes, para muchas instituciones, son de vital importancia, porque sabemos el esfuerzo que muchas veces hacen, que realizan a través de sus asociados, de sus comisiones, a través de los propios deportistas, que muchas veces ponen dinero de su bolsillo para poder comprar algún elemento de esta condición para poder desarrollar su práctica deportiva como merece hacerlo cualquier persona que practica un deporte. Y también elementos que se puedan llegar a usar, evaluar la factibilidad, no sé, de computadoras que puedan destinarse también a instituciones, escritorios, mobiliario físico, que también es de ayuda, que a lo mejor no es estrictamente de una disciplina deportiva, pero que puede ser algo valioso, un aporte valioso para estas instituciones.
3: Por otra parte, se presentó la novena edición de la fiesta de la Pachamama y la Caña con Rudo en nuestra ciudad. El encuentro tendrá lugar el domingo 26 de julio de 11 a 17 con entrada libre y gratuita en calle República de Siria entre Boulevard Gálvez y Castellanos. Habrá una ceremonia de celebración, música en vivo, gastronomía, degustación y venta de Caña con Rudo, además de feria de emprendedores. La secretaria de Turismo Provincial, Marcela Everard, explicó en el móvil de LT10 la importancia de esta propuesta cultural.
6: Este noveno año para nosotros es una gran satisfacción tener también un evento que atrae también a turistas de otras localidades cercanas y que representa ya una tradición, un lugar en donde el empleo se muestra, donde las tradiciones, donde celebramos y agradecemos a la madre tierra. La provincia de Santa Fe tiene una matriz de cultivo muy importante, así que siempre es buen momento para agradecer en esta estación del año y también tomar de la buena bebida, de la caña con ruda, algo muy característico, muy tradicional. Así como celebramos tradiciones europeas, también celebramos tradiciones locales, de pueblos originarios, así que acompañando de provincia de Santa Fe, del Ministerio de Desarrollo Productivo, hay muchos emprendedores, hay mucho talento y obviamente que va a ser una gran fiesta este fin de semana en la ciudad capital.
1: Otra de las informaciones del día: detuvieron en Santa Fe a un hombre investigado por una serie de estafas con tarjetas de crédito. Tiene 26 años y la Policía de Investigaciones lo apresó hoy durante un allanamiento en Quintana al 1100, ordenado por el fiscal Agustín Negro. La causa se inició tras una denuncia presentada en septiembre de 2024 y permitió vincular a este sospechoso con al menos 20 maniobras fraudulentas cometidas entre noviembre de 2023 y julio del 2024. Los hechos están relacionados con compras online de productos de perfumería utilizando datos personales y tarjetas de terceros sin autorización.
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3: Y lo que pasa en las redes te lo cuenta Gabriel Arrieta, que está con nosotros. ¿Qué tal, Gaby? Buenas tardes.
7: Buenas tardes, chicos.
1: Hola, Gaby. ¿Cómo va?
7: ¿Todo bien?
3: ¿Todo bien, vos?
7: Todo bien, contento. Bueno,
1: ¿qué tenemos hoy en las redes?
7: Bueno, hoy estuvimos subiendo un poco contenido local y también bastante viral.
1: Nos entretienen mucho las redes.
7: Sí, la verdad que venimos trabajando a full.
1: Hermosas.
7: Estaba escuchándolos que hablaban sobre las obras para los Juegos Sudamericanos.
1: Sí.
7: Acabamos de subir un reel con las leonas.
3: Estuvieron dos leonas hoy en Santa Fe.
7: Exactamente.
3: Recorriendo las obras.
7: Gorselani, que es de acá.
3: Sí.
7: Albertario, que es una ex leona, pero bueno, muy recordada porque también es medallista ella. Así que bueno,
3: la
7: acabamos.
3: Hija de Lucas Alario.
7: Exactamente, el mismo Alario.
3: ¿Sí? Sí, sí, sí.
7: ¿Ex
3: o sigue siendo?
7: No, ex hace bastante. Ahora está con otro futbolista, pero de una liga media exótica. Está jugando en Grecia, una cosa rara.
3: ¿Argentino?
7: Argentino. Ahí no me sale el apellido ahora. Pero bueno, no va el caso.
3: No. Lo importante es que estuvieron acá por los Juegos Sudamericanos. Sí. Pero bueno, me acordé de Lucas Alario, por eso. Porque delantero de Colón, por eso, ¿no?
7: Sí,
3: no,
7: sí,
3: no
7: sí.
3: En
7: sí.
3: El caso por ser pareja de, digamos.
7: Bueno, ambos fueron seleccionados de su deporte, porque el Pipa jugó a la selección argentina.
3: Obviamente. ¿Ella también juega delantero?
7: Me parece que sí.
3: Sí, juega de delantera.
7: Pero bueno, a ver, si comparamos deporte, hay una realidad que Albertario tuvo mejor carrera que el Pipa.
3: Sí, tal cual.
7: Pero
3: ella estuvo más consolidada en la selección, sí. Fue muchos años jugadora
7: de selección. Sí, sí, sí, de la camada dorada.
3: No sé si no fue capitana incluso en su...
7: Y ahora en el último tiempo sí, porque bueno, era de la camada vieja, ella era joven cuando estaba las leyendas, digamos, el Barrio Nuevo, Lucho Aymar, etcétera. Bueno, vamos a hablar como tema principal un conflicto que sucedió, no sucedió acá, sucedió en Buenos Aires, uh-huh. y tiene que ver con una cuadrilla de municipales que estaban haciendo los trabajos de poda de árboles, justamente Quilmes, precisamente. Y bueno, ¿qué sucedió? Cuando estos muchachos estaban trabajando, sale un vecino de un hogar y los empieza a amenazar con un arma. Este era un oficial de unas fuerzas, no se sabe todavía bien
1: de la actividad.
7: Claro, a dónde pertenecía, y los empieza a amenazar con el arma. ¿Qué pasa? El líder justamente de esta cuadrilla se le planta, como se dice, justamente a este hombre que estaba detrás de la reja, lo separaba justamente de la reja. El hombre estaba con el arma en la mano. Y justamente le dijo que bueno, que no le falta respeto, realmente se lleva un diálogo entre ellos dos. Y bueno, la persona ingresa a la casa, no pasó a mayores, pero se hizo muy viral justamente por cómo esta persona los amenazó a un personal que estaba justamente en su trabajo, y ellos le decían, mirá, la verdad es que esto no te pertenece a vos tampoco, porque estás fuera de tu hogar, nosotros estamos cortando los árboles, sí. No tiene que por qué
3: existir. Hay una política municipal de poda, por lo general.
7: Exactamente, ellos estaban haciendo su trabajo solamente. Se ve que al hombre o no quería que le corten el árbol, o le molestaban los ruidos, así que bueno, se hizo muy muy viral. Si les parece, vamos a escuchar el audio.
8: Dale. Ahí viene.
9: Yo te voy a explicar, nosotros en la ladera municipal para ahí le pertenece al municipio. Tal, si queremos lo vamos a cortar porque estamos haciendo una poda correctiva. Pero vos no vas a venir a amenazar a mi gente con un arma. Sí, venís a hacer, eso se llama intimidación. Intimidación se llama, ¿sabés? ¿Por qué no agarrás el arma y salís? A ver si intimás de esta manera. ¿O vos te pensás cambiar un arma o me va a qué? No voy a permitir jamás que le falte ese respeto a ninguno de los laburadores. ¿Me entendés? ¿Cómo? Sí, salí con un arma intimidar. ¿Te crees que sos pistola porque salí con un arma intimidar a la gente que está trabajando? Yo me río de vos, boludo. Yo me río de vos. Negro de las pelotas, mi nombre es Hugo Gabilondo, negro de las pelotas. Yo te dije gordo estúpido, ¿a vos no? Bueno, entonces no me faltes el respeto. Listo. ¿No vale?
7: Bueno, no, ahí pasaba el audio. Cuando termina justamente el conflicto, él se mete dentro de la casa, después obviamente
3: bueno, cae. Pero menos mal no pasó mayor.
7: No, realmente.
3: Porque si sale con un arma no sabe si no está dispuesto a utilizarla, sí, sí. También, ¿no? Sí, yo justamente. Creo que encima si se le planta a alguien con esa vehemencia puede generar incluso la reacción de quien tiene el arma.
7: Y a ver, algunos dirán es un valiente, los comentarios ya empiezan a llegar en estas redes, lo apoyan a Hugo, que es justamente el encargado de esta cuadrilla, pero también es cierto que fue un poco desmedido, porque a ver, una persona que sale justamente agresiva con un arma en la mano, no sabes cómo puede terminar, ¿no?
3: Convengamos que el desmedido por completo es el que sale con un arma.
7: Sí.
3: Bueno, uno puede tener una reacción, afortunadamente no pasó a mayores, sí. Y evidentemente, bueno, estaba filmando, estaba todo registrado. Yo entiendo que también eso también lo debió.
7: Eran muchos, eso también es cierto. Se
1: cubrió un poco, sí.
7: Pero bueno, lo cierto es que no pasó a mayores. Ya, bueno, llegó la policía, se lo llevó. Así que bueno, a ver qué va a suceder justamente con esta situación. Y después, bueno, noticias locales que tenemos para que puedan ver en estas redes sociales si quieren repasar, que estuvieron repasando ustedes, tema UPCN, tema UTA, ATE, ya también está justamente ahí subido, algunas multas a nivel nacional que se estuvieron haciendo con un camionero que tuvo 5 multas en una sola maniobra, una barbaridad eso, para que lo vayan a ver.
1: Sí,
7: celular, velocidad, iba por una mano indebida.
3: Ah, no le faltó
1: sin
3: nada.
1: Sin cinturón de seguridad.
7: Sin cinturón, la patente estaba ilegible, todo en una sola.
1: Sí.
3: No, y otra que vi también en las redes nuestras, que estuvo esta mañana cubriéndolo Verónica Encinas en el móvil, fue lo del camión en Avenida López y Planes esta mañana, el 4600. No sé si están las imágenes.
1: Se le salió la cabina,
3: frenó y se le salió la cabina
1: para el lindo. Insólito.
3: Yo me imagino la persona que está manejando y termina mirando al revés en un segundo, porque hace así la cabina. Afortunadamente no pasó a mayores. Haber visto eso en vivo, además, debe haber sido loco. Pero bueno, era una mujer que conducía.
7: Sí.
3: El camión iba sin acoplado, iba solo, pero la verdad que es hasta cómica ver la imagen.
1: Es insólito. Digo, que haya salido ilesa.
3: Claro, bueno. Claro. Sí, porque fue en un semáforo, venía lento, evidentemente, y bueno, habrá logrado habrá logrado taparse lo máximo posible para evitar algún, sí, o algún
1: habrá
3: golpe.
1: Ido con el cinturón como sí, para bueno, también, que lo sostenga también, un poco, sí, porque no, si no, muy algún cómico. Golpe te sí, das.
7: Están justamente las imágenes ahí en nuestras redes para que vean cómo quedó después.
1: Claro,
7: de,
1: sí, claro, fue ya. Muy insólito.
7: Así que bueno, hoy muchísimas noticias locales y también del ámbito viral.
3: Muy bien, buenísimo. Muchísimas gracias, Gaby.
1: Gracias a ustedes, chicos.
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1: Y renovamos el saludo a Julio Canteros.
10: Bueno, gracias, Isa. Mañana va a jugar Unión frente a Platense en Vicente López, 21-15, arbitraje de Sebastián Martínez Beligoy. Maison Rodríguez no viajó, estaba fuera por una lesión muscular. Agustín Colazo es muy factible y faltan detalles para que vaya a jugar al Docibe de Mar del Plata. No se levantan las inhibiciones, inclusive lo confirmó hoy el presidente o el mandamás de la avenida López y Planes, así que de todas maneras los refuerzos han viajado, pero va a ser muy difícil, casi imposible que puedan estar a disposición del técnico para el partido frente al Calamar. Mancilla en el arco, Vargas, Fagioli, que va a jugar en lugar de Maison, Ludueña, Ayala, Palacios, Menossi, Giacone, Grela o Brian Cuello, es lo que plantea como duda el técnico. De todas maneras, para mí va a jugar Grela, Aguirre y Tarragona. Y el domingo a las 15:30, Colón estará recibiendo la visita de Chaco Forever por la fecha número 22 de la Primera Nacional. Arbitraje de Javier del Barba, Budiño en el arco, Peinipil, Olmedo, Rasmussen, Rizzo Patrón, reemplazando a Allende, que llegó al límite de amonestaciones, Lertor, Antonio, la dupla de volantes centrales, Marcioni, Sarmiento, Lago y Bonancea, la formación del sabalero para recibir a Chaco Forever el domingo.
3: Muchas gracias, Julio.
1: Chau, chicos, Julio. Chau, chau.
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3: Y lo que sigue es la campaña itinerante de vacunación municipal, porque en el dispositivo modo vacuna se encontrará vigente este viernes 24 en la terminal de ómnibus de calle Belgrano al 2910 de 10 a 14. Quienes no puedan acercarse al dispositivo itinerante podrán concurrir al centro de salud más cercano con su DNI para controlar su carnet y completar las dosis correspondientes. Para más información y consultas también pueden comunicarse al WhatsApp 342-611-6585.
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1: Y repasamos lo que va a ocurrir en cuanto al clima para mañana viernes. Se espera que el cielo se presente mayormente nublado, tendencia a despejarse hacia la tarde o la noche y condiciones estables. Se espera una mínima de 11 grados y una máxima de 19. Para el sábado ya afloja un poquito el frío más y sale el solcito. Cielo mayormente despejado, con alguna nubosidad, solo por momentos. Las condiciones estables, una mínima de 12 grados y una máxima de 21.
3: Y si te parece, Isa, vamos a repasar también lo del domingo, sí. Porque mañana, que juega Unión, no vamos a estar. Y de,
1: claro,
3: de paso
1: le dejamos
3: el extendido
1: a la gente.
3: Para el domingo se espera un leve aumento de la temperatura nuevamente. La mínima estaría en 14 grados y la máxima rondaría los 23. El cielo sería mayormente despejado, pero iría con nubosidad variable en aumento, condiciones estables a relativamente estables y, como decíamos, una temperatura que iría en suave ascenso para el día domingo.
1: Exactamente, Juli. Bueno, nos estamos despidiendo porque ya falta minutitos nomás para las 20.
3: Sí, repasamos los datos actuales en Santa Fe. Sí. La temperatura es de 14 grados 8 décimas, la humedad del 92%, tenemos una presión atmosférica de 1012 medida en hectopascales, un viento del este-noreste de solo 1 km/h, así que tenemos una jornada húmeda, como vienen siendo todas estas, con cielo nublado, pero con una temperatura un poco más agradable.
1: Muy bien, bueno, como decíamos, mañana no vamos a estar porque tenemos la transmisión del partido de Unión.
3: Desde las 19 estará el equipo 10 en Deportes transmitiendo desde Buenos Aires, desde la cancha de Platense, donde hará su estreno Unión en la primera fecha de este torneo clausura, digo bien, se dice clausura.
11: Creo que sí.
3: Yo ya me mareo con los nombres de los torneos.
11: Sí, no, van cambiando.
3: Pero creo que es torneo clausura.
11: Exacto, van a estar desde allí todo el equipo de Dijen Deportes, como decís, para acercarnos lo que ocurre en esta primera fecha con el partido de Unión. Así que nosotros nos despedimos hasta el lunes, Juli.
3: Hasta el lunes.
11: Nos tenemos que despedir, muchas gracias por escucharnos, nos estaremos reencontrando, decíamos entonces, el lunes a las 19, donde volveremos a hacer el resumen informativo de la Gerencia de Noticias de LT10. Chau, Juli, hasta el lunes.
3: Chau, buen fin de semana. Buen fin de semana. Nos reencontramos el lunes.

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Buenas noches a todos, aquí nuevamente en Observatorio X, único programa de la radiofonía hispanoamericana, dedicado exclusivamente a divulgar temas sobre astronomía y ciencias afines.

astrofísica, astronáutica, física también, y por supuesto filosofía, que la hemos incorporado hace apenas un año y medio. Estamos aquí en LT10, nos acompaña Leandro Gay en los controles, de lo que decíamos siempre, ¿no? De nuestra hipotética nave Enterprise, por todos los botones y todas las los controles que tiene, que hacen posible este programa. Bueno, hoy le vamos a tener música mexicana, ya que los mexicanos por ahí no nos quieren. Herb Harper y la Tijuana Brass. Fue una legendaria agrupación pop instrumental y jazz, fundada en 1962 por el trompetista estadounidense Herb Harper. El título alcanzó un éxito sin precedentes, destacando por sus alegres arreglos que fusionaban ritmos de mariachi, música latina y pop. Bueno, a mediados de los años 60 su popularidad se disparó a nivel mundial. Alcanzaron la hazaña histórica de vender más de 13 millones de discos en un solo año, superando incluso las ventas de los Beatles, y llegaron a tener 5 álbumes simultáneamente en el top 20 de Billboard. Entre sus mayores éxitos se destacan unos cuantos clásicos que vamos a escuchar esta noche. Bueno, la discografía y legado, además de sus éxitos instrumentales, la banda fue fundamental para el establecimiento del sello discográfico independiente AM Records, cofundado por Halper y Jerry Moss. La icónica discografía de la Tijuana Brass incluye álbumes clásicos de la época, que son por lo menos 4. Bueno, es la música que vamos a tener esta noche. Bueno, en cuanto a la actividad del CODE, esperando que mejore el clima, hemos tenido unos cuantos días, más de una semana de nublados. Nos hemos perdido las fases de luna creciente, que son las más atractivas para poder observar a través de telescopio, pero como ustedes saben, el planetario funciona como un cine tradicional. Nosotros abrimos todos los días a las 19 y tenemos funciones de planetario, muchas de las cuales son recientemente inaugurado. Es un material nuevo, digamos, muy didáctico, que es para todas las edades. Así que los esperamos en el CODE, que tiene varias novedades. Una de las novedades es que después de las 20:30 nos vamos a comunicar con un observatorio astronómico, Nova Persei, de la ciudad de Formosa, aquí en la provincia de Formosa, al norte de nuestro país, donde su director, profesor doctor Raúl Roberto Podestá, va a representar a ese observatorio, a la Liga Iberoamericana de Astronomía y por supuesto al CODE, porque es miembro de las dos, miembro de las tres sería en realidad, en el eclipse total de Sol, que se va a producir y se va a poder observar desde un lugar que él después nos va a explicar por qué lo eligió, en la zona norte de España. Eso lo vamos a tener, el contacto con él, a partir de las 20:30. Les recordamos que el 8 y 9 de agosto, de 10 a 19, sábado y domingo, vamos a tener la Expo CODE 2026, coincidente con el 64 aniversario del CODE al servicio del saber. Es una exposición de modelismo estático, scratch, transformer, 3D, aeromodelismo, radiocontrolados, coleccionismo y más. También vamos a tener la exposición del crucero Ara General Belgrano, del modelista Sergio Titi Gammela. Es una réplica que ya tuvimos el año pasado en el frente de nuestro observatorio, escala 1 en 23. Realmente es impresionante, tiene unos 9 metros de longitud, tiene un motor de FIA 125, es navegable. Aquí lo vamos a tener esos dos días en exhibición frente al CODE. Los interesados, aquellos que sean coleccionistas, que sean maquetistas, tienen que inscribirse, tienen que ingresar a nuestra página, que es muy fácil,
pongan Ops Code, simplemente en Google y aparece la página del Code, y bien ingresan en la portada, van a encontrar el anuncio, ¿no es cierto?, de la Expo Code. Tenemos un banner y la información de inscripciones está justamente la página. También tiene información general, entran en la página específica que tenemos de nuestra exposición y hay un formulario para inscribirse. Vamos a tener un salón, el salón que ustedes conocen, los que han ido, bastante amplio, bastante cantidad de mesas, todas para poder exhibir las maquetas. Eso va a ser, reitero, el 8 y 9 de agosto del 2026. Va a tener una entrada simbólica de 5.000 pesos, que no solo van a poder recorrer la muestra, sino también van a tener la posibilidad de asistir a funciones continuadas del planetario, visitar el Museo del Aire y del Espacio que tenemos en el edificio, el segundo museo que tenemos, también de maquetas, de modelos, de coleccionismo, hay de todo, para quedarse un buen rato admirando. Incluso tenemos una serie de vitrinas dedicadas a la ciencia ficción, las naves de viaje a las estrellas, las naves de guerra de las galaxias, que son un gran atractivo, no solo para chicos, sino, yo diría, más que para chicos, para grandes, ¿no? Los grandes de hoy, que vivieron cuando eran chicos o jóvenes, todas estas sagas que fueron tan taquilleras en su momento, de Guerra de las Galaxias fundamentalmente, o de Viaje a las Estrellas, ¿no? Así que los esperamos. Aviones de todo tipo, de distintas épocas, hasta tanques de guerra tenemos también en miniatura. Tenemos todo lo que es espacial, gran parte de la historia de los vuelos espaciales, de la Unión Soviética, de Estados Unidos, de Rusia, de Francia. Tenemos en gran cantidad cohetes, cápsulas, satélites, también satélites argentinos, meteoritos. Tenemos un ejemplar de meteorito que está acompañado de una brújula, y al ladito de esa brújula hay otra brújula, igual. La brújula separada es la que marca lo que es el polo norte magnético, la aguja, perfectamente marca eso. Y la brújula que está pegada al meteorito marca directamente al meteorito. ¿Por qué pasa eso? Porque es un meteorito que tiene un 90-95% de hierro y un 5% de níquel y otros elementos. Pero el hierro prevalece, por eso modifica la posición de la aguja directamente enfocándose hacia el meteorito. También tenemos un meteorito itinerante, es un meteorito que a nuestros visitantes se lo mostramos en mano, que poca gente ha tenido la oportunidad de tener algo prácticamente en mano de cuando aún no se había formado, o estaba en formación, mejor dicho, nuestro planeta, porque ese meteorito perteneció alguna vez a un asteroide que se desintegró, y ese asteroide estaba ya conformado hasta que entró en la atmósfera terrestre, cuando nuestro planeta aún estaba en formación. La datación de ese meteorito es muy próxima a los 5.000 millones de años. Nuestro planeta se calcula entre 4.600 y 4.700 millones de años de antigüedad. Eventos astronómicos importantes, no hemos tenido ninguno. El último fue los otros días, que tuvimos una conjunción interesante entre lo que es el planeta Venus y nuestra luna creciente, pero duró poco porque después ya tuvimos todas las noches nubladas, y esa misma noche estaba semi nublada. Apenas un ratito pudimos hacer la observación. La cartelera semanal de nuestro planetario incluye, por supuesto, el planetario nuestro, Full Dome Laser a 360 grados, y también incluye esa entrada que les dije a ustedes, que es la entrada natural que se cobra todos los días en el observatorio, incluso a las visitas de grupos, sean escolares o turistas. Tenemos incluidas las observaciones y los museos.
En el planetario tenemos documentales como De la Tierra al Universo, otro que se llama El Universo Invisible, tenemos un documental del Sistema Solar, tanto interior como exterior, tenemos infantiles, uno que se llama, el infantil se llama Cosmonauta, y tenemos otro infantil que se llama Meteoritos. Estamos abiertos a partir de las 19 hasta, bueno, todo eso depende de la cantidad de público que tengamos, es por orden de llegada, reitero, la entrada general son 5.000 pesos, hasta 5 años no pagan los menores, y los esperamos entonces en la costanera. No hay que hacer turno, no hay que pedir nada, es por orden de llegada, así que cuando quieran visitarnos, ahí están, ahí estamos, ahí nos van a encontrar. Con respecto a lo que nos están consultando, acá me estuvieron, han escuchado algunos mensajes que entraron, docentes que preguntan cómo hacer las visitas grupales educativas durante todo el ciclo lectivo. Ya se empezaron a mover las escuelas esta misma semana y ya sabemos que a partir del próximo mes hasta noviembre tenemos las delegaciones que llegan a nuestra ciudad de Santa Fe a hacer las visitas rutinarias de todo el periplo que se hace en el casco histórico de la ciudad, la visita a la Casa de Gobierno, la visita también al Palacio Legislativo, hacen recorridos también por el centro de la ciudad, luego por la costanera, el Puente Colgante, por supuesto, es un lugar de convocatoria permanente, y de ahí, prosiguiendo hacia lo que sería el norte de la ciudad, bordeando nuestra laguna Setúbal por la costanera, pasan por el faro, 300 metros más adelante está el complejo astronómico CODE, es imposible no verlo porque es un edificio enorme, tiene tres grandes cúpulas, dos cúpulas astronómicas más la cúpula del planetario. Luego los contingentes continúan hacia Guadalupe, donde tienen, bueno, el monumento Artigas. De ahí a dos, tres cuadras está la Basílica de Guadalupe. Tienen al Quincho de Chiquito también, que es un restaurante de pescado tradicional de nuestra ciudad. Y bueno, tanto yendo como volviendo, en el camino nuestro observatorio. Lo que tienen que hacer, los interesados en hacer las visitas grupales, que son para todos los niveles, jardines, primarios, secundarios, terciarios y universitarios. Hay una variada cartelera del planetario con documentales para todas las edades y niveles. Los grupos se reciben en horarios de mañana, tarde o noche. Deben solicitar el turno con anticipación. Dependiendo del horario, se hacen observaciones con telescopios. Tenemos dos amplios museos con recorridos guiados, el universo en imágenes, tenemos maquetas espaciales. Por lo tanto, para pedir turno tiene que hacer las consultas y reserva al email, tomen nota, todo junto, reservascode@gmail.com, o en nuestra página, ingresando, van a ver un link que dice escuelas o grupos, en fin, es un link que los lleva a una página donde ahí se especifica todo, e incluso también tenemos un detalle de la cartelera de nuestro planetario. Otra cuestión interesante es que ahora comenzamos nuevamente los días domingo a las 5 de la tarde con el taller de astronomía y filosofía para niños de formación continua. La astronomía y la filosofía para niños se puede abordar de forma interactiva a través de la lectura de cuentos sobre el espacio, la historia y la era del espacio, la observación con telescopios y el uso de herramientas digitales. Los niños pueden comenzar reconociendo constelaciones básicas a simple vista o usando plataformas educativas interactivas para explorar el sistema solar y el universo profundo. Las clases interactivas se dictan en las salas de los museos y en el planetario digital con proyecciones Full Dome 360 grados. Aprendizaje de manejo y observaciones con telescopio desde la terraza. Este curso o taller, especialmente para niños de 8 a 14 años, los sábados de 17 a 19, así que bueno, tenemos
desde el 18 de julio hasta el 26 de noviembre sería lo que nos queda ahora de este año, ¿no? Reitero, de 8 a 14 años, tiene un costo solamente de 10.000 pesos por cada clase semanal, y estas clases son continuadas, o sea, pueden ingresar dentro de este periodo cuando pueden hacerlo sin problema, porque todo lo que se enseña en este curso lo van a tener luego en una página, van a tener los links, van a tener las clases, las preguntas y respuestas. También se trabaja con manualidad, o sea, se hacen algunos experimentos, van a aprender a hacer un reloj solar, van a aprender a hacer un reloj nocturno que funciona con la Cruz del Sur. Eso los va a ayudar mucho para identificar justamente la Cruz del Sur y el cielo sur, que la Cruz del Sur es emblemática, ¿no? Es nuestra constelación, de aquellos que vivimos en el hemisferio sur de la Tierra. Así que los padres que nos estén escuchando, los docentes que nos estén escuchando, incluso para transmitirlo a sus alumnos, todos los sábados de 5 de la tarde a 7 tenemos nuestro taller de astronomía y filosofía para niños, que es de formación continua. Bueno, tenemos en otras novedades, bueno, acá estoy viendo una imagen, que si entran en la página, realmente es impresionante la réplica del crucero, ¿no? De la réplica a escala del crucero Ara General Belgrano, que fue construida por un, digamos, aficionado a la navegación, sin ser justamente marino, Sergio Titi Gamela, es un gran amigo aquí de la ciudad de Paraná, que ha expuesto en la Planada del Code hace un año y que fue realmente el gran atractivo, ¿eh? La gente se agolpaba, digamos, para ver lo que es ese barco que él hizo en forma, digamos, personal, ¿no es cierto? Muy, muy bien realizado, con todos los detalles. Y les digo, es navegable, hasta dos personas pueden ir en él. Pero bueno, aquí la prefectura no le permite navegar con ese barco en el río, en nuestro río, en el río Santa Fe, o en lo que desemboca en el río Santa Fe, que es la laguna Setúbal. No le han dado autorización. Sí lo pudo hacer en otros lugares, entre ellos lo pudo hacer en Carlos Paz, ahí en la zona del dique, y fue todo un acontecimiento. Uno lo ve navegando y parece el barco verdadero. Vamos a hablar un poquito de nuestro planetario, algo para que la gente, muchos no saben lo que es un planetario, es muy común que los visitantes, cuando llegan, bueno, tenemos función de planetario y nunca fueron a ningún planetario, no tienen la menor idea de lo que es un planetario. Hicimos un escrito que se llama Fuldón y Educación, un formato con un alto potencial pedagógico. Cuando hablamos de espacios virtuales inmersivos, el contenido parece rodear al usuario en el espacio y añade una mayor información sensorial que sobre el usuario hace aumentar el sentido de presencia o la sensación de encontrarse en la realidad proyectada. Algunos de los tipos de espacios virtuales inmersivos, IVE, serían las siglas en inglés, son los conocidos como Physically Immersive Artificial Environment, donde los espectadores son llevados a una inmersión en un entorno físico que ofrece proyección en 360 grados. Los espectadores se sumergen así en un mundo virtual de formas concretas que hace que el espectador se encuentre físicamente rodeado del contenido generalmente producido por la proyección de un video. Sin embargo, el Full Dome representa hoy el formato inmersivo por excelencia, a pesar de su desconocimiento, y uno de los más accesibles, ya que, a diferencia de la mayoría del resto, no necesita dispositivos externos para lograr una sensación total de inmersión. Cuando hablamos de Full Dome, nos referimos al mayor formato audiovisual del mundo, capaz de generar entornos inmersivos con una cúpula o domo de base a modo de semiesfera. La cúpula horizontal
o inclinada, la nuestra horizontal, queda impregnada por el contenido proyectado, el cual puede desarrollarse en tiempo real, interactiva o pre-renderizado, lineales, con animaciones por ordenador, imágenes de captura en directo o composiciones del entorno. Nosotros tenemos una composición del entorno que es nuestro horizonte. O sea, todos los árboles, la zona, la laguna, lo tenemos reflejado en el horizonte de nuestro planetario. En contraste con otros espacios inmersivos, el Full Dome cubre 360 grados en el campo de visión del espectador, lo que acompañado a un sonido envolvente y la posibilidad de interacción del público, logra que el contenido proyectado impregne los sentidos de su público, consiguiendo un efecto de inmersión total, incrementada con la posibilidad de proyección en estereoscopía o visión 3D. Además, la proyección Full Dome consiste en una pantalla envolvente sin fisuras. El uso tradicional del Full Dome se ha venido desarrollando en lo que conocemos comúnmente como planetario o digital teatro, o sea, teatros digitales, que a partir de los años 90 empezaron a equiparse con sistemas de proyección digital individuales o múltiples que podían cubrir todo el hemisferio de su cúpula, dejando atrás los viejos proyectores optométricos que tan solo eran capaces de proyectar puntos luminosos en un fondo oscuro para representar cuerpos celestes en la cúpula. Se produce así, con la llegada del Full Dome, la democratización de los teatros inmersivos o planetarios, ya que el acceso a este tipo de formatos resulta mucho más barato y ofrece una mayor variedad de contenidos. Los antecedentes en el uso de este formato han provocado que el contenido que se ha venido produciendo haya sido el vinculado a la astronomía y la ciencia. De hecho, solo recientemente y con timidez se ha empezado a incluir otras áreas educativas o contenidos de entretenimiento puro. Otros sistemas, como el IMAX, el teatro IMAX, han diversificado su contenido incluyendo temáticas como el entretenimiento o aplicaciones educativas más allá de la divulgación astronómica o puramente científica, pero en cualquier caso utilizando sistemas cerrados con costes mucho mayores. Bueno, en nuestro caso, nosotros somos 100% divulgación astronómica y espacial, ¿eh? Bueno, estas son las características de nuestro planetario. Para aquellos que nunca estuvieron, que nunca o fueron de muy niños y no les explicaron bien qué es un planetario, bueno, acá, a un pasito nomás, en la costanera de Santa Fe, tenemos el proyector de una lente de ojo de pez más evolucionado de la industria de planetarios. Es algo maravilloso poder sentarse y ver el mismo cielo que podríamos ver en el mejor cielo de nuestra Puna de Atacama o de la zona de San Juan, San Luis, esos cielos que son impresionantes, que la gente queda maravillada porque acostumbrado a vivir en ciudades que ya no se ve nada de cielo, ahí nomás en zonas donde tenemos desiertos, montañas y una atmósfera pura, se ven muchas estrellas, ¿eh? Se ve la Vía Láctea, se ven las nebulosas, las nubes de Magallanes, todo como si fuera en un planetario. Bueno, como no todos podemos a veces viajar a esos lugares para deleitarnos, y a veces estamos un día o dos nomás y de noche hace mucho frío, en el planetario del CODE tenemos lo mismo y con aire acondicionado, frío o calor. Así que la pasamos mucho mejor y vemos exactamente lo mismo. Bueno, Leandro nos pone otro tema ahora de Don Herb Alpert y la Tijuana Brass.

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1: Bueno, vamos a hablar de la misión Liada, eclipse total de Sol. Liga Iberoamericana de Astronomía, 12 de agosto de 2026, estamos cerquita, en Castrolleriz, Burgos, España. La misión Liada, eclipse total de Sol del 12 de agosto de este año en España, es patrocinada y organizada por el Observatorio Nova Persei 2 de Formosa y patrocinada por el Complejo Astronómico CODE, ambas instituciones de la República Argentina. Vamos a hacer una descripción general de este eclipse del 12 de agosto. Será un eclipse solar total que comenzará a apreciarse como parcial en el estado estadounidense de Alaska en torno a las 7:30 de la mañana. Posteriormente, en la costa siberiana de Rusia, en el mar de Laptev, comenzará el eclipse total sobre las 24 horas. La banda de totalidad del eclipse atravesará las regiones polares del norte y pasará muy cerca del polo norte, donde se alcanzará un 98.6% de ocultación del disco solar. La sombra de la luna sobre el sol se proyectará posteriormente sobre zonas escasamente habitadas de la isla danesa de Groenlandia, aproximadamente a las 13:30, y tendrá su máximo a la altura de costa noreste de Islandia a las 15:45. Posteriormente, el eclipse recorrerá el Océano Atlántico hacia la península ibérica. Luego recorrerá España en dirección sudeste a última hora de la tarde y finalizará con la puesta del sol en las Islas Baleares. El eclipse acabará de verse como parcial en la puesta de sol en aguas de Cabo Verde poco antes de las 19 horas de España. Bueno, en España el eclipse podrá verse como total desde las siguientes capitales: Bilbao, Burgos, Castellón, La Coruña, Cuenca, Guadalajara, León, Lérida, Logroño, Lugo, Oviedo, Palencia, Palma de Mallorca, Santander, Segovia, Soria, Tarragona, Teruel, Valencia, Valladolid, Vitoria y Zaragoza, tanto Huesca como Zamora y parte de la ciudad de Madrid. El aeropuerto de Barajas quedan en el límite de totalidad, con lo que, debido a imperfecciones en la superficie lunar, es muy probable que el eclipse se vea solo como parcial o que, de ser total, sea inapreciable su totalidad por el ojo humano. Bueno, para que nos explique mejor todo esto, ya que va a ser el director de esta misión, ya tuvimos en el 2019, ¿no es cierto?, tuvimos una misión de eclipse total, que lo pudimos ver aquí en la República Argentina y que compartimos con el profesor doctor Raúl Roberto Podestá, que nos está escuchando y que ya está en línea, y ya lo saludamos. Roberto, Raúl Roberto, buenas noches, aquí desde Observatorio.
2: Hola. Bueno, un gusto escucharte, escuché toda la descripción perfectamente bien. ¿Vos me escuchás bien a mí? ¿Me estás escuchando
1: perfectamente,
2: bien?
1: Perfectamente.
2: Perfecto, genial. Bueno, me hiciste bastante descripción. Nosotros vamos a estar ubicados en la zona de la Comunidad de Castilla, donde vamos a estar presentados. Comunidad de Castilla y León, esa es la zona que vamos a estar nosotros ubicados. Es la zona de Burgos, vamos a estar precisamente en Burgos, esa localidad. Y dentro de Burgos, el lugar más elegido, aparentemente, todo lo que estuve buscando, investigando, comunicándome, es la zona de Castrolleriz. Castrolleriz se llama el lugar, que está más o menos a 42 grados de latitud y 7 minutos y una longitud de 4 grados 7 minutos. ¿Tá? Bueno, ahí la totalidad, el eclipse va a comenzar aproximadamente ahí como a las 19:30 horas más o menos va a comenzar en esa zona. Y va a finalizar entre las 20:33, o sea que va a haber lugares donde la totalidad va a estar en un minuto 15 segundos y otros lugares va a estar en un minuto 50 segundos. Por suerte, a nosotros nos toca un minuto 44 segundos, que sería casi, digamos, el mayor tiempo de duración de la totalidad, ¿eh? O sea que, pero hay una pequeña dificultad que vamos a tener. La dificultad es que se produce muy cerca del horizonte de la totalidad, unos 10 grados, entre 10 y 12 grados aproximadamente. Yo estuve haciendo los cálculos, está entre 10 y 12, incluso lo simulé y todo el ejercicio de simulación. Así que bueno, y es un minuto, 44 segundos donde hay que obtener la mayor cantidad de información posible. Esa es la idea, porque durante la parcialidad es la información o datos que se puede obtener es del avance y la velocidad del eclipse, ¿no es cierto? Eso es lo que se puede hacer. Pero en el momento de la totalidad, cuando el disco lunar abarque todo el disco solar, por suerte tenemos esto, vamos a poder observar varios fenómenos interesantes, muy fenómenos interesantes que son los que nos interesan a nosotros. Primero, interesantes fenómenos visuales, vamos a tener las famosas perlas de baile, que son destellos luminosos producidos por nieve lunar, porque la luna evidentemente tiene un montón de imperfecciones, ¿cierto?, debido a su orografía. Entonces, los destellos luminosos producidos van a pasar por ese relieve lunar y se va a empezar a ver las famosas perlitas de baile, que son puntitos luminosos, de color a veces brillante, rojizo, hemos tenido algunas imágenes nosotros. Después, en el inicio del eclipse y al final del eclipse, el anillo de diamante, que es el diamante es como un destello inicial que está empezando el eclipse, hay un destello, cuando la luna ya cubre totalmente al disco solar, y cuando la luna se está retirando, otra vez aparece el mismo destello. Entonces tenemos un anillo de diamantes ahí. Y después otros fenómenos que son interesantes observar son las ondulaciones de luz y sombras sobre el suelo causadas por las turbulencias atmosféricas. Pero hay otro que es... Estos son fenómenos visuales muy interesantes, ¿no es cierto? Pero hay otro que nos interesa muchísimo a nosotros, muchísimo, muchísimo, que es poder obtener otra vez información sobre la curvatura espacio-tiempo. Ese es la frutilla del postre, ¿no? Eso es lo más interesante de observar. Y eso ya lo hicimos nosotros acá con el profesor Coghlan el día 2 de julio del año 2019 desde Merlo, San Luis. Y realmente resultó extraordinaria la observación porque pudimos medir la curvatura y espacio-tiempo. A ver, vamos a explicarnos un poquito. ¿Se entiende, no es cierto, Jorge? Más o menos la idea.
1: Perfectamente. ¿Qué estamos haciendo? Perfectamente, ¿vale? Sí.
2: Perfecto. Bueno, entonces, perfecto. Voy a intentar entenderlo. Durante la eclipse se va a ver estrellas que están tapadas por el disco solar. Estrella que va a estar detrás del sol. O sea que si la luz se desplaza en línea recta, siempre, evidentemente, esa estrella no podríamos observarla porque está detrás del sol. Realmente elegimos estrellas que no estén tan en el medio del sol, sino que estén más cerca del borde solar sin que estén abriéndose. O sea que estén a unos poquitos segundos de ángulos sobre, de cerca del borde del Sol. Pero, ¿qué pasa? Tenemos una masa muy grande que es la masa solar. Entonces, de acuerdo a la teoría de la relatividad de Einstein, la que se hizo en la general, ¿cierto?, del año 1915, que se publicó, porque la primera teoría de la relatividad fue en el año 1905, que fue la especial o restringida. Pero después, en el año 1915, se publica ya la teoría general de la relatividad, donde trata fenómenos fundamentalmente gravitacionales, ¿cierto? Y la conformación que obtiene el espacio debido a la presencia de masas muy grandes como la masa del Sol. Entonces, en teoría, la interacción que hay entre la masa solar y la luz, donde hay se desplaza como una onda, tiene que, cuando nosotros la vemos ya se comporta como partícula, eso es donde que esa partícula le damos fotones, pero en el momento que antes que interactúe con la materia es una onda que está transportándose. Entonces, lo que pasa es que debido a la gravitación enorme que ya tienen, en realidad la gravitación es un fenómeno de la deformación que obtiene el espacio debido a la interacción entre la masa y el entorno del objeto, ¿no es cierto? En este caso, el espacio rodea al Sol. Entonces el rayo de luz se curva justo donde está pasando, permitiendo que la dirección de la visual cambie y veríamos las estrellas como si estuviéramos separadas del Sol. O sea que podremos ver la estrella que está detrás del Sol, podremos verla perfectamente debido a la curvatura que obtuvo el tiempo. Entonces esto se llama curvatura y espacio-tiempo. porque el tiempo y el espacio no pueden separarse. Es imposible que hablemos de espacio solo sin hablar de tiempo, ni de tiempo tampoco sin hablar de espacio. Entonces, eso es medible, eso puede medir. Ya se hizo, ese experimento se hizo inicialmente en el año 1919, hicieron ahí un experimento interesante en algunas zonas de Brasil, otras en la zona de África, donde pudieron obtener también información. Y nosotros repetimos ese experimento del fenómeno este en el año 2019, durante el eclipse que vimos entonces el 2 de julio de 2019 en la zona de Merlo, San Luis. Y ahora la idea es exactamente la misma. Ver si podemos obtener que haya estrellas significativamente importantes cerca del borde solar, eso lo estamos viendo, es la última información que tengo que hacer. Y si obtenemos esa estrellita que está detrás, que tenga una cierta magnitud para poder obtener alguna imagen, bueno, volveremos a medir esa deflexión entonces debido a la deformación producida por una masa. Bueno, esa es una cosa. Otra cosa que vamos a decir también, que hemos medido, no la importancia de medir la curvatura y espacio-tiempo, es bueno, medir algunas variaciones de temperatura, variación del viento también, porque varía la temperatura, varía la velocidad del viento, para la cual vamos a llevar una pequeña estación meteorológica también pequeña y también para medir la velocidad del viento también vamos a llevar. O sea que hay varias cosas que tenemos que hacer durante este trabajito. Así que creo que es importantísimo el trabajo que vamos a hacer.
1: Te pregunto, Raúl, con respecto a la región esa, ¿qué tipo de suelo, qué tipo de clima es desértico ahí al norte de España?
2: Aparentemente es un lugar de muy poca humedad, tengo esa información, justamente por eso estoy buscando. Yo esa zona no la conozco, yo he viajado a España, pero esa zona no la conozco. Tengo información que me dio el Axel es mi hijo, está con nosotros durante la misión. Es que es una zona bastante seca, casi no llueve en esta época del año. Prácticamente no llueve. Y el horizonte va a estar un horizonte interesante porque no hay una serranía que nos pueda llegar a tapar justamente la visual durante los últimos minutos del eclipse. Porque si no, si hay alguna serranía que lo tape, bueno. Yo recuerdo perfectamente bien cuando fuimos a Merlo, que cuando íbamos a hacer más cerca del sol en la montaña en Merlo, pero fuimos a hacer observación del sol antes de la ubicación, que se tomaba diferentes posiciones, y resulta que justo durante la totalidad iba a estar tapada por una serranía. O sea que por eso después cambiamos de posición y nos fuimos a una zona que va a estar un aeropuerto. Ahí fue bastante interesante, bueno, ahí todo el mundo, sí, fue fantástico. Bueno, pues entonces finalmente elegimos el lugar que les pareció el mejor lugar y le acertamos perfectamente la ubicación. A ver si el otro lado, más arriba de la montaña, habría sido un problema porque había muchas redadines, vamos a tapar muchas. Bueno, acá es más o menos lo mismo. Ubicar esta zona donde está Astrogeri es la zona más elegida y es así que hemos tenido grandes problemas para conseguir lugares para pasar esos días, porque íbamos a ir el día 12, nosotros el mismo día del eclipse, a la mañana temprano, porque son 3 horas de viaje de Madrid hasta esa zona, son 3 horas de viaje prácticamente. Entonces, en auto, ¿no es cierto?, viajando en auto. Pero resulta que después, viendo todo lo que se habla, y evidentemente va a estar la cantidad de gente que va a ver, porque este eclipse, lo importante que tiene, que va a ser el inicio de otros eclipses más en esa zona. Entonces ya es después de una etapa que hubo pocos eclipses en esas regiones, esto es el inicio de otro eclipse que va a haber el año que viene, que sí va a tener, creo que va a llegar a tener el año que viene, no tengo toda la observación, los datos completos del año que viene, va a ser más al sur de España, pero va a llegar a tener 6 minutos de totalidad. O sea, 6 minutos de totalidad es muchísimo.
1: Es casi lo máximo. Casi lo máximo,
2: claro,
1: de un eclipse.
2: Es prácticamente así, eso sería fantástico. Bueno, vamos a ver qué pasa, hacer otro trabajo por ese lado, además que va a ser en el sur de...
1: Bueno, Raúl, tenemos entonces un equipo conformado, en el caso tuyo, que sos el director del equipo, tu hijo Axel Uriel, también, que es el webmaster de la página...
2: Perdón. Exactamente, junto con el
1: director de la página del observatorio.
2: El Ignacio comparte el trabajo...
1: Exacto. Su esposa, que es licenciada, la Noelia Barronuevo, y un amigo que se nos pegó de casualidad, nos vino a visitar al CODE hace un tiempito, Mario Corchón, que es de Córdoba, es un astrónomo amateur, apasionado de astronomía, y bueno, ahí se enteró de que íbamos a estar y justo coincidía con que él también está en España y bueno, se ha contactado contigo para formar parte del equipo.
2: Entonces forma la parte del equipo, la parte logística, así que va a trabajar, va a ser un colaborador logístico activo de todo el equipo, de llevar cosas, traer, venir acá, o sea, hay muchas cosas que hacer, realmente hay muchas cosas que hacer. Y ahorita que este astrónomo amateur forma parte de la GAF, que es un grupo de astrometría y fotometría, que está muy vinculado con el Observatorio de Córdoba. Claro. O sea, que está en la actividad.
1: Sí,
2: lo que me dijo él, que no va a hacer medición nada, no va a llevar nada de equipo, porque él ya ha ido a varios eclipses. Él, aparentemente, según lo que hablé con él, ya ha ido a otros eclipses, ya se ha movido en otros eclipses, ha ido, interesante, bueno. Entonces, a medida que va persiguiendo, pero no lleva nada de equipo, simplemente es un observador entusiasta de ver cómo se produce el eclipse, pero no se pone a trabajar. Es lindo esa parte también observar, pero disfrutarlo, pero en realidad el papel nuestro en el CODE, IDIAD y NOAA per se, porque en definitiva estamos íntimamente unidos todos, junto con la Sociedad Lunar, somos toda gente que estamos trabajando en conjunto, o sea, la IDIAD, digamos, está en Argentina porque está dentro de él, digamos, la sede de la IDIAD está en el mismo CODE, o sea que estamos formando todo parte de una misma... en la misma comunidad. Entonces, bueno, creo que es la única, no sé si tengo noticias de otra gente también de que va de Argentina a trabajar, pero como grupos de observadores, grupos de observatorios, yo creo que somos prácticamente los únicos.
1: Raúl, no hemos visto ningún comunicado, y acá estoy viendo, bueno, que también tuvo esta misión del eclipse, además de ser auspiciante, también tuvo declaratorias de interés. Por ejemplo, tenemos una acá, del decano de la Facultad de Humanidades, y bueno, también tenemos de la escuela EPET número 1, de la directora de esa escuela, y de la EPES número 84, también declaratorias de interés que son muy importantes, porque realmente han valorado, digamos, esto que es, además de tener un costo enorme de movilidad, de instrumento. ¿Y qué tal si nos hablas un poquito de los equipos principales que vas a llevar en tu maletín para poder seguir las instancias?
2: Realmente tremendo eso, realmente es toda una historia. Uno de los telescopios que vamos a utilizar inicialmente, pero por el peso hubo que cambiarlo por otro, porque es más o menos similar, o sea, no hay tanto problema. Inicialmente va a ser un refractor apocromático, lo hemos cambiado por un equipo más liviano que un acromático, pero más o menos mismas dimensiones. Nada más que es un poquito más grande el que vamos a llevar, pero más liviano en la estructura, porque el apocromático que es un doblete de dos lentes, que es un 360 milímetros de distancia focal con 60 milímetros de abertura. Es muy lindo, es muy buen equipo, pero bastante pesadito, lo cual se nos pasa del peso que tenemos que llevar el equipo. Pero así que bueno, se lo cambio por un equipo, en vez de apocromático, voy a llevar un acromático, que va a andar perfectamente bien. Un poquito más grande, pero más liviano. Tiene unos 70 de abertura y unos 400 de distancia focal. Va a haber un lente Barlow también, para acercar un poco más la imagen. Vamos a trabajar con una cámara de CCD, que va a ser como CCD. Va a estar el cuerpo, la cámara solamente va a estar colocada. También filtros solares Bader, los filtros específicos para que va a estar colocado en el telescopio, en la boca del telescopio. Vamos a trabajar con un filtro solar Bader solamente plata, no negro y plata, porque hay filtros solares que son polímeros negro y plata. Vamos a hacer solamente con un filtro solar Bader de plata de ambos lados. Lo cual es, si bien no son filtros visuales, se puede observar, pero muy pocos segundos por el peligro que tiene la vista, pero sí son filtros fotográficos. En vez de filtro solar polímero negro y plata, un polímero, como tiene un espesor un poquito más grande, más, digamos, tiene mucho espesor la lámina, muchas veces no da la resolución necesaria para lo que le queremos trabajar. Como nosotros queremos obtener justamente hacer el experimento, repetir el experimento del año 2019, necesitamos que el de usar un filtro, un Bader pero solamente que sea de plata, la lámina completa, que ya esa lámina completa, si uno pone un foco muy luminoso, cualquier foco de uno de la casa de uno pone, puede llegar a observar ya esa pequeña luminosidad del foco. En vez de el negro y plata no puede observarse, porque justamente son más adecuados para la zona visual. En vez del otro es más fotográfico, por eso es apuntar, es tener el equipo, mirar que esté bien apuntado, que se aparezca bien ahí, pero no tener mucho tiempo de observación visual por el peligro justamente de la radiación que uno recibe. Recordemos que el globo solar es completo, ahí entra toda la información completa, entra toda. No es una ventanita, sino entra completamente todo sobre eso.
1: Bien.
2: Quizás, y esto todavía no lo tengo definido totalmente, capaz, posiblemente, pero todavía no lo tengo definido totalmente, es quizás le agregue una CCD de Global Shooter. Hay diferentes tipos de CCD, va a ser una monocromática CCD Global Shooter. ¿Por qué? Porque para obtener fotografía del sol, no hay que trabajar con las roller shooter. A ver si me explico. Las roller shooter son aquellas cámaras CCD que hace cuando saca la fotografía es un barrido por líneas. Como el sol es muy inquieto en toda su estructura y fenómeno, que es constante, no es fijo, como observó la luna. Cuando miro la luna uno es un objeto fijo, así que por más que haga, o sea, no hay ningún fenómeno sobre la superficie, me refiero.
1: Claro.
2: Se hace un barrido, no hay prácticamente ningún problema. Lo mismo pasa con los planetas. Pero el Sol tiene muchísima actividad. Entonces, conviene trabajar con un Global Shooter, monocromático Global Shooter, donde la imagen toma instantáneamente toda la superficie, no hace un barrido, sino completa toma la imagen del globo solar. Entonces, toma el fenómeno en el momento exacto, sin hacer el barrido. Entonces, es posible que le agreguemos esos equipos. Pero bueno, todavía no estamos todavía completamente seguros. No obstante, ya ahí estamos hablando con gente de la aduana para poder pasar equipos de Argentina hacia el exterior. Ya se habló, ya nos enviaron las solicitudes, todo eso está haciéndose. No obstante, el CODE también envió también la nota importante. Así que bueno
1: Raúl,
2: más o menos solucionado. Porque
1: tenemos que ir cortando ya porque vienen las noticias. Muy interesante todo lo explicado. Bueno, hay que avisarle, o decirle, mejor dicho, a nuestra audiencia que no es un eclipse observable para nada en nuestras latitudes, que es solamente en el hemisferio norte y en la parte norte de España, donde vos vas a estar. Bueno, te deseamos desde aquí, desde Observatorio X, tanto a vos como a tu equipo, el mejor de los éxitos. Todo depende de que el cielo ayude realmente. Es la gran ruleta rusa,
2: supongo,
1: ¿no?
2: Que sí.
1: De los eclipses.
2: Es una ruleta rusa, esta cosa.
1: Bueno.
2: Es una ruleta rusa, vos lo has dicho. Es una ruleta rusa. Bueno, pero toda esa información va a estar para el código de la aliada, va a estar todo ahí.
1: Y no sé si está por ahí cerca nuestro filósofo de cabecera, también colaborador del programa, que en el próximo programa nos hable de filosofía, algo relacionado a filosofía con los eclipses de sol. Seguramente debe tener algo por ahí.
2: ¿Vos
1: oculto.
2: Querés que hable ahora?
1: No, ya estamos en cierre del programa.
2: Cuando vaya para allá.
1: Claro, bueno. Saludos a todos y bueno, éxitos en esta misión.
2: Listo,
1: en esta misión Eclipse Total de Sol 2026.
2: ¿Qué tal? Bueno, genial. Gracias por todo. Gracias por todo.

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LT10, comunicación confiable. 21 horas en todo el país. Cielo parcialmente nublado, la temperatura es de 14 grados, 3 décimas, la humedad del 83%.